0: La oposición afronta la sesión de control en el Congreso de este miércoles con una ofensiva total centrada en la crisis migratoria de Ceuta y el desgaste del Ejecutivo, exigiendo el cese del ministro Marlaska y cargando contra Bolaños. Su estrategia buscará evidenciar la debilidad parlamentaria de un Pedro Sánchez cada vez más aislado, Ricardo Rodríguez.
1: La oposición redobla en el Congreso la presión sobre el gobierno. Alberto Núñez Feijóo sentenciará a Pedro Sánchez con el golpe autoinfligido de los papeles del CNI y la imagen de degradación de España ofrecida. El orden del día incluye hasta tres preguntas de PP y Vox para Fernando Grande Marlaska sobre si Ceuta ha vuelto a la normalidad, su falta de diligencia o si piensa seguir engañando a los ceutíes. El titular del Interior será además protagonista de la votación de una moción que reclama su reprobación por la desprotección de la frontera, el abandono de la ciudad o sus contradicciones. Los socios de Sánchez también están llamados a retratarse. Félix Bolaños acumula otras tres interpelaciones. ¿Dónde está el límite para el Ejecutivo? ¿Qué piensa hacer en Ceuta? José Manuel Álvarez está emplazado a ilustrar qué entiende por interés nacional. La aislada Margarita Robles mantendrá su agenda como coartada para seguir sin someterse a la fiscalización parlamentaria.
0: Y en Ceuta los vecinos siguen protestando. Los médicos han convocado una huelga para el próximo 24 de septiembre y en las calles todavía se respira inseguridad. El gobierno no ha desvelado en ningún momento la cifra exacta de personas que siguen allí. El ministro de Política Territorial, Ángel Víctor Torres, dice que es complejo saberlo.
2: No hay datos confusos de todos los niños. ¿Cuántos quedan en las calles? Bueno, esa pregunta es complicada de responder. Realmente es una pregunta que compete directamente a la ciudad autónoma de Ceuta, pero es difícil responder, como también lo es cuántos mayores quedan. Calculamos que entre 700 y 1.000 menores pueden quedar en las calles de Ceuta, también acorde a las entregas de las comidas que estamos realizando.
0: Y por primera vez, Su Majestad el Rey Felipe VI se ha manifestado sobre Ceuta.
3: Una ciudad española que todos llevamos en el corazón y en la mente estos días, y reconocer el trabajo ingente que está realizando el personal de protección civil en Ceuta, con especial mención a su personal local, en una situación sin duda de extraordinaria complejidad. La labor de esos hombres y mujeres genera la admiración de todos los españoles, como también lo hace el hecho de que Ceuta, una vez más ejemplo de civismo, ha sido el primer territorio de España en alcanzar el 100% de formación en emergencias en sus colegios.
0: Y en la Comunidad Valenciana sigue activo el incendio forestal declarado en la tarde de este martes en Tuéjar, que ha calcinado ya unas 690 hectáreas y tiene un perímetro de alrededor de 17 kilómetros. Dos bomberos forestales de la Generalitat han resultado heridos leves durante los trabajos de extinción, uno por quemaduras y otro por contusiones tras volcar la autobomba en la que trabajaba. Ambos han sido trasladados a centros hospitalarios. El fuego ha obligado además a desalojar a unas 25 personas de un camping y cerca de 200 efectivos trabajan sobre el terreno junto a 40 medios terrestres y 14 aéreos, mientras la UME ha desplegado 75 militares. Durante esta noche, los medios terrestres continuarán trabajando para consolidar el perímetro, aunque se espera que el viento dé una tregua. La previsión es que este jueves vuelva a aumentar la intensidad del viento, complicando de nuevo las labores de extinción. Y este martes hemos conocido que el IPC se dispara al 4,3% en agosto por la subida de los combustibles y alcanza la tasa más alta desde 2023. Francisco de la Torre, economista, explica qué se debería hacer para paliar sus consecuencias.
4: Lo primero que hay que hacer es controlar el gasto público de tal forma que no siga subiendo, incrementándose de esta manera. En segundo lugar, bueno, pues habría que adaptar el IRPF a la inflación de tal forma que no siga subiendo el IRPF por la puerta de atrás. Y yo creo que serían las dos primeras cuestiones a realizar en un entorno económico que cada día está más complicado.
0: Y golpe judicial al entorno de Nicolás Maduro. Alex Saab, empresario colombiano y antiguo hombre de confianza del régimen venezolano, se ha declarado culpable en Estados Unidos de blanqueo de dinero en una trama de sobornos vinculada a contratos públicos. Saab acepta entregar 195 millones de dólares y, sobre todo, y aquí está lo importante, colaborar con las investigaciones de la Fiscalía estadounidense. Una cooperación que podría aportar información sobre otros altos funcionarios venezolanos y que, si resulta relevante para las investigaciones, podría traducirse también en una reducción de su condena.
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0: Y en los deportes, en fútbol, el Real Madrid ha sufrido para ganar al Elche por 2-3. Los blancos llegaron a ponerse dos goles arriba, pero el conjunto ilicitano consiguió empatar en la segunda parte. Ya en el descuento, Carlos Espí marcó el tanto de la victoria madridista que mantiene al equipo de Mourinho en la pelea por el liderato. Antes, el Valencia logró su primera victoria de la temporada al ganar 0-1 al Alavés, mientras que el Rayo se impuso 2-1 al Español. Este miércoles más Liga, Atlético de Madrid Osasuna y Deportivo Sevilla a las 7 y a las 9 y media Barça Racing y Levante Athletic. 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

0: ¿Qué tal, ponedor? ¿Cómo va la madrugada? Gracias por escuchar la radio, gracias por estar en COPE. Yo soy Carlos Moreno, el Pulpo. Gracias por estar con nosotros. Ya sabéis que aquí no hablamos de política, nos quedamos con historias humanas, historias positivas que muchas veces ni siquiera vas a encontrar en un diario o en un informativo. No, son historias que nos llegan, que son reales y que nos ponen los pies en la tierra, ¿no? Y son momentos para agradecer, para reconocer. Y a mí me gustan mucho las historias positivas. Y por eso te pido permiso para que nos podamos trasladar al barrio de Aponte, en Ourense, porque allí ha sido donde durante años pues muchos vecinos veían a Xosantón paseando con su padre, tomando algo en una cafetería o disfrutando tranquilamente del día. Es verdad que su padre vivió hasta los 91 años y los últimos, bueno, pues fue él quien se encargó de cuidarlo. Y es una tarea que muchas familias conocen bien, la de acompañar a una persona mayor cuando está empezando a perder autonomía. Pero claro, es que cuidar de una persona dependiente no siempre es fácil. Y claro, Xosantón, como tantos otros hijos, pues tuvo que enfrentarse a situaciones para las que nadie le había preparado. Aquí las dudas y el desconocimiento le acompañaron en la etapa final de su padre.
1: Pues desde luego fue un reto, un compromiso y sobre todo no una negación, sino una aceptación de la triste realidad de la vida.
0: Claro, con el paso del tiempo, su padre fue perdiendo facultades. Te lo decía antes, ¿no? Llegaron los problemas de movilidad, los despistes, las caídas y también la incertidumbre de no saber siempre cuál era la mejor decisión. Porque cuando uno se convierte en cuidador, claro, el cariño hacia la persona enferma pues se hace más intenso, pero muchas veces siempre suelen faltar herramientas para afrontar el día a día. Cuando su padre, por ejemplo, falleció, Xosantón pensó que toda aquella experiencia no podía quedarse solo en un recuerdo. Durante tantos años había aprendido muchas cosas, ¿no? A base de preguntas, de dudas y también momentos bastante complicados.
1: Lo que más me costó aprender es por qué tenía esos comportamientos, por qué hacía esas cosas, esa falta de información cuando asumes pues un compromiso con un ser querido.
0: Así que decidió ordenar todo lo que había vivido, empezó a recopilar información, empezó a consultar estudios médicos, empezó a hablar con profesionales para transformar su experiencia en algo útil para otros. Y de ese trabajo pues nace una guía que está pensada para ayudar a quienes de repente se encuentran cuidando de un familiar mayor sin saber muy bien por dónde empezar. Toma nota, Guía para el Cuidado de Personas Mayores, que es un manual muy claro, muy cercano, que aborda cuestiones asociadas a la vejez, desde la pérdida de memoria o los problemas de movilidad hasta el dolor, la depresión, incluso las caídas.
1: Lo que me impulsó a hacerlo era que yo creo que muchas personas se ven en mi situación y algunas no saben ni cómo o dónde o a quién. Entonces transmitir un poco mis experiencias a través de la guía para que otras personas tengan conocimientos o unas formas de actuar.
0: El libro se puede encontrar en los hospitales y entre las familias de la zona que cuidan de personas mayores. El objetivo de Xosantón, bueno, pues es sencillo y es que nadie tenga que enfrentarse solo a ese momento tan delicado de la vida. Xosantón cuidó de su padre hasta los 91 años y ahora pues ha decidido convertir esa experiencia en una ayuda para los demás. Te recuerdo, Guía para el Cuidado de Personas Mayores es el reflejo de una historia de cariño, de aprendizaje, de esas que nos recuerdan que a veces las mejores lecciones nacen en casa.
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0: Pulpo, por aquí te quedas mientras que seguimos poniendo las calles a este día a las 2 y 10 de la madrugada del miércoles 16 de septiembre del año 2026. Quien te saluda es Beatriz Calderón y hasta las 6 voy a estar acompañándote aquí junto a Hugo Santos, que no estamos solos aquí, somos más de los que creemos o parecemos.
1: Somos un equipazo. Buenas noches, Bea, y buenas noches, ponedores.
0: Nosotros nos lo decimos todos.
1: Exactamente.
0: Somos como Mbappé y como Lamine, ¿verdad? Nosotros merecemos el Balón de Oro.
1: Eso es. ¿Tú
0: crees que lo merecemos o no?
1: Hombre, el Balón de Oro de la madrugada de la radio, estoy seguro de que sí.
0: ¿Qué querrá ahí con que los niños, los chicos en este caso, digan que ellos creen que merecen el Balón de Oro?
1: Pues
0: no piden los políticos el voto.
1: Claro.
0: ¿Qué problema hay?
1: Yo no veo ningún problema.
0: Ay, esto de la humildad todo el día.
1: Eso se llama ambición. Yo le llamo ambición.
0: Hay que ser humilde. Ellos lo piden.
1: Claro.
0: Ante el vicio de pedir... Pues, la virtud de no dar, pues ya está.
1: Está. No también se suele decir, pedid y se os dará, ¿eh? Que
0: hay que ver de que no llora no mama.
1: Claro, claro.
0: Sí, es que claro, está todo inventado.
1: Sí,
0: bueno,
1: sí.
0: Hoy hablamos de muchas cosas, pero lo mejor que podemos hacer es que tú nos hagas un pequeño avance. Hasta las 3 de la mañana, cuéntanos.
1: Claro que sí, porque mira, vamos a comenzar hablando de ciencia, de avances y de investigación. Porque es que este verano conocimos que habían probado ya con resultados óptimos en la vacuna del melanoma. Nos llegó a todos esa idea de protección frente al cáncer metastásico que produce el melanoma, que es muy peligroso. Así que hemos invitado al programa a una de las expertas más reconocidas en nuestro país, que lo es también, ojo, a nivel internacional. Se llama Marisol Suengas, del Grupo de Melanoma del Centro Nacional de Investigaciones Oncológicas. Así que es todo un lujazo de entrevista. Vea,
0: sí,
1: yo
0: sí,
1: le digo a los ponedores
0: sí.
1: Que no se la pierdan, ¿eh?
0: Que estén ahí atentos.
1: Sí. Y a ver si nos da tiempo, porque es que antes de terminar vamos a escuchar alguna de las historias que se han contado en el día de hoy en la antena de COPE. Como, por ejemplo, el buen uso o no que se hace en las empresas de la inteligencia
0: artificial. Ojalá podamos, si no, bueno, lo dejamos para otro día. A esta hora también tenemos que conocer la información del tiempo. Dime un poquito cómo viene el miércoles. Qué calor ayer en Madrid, otra vez.
1: Pues te voy a dar una alegría.
0: Pero por la noche.
1: Sí. Anoche hacía mucho calor. Yo que me suelo subir en bici
0: noche,
1: a casa.
0: Hace tres horas, quiero decir, a las 11, había 27 grados.
1: Sí, sí.
0: En la calle, horroroso.
1: Bueno, igual que vengo aquí al trabajo en bici y me estaba chorreando en sudor. Pero bueno, lo más significativo este miércoles, Bea, y te voy a dar una buena noticia, es que la inestabilidad provocada por un frente en las zonas del Cantábrico y el este peninsular. Porque va a bajar un poquito las temperaturas por todo el país.
0: Vale.
1: Pero en el caso de estas dos, en la primera, en el Cantábrico, van a ser solo nubes y precipitaciones débiles. Pero es que en la segunda, mucho ojo, porque es que se van a prever tormentas que van a poner a Cataluña, Aragón, a la Comunidad Valenciana y a Castilla-La Mancha en alerta naranja.
0: Otra vez.
1: Por tormentas, exactamente. Así que mucho ojo.
0: Y sobre todo, llueva bien, ¿por qué no llueve normal?
1: Llueve mal o llueve flojo. El caso es quejarnos siempre, ¿eh? Y ojo, porque en Valencia y en Teruel se prevén incluso granizos. Así que vamos a intentar estar muy atentos a todo esto. Y las temperaturas, pues como te decía, que van a descender de forma generalizada por toda España. Y eso se va a notar especialmente en la mitad norte del país. Luego, en el resto, pues que tenemos que 36 grados va a ser la cifra máxima de temperaturas que van a ser en Córdoba y en Granada, mientras que Ávila y Soria, con 9 grados, tendrán los registros más bajos de este miércoles. Eso sí, el promedio casi ninguna supera los 20 grados, así que yo creo que vamos a tener noches bastante tranquilas ya.
0: Vale.
1: Hoy, por lo menos, noche tranquila.
0: Noche
1: para dormir
0: tranquila.
1: Tranquilos.
0: Para dormir mejor.
1: Exactamente.
0: Por favor, que bajen las temperaturas.
1: Que ya tocaba.
0: Mira, por el día hay gente que tiene todavía su piscinita abierta, pues oye, que la disfrute, pero por la noche...
1: Claro.
0: Válgame el señor.
1: Un
0: poquito de por favor, ya unas temperaturas normales. Este es el tiempo, 950-6006 es nuestro teléfono gratuito. Danos un telefonazo, llámanos y si entras en directo y nos cuentas cómo pones las calles, te puedes llevar el diploma oficial del programa. Haz como ellos.
2: Hola, Pulpo, buenas noches.
3: Buenas
2: ¿Qué
3: noches.
2: Tal?
3: Muy bien. ¿Qué haces despierta? ¿Por qué no estás dormida ahora?
2: Uy, me encanta escucharos y bueno, pues me quedo siempre dormida escuchando. Antes era de 4 a 6 me despertaba y luego, bueno, también he trabajado mucho de noche, así que tú sabes, se te cambia el sueño y aparte, bueno, pues me encanta escucharos porque tenéis temas muy interesantes.
4: Buenos días, Pulpo, buenos días.
3: ¿Por dónde andas, Nano? Cuéntanos, ¿cómo estás poniendo las calles?
4: Bueno, las calles, estamos poniendo las calles de la mar. Estamos navegando rumbo a Ibiza.
5: Hola, ¿qué tal? Pulpo, buenos días, ¿cómo estamos?
3: Buenos días, muy bien. ¿Y tú, en qué te cuentas? ¿Qué estás trabajando ahora?
5: Bueno, pues casi, pero trabajando de papá.
3: Ajá, muy bien, o sea, ¿qué tal levantada?
5: Acabo
3: a cambiar algún
5: padre.
3: Pañal, ¿no?
5: No, acabo de ser padre.
3: ¿Has sido padre ahora?
5: Ahora bien, a las 3:15.
3: ¿Y pero entonces estás en el hospital?
5: Pues sí, ahora mismo sí. Aquí de una niña guapísima que se llama Jimena.
3: Eduardo, ¿cómo estás, hermano? Buenos días.
6: Buenos días, Pulpo.
3: Qué buena voz. ¿Dónde andas ahora mismo, Mo?
6: Pues estamos aquí en Puerto Banús, conjunto Marina Banús.
3: Pedro, ¿por dónde andas?
7: Estoy aquí al lado de Barajas.
3: Ajá, ¿en qué? ¿Una comunidad de propietarios? ¿Un garaje? ¿Un asilo?
7: Una comunidad de propietarios.
3: ¿Por dónde andas ahora?
8: En Burdeos, con un camión. Sí. Hola, buenos días.
3: ¿Cómo te encuentras?
8: Pues mira, Carlos, me encuentro bastante bien, muy bien. Y gracias por tu programa, porque quieras o no, nos ayuda muchísimo. Tu programa es lo mejor que tenemos.
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0: 950-6006, como digo, teléfono gratuito del programa, que queremos que lo marques y que entres en directo. Es una manera maravillosa de que te hagas con el diploma. Hay otras, ¿eh? A veces concursando con nosotros, sí. Pero llámanos y así sabemos un poquito más sobre ti. Te recuerdo también nuestro WhatsApp, 662-942-605, donde hoy puedes hablarnos del colegio, si te gustaba, si no, si eras bueno, qué materia era tu favorita, si había algún profesor que era un poquito exigente o cuál era el que más te gustaba, el que mejor te caía. Cuéntanoslo también en nuestro Facebook. Y ahora sí, si me estás escuchando a las 2:16, es porque eres un ponedor y juntos nos vamos a ir a por el miércoles.

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2: Seguimos en COPE, seguimos poniendo las calles, el programa líder de la madrugada en la cadena COPE, en la radio. Gracias por apostar por la radio para pasar tu madrugada. Yo soy Carlos Moreno, El Pulpo, y si me estás escuchando ahora es porque eres un ponedor. Mira, en este momento vamos a abrir, digamos, una ventana a la ciencia, a los investigadores que hacen de la paciencia y de la perseverancia la base de su vida. Vamos a abrir esa ventana para decirles a todos que gracias una vez más por su tiempo, por su preparación impecable, por su ilusión, por supuesto, y por los resultados. Porque si nos damos cuenta, durante el verano hemos conocido la existencia de una vacuna para el melanoma, o mejor dicho, grandes avances en los ensayos clínicos de dicha vacuna. Y no es una vacuna como todos nos podemos imaginar, no, no, no. A fin de cuentas estamos hablando de un remedio, de un avance contra uno de los tumores que más ha aumentado en los últimos años. Así que para conocer en qué consiste ese gran paso científico y tener claro por qué razones son tan importantes y por qué esto ha causado tanta noticia a nivel mundial, pues he invitado al programa, pues yo creo que a una de las mayores expertas en la investigación del melanoma, que es también a nivel internacional. Es un honor tener a Marisol Soengas, que está poniendo las calles con nosotros. Marisol, ¿cómo estás?
3: Buenas noches, Pulpo. Muy bien.
2: Muy buenas noches. Lo primero, Marisol, te voy a tutear, te voy a felicitar y te, sí, y te claro. Voy a dar las gracias.
3: Bueno, gracias por tutearme. Por supuesto, los científicos nos debemos, en cierto modo, a la sociedad, y así que encantada de hablar con vosotros. Pero bueno, estos avances que comentáis son los avances que han presentado otros investigadores, dos compañías muy importantes, Merck y Moderna, o sea que los méritos son suyos. Bueno, hay muchos investigadores clínicos en España también, hay varios hospitales que participan, pero bueno, es un éxito de la ciencia, la verdad.
2: Qué bueno,
3: si Marisol. Ya comentamos un poquito el porqué.
2: Sí. Bueno, yo quiero contar a la audiencia de este programa de la madrugada en COPE, de Poniendo las Calles, que tú llevas muchos años centrada en el melanoma. Eres la jefa del grupo de melanoma del Centro Nacional de Investigaciones Oncológicas, el famoso CENIO, y además eres presidenta de la Asociación Española de Investigación sobre el Cáncer. ¿Por qué este avance es tan gran avance con esta vacuna?
3: Sí, bueno, un punto, una puntuación. Yo fui presidenta de la Asociación Española de Investigación sobre el Cáncer, sigo todavía en la Junta Directiva, pero ya hay otra presidencia. Pero bueno, llevo muchos años en investigación, como decías. Pues mira, ha sido un avance. Hay que ser un poco cautelosos, porque lo que estas dos compañías han anunciado es los resultados de un ensayo clínico con más de 1,000 pacientes. O sea, eso ya en sí mismo es un grandísimo avance, pero los datos no los hemos visto todavía publicados. O sea, que nos tenemos en cierto modo que fiar. Lo que pasa que parte de un estudio previo en una fase 2 anterior con menos pacientes, con unos más de 50 pacientes, en que era muy positivo. Entonces, ¿por qué es muy interesante? Bueno, uno, pues como decía, el número de pacientes, que son más de 1,000. Pero luego por la tecnología y por las expectativas para melanoma y para otros tipos tumorales. Y ya, si quieres, entramos un poco en el
2: porqué,
3: ¿no? Sí,
2: claro. Sí, es importante, claro. sobre todo la palabra vacuna. La vacuna nos lleva a pensar en prevención, ¿no? Pero aquí no se trata de eso, ¿no, Marisol? Tiene otra dimensión. ¿Qué ensayo es? ¿En qué fase está ahora mismo?
3: Claro, no es prevención como tal, como uno puede pensar en una vacuna contra el virus o contra COVID, no. Lo que es una prevención para recaídas. O sea, los pacientes en los que se ha probado este tipo, esta terapia, son pacientes en los que se ha eliminado ya el tumor por cirugía, pero tienen riesgo de recaídas. Y esto en el melanoma es muy característico, porque es un tumor que acumula muchísimas mutaciones, que tiene unas células muy agresivas, que ya en cirugía a lo mejor ya se han escapado por el organismo. Entonces, lo que estas terapias, esta vacuna, lo que intenta es prevenir que vuelva a reactivarse este tumor y que desarrolle metástasis. O sea, es una vacuna preventiva tras cirugía. Pero lo que es muy interesante es, y por lo que ha salido en todos los medios, y bueno, también las compañías tienen su interés económico, no hay que negarlo, ¿no? Y respetable. Pero bueno, por lo que ha salido y ha tenido tanto impacto, es por la tecnología en sí, porque es una digamos que se intenta que el propio sistema inmunitario del paciente ataque y reconozca de forma muy específica el tumor. O sea, es unas vacunas muy personalizadas. Y eso es la gran diferencia, a lo mejor, con otras terapias, ¿no?
2: Claro, además esto es, Marisol, me puedes corregir en cualquier momento, ¿eh? Esto yo creo que es un tratamiento personalizado, según he estado leyendo. Nos sí. queda claro a todos que no existen dosis generales a disposición de la población,
3: no.
2: como en el caso, por ejemplo, de las vacunas que todos conocemos. Lo que no sé es en qué momento de la enfermedad de un paciente con un melanoma metastásico comienza el trabajo. Yo no sé si esto empieza a funcionar cuando claro. en cuanto se diagnostica, no tengo ni idea.
3: Claro, esa es la gran pregunta. Entonces, el estudio ahora que han hecho es para pacientes que ya se ha diagnosticado el melanoma, pero, digamos, es un melanoma susceptible de ser eliminado por cirugía. O sea, es después de la cirugía. No está pensado para pacientes que ya tienen metástasis o que están en una enfermedad muy avanzada. Eso no es. Porque, como te decía, es para prevenir que vuelvan las cirugías, las metástasis, o sea, que se activen las metástasis. Entonces, lo que es interesante aquí es cómo lo han hecho. Entonces, los melanomas, como sobre todo, este es un tumor que acumula muchísimas mutaciones, pero también tiene muchos mecanismos de defensa, digamos así, que lo que hace es que impide que se reconozca por el sistema inmunitario y que el sistema inmunitario lo ataque. Entonces, el ensayo sí. clínico tiene como dos componentes, ¿no? Uno, que es, digamos, la terapia estándar en este momento, que es, bueno, pues activar, digamos, desactivar esos frenos que los tumores presentan para el sistema inmunitario. Pero eso no es suficiente. Las células del sistema inmune tienen que reconocer al tumor y eso lo hacen ineficientemente. Entonces, lo que la gran, digamos, revolución es que estas compañías han conseguido. Bueno, lo que hacen es que toman muestras de material genético del tumor y luego de células normales. Y ahí identifican mutaciones. Y por eso es la personalización.
2: Sí,
3: luego,
2: sí, sí.
3: Además, identifican esas mutaciones y luego, digamos que tienen todo un sistema sintético, hasta 34, ¿eh? Entonces, hasta 34 proteínas consiguen expresar, o sea, empaquetar todas estas, digamos que, material genético, ADN, para que en una partícula, en una nanopartícula, que luego esto se inyecta pues intramuscularmente en el paciente y el propio paciente va a activar pues sistema de respuesta contra, bueno, pues estas proteínas que, bueno, antígenos se llaman, pero bueno, pues estas proteínas que están alteradas. Entonces claro. esa es la personalización y esa también es la complicación, porque claro, hay que pensar que van a ser personalizadas o vas a tener un coste, eso va a tener también unos tiempos de preparación, que es lo que, bueno, pues a lo mejor lo que nos preocupa, ¿no? A nivel científico, de cómo va a ser de aplicable esta tecnología.
2: Wow. Qué responsabilidad de Marisol. Claro, cuando hablamos de la tecnología del ARN, claro, el sí. ARN mensajero, claro, rápidamente todos nos ponemos a pensar en las vacunas del COVID, en lo que vivimos sí. en aquella época, digamos, ¿no? ¿Cómo es? ¿Cómo se aplica todo esto aquí en esta situación?
3: Claro, eso es lo importante de la investigación. De
2: sí.
3: hecho, la vacuna contra el COVID la desarrollaron tan rápido porque había ya mucha tecnología de base, pero esa tecnología ya estaba, o sea, realmente esas compañías ya estaban persiguiendo vacunas contra el cáncer, ¿eh? O sea, lo que pasa es que luego rápidamente lo aplicaron a COVID. En el COVID lo que se hizo fue una vacuna contra una, digamos, proteína muy particular del virus. Y entonces eso, digamos, que era muy aplicable a toda la población general. Aquí, como se está, digamos, dirigiendo este sistema inmunitario a alteraciones específicas de cada paciente, eso tiene una complicación muy diferente. O sea, te puedes imaginar, claro, porque hay que, para cada paciente, hacer todo este estudio molecular primero, luego ya lo tiene muy automatizado y eso es lo que va a ser, digamos, el gran reto hacia futuro, ¿no? O sea, cómo de automatizado va a estar el proceso para que se pueda aplicar a un grandísimo número de pacientes, no solo para melanoma, que es el ensayo clínico que se ha presentado, pero estas compañías tienen ya ensayos pues en cáncer de pulmón, en vejiga, Otras compañías también están persiguiendo páncreas, tumores de páncreas. Entonces, bueno,
2: fíjate.
3: El mensaje para la población, que gracias a la investigación se ha conseguido personalizar un tipo de inmunoterapia, que es en este momento para unos pacientes muy particulares, en melanoma y, bueno, están en desarrollo, no se ha publicado todavía, pero se espera que bueno, pues esto se avance, digamos que sean unos avances que se puedan aplicar a otros.
2: Totalmente. Fíjate, estamos escuchando hablar una y otra vez, Marisol, de la inmunoterapia. Digamos que está cogiendo mucha fuerza a nivel poblacional, ¿no? De los ciudadanos que hemos estudiado, lo que tú has estudiado y estás súper preparada. Hablamos de la inmunoterapia, oímos hablar y nos suena muy bien. Sabemos que están funcionando las cosas. ¿Qué es la inmunoterapia? ¿Cómo está actuando eso en nuestro cuerpo?
3: Claro, esto hay que pensarlo. A mí no me gusta mucho lo de batallas y esto, pero a lo mejor se entiende bien, ¿no? La idea del sistema inmunitario, o sea, el sistema inmunitario tiene que reconocer lo que es normal y propio de lo que es externo y que puede ser dañino. Esa es la función del sistema inmunitario. El sistema inmunitario nos protege contra virus, contra bacterias, contra patógenos, pero también cuando funciona bien, debería de poder reconocer a las células tumorales. Pero claro, las células tumorales son nuestras también. Entonces, claro, lo difícil es que se reconozcan estas células como algo dañino. Entonces, ¿cómo se reconocen? Porque las células tumorales para convertirse malignas, digamos, pues adquieren muchas alteraciones, muchas mutaciones. Y algunas de estas mutaciones, lo que ocurre es que llegan y se expresan, digamos que, como banderitas en la superficie de la célula tumoral.
2: Sí.
3: Entonces, lo que el sistema inmunitario, pues imagínate, pues como si fuera un agente de seguridad, ¿no? Pasa y ve una de estas banderitas que dice, esto no es normal. Entonces, normalmente estas células de reconocimiento son pocas, porque si no tendríamos un problema, ya hay pocas. Entonces, la complicación del sistema inmunitario, imagínate, pues tienes una célula, tiene una banderita que dice, aquí esto no está bien mutado. Entonces, claro. Hay unas primeras patrullas que, bueno, para la gente que no esté aquí, pues hay científicos en reconocimiento de antígeno, bueno, son macrófagos, células dendríticas, una serie de células que reconocen esas banderitas, pero ellas solas no son eficientes. Entonces, tienen que llamar, digamos así, a lo que es ya el batallón, hay varios batallones de reconocimiento, ¿no? Entonces, eso es lo difícil, porque por una parte no están allí, no hay que reclutarlos y luego que sean cantidad suficiente para poder atacar las células tumor. Además, imagínate, un tumor no tiene solo una banderita, es que si todas las células tuvieran la misma banderita, pues sería fácil de reconocer, pero es que no, porque cambian, se alteran, pueden tener varias. Entonces, por eso, lo que han hecho el algoritmo que estás, digamos, por inteligencia artificial que tienen estas compañías, pues es identificar no solo estas banderitas, sino, conseguir que este sistema inmunitario llegue ahí y pueda reconocer. En una situación, ¿por qué funciona bien? Porque, claro, después de la cirugía, como hay pocas células tumorales, la idea es que, bueno, se monte una respuesta inmunitaria que sea capaz de atacar estas pocas que pueda haber por ahí diseminadas, ¿no? Eso así, no sé si has entendido bien, pero es más
2: sí,
3: o menos.
2: No, es que estoy flipando y las luego, cosas que hacéis.
3: Pero además, claro, fíjate lo curioso, ¿por qué esta vacuna no se administra sola? Se administra con otra, terapias que lo que hacen es que bloquean, paran los frenos, porque las células tumorales, o sea, aunque tienen esas banderitas, se pueden reconocer, bueno, pues no dejan que, que llegue y que esta patrulla de reconocimiento. Entonces, esa es la complicación. Entonces, claro, si fuese una terapia, digamos que esas banderitas fueran iguales para todos los pacientes, en todas las células y todos los pacientes, sería más fácil, pero no lo es. Entonces, por eso esa personalización.
2: Claro.
3: Hay otras terapias que sí, que van a atacar, mecanismos comunes, y eso también está funcionando, pero esta es personalizada.
2: Impresionante. Claro, aquí Marisol, te lo digo con confianza y con la tranquilidad que nos permite la radio de madrugada en la cadena COPE, ¿no? Aquí hay que decir que dentro de nuestro cuerpo es verdad que tenemos bueno, no sé cómo decirlo, un auténtico ejército trabajando las 24 horas para defendernos, ¿no? Que es el sistema inmunitario. Pero todavía nos queda muchísimo por conocer de él. Yo no sé si sigue siendo una de las grandes vías de investigación para combatir enfermedades. ¿Sigue siendo el sistema inmunitario tan importante, tan vital para las personas?
3: Sí, es vital. Y de hecho, bueno, hay muchísimas líneas de investigación, afortunadamente, en otras vías, ¿no? Pero el sistema inmunitario es algo muy central, sobre todo para tumores como melanoma, como cáncer de pulmón, como cáncer de vejiga, de mama, a lo mejor, que adquieren muchas alteraciones. Entonces, en estos tumores, precisamente porque tienen muchas alteraciones, pueden tener muchas de estas banderitas, ¿no?
2: Sí.
3: Es entonces una de las rutas de vías, digamos, de investigación es conseguir que las células se reconozcan. Segundo, que se ataquen. Y tercero, que eso es muy importante, evitar las resistencias. Porque cuando son los tumores muy agresivos, pues digamos que se adaptan. Y entonces lo que preocupa a largo plazo para muchos de nosotros es, bueno, porque hay pacientes que después de la cirugía pues están bien, a lo mejor un año, dos, cinco, pero el tumor vuelve, ¿no? Y muchas veces, o sea, lo que nos interesa a muchos investigadores, nosotros también, mi grupo también, es, bueno, pues identificar estas células que están como dormidas después de la cirugía, ¿no? Que están ahí y en un momento determinado el sistema inmunitario no puede con ellas. Entonces se activan, empiezan a dividirse, empiezan a diseminarse. Entonces por ahí también hay mucha tecnología. Y luego, bueno, esta terapia combina inmunoterapia con nanotecnología. Pero luego hay muchos, digamos, avances que lo que quieren ir es a buscar esas células tumorales y reconocerlas mejor y atacarlas mejor.
2: Marisol, si te parece, vamos a llevarlo al paciente. Cuando estamos hablando de este tratamiento, yo no sé si puede servir para cualquier persona con un melanoma metastásico o hay casos en los que ya no funciona igual.
3: No, bueno, como decía, esto es antes de las metástasis, ¿eh?
2: Vale.
3: Esto tendría que ser en pacientes que tienen un tumor, pues por ejemplo, en melanoma es muy importante el grosor, pero estamos hablando grosor de milímetros, ¿eh? O sea, con un poco más, a lo mejor, de 2 milímetros... que ha llegado al ganglio linfático. Al ganglio son, bueno, pues las, digamos, unas estructuras que tenemos de las primeras de reconocimiento, ¿no? Entonces, en las fases como más iniciales, ahí es donde en este momento está esta vacuna. Hay otras vacunas y hay otras terapias para pacientes más avanzados. Y en pacientes más avanzados lo que se intenta es movilizar de forma personalizada o no, digamos así, intentar movilizar todo el sistema inmunitario para que siga reconociendo. Entonces, bueno, pues avances afortunadamente están surgiendo, incluso, digamos, hace poco pues se ha probado un compuesto contra cáncer de páncreas, que era uno de los grandes
2: retos.
3: ¿No? Sí. Bueno, ensayos clínicos todavía, ¿eh? Entonces, ¿cuál es a mí que me preocupa y que nos preocupa a mucha gente? A mí me preocupa ¿cómo de aplicable va a ser? ¿Cómo van a ser los costes? ¿Va a ser asumible por el sistema de salud en España y en otros países? ¿Cuánto va a tardar? Claro. Porque en España somos buenísimos. Como decía, en esta vacuna pues hay varios hospitales, porque en España, de hecho, somos uno de los países, y esto hay que presumir, con mayor número de pacientes en ensayo clínico en general, ¿eh? Porque tenemos centros hospitalarios muy buenos, tenemos especialistas que son fantásticos y fantásticas, y entonces, bueno, hay muchos ensayos, pacientes en ensayo, pero luego somos muy lentos como país y como sistema de salud en que eso, digamos, se apruebe y llegue a través del sistema, bueno, de seguridad social. Entonces ahí tendremos que estar muy activos y las asociaciones de pacientes, las asociaciones científicas, tendremos que reivindicar que en cuanto se apruebe, si se aprueba, pues que no se retrasen.
2: Totalmente. Aquí hay una cosa que es muy importante, Marisol, que es conseguir, digamos, frenar el avance de la metástasis. Pero claro, a partir de ahí todavía quedan preguntas abiertas, ¿no? ¿Qué es lo que pasa con las recaídas? ¿Qué es lo que aún todavía no sabemos, que estamos ahí con la incertidumbre?
3: Bueno, sabemos bastante, afortunadamente, porque en este momento la tecnología, ¿sale?, cómo ha avanzado, lo que permite es que que a cada paciente, o sea, hay, si las lesiones metastásicas están accesibles, poder secuenciar, poder tener todo el material genético, lo tenemos todo. La gran complicación en tumores como melanoma y como pulmón, por ejemplo, como otros que son muy agresivos, es que hay muchísimas alteraciones. Y entonces, lo que es difícil es, de todas estas alteraciones, primero escoger cuáles son las importantes para que el tumor se esté manteniendo y para que el tumor avance y se disemine. Entonces, eso es lo difícil. Y luego, claro, de todas estas alteraciones no hay compuestos para todo. Y entonces, decir, bueno, pues en general sabemos para pacientes muy avanzados que suelen necesitar combinaciones de terapia, ¿no?
2: Sí.
3: Aquí en esta vacuna tenemos esta inmunoterapia más esas nanopartículas. Bueno, pues en general son combinaciones. Entonces, el gran reto es, como no hay tiempo, los pacientes no tienen tiempo de muchas pruebas, es intentar, bueno, pues ir de una forma más dirigida, ¿no?
2: Sí.
3: Y en eso, claro, sobre todo pacientes en lesiones muy avanzadas, no se pueden hacer muchas pruebas. Entonces, claro, porque primero no hay compuestos, no hay tiempo. Entonces, el tiempo cuenta mucho. Entonces, yo ahora es algo que me preocupa también mucho, el tiempo en general, ¿no?
2: Claro.
3: Entonces, claro. Las personas que nos escuchen, sí, si tienen la oportunidad de participar en ensayos clínicos, que lo hagan, porque es una forma de esta de ganar tiempo para llegar a las aprobaciones.
2: Te iba a preguntar, Marisol, ¿cómo es el tratamiento en la práctica? Lo digo más que nada porque, claro, este programa tiene muchísima audiencia. Puede haber gente que se esté sintiendo identificado, ¿no? Y estarán diciendo, claro. Oye, ¿y cómo esto se puede llevar bien a la práctica? ¿Qué recibe el paciente? ¿Cómo se administra? ¿Cuál es el proceso que tiene por delante? Oriéntanos un poco, por favor, Marisol.
3: Claro. Claro, como no se van a preguntar tantísimas, tenemos en claro. España 300.000 personas con diagnóstico de cáncer al año. En este momento esto es un estudio clínico. Entonces, no está disponible para la población general y esto es así. Entonces, ¿cuál es la perspectiva? Por eso lo importante es que se puedan aprobar cuanto antes y que se avance. En este momento, por ejemplo, hay otras alternativas, pues para muchas personas que tengan cáncer de mama, que tengan cáncer de pulmón, cáncer de vejiga. O sea, hay, digamos, tratamientos aprobados, pero como decía, en España somos muy potentes en ensayos clínicos. Y entonces, para casi todos los tipos tumorales, bueno, no todos, para muchos de los tipos tumorales hay, digamos, que... al menos algún tipo de ensayo que se pueda probar. No todos, pero para muchos.
2: Claro.
3: Entonces,
2: claro.
3: Si el tratamiento estándar, o sea, lo normal es que una persona se le diagnostica el tipo de tumor, se le hace un análisis para ver, bueno, pues en qué estadio está, dependiendo del tipo de tumor también se secuencia para ver qué alteraciones tiene, entonces se escogen de las terapias estándar. Si hay terapia estándar, va a la terapia estándar. Esto porque ya está aprobado. Pero si hay, digamos, alternativas que puedan a lo mejor mejorar esa terapia estándar, entonces cuando se añade el ensayo clínico. Las personas que están en ensayo clínico no se dejan de tratar. A veces uno piensa, es que yo me ponen un ensayo y soy un conejillo de indias. Hay muchos tipos de ensayo y hay muchas condiciones, pero en general el paciente, cuando hay opción, se le trata. Y además, sí. Bueno, pues puede tener opción de alguna alternativa.
2: Qué bueno. Fíjate que en este programa somos muy de que nos encanta contar avances así, Marisol, como el que nos estás trayendo tú hoy en este momento de la madrugada, porque es verdad que detrás hay muchísimos años de trabajo. Tú, por ejemplo, llevas toda una vida investigando el melanoma y afortunadamente en este cáncer pues se ha avanzado muchísimo. ¿Por qué hay enfermedades en las que la ciencia consigue avanzar más rápido y en otras en las que está ahí un poco estancada? ¿Por qué cuesta tanto?
3: Claro, ¿por qué cuesta tanto, por ejemplo, como en tumores como páncreas, ¿no? Que llevamos años?
2: Yeah.
3: Porque y sabemos bastante. Y molecularmente se saben las alteraciones, se están intentando descubrir. Porque los tumores, no solo, digamos que la malignidad, no solo depende de esta célula tumoral, depende de cómo la célula reorganiza todo su entorno, digamos así. Es muy complicado porque hay muchas mutaciones, muchas alteraciones. porque las células cambian. Son, yo a veces pongo el ejemplo de los Transformers, que a lo mejor la audiencia no se entiende. Estos juegos de niños que son estos, son coches que luego se convierten en robots y luego cambian la forma. Bueno, pues las células tumorales son un poco así, que son muy plásticas, se adaptan. Entonces, por eso está siendo tan complicado. Hay que decir y hay que ser cautelosos, porque las personas que nos escuchen piensan que a lo mejor ya hay una vacuna que funciona en todos los pacientes. O sea, esta vacuna lo que ha conseguido, pero lo que es importante, es que ha retrasado en los ensayos previos, un 50% estas posibilidades de recaída. Pero hay pacientes que siguen recayendo, desafortunadamente. Entonces, tenemos que seguir apoyando la investigación, porque si no, habrá pacientes que no, a los que no podamos llegar, ¿no? Y por eso es importante que se sepa, y yo os agradezco, por eso siempre cojo el teléfono y contesto estas entrevistas, para que se sepa que se avanza, pero que si nos escuchan los que puedan, en administraciones, claro, donde, con donde toque, para que la ciencia no sea algo que solo es en situaciones de crisis. Digamos que nos acordemos de Santa Bárbara como cuando truena, ¿no? No, o sea, hay que acordarse antes, porque así estaremos mejor preparado, ¿no?
2: Claro. Hay una pregunta ya para terminar, no te quiero quitar más tiempo aquí en medio de la madrugada de la cadena COPE. Hay una pregunta que no quiero dejar fuera, Marisol, porque claro, tú has vivido algo muy especial, que ha sido, no sé, pues el pasar de estar al otro lado como investigadora también ahora pues a convertirte en paciente, ¿no? Imagino que ahí cambia completamente la mirada, ¿no? ¿Qué has aprendido al vivir la enfermedad desde dentro ahí, Marisol?
3: Pues aprendes muchas cosas, claro, ¿cómo no vas a aprender? Claro, yo pues tengo un cáncer de mama, todavía estoy en tratamiento y estoy en ensayo clínico, o sea que verme está funcionando muy bien. Y está funcionando bien porque precisamente por miles de mujeres y de pacientes, por muchísimos, o sea, cientos de hecho, de ensayos clínicos que se han hecho a nivel internacional, pues para poder, digamos, que desarrollar tratamientos más efectivos. O sea, que yo estoy, funcionalmente soy de estos casos que responden, o sea, pero que me ha cambiado la perspectiva a muchos niveles. Te hablaba antes del tiempo. A mí me preocupa el tiempo, porque no sabes cuánto tiempo esa respuesta se va a mantener, no se va a mantener, cuáles son las alternativas. Me preocupaba mucho en su momento los efectos secundarios. Y yo, bueno, soy científica, estoy en un entorno, era la presidenta de la Asociación Española de Investigación contra el Cáncer en aquel momento. Entonces, sabiendo mucho de los tumores, pues sé que cambian, que evolucionan, y entonces no hay tiempo que perder. Y me cambia también, digamos, mi vena reivindicativa, que ya tenía, pero era mucho más, ¿no? Y desde luego pensar que detrás de un paciente hay muchas necesidades psicosociales que se tienen que abordar. Pacientes que no pueden viajar para acceder a un ensayo clínico, pacientes que pierden el trabajo, que se empobrecen porque no tienen dinero para ver pacientes oncológicos que son niños, pediátricos, tremendo. O sea, todo lo que hay detrás, eso los científicos muchas veces no somos conscientes. Y a veces tampoco la comunidad clínica, pues hay que tener un poco más de empatía, ¿no? Y de cuando decimos humanidad, cuando te cuentan un desarrollo, o sea, un diagnóstico, que se dedique tiempo. Tenemos muchas preguntas, o sea, y yo siendo científica tengo preguntas, pues imagina las personas que nos escuchan, ¿no?
2: Claro. Fíjate,
3: entonces, bueno, pues todo lo que queda por hacer, y entonces si la perspectiva cambia, entonces también es verdad que bueno, muchos de nosotros que hemos pasado por esta situación estamos ahora pues muy atentos, y entonces en cuanto salgan las vacunas en algún país, o sea, aprobadas, vamos a estar aquí peleando para que lleguen a España.
2: Claro. Qué bueno, Marisol, ha sido un placer conocerte aquí a través de la radio y que nos des estas buenas noticias, porque al fin y al cabo son buenas noticias. Todos los avances médicos son buenas noticias para los enfermos y la gente que está haciéndose un montón de preguntas. Que la madrugada es muy jodida para eso. Marisol, ¿qué quieres que te diga?
3: Claro que sí. Muchas horas de insomnio, yo te puedo decir también.
2: Claro que sí. Pues Marisol Soengas, la jefa del grupo de melanoma del Centro Nacional de Investigaciones Oncológicas, y luego pues un alto cargo, digamos, en la Asociación Española de Investigación sobre el Cáncer. Ha sido un placer conocerte, Marisol.
3: Muy bien, pues nada, muchas gracias a vosotros.
2: Gracias. Seguimos en COPE, seguimos poniendo las calles, sobre todo de la vida positiva, que eso es lo que tenemos que llevar, una vida positiva.
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7: Seguimos en COPE, seguimos poniendo calles. El teléfono de este estudio es gratuito, 950-6006. ¿Qué tipo de ponedor eres? Acabas la jornada ahora, la comienzas en este momento. Me encantará hablar contigo. Ya sabes que luego abrimos el teléfono para que podamos charlar y puedas obtener el diploma oficial de ponedor de calles. Mira, te voy a contar hoy un dato curioso. La brecha digital que existía antes, ahora resulta que ya no existe. Sin embargo, hay otra que es diferente. Cuidado. Y la cuestión está en cuál es el coste de productividad de no hacer un buen uso de la inteligencia artificial. De nuevo vamos con la dichosa inteligencia artificial. John Hernández es divulgador de inteligencia artificial y lo ha explicado perfectamente aquí en Herrera en COPE. Lo vamos a escuchar. Somos ponedores.
8: Ahora fíjese en esta derivada. Porque hasta ahora lo que conocíamos como brecha digital era la diferencia de oportunidades entre quienes tenían acceso a Internet y quienes no. Bueno, pues ahora esa brecha prácticamente ha desaparecido al completo. Sin embargo, existe otra brecha importante. ¿Quién sabe utilizar la inteligencia artificial y quién no? Le pongo un par de ejemplos. Los alumnos la utilizan con bastante maña y lo deja claro el informe PISA. Cuando nos vamos a otras etapas vitales, en concreto a la de trabajar, estas cifras, sin embargo, se hunden. Fíjese qué paradoja, ¿no? Entre los 16 y los 24 años, casi el 80% se sirven de la inteligencia artificial, pues para hacer cosas, para estudiar sobre todo, y entre los 30 y 60 el porcentaje se reduce a un 30%. Claro, la pregunta es, ¿cuál es el coste de productividad por no utilizar o no saber sacarle el máximo partido a la inteligencia artificial? Sobre todo teniendo en cuenta que según el INE utilizamos la IA para consultas personales el doble que para tareas laborales. Quiero hablar de esto con una persona que habla de estos temas como nadie. Se llama John Hernández, es divulgador experto en inteligencia artificial y está con nosotros. John, ¿qué tal? Muy buenas.
9: ¿Qué tal? Muy buenos días, ¿cómo estáis?
8: Mi máxima admiración, lo primero, estoy aprendiendo mucho de tus vídeos. Fíjate qué paradoja que los que todavía no tienen desarrolladas sus capacidades estén utilizando la inteligencia artificial para hacer shortcuts, digamos, y los que ya tenemos o creemos que tenemos las capacidades desarrolladas, macho, no las multiplicamos.
9: Totalmente, pero yo rompería un poquito una lanza aquí en favor de la edad, porque ahora mismo ya no es un tema de utilizar la inteligencia artificial, es de utilizarla bien. Y creo que ahí los jóvenes pecan, porque evidentemente no tienen esa capacidad reflexiva que tenemos un poquito más, los que llevamos más años en el mundo, como para decidir cuál es la forma adecuada en que esto pueda aportar valor, ¿no? Entonces muchas veces vemos evidentemente que los más jóvenes lo utilizan para que les haga el trabajo y no para sacar más valor que aportar. Pero bueno, en cualquier caso sí, es curioso, no deja de ser una paradoja que también es previsible, ¿no?
8: Esta mañana veía, John, que el 20% de las empresas españolas, bueno, mejor, que el 80% de las empresas españolas todavía no han implementado la inteligencia artificial, y en las pymes, que es un dato que me preocupa más, no llega al 10% o está alrededor del 10%. ¿Qué te parecen estos datos? ¿Los ven quizás normales? Pues,
9: sí, yo creo que coinciden bastante con lo que nosotros vemos en el día a día cuando estamos en empresas formando, cuando estamos en empresas ayudando a implementar. Habría que ver qué se define por utilizar inteligencia artificial, porque repito, yo sí que creo que ahora mismo, cuando yo doy una ponencia, acabo de salir de una ahora mismo, y cuando pregunto cuántos utilizáis inteligencia artificial, todo el mundo levanta la mano, ¿sabes? Entonces, bueno, lo que habría que ver es realmente qué definimos como utilizar inteligencia artificial, porque además, lanzamiento de GPT-6 esta semana, el lanzamiento de Work este verano, son una serie de aplicaciones nuevas que cambian completamente lo que puedes llegar a hacer con inteligencia artificial y con lo cual la competitividad, que yo creo que es lo importante, porque hablamos mucho de productividad, pero no hablamos de competitividad. Es decir, productividad es algo que es opcional. Si tu empresa produce menos, pues mira, sabes, o sea, allá tú. Pero competitividad es un problema que se carga tu empresa, y ahí es donde yo creo que es donde las empresas tienen que poner las pilas, porque su competencia lo está haciendo.
8: John, algo ha pasado este verano, macho. Yo llevo utilizando la inteligencia artificial desde que salió. Algo ha pasado este verano que yo en agosto me puse a trabajar en contenidos del programa. Algo que hice, pues un poco, tenía semanas de prueba, digo, bueno, voy a ver qué me da. Nunca me había dado buenas respuestas, y este año, y ya con la incorporación esta semana de GPT-6, que es posible que a usted le haya salido en su ChatGPT, yo puedo hacer tareas que antes eran completamente impensables.
9: Totalmente, sí. Estamos en una exponencial donde la inteligencia artificial ya está participando en el desarrollo de las nuevas inteligencias artificiales, en lo que conocemos como ese proceso de automejora. Y esto está llevando a que la velocidad se esté disparando. Para que tengas una idea, en todos los datos que tenemos, en los últimos 6 meses la inteligencia artificial ha avanzado más que en los últimos 3 años. Y con lo cual, obviamente lo que vamos viendo es que las cosas que llevaban meses en salir ahora tardan semanas. O sea, estamos pasando de un modelo a otro a una velocidad de vértigo. Y de hecho, veíamos hace muy poco pues cuánto tardamos en pasar de GPT-4 a GPT-5 y cuánto hemos tardado de GPT-5 a GPT-6, teniendo en cuenta que las capacidades han sido incluso mejores, y nos hemos encontrado en que esto está acelerando cada vez más y que probablemente, o sea, va a seguir en este ritmo. No hay ningún indicador que nos haga pensar que vaya a ir a menos.
8: Fíjate que yo con lo del Astra estoy flipando, porque el ordenador puede trabajar por ti o el iPad puede trabajar por ti durante horas y hacerte trabajos cruzando distintas aplicaciones, que es una cosa que yo no sabía que necesitaba. Y ahí va esta pregunta. Puede que haya escuchándonos autónomo, gente que tenga una peluquería o gente que se dedica a cosas que piense que la inteligencia artificial no es para ellos. ¿Qué consejo les das tú para que puedan bucear un poco y ver de qué manera es útil para ellos? Porque a mí lo que me ha solucionado ha sido hablar con la IA y decirle, oye, ¿cómo eres útil para mí?
9: Es que ese es el tema. Yo creo que esto es se cae por su propio peso en cuanto lo pruebas. Lo que hay que dar la oportunidad, porque hay mucha gente que probó esto cuando apareció pues GPT-4 o cosas de este tipo, y que dijeron, bueno, esto pues oye, no funciona tan bien como yo pensaba que funcionaría, o comete errores y tal, pero vuelvan a probar.

0: que siempre les faltan manos, que no tienen capacidad, o esos autónomos que están trabajando el fin de semana porque no llegan. Pues a partir de ahora, ¿por qué no? Invierte un poquito de tiempo en entender la inteligencia artificial, en sacarle partido, en empezar a aplicarlo, y vas a recuperar esas horas con creces en pocas semanas.
1: John, tenemos que seguir hablando y sobre todo tengo que sentarme contigo y hacerte 20.000 millones de preguntas. Enhorabuena por todo el trabajo que haces y de verdad estoy aprendiendo mucho con tus consejos. Un abrazo fuerte, John.
0: Muchísimas gracias. Chao.

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2: Paula del Barco, voluntaria en Calcuta.
3: Al final, yo creo que lo que me llevo de este voluntariado es una frase que decía, que era que si queremos promover la paz en el mundo, vete a casa y llama a tu familia. Entonces sí que es verdad que cuando vuelves a Calcuta, vuelves como una forma de pensar. Me encantaría quedarme allí ayudando a los pobres. He estado casi un mes súper feliz, pero el verdadero voluntariado empieza cuando vuelves aquí a España, y es donde el Señor nos ha puesto, ¿no?

0: Son las 3, las 2 en Canarias.
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0: El juzgado de instrucción de Ceuta ha aceptado remitir a la Audiencia Nacional la investigación abierta al delegado del gobierno, Miguel Ángel Pérez Triano. Ahora será la jueza María Tardón la que asuma esas diligencias junto al resto de la causa, Patricia Rossetti.
3: María Tardón asume toda la investigación, la entrada masiva de 80.000 inmigrantes en Ceuta y la actuación de las autoridades españolas con la información que tenían para evitar la invasión. Y entre esas autoridades se encuentra el delegado del gobierno, Miguel Ángel Pérez Triano. Explica la jueza de Ceuta que los hechos investigados se insertan

0: la misma secuencia fáctica y operativa de la investigación de la Audiencia Nacional relativas a la organización, movilización y efectos de la entrada masiva de personas desde Marruecos. Y cuando existen delitos conexos, la competencia corresponde al juzgado que comenzó la causa, y ese juzgado es el número 3 de la Audiencia Nacional. La primera denuncia la presentó Manos Limpias por posibles delitos de omisión, de negación de auxilio y prevaricación tras haber recibido avisos del CNI, pero no está personada en la causa y la juez entendió que carece de legitimidad para pedir diligencias. Hazte oír si está personada y la juez remite sus peticiones a la Audiencia Nacional.
1: Y el petróleo vuelve a estar en el centro de la actualidad internacional. El Brent ha subido casi un 3% y supera prácticamente los $108 por barril en estos momentos. La escalada se produce mientras continúan las tensiones entre Estados Unidos, Israel e Irán en el Estrecho de Hormuz, todavía coincidiendo por el conflicto, y mientras también en Ucrania, Rusia y Kiev siguen atacándose entre ellos en infraestructuras energéticas, pese a los contactos para intentar frenar esos ataques. En relación a todo ello, España ha frenado la acumulación de gas para el invierno debido al fuerte encarecimiento de los precios en los mercados globales. Con este retraso, las empresas se arriesgan a tener que abastecer de urgencia y por lo pronto ya hemos pagado un 20% más por la luz en agosto. En septiembre notaremos algo de alivio por la bajada de las temperaturas. Marta Ruiz.
2: Las reservas de gas están al 73% por encima de la media europea, pero por debajo del 85% de hace un año. Bruselas nos pide un 90% de cara al invierno. El aumento de demanda podría llevar el precio hasta los 120 euros megavatio hora si Hormuz sigue cerrado. No son los 300 euros alcanzados tras el estallido de la guerra en Ucrania, pero sí está muy por encima de los 30 euros de hace un año. Luz más cara, los futuros del mercado mayorista ya están por encima de los 150 euros megavatio hora para final de año. Eso afecta directamente a los consumidores con tarifa regulada, unos 8 millones. Por eso, Antonio Aceituno, experto en energía.
3: Para una familia con el presupuesto muy justo, pagar algo más por no tener sustos es una decisión razonable. Pero que firme corto, 6 meses, no 2 años, y que lea la letra pequeña, muchos fijos tienen cláusula de revisión.
2: Para hogares más solventes, salir ahora al mercado libre supone negociar certeza a precio de guerra durante un año.
1: Y en la Comunidad Valenciana sigue activo el incendio forestal declarado en la tarde de este martes en Tuéjar. Ya ha calcinado unas 690 hectáreas y tiene un perímetro de alrededor de 17 kilómetros. 2 bomberos forestales de la Generalitat han resultado heridos leves durante los trabajos de extinción, uno por quemaduras y otro por contusiones tras volcar la autobomba en la que trabajaba. Ambos han sido trasladados a centros hospitalarios. El fuego ha obligado además a desalojar a unas 25 personas de un camping. Cerca de 200 efectivos trabajan sobre el terreno junto a 40 medios terrestres y 14 aéreos, mientras la UME ha desplegado 75 militares. Durante esta noche los medios terrestres continuarán trabajando para consolidar el perímetro, aunque se espera que el viento dé una tregua. Eso sí, la previsión es que este jueves vuelva a aumentar la intensidad del viento, complicando de nuevo las labores de extinción. Y Granada sigue de luto por el asesinato en México de la alumna Claudia Tacoronte, de solo 21 años. En un asalto tras estar en la universidad donde estaba de intercambio, fue atacada con un arma blanca. Su hermana Lara habla de sueños arrebatados.
4: Pero es que la vida les estás arrebatando los sueños, los recuerdos, el futuro. Mi hermana tenía un montón de cosas que quería hacer todavía, muchos sueños, muchos planes.
1: Y tragedia en el mercado central de Tarragona. Un trabajador ha muerto y otro ha resultado herido crítico después de inhalar gases tóxicos mientras realizaban tareas de mantenimiento en una fosa séptica situada en la planta menos 3 del aparcamiento. Los servicios de emergencia encontraron a los 2 operarios inconscientes. Según los bomberos, todo apunta a una acumulación de monóxido de carbono provocada por un atasco en el desagüe. El trabajador herido ha sido trasladado al hospital John 23 en estado crítico.
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1: Y en los deportes, en fútbol, el Real Madrid ha sufrido para ganar al Elche 2-3. Los blancos llegaron a ponerse 2 goles arriba, pero el conjunto ilicitano consiguió empatar en la segunda parte. En el descuento marcó Carlos Espi para dar victoria al equipo madridista. Antes, el Valencia logró su primera victoria de la temporada al ganar 0-1 al Alavés, mientras que el Rayo Vallecano se impuso 2-1 al Español. Y este miércoles, más Liga, Atlético de Madrid Osasuna y Deportivo Sevilla a las 7. Y a las 9:30, Barça Racing y Levante Athletic. 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

0: Muchísimas gracias, Xavi Lasso, por actualizarnos la información. ¿Qué tal, ponedores? ¿Cómo estáis? Muy buenas noches. Bienvenidos si te incorporas en esta hora. Son en estos momentos las 3 y 6 de la madrugada. Estamos poniendo las calles en directo en la cadena COPE. Quien te saluda es Beatriz Calderón. Y hoy es miércoles, por si andas despistadillo con el día de la semana. Pues ya estamos, bueno, si trabajas, hay veces que decimos estamos a mitad de semana, bueno, si trabajas de lunes a viernes, pues sí, ya estamos en el Ecuador, es miércoles 16 de septiembre de 2026. Llevamos un ratito, desde la 1:30 de la madrugada y nos quedan todavía 3 horas de radio por delante. ¿Qué tenemos que contar a los ponedores en este rato? Hugo Santos, ¿qué tal? Muy buenas noches.
1: Buenas noches, Bea, muy buenas noches a los ponedores. Yo le llamo también Ecuador de la semana, que conste.
0: Sí, porque el viernes ya
1: Está terminamos. Motivados, hombre, y por eso hoy miércoles.
0: No, tenemos el sábado de luz.
1: Claro,
0: hay que dejarlo también, perfiladito.
1: Sí, también hay que hacer de todo.
0: Claro.
1: Bueno, pues para empezar, a esta hora vamos a escuchar el testimonio de una persona que llegó a pesar 250 kilos y que ha superado la presión social que le supuso en su vida. Ya te adelanto, Bea, que la solución ha pasado por perder 135, que no es decirlo así de fácil.
0: Tú imagínate.
1: Es que tiene que ser una situación increíble, por eso mismo lo vamos a escuchar hoy. Y también pasaremos consulta con el doctor Darío Fernández, porque hoy se va a centrar en la próstata. No nos cansamos de prevenir e informar sobre este tema, ya que ayer se celebró el Día Europeo de la Salud Prostática y aprovechamos para preguntarle a nuestro médico de cabecera pues sobre este tema que tiene, pues como decimos, tiene requiere mucha prevención y mucha concienciación al respecto.
0: Claro, muy importante y seguro que da datos que interesan muchísimo a nuestros ponedores. Voy a recordarte las vías de participación que tienes con nosotros. Hoy estamos hablando de tu época escolar porque hablábamos del informe PISA. Y queríamos saber un poco cómo fue tu paso, ¿no?, por el colegio. ¿Te gustaba ir al colegio o le tenías mucha manía? ¿Cuál era tu asignatura favorita y la que menos? ¿Algún profesor que te dejó marcado o un profesor que era muy exigente? Cuéntanoslo, te vamos a leer en Facebook, te vamos a escuchar si nos dejas una nota de voz en el WhatsApp en el 662-942-605. Y luego tenemos nuestro teléfono de estudio que es gratuito, siempre lo recordamos porque queremos que nos llames, que entres en directo con nosotros, que nos cuentes cómo estás poniendo las calles. 950-6006, como digo, teléfono gratuito, que si bueno nos pegas un telefonazo, hablas con Cristina Platero y consigues entrar, te puedes llevar el diploma oficial de ponedor. Un poquito de música y seguimos. Ya.

0: Buenas noches, Pulpo. Buenas noches, todos los ponedores de calle, que estáis ahí al pie del cañón poniendo las calles. Mi nombre es Adrián, soy conductor de autobús y tengo una línea que toco un poco de tarde y de noche. Voy de camino para casa y siempre se me hace mucho más ameno ir escuchando este gran programa. Yo no era muy buen estudiante. Al final, mira, ando acabado. Era una buena profesión, pero no era muy buen estudiante. Así que, bueno, el sistema educativo debería mejorar y motivar más a esta juventud, que es la que nos va a levantar. Un saludo fuerte.
1: Bueno, hay de todo, ¿no? Yo supongo que hay algunos que están más, otros menos preparados, pero sí es verdad que esto está muy relacionado con muchas cosas. Una de ellas tiene que ver con las pantallas, el tema de la comprensión lectora. Incluso en casa los que tenemos adolescentes, niños, lo notamos un poco. Si se lee menos, al final, por muy listos que sean nuestros niños, ¿no? Y por mucho que aprendan en el cole, si luego cuando les hacen una pregunta no son capaces de analizar lo que les están preguntando para ver qué pueden responder, es que hay un problema de comprensión. Es decir, tú puedes leer como una cacatúa. Tú puedes leer de corrido y de leer, qué bien,
2: leer,
1: qué buena dicción. Qué buena dicción tiene el niño, pero si no está entendiendo lo que está leyendo, no sirve absolutamente
2: para
1: nada.
2: Para mí ese es el problema central, que no, cada vez se lee menos y cada vez se incentiva menos leer. Ese es para mí el problema principal de todo esto.
1: Sí, sí. Cuéntanos un poco qué dicen los ponedores.
2: Pues mira, tenemos un poquito de todo, pero la verdad que hay mucha generación que tiene muy buen recuerdo del EGB.
1: Oh, qué bien.
2: Mira, por ejemplo, Fran Martín nos escribe, pues eso, de su recuerdo de EGB, años 80 y 90, una época muy distinta porque todo era físico, es decir, pues los libros, los papeles, los bolis, todo como que no había tanta presencia de lo digital. Y recuerda mucho a su profesor de francés, don Juan, que es que medía casi 2 metros y claro, en comparación con ellos se veían como
1: era
2: pulgas.
1: Era imponente.
2: Sí, sí, sí. Sobre todo por eso, porque era imponente.
1: Con ese se metía un poco.
2: Seguramente. Y su asignatura favorita era la de las ciencias, todas sus ramas, matemáticas, física o dibujo técnico. Ojalá poder decir yo lo mismo porque no me gustaban para nada.
1: Sí, sí, sí. El dibujo técnico, qué complicado. Es que eso se te da bien o no se te da bien. Niña.
2: Yo lo tuve un año en cuarto de la ESO que estaba en ciencias y ahí dije, me voy a sociales.
1: Requiere de una habilidad que, claro, te puede arruinar y amargar el año. Pero bueno, ponedores, hoy hablando de cómo fue su etapa escolar, de cómo lo llevaron, cuál era su asignatura favorita, ese profesor que les marcó, cuéntanoslo tú también en el WhatsApp 662-942-605. Es teléfono de WhatsApp que si tienes ya en el móvil, bueno, pues nos puedes dejar una nota de voz. Y por supuesto en nuestro Facebook, que ahí nos puedes dejar una nota escrita. 314, seguimos poniendo las calles.
3: Seguimos avanzando hacia las 6 de la madrugada. Un ratito antes, Carlos Herrera estará por aquí recibiendo la del pulpo, como todos los días. Pero ahora lo que te pido es que te imagines no poder, hacer algo tan sencillo como caminar por la arena de una playa. O incluso tener que esconderte para comer. O pedir bebidas distintas cuando estás en un restaurante para que nadie piense que toda esa comida es para ti. Lo digo más que nada porque parece increíble, pero Rubén Salguero lo ha vivido en primera persona. Esta persona es churrero, es un tiktoker del puerto de Santa María y ha contado su historia en Herrera en Cope, que queremos ahora trasladar a Poniendo las Calles. Lo vamos a compartir porque merece muy mucho la pierna.
4: Quiero que haga un ejercicio conmigo. Coja una mochila grande y ábrala. Ahora meta dentro todos los libros que encuentre. Pongamos que uno feine. Ahora desenchufe la televisión y métala también. Acomódelo todo bien y meta la lavadora. Sí, sí, usted siga conmigo, meta la lavadora. Y coja la maleta más grande que tenga, llénela de ropa y échela en la mochila. Y ya por último, vaya hasta la vitrina y coja toda la basura. Y métala también. Bueno, ahora coja esa mochila, que pesa unos 135 kilos, ciérrela y póngasela a la espalda. ¿Usted puede hacer su vida normal con esta carga? Le he pedido este ejercicio porque quiero presentarle a alguien que tenía muchas ganas de saludar. Rubén Salguero, amigo, buenos días.
5: Muy buenos días.
4: ¿Cómo estás?
5: Muy bien, muy contento, gracias.
4: Oye, le he pedido este ejercicio a nuestra audiencia para intentar entender un poco de dónde vienes, ¿no? Porque tú has perdido 135 kilos, hasta donde sea, a lo mejor han sido más. La primera pregunta que quería hacerte, Rubén, es si recuerdas la sensación de caminar con todo ese peso.
5: Mira, no hace mucho, vi un sábado en la playa, y una prima, muy gordito, como yo estaba, ¿vale? Y me dice mi prima, dice, no está mirando a él, ¿eh? Digo, no lo estoy mirando a él. Digo, lo que estoy sintiendo es lo que le duele en las piernas, por andar por la arena. Yo eso lo recuerdo perfectamente. Perfectamente.
4: Fíjate, Rubén, que hay preguntas que entiendo que son complejas, o responder a ellas son complejas, pero creo que son necesarias para entender lo que has vivido, ¿no? Y creo que hay mucha gente que se puede llegar a preguntar cómo llega alguien a pesar 240 kilos, ¿eran?
5: 220 cuando me metí en el quirófano, pero yo llegué a pesar 250 kilos.
4: ¿Cómo se llega a pesar 250 kilos?
5: Esa es la típica pregunta que la hace la gente mientras está comiendo un paquete de papas viendo la tele, ¿eh? Tú lo sabes, ¿no? ¿Cómo han podido llegar hasta ahí, caballero? Mírese usted lo que está comiendo. Eso es un cómputo de cosas. Eso no tiene un solo motivo, una sola razón. Eso son muchas, ¿cómo te digo yo? Patrones adquiridos. Esos son costumbres familiares, como tú enfocas la vida. Por ejemplo, que en mi casa todos se basaban en comida. Está contento, come, está triste, come, vamos a celebrar, vámonos a comer. Entonces todo era comida. Y luego, para colmo, la forma de vivir, sedentaria, el trabajo. Yo siempre he trabajado en cuatro lozas, en el mismo sitio. Entonces no terminé a poco. Es muchas cosas. Y luego la cabeza. La cabeza es... Eso es lo que lo mueve todo. Tú puedes hacer lo que tú quieras, pero la cabeza, si no la arreglas, fracaso.
4: Pero Rubén, es como si, no sé, como si la comida se convirtiese en una válvula de escape, ¿puede ser?
5: Es que la comida es la droga más barata. Mira, el ludópata, el alcohólico, el cocainómano, que no te digo que no tenga su trabajo, por supuesto, pero conta de salirse de esos ámbitos, de esas amistades, tiene bastante, pero el gordo tiene que comer todos los días. El gordo come tres veces al día, todo el mundo tenemos que comer. La comida está bien vista, no es una cosa que tú tengas que esconderte para comprarla, que aún así el gordo lo hace. Cuando ya estamos hablando de problemas mayores, te vas un día, te vas al Burger King, compras 2x7 y pides 4 bebidas diferentes para que se piense que no son las todas para ti. ¿Sabes lo que te digo?
4: Eso lo has hecho tú.
5: Eso lo he hecho yo. De coger, llegar, pedir 2x7 y decirle, mira, ponme uno con Coca-Cola normal, otro con Coca-Cola cero y otro con Sevena. Y los cuatro eran para mí. ¿Sabes lo que te digo?
4: Y Rubén, no sé si querías escapar de algo y esa válvula de escape era la comida.
5: Es que la comida o cualquier cosa que te calme la cabeza, tú cuando terminas, sobre todo a mí pasaba por la noche, yo le decía gordosis nocturna, soy una gordosis. Ya cuando ya se calma todo, ya llega la noche, te quedas tranquilo, ahora empieza el periplo a la nevera. Venga, una huerta, otra huerta, otra huerta. Hasta que ya estás tan lleno que tu cabeza no piensa. Simplemente nada más que puedes echarte para atrás y dormir y descansar. Al día siguiente, vuelta a lo mismo, vuelve a hacer, ¿cómo se dice? Operativo, hace funcionar. Y cuando ya no puede más, llega la noche y vuelta a empezar. La comida, al final, cada uno es un parche.
4: Rubén, ¿qué cosas condicionaban tu vida pesando 220, 250 kilos? ¿Qué cosas dejaste de hacer?
5: A ver, yo he sido un gordo raro. También es verdad que me venía muy bien. Venía de mi parte a la juventud. Tengo 36 años ahora, pero con 20 años no es lo mismo que con 30 ni con 40. Yo he hecho de todo. Yo no he hecho un gordo que no haya ido a la playa, que no haya salido de marcha, que no... Yo he hecho todo lo que he podido a mi forma. Lo más típico, esto lo he contado muchísimas veces, pero es que es que te puede identificar cualquiera. ¿Por qué eliges tú un bar? ¿Qué te gusta a ti de un bar? Un restaurante, la comida, el servicio. Ah, mira la silla.
4: ¿Cómo que la silla?
5: Si cabía en la silla o no cabía en la silla. Yo llegaba cuando me decían, vamos a comer a cualquier lado, ¿no? A cualquier bar. Y yo lo primero que hacía era meterme en el Google y mirar la foto, a ver la silla que tenía el bar, si había silla de madera, si la silla tenía brazos. Y como último recurso, llevaba un taburete de madera en el coche.
4: ¿Un taburete en el coche?
5: Llevaba un taburete. Yo llegaba, veía el percal, y el sitio no era, veía la silla mundeble que se iba a partir. Me iba para el coche, sacaba mi taburete y me sentaba allí. Otro tipo de gordo, otro tipo de persona, no hace eso ni muerto. Eso de tener, ni pide la silla de adentro. El gordo llama la atención por su mera presencia. Nada más que llega a un sitio, todo el mundo te mira y no podemos ser hipócritas. Todo el mundo miramos a todo. El que viene con la nariz grande, el que es feo, el que es visco. Todo el mundo miramos porque es humano, te sorprende. Y cuando te sorprende, mira. El gordo lo que quiere es pasar desapercibido, cosa que no puede hacer. Y nada más que tiene que pedirle al camarero que te saque una silla de adentro, de madera, ya empieza a la gente a cuchichear, o te habla, o se hablan, o se llaman unos a otros, y el gordo eso no lo quiere. Es lo último que quiere. Pero a mí me daba igual, yo sacaba mi silla, mi taburete del coche y me plantaba allí. Y ya está.
4: Porque Rubén, una pregunta, ¿qué significa que la ropa sea la primera línea de defensa de una persona con sobrepeso?
5: Porque la ropa, mira, el gordo no busca la ropa bonita. Tú nunca vas a comprar, te hablo de mi época, ahora mismo tú tienes 27 mil millones de plataformas en internet, uh-huh, y te traen ropa de todos colores, de todas las tallas, que eso pasa un año en números romanos, todas las X del mundo. Yo tenía que ir al Corte Inglés y había tres colores, verde cazador, azul marino y gris marengo, punto, ya está. Entonces tú no buscabas la ropa bonita, tú buscabas la que te cubría, la que no se te levantaba, la que tú no tenías que estar tirando para abajo, para abajo, para abajo, para que no se te saliera la barriga para afuera. Uh-huh. Aunque el gordo llevaba la ropa más amorfa posible, porque eso era amorfa, eso va en contra de no te hacía hechura, no te hacía forma, te hacía ver más meza camilla, pero tú estabas seguro hasta la saciedad, hasta que reventaba la camiseta, hasta que ya la camiseta no admitía un lavado más, ya no podía poner trama.
4: ¿Sabes que me pregunto? O sea, quiero hablarte o preguntarte acerca de la culpa, ¿no? Porque, en fin, todos o muchísima gente tiene sobrepeso y bueno, va viviendo con eso, se lo quita, va cogiendo un poco. Y el sentimiento de culpa yo creo que lo compartimos todos cuando nos hemos pasado o cuando no hemos cumplido con lo que nos habíamos propuesto. Creo que más bien este es el lado que quiero cogerlo.
5: ¿Tú sabes que cuando viene ese sentimiento de culpa? Cuando llega la hora de ir al médico o cuando vaya a comprarte ropa.
4: ¿Cómo lo del médico?
5: Mira, lo de la ropa, te voy a decir primero lo de la ropa. Eso es el círculo vicioso. Tú llegas a la tienda, no te cabe nada. Te entra la penurria, te va para afuera y te compra un bocadillo. Te engorda, menos te cabe y vuelta a empezar. Y el médico, tú cuando llegas al médico y tienes un problema grave y te dice, mira, hay que hacerte esta prueba, hay que meterte en un TAC. Pero es que tú no cabes en el TAC. La camilla no puede contigo. En la silla de rueda no cabe. La cama te coja lo justo. Y ahora, ¿quién es el guapo que te mete mano? ¿Quién es el medio que se atreve?
4: Pues ¿cómo se hace un TAC si no cabes en la máquina?
5: Pues mira, yo me tuve que venir para acá, para Cádiz, porque ellos creían que tenía un trombo pulmonar, ¿vale? Y como no sabían, eso se arregla metiéndote en el TAC, se hace la prueba y sale de duda. Yo me pegué por una semana buscando en qué TAC me iban a meter. Ni en el del puerto, ni en el de Puerto Real, ni en el de Cádiz que había. Bueno, pues me hicieron la prueba que existía antes del TAC, medicina nuclear. Vamos, que tuvieron que quitarle hasta el polvo a la máquina para hacerme la prueba. Y gracias a Dios no tenía nada. Al final no resultó que no tenía nada, era una bronquitis muy fuerte, una cogida de peso muy fuerte. Pero mi doctora me lo decía, dice, escúchame, que viene con una apendicitis. Y se miran unos a otros a ver quién es el anestesista que te duerme a ti. Porque para dormirte es muy fácil, pero eso, para despertarte...
4: ¿Eso es lo que hace que un día, Rubén, tú digas hasta aquí ha llegado? Porque ahora quiero que hablemos de Turquía y de tu nueva vida y de... ¿Pero qué es lo que hace que un día tú te veas con tanto peso y digas se acabó?
5: Pues mira, eso debería de bastar. El que tú veas que no cabe en un TAC y que te diga el médico, escúchame, que si te pasa algo no te puedo ayudar, que te dejan morirte, porque es que no te puedo... La única manera es, si entro y te opero, te mueres, y si no te opero, también te mueres. Pues venga, vamos a la suerte. Eso sería bastante. Pero hay gente como yo que no le basta con verle los dientes al lobo, tiene que verle la amígdala entera, enterita. Y mi momento de clic de decir, esto se acabó, fue con la muerte de una amiga mía, que también estaba muy gordita. Y lo típico, nadie se piensa que se va a morir mañana, ninguno de los que estamos aquí ahora mismo. Y eso lo hablamos nosotros mucho, ella y yo. Ya, María, tenemos que ponernos dieta, tenemos que hacer algo porque estamos muy gordos. Pero siempre a la mañana. Y porque nos va a pasar algo. Sabíamos que teníamos papeleta para la rifa. Pero tú no sabías, tú no te ibas a imaginar que la rifa era mañana. Cuando llega ese día, yo veo el percal, yo veo cómo pasó todo, la fatiga que pasamos, porque un gordo no tiene derecho ni a morirse. No tiene derecho. Pasamos todas las fatigas que pasamos y yo veía mi propio entierro. Digo, bueno, y de que yo me muera, ¿cómo me sacan de mi casa? ¿Cómo?
4: Qué fuerte.
5: Me tiran por la escalera, me sacan con una grúa, con la grúa, la sultana, por la fachada. ¿Qué hago? ¿Cómo lo hacemos? Digo que me muero, intento ponerme en el portal para que me recojan.
4: Es que de hecho, Rubén, hay una cosa que cuentas en todos los gordos que habitan en mí. Tu libro, que la gente puede comprarlo para entender mejor tu historia, yo se lo recomiendo, en el que tú te vas a Turquía, pero antes de irte a Turquía tú dejas todo preparado por si acaso, ¿no?
5: Por si acaso. Como ve, cuando a ti todos los médicos, hasta el dentista, te ponen la prueba y te dicen, escúchame, que tú eres muy complicado para ponerte una anestesia, aunque sea loca, que tú eres muy complicado para meterte en un quirófano, que tú eres muy complicado, y te lo ponen tan mal. Cuando tú hablas con Turquía y te dice el turco, vente que te opero, tú dices, ya está, la vamos a parmar, es que no llegamos, vamos, no, voy a llegar a Turquía, de Turquía no vuelvo. Y yo, como soy una persona con mucha ansiedad, lo único que me calmaba un poquito era dejarlo todo amarrado. Decir, mira, conmigo ya que hagan lo que quieran. Yo ya me he muerto, que de por culo. Perdón, que ya no... que hagan conmigo lo que quieran. Pero yo decía, Dios, ¿quién viene conmigo, mi gorda? Esa niña, yo no puedo dejarla allí, con contor marrón. Bueno, pues vamos a plantearlo. Hablar con el seguro, yo elegí mi caja, la pedí expresamente que fuera fuerte, porque lo di a la casilla del seguro, digo, mira, ya tú sabes que yo peso 200 kilos, ¿no? Apúntalo, digo, me vas a traer una caja de contrazapado, que se vaya a partir. Yo dejé todo amarradito. Y antes de irme, porque cuadró mi cumpleaños, yo lo celebré el 11 de marzo, que es mi cumpleaños, y el 12 me fui para Turquía. Entonces yo lo celebré el 11 como si eso fuera una despedida, ¿eh? Si eso fuera una despedida magre y dulce.
4: Pero oye, entonces, escúchame, que salió...
5: Oh, redondo, más redondo que yo.
4: 135 kilos fuera. Y hay varias cosas de las que quiero hablar contigo, porque y yo creo que la gente, comprando tu libro, puede entender mejor cómo se pierden esos 135. Me encantaría tener todo el tiempo del mundo, pero hay varias cosas interesantes que quiero que me cuentes, porque claro, se pasa a ser una... Es decir, tú ya pasas un tiempo posoperatorio y tal y cual, y sé que luego esto requiere un cambio de hábitos y de vida. Tú eres una persona nueva. O sea, ya no me quiero... No me refiero físicamente.
5: Tú tienes que... Mira, cuando a mí me preguntan cómo ha perdido los kilos, yo les digo, ¿tú qué quieres? ¿La respuesta fácil o la complicada? La fácil es me operé del estómago. Y la gente dice, aclaro no.
4: Uy, esa claro.
5: De aclaro nada. Porque hay mucha gente que no ha llegado a perderlo o que lo ha perdido y lo ha recuperado. La complicada es, tú te operas del estómago, tú, es una herramienta. Mira, usted ha visto en mi vida con 300 kilos, el médico enano ese que tiene un saguaza. Eso lo dice muy claro en un vídeo. El peso lo condiciona la cantidad de comida que comes de una vez, la cantidad de veces que comes en el día y la calidad del alimento. La cirugía te va a quitar una, las otras dos las pones tú.
4: Claro.
5: Tú tienes que poner de tu parte para poder llegar a buen puerto. Entonces tú tienes que cambiar por completo toda tu forma y todo tu sistema de alrededor. Como tú gestionas los problemas, como tú gestionas la vida, tú lo tienes que cambiar por completo.
4: Claro.
5: Que no es sencillo.
4: Claro.
5: Estamos hablando... Cuanto más mayor eres, peor, porque cuanto
4: más vicio, más. Ahí está. Claro, más cosas aprendías. Oye, ¿y qué es un mondongo, Rubén? ¿Qué es un mondongo, tío?
5: El mondongo es lo que te, el mondongo es el mondongo, lo que te sobra. Mis pellejos y mis mondongos, ya cada vez me quedan menos.
4: Explícame esto bien, porque claro, cuando alguien pierde 135 kilos, toda la piel que se ha estirado para ocupar ese espacio, pues bueno, pues se queda colgando. Y eso va por tres partes, ¿no? Creo. O sea, es decir, sí. yo te has quitado lo de arriba, ¿no? Tú te has hecho una operación, tú tienes cicatrices justo debajo de los pechos, ¿no?
5: Claro, yo me hice el peso, las partes y los brazos.
4: Cuéntame todo.
5: Mira, cuando tú te vas a operar del estómago, cuando tú piensas, tú vives la vida del gordo, lo último que tú piensas son los pellejos. Es lo último que tú piensas, porque tú piensas que no vas ni a sobrevivir a la operación. Eso para empezar. Tú y tú el que te importará a ti un pellejo. Pero claro, como le digo a todos mis gordos en pausa, la parte más difícil es la que vives. La que estás viviendo es la más complicada. Cuando ya pase, será más fácil y será complicada la que venga después. Entonces, cuando vas llegando a los pellejos, por ejemplo, a mí el pecho y los brazos es lo que más me acomplejaba, entre comillas. No complejo, sino que me daba mucho coraje de ponerme tener una S de camiseta y tener que comprarme una M, porque si no, se me marcaba el peso que me llegaba a mitad de la barriga.
4: Claro.
5: El brazo igual, el brazo parecía que tenía ahí una ala de murciélago, era una ardilla voladora. Meneaba el brazo y parecía un pai-pai, meneándose. ¿Entiendes? Entonces te machaca mucho la cabeza, me dijo, oye, qué coraje, que me veo tan bien, yeah. Y ahora no me termino de ver yo bien como yo quisiera. Lo que pasa es que, claro, la piel es más complicada, ¿no?, que es más cara. Mueve, yo me tuve que ir a Turquía, no porque no me operara la Seguridad Social. Ojo, bendita sea la Seguridad Social, que la tenemos. Tiene sus carencias, pero la tenemos. Sino porque tenía sus tiempos, porque había que esperar los plazos, porque había mucha lista de espera. Y la estética depende también, aquí por ejemplo la Seguridad Social, de lo que te cuelgue. Y no toda la estética, sobre todo en la barriga. La barriga, si te cuelga, para que nos entendamos, por debajo, entonces sí te la arreglan. Y luego te hacen una reconstructiva. Eso quiere decir que tú tienes un pellejo, esto lo corto y ya está. Punto. No es lo mismo que una cirugía estética. Ya la cirugía estética, claro, no te la va a pagar la Seguridad Social.
4: Claro.
5: Para zona reconstructiva.
4: Y escúchame, porque claro, yo entiendo que estar soportando las miradas, que además me ha encantado una cosa que dices y que dices en el libro, que mirar es humano y que muchas veces, sí, frente a lo que no es común, pues oye, es normal desviar la mirada. Pero, ¿cómo lo llevas ahora? Porque claro, tú, yo te veo con camiseta, que con camiseta nadie puede pensar en la historia que tienes, ¿no? A no ser que se la digas. Pero claro, ahora en la playa, por ejemplo, no sé si te sientes cómodo quitándote la camiseta y si las miradas que antes se dirigían por los kilos que quizás sobraban, a lo mejor ahora se dirigen por las cicatrices.
5: Antes me miraban por gordo, después por pellejoso y después por las cicatrices. Yeah. Eso es parte. Mira, yo lo llevo peor, y se lo digo muchas veces a la gente, yo porque trabajo en una surrería en la playa, uh-huh, y se acerca mucha gente, mira que yo te sigo en el TikTok, mira que yo te sigo en Instagram, y te lo ve tú con el móvil en la mano, pasarse una foto, o que le da vergüenza decírtelo. Uh-huh. Yo prefiero mil veces que venga y me diga, que yo te sigo, ole mis gordos en pausa, que me diga cualquier cosa, a que se ponga a hablar con el de al lado, si sea claro, él. Claro. No, este no es, sí, este es el museo, porque me trae muy mal recuerdo.
4: Claro.
5: Que me entra mucha ganas de decirle, ¿qué pasa? ¿Tú nunca has visto un gordo en tu vida o qué? Como, porque tú...
4: Pero tío, Rubén, no todo el mundo tiene la personalidad que tienes tú. O sea, no todo el mundo...
5: Gracias a Dios.
4: No todo el mundo... No, pero te quiero decir, joder, que escribir este libro, que contar todo lo que cuentas en redes sociales, que contar todo lo que me estás contando en esta entrevista, requiere de una valentía que, ojo, que luego es muy útil para muchísima gente que te está escuchando, que puede estar en una situación parecida a la tuya o entrando en una situación parecida. Y sé que precisamente todo eso lo vehiculizas a gente a la que ahora llevas a Turquía, ¿no? Tu gordo en pausa, ¿no?
5: Mi gordo en pausa. Mira, yo le digo a todo el mundo siempre igual. Digo, mira, yo lo que quiero es que tengas opciones. Yo lo que no quiero es que nadie se muera esperando. Que nadie se me muera esperando. Que nadie, por el miedo, el desconocimiento, la ignorancia, diga, no, yo no me voy para allá, que eso es una carnicería. Eso es un hospital como el que hay aquí. Un médico igual que hay aquí. Unas máquinas que depende del hospital, hasta meón. Porque aquí todavía tenemos los mismos butacones, llevamos 20 años los mismos butacones. Incluso también muchas veces. Lo que va a pasar en cualquier lado. Esa es la contra que tiene, que si te pasa allí no es lo mismo que te pasa aquí. Pero yo lo tenía muy claro, digo, vamos a ver, si me voy me muero. Y si me quedo me estoy muriendo, poquito a poco. Voy a acabar en una cama empotrado, con 30 años. Prefiero morirme dando la batalla y morirme, quedarme en el sitio y me da igual. Entiende que es una decisión, lo de la operación es una decisión muy personal, que no se toma de la noche a la mañana, que hay que valorarla, que es un cambio de vida por completo. Y tú tienes que saber a lo que te estás enfrentando, que eso no es lo bonito, que es lo que todo el mundo se fija en el antes y el después. No, hay que tener medio.
4: Escúchame, Rubén, lo primero voy a volver a recomendarle a la gente que compre tu libro, Todos los gordos que habitan en mí, porque ahí hay tantas otras cosas interesantes que cuentas que no me da tiempo a contar. Pero tengo una última duda antes de despedirte. La churrería que está en Bar de la Grana o en Puerto Real, porque es que yo estoy al lado, yo estoy en Sanlúcar, entonces es que no me queda otra que ir a verte a comprarte churro, yo.
5: En Bar de la Grana estamos en el verano, que ya hemos terminado la temporada, por fin. Y en invierno todo el año estamos en Puerto Real, al lado de la piscina.
4: Bueno, pues como yo suelo ir mucho por esos lares, me paso por ahí un día y
5: cuando tú quieras.
4: Y te doy un abrazo, Rubén, que me alegro mucho de hablar contigo y que eres un ejemplo, tío, que siga así.
5: Muchísimas gracias a ustedes.
4: Un abrazo.
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0: Estamos en COPE, seguimos poniendo calles, esto es un no parar. Es que, fijaos, miraros cómo está la pantalla de mensajes que nos están escribiendo los ponedores. En facebook.com/poniendolascalles, en mi Instagram, el pulpo-oficial, esto es un no parar. Y cuando hablamos de salud, pues todo se multiplica, porque es verdad que la salud prostática es un tema del que muchos hombres evitan o incluso evitamos hablar. Y esto, claro, lo convierte, digamos, como en un tabú. Sin embargo, ignorarla puede tener consecuencias muy serias. Yo soy Carlos Moreno, el Pulpo. Tú, por escucharme ahora, eres un ponedor. Ayer se celebró el Día Europeo de la Salud Prostática. Y claro, quiero aprovechar en esta ocasión, sobre todo para tratar el tema con nuestro médico de cabecera, el doctor Darío Fernández, que es un crack, que controla todo, que además es geriatra, tiene mucho contacto con la gente pues de a partir de 50, 60 años. La próstata, ¿qué es la próstata? Bueno, pues la próstata es una glándula, es vital, vital para el sistema reproductor masculino en un hombre joven, adulto joven, sano. Pesa entre 20 y 25 gramos, nada más, y mide aproximadamente entre 4 centímetros de ancho, 3 centímetros de alto y 2,5 centímetros de espesor. Eso es la próstata. Pero fíjate, ponedor, para que te hagas una idea, habitualmente es del tamaño de una nuez o una pelota de golf. Sin embargo, claro, la próstata, digamos que es un órgano dinámico que tiende a crecer de forma natural con la edad debido a cambios hormonales. Este crecimiento a partir de los 50, pues bueno, se puede descontrolar y aparecen las enfermedades con esas consecuencias para la vida y sobre todo para la sexualidad. Y esta noche nuestro médico de cabecera, el doctor Darío Fernández, que además es psicólogo clínico, pues nos va a contar cómo prevenir todas estas enfermedades y cómo estar alerta y prevenir sus primeros indicios. Así que aquí el diagnóstico rápido cuenta mucho. Y el tema es muy amplio, así que, doctor, yo quiero pasarle la palabra para que nos cuente un poco sobre la próstata. Si alguien quiere entrar en contacto con el doctor Darío Fernández, lo puedo hacer llevándole directamente a su teléfono móvil al 639-679-400 en el Paseo de las Delicias 126 de Madrid. Y ya la gente está con muchas ansias de preguntas. Doctor Darío Fernández, buenas madrugadas.
1: Hola, Pulpo, ¿qué tal? Buenas madrugadas.
0: Un placer escucharle, me da mucha alegría porque he comprobado in situ en todos estos días que he estado pateándome España cómo cuando la gente me reconoce y viene a hablar conmigo, a saludar, a decir que son ponedores, me dicen, muy bueno el doctor del programa.
1: Uy, pues qué alegría me da, qué alegría, darles un abrazo de mi parte cuando alguien te diga algo y este abrazo que le tengo aquí reservado es parte del doctor Darío.
0: Qué bueno, qué bueno. Doctor, ¿para qué sirve la próstata? ¿Qué función tiene en nuestro cuerpo?
1: Pues mira, tiene tantas funciones que sin la próstata no podríamos reproducirnos. Interviene en la producción del líquido seminal, que aporta sustancias como el ácido nítrico, fructosa y zinc, que sirven como alimento en ese viaje que tiene que hacer el espermatozoide hasta que encuentre el óvulo. Además, aporta unas sustancias como el zinc y otras enzimas que tienen propiedades antibacterianas y protectoras que ayudan a conservar en la vida del semen, pues eso, 48 hasta 72 horas. Y además favorece la movilidad y el transporte, porque con esa musculatura que tiene, pues empuja el líquido prostático hacia la uretra. También influye en el control de los fluidos, ayuda, fíjate, a cerrar el paso hacia la vejiga para que el semen no avance en la dirección correcta. De hecho, cuando hay problemas, pues una cosa que me comentan algunos pacientes es que se asustan porque ven semen en la orina, pues es que está fallando la próstata. Y además también tiene un papel importante en la micción porque rodea la uretra y participa en este control del flujo urinario. De hecho, cuando se inflama, pues aparecen los problemas con la micción. Y además también tiene una función de sostén que soporta la estructura del cuello de la vejiga. Pero es que además, aquí hay una cosa muy importante, el fluido prostático contiene el PSA, que es un antígeno específico, que es un marcador clínico que nos va a decir cómo está de salud. Así es que fíjate todas las funciones importantes que tiene.
0: Desde luego, es que me dice Gregorio, me dice, Pulpo, yo alguna vez en el semen he soltado gotitas de sangre. ¿Le puedes preguntar al doctor si esto es alarmante?
1: Sí, sí, eso es uno de los síntomas alarmantes que hay que consultar, Que hay que consultar y que no es normal. Así es que, sobre todo, y también cuando hay problemas con la micción, en el chorro, la frecuencia, la salida, la potencia, todo esto hay que consultarlo, sí.
0: Sí, sí, a mí me hicieron una prueba y hay un aparato que te mide la fuerza del caudal del pipí.
1: Sí, eso es la flujometría. La flujometría, porque la próstata, pues el problema es que está ahí alrededor de la uretra y puede alterar la fuerza del chorro. O sea, es que el chorro a la hora de orinar tiene que ser constante, intenso al principio, luego ir disminuyendo, pero no puede tener momentos de parada y tiene que tener un flujo volumen minuto adecuado. Si no, es que algo anda mal ahí en la próstata.
0: Ya, ya. Si nos observamos así, una parte del cuerpo humano, ¿llegamos a tocar la próstata o eso está muy interior y ahí no llegamos?
1: Bueno, eso se toca con el tacto rectal, que es un método diagnóstico inevitable. Claro. Y sí que como está situada ahí entre el recto y la vejiga, pues sí que podemos notar esa sensación de peso ahí. Pero la manera de tocarlo es el tacto rectal, que da muchísima información. Da información del tamaño de la próstata, de la agudeza. Y fíjate qué lóbulo, porque la próstata no es toda una, tiene varios lóbulos, de qué lóbulo es el que está inflamado, y eso pues puede hacer el diagnóstico diferencial entre una hipertrofia benigna de próstata y un cáncer. Es que el tacto rectal es un método diagnóstico muy, muy importante.
0: Qué bueno. ¿Cuánto es lo normal que mida la próstata según la edad, doctor?
1: Pues según la edad, en individuos menores de 40 años, pues su tamaño es unos 20 o 25 centímetros, el tamaño como de una nuez, como tú has dicho. Yeah, y a partir de los 40, pues va creciendo, y entre los 50 o 60 años,

0: hay un agrandamiento moderado que podríamos decir que ya empieza a ser preocupante, y entre los 60 y los 70 años pues puede medir unos 40 o 60 centímetros cúbicos, sería el tamaño como de un limón, que ya es una hipertrofia, hiperplasia evidente. Y en los mayores de 80 años, el 90% pues pueden tener un tamaño mucho más grande, casi acercándolo a una, al de una naranja.
1: Están llegando comentarios, está llamando gente incluso, y me dicen, Pulpo, preguntar al doctor, que claro, que siempre que nos ponemos a hablar de la próstata, como que sale a relucir el PSA, ¿no? ¿Por qué es tan importante esas tres letras, PSA? ¿Por qué hay que medir el PSA?
0: Sí, bien, significa, el PSA es un medidor, es un marcador y puede elevarse por cosas preocupantes, como puede ser una hiperplasia de la próstata, o un cáncer de próstata, o una infección de orina, o una infección de la próstata. Entonces, cuando se eleva hay que descartar eso. Pero hay que decir a nuestros ponedores que también hay otras causas de elevación del PSA que no son problemáticas, como por ejemplo si te mide el PSA después de una eyaculación, después de una relación sexual, pues es un aumento temporal, que no es nada significativo. O si has estado todo el día montando en bicicleta, o si has ido al médico y te ha hecho un tacto rectal o una cistoscopia. Todo esto son elevaciones normales del PSA, del antígeno, de la próstata. Y también hay algunos fármacos anabolizantes. Si vas al gimnasio y estás tomando productos anabolizantes, pues a lo mejor tienes el PSA alto y no es nada peligroso.
1: No, totalmente. Es que esto es importante. Yo no sé cómo podemos cuidarnos, doctor, la próstata, sobre todo para evitar enfermedades, que eso es lo que al fin y al cabo queremos todos.
0: Sí, esto es lo importante. Nuestro mensaje a nuestros ponedores, no asustarlos, sino darles herramientas para que se cuiden. Mira, te voy a dar un montón. Por ejemplo, la alimentación, una nutrición inteligente. Dieta mediterránea, ya está. Pero si quieres que te diga alimentos, pues mira, elige alimentos ricos en licopeno, que puede reducir hasta un 25% el riesgo de desarrollar un cáncer de próstata. ¿Y dónde están estos alimentos? Fíjate, pues en el tomate, en la sandía, en la papaya. Son unos potentes antioxidantes. Y escucha, el tomate mejor cocinado o en salsa, porque se absorbe mucho mejor. Y luego tiene, bueno, también las verduras crucíferas, el brócoli, el coliflor, el repollo, ayuda a regular el metabolismo hormonal. Y entre las grasas, pues ya sabemos, como hemos dicho, los omega 3. Y alimentos también que tengan alto contenido de zinc. Fíjate, las semillas de calabaza, muy populares, y las legumbres, los moluscos. Y te voy a decir alimentos que hay que evitar. La grasa saturada, las carnes rojas un día a la semana, más no. Joder. Los embutidos ocasionalmente, los ultraprocesados ocasionalmente. Y atento a los azúcares refinados y a las harinas blancas, y el exceso de sal. El exceso de sal también retiene líquidos, va veniendo muy mal. Pero, al margen de la dieta, hay otro factor muy importante y es el dormir bien, el encontrar un descanso reparador. Sí, y luego, ¿cómo ejercicio? Pues un ejercicio regular, tampoco hay que machacarse. Un paseo ligero, nadar, correr, andar en la elíptica. Y muy importante, los ejercicios de Kegel, que consisten pues simplemente en contraer y relajar los músculos del cuerpo. Es un ejercicio como hacemos cuando intentamos cortar el chorro de la orina. Pues sí. Eso es un ejercicio de Kegel. Ese viene muy bien. Y luego, bueno, pues los entrenamientos de fuerza, pues también, levantar pesas, todo este ejercicio de fuerza y resistencia viene muy bien. Y evitar cabrear a nuestra vejiga con el exceso de alcohol, cafeína, o exceso de té y comida muy picante y muy condimentada. Así que claro, todo esto, pues podemos hacer mucho por nuestra postura. Añadiendo a esto, evitar el estreñimiento y el sedentarismo prolongado.
1: Ya, eso es muy, muy malo. Doctor, ¿por qué siempre nos hablan ustedes, los que saben de la salud, los que saben de la vida, de las reacciones del cuerpo humano? ¿Por qué se permite, por ejemplo, la venta de ultraprocesados? Cada vez hay más, cada vez se venden más. ¿Por qué eso no se corta, puesto que está en el primero, en el segundo de los rankings de creación de problemas de salud en los órganos?
0: Pues mira, una buena tarea para la ministra de Sanidad. Bueno, es que claro, estamos luchando aquí contra sentados. El marketing, es lo mismo que hacemos los médicos, nos matamos porque la gente intente dejar de fumar, pero luego siguen permitiéndose los estancos. Son medidas políticas que, bueno, lo que no nos debemos meter nosotros ahí, lo único que debemos hacer es que nuestros ponedores que se lean la etiqueta, que busquen alimentos de temporada, que además son frescos y son mucho más baratos, y que compren en el supermercado, y que puedan comprar lo que se pueda coger con la mano, no lo que venga embotellado, envasado o embolsado.
1: Ah, muy bien. Tenemos un ponedor que se llama Fidel. Dice: Pulpo, llevo escuchando este programa de radio unos menos de 2 meses. Me encanta. Yo he sido siempre oyente de la cadena SER. No me gustan nada sus madrugadas y apuesto por vosotros. ¿Le puedes preguntar, por favor, al doctor cuándo debemos empezar a hacernos revisiones de próstata y cada cuánto tiempo? Tengo 39 años y me da un poco de miedo porque mi padre falleció de un cáncer de próstata.
0: Bien, pues mira, las revisiones son claves para prevenir, porque los problemas de próstata pueden ser silenciosos y debutar con un tema grave. A ver, es muy importante, a partir de los 50 años lo deberíamos hacer todos, pero los que tienen antecedentes, como en nuestro caso, de cáncer de familiar, pues habría que hacérselo antes, ¿eh? A los 40 o 45 años, indudablemente una persona asintomática que su padre haya tenido cáncer de próstata, ¿eh? Y luego hay que hacerlo, bueno, pues a partir de los 50, pues habría que hacerlo anualmente, visitar al urólogo y controlar ese PSA, el tacto rectal. Es muy importante la revisión, no pensar que porque no tenemos síntomas no tenemos que ir al urólogo, pero a partir de los 50 años deberíamos ir por lo menos la primera vez y luego según nos diga él.
1: ¿Por qué da miedo? ¿Da miedo que descubran algo o da miedo la prueba?
0: Claro, bueno, pues hay mucho mito con la prueba. El que miedo a que descubran algo, técnica del avestruz que debemos rechazarla totalmente. Y si descubre algo, pues mira, cuanto antes mejor, porque aquí el diagnóstico precoz es muy, muy importante para el pronóstico y tienen muy buen pronóstico tanto el cáncer de próstata como el control de la hipertrofia de próstata. Así es que hay que perder ese miedo a la revisión.
1: Desde luego que sí. ¿Cada cuánto tiempo debemos empezar a hacernos estas revisiones? Y sobre todo, porque ¿qué importante es el diagnóstico temprano? Sobre todo eso, doctor, porque ¿ante qué síntomas, digamos, debemos sospechar que algo está mal por ahí abajo, por la próstata?
0: Sí, mira, te voy a dar unos síntomas de alarma. Dolor al orinar. O cualquier problema con el chorro de orinar, que tengas que empujar, que cuesta arrancar, que se corte el chorro, que haya paradas, que se haga eterno. O que después de orinar te lleguen quedando ganas y tener a los 2 minutos volver a orinar, o que haya algo que se llama un goteo postmicional, o que de repente te entra una urgencia y tienes que salir corriendo y te parece que el váter está lejísimo. Sí, bueno, ante eso hay que consultar. Y cualquier dificultad en la orina, y como has comentado antes, sangre en la orina, o esa incontinencia, o ese escape por la noche, que te despiertas por la noche y no llegas al servicio. Sí. Entonces, todas estas cosas, también el dolor después de eyacular. Si es que estos síntomas de alarma, hay que ir corriendo al médico.
1: Me dice Julián, dice: Pulpo, por favor, es una ocasión de oro para que le preguntes, cuando tengo muchas ganas de hacer pipí, voy al baño y luego suelto, 3 gotitas, y otros días, luego otras mañanas, cuando me levanto, hago pis con mucho caudal, con mucha fuerza y con mucha cantidad. ¿Por qué a veces tengo muchas ganas de hacer pis y sale muy poquito? Nos lo dice Julián, que es un ponedor que lo está escuchando desde Castilla-La Mancha.
0: Pues, Julián, algo pasa por ahí abajo, algo pasa por tu próstata, o se está inflamando o hay alguna cosa peor, pero eso no es normal, así que debe consultar a su urólogo.
1: Qué bueno. Doctor, tengo un montón de preguntas cortas que necesitan de una respuesta inmediata.
0: Pues venga, vamos allá, cuando quieras.
1: Venga, empieza el tiroteo. Doctor, ¿por qué la gente se empeña en bajar el PSA? ¿Bajar el PSA cura?
0: No, el PSA solo es un indicador. Incluso, fíjate, se puede bajar artificialmente con medicamentos y esto no indica que se esté curando el cáncer.
1: Bien. ¿Es malo para la próstata entonces montar en bicicleta?
0: Si se practica de forma intensa, no que tengamos un pasito por ahí, se recomienda usar un sillín antiprostático especial para evitar esa presión directa y prolongada sobre el perineo.
1: ¿Qué significa, doctor, eso de tener un PSA libre alto?
0: buenas noticias, porque hay dos PSA, uno que está ligado a las proteínas y otro PSA libre. Así es que si en tu análisis te dicen que tu PSA está alto, es buena noticia. Lo ideal es que la relación entre el PSA libre y el total sea mayor de 25%. Si es menos del 10%, la cosa puede ser grave.
1: Vale, Mariló, está en La Coruña, dice, Pulpo, pregúntale al doctor si se puede tener cáncer de próstata con el PSA bajo.

0: Con este programa, que es increíble, doctor, ¿eh? Dice que,
1: qué bien, qué bien.
0: Que le da miedo que se convierta en cáncer. ¿Qué le podemos decir? Cuando pronunciamos la palabra cáncer, saltan las alertas, ¿eh?
1: Pues que Alberto se tranquiliza, porque la hipertrofia benigna prostática no se puede convertir en cáncer. Son dos causas totalmente distintas, se originan de manera distinta, siguen evolución distinta, tienen una naturaleza distinta. La hipertrofia está producida por cambios hormonales lógicos de la edad, y el cáncer es por la multiplicación descontrolada de células malignas. Así es que que siga los consejos de su médico, que no tendrá cáncer de próstata por eso.
0: Qué bueno, doctor, muchísimas gracias. Pues le mando un abrazo muy fuerte, y la próxima semana más salud aquí en Poniendo las Calles.
1: Bueno, pues yo te mando dos. Uno, ya sabes, resérvatele por si algún ponedor nos felicita por ahí, le das el mío de mi parte.
0: Qué grande, doctor, muchísimas gracias. Un abrazo.
1: Un abrazo.
0: Hasta luego, seguimos en COPE, seguimos poniendo calles. Ahora ya, como hemos pasado por la consulta, nos encontramos un poquito mejor.

0: Las 4, las 3 en Canarias.
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0: El hartazgo de los jueces llega a su límite tras los duros ataques del gobierno por la paralización de la ley de nietos. El sector judicial exige que se frenen los descalificativos como salvapatrias o lobos solitarios por parte del Ejecutivo y denuncian una campaña sistemática para deslegitimar su independencia, Patricia Rossetti.
3: Una catarata de descrédito, una reiteración de indignación, mensajes de infamia. Se agotan las palabras del diccionario para calificar estos ataques, dicen a COPE fuentes jurídicas que consideran que desde el gobierno han pasado todos los límites. Cuando las críticas no son a las resoluciones sino al tribunal, entramos en un ataque al Estado de Derecho, un ataque a la democracia, señalan en línea con Isabel Perelló en la apertura del año judicial. Es una forma de minar las instituciones, dicen a COPE. No se puede tolerar una tarea tan indigna. Las fuentes echan en falta mecanismos eficaces para poner coto y recurren al Estatuto Fiscal, que en el artículo 124 señala que una de las funciones del Ministerio Público es velar por la independencia de los tribunales. Los políticos, dicen las fuentes, tienen un concepto de jerarquía. Creen que por pactar los nombramientos

0: En el Consejo tienen derecho a mandar sobre los jueces. Parece que no les entra en la cabeza la independencia judicial y ven fantasmas. Y a lo mejor los fantasmas los tienen ellos.
1: Bueno, y en Ceuta la situación sigue siendo crítica. Los vecinos siguen protestando. Los médicos han convocado una huelga para el próximo 24 de septiembre y en las calles todavía se respira inseguridad. El gobierno no ha desvelado la cifra exacta de personas que siguen allí. El ministro de Política Territorial, Ángel Víctor Torres, dice que decir ese número concreto es complejo.
2: No hay datos confusos de todos los niños. ¿Cuántos quedan en las calles? Bueno, esa pregunta es complicada de responder. Realmente es una pregunta que compete directamente a la ciudad autónoma de Ceuta, pero es difícil responder, como también lo es cuántos mayores quedan. Calculamos que entre 700 y 1000 menores pueden quedar en las calles de Ceuta, también acorde a las entregas de las comidas que estamos realizando.
1: Bueno, y seguimos pendientes del incendio forestal en la Comunidad Valenciana, en la localidad de Tuéjar, que ya ha calcinado unas 690 hectáreas y tiene un perímetro de alrededor de 17 kilómetros. Los bomberos forestales de la Generalitat han resultado heridos leves durante los trabajos de extinción, uno por quemaduras y otro por contusiones tras volcar la autobomba en la que trabajaba. Ambos han sido trasladados al hospital. El fuego ha obligado además a desalojar a unas 25 personas de un camping. Cerca de 200 efectivos trabajan sobre el terreno junto a 40 medios terrestres y 14 aéreos, mientras que la UME ha desplegado a 75 militares. Durante la noche los medios terrestres siguen trabajando para consolidar el perímetro, aunque se espera que el viento dé una tregua. Eso sí, la previsión es que el jueves vuelva a aumentar la intensidad del viento, complicando de nuevo las labores de extinción. Más cosas, los colegios con alumnos de mayor nivel socioeconómico han empeorado sus resultados más que los alumnos situados en las zonas más pobres. Por lo tanto, la realidad es que en España todos los grupos sociales tienen peor rendimiento que hace 3 años, Carmen Lavallén.
3: Ni los alumnos favorecidos ni los vulnerables mejoran sus resultados en el último informe PISA, pero el desplome es mayor en los de mayor nivel socioeconómico, concretamente del doble, lo que nada mejora las oportunidades de los alumnos más desfavorecidos, cuyos resultados están en España 10 puntos por debajo de la media de la OCDE, según un estudio que publican Save the Children y ESADE. Lucía Cobreros es una de sus autoras.
4: Han caído todos, no hay nadie que esté mejor, una mejora de equidad relativa que en realidad esconde de alguna manera que nadie está mejor.
3: Donde es flagrante la falta de igualdad es en la tasa de repetición. 2 de cada 10 alumnos de 15 años son repetidores, el doble en el caso de los estudiantes vulnerables, lo que sitúa a España como el tercer país de la OCDE con más repetición, y todo a pesar de las mayores facilidades para pasar de curso que introdujo la última reforma educativa, la LOMLOE.
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1: Y en los deportes, en fútbol, el Real Madrid ha sufrido para ganar al Elche por 2-3. Los blancos llegaron a ponerse 2 goles arriba, pero el conjunto ilicitano consiguió empatar en la segunda parte. Ya en el descuento, Carlos Espín marcó el tanto de la victoria madridista, que mantiene al equipo de Mourinho en la pelea por el liderato. Antes, el Valencia logró su primera victoria de la temporada tras ganar 0-1 al Alavés, mientras que el Rayo Vallecano se impuso 2-1 al Español. Y este miércoles hay más Liga: Atlético de Madrid Osasuna y Deportivo de la Coruña Sevilla a las 7, y a las 9:30 turno para Barça y Racing y Levante Athletic Club. 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

0: Gracias, Xavi Lasso, por actualizarnos la información. Hola, ponedores, muy buenos días, bienvenidos. Si te incorporas a esta hora, sobre todo a las 4 y 5 de la madrugada, y algunos que seguro que nos siguen desde la 1 y media cuando terminaba el partidazo y comenzábamos el programa, pero otros, como digo, pues a esta hora están levantándose o poniendo la radio en estos momentos, y hay que darles la bienvenida como corresponde, que vamos a continuar acompañándote hasta las 6 de la mañana, que es cuando empieza Herrera en COPE. Quien te saluda es Beatriz Calderón. Hoy es miércoles, es 16 de septiembre de 2026. Hugo Santos tiene claro, pero claro el día de la semana en el que estamos. ¿Qué tal? Muy buenos días.
1: Buenos días, Bea, y muy buenos días a los ponedores. Efectivamente, es que es el ecuador de la semana. Para mí es el mejor día de la semana,
0: porque el mejor
1: ya
0: día.
1: Se ve ya el fin de semana y al final estás así observando desde lejos y dices, ahí está el fin de semana.
0: Tiene claro que hoy es miércoles, pero también tiene claras las cosas que vamos a contar en esta hora. Hasta las 5 de la mañana, ¿de qué hablamos con los ponedores?
1: Pues mira, vamos a empezar recordando cuál está siendo nuestro tema central, porque hoy hablamos de educación. Estamos profundizando en esos malos resultados que arroja el último informe PISA, porque como habrás escuchado, ponedor, nuestros alumnos de 15 y 16 años han obtenido los peores resultados de la historia en matemáticas, en ciencias y en comprensión lectora. Así que queremos saber qué opináis de este enorme retroceso y de vuestros recuerdos ya de paso como estudiantes.
0: Claro.
1: ¿Qué asignaturas se os complicaban? ¿Cuál era vuestra favorita? ¿Había mucha disciplina en vuestra clase? Os leemos y os escuchamos también, como siempre. Por otro lado, vamos a recibir a nuestro experto en historia, José Luis Corral, porque hoy vamos a analizar un hecho que tuvo lugar hace unas semanas y que merece la pena repasar. En la madrugada del día 27 del mes de agosto, alguien entró en el Museo de Villena, en Alicante, y robó parte de una de las colecciones más importantes de la Edad de Bronce de Europa, así que no estamos hablando de cualquier cosa.
0: Una pena, y además, sí, como sí. Es oro, o sea, no sé, es que me parece que han comentado que era oro, que estaban o bañadas, sí. O que era... Y que podían haberlas fundido ya,
1: claro,
0: ¿no?
1: Ese era el problema, que además al haberlas fundido es ya ilocalizable. Entonces
0: ilocalizable.
1: Es lo que decían de la probabilidad de encontrarlas la colección original.
0: Qué
1: pues
0: pena,
1: es imposible.
0: Qué pena. Bueno, de este tema hablaremos con José Luis Corral, a ver qué nos puede contar y sobre todo, bueno, pues saber la importancia que tenían. De esto vamos a hablar en un ratito, pero también es bueno que conozcamos la información del tiempo para ver cómo viene el miércoles. Ayer volvíamos a pasar muchísimo calor.
1: Pero mucho,
0: a ver si mejora un poquito la situación. Quiero
1: pues
0: decir
1: mira,
0: con 30 grados, sí, es que
1: sí,
0: 27.
1: Es que, bueno, y a las 11 de la noche, que ese es el problema, ¿eh? Que
0: sí, no, lo
1: es
0: de
1: que
0: 27 digas... a las 11 de la noche es el dolor. 27, sí, sí. Yo digo, pues que a las 3 de la tarde, 27 graditos. No veas, pues, es una maravilla.
1: También podría ser, pero bueno. Lo más significativo en este miércoles 16 de septiembre en el tiempo será la inestabilidad provocada por un frente en las zonas del Cantábrico y el este peninsular. En la primera zona serán solo nubes y precipitaciones débiles. Pero claro, es que en la segunda zona, en el este peninsular, se prevén tormentas que pondrán a Cataluña, a Aragón, a Comunidad Valenciana y a Castilla-La Mancha en alerta naranja otra vez, como la semana pasada. Y ojo, porque en Valencia y en Teruel se prevén incluso granizos con esas tormentas, así que hay que tener muchísimo cuidado. Las temperaturas descenderán de forma generalizada por toda España y se notará especialmente en la mitad norte del país. 36 grados en Córdoba y Granada serán las máximas del día, mientras que Ávila y Soria, con 9 grados, tendrán los registros más bajos este miércoles.
0: Genial.
1: El promedio de temperaturas, también te digo, por la noche van a ser como unos 20 graditos en casi todos los países. Bueno, no llegará a superar los 20 grados, más bien. Así que vamos a tener, por lo que parece, noche un poquito más fresca y se va a poder descansar un poquito mejor.
0: A ver si es verdad, porque bueno, ayer traté de echar como una pequeña siesta, que ya, bueno, me ponía incluso una colchita así por encima, ¿no? A las 10 de la noche, nada, ya había bochorno en casa.
1: No, todavía no se puede.
0: Muchísimo calor. Bueno, 662-942-605, ese es nuestro teléfono de WhatsApp que tienes que tener ya guardado para podernos mandar vuestra placa. La placa es ese mensaje, nota de voz, identificativa, ¿vale? Así que, por favor, déjanos un mensajito como estos, presentándote.
2: Hola, los escucho de un pueblito del norte de Córdoba, en Argentina, y me gustan las historias que cuentan. Hay algunas que son realmente apasionantes. El otro día hablaron con un señor que Pulpo lo quería conocer y bueno, me desperté porque acá ya es la madrugada. Y también me gusta bañarme en el mar de las Canarias. Un abrazo.
3: Pulpo, Bea, buenos días. Soy Domingo Moya, de Figuera de la Sierra. Un saludo para toda la audiencia y en especial para vosotros. De Figuera de la Sierra soy ponedor.
4: Pasa por mí, no digo ponedores, pues no digo hipotecadores. Que me estoy descobrando. Oye, que un abrazo muy fuerte. Y bueno, hace un tiempo que como me ponía el despertador, bueno, aparte para trabajar, me ponía el despertador para escuchar a Carlos a las 6. Pero bueno,
5: me empecé a despertar un poquito antes, y entonces, aunque yo al pulpo lo conocía de haberlo escuchado en otras radios y de verlo por ahí, pero ya me enganché también al programa de él, porque me parece un tío súper simpático, elocuente, majísimo, y además el contenido que tenéis en el programa es fantástico. Cambia todos los días, algo distinto, súper súper simpático, como digo. Así que nada, animaros a que sigáis igual, porque lo hacéis genial. Alegráis la noche a mucha gente que está despierta. Yo, hombre, no puedo estar despierto porque puesto a las 12 me levanto a las 6 para estar todo el día en el campo, como agrónomo que soy, y viendo finca. Pues bueno, pero me he acostumbrado a levantarme a las 4 y pico, a las 5, y a escuchar un poquito al pulpo. Así que nada, torpedor.
0: Un ponedor madrugador que se levanta muy prontito para podernos escuchar. Porque
1: eso es afición por la radio, ¿eh?
0: Claro, es que él podría echar media horita más o una horita más.
1: Sí. Y elige escuchar la radio.
0: A la cama, pero le gusta el programa, así que ahí tenemos a nuestro ponedor y la ponedora que nos cuenta que le gustaba bañarse
1: en los mares de Córdoba, en Argentina.
0: No, en Canarias.
1: Era de Córdoba, Argentina, me había saltado yo.
0: Que le gustaba en el mar de Canarias. Bueno, claro, nos ha vuelto loca, es que ayer el temazo era si te habías bañado en el mar, claro. Y demás. Y por eso nos mandaba ese mensaje. 662-942-605 es el WhatsApp donde queremos de verdad que nos mandes notas de voz como estas, presentándote, contándonos por qué no nos escuchas, la placa en la que te identificas como ponedor de calles. Así que te animamos a hacerlo. Y ahora sí, si me estás escuchando a las 4 y 12 es porque eres un ponedor. Y juntos pues nos vamos a ir a por el miércoles.

0: Hablando hoy del informe PISA en nuestro temazo a la 1:30 de la madrugada, analizando los motivos por los que los estudiantes españoles, bueno, pues han salido bastante mal parados, queríamos preguntarles a nuestros ponedores sobre su etapa escolar, cómo fue aquellos años. Yo sé perfectamente que algunos han tenido que hacer un ejercicio de memoria importante, pues esto es como todo. Es que yo, ahora pensándolo, hace casi 30 años que fui al colegio. O sea, que salí del instituto, pues hace ya... pues 27 años, o 20, tú imagínate, intento, habrá algunos que hace 50.
1: Intento acordarme, yo vea haciendo 15 la mitad y me cuesta también, ¿eh?
0: Y hace 15 que saliste del cole, no.
1: Más o menos. Bueno, no,
0: tú
1: miento.
0: Tú del colegio saldrías con 17 años, ¿no? Más
1: sí,
0: o menos.
1: Sí, eso te iba a decir, yo estaba pensando en la primaria, pero
0: tienes,
1: no, en la ESO...
0: ¿20 qué?
1: 22.
0: Que después, claro, tú has salido antes de ayer.
1: No, pero claro, sí, estaba pensando en la ESO, estaba pensando en la primaria.
0: Tú estabas pensando en infantil.
1: No, hombre, en la primaria tampoco, tanto.
0: Tú estabas pensando casi en infantil.
1: Pero bueno, así también me cuesta acordarme.
0: Claro que cuesta. Pero han hecho ese ejercicio los ponedores. ¿Qué dicen?
1: Y han contado muchas cosas, porque es que... Hemos hablado antes de ponedores que les gustaba mucho, que hablaban mucho estudiar, pero es que hay otros ponedores pues que son más bien trastos. Porque, por ejemplo, José María González, de Villota del Duque, en Palencia, nos cuenta que cuando era pequeño estudiaba muy poco, pues porque no le gustaban las clases, es sincero. Incluso hacía alguna que otra trastada a sus maestros, de las que ahora se arrepiente, que también hay que decirlo todo. Y la que más recuerda fue una vez que le echó pegamento a su profesor en la silla para que se quedase pegado.
0: Qué bonito, muy bien.
1: Oye, es un detallazo, así
0: para que no se levantara.
1: Claro, y así el hombre no tenía que estar preocupado en ir estar yendo y viniendo todo el rato.
0: Yo nunca he sido así de bromista, de trasto.
1: Yo a los profesores
0: hacerle
1: no.
0: perrerías a la gente. Ni...
1: A un compañero sí, pues porque
0: ¿sí?
1: puedes hacerla, pero...
0: Yo ni a los compañeros.
1: Pero al profesor. No, por Dios.
0: Esto de ponerles pasta de dientes en la nariz, ¿no? Para que cuando te levantes...
1: O tirar bolillas de papel. Nunca, nada.
0: Ni ¿cómo era lo de meter el dedo en un vaso de agua para que te hicieras pis o algo así?
1: Pero
0: cuando estabas dormido.
1: Sí, suele ser así. Eso dicen que es así, pero eso sí que no lo he probado yo nunca. No creo yo que vaya a funcionar.
0: Yo tampoco. Tengo que decir que tampoco he sido nunca víctima, al menos así, de alguna broma pesada.
1: Eso también es bueno, ¿eh? Pues mira, tenemos también otra historia, Marelena, que tiene muy buen recuerdo de su etapa con las jesuitinas. Su asignatura favorita en el cole eran las ciencias y todas sus ramas, pues la física, la química, etcétera, etcétera.
0: Vale.
1: Tiene un gran recuerdo de la hermana Esperanza, que era su profesora favorita. Vamos, para que te sigas acordando cuando pasa tanto tiempo, es una cosa muy bonita de la gente que te ha formado como,
0: Desde luego, solo
1: como alumno, sino como persona también.
0: A acordarse de los profesores, yo nunca se me olvidará doña Marcelina.
1: ¿Ves? Es que siempre va a haber alguien.
0: Pero es además que sí que es de infantil. Bueno, en mi caso era parvulario, me parece. No se llamaba infantil.
1: Sí,
0: parvulitos.
1: Claro, no, yo igual de mi caso era infantil.
0: Y me enseñó, lo he contado millones de veces, porque yo no decía la R. O sea, quizás yo ahora me haya podido dedicar a esto, a la radio, porque esa profesora puso todo su empeño.
1: Dedicó todo su tiempo en que tú aprendieras a decir
0: que
1: la R.
0: Yo dijera R, pero yo decía cocodrilo.
1: Claro, y si no, pues.
0: ¿Qué
1: no
0: te parece?
1: Pues es que no me...
0: Con 5 años.
1: Pues no pasaría nada, porque la gente también puede equivocarse hablando. Pero mira, lo importante es aprender y desarrollar.
0: Desde
1: y convertirte
0: luego, me enseñó,
1: ya no solo un buen alumno, buena persona.
0: Me enseñó bien, la verdad que muy buen recuerdo. En el 662-942-605 tenemos también una nota de voz.
2: Aquí Fernando, desde Benavente, en Portugal. Yo alumno siempre fue bastante bueno. Y eso que empecé en Portugal, hice hasta sexto en Portugal, lo que era antes la EGB, después pasé a España. Y cuando empecé a España todavía hablaba muy mal, pero estaba atento. Los profesores eran buenos. Y así que me aguanté bien hasta la universidad. En la universidad tuve la mala suerte de pillar los años del 83 al 90, que hubo un montón de huelgas universitarias y ahí me perdí del todo. De tal manera que tuve que ir a terminar en Portugal. Pero estaba siempre atento a las clases y las cosas se me quedaban. Quizás es el problema de los alumnos de hoy en día.
0: Que no están atentos.
1: Pues sí. Y te lo digo yo como estudiante actual y reciente, Saki.
0: Lo insisto con el tema de la lectura, que es muy importante, ¿no?
1: Totalmente.
0: ¿No? Hay gente que no le da importancia, hay gente que dice, es que los que os gusta leer sois muy pesados. Hombre, yo entiendo que no leas cualquier cosa, no te vas a leer cosas recomendadas por mí, porque lo mismo no te gusta eso. Pero mantener una lectura
1: Pero siempre hay un libro para alguien, o sea...
0: Claro, revistas, hasta cómics.
1: Cualquier cosa.
0: Cosas que te mantengan pendiente. Ahora he visto que hay iniciativas con el tema de las tabletas y de los móviles y demás. Dicen que incluso a la gente que lee es muy difícil leer más de una hora seguida.
1: Sí.
0: Que vas cortando, estás cortando, como decían también de las películas, que ya no se veían las películas como se veían antes. Ahora estás viendo la película y miras el móvil cada dos por tres y pasa con la lectura, claro. ¿No? Entonces no te concentras. Y ahora se están haciendo como talleres y hay muchas quedadas de una hora de lectura.
1: De todas formas, es que tener que juntarnos para mantener la atención durante una hora es preocupante.
0: Es muy fuerte, pero mira, lo estamos viendo con nuestros chavales.
1: Por lo menos.
0: Bueno, 4:21 de la madrugada, tenemos que recordar por qué estamos hablando de esto. Ha sido nuestro temazo. Hablamos de educación, en concreto de ese informe PISA, un informe que pone de manifiesto que los alumnos españoles de entre 15 y 16 años han obtenido los peores resultados de la historia en matemáticas, ciencias y lo peor, comprensión lectora. Muchas voces culpan a las pantallas y a la consiguiente falta de concentración de este retroceso. Pero es un fenómeno, sin duda, con muchas aristas. Hay mucho sobre lo que reflexionar. De todo esto Pulpo hablaba con Lucía Cobreros, experta en educación de SADE.
3: Buenas noches, Pulpo.
4: Muy buenas noches. Gracias por dedicarnos estos minutos a esta hora. Lo estaba comentando en este momento, ¿no? Tú eres una gran experta en educación. Y teniendo en cuenta todo eso, yo no sé qué fue lo primero que se te vino a la cabeza cuando conociste los resultados del informe del informe PISA. Tremendo.
3: Sí, bueno, yo creo que a mí lo que más sorprendente me resultó fue la magnitud, más que la dirección, porque al final llevamos bajando desde 2015. 2022 ya nos avisó y creo que lo que quizás no esperábamos era que la caída fuera tan abrupta, ¿no? Y sobre todo en lectura. Y creo que también sorprende bastante que esto no ha ocurrido tanto en ediciones anteriores, que sean las personas de nivel socioeconómico más alto, pero el alumnado de nivel socioeconómico más alto, el que más haya caído. Creo que esto es para mí fue lo más sorprendente.
4: O sea, que no esperabas esos resultados que fueran tan malos o te llegaron a sorprender, decir, pero ¿dónde estamos tan abajo?
3: Sí, la verdad es que sí.
4: No ha hecho reaccionar al gobierno, ¿no? El gobierno no ha salido en tromba a decir que vamos a ponernos todos, todos los partidos políticos a solventar todo esto, porque la educación es muy importante.
3: Sí, bueno, yo creo que también, o sea, lo que es importante es pararse a pensar. O sea, han salido los resultados, todos tenemos mucha tendencia a querer interpretarlos muy rápido, pero hay que mirar bien los datos con mucha atención, ver qué es lo que está pasando, porque todavía las causas están bastante por descifrar. Entonces, sí. Yo creo que es un buen momento para pararse a reflexionar, buscar expertos para reflexionar con equipos muy multidisciplinares, ¿no? Y entender bien qué es lo que está pasando para buscar las soluciones adecuadas, porque si no, tampoco sería creíble, al menos para mí.
4: Claro. Claro. Hombre, un aspecto importante, Lucía, aquí me imagino, no sé, es el conocer cómo son las pruebas. No tengo ni idea cómo son las pruebas del informe PISA. ¿Son memorísticas o son competenciales? No sé si hay que tirar a lo mejor mucho de memoria o son prácticas. Lo digo más que nada por conocer un poco cómo son esas pruebas que le hacen a los chavales de entre 15 y 16 años.
3: Sí, las pruebas PISA son competenciales, totalmente competenciales. Eso claro. Quiere decir que al final enfrentan al alumnado a situaciones reales, ¿no? Más o menos, de la vida real, y a partir de ahí te elaboran las preguntas. No te van a preguntar tanto qué es la fotosíntesis, sino más bien te van a poner delante una situación real, ¿no? Pues un artículo que habla de una sequía, un gráfico, una etiqueta de un medicamento, lo que sea, ¿no? Y te pide que con eso hagas algo, pues lo expliques, lo interpretes, que es un poco hacia donde está tendiendo a ir ahora mismo el sistema educativo, tanto el nuestro como el del entorno, ¿no? Hacia esa capacidad más de comprender que de simplemente replicar.
4: Totalmente. Lucía, ¿en cuántos países se hace todo esto?
3: Pues se hace, si no me equivoco, la verdad, en 90 países, con bastantes países, ha ido aumentando a lo largo de los años, son como casi 800.000 estudiantes evaluados, algo así en España, 30.000, de 15, 16 años, básicamente.
4: Hombre, aquí tengo aquí el informe remitido, además con muchos datos que uno los tiene que leer despacito para poder entenderlos, pero lo cierto es verdad que esta fuerte caída en educación ha sido también un poco a nivel global. Pero ¿por qué los países del este de Asia, digamos, son de los pocos que se salvan de la quema?
3: Bueno, sí, algunos se salvan, no sobre todo Corea y Japón, sí. Yo creo. Y a ver, aquí estoy hablando más como opinando, ¿vale? Pero yo creo que en estos países hay una cultura social del aprendizaje que es muy fuerte. Hay un estatus muy elevado del profesorado, las expectativas de las familias son súper altas, hay como una idea compartida socialmente, ¿no?, de que el rendimiento depende del trabajo, no del talento, y bueno, hay una cultura social del aprendizaje, digamos. Esto pues claramente tiene que tener un impacto, ¿no? Pero es verdad que también hay un coste que normalmente no se habla lo suficiente de él, que es una cantidad de academias privadas impresionante, sí, tanto de tarde como de noche, familias que se hipotecan y alumnado que se pasa prácticamente las 24 horas del día preocupado por esto, ¿no? Entonces, bueno, siempre todo tiene su lado bueno y su lado malo, y al final en estos países las familias pues eso, gastan muchísimo en lo que se llama la educación en la sombra, ¿no? Y toda esta cultura del aprendizaje también puede llevar a tener indicadores de bienestar o de ansiedad, etcétera, que no sean tan positivos, pero yo creo que es más este tema de la cultura social del aprendizaje, ¿no? La importancia social que tiene, formación docente muy exigente, también tiempo de atención muy protegido, o sea, las aulas son un espacio en el que el tiempo está muy, muy, muy protegido. Pero bueno, yo creo que básicamente puede ir por ahí.
4: No, desde luego, porque aquí de todo lo que pone de manifiesto este último informe PISA, a ti, Lucía, ¿qué es lo que más te preocupa? ¿Qué es lo que más te chirría? ¿Qué es lo que más te indigna?
3: Yo creo que a mí me preocupa, y antes cuando ponéis los audios de los profesores, yo creo que es algo generalizado, ¿no? El tema de cómo se está resonando la atención sostenida. Porque al final la atención sostenida impacta en el resto de las competencias, o sea, no solamente es en lectura, es que va a impactar en todo, ¿no? Ahí sí que la OCDE ha insistido mucho este año en este tema de la atención sostenida, que las tareas con textos largos son las que más han empeorado los resultados, las que exigen cómo evaluar y reflexionar, ¿no? Leer despacio, recordar, integrar varios tipos de información. Esto que me parece bastante preocupante, porque creo que pudo irradiar mucho al resto de competencias y de saberes, ¿no? Y luego a mí siempre me preocupa, esto ya es un tema que me llevo ya a lo personal, el tema de la repetición, porque seguimos siendo de los países de la OCDE con mayor tasa de repetición, o de alumnos que alumnado que a los 15 años ha repetido alguna vez, ¿no? Está en un 22%, creo. A los 15 años, o sea, no, 22% ha repetido alguna vez a los 15 años. Esto verdaderamente al final es carísimo, se sabe que tiene efectos no positivos en secundaria, entonces esto a mí siempre me preocupa, y ver que no está bajando como esperaba también me preocupa.
4: Qué bueno. Lucía, yo quiero recalcar que, bueno, pues que la falta de comprensión lectora de los chicos y de las chicas de 15 y 16 años, bueno, pues es uno de los datos más preocupantes que arroja el último informe PISA. Es decir, los chavales leen y no saben el significado de lo que están leyendo, por decirlo de alguna manera, ¿no? La propia ministra de Educación, aquí Lucía, culpó de todo a las pantallas. Yo no sé si tú crees que el problema se debe solamente a eso, a las pantallas como única culpable, o hay más cosas.
3: Yo creo que es lo que decía antes, ¿no? Al final hace falta todavía como un análisis mucho más exhaustivo de los datos, y PISA da hasta donde da para analizar también. Pero es verdad que las pantallas, o sea, el uso de pantallas entre la anterior edición y esta no ha aumentado tanto. Tampoco hay tantísimas diferencias entre países. O sea, acá hemos caído mucho sin que haya aumentado tanto el uso de las pantallas, ¿no? Entonces, si solamente fueran las pantallas, no sé, creo que tendríamos que ver que ver algo más. Y luego las pantallas, creo que hablamos de ellas de manera muy general. Yo creo que todos estamos de acuerdo, y aquí ya no hablo como de evidencia científica, pero es una percepción social, ¿no?, en que este tema de cómo se está erosionando la atención tiene que ver con las pantallas, que eso creo que no hay ninguna duda, ¿no? Pero las pantallas tienen muchos usos, y muchas veces estamos hablando de las pantallas en los centros educativos cuando en realidad el problema puede estar también en el uso de las pantallas fuera de los centros educativos, y el uso pues que se hace, por ejemplo, de redes sociales, ¿no? O sea, no todas las pantallas son lo mismo. No es lo mismo el ordenador que el móvil, y no es lo mismo Instagram que en una tablet una aplicación de matemáticas. No es lo mismo. Totalmente. Entonces, creo que esto es muy, muy, muy importante. O sea, las pantallas es como hemos agrupado aquí un montón de cosas, ¿no? Lo que sí que es verdad es que ha cambiado de 2022 a 2025, ¿no?, la anterior edición, es la entrada a la inteligencia artificial. Eso sí es cierto, creo que falta mucho por mirar, mucho por entender, pero aquí ya la OCDE ha apuntado a que hay una correlación, al menos negativa, entre el uso de la inteligencia artificial que se está haciendo por parte del alumnado y los resultados. En España no es tan fuerte como en otros países, pero existe. Y creo que aquí sí que tenemos que estar atentos, ¿no? Porque esto parece que solo va más.
4: Madre mía. Claro, Lucía, tú eres una experta en educación y te lo pregunto como tal, ¿no? ¿Cómo podemos ayudar sobre todo a los chavales, ¿no? Y a fomentar la lectura tanto en el colegio y también en las casas, ya no solamente en las aulas, ¿no? ¿Cómo podemos ayudarles a que se animen a leer? Sin lectura no hay nada, sin lectura no hay comprensión, si no hay comprensión no podremos avanzar jamás.
3: Aquí estoy segura que hay gente que sabría mucho más que yo, porque yo no soy más experta en el sistema educativo, digamos, que lo que pasa dentro de las aulas, ¿no? Pero lo que apunta la evidencia es, bueno, primero que hay que enseñar explícitamente estrategias de comprensión, tipo, pues, resumir, hacerse preguntas, predecir, o sea, no solo es leer, es leer como con estrategia, ¿no? Desde edades muy tempranas, apoyar la lectura, pues tutorías de lectura, sobre todo para alumnado vulnerable o alumnado que tenga más dificultades en lectura. La OCDE ya también apunta a la importancia de textos largos y en papel. O sea, eso sí que es importante, parece, leer en papel. De esto hay bastante evidencia y creo que ahí tenemos que ir en los centros educativos, la verdad. Y leer no solamente en la clase de lengua, ¿no? Leer en todas las materias. Esto a veces creo que también se nos olvida. Y se nos olvida como profes también a veces, que leer es una competencia muy transversal, la lectura. Se trabaja en todas las materias y es igual de relevante en todas, ¿no? Y luego en casa ya hay mucha evidencia de nuevo de que te vean leer. O sea, que es que estamos pidiéndole a los niños y niñas que sean maestros lectores. Que nosotros no leemos, es muy complicado. O sea, que nos vean leer es muy importante. Leer en voz alta también dicen que es muy importante. Y leer por ocio. Y que los niños elijan lo que tienen que leer, ¿no? Esto creo que también hay bastante evidencia de que es bueno que los niños elijan leer ficción y lean textos largos de ficción, no que les impongamos la lectura.
4: Qué bueno, Lucía. Pues Lucía Cobreros, experta en educación, investigadora de SADE, Total Nada. Muchísimas gracias por poner las calles esta madrugada con nosotros. Ha quedado muy bonito lo que nos has contado y sobre todo muy interesante. Nos tenemos que poner las pilas entre todos, ¿eh?
3: Pues sí. Así que nada, gracias a vosotros.
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Carlos Moreno, El Pulpo, tú por escucharme eres un ponedor. Un abrazo a los camioneros, a nuestros militares, a la Guardia Civil, mucho ánimo y gracias. También a los panaderos, fundamentales. ¿Cómo va la madrugada? Espero que bien. Yo quiero aprovechar que, además de los mensajes que nos hacéis, que estéis, bueno, llegando permanentemente a través de Facebook, yo te recuerdo que tenemos un teléfono que es gratuito, al que siempre puedes llamar para entrar en antena y contarnos, pues, qué opinas sobre el tema que estamos tratando. El teléfono directo de este estudio, que lo atendemos aquí directamente nosotros, incluso Cristina Platero es el primer filtro que tenéis que pasar para saber si vuestro teléfono suena bien y demás, es gratuito, 950-6006. Repito, 950-6006. Y si lo que queréis es dejarnos una nota de voz y contarnos pues a qué te dedicas, desde dónde nos estás escuchando y por qué eres ponedor, siempre lo puedes hacer las 24 horas del día, 365, 7 días a la semana, a través del WhatsApp, el 662-942-605. Siempre con tu voz clara, sin ruido de fondo, con tu nombre y que te escuchemos pues muy bien, que es lo que nos gusta escuchar a la audiencia, muy bien. Así que te animo a que participes y que te sintamos muy cerca aquí en COPE.

0: Seguimos en COPE y seguimos poniendo las calles. Fíjate, hay una cosa que cada vez tengo más clara, ponedor, y es que vivimos en un país absolutamente maravilloso. Y seguro que tú también tienes unos cuantos motivos para decirlo. Hoy, por ejemplo, con la ayuda de nuestro experto en historia, vamos a fijarnos en uno de ellos, que es nuestro patrimonio. El patrimonio de España es brutal. En todo este arte que hemos ido acumulando a lo largo de los siglos, nos damos cuenta que somos un país increíble. En la arquitectura, por ejemplo, en la pintura, en la escultura. Hay tesoros que tenemos muchas veces a la vuelta de la esquina y que hacen que tanta gente recorra miles de kilómetros para venir a España a verlos, a disfrutarlos, a vivirlos, a sentirlos. Pues bien, hoy nos vamos a ir hasta Villena, en la provincia de Alicante, para hablar de su famoso tesoro, el Tesoro de Villena, que el pasado 27 de agosto, y por eso te suena ahora, fue noticia en todo el país. Por desgracia fue, bueno, pues por un robo que sufrió. Afortunadamente en este programa de radio, en Poniendo las Calles, en COPE, contamos con José Luis Corral, que es escritor, que es catedrático en historia medieval y que está poniendo las calles con nosotros a estas horas intempestivas. Buenos días, buenas noches, José Luis, profesor.
1: Buenas noches, pues estupendamente, una semana más hablando de historia en estas horas de la madrugada.
0: Muchísimas gracias. El robo tuvo lugar el 27 de agosto, si no recuerdo mal, José Luis, en el Museo de Villena. Claro, ahí los ladrones solamente necesitaron unos minutos. ¿Qué es lo que pasó?
1: Bueno, pues ocurrió que el Tesoro de Villena, que es muy importante y muy valioso, no tenía probablemente, veremos a ver qué deciden las autoridades judiciales, ahora que está investigando el caso, evidentemente, y policiales, pero parece ser que no se habían acabado de ajustar los protocolos de seguridad plena que requería un museo y una obra de estas características, y los ladrones efectivamente entraron con bastante impunidad, con mucha rapidez. Eso quiere decir que lo tenían muy bien preparado desde hace tiempo y robaron el Tesoro de Villena, una de las obras de arte, uno de los conjuntos de joyas prehistóricas más interesantes de nuestra historia de España. Claro. Bueno, ocurrió, como tantas veces ocurre, que quizá no ponemos la atención que merecería la conservación de nuestro patrimonio. También robaron hace poco el Museo del Louvre, con lo cual nadie es perfecto en este sentido.
0: Nadie es perfecto, José Luis, efectivamente, pero claro, es que estamos hablando de un tesoro que esto es muy, muy importante, ¿no? De los muchos que hay en nuestro país. Yo desconozco, José Luis, profesor, desconozco qué contenía antes de que se hayan llevado las piezas. Ahí, ¿qué se llevaron los cacos?
1: Bueno, el Museo Municipal de Villena tenía como objetos fundamentales este llamado Tesoro de Villena, que estaba compuesto, digo estaba porque de momento está desaparecido, de 11 cuencos de oro, nada más y nada menos, más de 20 brazaletes, botellas, frascos y otras piezas. Había también 3 botellas de plata, algún botón de ámbar, algún objeto de hierro, pero estos los dejaron, se llevaron el oro. Por tanto, era en torno a unas 60 piezas arqueológicas de gran valor, especial, sí, artístico y económico. Especialmente, claro, los cuencos y los brazaletes de oro, que es lo primero que se llevaron los ladrones, porque es lo más valioso.
0: Desde luego. ¿Y de qué época son estos cráqueles?
1: Bueno, el tesoro es un conjunto de piezas de finales de la llamada Edad del Bronce, principios de la Edad del Hierro. Estamos hablando de un hallazgo que se produjo hace ya unos años, de estos objetos datados, fechados, entre el año 1200 aproximadamente y el año 1900 antes de Cristo. Son, por tanto, piezas extraordinarias. Claro. Piezas que tienen un valor crematístico importante, es oro, y por tanto el oro cada vez más tiene un valor en sí mismo, pero también es un tesoro con un gran valor artístico. Bueno, estamos hablando de piezas de hace 3.000 años que se encontraron en la comarca de Villena y que formaban pues el elenco fundamental de las piezas de este museo. Es, por tanto, una muestra arqueológica, material fundamental de la transición en la península ibérica de las culturas de la Edad del Bronce a las culturas de la Edad del Hierro en torno al año 1000.
0: Madre mía, lo que es la historia, qué fuerza tiene. Me encanta, profesor. ¿El contenido histórico cuál es de todo esto?
1: Bueno, la península ibérica, obviamente, hace 3.000 años no formaba una unidad política. Estaba compuesta por un conjunto, todavía no hay historia, estamos hablando de prehistoria y por tanto de fuentes arqueológicas, no hay fuentes escritas. Era un territorio donde habitaban distintos pueblos, que además estaba sufriendo durante ese periodo, 1.000 años antes de Cristo, toda una serie de invasiones. A partir del año 1200 antes de Cristo hasta el año 600 después de Cristo se producen varias oleadas de invasiones, procedentes de Centro Europa, la cultura del Zastan, la cultura del Aten, que son oleadas de invasores que van penetrando por los Pirineos en la península ibérica y que van sustituyendo a la cultura del bronce por la nueva cultura del hierro. Es gente que viene, montan a caballo, tienen armas, son castas guerreras, castas militares, tienen armas de hierro, mucho más eficaces y más poderosas que las armas de bronce, y se imponen a estas gentes de la Edad del Bronce en la península ibérica. Y construyen grandes poblados fortificados en altura, con murallas, con una proyección social organizada en torno a grandes caciques, a grandes reyezuelos locales en estos yacimientos ubicados en altura. Son quizá los primeros atisbos de lo que podríamos llamar una organización en torno a ciudades-estado, pequeñas ciudades,
0: claro,
1: donde gobiernan reyezuelos, donde gobiernan caciques, no está bien la palabra, pero en fin, para entendernos, caciques locales que suelen atesorar un gran poder. El tesoro de Villena probablemente responde a un atesoramiento de uno de estos caciques locales, finales del bronce, principios de la edad del hierro, que tenía un tesoro y que se encontró hace unos años y que ahora se ha robado, desafortunadamente.
0: Totalmente, porque aquí, es que estamos aquí mirándonos en el estudio, estamos diciendo, madre mía, las cosas más importantes del patrimonio de España, que a veces incluso le meten mano y nos roban. La importancia histórica y el patrimonial que tiene, José Luis, estamos hablando de qué importancia tiene todo esto.
1: España es un país que tiene un patrimonio histórico, monumental, arqueológico, sí, artístico, realmente impresionante. Estamos entre los 5 países del mundo con mayor patrimonio en sí mismo, ¿no? Y este tesoro de Villena es uno de esos momentos, uno de esos objetos, conjuntos de objetos realmente espectaculares. Porque no solamente tiene el tesoro de Villena un valor crematístico en sí, por el oro, los metales preciosos que contienen esos cuencos, esos brazaletes, esas piezas de oro. Es que es el fiel reflejo de una época en la cual se estaban organizando unas sociedades guerreras gobernadas por unas élites militares en la península ibérica, y este tesoro es un fiel reflejo de esa historia. Es decir, no solamente estamos en presencia de un valor crematístico, histórico, arqueológico, estamos en presencia de una serie de objetos que dan pistas importantísimas para comprender cuál era la protohistoria peninsular hace 3.000 años. Por tanto, el valor es extraordinario desde todos los puntos de vista, histórico, artístico y, por supuesto, crematístico, porque estamos hablando de piedras de oro, claro.
0: Desde luego que sí. ¿Qué puede ocurrir, por ejemplo, si conservamos el tesoro en manos de los ladrones? ¿Qué podría ocurrir?
1: Bueno, pues mira, hace ya unos años yo publiqué un librito en unas 60 páginas que se titula Robos de grandes obras de arte. Entonces estuve investigando qué pasa cuando se roban objetos, obras de arte de esta categoría. Obviamente en el mercado libre, en una casa de subastas, para entendernos, no se pueden vender porque están catalogados, son perfectamente conocidos y evidentemente enseguida intervendrían las autoridades locales, la policía, y pararía esa subasta y recuperaría las piezas. Es decir, en los cauces oficiales, legales, no se pueden vender. Hay dos posibilidades, las dos lamentables, claro. Una, que sean objetos robados para un coleccionista que los quiere, un coleccionista particular, que tiene, los hay, que tiene mucho dinero, que le interesó y ha pagado por el robo. Eso puede ser una de las vías en las cuales desemboque este caso, lo cual significa que va a ser muy difícil de recuperar en ese sentido. Y la segunda vía todavía es más terrible, porque si han ido a parar a manos de un coleccionista particular que tiene mucho dinero, que las guardará para sí, una especie de fetiche, y que solo las puede ver él, evidentemente, porque no se puede exponer nunca al público, los tendrá en su caja fuerte o en su casa o en una vitrina blindada. El segundo caso es más terrible. El segundo caso es que se hayan robado estos objetos para recuperar, para tener el valor del oro que contenían todos estos objetos. Y en consecuencia lo que se hará en ese caso será fundir el oro. El oro es un objeto, es un material, es un mineral, un metal absolutamente maleable y recuperable. No se oxida, no se estropea. Es eterno, dura para siempre, se puede fundir y remodelar una y otra vez, se puede fundir, hacer anillos, sortijas, todo tipo de piezas. Bueno, si esta segunda opción es la que manejan los ladrones, fundir el oro para hacer otros objetos que evidentemente ya no se puede identificar. Imagínate que con estos cuencos de la edad del bronce tardíos se hacen unos anillos actuales, pues nadie sabrá que era el oro procedente del tesoro de Villena, pero esos anillos de oro seguirán teniendo, o pequeños lingotes, un valor realmente tremendo. Estamos hablando de 10 kilos de oro, simplemente en su valor crematístico, en peso, es ya muchísimo dinero. El oro ahora está además en unos precios, por lo visto, realmente espectaculares. Si esta segunda opción es la que ponen en marcha los ladrones, si funden el oro y lo convierten en lingotes o en joyas actuales, desgraciadamente lo habremos perdido para siempre.
0: Totalmente. Si no he entendido mal o habiendo entendido bien, aquí José Luis me doy cuenta que tienes un libro sobre todo esto, robos de grandes obras de arte. Si te parece, José Luis, la semana que viene seguimos tirando de ese hilo y nos cuentas un poquito más.
1: Sí, este libro lo escribí, es un anexo, pequeño folleto, yo tiene 70 páginas, que acompañaba una de mis novelas para una gran superficie de ventas, que era El Códice del Peregrino, que es una novela sobre cómo se robó el Códice Calixtino en la Catedral de Santiago de Compostela. Entonces la editorial Planeta me pidió que hiciera un pequeño librito sobre para acompañar a la novela, y así fue el origen de este libro, que por cierto es muy difícil de encontrar porque solamente era una edición que solamente se vendía con ejemplares de la novela El Códice del Peregrino. Por tanto, o se compraba en esa gran superficie o es imposible encontrarlo porque no se hizo una edición aparte. Y sí, es un libro que recoge pues grandes robos de la historia del arte, y que es muy significativo cómo actúan los ladrones en este tipo de hurtos y de robos. Sí,
0: totalmente. Y además, volviendo, José Luis, a este robo de Villena, claro, aquí es como que se está planteando el tema de la seguridad de estos tesoros.
1: Pues como tenemos tanto patrimonio en nuestro país, controlar, proteger todo el patrimonio es muy difícil, es muy costoso, cuesta mucho dinero. Yo creo que lo más importante, además de utilizar los medios que hay ya, que se conocen para proteger las obras de arte o los yacimientos arqueológicos, porque por ahí por la mañana, los domingos, hay alguna gente que va con detectores de metales a buscar monedas de oro, monedas de todo tipo por yacimientos, y eso es ilegal. Bueno, aparte las autoridades pongan mucho más ímpetu en acabar con este tipo de delitos, yo creo que la educación de la ciudadanía es fundamental, porque destruir para buscar monedas un yacimiento arqueológico, no digamos nada, cuando se roban objetos de estas categorías, no solamente es un atentado, un delito contra el patrimonio, sino que es un delito también contra nuestra historia. Un yacimiento en el cual un clandestino pica para sacar unas monedas, destruye la estratigrafía y ya los arqueólogos nunca podrán estudiar con puridad ese yacimiento. Por tanto, mucha educación, mucha cultura, y además, evidentemente, las autoridades que pongan los medios y los recursos necesarios para evitar este tipo de robos.
0: Claro, es que nos tenemos que dar cuenta, José Luis, y ahí tienes toda la razón y lo llevas defendiendo desde hace un montón de años, ¿no? Que hay muchos lugares en nuestro país, en nuestra España, muchos pequeños pueblos donde hay mucho material que es valiosísimo y desgraciadamente no tienen capacidad para protegerlos.
1: Hay mucho patrimonio disperso por los pueblos, por las ermitas, por las iglesias de nuestros pueblos. Y es verdad, hay miles de ermitas, miles de iglesias, miles de lugares, no tenemos la posibilidad económica ni práctica para protegerlos. Y la gente no quiere llevarlos a los museos comarcales o a los museos de las ciudades grandes más cercanas porque es parte de su patrimonio. Pero claro, aquí viene la gran contradicción, ¿no? Si no los llevamos a lugares donde se puedan proteger mejor, pues es más fácil que se roben. Fíjate, solamente en el Valle del Jiloca, entre las provincias de Teruel y de Zaragoza, en los años 60-70 desaparecieron más de, 60 vírgenes románicas del siglo XII.
0: Madre mía.
1: Es un dato estremecedor, pero está ocurriendo en muchas partes de nuestro país, ¿no? Ni te cuento lo que han robado en Galicia, en Castilla y León, en Castilla-La Mancha, en Extremadura, en Cataluña. Bueno, los robos han sido, los saqueos han sido de tal magnitud que España ha perdido, y no exagero, probablemente la mitad del patrimonio de este tipo.
0: Eran cosas, vamos, yo me acuerdo cuando iba a las iglesias, pues tan históricas, ¿no? Y yo siempre he considerado que todas esas cosas eran como intocables, nada más que eran venerables, ¿no? Y ahora ya directamente las roban, cada uno las coloca luego cada uno en su sitio. Es que si nos damos cuenta, igual estas vírgenes que acabas de mencionar, que estaban en iglesias del siglo XII, pues yo qué sé, acaban en la casa de un coleccionista. Esto es tremendo, ¿eh, José Luis?
1: Efectivamente, muchos de estos objetos robados, de estas vírgenes románicas, de estos objetos de sacristía de iglesia, suelen estar en casas de particulares.
0: Fíjate.
1: O están también en museos extranjeros con unos carteles que pone procedencia, sobre todo en Estados Unidos, que pone procedencia Europa, origen desconocido.
0: Amigo mío.
1: Claro, de no haber una fotografía del año 1920-30 que ratifique ese origen, es muy difícil, muy difícil, muy difícil encontrar realmente el hilo conductor que lleve desde la desaparición del objeto hasta la aparición en un museo. Y luego cuando un objeto entra en un museo, que salga del museo, estamos viendo con los mármoles del Partenón, por ejemplo, en el British Museum de Atenas, es muy difícil.
0: Es tremendo. Vaya melón que hemos abierto en esta madrugada, José Luis. Muchas gracias por todo lo que nos has contado en esta noche, y sobre todo recuerdo a toda la audiencia que la semana que viene vamos a seguir con esa obra, con esta obra, ese pequeño anexo en el que hablas de los, bueno, de los robos de grandes obras de arte. José Luis Corral, profesor, muchísimas gracias.
1: Bueno, pues hablaremos de ello. Un saludo de nuevo, buenas noches a todos y hasta la semana que viene.
0: Hasta la semana que viene, José Luis. Nosotros seguimos poniendo las calles en COPE, antes incluso que Carlos Herrera.

0: Ya sabes que si nos acabas de sintonizar, te damos la bienvenida, te damos las gracias por estar con nosotros desde la 1:30, poniendo las calles en la cadena COPE. Que sepas que en la próxima hora, pues nuestro experto en el mundo del motor, Alfonso García, pretende hablarnos, bueno, va a hablarnos, entre otras cosas, de la posible falta de combustible, porque parece ser que nos podríamos estar quedando sin ese combustible en la Tierra, en el planeta Tierra. Eso es lo que dice el principal operador del petróleo, que advierte que las refinerías, atención, las refinerías mundiales podrían estar quedándose al límite. Bueno, vamos a ver Motorman qué nos cuenta dentro de unos minutos. Nosotros tenemos el teléfono abierto, el teléfono es gratuito para que la gente llame, y la gente que entra en directo ya sabes que se lleva el diploma oficial de ponedor de calle, con tu nombre en grande, tu profesión o tu exprofesión, la bandera de España, que es la que nos une, la que nos protege a todos, y sobre todo ese recuerdo bonito de tener pues el diploma oficial de ponedor de calles, que eso significa mucho. Gracias por escuchar la radio, gracias por estar en COPE. Dieron las 5, las 4 en Canarias.
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0: Y esto es un no parar. El gobierno afronta hoy una nueva sesión de control en el Congreso, en la que Pedro Sánchez tratará de defender su gestión en Ceuta. Xavi Lasso, ¿cómo estás, hermano? Buenos días.
3: ¿Qué tal, Pulpo? Buenos días. El gobierno se escuda en la complejidad de la crisis en la ciudad autónoma para eludir cualquier responsabilidad sobre su gestión. Entre ataques al PP, las cifras oficiales mes y medio después arrojan solo 10 expedientes iniciados a menores y 1.822 a inmigrantes adultos. Ricardo Rodríguez, buenos días.
4: Días, la normalidad costará recobrarse, eso admiten desde la Moncloa. Sus limitados números mes y medio después son reveladores. 10 expedientes a menores, 1.822 a adultos. Ángel Víctor Torres se parapetaba en los procedimientos para la devolución.
5: Sobre mayores, esos expedientes ya con triaje son de 1.822. Los pasos siguientes, que por cierto el gobierno de España va a hacer todo lo que tenga que hacer para cortarlo.
4: El gobierno se declara incapaz de concretar cuántos inmigrantes deambulan aún por las calles, calcula entre 700 y 1.000 niños. Desbordado, aviva los choques con Juan Jesús Vivas hasta atribuirle falta de colaboración en ese camino. El Masait acusó a Alberto Núñez Feijóo de querer enquistar la crisis.
6: El Partido Popular no quiere solución a la situación, quiere que se enquiste. Está poniendo por encima de todo sus intereses partidistas. Lo único que está haciendo es desinformar, abrazar los bulos.
4: El mando único seguirá de momento operativo hasta el 31 de diciembre. El Ejecutivo prevé apurar ese margen.
3: Y por primera vez, su majestad el rey Felipe VI se ha manifestado sobre la situación allí en Ceuta.
7: Una ciudad española que todos llevamos en el corazón y en la mente estos días, y reconocer el trabajo ingente que está realizando el personal de protección civil en

0: Ceuta, con especial mención a su personal local, en una situación sin duda de extraordinaria complejidad. La labor de esos hombres y mujeres genera la admiración de todos los españoles, como también lo hace el hecho de que Ceuta, una vez más ejemplo de civismo, ha sido el primer territorio de España en alcanzar el 100% de formación en emergencias en sus colegios.
1: Y en la Comunidad Valenciana sigue activo el incendio declarado en la tarde de este martes en Tuéjar, que ya ha calcinado unas 700 hectáreas. Tiene un perímetro, además, de alrededor de 17 kilómetros. Dos bomberos forestales de la Generalitat han resultado heridos leves durante esos trabajos de extinción, uno por quemaduras y otro por contusiones tras un accidente con un vehículo. Ambos han sido trasladados a centros hospitalarios. El fuego ha obligado, además, a desalojar a unas 25 personas de un camping. Cerca de 200 efectivos trabajan sobre el terreno junto a 40 medios terrestres y 14 aéreos, mientras que la UME ha desplegado 75 militares. Durante la noche, los medios terrestres han estado trabajando para continuar consolidando ese perímetro, aunque se espera que el viento dé una tregua. Eso sí, la previsión es que este jueves vuelva a aumentar la intensidad del viento, complicando de nuevo las labores de extinción. Y la escalada que se produce entre Estados Unidos, Israel e Irán hace que el petróleo siga subiendo, y en relación a ello España ha frenado la acumulación de gas para el invierno debido al fuerte encarecimiento de los precios en todos los mercados globales. Con este retraso, las empresas se arriesgan a tener que abastecerse de urgencia. Por lo tanto, ya hemos pagado un 20% más por la luz en agosto. En septiembre notaremos algo de alivio por la bajada de las temperaturas, Marta Ruiz.
2: Las reservas de gas están al 73% por encima de la media europea, pero por debajo del 85% de hace un año. Bruselas nos pide un 90% de cara al invierno. El aumento de demanda podría llevar el precio hasta los 120 euros megavatio hora si Hormuz sigue cerrado. No son los 300 euros alcanzados tras el estallido de la guerra en Ucrania, pero sí está muy por encima de los 30 euros de hace un año. Luz más cara, los futuros del mercado mayorista ya están por encima de los 150 euros megavatio hora para final de año. Eso afecta directamente a los consumidores con tarifa regulada, unos 8 millones. Por eso, Antonio Aceituno, experto en energía.
3: Para una familia con el presupuesto muy justo, pagar algo más por no tener sustos es una decisión razonable. Pero que firme corto, 6 meses, no 2 años, y que lea la letra pequeña, muchos fijos tienen cláusula de revisión.
2: Para hogares más solventes, salir ahora al mercado libre supone negociar certeza a precio de guerra durante un año.
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1: Y en los deportes, en fútbol, el Real Madrid ha sufrido para ganar al Elche por 2-3. Los blancos llegaron a ponerse 2 goles arriba, pero el conjunto ilicitano consiguió empatar en la segunda parte. Ya en el descuento, Carlos Espí marcó el tanto de la victoria madridista que mantiene al equipo de Mourinho en la pelea por el liderato. Antes, el Valencia logró su primera victoria de la temporada al ganar 0-1 al Alavés, mientras que el Rayo Vallecano se impuso 2-1 al Español. Y este miércoles hay más Liga: Atlético de Madrid, Osasuna y Deportivo Sevilla a las 7, y a las 9:30 Barcelona Racing y Levante Athletic Club. 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

0: Muchas gracias, Xavi Lasso, por actualizarnos la información a esta hora de la madrugada. Ya a las 5:55 en directo estamos haciendo radio en la cadena COPE, como todas las madrugadas, acompañando a la gente que está en marcha, a la gente que intenta conciliar el sueño y no lo consigue, a la gente que se levanta pronto para comenzar la jornada. En definitiva, a la gente que sale adelante con unos horarios bastante perros. Pero aquí estamos, los ponedores de calles, muy orgullosos de lo que hacemos y muy agradecidos por lo que hicisteis, sobre todo a la gente mayor. En este programa queremos mucho a la gente mayor, la gente que puso las calles a España, que son los responsables de que hoy tengamos un país maravilloso, que es lo que es España, un país maravilloso. Sergio Barrachina Vilaplana y Francisco Javier Rivas Martín son dos ponedores, uno en Ciudad Real y otro en IBI, que nos acaban de seguir en facebook.com/poniendolascalles. Esto ha provocado que seamos ya en Facebook 130.129 ponedores y esto nos sigue demostrando que somos muchas personas los que, oye, pues con mucha fuerza le ponemos las calles a España. Aquí no hablamos de política, no nos metemos en jardines, pero sí somos conscientes de todo el daño y toda la mentira que hay en torno al gobierno. Pero bueno, nosotros no hablamos de política. Lo importante es que reconocemos el valor de la gente que está trabajando, de los militares, de los policías nacionales, de los que están con las ambulancias, de la gente que cuida a los enfermos, de la gente que hace que esto funcione como tiene que funcionar. Así que nuestro agradecimiento desde los estudios centrales de la cadena COPE, la capital de España. Mira, yo quiero empezar contándote una realidad que... Es verdad que es algo triste, es así, pero a continuación vamos a tocar un tema que es bastante importante, que es abrir una puerta a la esperanza. Digo todo esto porque hay 3.808 personas que se quitaron la vida en España el pasado año. Es el terrible dato que hemos conocido recientemente con motivo del Día Mundial de la Prevención del Suicidio. Pero eso significa, dicho de otro modo, que en nuestro país... Cada 2 horas y 18 minutos, una persona decide terminar con su vida. Estos son cifras más optimistas con respecto a las que se ofrecieron en el año 2024, pero claro, los números, vamos, yo creo que siguen siendo alarmantes. Hoy, ponedor, a esta hora, 5:08:21, hora menos en Canarias, quiero poner esta calle positiva con una persona que no se ha quedado de brazos cruzados y ha decidido, a través del deporte, concienciarnos del sufrimiento de todas estas personas. En redes, por ejemplo, se hace llamar Jimmy Go, aunque detrás se encuentra el bombero de Madrid, Jaime Domínguez. Y claro, aquí su profesión le ha obligado a poner cara y nombre a muchas de estas cifras, porque con tristeza habla de lo que ya es una intervención prácticamente rutinaria. Pero es que además también sufrió la desgracia de vivir en su entorno familiar el suicidio de alguien muy cercano. Claro, la necesidad estaba clara. Alguien tenía que hablar de todo esto.
1: Real, no es, no se puede esconder, es evidente. Todos tenemos conocidos más o menos cerca que o han pasado o están pasando este proceso. Entonces, lo primero es conocer el problema y ser consciente, ¿no? Yo lo que digo a mis hijas, no sé, lo que me han inculcado a mí y lo que yo le inculco a ellas. Los problemas se miran de frente y luego hay que observarlos para ver cómo abordarlos.
0: Jaime, partiendo de las 3.953 víctimas de suicidio en el año 2024, pensó en cómo unir su pasión, que era el deporte, con su sueño, ¿no? Y surgió la idea de convertir toda esta cifra en kilómetros que recorrer. Y el primer paso, pues, fue inscribirse en los maratones de nuestro país. Y así dio el inicio, bueno, pues al proyecto Romper el Silencio.
1: Y una vez que ya decidí cómo abordarlo por medio del deporte, que creo que es una herramienta, un altavoz perfecto para la salud mental, y a mí que me ha valido también para posicionarlo, ¿no? Es decir, bueno, para mí es la causa. Creía que tenía que hacer algo superlativo en lo deportivo para hacer una llamada de atención que todo el mundo mire, ¿no? Al final, cuando alguien le dice que vas a hacer casi 100 maratones prácticamente seguidos, combinando mi vida rutinaria del trabajo y demás, con mis vacaciones y mis hijas y mi mujer, pues la gente mira.
0: Claro, la iniciativa, digamos, no solo conlleva un trabajo físico, es que sino también un compromiso a la hora de compartir con la gente un tema tan delicado como es el suicidio, ¿no? Porque el miedo al efecto llamada es verdad que siempre está presente. Claro, no sabes quién te está escuchando o quién te está leyendo en ese momento por las redes.
1: las redes sociales me costó muchísimo entrar a ella. Yo creo que llevo 13 meses o 14 meses en redes sociales. Nada más he sido un instigador de ellas, el taquisijas. Y bueno, al final también son ellas las que me abrieron un poco los ojos, ¿no? Y dijeron, bueno, pues si además de verdad quieres llegar a gente como nosotros, pues también te tienes que apoyar en las redes y tienes que aprender a entenderlas, porque forman parte del problema y también de la solución.
0: Jaime lleva recorridos a día de hoy 3.375 kilómetros, le quedan 578. Han sido 80 maratones completados, 50 seguidos en primavera en la Comunidad de Madrid y otros 30 nacionales en el mes de agosto. Y reconoce que es una actividad extrema, que supone un desgaste enorme a nivel físico y emocional.
1: He dado entrevistas en las que la gente que estaba detrás de la cámara estaba llorando, o sea, es gente viniendo a contar testimonios y te das cuenta que todo el mundo tiene casos muy cercanos de problemas serios de todo esto y físicamente es una montaña rusa. Hay días de muchísimos dolores, que tienes que tirar todos los recursos mentales para seguir adelante, pero también sabiendo que lo duro se te pasa a través rápido porque te das cuenta del impacto que está teniendo.
0: También hay que mencionar a la que es su compañera en esta travesía, sin la que reconoce que no hubiera sido posible terminar este desafío.
1: Mi mujer, no me cansaré de decirlo. Llevo con ella desde los 15 años. Jamás ha habido un no ni una duda. Dárselo incluso a mis hijas como decir, bueno, esta es nuestra vida, estos son los padres que os ha tocado tener y volverse a construir para ello. O sea, porque alguien se puede imaginar la cantidad de conversaciones durante muchos meses que lleva esto, pero vamos, o sea, es increíble. O sea, yo creo que mis hijas no pueden tener un ejemplo mejor en la vida que ella.
0: Y ahora, cuando echa la mirada atrás y ve todo el camino recorrido, pues claro, no piensa en el dolor que sufre desde las plantas de los pies hasta la nuca, de eso no habla. Solamente se pone a pensar en la persona que ha abrazado, con la que ha llorado y también con la que ha reído. Tiene en mente, pues, el corazón puesto los próximos 578 kilómetros que le faltan, con la esperanza de que su mensaje llegue a todo aquel que se sienta solo.
1: Muchas veces se dice siempre lo de que piden ayuda, ¿no? Que la pidan. Si no pueden, que se apoyen muchísimo en la gente que hay alrededor, que sí que importa, sí que son importantes para alguien. No mirar por otro lado, no quitar hierro, no decirle cuatro frases vacías sacadas de la inteligencia artificial y dar la voz alerta si hace falta y ponerlo en manos de profesionales si procede, que siempre hay salida. O sea, que esa lucha al final lo que le cambia es la perspectiva. Y a veces cambiar la perspectiva es salvar su propia vida.
0: No estamos solos. Ese es el mensaje del bombero que ha decidido recorrer o correr 3.953 kilómetros, sobre todo para visibilizar una realidad que cada año le cuesta la vida a miles de personas en España. Personas con iniciativa como Jaime Domínguez, que nos muestran, que demuestran que todos tenemos que dar un paso, sobre todo para luchar por las causas en las que creemos. Ahora son las 5 y 13 de la madrugada, o de la mañana, me gusta ya decir, las 4 y 13 en Canarias. No vamos a parar de poner las calles a este miércoles 16 de septiembre, más que nada para que cuando aparezca por aquí el gran Carlos Herrera, pues esté todo previsto y todo bien ordenado. Hoy es San Cornelio, San Cipriano, mártires, y San Juan Macías, religioso. Y estamos hablando de un tema también bastante importante, Bea, que nos está dejando muchos comentarios, que nos gusta la audiencia, cómo se manifiesta. Nos gusta mucho cómo son los ponedores, ¿verdad, Bea? Buenos días.
2: Muy buenos días, Pulpo, así es que en nuestro temazo hablábamos del informe PISA, que ha dejado bastante mal parados a los estudiantes españoles, y les hemos preguntado a los ponedores pues por su etapa de colegio, ¿no? Por sí. Aquellos años, cómo fueron, si les gustaba o no ir a la escuela, cuál era su asignatura favorita, aquella que era un poquito más hueso, que no les gustaba nada, la que llevaban peor, si sus profesores eran muy exigentes, ¿a cuál recuerdan con cariño? Todos tenemos algún nombre, cuidado que han pasado años, pero sí, algún nombre de algún profesor que no se te olvida.
0: Claro.
2: No se te olvida porque te marcó, porque fue muy importante en tu vida. Ellos lo mismo no lo saben, pero dejaron huella.
0: Sí, sí, totalmente. Por eso además hacemos preguntas directas a la audiencia. ¿Cómo se llamaba ese profesor que en su momento te enseñó tantas cosas y te ha dejado huella y que han pasado a lo mejor 30, 40, 50 años y sigue
2: con el nombre
0: en la cabeza? Bueno, pues vamos a preguntártelo de nuevo. Déjanos un mensaje en el WhatsApp 662-942-605 para que nos hables de ese profesor que te dejó huella o a lo mejor, oye, uno con el que te llevabas muy mal. Vamos a hablar de esos profesores y sobre todo vamos a reconocer lo que hicieron para que nos diésemos cuenta de que, oye, la educación era importante y eso ya se quedaba para toda la vida. Hay un montón de mensajes, facebook.com/poniendolascalles. Carlos de la Fuente, que está en Valladolid, no le conozco, pero acabo de ver, Carlos, que nos acabas de seguir. Pues te damos las gracias, Carlos, por estar con nosotros. Me encantaría que nos hablases de tu etapa escolar, de quién te daba clase, tú, quién era tu tutor, quién era con el que te llevabas bien o mal. Y vamos a reconocer todo eso, porque es verdad, Bea, lo que tú también decías ahora, el informe PISA nos ha dejado los pies de los caballos, ¿eh?
2: Sí, la verdad es que dice poco de nuestros alumnos y del sistema también. Sí, tenemos que ver cómo lo solucionamos.
0: Desde luego. Hasta las 6 de la mañana, ¿qué tenemos por delante?
2: Bueno, en primer lugar, como es habitual, pues hablaremos con un ponedor para conocerlo mejor. Escucharemos también la historia de una canción, esas canciones que a veces creemos que nos estaban contando una cosa y era otra completamente diferente. Nos ha pasado a todos, ¿eh? Así que hoy descubriremos qué nos dice exactamente una canción que nos encanta. Y luego Alfonso García, Motorman, con él vamos a hablar, entre otras cosas, de las zonas de bajas emisiones. Te cuento algo, cada vez hay más en nuestro país y, sin embargo, los ayuntamientos no multan.
0: Oh.
2: A ver qué está ocurriendo.
0: No multan.
2: Sí, claro. ¿Qué utilidad tiene esto?
0: Bueno, nada, a ver qué nos cuenta Motorman dentro de unos minutos. Ahora son las 5:16, las 4:16 en Canarias. Si me estás escuchando ahora es porque eres un ponedor. Y venga, que juntos vamos a por el miércoles.

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2: Y también con Silvia García González y con Francisco Javier Rivas y con Diego Cortés Gutiérrez. Son ponedores que veo que nos acaban de seguir en Facebook y que ya somos 130.129. A ver si conseguimos a alguien más para que le pueda nombrar.

0: Genial, genial, genial. De repente aparece en la madrugada en la radio la voz de Rocío Dúrcal y qué cantidad de cosas bonitas te viene a la mente, ¿verdad que sí? Canciones que a la gente significa, para mucha gente significan muchas cosas. Es lo que hacemos con la música en este programa de radio, tocar un poquito la fibra, los recuerdos y sobre todo agradecer las cosas que hemos vivido, que son muy importantes. Yo soy Carlos Moreno, el Pulpo. Doy las gracias a José Gregorio, que nos acaba de seguir en Facebook, también a Luis Miguel Carpintero, a José Antonio Cortés Garrido, Ángel Serrano Martín, José Darroza Aguilar, Arturo Martínez, David Guardia, Cristian Escuarta y también a José Bernal Muñoz, ponedores Bea, que mira, todos estos ponedores nos acaban de seguir en estos momentos y nos vamos haciendo una idea cuánta gente minuto a minuto se incorpora a este programa de radio. Así que mil gracias por estar con nosotros en el día en el que estamos hablando del informe PISA y también nos lo llevamos un poco al terreno de recordar a nuestros profesores de nuestras épocas.
1: Eso
0: tú
1: es.
0: Tienes que recordar a alguien, Bea.
1: Hombre, claro, yo a doña Marcelina la recuerdo perfectamente, a don Manuel de matemáticas, que me encantaba. A mí las matemáticas me han gustado, a pesar de que luego tiré por humanidades, pero son muchos los profesores que recuerdo con cariño, porque yo además no era mala estudiante, con lo cual me he llevado bien con ellos, tengo que decirlo. Uh-huh. No como otros.
0: Yo me acuerdo, ya, es que hay cada
1: hay de
0: uno,
1: todo,
0: de verdad.
1: Hay cada uno.
0: Hay cada uno, de verdad, qué cosas me dices. Yo me acuerdo mucho de don Juan Peláez en el Colegio España, maravilloso. Me acuerdo mucho del padre Chema, que fue el sacerdote que me dio la primera comunión cuando estaba en sexto de GB en el Colegio Valderuz, que además suele escuchar este programa de radio. Me acuerdo de muchos profesores porque algunos me dijeron que
1: no volvieras por allí,
0: un pedazo de cabrón en toda la vida. Y otros todo lo contrario, que me decían que el porvenir era muy bueno, ¿no? Pero en definitiva, siempre han enseñado muchas cosas desde el corazón y esas cosas se quedan para siempre, de verdad. Y tengo buen recuerdo yo de los profesores.
1: Hombre, sí, y nuestros ponedores también, porque tenemos a Desamparados, por ejemplo, que dice, pues mi maestra era muy especial, se llamaba Pepita Salcedo y la recuerdo con muchísimo cariño. Tenemos también a Javi, que dice, el colegio tengo que reconocer que fue mi época más feliz, especialmente entre los 9 y los 10 años, dice. La asignatura que más me gustó fueron matemáticas en COU. Ayudé a varios compañeros a aprobar el examen final. La que menos, ciencias naturales. Tenía permiso escrito para recuperar en septiembre y dice que a sus 45 años sigue teniendo relación y tomando algo cada X tiempo con el que fue su tutor y entrenador de baloncesto, así como con el profesor de filosofía. Oye, establecer una relación así tan cercana y claro, seguir viéndote no es muy común a los 45 años. Luego está Raúl, no me gustaba el colegio, pero había disciplina y aprendía sí o sí.
0: Claro.
1: Ahora es una pena porque creo que los alumnos están demasiado protegidos. La cosa se nos ha ido de las manos y así va esto del informe PISA. También María, geografía, la que más me gustaba. Matemáticas, la que menos. Y lo único que puedo decir de mis profesores es que eran excelentes.
0: Bueno.
1: O Lorenzo, que dice, aquellos eran otros tiempos, Pulpo. Los profesores eran severos, eran rígidos, pero buenas personas, al menos los míos. Mi asignatura favorita fue geografía e historia. La que menos me gustaba, matemáticas. Con los compañeros, lamentablemente, perdí el contacto con la mayoría, pues por motivos personales. Pero bueno, todos buena gente, nos dice Lorenzo.
0: Qué maravilla, qué maravilla. Lo que me gusta es el cariño con el que se recuerda a todas esas personas que muchos desgraciadamente ya no, a lo mejor ya no están o son muy mayores, pero es una gozada cuando te encuentras con ellos y también es bonito conocer el recuerdo que nosotros mismos como alumnos hemos dejado en los profesores, Bea.
1: También, seguro que sí, porque habrá alguno que haya dicho, madre mía, qué añitos me ha dado, y otro que digas que alumno tan excelente he tenido. Esto es así. O sea, yo reconozco que yo tuve algún que otro profesor que reconoció. ¿Qué ganas tengo de que Juan, voy a decir un nombre al azar, cumpla años de dos en dos?
0: Sí, sí, sí, sí.
1: Para que pase de curso y desaparezca ya de mi vida. Y otros no.
0: Es que, claro. ha habido gente que les ha hecho pasar muy malos momentos, ¿eh?
1: Sí, claro, cuando el profesor se preguntaba, ¿pero cuántos hacéis? 16, y dice, este no hará 18.
0: Claro, madre mía, por favor, madre mía. Bueno, vamos a ver cómo van viniendo los mensajes. También lo podéis dejar a través de facebook.com/poniendolascalles, del WhatsApp 662-942-605. Y mientras tanto, lo que voy a hacer es hablar con José Antonio, que es un vigilante que está ahora mismo escuchándonos. Creo que desde la provincia de Sevilla. José Antonio, ¿cómo estamos? Buenas madrugadas.
2: Hola, buenas noches, Pulpo, ¿qué pasa?
0: Eso digo yo, ¿qué pasa? ¿Ha habido algún problemilla esta madrugada o está todo tranquilo?
2: No, Todo tranquilito. Están comiendo una gente pescadito y cada uno para su casa.
0: Qué maravilla. Porque así una noche que hayas tenido alguna operación que hacer, ¿ha sido hace poco o qué?
2: No, todo bien. Hay muchos vigilantes, también hay muchos vigilantes dando vueltas por afuera también.
0: Muy bien. ¿Cómo es para ti una noche habitual en tu trabajo, José Antonio?
2: La noche es muy larga.
0: Ya. Se te hace eterna en algún momento, a lo mejor a partir de una hora ya es cuando se te hace bola, ¿no?
2: Sí, hasta las 8 de la mañana tengo que estar, que me cambia el turno.
0: ¿Hasta las 11 de la mañana?
2: Sí, lo que pasa es lo único que es que te tengo toda la noche puesto. Nada más que te escucho a ti por la noche.
0: Anda, pero porque tienes la radio bloqueada, no va ni para adelante ni para atrás.
2: No, a ti, hasta las 6 de la mañana, que entre tú, hasta las 6 de la mañana te tengo.
0: Anda.
2: Tendrá
0: un tipo de trasero,
2: ya tengo.
0: Joder, ¿y no tienes todavía el diploma oficial de ponedor de calles?
2: Sí, lo tengo, pero me perdió. Te llamé porque estuve una vez, te llamé porque estaba de vigilante en Semana Santa. Te llamé una vez. Estaba de vigilante yo en Semana Santa. Y me diste el diploma, pero me he perdido el diploma.
0: Pero bueno, ¿y cómo lo has perdido? ¿No lo has pegado? ¿No lo has grapado, aunque sea en un cristal con unas grapas?
2: No, lo tenía en una carpeta y no sé lo que haya hecho mis manos con ellos, que no di con él. Porque tengo mucho papelado y no di con él.
0: Ya, pero igual tu hermano te ha saboteado un poco la ilusión del diploma de ponedor.
2: No, ahora envidia muy mala.
0: Porque él quería el diploma y no lo tiene, ¿no?
2: Sí, exactamente.
0: Hay que ver. José Antonio, ¿qué estás vigilando? ¿Qué estás protegiendo? ¿A quién le estás salvando?
2: Una caseta. La caseta, los yélamos. La caseta de los yélamos. Se llama.
0: ¿Y qué hay ahí?
2: Hay aquí refresco, comida, muchos jamones, mucha caña de lomo.
0: Anda.
2: Mucho queso. Tú sabes lo que es una feria.
0: Bueno, me imagino. Una caseta. Ya, vale, me imagino, José Antonio, que estarás autorizado para cortarte un poquito de jamón, un poquito de lomo, todo ese tipo de cosas, ¿no?
2: Ellos me lo habían cortado, yo se lo digo y ellos me lo habían cortado. Con eso no hay problema, con la comida no tengo problema, ni muerto, todo lo que yo quiera me como.
0: Qué bien, José
2: Antonio. Todo lo que yo quiera.
0: Qué bien. ¿Cuánto llevas trabajando en la noche, José Antonio? ¿Cuántos años llevas ahí, en estos horarios?
2: Aquí llevo con esta gente unos 15 años, llevo ya con ellos.
0: Fíjate, son años, ¿eh?
2: Sí, 15 años llevo, todos los años me avisan.
0: O sea que cuentan contigo. ¿Y cómo haces, José Antonio, para estar despierto tantas horas y estar pendiente de todo?
2: A luego llego a casa, me ducho y me acuesto un poquito.
0: Bien.
2: Sí. Luego llego a casa, me ducho y me echo un poquito, hombre. Y estoy durmiendo 3 o 4 días.
0: Ya, pues qué bien.
2: Pulpo, te digo una cosa. ¿Te puedo decir una cosa?
0: Claro, lo que quieras.
2: Mira, cuando tú vas por la feria, en los cacharritos hay siempre una música. Uno tiene una música puesta, otro tiene otra música puesta, ¿no?
0: Sí.
2: Mira, pues este año la han cogido y han puesto toda la música en todos los cacharritos igual para los niños malitos, para que no lo molesten. Todas las estaciones tienen la misma música.
0: Qué bueno, para que no haya discordancias con diferentes músicas, ¿no? Para que todo el mundo esté sonando a la vez, ¿no?
2: Sí, para algo, cada uno tiene una música puesta, y los coches yo que tienen una música. El pulpo tiene otra música. Ahora han puesto todas las músicas iguales para los niños que están malitos, para que no... Eso dice que es muy bueno para ellos.
0: Sí, claro. Oye, pues qué bien. Y eso ha sido unánimemente, o sea, todo el mundo se ha puesto de acuerdo, ha habido una reunión y...
2: Sí, eso es así. Y la caseta toda con sevillana, hasta cierto punto hasta las 2 de la mañana es sevillana.
0: Sí.
2: Y a lo que pongan decretón, que pongan lo que quieran, pero hasta las 2 de la mañana es siempre sevillana. Es que se está perdiendo la feria, con tanto decretón y tanta...
0: Sí.
2: Yo lo he
0: pensado yo muchas veces, José Antonio, que ya las ferias no son como antes, ¿eh? Como hace 15 o 20 años, porque como está la música machacona del reggaetón en todos los sitios, se ha perdido la esencia del sentir una feria.
2: Y también los fuegos artificiales los quieren poner un sábado. ¿Cómo van a poner un sábado fuegos artificiales? Será un domingo para hacer la feria, ¿no?
0: tú tienes voz de bailar muy bien la sevillana, José Antonio, te lo digo de verdad,
2: ¿eh? Sí, me gusta mucho sevillana, Pulpo, de verdad que me gusta. Sí. Bien.
0: Pues a mí me gusta tu forma de ser y me gusta tu transparencia, José Antonio. Te mando un abrazo enorme. Yo espero que estés sintiendo el abrazo que te estoy dando, ¿eh?
2: Sí, muchas gracias. Es que tengo una alegría en hablar contigo. De verdad, qué alegría, mi alma. Qué alegría.
0: Bueno, la verdad que
2: no me lo creo.
0: Te digo lo mismo. No te preocupes por el diploma, que ahora Cristina Platero te toma nota y te lo enviamos en cuanto podamos, ¿vale?
2: Tu compañera tiene una risa muy bonita, tu compañera.
0: Sí.
2: Sí.
0: Es una risa muy peculiar.
2: Sí, me encanta la risa que tiene, me encanta.
0: Eres un pedazo de ponedor, ¿eh?
2: Me encanta la vida que tiene. Cuerpo, noche, mi alma.
0: Gracias, José Antonio, que te vaya muy bien. Gracias por escucharnos.
2: A ti, gracias.
0: Hasta luego, hermano. Gracias a ti y a todos los vigilantes de seguridad que todas las madrugadas nos están escuchando, los de la placa blanca. Nuestra máxima admiración a los vigilantes de seguridad. Son las 5:31, hora menos en Canarias, a partir de las 6, Herrera en COPE. Y claro, pues uno está disfrutando de un montón de cosas y sobre todo le están informando a partir de las 6 de la mañana con Carlos Herrera y con Jorge Bustos. Bueno, ahora nos vamos a acercar a vivir y a sentir el sentido de una canción. Sí, me la sé, pero realmente qué es lo que dice, porque si nos damos cuenta hay canciones que llevamos media vida cantando, ¿no? No sabemos perfectamente el estribillo, pero quizá nunca nos hemos parado a escuchar qué nos está contando esta canción de verdad. Bueno, pues hoy vamos a escuchar una canción de otra manera. El autor es Bob Dylan, es del disco Desire del año 75, se publica en el 76, es una historia real. La canción de Hurricane. Bob Dylan es un cantautor estadounidense que ha hecho de las canciones pues una manera de contar el mundo. En el 75 publicó Hurricane, escrita además con Jax Levy, que iba incluida en ese disco Desire. Pero claro, aquí la pregunta es, ¿quién era Hurricane? Hurricane, Rubin Hurricane Carter, era un boxeador estadounidense condenado a un triple asesinato ocurrido en Nueva Jersey en el año 66. Bob Dylan conoció su historia, habló con Carter en prisión y quedó convencido de que lo que habían hecho había sido, le habían condenado injustamente, y decidió invertir su caso en una canción, ¿no? Bueno, pues en más de 8 minutos cuenta el crimen, la investigación y el juicio casi como una película. Denuncia el racismo y también las irregularidades. Eso sí, escuchamos la versión de Dylan. En el 85, un juez federal anuló la condena por las vulneraciones del proceso y Carter, el protagonista de la canción, quedó libre. Aquello no fue una declaración judicial de inocencia. Así que aquí tenemos a Bob Dylan haciendo esta canción, a un músico utilizando una canción como altavoz para intentar cambiar la suerte de un hombre.

0: Sí, me la sé, pero ¿qué es lo que realmente dice de la canción? Es la nueva sección de esta temporada en Poniendo las Calles. Quiero mandar un abrazo muy fuerte a María del Valle de Écija. Dice que es ponedora, que se desvela, que somos su compañía en la madrugada y nos da las gracias por estar con nosotros. Dice, soy ponedora. Es que claro, hay muchas situaciones, ¿verdad, Bea? Por la que la gente se pone a escuchar la radio de madrugada.
1: Muchas situaciones, y es que nos han confesado muchos ponedores que aunque se tengan que poner en marcha un poquito más tarde, al descubrir el programa, pues prefieren adelantar la hora del despertador y escuchar Poniendo las Calles, y encima participan. Hoy hablando de los profesores y de cómo se llevaban ellos, bueno, pues con el colegio y con las materias, ¿no? Con las asignaturas, cómo maridaba. Javier nos cuenta que no sacó un notable ni en educación física. Dice, pero bueno, lo que está pasando hoy en día es bastante preocupante. O dicen, reconozco que no me gustaba mucho estudiar, pero guardo buenísimos recuerdos de los colegios donde fui de pequeña, tanto la EGB, estuve interna con las hermanas de Santa Ana y ya de mayor con las hijas de la Caridad. Y la verdad es que tengo recuerdos estupendos, Pulpo, de las hermanas y de las niñas.
0: Desde luego que sí. Son las 5:38, las 4:38 en Canarias. Gracias por escucharnos.
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0: A puntito de darle el pulpo a Carlos Herrera, lo que tenemos que hacer ahora es hablar del mundo del motor en este miércoles, en Poniendo las Calles. Alfonso García, Motorman, muy buenos días.
9: Hola, Carlos, buenos días.
0: Muy buenos días. Oye, hay que arrancar con una noticia que me parece bastante preocupante. Resulta que el principal operador de petróleo está advirtiendo, Alfonso, que las refinerías mundiales están como al límite y están alertando de que estamos quedándonos sin diésel y sin gasolina. Cuéntanos, por favor.
9: Así es, Vitol, que es la mayor compañía global, el mayor comerciante a nivel mundial, ha advertido que el diésel y también la gasolina se están agotando, pese a que las refinerías funcionan al límite de su capacidad, lo que supone todo un riesgo, sobre todo ahora que se acerca el invierno y sobre todo Europa. Todo ello a pesar del superávit de crudo de petróleo, mientras las refinerías están al mínimo, están al límite en reservas con mínimos, repito, históricos, debido a la disminución del flujo de transporte de barriles de crudo y de combustible refinado en el estrecho de Hormuz, que ha pasado de 20 millones de barriles y ante la guerra de Irán a 7 millones de barriles. El otro gran problema es el bombardeo de refinerías rusas. Y bien, ahora Europa mira a África, a Nigeria, que cuenta con la refinería más grande del continente africano.
0: Impresionante, Alfonso García. Fíjate, luego además cada vez digamos que son más las ciudades que están poniendo restricciones a los vehículos con la que llaman ahora la ZBE, que son las zonas de bajas emisiones. Pero claro, parece que los ayuntamientos, no sé si te has dado cuenta, Alfonso, no están multando. Yo no sé dónde está pasando esto, pero ¿por qué?
9: Ponemos un ejemplo. Cataluña cuenta con 38 zonas de zona de bajas emisiones con restricciones a vehículos. 23 de ellas corresponden a 2 poblaciones de más de 50.000 habitantes y 15 a aquellas con entre 20.000 y 50.000. Pues bien, las 23 en 2028 prohibirán acceso a coches con etiqueta B de la DGT. Pero la cuestión está en la capacidad para multar. Solo 6 multan, solo 6 sancionan, en concreto en el área metropolitana de Barcelona. Además, la ciudad condal solo logra cobrar menos del 25%. Curioso. La cuestión y respondiendo a tu pregunta, sí, radica en que estamos a 8 meses de elecciones municipales que podrían restar votos. Algo que también está ocurriendo en más municipios y poblaciones con zona de bajas emisiones.
0: Tremendo. Yo me he hecho una lista, a ver si te la paso, Alfonso, para que cuando conduzcas, sí, que te gusta mucho conducir, pues me he hecho una lista de música para cuando vas conduciendo y disfrutando. Pues es flipante, vamos. El que la quiera, que me siga ahora en mi Instagram, el pulpo-oficial. A ti, Alfonso, te la mando directamente y voy a hacer un regalo de 10, para 10 personas. Voy a enviar esta lista musical que es brutal para cuando uno está conduciendo. El pulpo-oficial. Fíjate, Motorman, aquí digamos que el pasado contra. Lo digo más que nada porque hay automóviles de 15 o más años que son los responsables de casi la mitad de las emisiones de gases contaminantes de los vehículos en toda España. Aquí digo yo que habrá que hacer algo, ¿no?
9: Sí, según el especialista Solera, los coches de 15 o más de 15 años suponen el 43% de las emisiones de gases contaminantes en España. Europa solo nos supera Chequia, Rumanía, Polonia o Grecia. Todo ello con un parque español donde los coches son principalmente europeos y con motor diésel. Y lo más preocupante, Carlos, que desde 2016, es decir, hace 10 años, el porcentaje de coches con más de 15 años ha pasado del 26% del parque al 47% del parque de vehículos, que recordemos que está en torno a los 30 millones entre turismos, todoterreno y furgonetas, donde solo el 9% son híbridos y los diésel suponen casi el 60%. Pero lo más grave es que siguen con la política de ayudar a la compra de eléctricos y no de modelos de coches eficientes, diésel, gasolina, modernos y, por supuesto, menos contaminantes. Y no hablamos si pensamos en la seguridad vial de un parque realmente muy viejo como es el español. Te lo hemos dicho muchas veces, sí, pero sí, parece que nuestros gobernantes no hacen caso.
0: Es verdad, hemos hablado muchas veces de cómo ha avanzado la gestión del propio diésel, el bajo consumo que hay, las pocas emisiones, el Blue Tech, o sea, te quiero decir, hay mucha gente que se piensa que el diésel sigue contaminando como contaminaba hace 30, 40, 50 años, y no tiene nada que ver,
9: nada,
0: y nada, esto ha avanzado nada, y les han apartado,
9: nada, nada que ver, y lo recordemos, que lo he dicho muchas veces, la transición debe ser, o debería haber sido mucho más paulatina, más piano, como diría un italiano, y obviamente hacer una oferta y que el consumidor eligiera. Lo que no se puede hacer es decir, vamos a dar ayudas solamente a aquellos que compren un diésel, un eléctrico.
0: Claro. Claro, esa es la historia. Luego, otra cosa que hemos comentado aquí, Alfonso, tú eres un experto, sabes un montón, tienes un montón de estudios, de datos que llegan a tu redacción. Lo hemos comentado, ¿no? Aquí, pues, los coches cada vez tienen más pantallas, cada vez son las pantallas más grandes, llegan incluso a ocupar todo el salpicadero, Alfonso. Y luego resulta que en los estudios aparece que muchas personas, muchos conductores, ni siquiera las utilizan.
9: Es realmente curioso. Y también es curioso que, por un lado, la DGT nos recuerde constantemente de lo peligroso de usar el móvil al volante, incluso nos sancionan, pero y por contra, no dicen nada de la proliferación de pantallas cada vez más grandes que también distraen y mucho en la conducción. Pues bien,
0: totalmente.
9: Ahora un estudio de la consultora americana JD Power pone de manifiesto otra contradicción. Más tecnología no significa una mejor experiencia para quien conduce, porque ahora nos venden experiencias. Bueno, a mí me gusta conducir y bueno, es una experiencia, pero bueno, aquí nos venden la película de la experiencia y la película de las pantallas y cuanta más tecnología mejor, pero además, como dice este estudio, presenta un problema a través de ellas, de esas pantallas. Se controlan gran parte de las funciones del vehículo, a veces pasando de menú en menú, y cada vez que arrancamos hay que manipularlas. Pues bien, el estudio dice que el 35%, más de uno de cada tres conductores asegura que nunca las utiliza y paga por ellas. Además, esta tecnología de pantallas de infoentretenimiento, sí, supone una de las tasas con más problemas. Casi 25 incidencias por cada 100 coches. Por cierto, además son caras de reparar.
0: Fíjate, bueno, ahí está el dato que nos deja Alfonso García, Motorman, un experto en el mundo del motor. Ahora es momento de conocer, Alfonso, si te parece, hay que hablar de la autonovedad de la semana, el coche más eficiente del mundo, que ha batido 3 récords. ¿Cuáles son estos récords? ¿Qué coche es? ¿Cómo es?
9: Y no es chino, curiosamente. Es el automóvil 100% eléctrico más eficiente del mundo, el de menor consumo eléctrico Volkswagen acaba de presentarlo. Se trata del Mission Eficiencia, con un consumo real de solo 7,50 kilovatios hora cada 100 kilómetros recorridos, es decir, la mitad de lo que consume un eléctrico hoy en día. Pues bien, este prototipo, por el momento es prototipo de la marca alemana, que usa la misma batería del nuevo ID Polo de 54,9 kilovatios hora. Eso sí, un diseño muy aerodinámico, una carrocería específica, dos plazas y ruedas traseras carenadas. Por el momento no hay noticias oficiales de que se fuera a lanzar al mercado. Este Volkswagen Mission ha logrado 3 récords en condiciones reales. Realizó una prueba de consumo oficial, recorrió casi 1.300 kilómetros entre Wolfsburgo y Viena, a una velocidad media de 67 kilómetros hora, con una velocidad máxima de 138 kilómetros hora y un consumo medio, repito, de menos de 7 kilovatios hora sin llegar a agotar la batería. Esperemos que algún día lo veamos.
0: Desde luego que sí. Enseguida damos la del Pulpo Herrera. Él comienza a las 6, Herrera en COPE. Nos queda esta última pregunta, Alfonso. Además, la lanza un ponedor, un oyente que nos está escuchando desde Valencia. Este ponedor se llama Pedro y me dice: Pulpo, esto es para Motorman. Me acabo de comprar un coche eléctrico, un automóvil eléctrico, y me gustaría saber qué debo cuidar y qué debo revisar para evitar futuras averías. Gracias y saludos. Yo también soy ponedor.
9: A ver, pues a Pedro decirle que en primer lugar la batería de tracción de ese coche eléctrico, recuerda que para no estresarla, no te olvides de cargarla hasta el 80% y que no baje del 20% en el caso de las de níquel, manganeso y zinc, mientras que las de litio, el ferrofosfato, la LFP, necesitan de recargas periódicas al 100%. Además, se deberá evitar o deberás evitar reducir el número de cargas rápidas en corriente continua, la DC, hacerlo en, eso solamente en viajes largos, porque es una de las formas de reducir la vida útil de la batería. Igualmente, no te olvides que si dejas el coche parado durante semanas, es mejor que el nivel de la carga de la batería esté entre el 45 y el 55%, y por supuesto nunca vacía. También es muy importante hacer mantenimiento periódico de fluidos dieléctricos, de la refrigeración de alta tensión, muy importante, y por supuesto el lubricante de la caja reductora. Y por último, también básico, primordial, si no, no vas a poder arrancar, vigilar la batería auxiliar, la de 12 voltios, la que se encarga de encender el vehículo.
0: Genial, Alfonso, pues no hay tiempo para más. Hemos tomado nota, el próximo lunes te esperamos aquí para poner las calles del motor. Yo ahora me voy a ir poniendo la sintonía de Darra del Pulpo a Herrera. ¿Y tú cómo te vas?
9: Y yo deseando un feliz día a todos los ponedores poniendo el intermitente.
0: En 10 minutos comienza Herrera en COPE, empieza todo el programa, pero ya le tenemos un ratito para nosotros. Carlos Herrera, buenos días. ¿Camilo Sesto top o Camilo Sesto mega top?
10: Yo creo que mega top. Sí, ¿eh? Yo creo que mega top. Ya te contaba más de una vez que yo no era nada camilista en el tiempo de Camilo, ¿eh? Nada. Yo estaba en otras cosas y me parecía, bueno, Jesucristo, superestrar, un truñazo de primera división. Y lo otro me parecía nada, pasteleo y tal. Luego, a medida que fui haciéndome adulto, fui entendiendo que era un extraordinario creador, ¿no? Y que ha sido un número uno indiscutible.
0: Hay mucha gente, Herrera, que se piensa que le componían las canciones a Camilo Sesto y Camilo Sesto era el que componía las canciones.
10: Era cantautor, sí, sí.
0: Era cantautor, efectivamente, y encima tocaba prácticamente todos los instrumentos en los estudios de grabación. O sea, él tocaba la guitarra, él tocaba el bajo, él tocaba el piano. Era un tío que estaba muy preparado. En cuanto a composiciones, a mí esta canción, Herrera, me conectó directamente con las emociones, ¿no? Con los sentimientos. Mira qué bonito, Herrera, recordar hoy a Camilo Sesto en el día en el que estaría cumpliendo 80 años.

0: vacío.
1: Yo no sé si me gusta más la versión de él o la de Ángela Carrasco.
2: Claro, también es esa, efectivamente, porque qué bien empastaron juntos. Pero ¿te das cuenta el vibrato marcado que tiene? El falsete que gestiona muy bien.
1: Sí. Él cantaba muy arriba, teniendo como tenía una voz muy grave. Camilo tenía una voz grave, pero grave, grave, grave, de verdad.
2: Wow.
1: Y sin embargo, iba al ático a cantar, ¿eh?
2: Sí, sí.
1: Fíjate cómo sube.
2: Completa. Mira qué bonito. Está muy bien que nos acordemos de estas figuras, porque en su momento lo eran. Luego tuvieron sus momentos valle, pero hay que reconocer lo que consiguió este señor. Sí. O sea,
1: yo haría, un disco con los grandes éxitos de Camilo. Ahora se puede hacer, la técnica lo permite, haciendo duetos. Ya lo hizo Marta Sánchez con el Perdóname.
2: Sí.
1: Y alguno más. Yo haría los más grandes de todo tipo, de todo ámbito, ¿eh? Desde Urrutia, pues sí, eso, a Marta Sánchez, pasando por una coplera o un rockero.
2: Qué bien.
1: Y cogiendo las grandes canciones de Camilo, como se ha hecho con otras, ¿no? Extrayendo la voz, nuevo arreglo y catacrack.
2: Maravillosa idea. Oye, pues habrá que impulsarla, habrá que tomarse un día unos pimientos con alguien de una discográfica y darle la idea, ¿eh?
1: Sí, sí, sí. La brindo gratuita. Sí.
2: Es verdad. Es verdad, esa es otra, efectivamente. Fíjate qué bonita La culpa ha sido mía, Camilo Sesto. Esta voz, esas notas altas con una fuerte presencia en toda la...

0: Yo me pongo a pensar ahora en los oyentes que nos están escuchando, Carlos, y que se sitúan en el momento de su vida en el que escuchaban esta canción, y yo creo que en este caso la radio hace magia, ¿verdad?
1: Sí, porque en la soledad de cada uno, entre sábanas o al volante o debajo de la ducha, donde estén, uno ejercita el músculo de la memoria. Y la música te resitúa, como es la banda sonora original de la película de tu vida, te sitúa en el momento, ¿no?
0: Tal cual, tal cual, tal cual, Herrera. Bueno, tú sabes que empiezas ahora el programa en nada, ¿no? En 6 minutos.
1: Pero voy a ver si me preparo algo, porque no... Bueno,
0: pues prepáratelo, que hay millones de personas ya con ganas de escucharte, para entender las cosas. Aquí en The High Silence.
1: The High Silence.

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5: El rey, como establece el título segundo de la Constitución, arbitra y modera el funcionamiento regular de las instituciones y ejerce las funciones que le atribuyen las leyes. Su función es la de reinar y eso exige el fiel cumplimiento de los deberes propios de una monarquía parlamentaria. Quienes le piden que asuma funciones relativas a la dirección de la política interna comprometen el equilibrio institucional y su legitimidad, tanto como quienes pretenden borrar del mapa constitucional, ya sea por acción u omisión, el papel de la corona. Desde el pasado 30 de julio, a propósito de la vulneración de la integridad territorial con la entrada ilegal de 80.000 personas a través de la frontera de Ceuta, hay quienes pretenden alterar el normal funcionamiento de la corona. La Casa Real se pronunció el 1 de agosto. Felipe VI recibió al presidente Vivas el día 6. Ayer, el rey ensalzó la labor de todos los servidores públicos y voluntarios comprometidos con los ceutíes y los inmigrantes que permanecen en territorio español. La complejidad de la situación requiere que el rey haga prodigios de prudencia y diplomacia. El gobierno ha pretendido neutralizar y comprometer al jefe del Estado. Pero la monarquía, encarnada en la persona de Felipe VI, conoce bien sus deberes. La complejidad de la que el rey habló ayer y el reconocimiento público a quienes están efectivamente comprometidos no es ninguna intromisión. La autoridad de la corona tiene una dimensión arbitral y moral que no es desdeñable, y menos cuando en situaciones como la presente, estar por encima de las partes implica estar al servicio de España y de todos los españoles.
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6: Señoras y señores, me alegro, buenos días. Ya estamos a 16 de septiembre, hoy es miércoles, es el día 47 después de la invasión de Ceuta, 47 días, bueno, y lo que te rondaré porque a paso de tortuga se van haciendo expedientes para ir expulsando gente que luego no se va expulsando, por cierto, están hechos los expedientes pero no las expulsiones, y hay un acuerdo general en toda España, con excepciones, de que todos somos caballas. Todos somos caballas, menos Mbappé, Vinicius y Konaté. Bueno, y el Barça entero, por cierto. Que no se dice nada del Barça, se habla de estos tres, nada más. Que no quisieron ponerse la camiseta media, esa camiseta de todos somos caballas. Ellos sabrán por qué, exactamente. Están por la invasión de Ceuta, quieren solidaridad especial e inexplicable con Marruecos. En el Barça seguramente porque creen que Ceuta es marroquí, ya, directamente. Pero bueno, porque les da igual también. Bueno, damas y caballeros, ¿qué nos espera en las próximas horas? Un debate muy interesante en el Parlamento Europeo que va a adoptar previsiblemente, porque tienen mayoría, una resolución que el Partido Popular Europeo ha preparado, que en realidad es un ajuste diplomático con Marruecos importante. Se vota este jueves. Y nada menos que cuestionar ese intento de atacar a la soberanía española. Dice textualmente lo que va a aprobar seguramente el Parlamento Europeo: cuestionar la soberanía española es inaceptable. ¿Quién se va a oponer a eso? A ver si lo adivinan ustedes. El Grupo Socialista Europeo, especialmente el PSOE. Fíjense ustedes, Marruecos es un socio preferente. Europeo. Sin embargo, es una amenaza a la cohesión del bloque. Hay muchísimas palancas

0: sobre las que actuar, porque desde luego suspender el acuerdo de asociación Unión Europea-Marruecos sería un mazazo para ese país. Ahora, ya saben ustedes que Pedro Sánchez es más condescendiente e indulgente que el resto de Europa. Bueno, realmente es el encubridor de Marruecos. Eso ya lo sabemos y él sabrá por qué. Sigue la campaña contra los jueces. Ya los insultos son descarnados y descarados. Lo último es acusar al Tribunal Supremo de golpista. No ya de... ¿Cómo dijo el animal este, Óscar López? Lobos solitarios. No, directamente golpistas. Por cierto, el Tribunal Supremo ha mantenido su no a amnistiar a Puigdemont. Bueno, pues de momento seguirá sin poder volver. Ya veremos lo que dura eso, porque como saben ustedes, Cándido Conde Pumpido está haciendo ejercicios por la banda y asoma la cabecita o la patita, tanto para amnistiarle cuanto antes pueda, como también la ley de nietos sacarla adelante en cuanto pueda. Ya va avisando, ya va avisando. De todo esto y de muchas más cosas ya les va a hablar Gorge Bustos y ella, que todos los miércoles aprovecharemos para decirle que sus labios recatados desatan una tormenta de pianos.
1: Pero solo los miércoles.
2: Solo los miércoles, solo los miércoles. Mira tú por dónde. Es que casi empieza hoy la temporada.
1: Hay que sorprender siempre, cada día.
0: Claro, labios recatados que son una tormenta de pianos.
1: Recatados pero tormentosos.
0: Exacto.
1: Buenos días, Carlos.
0: Buenos días.
1: Pues mira, hablando de tormentas, el verano se ha vuelto a acabar de golpe. Es como un cambio climático dentro del cambio climático, o sea, las cosas propias del mes de septiembre. Al parecer, los meteorólogos han avistado dos corrientes a la vez, una de aire frío en altura y otra en superficie con nubes cargadas de precipitaciones. ¿Y estos chorritos traviesos qué es lo que provocan? Pues que las alertas por calor de ayer hoy se conviertan en alertas por tormentas. Tormentas poco recatadas, que van a afectar al este de Andalucía y de Castilla-La Mancha, a Murcia y a Baleares, y sobre todo a la Comunidad Valenciana, Aragón y Cataluña, donde la alerta es naranja. Cuidado sobre todo por la tarde con el granizo en esas zonas, Y caen bastante los termómetros en algunos puntos, sobre todo en el norte, el desplome va a ser de hasta 12 grados. Yo aviso, para que nadie se haga luego un Pedro Sánchez y diga que no se podía saber. Lo que también se podía saber es que Vladimir Putin iba a seguir tocándonos las defensas de manera insistente. Cazas de la OTAN han derribado por primera vez en Lituania un dron cargado de explosivos procedente de Bielorrusia, que como sabes es un estado títere del Kremlin. Estamos hablando del territorio OTAN. Polonia también ha informado del hallazgo de otro aparato presuntamente militar en su costa báltica. Y el domingo pasado Rusia atacó un tren civil ucraniano a solo 2 kilómetros de la frontera polaca. Y en Dinamarca, una fragata de la Armada rusa ha lanzado 2 bengalas contra un helicóptero militar danés que patrullaba en aguas internacionales. Ahora imagina que los rusos llegan a derribarlo. ¿Por qué te cuento todo esto? Porque si en casa tenemos problemas, y los tenemos, ahí fuera también. Aunque parezca que a los del sur no nos incumben estas escaramuzas en el este de Europa, como al zar ruso le dé por poner a prueba la respuesta militar de la Alianza Atlántica en Europa, ya te digo yo que aquí también vamos a notar las consecuencias, ¿eh? Pero lo más llamativo de todo es que va a Vladimir Putin... Y dice, se pregunta si los países de la OTAN están buscando guerra, si están buscando una guerra con Rusia, cuando es exactamente al revés. Esto ya pasó en 1939, ¿sabes? Cuando Hitler invadió Polonia, los periódicos alemanes, controlados todos por Goebbels, claro, titularon Polonia invade Alemania. O sea, al revés. Claro, ¿por qué? Porque había que crear una sensación de agravio que justificase ante la opinión alemana la ofensiva posterior, o sea, que los Panzer entraran hasta Varsovia. Y eso es exactamente lo que está haciendo ahora Rusia. Su especialidad, propaganda, desinformación. ¿Y cuál es el propósito final de esta estrategia de provocación? Consciente y constante. ¿Está buscando Rusia una guerra abierta con la OTAN? Evidentemente no. Bastante tiene con Ucrania, ¿eh? Pero precisamente como no le va bien en Ucrania, necesita que los europeos dejen de ayudar militarmente a Zelensky. ¿Y cuál es la mejor forma de frenar la solidaridad con los ucranianos? Pues fomentando el egoísmo de los europeos, nuestro egoísmo. ¿Cómo? Pues haciendo que nos sintamos vulnerables. Y entonces nuestras opiniones públicas empezarán a decir que el dinero que gastamos en defender a Ucrania lo destinemos a nuestra propia protección. Y si eso pasa, Ucrania quedará desprotegida y Putin se lanzará al asalto final de una guerra que ya dura 1.666 días, el día de la bestia, sin solución a la vista. ¿Entiendes la jugada, no? Pues en eso está el autócrata ruso, en tocarnos las defensas. También se investiga un sabotaje que ha provocado cortes en 30 puntos de la red de trenes de Países Bajos.
3: Er zijn op dit moment op meerdere plekken op het spoor is materiaal aangetroffen.
1: Está la portavoz de la Renfe alemana, por decirlo así, se ha encontrado material en varias partes de las vías y sabemos que se ha colocado allí a propósito. ¿Qué material? Pues eran tubos de metal de hasta 2 metros fijados a las vías. ¿Habrán sido los agricultores holandeses que están de protesta estos días? O también en esto hay que mirar a Moscú, como en el boicot de hace unos días a las centrales eléctricas de Alemania. De momento no hay nada seguro, pero ahora mismo cualquier sobresalto en suelo europeo es compatible con la estrategia de guerra híbrida que Rusia viene practicando. Y no solo Rusia, también Marruecos, como bien saben los ceutíes. A todo esto el diésel ha subido un huevo. Literalmente, ¿eh? No es una grosería. El precio de los huevos escala más de un 12%. Y el gasoil ha subido lo mismo que los huevos en el último mes. Y peor que se va a poner.
4: No descartamos ver en España a 2,5 euros el precio de la gasolina y el diésel si desaparece el apoyo fiscal y la guerra continúa en las circunstancias en las que estamos viendo en las últimas semanas.
1: La guerra a la que se refiere Jorge Morales de Labra, que es un experto energético que explica muy bien las cosas, con el que luego hablaremos, es la guerra de Irán. Claro, el bloqueo del estrecho de Hormuz sigue afectando a los precios y por eso tenemos la inflación en máximos de los últimos 3 años, con previsión de ir a más. Es más que probable que cerremos septiembre en el entorno del 5% del IPC. Pero calma, porque según José Luis Escrivá, gobernador del Banco de España y exministro de Pensiones Insostenibles, no es para tanto.
5: Todavía no es un elemento de preocupación grande.
1: Pues nada, no es un elemento de preocupación grande, ¿no? Pues si tú eres gobernador del Banco de España, pues estas cosas no te preocupan. Aunque a la gente le cueste llegar a fin de mes, tranquilidad, que la subida de precios todavía no es preocupante. Ya nos avisará el gobierno cuando lo sea, ¿eh? Quizá cuando se cumpla aquello que escribió Groucho Marx tras el crack del 29. Escribía: no entiendo mucho de economía, pero sé que las cosas no van bien cuando la gente que alimentaba las palomas de Central Park ahora se alimenta de ellas. Igual entonces hay que preocuparse. Esto es como lo de Ceuta. Una cosa es llamar a la calma y otra cosa es hacer como si no pasara nada, cuando la situación se degrada cada día. Ayer mismo la Fiscalía comunicó que ya son 35 las denuncias por agresión sexual. 35 violaciones. ¿El feminismo dónde está? El oficial, digo. El falso. Y los sanitarios en Ceuta han convocado huelga para la próxima semana porque ya no dan abasto, ya no pueden más. Nosotros hablamos al poco de... Bueno, en el primer día del programa. Hablamos con médicos que estaban allí en la playa del trampolín haciendo triaje. Ya estaban cansados entonces. Imagínate ahora. A la sarna se le ha unido un brote de varicela. Y espérate que vengan las infecciones del mal tiempo. Y se ha disparado la contratación de vigilantes privados en la ciudad. Y las universitarias se están mudando a Granada porque ya no quieren seguir viviendo en su ciudad. Pero desde el Consejo de Ministros, desde esa mesa, solo se escuchan reproches contra aquellos que denuncian la realidad de lo que ocurre.
6: Me duele, como miembro de un gobierno que se está dejando la piel, ver que el señor Vivas ha dejado de hablar como el presidente de la ciudad autónoma, y al señor Feijóo le exijo que garantice que las comunidades autónomas gobernadas por el Partido Popular van a estar con Ceuta.
1: Me duele, dice. O sea, hace un mes y medio que Sánchez no llama por teléfono al presidente de la ciudad autónoma de Ceuta, pero el malo es Vivas por hablar, por contar la realidad que padecen a diario él y sus vecinos. Según la portavoz monclovita El Masai, la culpa es del PP porque en el fondo desea que se enquiste la situación. Oye, es que se les ve felices a Viva y a sus votantes viviendo entre poblados chabolistas, ¿eh? Entre incendios, navajazos, enfermedades y violaciones. ¡Que dure y que se fastidie El Masai!, ¿no? Y mientras culpan a la oposición, los socialistas remueven Rabat con Estrasburgo con tal de que Mohamed no se enfade. Ayer hubo debate en el Parlamento Europeo, muy interesante este debate. Yo, para saber dónde está cada uno. Mañana, de hecho, se vota una moción sobre lo sucedido en Ceuta y lo que está haciendo el Grupo Socialista Europeo, español también, es presentar un texto amable en el que felicitan a Marruecos por lo rápido que se volvieron muchos de los asaltantes. Gracias por su visita, les ha faltado poner. Vuelva usted pronto. Mira, te diré que en Rabat están muy pendientes de esa votación. Es más, Marruecos ha enviado una carta a los eurodiputados contando de nuevo la milonga de que ellos se comprometen a readmitir a todos los que siguen en España. Vamos, que está con los brazos abiertos. Esto en términos geopolíticos se llama técnicamente recochineo. ¿Y por qué tanto interés en lo que mañana vote la Eurocámara? Pues porque hay mucha pasta en juego, ¿eh? Si se impone un texto crítico, y eso parece que va a pasar, porque tiene mayoría el Grupo Popular, igual acaban revisándose los acuerdos de cooperación. Esas remesas que Bruselas envía a Marruecos para el control de fronteras, entre 350 y 500 millones al año. Europa tiene intereses en Marruecos, es cierto. Pero Marruecos también tiene jugosos acuerdos comerciales con Europa. Y a lo mejor ya es hora de que alguien se lo recuerde. Lo que está claro es que ese alguien no va a ser el jinete que un día se cayó de un caballo llamado Pegasus. O sea, Pedro Sánchez.
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1: Y están pasando más cosas que contamos ya con la ayuda de Pilar Cisneros.
2: ¿Qué tal, Jorge? Buenos días. Buenos días a todos. Estamos pendientes a esta hora de la evolución del incendio de Tuéjar en Valencia, que ha calcinado ya unas 700 hectáreas y que mantiene un perímetro de 17 kilómetros. Dos bomberos han resultado heridos leves durante los trabajos de extinción.
1: Uno ha sufrido quemaduras y el otro contusiones tras volcar el vehículo en el que trabajaba. Unos 200 efectivos siguen desplegados para controlar las llamas, que han obligado además a desalojar a 25 personas.
2: Un trabajador ha muerto y otro permanece en estado crítico tras inhalar monóxido de carbono mientras realizaban tareas de mantenimiento en una fosa séptica del Mercado Central de Tarragona.
1: Los dos operarios fueron encontrados inconscientes. En un primer momento se sospechó de una fuga de gas, pero todo apunta a que un atasco en el desagüe fue lo que provocó una acumulación masiva de monóxido de carbono.
2: En las Islas Baleares han sido interceptados 81 inmigrantes de origen magrebí tras llegar en 6 pateras a Formentera, Cabrera y Mallorca. Se trata de una nueva jornada de presión migratoria en las islas.
1: Y con estas últimas llegadas, Baleares supera ya los 5.000 inmigrantes interceptados en lo que llevamos de año. La ruta del Mediterráneo Occidental está registrando un incremento del 34% en este 2026, según Frontex.
2: Y fuera de España, Estados Unidos reconoce por primera vez que tiene armas desplegadas en el espacio. Washington ha confirmado que dispone de sistemas de control espacial para responder ante posibles acciones hostiles.
1: El Pentágono no detalla qué armas son ni cuántas hay. El anuncio llega en plena carrera militar con China y Rusia, mientras los norteamericanos desarrollan nuevos sistemas de vigilancia desde el espacio. Y en el partidazo de COPE, Carlos Espí vuelve a salvar al Real Madrid. Dani Asenjo, buenos días.
9: Buenos días, Jorge. Otra vez, más allá del minuto 90, tuvo que aparecer el delantero para darle la victoria al conjunto blanco. 2-3 ha ganado el Real Madrid en Elche, que se fue al descanso 0-2, pero que en la segunda parte se volvió a relajar y desperdició la ventaja para acabar sufriendo. Por cierto, gesto polémico antes del partido. Los jugadores de los dos equipos posaron con una camiseta en apoyo a Ceuta, pero ni Vinicius, ni Mbappé, ni Konaté quisieron lucirla. Además, ayer en la Liga, Rayo 2, Español 1 y a la vez 0, Valencia 1. Y hoy es el turno del Barça. A partir de las 9:30, el líder busca ante el Racing el mejor arranque de su historia. A la misma hora juegan Levante y Athletic. A las 7, el Atlético de Madrid recibe a Osasuna y el Depor al Sevilla. Y entre el fútbol nacional se cuela el debut de la Europa League. A las 7:45, el Celta juega en Chipre ante el Omonia.
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1: 6 y 18, 5 y 18 en Canarias.
19: Una ciudad española que todos llevamos en el corazón y en la mente estos días, y reconocer el trabajo ingente que está realizando el personal de protección civil en Ceuta en una situación sin duda de extraordinaria complejidad.
1: Pues ya lo oyes, por primera vez, desde que hace ya 48 días, contando el mismo 30 de julio, se produjera el asalto masivo a la frontera entre Ceuta y Marruecos, el rey Felipe VI ha hablado públicamente de la crisis. Como has escuchado, califica la situación que se vive en la ciudad autónoma como extraordinariamente compleja, además de alabar la labor que están haciendo allí los servicios de emergencias. Ya solo falta que el monarca visite Ceuta, pero aún no tenemos fecha oficial. Dicen las malas lenguas que Moncloa está estudiando cómo le puede acompañar Sánchez sin que los ceutíes se le echen encima. O sea, utilizando al rey de parapeto. La situación allí no mejora. Tenemos ese paro convocado para el día 24 por los médicos y enfermeras de la ciudad, hartos del colapso y de afrontar, sin apenas descanso, jornadas de trabajo interminables. También sigue la sensación de inseguridad objetiva, ¿eh? Por ejemplo, esta pasada noche, 3 vigilantes de seguridad del CETI han sido apaleados por intentar frenar una pelea entre inmigrantes. Los 3 están en el hospital. Precisamente Ceuta va a ser de nuevo objeto de debate hoy en el Congreso, Pilar.
2: Sí, en una nueva sesión de control al Gobierno, donde el PP va a redoblar la presión sobre Sánchez después del tiro en el pie que supuso la desclasificación de los papeles del CNI. Ricardo Rodríguez, buenos días.
20: Buenos días. La oposición redobla en el Congreso la presión sobre el Gobierno. Alberto Núñez Feijóo sentenciará a Pedro Sánchez con el golpe autoinfligido de los papeles del CNI y la imagen de degradación de España ofrecida. El orden del día incluye hasta 3 preguntas de PP y Vox para Fernando Grande-Marlaska sobre si Ceuta ha vuelto a la normalidad, su falta de diligencia o si piensa seguir engañando a los ceutíes. El titular del Interior será además protagonista de la votación de una moción que reclama su reprobación por la desprotección de la frontera, el abandono de la ciudad o sus contradicciones. Los socios de Sánchez también están llamados a retratarse. Félix Bolaños acumula otras 3 interpelaciones. ¿Dónde está el límite para el Ejecutivo? ¿Qué piensa hacer en Ceuta? José Manuel Álvarez está emplazado a ilustrar qué entiende por interés nacional. La aislada Margarita Robles mantendrá su agenda como coartada para seguir sin someterse a la fiscalización parlamentaria.
1: Y si alguien pensaba que el gobierno iba a moderar sus críticas a los jueces después de que Óscar López los llamase lobos solitarios, o sea, los comparase con yihadistas, pues se equivocaba. Ha cogido el testigo el especialista en exabruptos, el otro Óscar Puente.
21: Yo no sé si yo empleaba la palabra lobos solitarios, creo que ha sido otro Óscar, pero en todo caso la suscribo también. Me temo que si los miembros de la carrera judicial se tapan los ojos y no se dan cuenta de que quien está poniendo en cuestión la propia imparcialidad del Poder Judicial son algunos jueces, creo que cometerán un grave error.
1: Ahí lo tienes. Puente también ha acusado directamente a la Asociación Judicial Francisco de Vitoria de hacer corporativismo. Por no hacer, dice, pronunciamientos valientes sobre determinadas resoluciones judiciales. las que no le son favorables a él, claro. Le ha contestado la interna de COPE la portavoz de esta asociación, Marina Ortega.
0: Lo que pedimos como asociación es lo que llevamos pidiendo muchos meses. Respeto a la independencia de los jueces, respeto al trabajo de los jueces y que por parte del gobierno se recupere esa contención que es propia de esa institución.
1: Otro de los que está, desde hace tiempo además, en el punto de mira del gobierno y de sus socios es el juez del Supremo, Pablo Llarena, que vuelve a ser noticia porque ha decidido no aplicar la ley de amnistía al delito de malversación y, por tanto, mantiene la orden de detención contra Carles Puigdemont, que de momento va a tener que seguir en Waterloo. Álvaro Cotelén, buenos días.
3: Hola, ¿qué tal? Muy buenos días.
1: ¿Cómo justifica Llarena esa decisión?
3: Bueno, lo primero que hay que recordar, Jorge, es que este pronunciamiento de Llarena llega después de que el Tribunal de Justicia de la Unión Europea dictaminase este verano que la malversación de la que se le acusa a Puigdemont no afecta a fondos europeos. El líder de Junts pidió rápidamente al Supremo que le retirase la acusación y que levantase su orden de detención. Lo mismo hizo Toni Comín. Llarena siempre ha sostenido que hubo malversación por dos motivos. Primero, porque el proceso tuvo un propósito de obtener un beneficio personal de carácter patrimonial. Y segundo, porque los hechos investigados afectaban a los intereses financieros de la Unión. Ahora el juez, en un auto de 25 páginas, considera que el pronunciamiento del TJUE afecta al segundo argumento, sí, pero no invalida el primero, el del beneficio patrimonial, y le recuerda al Tribunal Europeo que su aval es independiente de la interpretación que haga el Supremo de este asunto. Eso sí, la última palabra la va a tener el Constitucional. Los recursos de amparo de los independentistas se empiezan a estudiar el día 22, por el orden en que entraron. El primero, el de Jordi Turull.
2: ¿Y cómo ha reaccionado el gobierno, Álvaro, ante esta resolución del juez Llarena?
3: Pues como se esperaba, Pilar, volviendo a defender la ley de amnistía y deseando que se aplique lo antes posible a todos los condenados del proceso. Defensa que ha corrido a cargo del ministro de Justicia, de Félix Bolaños.
22: Ahora es momento de dejar trabajar a los tribunales para que la amnistía se aplique de manera plena, de manera absoluta, de manera total a todos los protagonistas del proceso independentista para que la normalización en Cataluña sea un hecho y sea absolutamente completa.
1: Pues hasta que salga el rescate Pumpido, que saldrá. Le va a tocar a Puigdemont seguir aguantando el clima lluvioso de Waterloo, al menos hasta el otoño. Y eso que algunos ya le veían por Barcelona dentro de muy poquito. Gracias, Álvaro.
3: A ti.
1: Entramos en materia económica. El susto que nos llevamos con el dato adelantado del IPC se ha confirmado. Los precios se disparan en agosto hasta el 4,3%, el dato más alto en 3 años. Y lo peor es que todo apunta a que van a seguir subiendo, como explica María Jesús Fernández, que es portavoz de Funcas.
23: Para septiembre esperamos que la tasa de inflación se eleve hasta casi el 5%, y para los meses siguientes, con los precios actuales del petróleo y del gas, e incluso suponiendo que se reintrodujeran las rebajas fiscales a los hidrocarburos, la inflación se va a mantener claramente por encima del 4%.
1: Han sido los carburantes los que más han tirado del IPC, también la electricidad y el gas. De hecho, España ha tenido que frenar la acumulación de gas natural para el invierno debido a su elevado precio, Pilar.
2: Sí, es que las reservas de gas, Jorge, están en el 73%. Por debajo del 85% del pasado año y del 90% que recomienda Bruselas. Con este retraso, las empresas se arriesgan a tener que abastecerse de urgencia a un coste más alto aún. De momento ya hemos pagado un 20% más por la luz en agosto. Por eso, de cara al invierno, muchos se preguntan qué es mejor, si el mercado libre o la tarifa regulada. La verdad es que la energía se ha puesto por las nubes.
1: Y con los hutíes jugando a estrangular el estrecho de Bab el-Mandeb, me temo que la cosa no va a mejorar próximamente. A las 6:30 seguimos contando todo lo que ocurre aquí, en Herrera en COPE.
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2: Son las 6:30, las 5:30 en Canarias. Jorge Bustos, ¿dónde ponemos hoy la mirada?
3: Buenos días, Carlos. Pues mucho antes de que llegase a nuestras vidas el debate sobre los peligros de la inteligencia artificial, ya debatíamos sobre el mal uso de los móviles y de las redes sociales, sobre todo entre adolescentes. Y ahí sigue la cuestión, de plena actualidad.
4: A world where we continue to allow big tech unrestricted access to our children.
3: Esto lo dijo en verano la presidenta de la Comisión Europea, doña Ursula von der Leyen. Un mundo en el que sigamos permitiendo que las grandes tecnológicas tengan acceso a nuestros hijos condenará a otra generación a sufrir más daños psicológicos, adicciones y sufrimiento. No parecía muy partidaria de Instagram doña Úrsula, así que podemos imaginar por dónde va a ir el anuncio estrella de hoy en el debate sobre el estado de la Unión Europea. Vaya que en España no se quiere celebrar, no quiere que se celebre el debate sobre el Estado de la Nación, porque Pedro Sánchez no sabe lo que es una nación, tenemos que entretenernos con el debate del Estado de la Unión. El caso es que Bruselas quiere fijar una edad mínima para el uso de las redes en todo el ámbito comunitario, pero eso deja una larga lista de dudas por resolver. ¿Cuál va a ser la edad mínima para que los adolescentes europeos puedan usar las redes? No lo sabemos. Se habló de 13 años, después de 15... Pero el consenso sobre la edad sigue en el aire. ¿Y quién va a vigilar que se cumpla? ¿Las compañías? ¿Las mismas compañías que acordaron hace unas semanas pagar 18.000 millones de dólares para librarse del mayor juicio de la historia por el diseño adictivo de sus redes? ¿Y cómo va a ser el sistema de control de la edad real de los usuarios? Se está hablando de unas aplicaciones que llevan tiempo diseñándose para cotejar la edad. Pero algunos de esos diseños han resultado ser muy fáciles de sortear. Para los chavales es como un juego, de hecho. Lo de siempre, ¿quién le pone puertas al campo de Internet? De momento solo sabemos que Bruselas quiere unificar esa edad mínima y quiere crear un paraguas legal para todos. Entre otras cosas porque Francia también prohibió el uso de redes sociales a los menores de 15 este verano, pero el constitucional francés lo anuló. Y España también prepara una ley, pero está en proceso de tramitación parlamentaria. Bueno, el Parlamento español, que en esta legislatura es lo más parecido a un congelador. Ahí no se mueve ni se tramita nada. Lo único claro es que todas estas normas van para largo. Quizá años, ¿eh? Porque después de la Comisión Europea, tiene que ponerse de acuerdo también el Parlamento Europeo y el Consejo, que representa a los 27 países miembros. Así que si a ti te preocupa este asunto, por tus hijos, por ejemplo, si tú también crees que detrás de la caída de la concentración que señala el informe PISA están las pantallitas, pues de momento tendrás que tomar tus propias decisiones para regular en familia el uso del móvil. Que por otro lado es algo muy recomendable, ¿eh? Los niños no son del Estado, ni siquiera los de Irene Montero. La educación empieza en casa. Y en el Parlamento Europeo, por cierto, ayer se escuchó esto.
5: Ceuta no es España. Ceuta no es Europa. Geograficamente es África. Históricamente es residuo del colonialismo europeo. Es de esta contradicción que bisogna partire.
3: Bajas. Ceuta no es España, dice esta. Premio la Eurolearda del día para esta diputada italiana de extrema izquierda que no tiene ni idea de historia. ¿Qué tal si reclamamos Sicilia, que fue española varios siglos? ¿O ese piquito de Cerdeña, donde aún se habla catalán? ¿Algueró? ¿Desde que era territorio de la corona de Aragón? Ceuta lleva 4 siglos y medio siendo española, señora. Jamás ha sido marroquí. Pero claro, ¿qué vas a esperar del grupo parlamentario al que también pertenece Sumar? ¿Qué le vamos a exigir a los socios europeos de Sánchez cuando el propio CIS acaba de preguntar a los españoles si creen que Ceuta y Melilla son españolas o hay que tratar el asunto con Marruecos? Ojo a la preguntita, ¿eh? Y cuando el propio grupo socialista español en Europa se pone de parte del agresor extranjero porque al jefe le clonaron el móvil. Por lo demás ha vuelto un viejísimo conocido de la afición. Lo mismo algunos ya ni se acuerdan, de que hace 9 años un expresidente catalán dio un golpe de estado y luego se fugó en un maletero para no acabar en Soto del Real y se instaló en un casoplón belga en Waterloo a comer mejillones y a chantajear al gobierno. Bueno, pues resulta que Carles Puigdemont vuelve a ser noticia porque va a tener que seguir esperando un poquito más para poder volver a España. Ha dicho Pablo Llarena, el juez del Supremo que instruyó su causa, que de momento nada de amnistiar la malversación hasta que el Constitucional de Cándido, que es el Tezanos de la justicia, decrete su impunidad final. Hasta entonces, nada de levantar la orden de detención contra él. Aquí hay un pulso interesante. En verano, la justicia europea dijo que Puigdemont no había afectado a los intereses económicos de la Unión Europea al pagar con dinero público el referéndum ilegal del 1 de octubre. Y algunos se pusieron entonces la mar de contentos.
1: Si yo fuera el señor Puigdemont, yo me plantaba hoy en España.
3: Le faltó tiempo a Óscar Puente para celebrar esa sentencia que seguramente hizo furor en su Valladolid natal allá por el mes de julio. Lo que pasa, y esto es lo importante, es que el Tribunal de Justicia de la Unión Europea no se pronunció sobre la otra derivada de la malversación. No dijo nada sobre el beneficio personal y patrimonial de Puigdemont con el golpe en Cataluña. Así que el Supremo invoca ese supuesto legal para mantener la acusación de malversación. Y por tanto, si hay malversación, no cabe la amnistía. Aunque paciencia, Carlas, que ya te queda muy poco. Porque está previsto que el martes, el día 22, el Constitucional de Cándido empiece a analizar el asunto de la amnistía y nadie duda de cuál va a ser la decisión. Lo contrario sí que sería una sorpresa, De manera que en octubre, probablemente, para Halloween, la amnistía al prófugo de Waterloo será oficial. Puede hacer furor en Halloween este año el casquete capilar de Pucci. Y así que igual el turrón sí se lo come Puigdemont ya en la pastelería familiar de Amer en Girona. Pero el turrón ya no le sabrá dulce. Porque el tiempo no ha pasado en balde. Cuando mastique Pucci el turrón en casa, sentirá el amargo sabor de la derrota demoscópica a manos de Silvia Orriols. Tanto exilio y tanto chantaje y tanta impunidad para acabar siendo fagocitado por la alcaldesa de Ripoll.
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3: Y están pasando más cosas que te cuento ya con la ayuda de Pilar Cisneros.
7: ¿Qué tal? Buenos días. La Audiencia Nacional ya investiga la gestión del delegado de gobierno en Ceuta durante la crisis que empezó el 30 de julio. La jueza María Tardón ha asumido el caso para determinar si hubo alguna actuación irregular durante la entrada masiva de migrantes.
3: La investigación parte de una denuncia y analiza cómo se gestionó el asalto. Tardón tendrá que decidir ahora qué diligencias practicar y si llama a declarar al delegado del gobierno, que podría hacerlo en calidad de investigado.
7: Y el municipio de Tuéjar, en Valencia, amanece luchando contra las llamas. Más de 200 efectivos tratan de sofocar un incendio que ya ha quemado 700 hectáreas.
3: Dos bomberos han resultado heridos leves durante los trabajos de extinción, uno por quemaduras y el otro contusiones tras volcar el vehículo en el que trabajaba. Unas 25 personas siguen desalojadas.
7: El Congreso aprobará este miércoles la reforma de las leyes de dependencia y discapacidad. El Gobierno ha vetado las enmiendas introducidas en el Senado por el PP, Junts y otros grupos al considerar que suponían más gasto público.
3: La reforma incorpora, entre otras medidas, nuevos derechos para las personas dependientes y con discapacidad y refuerza los apoyos para facilitar su autonomía y cuidados. Con la votación de hoy, el texto quedará definitivamente aprobado.
7: Y en Estados Unidos, el antiguo testaferro de Nicolás Maduro, Alex Saab, se ha declarado culpable de blanqueo de dinero en una trama de sobornos vinculada a contratos públicos.
3: Saab acepta entregar 195 millones de dólares y sobre todo colaborar con las investigaciones de la Fiscalía estadounidense, una cooperación que podría aportar información sobre otros altos funcionarios venezolanos y traducirse también en una reducción de condena.
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3: Tiempo ya para la economía de bolsillo con Pilar García de la Granja. Buenos días, Pilar.
19: ¿Qué tal, Jorge? Buenos días.
3: Pues el CIS nos pone en bandeja a hablar de vivienda, porque los principales problemas de los españoles son, por este orden, vivienda, situación económica e inmigración.
19: Uh-huh. Y tenemos datos frescos de vivienda. Fíjate, la producción de la construcción volvió a caer en julio hasta un 10%. Es el séptimo mes consecutivo negativo. La caída es incluso más pronunciada que en junio y una de las más altas del año. Además, la construcción de edificios se desplomó un 35% respecto del verano pasado.
3: Eso significa que se están construyendo muy pocas viviendas para un déficit de unas 750.000.
19: Sí, cuyo, y ese déficit que va camino de convertirse en estructural. Los datos, la construcción de edificios sufre el mayor impacto con un desplome del 35,2%, la ingeniería civil una caída del 4,6% y las actividades de construcción especializada cae de forma más contenida, ¿no? Cede un 0,8%. Por supuesto, la obra de vivienda es esencial, pero en la obra civil las asociaciones empiezan a alertar de la subida de los precios en las materias primas.
3: Claro, es que la guerra de Irán provoca mayores costes en los fletes para traer materias primas y también incremento en el precio de la energía.
19: Lo que termina en una subida brutal. ArcelorMittal, que es la patronal del sector, alerta que el alza de las materias primas por la guerra se dispara un 23% en el coste de las obras de construcción. Arreglar el asfalto de una carretera es hasta un 23% superior que hace un año. Más ejemplos, Jorge. Obras en los aeropuertos, incremento del 9%. Actuaciones en los puertos, un 8% arriba. Las ferroviarias, los trenes, un 5%. Infraestructuras hidráulicas y de edificación, también un 5%. Esto significa que de forma generalizada la subida de los costes, la inflación está afectando a todo.
3: Bueno, pero no preocuparse, Pilar, porque Pedro ha abierto una web de vivienda. No se puede entrar a vivir, pero te distraes.
19: ¿Mm? Efectivamente, pasa el tiempo mirando.
3: Hasta las 7:30, Pilar.
19: Hasta luego.
3: Momento ya para conocer lo que importa con Alejandro Requeijo. Buenos días, Reque.
20: ¿Qué tal, Jorge? ¿Cómo estás?
3: Pues hoy y siempre en España lo que importa pasa por el precio de la vivienda. Hay enfoques en la prensa sobre este asunto. ¿Por qué nos importa esto?
20: Importa porque el último barómetro del CIS situó de nuevo la vivienda como el principal problema para los españoles. Y mira, leo en ABC que Feijóo propuso ayer un plan fiscal para rebajar hasta un 20% el precio para comprar casa. La idea está sobre todo pensada para los jóvenes. El PP ha echado cuentas y quitando de aquí y bajando de allá, calcula que puede reducir unos 50.000 euros lo que cuesta embarcarse en comprar una casa de unos 250.000 euros. Bueno, hay ciudades como Madrid, por ejemplo, donde por ese precio, con suerte, compras un garaje. Pero bueno, El Mundo lleva un reportaje con varios jóvenes. Mira, María, 26 años, malagueña, enfermera, 2 empleos, cobra 3.000 euros al mes. Pero dice que le quedan unos 3 años más con sus padres para poder ahorrar.
3: En el mejor de los casos. Veo que este periódico le dedica también su editorial, El Mundo, a este asunto.
20: Sí, fija en 30,2 años la media de edad a la que nos independizamos los españoles. Nos vamos alejando de la media europea, que está en 26,3 años. Bueno, los daneses, por ejemplo, se van de casa antes de los 22. El Mundo critica que la ley de vivienda del gobierno de Sánchez insiste en intervenir los precios, pero sin resolver la falta de oferta. Opina este periódico que se necesita construir mucho más, ampliar el parque público, movilizar suelo, simplificar trámites e incentivar a los propietarios. Tampoco parece que le entusiasme demasiado lo que anuncia el PP, ¿eh? Dice que las ayudas coyunturales pueden aliviar casos concretos, pero subvencionar termina alimentando el problema. De hecho, Jorge, me sorprende que ningún columnista habitual suele hablar de este tema y me parece, la verdad, importante.
17: Sí, igual lo dejan por imposible. La vivienda es un problema crónico y la crisis de Ceuta es otro problema que esperemos que no se cronifique. De momento sigue siendo noticia.
20: El País lleva en portada una buena foto de José Colón. Se ve a un inmigrante en la playa del trampolín y dice así: últimas noches en el trampolín, la playa de la vergüenza. Calcula la crónica que son unos 4.000 inmigrantes. Algunos cuentan que se acercan al puerto para ver cómo va ese campamento que está montando el gobierno. Ya te digo que si son 4.000, Jorge, ahí no van a caber todos. Esperan entre 700 y 1.000 plazas. Bueno, leo en el Faro de Ceuta que vecinos han hecho una cadena humana para protestar. No quieren ahí ese campamento. A mí me gustaría recordar que la barriada de los Rosales asumió hace unos días a 800 inmigrantes que se hacinaban en Loma Colmenar y no hemos escuchado una sola queja. Las barriadas también son Ceuta, a punto.
17: Pues sí. Mientras tanto, el gobierno a su ritmo. Ayer ofreció datos el señor Mando Único.
20: Mes y medio después, la cosa no va, lo que se dice rápido, la verdad. Mira, este es el ministro, Ángel Víctor Torres.
21: Con respecto a los expedientes de mayores y también de menores, es un procedimiento donde tenemos un triaje, son los 1.800 ya realizados, pero lo que hemos puesto 100 policías, casi más. Esto lo estamos haciendo en el plazo más corto que nunca antes se había realizado.
20: Ricardo Colmenero, en El Mundo, dice así: 3 meses, ha dicho el presidente, para terminar con esta crisis, con lo que supongo que será un poco antes que el plazo que se dio para presentar los presupuestos de 2026 y para que Zapatero consume los 10 días que se iba a tomar para explicar lo de las joyas.
17: Bien visto, sí. Los plazos de este gobierno. En las últimas horas, la actualidad Ceuta también pasa por Europa, ¿no?
20: La Vanguardia es el medio que más atención le presta. Abre así: Europa apuesta por reforzar las fronteras tras el asalto de Ceuta. La crónica dice que la Eurocámara se dividió ayer entre los que culpan a Rabat, como el PP, y los que abogan por mantener buenas relaciones, como el PSOE. Bueno, Marruecos mandó ayer una carta a varios eurodiputados para decir que ellos no fueron los de la avalancha y que se comprometen a aceptar de vuelta a sus nacionales. Cabe recordar, Jorge, que Marruecos ni siquiera se ha hecho cargo de las decenas de muertos sin lápida de la avalancha que ha habido que enterrar en Ceuta.
17: No quieren ni a sus muertos ni a sus vivos. En el ámbito internacional preocupan los ataques híbridos de Rusia.
20: Vienes insistiendo en la importancia de este tema. Te escuché anoche con Expósito y hoy desde primera hora. Mira, te hago un repaso general para que veas cómo está el mundo ahí fuera. La Razón: Europa alerta ante la guerra híbrida de Rusia.
17: Claro.
20: El Mundo: derribaron un dron sobre Lituania por primera vez. El País: un buque de guerra ruso dispara bengalas a un helicóptero danés. La Vanguardia: un oligarca afín a Putin financió una fiesta de la boda del hijo de Trump. El País de nuevo: el Supremo da un revés al plan de Trump de limitar el voto por correo. Trump ataca a los jueces que rechazan apoyar sus intenciones.
17: Hombre.
20: Como este último lo he metido un poco a mala leche, Jorge, lo voy a repetir. Trump ataca a los jueces que rechazan apoyar sus intenciones. Ejemplo.
17: Óscar López, ¿escuchas? Bueno, precisamente hoy hay una tercera interesante de ABC que aborda estos asuntos, ¿no?
20: Firma esa tercera de ABC el premio Príncipe de Asturias, Michael Ignatieff, constata que lo que un día llamamos el mundo libre está muriendo. Y dice que Trump le ha dado el golpe de gracia sin que eso haya provocado mayor malestar en su opinión pública. Como muestra, vaticina que las elecciones de medio mandato las va a decidir el precio de la gasolina, no la traición a los valores que Washington venía defendiendo en política exterior desde la Segunda Guerra Mundial.
17: Y para terminar, esto me interesa, Arre, que el Madrid-Elche de anoche ha dejado una polémica relacionada con Ceuta.
20: Pues ahora te escucho, a ver tu opinión. Mira, los jugadores de ambos equipos saltaron ayer al campo con camisetas de apoyo a Ceuta que decía: todos somos caballas. Pero Mbappé y Vinicius, y un tal Konaté, al que no le pongo ni cara, por cierto, lo hicieron con la camiseta a medio poner, sin que se viera el mensaje, y luego se la quitaron muy rápido. Claro, contrasta con la actitud de Abde, que es un jugador marroquí del Betis, que en la previa sí lució la camiseta. Y en su país han cargado duramente contra él. Además de insultos en las redes, leo en Le360, medio marroquí, una columna en la que le reprochan el gesto. Dicen que se tendría que haber negado.
17: Pues un madridista español, que es español antes que madridista, solo puede elogiar a Abde, el marroquí, que ha puesto una camiseta de apoyo a Ceuta, exponiéndose a las represalias de su país, y criticar la actitud cobarde y calculadora de Vinicius y de Mbappé. A mi juicio, lo que tiene que hacer el Madrid es ir a jugar a Ceuta, en homenaje a los ceutíes, al campo del Ceuta, contra el Ceuta, gratis, para que la gente disfrute. Hasta las 7:30, Reque.
20: Un abrazo fuerte.
17: Alberto Herrera, buenos días.
22: El Betis es mucho Betis.
17: Eso es verdad, lo siento, pero es verdad.
22: Oye, cuando nos imaginamos un ciberataque, Jorge, pensamos en un delincuente delante de varios ordenadores.
2: buscando por dónde entrar en los datos de la empresa o en tu móvil. Ayer nos adelantaba José Ángel Cuadrado una noticia que creo que es bastante importante. Es el primer caso en España en el que un ciberataque se realiza con inteligencia artificial de forma autónoma. Lo ha notificado la Agencia Española de Protección de Datos. ¿Tú te acuerdas la semana pasada que hablábamos de inteligencias artificiales que actúan por sí mismas?
17: Sí, ¿verdad? Sí, los famosos agentes de inteligencia artificial.
2: Claro, esto es en lo que me quiero detener. Quiero explicar bien qué es un agente de inteligencia artificial y cuál es la diferencia con el chat que usa nuestra audiencia. Un chat, como el que tiene usted que me escucha en el móvil, es simple. Bueno, simple. Usted le pregunta algo, la máquina busca y responde. Por ejemplo, organízame un viaje a Teruel. Quiero salir después de las 6 de la tarde, gastar menos de 200 euros y dormir cerca del centro. Chat te dice, mira estos vuelos, mira estos hoteles. El agente hace algo distinto. Busca los vuelos, ve que el primero cuesta demasiado, lo descarta. Busca otro, lo compra. Comprueba a qué hora llega, mira cuánto tarda del aeropuerto hasta el hotel, ve que el hotel está lleno, busca otro. Es decir, va tomando decisiones sin que tú tengas que decirle qué hacer en cada paso y en cada caso, ¿no? Esto es lo interesante de este ataque. La gente consiguió las contraseñas, una vez dentro exploró la app por su cuenta, encontró un fallo y aprovechándolo modificó datos personales y accedió a facturas.
17: ¿Y se sabe qué empresa es?
2: No, no lo sabemos, no se ha publicado el nombre de momento ni cuántas personas están afectadas, pero el salto está aquí, Jorge, porque sí. Los ataques automáticos existen desde hace un montón de tiempo. Es decir, un programa puede probar miles de contraseñas siguiendo instrucciones. El tema es que ahora un ciberdelincuente no tiene que esmerarse tanto, porque la gente lo hace por él. Le ahorra trabajo, dolores de cabeza, lo hace más rápido. Pero claro, yo me preguntaba, si los modelos que existen se comercializan, y los podemos hacer tú y yo, ¿tendrán cortafuegos de estos para evitar que los usen para el mal? El caso es que usan estos modelos, pero construyen sus propios agentes, algo que ya saben en las Big Tech y que están intentando mejorar. Pero el futuro de los ciberataques es este. Yo y no va a menos, sino a más.
17: Yo solo espero que la empresa afectada no sea un banco. Poca broma, ¿eh?
2: Como desde
17: empiecen,
2: luego.
17: Como empiecen a ir a por los depósitos de los clientes.
2: El dinero en el colchón.
17: Hasta luego, Alberto.
2: Adiós, adiós.
17: Vivimos rodeados de un ruido constante que dificulta encontrar un poquito de calma. Los griegos ya tenían una palabra para ese estado de tranquilidad que parecemos haber perdido, ese estado en el que las preocupaciones dejan de gobernarnos. Es la ataraxia. Sobre ella reflexiona hoy nuestro traficante de palabras de los miércoles, Alfonso Usía. Alfonso, buenos días.
4: Buenos días, Jorge. A uno le dicen ataraxia en un bar y piensa que es una cerveza griega. Sin embargo, significa algo que hemos perdido casi por completo, y es que no nos incorden demasiado, y si lo hacen, que nos importe un bledo. Los griegos, que tenían tiempo para estas cosas, buscaban un estado de tranquilidad en el que las preocupaciones no les gobernaran la vida. Hoy durarían 10 minutos en este foro en el que sobrevivimos. Basta bajar a por el pan y un patinete te pasa rozando, un coche pita porque el semáforo lleva verde una milésima de segundo, el de delante paga un café con el móvil, la señora de la mesa de al lado escucha un audio sin auriculares y tú ya has recibido 7 mensajes de un grupo de WhatsApp que tienes silenciado desde esa última cena a la que no fuiste. Luego están las noticias. Hay que levantarse cabreado. Cada mañana trae su escándalo, su bronca, su declaración, su fábula y cientos de cuñados explicándote por qué deberías estar muchísimo más indignado de lo que estás. La ataraxia sería hoy llegar al bar, pedir una caña y conseguir que nadie te pregunte qué opinas de nada. Ni de Sánchez, ni de Trump, ni del tiempo, ni del precio del alquiler, ni mucho menos de la mentira, que parece que se ha convertido en la única verdad de nuestro tiempo. Conozco a poca gente que padezca ataraxia. Lo que padecemos casi todos es justamente lo contrario. Los griegos llamaron ataraxia a ese estado del bienestar que te regala el sosiego. En mi barrio todavía lo llamamos que dejen de tocarnos las narices.
22: Sí, señor.
23: Vais a ser testigos de algo especial.
24: Grande
17: Rusia.
25: Qué bueno.
24: Si estáis preparados para flipar.

0: Ataraxia pasa por escuchar buena música a estas horas también, ¿eh?
1: Gabinete, qué grandes.
2: Yo soy un loco de Urrutia. Para mí lo extraíble de verdad, el sonido 80 es Gabinete Urrutia. Y Urrutia, esta canción es una maravilla. Es qué una borrachera, maravilla. Qué grande es el mar. Sí.
0: Es una barbaridad.
1: Qué buena que estás, dice título también.
0: Sí.
1: El rockero más taurino junto con Calamaro de la historia del rock español.
2: Sí, sí, me

0: No tiene desperdicio, ¿eh? La letra tampoco.
1: Barbaridad. Qué barbaridad ahora. A las 7:06 en Canarias. Resumen de noticias.

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2: Señoras, señores, me alegro. Buenos días. Hola, es 16 de septiembre. Bajan las temperaturas prácticamente en todo el país. Hay algunos lugares en los que bajan hasta 10 grados. Y la costa mediterránea va a vivir chubascos y tormentas fuertes. Bueno, son días, estos días de septiembre tan agradables, ¿verdad? Hay algunas zonas de España donde el otoño es una, cuando llega, le quedan cuatro días, el otoño es una delicia. Bueno, hay gente que le gusta más la primavera, pero hay otoños como el sevillano, por ejemplo, que es estupendo. Miren, mañana es una oportunidad magnífica en la ciudad de Sevilla para, si está usted invitado, que eso es, no es tan fácil, celebrar los 20 años de la revista Escaparate en la Plaza Virgen de los Reyes, que organiza mi querido Mario Niebla del Toro, que es esas cenas sociales, actos sociales de una ciudad que pasan una vez al año, de toda la ciudad se viste, vamos, no queda un smoking por alquilar en toda Sevilla, y donde se entregan los premios de esa revista. Es un momento maravilloso. Tiene mucho mérito, Mario. Mucho. Además, es buen amigo. Bueno, vamos a ver. Estamos en el día 47. Le contaba a las 6 el día 47 de caos en Ceuta, que suma y sigue. Y son 47 días en que todos hemos expresado nuestra solidaridad con los ceutíes, con los caballas. E incluso, fíjense ustedes, varios equipos de fútbol han mostrado en sus partidos en las últimas jornadas una camiseta especial que pone Todos somos caballas, ¿no? Lo hizo el Betis con un marroquí, por cierto, Abde, muy valiente, ¿eh? No le han dicho, anda que los marroquíes no le han dicho nada al pobre Abde. Todos somos caballas, y todos somos caballas menos Mbappé, Vinicius, Konaté, estos tres majaderos que ayer se arremangaron la camiseta para que no se viera el Todos somos caballas. Ellos sabrán por qué. No sé si es porque están por la invasión de Ceuta o porque directamente son cretinos. Que no desprecie esta segunda posibilidad. Esto ha sido una iniciativa privada de empresarios valencianos que ha apoyado la Liga, en el que unos clubes han participado y otros no. El Barça no la sacó. Pues la va a sacar el Barça, hombre. Pero alguien piensa que el Barça, la directiva del Barça, y los jugadores no tienen nada que ver, la directiva del Barça va a estar con Ceuta, con los caballas. ¿Les importan los caballas? Bueno, miren, ponerte o no la camiseta.

0: Esta es una decisión personal. Cada uno es libre. Pero quedarte a medias es hacer el ridículo, sobre todo cuando sabes que toda España está mirando y que representas al Real Madrid, que como institución decidió apoyar esa causa. Luego habría que ver si estos tres bobos saben lo que es, de qué va el asunto de Ceuta, ¿no? Que supongo que sí, porque, en fin, oiga, verán televisión, escucharán radio, leerán periódicos. Veremos si les importa lo más mínimo, si alguien les ha explicado el lema de la camiseta. Vaya usted a saber. Dejémoslo ahí. Me quedo con lo que ha dicho Jorge Bustos hace un momento. El Madrid, el Real Madrid, debería ir a jugar un partido a Ceuta contra el Ceuta. De forma gratuita, solidaridad, el Real Madrid y todos los demás. Vamos, pero eso el Barça no lo va a hacer. Esta directiva del Barça, olvídelo. Bueno, pues que yo les decía, 47 días de caos en Ceuta. El gobierno sigue atascado en su propio relato. Buscando culpables, pues hombre, el culpable ahora de todo es Juan Jesús Vivas. Escuchen ustedes.
1: Me duele, como miembro de un gobierno que se está dejando la piel, ver que el señor Vivas ha dejado de hablar como el presidente de la ciudad autónoma para solo escuchar de su boca el argumentario del Partido Popular. Y al señor Feijóo le exijo que
0: vamos a dejar de escuchar a este loro. El gobierno se está dejando la piel. Sí. Se está dejando la piel en defender a Marruecos. Tanto que fíjense ustedes, el Partido Socialista, y convencerá a buena parte de los socialistas europeos, se va a oponer mañana jueves en el Parlamento Europeo a una resolución impulsada por el Partido Popular Europeo para asestar, desde luego, un mazazo diplomático a Marruecos, porque se vota una declaración en la que se dice que cuestionar la soberanía española es inaceptable. Y eso no lo va a apoyar el PSOE. No lo va a apoyar el PSOE porque el PSOE, ya saben ustedes, es el encubridor de Marruecos. Ahí tienen a esta ministra haciendo ridículo, y a los otros también, a Óscar Puente, bueno, el animal de Óscar López, diciendo barbaridades de eso y de el otro asunto que ahora mismo les tiene absolutamente achicharrados, que es lo de la ley de nietos. Pero déjeme que acabe porque es importante esta declaración del Parlamento Europeo. Porque es una forma de recordarle a Marruecos que, siendo como es socio preferente de la Unión Europea, puede ser una amenaza para la cohesión del bloque europeo. Imagínense ustedes que incluso se amenaza con suspender el acuerdo de asociación Unión Europea-Marruecos. Eso sería un golpe durísimo. Porque Marruecos exporta a Europa en condiciones muy agradables y recibe de Europa no poco dinero para controlar las fronteras. Marruecos, si perdiese esa posición preferente, o cuando menos peligrase, se tentaría la ropa. Desde luego, Europa es menos condescendiente, menos indulgente que Pedro Sánchez, y él sabrá por qué. Él tendrá alguna explicación. Ayer una manifestación de ceutíes montó una cadena humana para protestar por la ubicación del nuevo campamento, que saben ustedes está en un punto estratégico, como son los depósitos de combustible que abastecen a la ciudad. Escuchen. Bueno, pues que Europa hable de la invasión de Ceuta, pues claro, a Marruecos no le gusta. Marruecos ha enviado una carta a diferentes eurodiputados diciéndoles, oiga, nosotros estamos dispuestos a readmitir a nuestros nacionales. El problema es del gobierno de España. Bueno, no tanto, seguramente no tanto. Pero hay un pasaje en esa carta que es especialmente significativo. Oiga, pero si un gobierno de ustedes de la Unión Europea está diciendo que lo hemos hecho muy bien, que somos fantásticos, que qué maravilla, que... Bueno, pues el comisario de Inmigración Interior de la Unión, que es Markus Brunner, ha pedido devolver con rapidez a quienes entraron de forma ilegal. Eso, bueno, pues en 48 días no llegan a 2.000 expedientes de expulsión y ninguno de ellos se ha ejecutado. Ya, ¿qué quieren que les diga? Bueno, y el otro asunto sigue siendo... Ah, por cierto, mala noticia para Puigdemont, de momento. Ya intervendrá Cándido Conde Pumpido para arreglar las cosas. El juez Llarena sigue firme y rechaza aplicar la amnistía a Puigdemont. O sea que de momento no viene, acabará viniendo, ¿eh? Hombre, Conde Pumpido ahora, y le recibirán todos estos bobos, toda esta pandilla de borregos. Le recibirá con pancartas de todos los mismos que decían hace relativamente pocos años que tenía que presentarse ante el juez y tenía que declarar por el delito cometido, el golpe al Estado que encabezó en el año 2007. Ya verán ustedes cómo no. Y lo que sigue insistente es la campaña contra los jueces, con insultos descarnados. Ahora el Tribunal Supremo es golpista. Miren, estos están rabiosos porque están desesperados porque les han aplazado el planazo que tenían. El planazo que tenían es con esta ley de nietos. Hombre, rascar, tampoco es que vaya a alterar, me imagino, muy mucho unas elecciones, pero siempre algo rascas y algo esperas. Y se les ha desmontado, de momento el Supremo lo único que ha dicho es, oiga, vamos a ver si todos a los que se nacionalizan de verdad demuestran que su padre era de tal pueblo, o su abuelo, o emigró, o no emigró, o se fue, o no se fue, o fue un exiliado, o no lo fue. Nada más ha dicho eso el Supremo. Bueno, pero para estos es la desesperación, la absoluta desesperación. Ahora, si les parece, los labios recatados, que son una tormenta de pianos, de Pilar Cisneros nos cuenta más cosas del día.
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3: ¿Qué tal, Carlos? Buenos días. Buenos días a todos. Pues contamos que los médicos y enfermeros de Ceuta irán a la huelga el próximo 24 de septiembre por la saturación asistencial que arrastran desde la entrada masiva de migrantes. Reclaman a Sanidad más profesionales y medidas para aliviar una situación que, según denuncian, duplica la carga habitual de los servicios de urgencias. Y dos bomberos forestales han resultado heridos leves en el incendio de Tuéjar, en Valencia. Uno ha sufrido quemaduras, otro contusiones. El fuego continúa activo tras calcinar cerca de 700 hectáreas. Hay además unas 25 personas desalojadas. Y en el partidazo de COPE, susto antes del derbi. Daniel Asenjo.
4: El que se ha llevado Pilar el Real Madrid en Elche a 5 días de enfrentarse al Atlético de Madrid. El conjunto blanco desperdició una ventaja de 0-2 en una segunda parte muy mala, en la que el equipo se confió y vio como el cuadro ilicitano empataba el encuentro. En el minuto 91 apareció otra vez un Salvador Carlos Espí para sumar los 3 puntos. Además, ayer Rayo 2, Español 1 y a la vez 0, Valencia 1. Y hoy juega el líder. A las 9:30 el Barça recibe al Racing en busca del mejor arranque de su historia. A la misma hora, Levante Athletic. Unas horas antes, a partir de las 7, 2 partidos. Atlético de Madrid, Osasuna y Depor Sevilla. Y apunten también el debut del Celta en la Europa League a las 7:45 en Chipre ante el Omonia.
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0: El hartazgo de los jueces llega a su límite tras los duros ataques del gobierno por la paralización de la ley de nietos. El sector judicial exige que se frenen los descalificativos como salvapatrias, lobos solitarios, otras barbaridades que han dicho, mientras denuncian una campaña sistemática para deslegitimar su independencia. Patricia Rossetti.
18: Una catarata de descrédito, una reiteración de indignación, mensajes de infamia. Se agotan las palabras del diccionario para calificar estos ataques, dicen a COPE fuentes jurídicas que consideran que desde el gobierno han pasado todos los límites. Cuando las críticas no son a las resoluciones sino al tribunal, entramos en un ataque al Estado de Derecho, un ataque a la democracia, señalan en línea con Isabel Perelló en la apertura del año judicial. Es una forma de minar las instituciones, dicen a COPE. No se puede tolerar una tarea tan indigna. Las fuentes echan en falta mecanismos eficaces para poner coto y recurren al Estatuto Fiscal, que en el artículo 124 señala que una de las funciones del Ministerio Público es velar por la independencia de los tribunales. Los políticos, dicen las fuentes, tienen un concepto de jerarquía. Creen que por pactar los nombramientos en el Consejo tienen derecho a mandar sobre los jueces. Parece que no les entra en la cabeza la independencia judicial y ven fantasmas. Y a lo mejor los fantasmas los tienen ellos.
0: La historia del día la trae MJ.
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20: Esta es la música que elige de fondo Jackson Fredrick, un inmigrante de Tanzania que vive en Ciudad Real, para mandarle vídeos a su madre.
21: Mamá, mira, tenemos agua gratis en Ciudad Real. Mira, ¿cómo es posible, mamá? Agua gratis. Ah, me encanta Ciudad Real. Mamá, mira, hay otro. Ah, hay dos. Ah, me encanta. Hay dos fuentes de agua. Ah, me encanta.
20: Jackie Ocho, que así se llama en redes, llegó el pasado mes de junio junto a su pareja, una manchega a la que conoció en Tanzania. Tiene 27 años, es graduado en trabajo social y ahora está tramitando su residencia legal para quedarse con ella en Ciudad Real. Todo lo que al resto nos parece tan normal, para Jackie es motivo de agradecimiento.
21: Voy a la Plaza Mayor a agradecer al Ayuntamiento de Ciudad Real.
22: Señor alcalde, no te conozco muy bien, pero muchas gracias por darnos fuentes de agua gratis. Muchas gracias.
21: Porque con esto las personas que no tienen hogar ni dinero para comprarla pueden beber agua gratis de la fuente.
22: Escúchame una cosa, no vivo aquí gratis, pero crecí en una familia cristiana y mi mamá siempre me enseñó a apreciar y agradecer incluso por las pequeñas cosas.
20: El día del apagón, su novia le llamó preocupada, sin acordarse de que en Tanzania hay apagones de meses. Jackie ha encontrado dos trabajos, uno en la obra y otro rodeado de ovejas.
21: ¡Ah, mamá, mira! ¡Mira, mamá! ¡Estoy aquí, en el campo, a trabajar! ¡Ah, me encanta! ¡Con mi FF! ¡Saluda a mi mamá! ¡Ah, me encanta! ¡Mamá! ¡Yo tengo dos trabajos! ¡Albañil y este cuidado animales! ¡Ah, me encanta! ¡Mira, mamá, muchos animales! Muchos animales, yo trabajo aquí, su hijo. Ah, me encanta, mamá. Te prometo dar mi primer sueldo para ti, para comprar comida, para comprar buenas ropas.
20: En estos días en los que oír hablar de inmigración se hace áspero y ácido, la alegría de Jackie Ocho es un contraste absolutamente reparador.
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0: La primera del día la trae Antonio Naranjo. Buenos días.
1: Señor Herrera, buenos días. Pues tenemos que seguir hablando de los reiterados ataques del gobierno al Poder Judicial, que unidos a su desprecio por el Poder Legislativo y su indiferencia hacia la Constitución, claro, en asuntos cruciales como los presupuestos, pues perfilan a un presidente en modo insurgente y antisistema. Claro, Herrera, no se puede normalizar la figura de un político que no gana en las urnas, no mantiene una mayoría parlamentaria, no presenta la principal ley exigible a un ejecutivo y además emprende una campaña de ataques contra los jueces, desestabiliza o lo intenta a la corona, desprecia la separación de poderes, intenta cambiar el censo electoral por la puerta de atrás. Bueno, la lista es inmensa, pero te diré más cosas. Tiene 126 imputados y 4 condenados en su entorno y además se posiciona más cerca de Marruecos que de Ceuta tras una violación de la integridad territorial de España. Las leyes no prevén respuesta rápida para un presidente con semejante comportamiento, propio de alguien, ¿verdad?, más merecedor de un 155 como del proceso que de otra cosa. A quien, no obstante, se ve más cerca de su final. Herrera, con unas elecciones limpias y una justicia independiente, parece difícil ya que se libre de las consecuencias políticas y ya veremos si jurídicas de sus inaceptables actos. Cabe preguntarse si antes de eso aún nos guarda alguna sorpresa que, por supuesto, no sería precisamente positiva.
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0: Son las 7 y 20, las 6 y 20 en Canarias. Seguimos con la información de su COPE más cercana.
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23: Hola, ¿qué tal? ¿Cómo estás? Buenos días. Esta semana te estamos contando cómo la vuelta a las aulas se está completando o se ha completado ya en Andalucía con una situación absolutamente anómala en la provincia de Jaén, donde hay más de 1.600 escolares que no tienen transporte escolar con las clases ya comenzadas. En Jaén, para que te hagas una idea, hay 168 rutas de transporte escolar a día de hoy con las clases ya comenzadas. Están cubiertas 112. El resto corresponden a rutas de las comarcas de Cazorla, Segura, El Condado y Mágina. El caso es que solo sucede en estas comarcas andaluzas. ¿Por qué? Según los protagonistas han hablado en COPE Andalucía. Según ha venido contando el gobierno andaluz, tanto la primera licitación del mes de mayo como las 6 licitaciones posteriores han quedado desiertas. ¿Por qué nadie quiere hacerse cargo de este servicio? La respuesta la ha dado Raúl Gil, presidente de Unibus Jaén, son los que pueden prestar el servicio. Es también vicepresidente de la Federación Independiente de Transportistas de Andalucía.
24: Y nosotros no podemos trabajar y podemos ir a una licitación a 4 años sin una revisión de precios. Si el sector de obras tiene una revisión, el sector servicios nuestro del transporte también tiene gastos directos, como el gasóleo, como son las subidas de los carroceros, como son todas las subidas, es un impacto directo. Ustedes entenderán que cualquiera de ustedes de aquí no puede trabajar ese precio. Es inviable, señores. Y esto no es en contra de nadie. Nosotros somos un aliado. Y nos gusta la relación público-privada.
23: Claro, todo esto tiene consecuencias para las familias afectadas. Hay padres, como Tony, de la comarca de Segura, que no llevarán a sus hijos al colegio hasta que se solucione la situación, que es todo un contratiempo para estas familias. Lo ha contado en COPE Andalucía.
25: No puede ir a clase. De hecho, hoy no. Claro, pueden ir porque los centros están abiertos. Pueden ir si los llevan ya. Los padres que puedan.
23: Claro.
25: Entonces, hoy ya no ha venido el autobús. Y nosotros, bueno, pues aquí estamos en esta situación en que los críos hoy no han ido. Mañana no van a ir y no van a ir hasta que no venga el transporte, obviamente.
23: Claro, es la última hora en Andalucía, 7 y 22 minutos. Yo soy Dani Trigo, vamos con el tiempo para hoy.
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23: A partir de las 2 de la tarde se activan alertas de tipo amarillo
3: por chubascos y tormentas localmente fuertes en las sierras orientales. Señala la Agencia Estatal de Meteorología también un descenso notable de las máximas en el interior de la provincia de Cádiz, en un día por lo general de cielos poco nubosos o despejados, y de máximas entre los 25 grados de Cádiz y los 36 de Granada y de Córdoba.
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3: Andalucía tendrá nuevos sistemas de predicción del comportamiento del fuego para los que se va a utilizar la inteligencia artificial después de haber sufrido este verano el que es ya el incendio más destructivo de la historia de España, que fue el incendio de niebla en Huelva. Para la reforestación se evitarán las especies no autóctonas. Todo esto lo ha dicho Antonio Sanz, consejero responsable de las emergencias.
10: Pues ahora, evidentemente, vamos a tener que renovar mucho toda esa capacidad para incorporar fenómenos que en este caso son fenómenos convectivos que provocan situaciones francamente imposibles de predecir y hasta ahora de poder actuar. No tiene sentido que una raza no autóctona pues sea lo que se reforeste y, por tanto, estamos trabajando ya en otras alternativas, lo que sí le garantizo que se reforestará todo.
3: La Asociación Forestal de Andalucía ha convocado en la zona sobre el terreno a expertos forestales que han cifrado en 400 millones de euros y en 20 años el coste y la duración de los trabajos para recuperar la zona. ¿Qué es lo que se han encontrado allí? Nos lo van a contar a las 12 y 20 en Herrera, en COPE Andalucía. Ahora llegamos a las 7 y 25.
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21: ¿Qué tal? ¿Cómo están? Me alegro de saludarles. 7:30 de la mañana, 6:30 en Canarias. Hoy va a hacer falta seguramente un consuelito porque bajan las temperaturas en buena parte del país, hasta 10 grados. Y a las 9 hay sesión de control en el Congreso. Lógicamente se va a hablar de Ceuta. Y se va a votar también una reprobación a Marlaska por su nefasta gestión de la invasión. Ahora hablamos de estas y de otras cosas tomando café.
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21: Hola chicos, chicas, ¿qué tal? Buenos días.
4: Hola, hola.
5: Hola, buenos días.
21: Vamos a ver qué es noticia, el debate en el Parlamento Europeo sobre Ceuta, con división entre el PP y el PSOE.
8: La Vanguardia es el medio que más atención le presta a este asunto. Abre así: Europa apuesta por reforzar las fronteras tras el asalto de Ceuta. La Eurocámara, como dice, se dividió ayer entre los que culpan a Rabat, como el PP, y los que abogan por mantener buenas relaciones, como el PSOE. Todo esto se vota mañana. Este medio añade que Feijóo va a pedir que se defienda la frontera de Ceuta como la de Ucrania. Marruecos mandó ayer una carta a varios eurodiputados para decir que se comprometen a aceptar de vuelta a sus nacionales, para decir que ellos no han sido. Bueno, yo recuerdo que ni siquiera se ha hecho cargo Marruecos de sus muertos, que ha habido que enterrarlos en Ceuta. El País destaca que el PP plantea suspender el acuerdo entre la Unión Europea y Marruecos. Aquí hay dinero en juego ya, ¿eh? Mientras tanto, el gobierno ofreció ayer cifras. 1.822 inmigrantes tienen ya iniciado el triaje. No sé si os parecen muchos o pocos. Ricardo Colmenero, en El Mundo, dice así: 3 meses, ha dicho el presidente, para el final de la crisis, con lo que supongo que será un poco antes que el plazo que se dio para presentar los presupuestos de 2026. Y no sé si queréis comentar algo del gesto de Vinicius y Mbappé de anoche, que no quisieron lucir una camiseta con el mensaje "todos somos caballas".
21: Bueno,
5: bueno, es el debate del día. No sé, sí, una sí, cosa bien que... España, ¿eh?
9: Sí, es verdad. Yo repito lo que he dicho antes, es decir, bueno, primero hay que empezar por el Barça, que es que directamente ni uno, ni uno.
21: Exactamente.
9: El tema es que del Barça esperamos muy poco. Del equipo de Negreira esperamos poco, incluso los propios culés españoles que se sientan decepcionados. Pero del Madrid esperamos más, y claro, la imagen es lamentable. Y encima dos jugadores que tienen puesta la lupa, encima, por razones puramente ya futbolísticas, pero encima de este tipo, ¿no? Mi solución, que el Madrid como institución vaya a jugar un amistoso a Ceuta, cuando se pueda, cuando se den las circunstancias idóneas de seguridad. Pero el Madrid, y que jueguen los tres, Konaté, Vinicius y Mbappé, ese partido en Ceuta amistoso contra el Ceuta, para manifestar su apoyo. Ese sería el mejor desagravio. Bueno, más allá de eso,
21: la Unión Europea, ¿se toma en serio la cosa de Ceuta?
9: Claro, es que la Unión Europea tiene acuerdos importantes con Marruecos, de los que dependen pues muchas empresas españolas, de todas francesas, y también Marruecos vive de los millones que le paga la Unión Europea todos los años para que contenga la inmigración ilegal. Bueno, a lo mejor es la hora de recordarle a Marruecos ¿quién tiene la sartén por el mango? O sea, evidentemente es mejor no hacerse daño por ningún lado, pero si esta es la actitud con España, es decir, con Europa, este ataque híbrido, entonces a lo mejor es la hora de revisar esas remesas generosas que entregan todos los contribuyentes europeos al Reino de Marruecos. Y por cierto, el grotesco papelón del socialismo español, hombre, de la eurolerda italiana esta no esperamos nada, pero del PSOE, del Partido Socialista Obrero Español, esa E de la sigla, la cambiamos por la M ya, Partido Socialista Obrero de Marruecos, PSOM. El PSOM, o sea, ¿qué hace poniéndose al lado del agresor extranjero en vez de la nación agredida, que es la suya?
21: Bueno, ese es el contenido de una carta que ha enviado Marruecos a eurodiputados. Oiga, claro. Oiga, si uno de los gobiernos de ustedes está diciendo que lo estamos haciendo muy bien.
9: Claro, claro, claro. Y todo porque al señorito le clonaron el teléfono móvil, a falta de mejor explicación.
21: A ver, María del Carmen.
5: Bueno, sobre este asunto yo creo que es que lo fundamental es eso. Es decir, los socialistas del Parlamento Europeo hacen lo que les manda Pedro Sánchez. Y Marruecos dice: oiga, yo no sé por qué se ponen ustedes, porque el gobierno supuestamente agredido dice que yo soy una maravilla y que hay que darme las gracias. Y en eso habrá que reconocer que tiene razón Marruecos. Es decir, lo que no se entiende es la posición del gobierno español, y de ahí deriva todo lo demás, ¿no? Pero bueno, es otra más de este asunto. Y en cuanto yo sí creo que tiene mucha enjundia lo de Mbappé y lo que pasó ayer, porque en el fondo, es decir, yo creo en la libertad. Ellos tienen derecho a no ponerse la camiseta e incluso hacer la ridiculez esta de que me la pongo a medias. Pero la libertad también, evidentemente, implica responsabilidad. Y los ídolos deportivos son ídolos porque la afición pone en ellos algo más que sus méritos deportivos y sus méritos atléticos. Les inviste de unos valores que si quieres ser un ídolo, tienes que respetarlo y tienes que estar a la altura de ellos. Y cuando no lo estás, pues esa, digamos, relación entre el ídolo deportivo y la afición se rompe. Y yo creo que ayer algo se ha roto, que ya venía en algunos casos algo deteriorado entre la afición del Real Madrid y esos tres jugadores, claro.
0: Yo, por centrarme en el Parlamento Europeo, a mí me parece muy importante, porque pone de manifiesto, vote lo que vote el Partido Socialista Europeo, pone de manifiesto que hay un debate profundo sobre cómo se debe hacer la seguridad en las fronteras, en todas las fronteras de la Unión Europea, por supuesto la frontera sur también, que es la que nos atañe a nosotros, y además habla del problema esencial, que es la inmigración. Y una cosa es la inmigración y otra cosa es la inmigración masiva o una invasión, que es lo que ha sufrido Ceuta, ¿no? Y además también pone, yo creo que en el centro del debate, cómo estamos ayudando a los países fronterizos a desarrollarse y si estamos exigiendo unos hitos por las ayudas económicas para la democratización, por ejemplo, o son focos de corrupción masiva.
21: Uh-huh. Es noticia también la amenaza rusa sobre Europa, que va a más.
8: Os hago un repaso general para que veáis cómo está el mundo. La Razón: Europa alerta ante la guerra híbrida de Rusia. El Mundo: derribado un dron sobre Lituania por primera vez. Un dron que venía de Bielorrusia, país títere de Moscú. El País: un buque de guerra ruso dispara bengalas a un helicóptero danés. La Vanguardia: un oligarca afín a Putin financió una fiesta de la boda del hijo de Trump. El País de nuevo: el Supremo da un revés al plan de Trump de limitar el voto por correo. Trump ataca a los jueces que rechazan apoyar sus intenciones. Lo he metido con un poco de mala leche, os lo voy a repetir. Trump ataca a los jueces que rechazan apoyar sus intenciones.
1: El País.
8: Firma la Tercera ABC. La Tercera ABC lo firma el premio Príncipe de Asturias, Michael Ignatieff. Constata que lo que un día llamamos el mundo libre está muriendo y que Trump le ha dado el golpe de gracia sin que eso haya provocado mayor malestar en su opinión pública. Y como muestra, vaticina que las elecciones de medio mandato las va a decidir el precio de la gasolina, no la traición a los valores que Washington venía defendiendo en política exterior desde la Segunda Guerra Mundial.
21: O sea que busca Putin frenar el apoyo a Ucrania, asustando la opinión pública de nuestros países.
1: Yo creo que el plan está claro, Carlos. Como no le está yendo bien en Ucrania, y no le está yendo bien por el apoyo militar de los Estados europeos, sobre todo desde que ha caído Orbán, a la defensa de Zelensky, entonces lo que ha decidido Putin es: vamos a crear división en las opiniones públicas europeas por el procedimiento del egoísmo. Vamos a fomentar el egoísmo. ¿Cómo? Haciendo que se sientan débiles. ¿Cómo? Haciendo que sientan que pueden ser atacados en sus propios territorios, OTAN, territorios europeos. Y en eso está. ¿Para qué? Para que se suscite un debate en todos nuestros países que digan: oye, menos dinerito a Zelensky y vamos a pagar nuestra propia protección de los rusos. Y si eso sucede, le retiramos el apoyo para pagar nuestra propia protección, Zelensky se queda desarmado y Putin entra hasta Kiev. Ese es el plan. ¿Vamos a caer en eso? Yo creo que no, porque en buena medida Zelensky está luchando por todos los europeos. Está haciendo de barrera de contención del expansionismo del zar. Pero ese es el plan, ya digo, o sea, que nos afecta. Y respecto de lo de Trump, a ver, yo entiendo que al Europarque le pone muy nervioso que comparemos a Trump con Pedro. Le pone muy nervioso, pero no hay nada más parecido a un autócrata de derechas que un autócrata de izquierdas. Eso teniendo en cuenta que ni Trump es de derechas ni Pedro es de izquierdas. Son autócratas sin más, vocacionales.
5: Son de sí mismos, claro. Ambos dos son de sí mismos. Sí es cierto, lo que pasa es, yo entiendo, claro, es decir, quienes hemos visto y seguimos considerando, porque aquí hay algo muy importante: ni Trump ni Sánchez es España, ni Trump es Estados Unidos. Y yo creo que esto es importante. Pero es cierto que hay algo que resulta muy llamativo, que es esa constante enaltecimiento de los valores más negativos, es decir, la codicia, el egoísmo. Eso es todo lo que significa Trump, pero además es que no lo disimula como Sánchez, lo dice descaradamente. O sea, lo de Venezuela, por ejemplo, es miserable lo que ha hecho Estados Unidos con Venezuela, y es una decepción terrible, porque al final hizo lo que dijo que iba a hacer: coger los recursos naturales de Venezuela, quedarse con el 20%
1: y dejar
5: de
1: la dictadura.
5: Y dejar la dictadura pactando con... Es decir, va a haber unas elecciones y Delcy Rodríguez va a ser la candidata de Trump. Es que eso es terrible. Entonces, eso es algo que a todos los que creen en la democracia liberal y Estados Unidos como el gran patrocinador de ese modelo civilizatorio, pues claro, estás que no sabes a dónde colgarte. Y en cuanto a Rusia, y esto Rusia lo ve. Esto Rusia lo ve y entonces y está acertado. Yo creo que hay una diferencia y a mí me parece que todo el este de Europa es plenamente consciente de que Ucrania es solo el primer paso del plan de Putin. Y por eso están pasando las cosas que están pasando en la frontera este, que normalmente no le prestamos atención. Pero ha ido a una escalada que ya no es mucho más que una guerra híbrida. Ya sí. Empieza a ser una guerra mucho más caliente en los países bálticos, en los países nórdicos. Estamos viendo incidentes constantemente y Rusia sigue avanzando ante la falta de respuesta. Y esto en el fondo lo que hace es dibujar un panorama terrible para Europa, ¿no? Es decir, Europa, fíjate cómo está en Alemania, Alice Weidel diciendo que va a retirar las ayudas, la extrema derecha diciendo que va a retirar las ayudas a Ucrania, y veremos la incertidumbre que tenemos ahora en las elecciones francesas.
0: Claro, es que aquí todo se complica muchísimo, ¿no? Las sociedades europeas llevan décadas escuchando solo el discurso del buenismo. Y entonces, claro, una guerra cerca asusta. Pero es que la simple idea de tener que defenderse es que estalla a la cabeza. Porque claro, ¿cómo es posible, no? Pero claro, para que haya buenos, tiene que haber malos. Pero esto que es tan básico no se ha explicado. Y yo creo que la sociedad europea está como en shock, ¿no? Y está viendo que están pasando cosas, pero prefiere mirar para otro lado porque no tiene herramientas para ni para negociar paz, ni para saber cómo defenderse. Y esto pasa en general en Europa.
21: Bueno, y no perdamos de vista el problema de la vivienda, aunque sea en un minuto.
8: Sí, situó de nuevo el CIS la vivienda como el principal problema para los españoles. Leo en ABC que Feijóo propuso ayer un plan fiscal para rebajar hasta un 20% el precio para comprar casa. El Mundo lleva un reportaje con varios jóvenes. Mira, os cuento el caso de María, 26 años, malagueña, enfermera, dos empleos, cobra 3.000 euros al mes, pero dice que le quedan unos 3 años más con sus padres para poder ahorrar.
21: Ah, bueno, sí. Esto y ojo con el IPC, que ya anuncia un invierno duro, ¿eh?
9: Terrible. Sí, el problema de la vivienda está perfectamente diagnosticado, no tiene ningún misterio. Hay que construir 1.000.000 de viviendas. 1.000.000, ya está. 1.000.000.
5: Y el Estado no es capaz de hacerlas. Y tiene que hacerlo la iniciativa privada. Y tienes que mandar mensajes para que la
9: incentivos
5: gente...
9: Incentivos fiscales, claro. Facilidad, suelo liberalizado, en fin, si lo sabemos.
0: Mira, en el año 2006, con Zapatero, se visaron 915.000 viviendas.
5: Demasiadas.
0: En España. En un solo año. Sí. En una legislatura, por supuesto que puedes construir 1.000.000 de viviendas, pero lo que hay que hacer es liberalizar suelo, bajar los impuestos, quitar burocracia y empezar a trabajar para que eso pase.
21: Sí. Claro, precisamente con CaixaBank, la noticia económica nos cuenta que se disparan los costes de producción y la obra civil a causa de la guerra en Irán.
5: Efectivamente, es el aviso de ArcelorMittal, que asegura que entre las materias primas que ahora cuesta más traer por la situación de Hormuz y la energía disparada, de media la producción en la construcción es un 23% más cara. Sube todo, desde el acero hasta los procesos de producción, por culpa de la subida de los costes de la materia prima y de la energía. Ejemplos: mejorar un tramo de asfalto de carretera es un 23% más caro que hace un año, pero si hablamos de construcción, Carlos, las obras en los aeropuertos, un incremento del 9%, en los puertos un 8%, en el ferrocarril un 5%. ¿De qué alertan? Bueno, de que diversas obras actualmente en ejecución fueron adjudicadas con anterioridad al 2021. Estos incrementos se suman a la subida acumulada desde entonces, que va desde un 27% al 55% sobre el precio de adjudicación. Es decir, que hay peligro de que se eternicen porque no pueden seguir asumiendo pérdidas.
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21: Colonce, Nara, buenos días.
7: Buenos días, ya habéis hablado de lo de Konaté, Vinicius y Mbappé, por tanto yo no lo voy a volver a nombrar. Ahora, lo que sí voy a nombrar es que esta gente lo que tendrían que pensar era en jugar a la pelota. Que tengan la cabeza donde la tienen que tener. Sí. Es decir, porque lo de ayer no tiene nombre. Ir ganando 0-2 al Elche, que el Elche no está para nada.
21: Y te empata el Elche.
7: Y te empata el Elche. Y gana. ¿Y quién mete el gol? Espi, el que menos cobra, el que le saca las patatas.
21: Bueno, se lo dieron hecho a Espi, ¿eh?
7: Bueno, pero el hay que gol, estar ahí. Ya, hay que estar aquí.
21: La jugada es que, del que sí, hace.
7: La jugada la hace Bellingham, y que Bellingham a Mbappé. Que Mbappé, vamos a ver una cosa, Mbappé es muy bueno, mete muchos goles, pero Mbappé falla muchísimo. Y falla muchísimo porque se empeña en meter en los goles porque está obsesionado con el Balón de Oro. A ver si juega también para los demás. Y Vinicius ha pasado de ser un extremo estrella a jugar de medio estorbo, que es el que estorba para el propio equipo.
1: Diomandé, ¿qué te pareció, Naran? Yo creo
7: Diomandé
1: que bien,
7: me gustó mucho, me gustó
1: bien,
7: mucho.
1: Diomandé.
7: Ahora, el que mejor está jugando en el Real Madrid con diferencia es Arda Güler.
1: Sí.
7: Ha cuajado en mucha un pelotero clase. Excepcional.
1: Sí, sí.
7: Y luego está lo de Mourinho, que en rueda de prensa ayer dijo que el Madrid padece de facilitismo, que es que lo ve fácil y se abandona. Mira, no está mal definido. Pero yo le voy a decir una cosa a Mourinho. Mourinho ha pasado de ser Clint Eastwood en El Sargento de Hierro a Emilio Aragón en Padre de Familia. Eddie, señores, bueno, para todo hay un término medio. No puede pasar de insultar a la gente a darle besito porque fallan. Pobrecito, ha fallado. Eso no puede ser. En fin, vamos a lo que vamos, porque hubo más partidos. El Valencia ganó 0-1 al Alavés. Ojo, porque el Alavés iba tercero.
21: Cuarto ahora, ¿no?
7: Sí, iba tercero, ¿eh? Al principio de esta jornada y detrás del Betis. Pero fíjate, el Valencia que va al último le ha ganado. Y el Rayo le ganó 2-1 al Español. Y hoy hay partidos a las 7 de la tarde de por Sevilla y Atlético Madrid, Osasuna. Y a las 9 y media Levante Atleti y Barcelona Racing de Santander. Pero a mí me ha llamado la atención una cosa que ha salido en la prensa, que es, yo no sé si vosotros sabéis lo que es el Aerox.
1: No.
7: El Aerox son pruebas que mezclan el fitness con la carrera. Es decir, se estaban celebrando en Pekín los mundiales de Aerox, que son 8 kilómetros de carrera, cada kilómetro te paras y haces un ejercicio de fitness. Bueno, por la campeona del mundo le dio un apretón. Amigo.
5: Ay, por
7: le dio un apretón.
21: ¿Qué me está diciendo?
5: Sí, que vi la foto, sí.
21: Me
5: qué horror.
21: Me interesa mucho el tema.
7: Por eso yo lo saco por mí.
5: El desayuno, nos vais a dar el desayuno.
7: Iba con la pesa rusa y se le fue la caquita por la pierna abajo.
1: Ay, madre.
7: ¿Entiendes? Y yo, sí.
21: Tipo ya. Mermelada de frambuesa,
7: sí,
21: ¿cómo era?
7: Sí, bueno, tipo mermelada marrón.
21: Sí,
7: y
21: tipo
7: entonces,
21: más tsunami, Carlos, tienes que ver la imagen, ¿no?
7: Claro, o sea, es tremenda, es yo ahora te la voy a poner, es tremenda.
21: Bueno, qué putada de guillo.
7: Bueno, pues yo le digo.
21: El tema es apasionante.
7: Yo salí de Reymag un año y me puse un Dodoti. ¿Por qué no lo hacen ellos?
21: Claro, también es verdad, correr con un Dodoti.
7: Claro.
21: Ahora noticias a las 8.
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21: 7.50, 6.50 en Canarias. Vamos con todo lo que está pasando en su entorno más próximo, aquí, en su COPE más cercana.
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16: Hola, ¿qué tal? ¿Cómo estás? Buenos días. ¿Por qué nadie quiere prestar el servicio de transporte escolar en 4 comarcas de la provincia de Jaén? Te pongo en contexto. En Jaén hay 168 rutas de transporte escolar y a día de hoy, con las clases ya comenzadas, están cubiertas 112. Faltan 56. El resto corresponden a rutas de las comarcas de Cazorla, Segura, El Condado y Mágina. El caso es que solo sucede en estas comarcas andaluzas. ¿Por qué? Según ha venido contando el gobierno andaluz, tanto la primera licitación del mes de mayo como las 6 licitaciones posteriores quedaron desiertas. A partir de ahí se plantearon varias alternativas, como cubrir el servicio con taxis o incluso emitir becas de transporte. Alternativas que, según hemos podido comprobar con las familias, no las convencen, reclaman el transporte escolar habitual. ¿Por qué nadie quiere hacerse cargo de este servicio? La respuesta la ha dado Raúl Gil, presidente de Unibus Jaén y vicepresidente de la Federación Independiente de Transportistas de Andalucía.
23: Y nosotros no podemos trabajar y podemos ir a una licitación a 4 años sin una revisión de precios. Si el sector
18: de obras tiene una revisión, el sector servicios nuestro del transporte también tiene gastos directos, como el gasóleo, como son las subidas de los carroceros, como son todas las subidas, es un impacto directo. Ustedes entenderán que cualquiera de ustedes de aquí no puede trabajar ese precio. Es inviable, señores. Y esto no es en contra de nadie. Nosotros somos un aliado. Y nos gusta la relación público-privada.
16: Pero esta situación está provocando todo tipo de contratiempos a las familias. Hay padres como Tony, de la comarca de Segura, que no llevarán a sus hijos al colegio hasta que se solucione esta situación, que es, como te digo, un contratiempo. Lo ha contado en Cope Andalucía.
19: No, no puede ir a clase. De hecho, hoy no. Claro, pueden ir porque los centros están abiertos. Pueden ir si lo llevan los padres que puedan.
16: Claro.
19: Entonces, hoy ya no ha venido el autobús. Y nosotros, bueno, pues aquí estamos en esta situación que los críos hoy no han ido. Mañana no van a ir y no van a ir hasta que no venga el transporte, obviamente.
16: 7:52. Yo soy Dani Trigo. Vamos con el tiempo para hoy. Que viene con alertas por chubascos y tormentas localmente fuertes en las sierras orientales. A partir de las 2 se activa esta alerta. Nos dice la Agencia Estatal de Meteorología que hay un descenso notable de las máximas en el interior de la provincia de Cádiz. Por lo demás, cielos poco nubosos o despejados por lo general, con máximas entre los 25 grados de Cádiz y los 36 de Granada y de Córdoba. 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A esta hora no tenemos incidencias reseñables en las carreteras andaluzas.
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16: Las universidades andaluzas vienen mostrando su apoyo con actos, minutos de silencio, todo tipo de actos de apoyo a la familia y compañeros de Claudia, la estudiante de educación infantil de la Universidad de Granada, asesinada en el estado mexicano de Morelos, donde realizaba un intercambio. Juan Maguite es el psicólogo que está atendiendo en Granada a los compañeros de clase de Claudia.
31: El duelo tiene la siguiente metáfora, es como mirar al sol. Si lo miras todo el tiempo, pues vas a quedar cegado por el dolor. Sin embargo, si no lo contemplas, pues no va a haber luz en el mañana. Y queremos vehicular a través de cartas de despedida su sentir, porque no olvidemos que es una persona extraordinaria, según me dicen.
16: Muestras de apoyo en Andalucía, investigación abierta en México con todas las hipótesis ahora mismo sobre la mesa. 7:54.
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1: Hola, ¿qué tal? Buenos días. Oye, por fin, meteorología no activa ningún aviso por altas temperaturas. Baja el termómetro, la máxima va a rondar los 34 grados. 22 tenemos hasta ahora en el centro de la capital.
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2: Señoras, señores, me alegro, buenos días. Bueno, es miércoles, es 16 de septiembre del 2026. Baja las temperaturas. Estamos en el día 47 del caos en Ceuta. Podemos decir que suma y sigue, todo suma y sigue. Pues se habla mucho de una imagen, pero la prueba es que hemos hablado de eso a las 6 y a las 7 y a las 7 y media. Y lo que te rondaré, una imagen que está circulando por todas las redes sociales, que es la de Mbappé, Vinicius y Konaté, jugadores del Real Madrid, que se negaron ostensiblemente a participar en el homenaje del equipo a los vecinos de Ceuta. Bueno, esta crisis de Ceuta lo está impregnando todo y también llega al mundo del deporte. Evitar mostrar la camiseta Todos Somos Caballas, que se han puesto, menos el Barça, por ejemplo, muchos equipos, uno de ellos, oiga, por ejemplo, el Betis, que tiene un jugador marroquí, Abde, que se la puso. Y menuda la que le están dando desde Marruecos. Pues Mbappé, Vinicius y Konaté, que yo no sé si son marroquí, desde luego no sé qué nexos tienen con Marruecos, pero se negaron, se pusieron de mala manera la camiseta a medias para que no se pudiera leer el lema, se la quitaron con cuanto pudieron, como si les diera urticaria. Bueno, pues este comportamiento cretino. A ver, nadie obliga a nadie a adoptar una postura de solidaridad con la gente de Ceuta. Porque la solidaridad y la empatía, es verdad, no son obligatorias. Y ellos se pueden desvincular de ese homenaje. Ninguno de ellos es español y a los que vienen aquí es a ganar dinero jugando al fútbol y a triunfar en su deporte. Pero tienen que entender que a partir de ahora la gente les valore exactamente con la misma empatía que ellos han mostrado anoche. La misma. Traer a cola esta cuestión. Bueno, vamos a ver. Que esto no nos despiste de otros asuntos que yo estoy seguro que a usted le interesan mucho más. Fíjese, déjeme que comience con esto. Porque ya nos avisó ayer Marta Ruiz. Apunten esta cifra, 46%. ¿Eso es lo que puede subir el coste de la calefacción este invierno? Si las cosas siguen así. Repito, 46%. Esos son 450 euros más en cada hogar. Vaya panorama. ¿Pero qué me está diciendo? Pues ¿qué le estoy diciendo? Que la crisis del Golfo ha disparado los precios de la energía. Esto se nota en toda la cadena de la economía. Ayer conocimos el IPC del mes pasado. Se nos ha ido a un índice del 4,3%, que es un nivel que no se recordaba desde los peores tiempos de la guerra de Ucrania. ¿Se acuerda de las sanciones al petróleo ruso? Eso provocó un colapso en el suministro energético en Europa. Tal que, bueno, pues el diésel ha subido un 30%. La gasolina un 17%. Y yo me imagino que a usted no le sorprenderá eso, porque si usted va cada

0: cierto tiempo a la gasolinera a repostar, va todos los días al supermercado y en vez de cuando se va de vacaciones o come en un restaurante, sabe lo que paga, sabe lo que ha subido todo. Usted constata cada día una realidad. Por mucho que crezcan los salarios, por mucho que crezcan las pensiones, siempre crece más el coste de la vida. Y eso figura en una de las estadísticas de las que no habla este gobierno. Los salarios reales netos han caído un 3,4% con el gobierno. Bueno, un día esto se le voy a pedir a Mar Vidal que nos lo explique con tranquilidad. Bueno, ayer Consejo de Ministros, están fuera de sí completamente. Están fuera de sí. Están desesperados y rabiosos. Ayer hubo un espectáculo bananero en la sala de prensa de Moncloa, bananero, antidemocrático, mezquino, en el fondo, en la forma, en el fondo porque los cuatro ministros que comparecieron organizaron un auténtico aquelarre contra las instituciones, contra el Supremo. Están rabiosos porque el Supremo ha frenado ese delirante proceso de manipulación del censo electoral, también contra el CNI, de qué manera están diciendo cosas al CNI. Bueno, el argumento del mando único era: no les hicimos caso a sus advertencias porque normalmente utilizan el término masivo con frivolidad. Es lo que han dicho. Esto es la última estrategia de este gobierno de inútiles. No hacemos caso al CNI porque al CNI no se le puede hacer caso. Margarita, toc, toc. ¿Has visto la comparecencia de tus compañeros? ¿Tienes algo que decir? Bueno, creo que un día de estos quiere comparecer en el Congreso. Va a ser interesante. Esta campaña del gobierno de Sánchez contra el Estado es algo absolutamente insólito. El matonismo de un gobierno que controla casi todos los resortes del poder y los dedica a acosar, insultar, a denigrar a la poca estructura del Estado que queda libre de su injerencia, ¿no? Ataques contra Jesús Vivas, como ayer la ministra portavoz del Masáiz, que decía: el gobierno se está dejando la piel. Querrá decir que se está dejando la piel en defender a Marruecos, porque... pero bueno, y por cierto, las feministas tan calladas ante el recital de Óscar Puente, robándole protagonismo a Emma Sainz, ¿no? Hay algo que le molesta mucho a las señoras, que es el mansplaining, ¿no? Cuando un hombre se sienta en público con las piernas muy abiertas, ocupando más espacio del que le corresponde. Además de un ordinario, es un maleducado notabilísimo. Pues ayer Puente hizo un mansplaining de esos de antología, ¿eh? Bueno, y de Ceuta, como les decía, 47 días de caos en Ceuta. Hay novedades porque ayer hubo debate en el Parlamento Europeo, mañana habrá votación. Y el PP europeo quiere que Europa revise los acuerdos comerciales y políticos con Marruecos si ese país mantiene su falta de cooperación. Y adivinen quién se opone a eso. Venga, va, rápido, rápido, suelta. A las 8 y 7 de la mañana. ¿Quién puede ser? ¿Quién puede ser? No me lo diga Herrera, ¿quién puede ser? ¡Bingo! El Partido Socialista, liderado por los socialistas españoles. Que el Partido Popular Europeo propone que se vote este jueves que cuestionar la soberanía española es inaceptable. Y que Marruecos, siendo socio preferente europeo, no puede ser una cohesión del bloque. Y que se tienen que revisar acuerdos de asociación, lo cual, oiga, revisarlos en deterioro de los intereses de Marruecos sería un durísimo golpe para Marruecos. Ahora, se ve que Europa es menos condescendiente e indulgente que el Partido Socialista, que él sabrá por qué. Alguna preocupación debe tener Marruecos con este movimiento, porque ayer envió una carta a los eurodiputados, no a los del PP, defendiendo su posición, reiterando su disposición a acoger a los ilegales que invadieron. Pero claro, su principal argumento de autoridad, y no le falta razón, es que el gobierno de España elogia y agradece su papel en esta crisis. Claro, en eso no miente Mohamed. Es verdad, bueno, ya veremos qué pasa mañana. Y bueno, en plena polémica por la campaña feroz del gobierno contra el Supremo, ayer, por cierto, el juez Llarena rechazó conceder la amnistía a Puigdemont. O sea, este juez mantiene que el motivo por el que no se le puede dar, porque contravenía los intereses de la Unión Europea, sigue válido. Ya está haciendo Pumpido calentamiento por la banda, ¿eh? Que no se preocupe Puigdemont, que Cándido Conde Pumpido saldrá en su defensa y será de los que vendrá a recibirle con una banderita y con aplausos. Y ojo a José Bono, que empieza a salir en muchas coplas. Hoy cuenta José María Olmo en El Confidencial que el año pasado facturó 600.000 euros a través de una sociedad por intermediar a favor de empresas que luego han recibido contratos públicos. Por el humo se sabe dónde está la hoguera. Pilar, cuéntame más cosas de hoy.
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2: ¿Qué tal? Buenos días. Pues contamos también que Italia prorroga otros 15 días los controles en puertos y aeropuertos a los viajeros procedentes de España. El gobierno de Meloni justifica la decisión por lo que considera elevados riesgos para la seguridad interna y por posibles infiltraciones terroristas. Moncloa responde prorrogando hasta el 8 de octubre esos controles a los viajeros procedentes del país transalpino. Y el Congreso afronta hoy el último trámite de la reforma de las leyes de dependencia y de discapacidad que previsiblemente saldrá aprobada hoy. La reforma amplía prestaciones, reduce de 6 a 3 meses el plazo para reconocer las ayudas y convierte la atención temprana en un derecho para los menores de 6 años. También refuerza la accesibilidad y reconoce nuevos derechos para las personas con discapacidad.
0: Partidazo de COPE, el Real Madrid gana, pero enciende la polémica fuera del campo. Juanma Castaño, buenos días.
3: ¿Qué tal? Buenos días. El Real Madrid ganó anoche en el descuento al Elche. Ganaba 0-2, le empató el Elche 2-2 y en los últimos minutos consiguió llevarse 3 puntos con un gol de ¿quién? De Spi, que acababa de salir al terreno de juego. La jugada es de Bellingham, la asistencia de Mbappé. El partido fue noticia también por la decisión de 3 jugadores, Konaté, Vinicius y Mbappé, de no mostrar una camiseta de apoyo a Ceuta en el momento en el que los 2 equipos saltaban con ella al comienzo del partido. Los 3 se la encogieron, se la remangaron y taparon el mensaje de todos somos caballas. Es un gesto que no ha gustado a buena parte de la afición del Real Madrid y del que el club de momento no ha dicho absolutamente nada. A ver qué pasa en los próximos días, en las próximas horas, pero en el caso de Vinicius y de Mbappé, llueve sobre mojado y este hecho no va a gustarle a muchos madridistas.
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2: Pues este miércoles es un gustazo salir a la calle porque después de varias jornadas con temperaturas muy altas para esta época, por fin este día nos trae un tiempo mucho más propio de septiembre. Las máximas van a bajar prácticamente en todo el país con descensos de más de 10 grados en algunos puntos. Y atención eso sí a la costa mediterránea porque ahí se esperan chubascos y tormentas fuertes. De hecho la EMET mantiene avisos por lluvias en 7 comunidades con alerta naranja en Aragón, Baleares, Cataluña y la Comunidad Valenciana.
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0: Hola, Julián Quiró, director de ABC. ¿Cómo estamos? Buenos días.
15: Muy buenos días.
0: ¿Qué tal, Maite Rico?
16: ¿Qué tal, Carlos? Buenos días.
0: Buenos días, Teodoro León Gross.
17: ¿Qué tal? Buenos días.
0: Teodorovich. Pues vamos a ver que Gorge nos diga de qué vamos a hablar esta mañana.
18: Pues la crisis de Ceuta escala a Europa y desciende también a los terrenos de juego. Pide un comentario, desde luego, la decisión de Vinicius, Mbappé y Konaté, decisión libre, pero expuesta a sus consecuencias, a su responsabilidad adulta, que ya digo que el madridismo no está contento. Y también del Barça, ojo, que se está yendo de rositas en todo esto. Es que, claro,
0: sí, Barça es que ni uno.
18: Igual de Laporta no esperamos absolutamente nada, pero esto pide un comentario porque el fútbol es importante, socializa valores, desde luego. Y en Bruselas el PSOE se pone de parte del agresor extranjero y no de los compatriotas agredidos. Va a perder la votación seguramente mañana, pero ¿qué consecuencias puede tener esa votación? ¿Debe revisar Bruselas los acuerdos con Marruecos, que recibe millones para contener la inmigración ilegal? Y luego, para terminar, algo sobre Puigdemont, si queréis. Es verdad que Cándido le consumará la amnistía y probablemente se pueda comer el turrón en España ya el prófugo golpista, pero ¿qué Cataluña se va a encontrar? Se va a encontrar una Cataluña donde su opción de voto se la ha comido Silvia Orriols.
0: Sí. Bueno, de lo de todos somos caballas, bueno, pero menos algunos.
17: Sí, yo creo, a ver, yo como además como simpatizante del Madrid, me parece decepcionante que el club no, una vez que toma la decisión, no le diga a todos los jugadores, es una decisión del club, y por tanto, esto Santiago Bernabéu lo arreglaba con un bofetón en el vestuario, pero eran otros tiempos, ¿eh? Y cuando digo con un bofetón en el vestuario, estoy recordando una anécdota real. Pero en fin, entiendo que para los jugadores franceses, quizás sus representantes, y viendo el caso de Abde, les habían advertido que no les convenía. No lo sé.
0: Sí, pero es bueno, una decisión. Abde es marroquí aún, sí. Y Abde lo hizo.
17: No, digo por el caso de la presión que puedan tener en Francia. No me parece justificable, insisto, en que el bofetón a tiempo hubiera estado bien. Pero coincido con Jorge en que, hombre, el Barcelona es un equipo español, en la Liga Española, que ha acordado llevar esa camiseta llena de jugadores a los que, por cierto, no les ha reconocido el triunfo en el Mundial, como sí hizo con sus jugadores, claro, extranjeros.
0: Sí, sí, sí.
17: Y, hombre, yo creo que hay que enfatizar más, claro, eso, ¿no?
0: A ver, Maite.
16: Bueno, yo, a ver, puedo entender que estos tres jugadores pues se deban a su público, a su ideología, a lo que ellos quieran, pero en este caso me parece que es mucho más honesto decir, mira, nosotros no nos prestamos a nada que tenga que ver con la política y todo lo que tú quieras, y me quedo al margen, que lo hagan público y no que hagan el paripé de sacar la camiseta medio escondida, medio, porque queda ridículo. Queda ridículo porque justamente, además, si tú te debes a un club y te debes a tu público, por lo menos deja clara tus posiciones, pero no hagas el chorra, que es lo que me parece que han hecho.
15: Bueno, pero yo, fíjate, ahí creo que en estas cuestiones todo el mundo debe ser libre de hacer lo que le parezca. Lo que pasa es que retrata, lógicamente, y cuando a los jugadores de fútbol, o a los actores, o a gente del mundo del espectáculo se le piden opiniones o posiciones políticas, suelen ponerse a lo fácil. Entonces, a mí, que ellos hayan tomado esa decisión, pues me parece que está en su derecho, pero me parece sintomático y que retrata porque, ojo, que la, el lema y la camiseta no va contra nadie, ¿eh? Que se dice todos somos caballa, es decir, que es una expresión de solidaridad con un territorio, con una gente, con unos españoles que están como están desde hace 6 semanas, con lo cual... Sí, sí.
16: Pero bueno, pues ellos pueden identificarse más con, la, con los inmigrantes por su origen, de acuerdo, pero bueno, con todo... Hacerlo claro, quiero decir, dejarlo claro.
15: Tampoco el mensaje es contra los inmigrantes, no, el mensaje es un mensaje de apoyo y solidaridad y entendimiento hacia
17: ahora,
15: una
17: Julián,
15: situación.
17: Julián, qué evidente es también la cancelación woke, el daño que ha hecho, porque ya todo el mundo tiene miedo a expresar libremente cosas obvias.
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0: La salida de emergencia la abre Mal Vidal. Antes lo digo, hace un momento. Digo, ¿sí? Estas cosas se las tengo que preguntar a Mal Vidal, lo de la inflación que se dispara al 4,3%, pero el gobierno habla de alivio porque dice que la subyacente apenas se ha movido desde que empezó la guerra.
27: Eso dicen, pero Carlos, hay truco, ¿eh? Ya lo decías, lo que conviene discutir aquí es de dónde se mide. Decir que los alimentos, por ejemplo, acumulan un menos 0,65 desde que empezó el conflicto en Irán es como presumir de haber adelgazado desde que hubo la cena de Nochebuena. El contador arranca cuando ya estábamos arriba del todo. Entre finales de 2019 y verano del 24, el aceite de oliva, por ejemplo, subió un 183%, el azúcar casi un 67% y la leche, los huevos y las patatas más de un 48%. Esa montaña sigue ahí, aunque ya nadie la ha desescalado. Y hay un detalle además técnico del que no he escuchado a nadie que hable. En enero, el INE cambió la base del IPC y el año de referencia pasó de 2021 a 2025. Esto quiere decir que era una exigencia europea, perfectamente legal, pero tiene un efecto psicológico enorme. Es como poner a cero el cuentakilómetros al volver de un viaje de 5.000 kilómetros. El coche arrastra el mismo desgaste, pero oye, el marcador dice que está como nuevo.
0: En realidad, cuando nos dicen que la inflación se modera, no es que bajen... No. Los precios, es que suben más despacio.
27: Exacto, la inflación mide la velocidad y a nosotros lo que nos duele es la altura. El propio Ministerio de Economía reconoce un 19,3% acumulado desde febrero del 22. Y por supuesto, los más afectados pues son aquellos a los que dicen ellos que protegen. Pensemos en dos familias, Carlos. Una de clase media que reparte el salario entre la comida, el depósito y algo de ahorro, y otra que llega justa, donde el carro de la compra y el gasóleo, por ejemplo, se lo comen casi todo entero. Con la misma subida, la segunda pierde muchísimo más en proporción, porque lo que se encarece es justo lo que no puede dejar de comprar. La primera tira de ahorro y la segunda de la nevera.
0: Hasta mañana, Marc.
27: Hasta mañana, Carlos.
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7: Hola, ¿qué tal? Muy buenos días. Los empresarios de Sevilla en pie de guerra contra el gobierno porque denuncian el trato discriminatorio con Sevilla en materia de inversiones. El último capítulo es el del aeropuerto, porque en el plan aprobado recientemente hasta el año 2031, San Pablo ocupa el duodécimo lugar. De los 13.000 millones de ese plan, el aeropuerto de Sevilla, al aeropuerto solo llegarían 235. Es cuatro veces menos, por ejemplo, que lo que se destinaría al aeropuerto de Málaga. Miguel Rus es el presidente de la Confederación Empresarial Sevillana.
8: Sevilla se queda en el undécimo puesto en inversiones aeroportuarias, a pesar de ser la cuarta ciudad de España. Una situación especialmente preocupante en un momento en el que el aeropuerto de Sevilla necesita capacidad para seguir creciendo. Para la SER no se trata solo de cuánto se invierte hoy, sino de que si se está preparando al aeropuerto de Sevilla para el crecimiento que va a tener mañana. No estamos pidiendo un trato de favor, estamos pidiendo que Sevilla reciba las inversiones que necesita para poder seguir creciendo y compitiendo en igualdad de condiciones con otras grandes ciudades españolas.
7: Y este miércoles una delegación de la Cámara de Comercio de Sevilla está viajando a Ceuta, donde se van a hermanar con los empresarios ceutís y van a ser recibidos por el presidente de la ciudad autónoma, por Jesús Vivas. También en el terreno político, el gobierno municipal va a llevar a pleno una moción de apoyo a Ceuta. Juan Bueno es el portavoz.
9: Llevamos al pleno esta moción para decirle alto y claro a los ceutíes y a los melillenses que no están solos, que nunca los vamos a dejar solos y que cada rincón de Ceuta y de Melilla es tan español como el último rincón de Sevilla. Y también para exigirle al Gobierno de España que garantice la seguridad y la defensa de Ceuta y Melilla y la protección de su frontera y los derechos y libertades de todos los ciudadanos.
7: Y ojo, porque se anuncian novedades en la Cartuja de cara al próximo partido, mañana, del Betis. El camino de los descubrimientos va a ser de doble sentido. La zona de Cartuja Norte se abrirá para aparcamiento. Se van a habilitar zonas del Parque del Alamillo para que se aparquen los autobuses de La Peña. Y las lanzaderas de Tucson van a llegar hasta el propio estadio de la Cartuja. Es un plan que ha sido consensuado entre Ayuntamiento, Junta de Andalucía y también Real Betis. 26 minutos sobre las 8 de la mañana. Saludo de Inmaculada Jiménez. Vamos con información de servicio. Bueno, pues en cuanto al tiempo, hoy por fin ya no hay activo ningún aviso por altas temperaturas. Las máximas van a rondar los 35 grados, 23 hasta ahora en el centro de la capital.
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7: Atención hasta ahora en el muro de defensa, allí la circulación es intensa. En el sentido a la Cartuja, por un vehículo que hay averiado, hay un carril que está totalmente cerrado. También la circulación es muy densa en la entrada por el Alamillo, en la Avenida de la Paz, en la Juan Pablo II y en la Ronda Urbana Norte, sentido Gota de Leche, también sentido Glorieta Olímpica.
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12: Andrés Ocaña, buenos días.
13: Hola, buenos días. A las 7 de la tarde juega el Sevilla la sexta jornada de liga frente al Deportivo de La Coruña, equipo revelación del campeonato, quizás junto al conjunto de García Plaza, que vuelva a repetir la convocatoria que le ganó el otro día al Valencia en el Sánchez Pizjuán. Ya queda menos para que vuelva Vargas, según dice el entrenador, que hoy podría meter otro jugador de centro del campo y prescindir de un delantero arriba. Y en el Betis, aparte del buen momento que vive el equipo de Pellegrini, que se enfrenta mañana al Getafe en el Estadio de la Cartuja, sigue coleando el tema de las camisetas en apoyo a Ceuta, que le han costado un quebradero de cabeza a Abde. El jugador marroquí emitió un comunicado diciendo que no se arrepiente de lo que hizo y mostrando el amor a su país. Por cierto, ayer tanto Mbappé como Vinicius, jugadores del Madrid, se taparon la camiseta antes de salir al terreno de juego.
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2: Pues la clave de Ángel Espósito va en el mismo, la misma senda que a las 8 y ahora con Mar Vidal hemos abordado. ¿Han ido ustedes a la compra o echado gasolina últimamente? ¿Qué tal, Tron? Buenos días.
3: ¿Qué pasa, Tron? Buenos días. Entre escupitajos a los jueces, las trampas de la ley de nietos o la playlist de Sánchez, pregunta: ¿habéis ido a echar gasolina o diésel los últimos días? Ya lo dice mi hija. Flipas. Los carburantes disparan la inflación de agosto hasta el 4,3%, su nivel más alto desde 2023, y van a seguir subiendo. Nos aprendimos las fronteras de Ucrania, los países del estrecho de Hormuz, y ahora toca aprender dónde está el estrecho de Bab el-Mandeb. La Super, 95 a casi 2 euros. El gasoil, a más de 2 euros. Y el comercio mundial pendiente del Mar Rojo, otra vez, y de los chiíes proiraníes de los hutíes. Y nosotros mirando el dedo en vez de mirar la luna. Con Óscar Puente tuiteando otra memez, con Óscar López insultando de nuevo, con Pachi López, que no puede hacer más la pelota, y con su sanchidad en TikTok. Ojo a la hiperinflación, a la gasolina, la luz, el gas y la cesta de la compra, porque esto no ha hecho más que empezar. Y nosotros, con esta panda al frente. Nos escuchamos, Tron.
2: Hasta la tarde. Bueno, Maite Rico, Julián Quirós, Teodor Teodorovich, también se le conoce como su nombre de camuflaje en España, es Teodoro León Grosso. El que yo me imagino también han puesto gasolina, han ido a la compra. Ayer me decía mi mujer, he llenado el depósito de gasolina, que me ha costado 90 euros. Digo, pues no pases de 120, ya sabes lo que hay.
4: Sí, hoy se publica que la factura del usuario medio de electricidad en España va a superar por primera vez en 4 años los 100 euros. La factura del usuario.
2: Y ya verás
4: eso es un golpe.
2: La calefacción es invierno. Sí.
5: Ahí puede hacer el gobierno, como esa capacidad que tiene narrativa de ficción, hacer lo que decía el del chiste antiguamente cuando subía la gasolina. Y dice: a mí, yo no lo noto, siempre he hecho 30 euros, ¿no? Pues esa puede ser la única excusa. Realmente es impresionante el alza del coste de los combustibles y otras materias primas en los últimos meses, que está evidentemente directamente vinculado a la crisis de Hormuz, pero que espera un invierno complicadito, no ya a la hora del coche, de moverse y tal, con la calefacción. O sea, la calefacción, o sea, abrigarse del frío en invierno es un problema para muchas familias siempre, todos los inviernos. Y este, tanto lo que va a ser de electricidad, de gas o de gasóleo, pues son los tres vías fundamentales para calentar las viviendas, pues ya con lo que han subido, pues espera un invierno muy complicado para el presupuesto de las familias más humildes españolas. Es innegable. Y las ayudas, los alivios que hay, pues tienen fecha de caducidad, ¿no? En concreto lo del gasoil, creo que el 1 de octubre terminaba el plazo.
6: Lo prorrogarán. A mí lo que me desconcierta es que ves, por ejemplo, la encuesta del CIS, cuando hablan, preguntan a la gente por su situación económica, y un 70%+ dice que está bien. O sea, da la impresión de que todavía no se refleja eso. Así como los autónomos, sí. En general, en la opinión pública, no parece que esto esté repercutiendo, por lo menos según esta encuesta, ¿no?
2: Bueno, según el CIS.
6: El CIS.
2: No, claro, es que según el CIS es lo que dice, eso anula todo lo anterior.
6: No, pero es que es una pregunta como secundaria, o sea, no es la
5: bueno, parte a ver, que tiene. Yo creo que lo has definido muy bien, Maite, la situación económica en España, pese a todo, porque esto está muy chutado, muy dupado, desde los presupuestos,
6: es que es
5: y tal, es confortable para las grandes empresas, la gente que vivimos por
6: cuenta ajena. Los funcionarios, por ejemplo,
5: pero es verdad
6: los
5: que
6: pensionistas.
5: Los autónomos ya mucho tiempo, pues sintiendo como poco el no sé si el miedo, pero la realidad, la cercanía del vértigo, ¿no? Y son muchísimos los autónomos españoles, ¿no? Pero insisto, aquí hace unos años con Rajoy, ¿acordado cómo llamaban aquello de la violencia energética o el fascismo energético?
6: Sí,
5: algo
6: sí,
5: así.
6: Bueno, ya no existe.
5: Creo que nos exponemos a un invierno en el que esa violencia va a volver, porque no parece que se vaya a arreglar pronto ese asunto. Y además es el principal factor de desajuste de la economía española por la vía del IPC, que se ha disparado, y que efectivamente el control de los precios de la energía es complicadísimo.
6: Otro componente, que es que la política clientelista del gobierno tiene un efecto que a lo mejor no percibimos, pero es verdad que cada vez más gente, y encima alardean de eso, está dependiendo del ingreso mínimo vital y de mil ayudas distintas que además se acumulan. Entonces, se ha creado ahí una especie de costra, digamos, de población que está financiada, que junto con, insisto, funcionarios y pensionistas y demás, la cantidad de población que vive del Estado sin sentir realmente como lo sienten a lo mejor los autónomos o la gente que está en la empresa privada,
5: ¿no? La coyuntura,
6: es, eso no me parece desdeñable.
2: Bueno, concluya, joven.
4: Solamente iba a apuntar que efectivamente el ingreso mínimo vital es una iniciativa social estupenda, pero siempre en aquellos países que nos anteceden tenía un criterio, que era que fuese temporal. Es decir, que fuese una garantía, una protección, mientras te reincorporabas o te incorporabas al mercado laboral. Hemos leído esta semana que el 50% de quienes cobran el ingreso mínimo vital, 4 años después, siguen cobrando el ingreso mínimo vital. Y es efectivamente, decía Maite, claro que se crea ahí una costra que termina siendo una enorme carga. Y el IPC, como decía Julián también, cuidado, claro, que esto llega luego a las pensiones, a los sueldos de los funcionarios, etcétera, etcétera. Yo creo que va a ser un final de legislatura que probablemente el relato, Julián también aludía a esto, ¿no? Es decir, el gobierno ha estado unos años vendiéndonos lo de la excepción ibérica, el triunfo de España sobre la crisis energética, pero ahora estamos en la decepción ibérica. Y claro, esto va a quedar apartado de la excepción a la decepción. El gobierno lo va a maquillar presentando unas cuentas, unos presupuestos del Estado absolutamente ficticios, unas cuentas profundamente sociales, con una auténtica carta a los Reyes Magos en las que se van a prometer grandes cosas, a sabiendas de que esos presupuestos no van a salir. Y es el programa electoral con el que va a concurrir en febrero o marzo.
2: Y os pregunto, ¿Europa se va a poner seria con Marruecos? Es decir, la iniciativa del Partido Popular Europeo en el Parlamento, que va seguramente a sacar adelante una votación para dar a entender que va a atacar discutir la soberanía española, por lo tanto europea, de Ceuta es inaceptable, y que recuerde Marruecos que hay muchos acuerdos preferenciales como socio más aventajado de la Unión que pueden ser revisados. Todo ello con la oposición del Partido Socialista. ¿Esto, Maite, cómo crees que acaba?
6: Hombre, me da la impresión de que Ceuta hasta ahora es un asunto que estaba al margen de las preocupaciones de la Unión Europea. Después de la invasión, del episodio de agosto, de julio, finales de julio, ya me imagino que eso ha generado más preocupación. Lo hemos visto con Dinamarca, lo hemos visto con Italia, y sobre todo, más que nada, porque los europeos están verdaderamente hartos, a la Comisión Europea, de la posición de España de poner palos en las ruedas a todos los intentos de restringir la política migratoria. No lo sé, porque es posible que la movilización de la derecha española ahora sí logre que el pronunciamiento del Parlamento le dé un tirón de orejas a Marruecos, pero no hay que olvidar que tiene ese país una relación privilegiada con Francia y con otros países, con lo cual, y luego hay otro componente que es insoslayable, y es que España, efectivamente, el gobierno español, como bien ha señalado Marruecos en la carta enviada a los eurodiputados,
2: ya, dice que todo está muy bien.
6: Exacto, o sea, ¿qué mayor garantía va a presentar que el respaldo del gobierno del país afectado, el principal afectado?
5: Ahí, bueno, ayer el comisario europeo le dijo al gobierno español que acelerara las expulsiones, ¿no? Que ya es, ya sienta un precedente, porque en otras situaciones no hemos visto algo tan explícito, ¿no? O sea, por una parte Europa sabe que son fronteras europeas, ¿eh? Que no son fronteras de España, que son fronteras europeas, y que ahí hay un problema de desafío, ¿eh? Y de vértigo y de invasión de un territorio que puede producir un efecto réplica en otros sitios, o como poco se puede tomar una lectura. Yo creo que esta vez sí el conjunto de Europa y sobre todo la Comisión Europea tal puede ponerse más serio. Primero, porque es que las políticas europeas en materia de inmigración van por otros sitios. Solo España se ha quedado fuera, pero no porque haya una dominancia conservadora, que también, donde se está empezando a poner control a la inmigración. Es que las propuestas socialistas que triunfan en algunos países, como por ejemplo en Suecia, pasan también por políticas conservadoras en materia de inmigración. O sea, que es que hay en Dinamarca que está gobernando. Es decir, que es que ahora hay un consenso amplio en todo el continente que trasciende además las ideologías sobre este asunto. Y del que está fuera, como dice Maite, España. Del que está fuera, España. Y hombre, si hay este convencimiento, claro que Europa tiene herramientas, lo hemos dicho algunas veces, ¿no? Herramientas de persuasión con Marruecos, porque siempre hablamos de Marruecos respecto al daño que nos puede hacer, para evitar ese hipotético daño, que por cierto ya lo ha hecho porque ha abierto las compuertas, con lo cual, como mucho lo puede repetir, pero es que es incontable. Digamos, la capacidad que tiene España y Europa de sancionar, de reducir, digamos, el nivel de ayuda y cooperación que tienen con Marruecos. O sea, Marruecos puede tener graves problemas internos también si pasa a un estadio de relación de poca convivencia con sus vecinos, empezando por los 30.000 funcionarios españoles que trabajan permanentemente o 6 meses al año para facilitar el paso del estrecho, ¿no? Pues imagínese que el próximo verano tienen que bordear España para llegar a Marruecos, pues no sé por qué vía, ¿no? Entonces, claro que hay herramientas. Y siempre nos ponemos en el lugar de que Marruecos tiene una posición muy ofensiva, muy proactiva, y que uno tiene que arrugarse. No, a Marruecos hay que hablarle claro, porque es muy dependiente de la ayuda, del auxilio y de la cooperación de la Unión Europea.
4: Sí, sin duda. Es una ironía lo que está pasando, claro, ahora mismo en el Parlamento Europeo. Porque el debate sobre el Estado de la Nación, que no hemos tenido en España en toda la legislatura, lo vamos a tener, lo estamos teniendo con el debate de la Unión, el debate sobre el Estado de la Unión, que es lo que se está celebrando en el Parlamento Europeo. Es decir, Pedro Sánchez en toda la legislatura no ha presentado presupuestos y seguramente eso solapa que tampoco ha celebrado ningún debate sobre el Estado de la Nación. Pero el debate ya se empezó a escenificar ayer en la Eurocámara, entre otras cosas porque la portavoz del grupo socialista es una representante del PSOE, ¿no? Que es el grupo más importante. A ver, en este debate hay algo que está quedando claro. En este momento, las tres grandes preocupaciones en la Unión Europea son la guerra híbrida con Rusia, fundamentalmente en el horizonte, los problemas de fronteras y la inmigración. Y esas tres cosas, guerra híbrida, fronteras e inmigración, se están escenificando en Ceuta. Uh-huh. Y a la Unión, a Europa, le preocupa mucho, le interesa mucho lo que está pasando en Ceuta. El mensaje buenista con el que el Partido Socialista sigue pasándole la mano por el lomo a Mohamed VI y considerando que Marruecos está actuando con una enorme inteligencia, como dijeron ayer o como dijo anteayer en una entrevista, y con una enorme lealtad, ese mensaje ridículo e irreal que ningún español, y ahí están los sondeos, da igual que sea de Sigma 2 para el mundo, que sea de 40 dB para el país o de GAT3 para BC o de los sondeos están identificando evidentemente que la opinión pública en este caso no se deja engañar por los cantos de sirena de Moncloa. Lo que quiere la Unión es que se aceleren las expulsiones y ve con enorme prevención. Italia acaba de renovar las limitaciones para los viajeros desde España, los controles, digamos, para los viajeros desde España, ve con una enorme preocupación que España esté dando millones de pasaportes Schengen. Porque en esas regularizaciones, en esas nacionalizaciones, no solamente, el debate ya no es solo si se vota o no se vota en España, el debate es que se están dando pasaportes para moverse por la Unión Europea.
2: Italia también lo hizo en su día. Italia regularizó, y Italia cuando esto de la ley de nietos, ahora que se ha incrementado, comenzó hace ya algunos años, lo que pasa es que se cortó inmediatamente cuando vieron la aluvión. Pero Italia no, Italia se remontaba incluso hasta a los bisabuelos y eran pasaportes Schengen. Así que esto, a ver, Mr. Dato, de lo de la...
1: Buenos días.
2: Postura del Partido Socialista en el Parlamento Europeo. ¿La deriva cuál ha sido en los últimos tiempos?
1: Quizá ya, creo que lo decía Jorge antes, llamarlo Partido Socialista, no sé si obrero, pero sí marroquí.
7: porque lo que se ha producido en el preámbulo de la votación, que será mañana en el Parlamento Europeo, es un sorprendente posicionamiento, o no tanto, de los socialistas con las posiciones marroquíes. La persona, fíjate, que reveló esa carta de las autoridades marroquíes intentando condicionar la votación para salvar a Rabat fue una eurodiputada del Partido Nacionalista Vasco, y eso fue antes de un debate en el que todos los grupos españoles prácticamente se posicionaron lógicamente a favor del debate en el que se marcaba las líneas rojas a Marruecos y básicamente se le señalaba como responsable de no proteger las fronteras y de jugar con la inmigración como herramienta, a excepción, no te va a sorprender, de la portavoz del Partido Socialista, Irache García, que sabéis que fue en tiempos la líder del partido en el País Vasco, ¿no? Y ella fue la única que se negó a apuntar al régimen marroquí, y aún más promovió una resolución alternativa en la que venía a decir que los mecanismos de cooperación entre España y Marruecos que habían permitido el rápido retorno de la gran mayoría de quienes habían cruzado irregularmente.
2: Sí, claro, esa era
7: al servicio de...
2: A ver, Maite, ¿qué esperas de la sesión de mañana? De la votación, de la postura del Partido Socialista, ¿crees que es realista pensar en que Europa puede, retocar o al menos asustar con los acuerdos preferenciales que tiene con Marruecos?
6: No sé si va a llegar a tanto, pero yo creo que sí, una advertencia seria a Marruecos sí va a haber, me da la impresión, aunque solo sea, bueno, pues por la fuerza del Partido Popular Europeo, a lo mejor no se llega a la posición más firme, pero sí me da la impresión de que va a haber una llamada de atención.
4: Sí, es posible, pero quizás haya más presión diplomática bajo cuerda que expresa, ¿no?
6: Sí, claro, dentro de lo que son las presiones de la Unión Europea, que siempre son algo donosas, ¿no? Pero sí me da la impresión de que esta vez va a haber un toque. Puede que sea a lo mejor más efectivamente interno o bajo cuerda que explícito, pero de alguna manera sí se tiene que hacer evidente.
4: Sí, y solo por acotar, y además a Carlos mencionaba ahora efectivamente la ley de nietos italiana, el asunto está en que en muy pocos años en la Unión Europea se ha pasado de aquella política de que vimos a Angela Merkel con los sirios, digamos, una suerte de política de puertas abiertas a un cambio radical. Y en ese sentido, cuando la ley de nietos italiana, digamos, corría el viento a favor, incluso cuando en España se formula la ley de nietos, que en principio tiene un amplio consenso en el Congreso de los Diputados, otra cosa es la instrucción tramposa de una señora que pretende convertirse ella.
2: Pero señora que seguía órdenes, me imagino, no, sí, creo que se le ocurriera, sí, eso, pero a Sofía Puente.
4: Pero pues, digamos que se inviste ella.
2: Ella dice, hombre, esta señora es fiscal, sabe más o menos lo que hace. Esta señora seguía órdenes.
4: Sí, sí, sí. Claro. Pero lo que hace es que desde una dirección general asume el poder legislativo.
2: Claro, retocar una ley.
6: Sustituye al Parlamento.
5: ¿Qué es lo que ha hecho el Supremo en realidad? Es decir, oiga, esto, el Supremo ha dicho esto. Esto retorna a lo que dice la ley, no a que una señora efectivamente desde un ministerio haya querido cambiar la ley, porque en el fondo la ha cambiado al extender de una manera arbitraria y con una enorme dimensión, digamos, los supuestos beneficiarios. Y por tanto, esto retorna a la ley porque solo desde una ley se puede cambiar algo que es tan crítico para la estabilidad del sistema electoral, teniendo en cuenta además que vamos a votar en muy pocos meses. Oye, que en Estados Unidos le han hecho lo mismo a Trump. Quiso cambiar a 50 días de las elecciones el sistema de voto por correo, en este caso restringirlo, pero da igual lo que dice el Supremo. Oiga, usted esto no lo toca. Preventivamente, hasta que no se estudie y haya una sentencia, si esto es válido o no, no lo aprobamos. Y por tanto, los americanos van a ir a votar con lo que dice la ley, con el sistema vigente, no con una... digamos, con una fisura que abres por la puerta de atrás.
6: Pero por eso es tan desolador ver la reacción del gobierno a través de, pues, su equipo de matones de
2: están
6: guardia.
2: Rabiosos,
6: los Óscares, la señora está oxigenada, ¿cómo se llama? Montse Mínguez. Que están soltando espumarajos por la boca. Y también el presidente del Tribunal Constitucional, Conde Pumpido, que va bajo cuerda atacando justamente a esta resolución de la suspensión cautelar que ha hecho el Supremo, diciendo que es que vulneran el derecho al sufragio. O sea, es un desaseo intelectual la manera en que están tergiversando la realidad, que casi es ofensivo, porque, y además es una práctica de este gobierno de tomar a la gente por idiota. A lo mejor tienen razón en hacerlo, no lo sé, pero es evidente que una medida cautelar destinada a impedir un fraude de ley, lo transforman en una operación del fascismo contra el derecho al, al voto.
5: Esa es señal, esa es la señal de que esto, efectivamente, para los que en fin, nos ha extrañado y nos ha alarmado, no era una operación inocente. La reacción tan furibunda desde el gobierno contra los jueces, acusándoles de algo que pone en cuestión, digamos, el talante democrático de un gobierno que es capaz de deslegitimar y despreciar a los otros poderes del Estado sencillamente porque no le bailan el agua. Pero esa reacción tan desmedida, lo que quiere decir que efectivamente era una operación, la operación de esta señora Puente, era una operación muy diseñada y con mucha intención, que no es algo que por descuido, de manera ingenua, se ha ampliado o desde un planteamiento benéfico sin más, sino que tenía una altísima intencionalidad y vinculada, lógicamente, al proceso electoral.
4: Sí, indudablemente. Decía Maite, nos toman por idiotas y quizás con razón, probablemente en las redes sociales, en las cámaras de eco, las cámaras de eco de las redes sociales, pues efectivamente estará percutiendo o está percutiendo ese mensaje, ¿no? Le quitan la fachosfera, le quita el voto a los nietos del exilio. Bueno, evidentemente aquí el debate no es si un nacionalizado puede o no puede votar. Ese no es el debate. Y ojo, bien podría ser el debate en algunas de las democracias más avanzadas de Europa.
2: Claro, sí, como lleves tres años fuera, no votas.
4: El voto exterior tiene grandes limitaciones y a lo sumo se puede plantear al modo francés una provincia cera, claro, una provincia de voto exterior, que digan, le asigno tres escaños y punto, ¿no? Es decir, que ya está bien, tiene una clara representación. Pero en cualquier caso, a mí me parece que esto que estamos viendo, aparte de que sea un debate falso, que lo es, porque lo que se revisa es la instrucción, no el voto, aparte de eso, estamos en un mensaje cada vez más peligroso por parte del gobierno, ¿no? Es decir, su canal habitual, la portada dominical del diario El País, la crónica política de la portada del País del domingo, hablaba del Estado profundo contra el gobierno, ¿no? Es decir, el gobierno empieza a vender que los jueces, el CNI, la inteligencia, las fuerzas y cuerpos de seguridad, policía y guardia civil, están actuando desde la sombra contra el gobierno, la idea, esa idea clásica del Estado profundo, que es una idea peligrosísima, ¿no?
6: Y ahí tienes el argumentario electoral, ahí tienes el argumentario para las elecciones.
2: Pues chicos, que seáis prudentemente felices.
5: Muy bien.
4: De manera moderada.
2: Se intentará. Cuando vayáis a poner gasolina, pues no juréis en arameo, porque la cosa está, ya veré cómo se va a poner. Ah, hombre, no, es que, ¿tú te acuerdas, Antonio, cuando la gasolina valía 11 pesetas?
7: Sí, bueno, no.
2: No, claro, porque no. Yo sí me acuerdo.
7: ¿Tú te acuerdas?
6: Antonio, no conociste la peseta.
2: Pero es que subió de 11 a 13.
7: Sí, sí.
2: Se organizaban colas por la noche en la gasolinera, la gente para llenar el depósito. Digo, pues,
7: es tremendo.
2: Bueno, pues eso.
7: Recordemos que la mitad son impuestos, ¿eh?
2: Eso es.
4: ¿Y cuando el tabaco nos costaba 6, Carlos? ¿Cuándo nos costaba 6?
2: Ahora enseguida lo que importa. Adiós, chicos, chicas, adiós. Nos fijamos en lo que sigue importando con Alejandro Requeijo. Bueno, tiene que ver con lo que estábamos hablando en última instancia, con los nuevos ataques a los jueces.
8: El presidente, Carlos, está muy enfadado con los jueces. El Tribunal Supremo le ha tumbado el plan que tenía para las próximas elecciones. Se queja de que los magistrados están manipulados. Protesta porque los señores togados están haciendo retroceder al país. Al menos 100 años, dice. El enfrentamiento entre ambos poderes del Estado es insólito y cada vez es peor. Las encuestas no le vaticinan un buen resultado en las elecciones y hay nervios en el gobierno. Y eso, que lo que pretendía el presidente afecta solo a una minoría del censo. Pero la decisión del Supremo permite que las elecciones se vayan a desarrollar como toda la vida. Lo han decidido 9 jueces de tendencia conservadora, aunque ha habido algún voto particular discrepante. Lo que termina de enervar al presidente es que todo esto parte de una denuncia presentada por un grupo de rivales políticos. El presidente acusa a los jueces de ser unos radicales. No sé si lo habrás notado, Carlos, pero te estoy hablando de la última de Donald Trump.
2: De Donald Trump.
8: Aunque todo esto nos suena, ¿verdad? Lo de los ataques a los jueces, me refiero. Pero es la noticia de Estados Unidos esta semana. El Supremo ha frenado el intento de Trump de que el voto por correo se gestione federalmente en lugar de que lo haga cada estado, como siempre.
2: Claro que suena, como decíamos hace un momento, pero por ahora, que yo sepa, Trump no les ha llamado lobos solitarios. que es como se le llama a los yihadistas que van asesinando por los mercadillos de Navidad o por donde sea, ¿no?
9: Lo que dijo Óscar López, sí.
2: Lo que dijo Óscar López, sí, este animal. Esto es de... Lo de Trump es de cara a las elecciones del medio mandato, ¿verdad?
8: Eso es. Como sabes, se espera que Trump y que los candidatos republicanos vayan a tener un día un poco amargo, según los sondeos. En Estados Unidos, te cuento que hay mucha tradición de votar por correo. Y en este caso es Trump el que alienta las sospechas de un fraude electoral. No se fía del voto por correo, cree que se presta a manipulación, a falsificación o problemas de cadena de custodia. Te recuerdo que ya en su día, cuando perdió contra Biden, se negó a reconocer la derrota. La paradoja aquí es que los jueces del Supremo que le han tumbado el decreto son en su mayoría conservadores, como te decía, son 9 y a varios de ellos los eligió precisamente Trump, pero la democracia americana ha demostrado aquí sus famosos contrapesos. En España, los miembros del Tribunal Constitucional también los eligen los políticos. Ahora son mayoría progresista y lo preside Conde Pumpido. Tiene encima de la mesa, por ejemplo, el futuro de Puigdemont. Así que te pregunto, ¿pasaría aquí en España lo mismo que ha pasado en Estados Unidos?
2: Todos sabemos lo que va a hacer Conde Pumpido. Está corriendo la banda ya para en dos asuntos, como el de la ley de nietos y el de que vuelva Puigdemont, para que tenga más estabilidad política el gobierno de Pedro Sánchez. Está clara su posición y la de todos los saduceos que tiene en ese tribunal. Muchas sorpresas, me parece a mí, que no nos vamos a llevar. Todos los días a las 9 en Herrera en COPE, lo que importa, con Requeijo y también en El Confidencial. Hasta mañana.
8: Un abrazo.
2: Ahora, enseguida, por cierto, tenemos sesión de control al gobierno a las 9 en punto. De momento, hablamos de Línea Directa.
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19: Y estamos en las 9:02, 8:02 en Canarias. Teóricamente ahora comienza una sesión de control que forma parte de los argumentos elementales de la información a esta hora, con alguno más, ¿verdad, Gorge?
20: Pues sí, ya está Francina Armengo, la presidenta del Congreso, sentada en su escaño dando inicio solemne a la sesión de control. Gracias, al gobierno. Enseguida vamos a ir con ella, pero antes vamos a hacer un minutito de información local en tu COPE más cercana.
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22: Hola, ¿qué tal? Muy buenos días. Ya ha pasado la primera noche en prisión el hombre detenido por arrollar mortalmente a un hombre de 80 años en Guillena, tras lo que además se daba la fuga. Ahora hemos conocido que estaba bajo los efectos de las drogas. Y los empresarios de Sevilla, en pie de guerra contra el gobierno central, denuncian el trato discriminatorio con Sevilla en materia de inversiones. El último capítulo es el aeropuerto. En el plan aprobado hasta 2031, San Pablo ocupa el undécimo lugar. De los 13.000 millones que contempla el plan, el aeropuerto de Sevilla, a él solo llegarían 235, por ejemplo, cuatro veces menos que lo destinado al aeropuerto de Málaga. Asunto de un miércoles con una máxima que va a rondar los 35 grados. Siga aquí adelante, Herrera en COPE.
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23: Muchas gracias, señor Núñez Feijóo. Señor presidente, cuando quiera.
20: Estamos en la sesión de control. Acaba de preguntarle Feijóo al presidente del gobierno por Ceuta, naturalmente.
24: En el Parlamento Europeo, suspender el acuerdo de asociación con Marruecos. Si ese es el país al que la mayor parte de los migrantes van a retornar...

0: porque no tienen derecho a la protección internacional, si esa es su propuesta, ustedes están intentando cronificar el problema o resolverlo, señor Feijóo.
1: Esto es nuevo, le está intentando culpar de la gestión de Ceuta el presidente del gobierno al líder de la oposición.
0: Hablan de la degradación o de la imagen internacional de España. Mire, tres datos incontestables, señoría. El principal fondo de inversión internacional ha situado a España en el top 3 y en el principal destino de inversión de Europa.
1: ¿Qué tiene que ver ese concepto?
0: Las principales agencias de calificación de deuda han elevado su rating a España como consecuencia del crecimiento económico y de la consolidación fiscal que estamos implementando desde el Gobierno de España. A diferencia de grandes países, como por ejemplo es el caso de Francia, que han rebajado su calificación. Y tercero, el Instituto Elcano dice que según los países europeos y sus ciudadanos, España es el país que mejor imagen tiene. Sí, es así, señoría. Esa es la realidad de España, esa es la España real, es así como nos ven, señor Feijóo. No como ustedes hacen cuando salen a Bruselas y a otros lados, como hicieron ayer en el Parlamento Europeo, donde mientras la Comisión Europea felicita y reconoce los esfuerzos del Gobierno de España, ustedes lo único que hacen es poner palos en la rueda para resolver el problema en Feijóo. Yo le diré, señor Feijóo, que eso es lo que siempre ocurre con el Partido Popular. Ha sido con la pandemia, con el volcán, con la Dana, con los incendios, hasta incluso también con la cuestión de Ceuta, porque en realidad su patriotismo, señor Feijóo, es de quita y pon, es pura fachada. Esa es la cuestión.
1: Bueno, presidente del gobierno, que sale vestido de azul PP, y no me extraña, lleva corbata azul y chaqueta azul porque se pasa el día hablando del PP, en vez de hablar de su propia gestión. Me acompaña Ricardo Rodríguez, que está siguiendo la sesión de control con mucha atención. Ricardo, le pregunta por manzanas y contesta con peras.
2: Sí, la única salida que tiene ahora mismo el gobierno tras constatar cómo le pesa la crisis de Ceuta, pues es elevar el tono contra la oposición, hacer oposición a la oposición, como tú muchas veces sueles recordar, e intentar pintar pues una España que va como un cohete y minimizar en la medida de lo posible la situación en la ciudad autónoma.
1: Escuchamos a Feijóo la repregunta.
3: Organización masiva, 550 personas. Para Ceuta, 50 y 20 ordenadores. ¿Es así como piensa usted gestionar las 13.000 devoluciones? ¿Qué prisa para unas cosas y qué parsimonia para otras, señoría? Que usted pretenda que esto sea un problema de Ceuta, no lo es. Esto es un problema de Ceuta, de España y de Europa. Deje de minimizar la crisis, deje de encubrir a los responsables. No descargue culpas en un asesor, señoría, en una asesora de prensa, y asuma la suya. Active todas sus capacidades legales, económicas y diplomáticas. Póngala al servicio de los españoles. Esto se tiene que resolver inmediatamente y no pida más paciencia porque se ha agotado. Muchas gracias, señoría.
1: Pues Ceuta, como vemos, sigue centrando la sesión de control un día más, la información política en España. Veremos qué le responde el presidente del gobierno en este segundo turno de palabra al líder de la oposición. Se extienden los diputados en el aplauso.
4: Muchas gracias. Tiene palabra el señor presidente y pido silencio.
0: Muchas gracias, señora presidenta. Por supuesto que Ceuta va a salir reforzada de esta crisis gracias al apoyo del gobierno y a pesar de la oposición. Usted ha mencionado la ley de memoria democrática, señoría. Ha mencionado la ley de memoria democrática y la suspensión del derecho al voto a 400.000 españoles y españolas. Es una vergüenza, señor Feijóo. Es una vergüenza. Por tener candidatos de tercera, ustedes pretenden tener ciudadanos de primera o de segunda. No hay que temer el voto, señor Feijóo. Hay que temer a quien se lo quiere quitar, que son ustedes y la ultraderecha de Vox.
1: No es exacto esto que dice el presidente. Vamos a puntualizar el labor de servicio público. Cuando habla Sánchez es preciso casi siempre puntualizar o desmentir. No ha sido el Partido Popular ni Vox los que han suspendido cautelarmente esa disposición de la hermana de Óscar Puente para aplicar la ley de nietos, sino que ha sido el Tribunal Supremo, que es a quien le corresponde. No ha sido el PP, a no ser que considere Sánchez, que también son lobos solitarios los del Supremo. Ahora toma la palabra la emisaria de Puigdemont en el Congreso, Miriam Nogueras, portavoz de Junts.
5: Muchos jóvenes que se preguntan si realmente vale la pena trabajar. Muchas gracias.
4: Muchas gracias, señora Nogueras. Señor presidente, cuando quiera.
0: No sé, señora Nogueras. Bueno, lo primero, gracias por su pregunta. Ayer tuve la ocasión de poder compartir una charla con estudiantes de toda España de formación profesional. Y le puedo garantizar que todos lo que deseaban era trabajar.
1: El tema que ha sacado Nogueras es, yo creo que es Rick al hilo del informe PISA, ¿no?
6: Sí.
1: Del que, por cierto, Cataluña fue excluido por hacer trampas.
2: Lo que se ve ya en muchos de los potenciales socios de Pedro Sánchez es que están en campaña electoral. Es evidente que queda muy poco tiempo, cada vez queda menos tiempo, al menos para las elecciones municipales, en el caso de Cataluña, y es evidente que lo que está reclamando Junts hoy es un balance de la situación, poniendo el foco hoy en los jóvenes.
1: Pues mira, aprovechando que el presidente del gobierno ha sacado la sesión de control del asunto de la suspensión cautelar, de los efectos de la ley de nietos sobre el censo, vamos a tratar este asunto porque ciertamente es un asunto jurídicamente complejo, políticamente combustible, y es un debate que está en toda la sociedad. Se oyen palabras muy gruesas, desde la acusación de pucherazo hasta directamente la acusación de que los jueces son golpistas. Dos extremos igualmente perversos en el debate público. Sé que hay muchísimos matices, también opiniones enfrentadas, y eso es precisamente lo que queremos hacer, pero lo queremos hacer con argumentos, no con descalificaciones. Lo queremos hacer ahora mismo, en Herrera en COPE, enfrentando, en la mejor tradición de la cortesía dialéctica, ¿verdad?, que caracteriza este programa, a un representante del Partido Socialista y a un representante del Partido Popular. Por eso tenemos aquí con nosotros a César Moho, que es senador socialista por Lugo y secretario del PSOE exterior de la Comisión Ejecutiva Federal del PSOE. Señor Moho, buenos días y bienvenido a Herrera en COPE.
7: Buenos días, muchas gracias.
1: Y tenemos también a Rafael Núñez, que es coordinador de Migraciones y portavoz adjunto del Partido Popular en la Asamblea de Madrid. Señor Núñez, buenos días.
8: Buenos días a todos.
1: Vamos a ver, el Tribunal Supremo considera que existe, y cito textualmente, un peligro fundado, real y serio, cierro comillas, de que el incremento extraordinario del censo, que se ha producido como consecuencia de la aplicación de esa instrucción del Ministerio de Justicia a la ley de nietos, puede afectar a la transparencia del proceso electoral. ¿Están fundadas estas palabras del Tribunal Supremo? Empiezo por usted, señor Moho.
7: Pues muy respetuosamente, mi opinión está infundada. Ese auto suspende un derecho fundamental. En mi opinión, solo es posible en el marco de la Constitución, o sea que tendría que haber ido al Constitucional. Y además provoca una indefensión porque toma decisiones sobre cientos de miles de personas a las que no se la ha consultado. Por tanto, imagínese que usted mañana recibe una carta diciendo que, no, sin haber cometido ningún delito, por supuesto, diciéndole que queda restringido su derecho al voto por un contencioso que haya presentado alguien en la administración. Eso, en la parte jurídica, yo creo que tiene serias lagunas. Yo no soy jurista, pero soy legislador y tengo la obligación de conocer las leyes que apruebo, como ha sido en este caso. Mi opinión está infundado. Y en segundo lugar, es que no hay razón, porque ha suspendido el derecho de personas que ya han votado en el 2023. Por tanto, si esto se mantuviera, podría estar alterando el resultado electoral, porque ya había prohibido a personas que han ejercido el derecho al voto en elecciones del 2023 generales. Por tanto, ahí también el deseo de los españoles, en cualquier dirección, porque no sabemos a quién ha votado, ganó el Partido Popular el voto exterior, llamó la atención, pues estaría alterado. O sea que alterado, según esa definición, podría estar alterándolo ese mismo auto.
1: Señor Núñez, desde el Partido Popular, ¿usted cree que hay un peligro de pucherazo?
8: Bueno, nosotros creemos que este asunto era turbio en el fondo, pero con cierta apariencia de legalidad, Y hoy sabemos, por lo que dice el Tribunal Supremo, que sigue siendo turbio en el fondo, pero es aún más turbio en las formas. Es importante hacer un brevísimo ejercicio de pedagogía con los oyentes para explicar un poco en qué consiste esto de la ley de la ley de nietos. La ley de nietos no es otra cosa que la disposición octava de la ley de memoria democrática. Una ley que se aprueba en el año 2022, que se aprueba de la mano de Bildu, es importante reconocerlo, que llega el franquismo según esa ley, o el modelo dictatorial del país llega hasta 1983, recordemos que en ese momento estaba gobernando el Partido Socialista, Felipe González. Y en la disposición octava de esa ley de memoria democrática aparece algo que el Partido Socialista llama ley de nietos y que nosotros a priori teníamos una posición favorable. ¿Qué pasó? Que solo 5 días después de la aprobación de la ley de nietos, la aprobación en su conjunto de la ley de memoria democrática, solo 5 días después, y cuando el país estaba debatiendo sobre la participación de Bildu y lo escandaloso que había sido, pues resulta que 5 días después, repito, solo 5 días después, la Dirección General de Seguridad Jurídica y Fe Pública, que depende del Ministerio de Justicia, y al frente de la cual estaba la hermana de un ministro, pues hace una interpretación expansiva de esa de ley de nietos. Lo que hace Sofía Puente, hermana del ministro Óscar Puente, es acabar con todos los límites, con todos los filtros, al punto de que hoy tenemos 2,6 millones de solicitudes de nacionalidad española. Ayer decía el senador socialista que hoy nos acompaña, ayer otro socialista, jefe de la diplomacia europea, nada más y nada menos, decía, repito, hace unas pocas horas, en Televisión Española precisamente, señor Borrell, que nacionalidad y voto no necesariamente van juntos. Y que por su experiencia internacional, él había comprobado que hay países como Dinamarca, como Alemania, donde la nacionalidad está garantizada, pero el voto está condicionado pues a una serie de argumentos. En el caso de los daneses, si estás fuera 2 años, pues es el voto no se puede ejercer. En el caso de los alemanes hay que acreditar una vecindad continuada de al menos 3 meses en los últimos años. En el caso de Reino Unido, si vives fuera del país durante 15 años, el voto ya no se puede ejercer, aunque se mantiene, por supuesto, la nacionalidad y el pasaporte. De manera que esa vinculación entre nacionalidad y voto es, como vemos, muy, muy discutible.
1: Vamos a intentar que las intervenciones sean más concisas para que pueda haber, pueda haber lugar al intercambio. Pero, señor Mogo, esta idea de efectivamente de separar nacionalidad y voto, vemos que el derecho comparado existe en otras democracias indudables, como Dinamarca, como Alemania, como Reino Unido. Se puede perder el derecho a voto sin perder la nacionalidad. Pero no sé si comparte usted las expresiones, pues como de su compañero Óscar López, que ha llamado a esto salvajada democrática, a la suspensión de esa derecho al voto, ¿no?
7: Bueno, cada uno utiliza sus expresiones, pero el centro de la cuestión, por supuesto que lo comparto. Lo digo de una manera o de otra, pero el fondo de la cuestión lo comparto. La primera cuestión, porque en este relato que, con todo respeto, ha lanzado mi compañero en el debate, tiene algunas lagunas o contradicciones importantes. Primero, aclaremos las cosas. El derecho al voto de los ciudadanos en el exterior está en la Constitución. Apartado 68, artículo 68, apartado 5. Por tanto, estamos hablando de un derecho constitucional. Por tanto, cuidado con lo que decimos, me refiero, porque obligaría a una reforma constitucional que tienen todo derecho a plantearlo, aunque yo no discrepe. Si el PP considera, como parece considerar, que no tiene, hay personas sin derecho a voto, aunque sean ciudadanos españoles, que lo diga y que proponga una reforma constitucional. Pero eso es así a oídos de cualquiera. Segundo, en este debate se han dicho cosas, aparte de mencionar constantemente a Bildu, que también ha votado decretos con el PP en contra del gobierno, y entonces no tampoco están entonces estigmatizados o lo mismo. Pero Bildu no ocupó una parte relevante en este debate. Tercero, el PP votó en contra de la ley. del conjunto de la ley, que se parecía, como decía, una disposición favorable, votó en contra de la ley. Pero yo, luego una cuestión más, siendo breve, atendiendo a lo que me dice.
1: Sí, por favor.
7: El señor Busto, sí, tiene usted razón, pero déjeme que diga una cosa muy importante. Es que estamos disparatando tanto en este debate, perdón, están disparatando tanto en este debate, porque yo soy dueño de mis palabras, hasta el punto que el señor Feijo ha llegado a decir que hay ciudadanos que no han residido nunca en España y que tienen derecho a voto. Pues es la aplicación del Código Civil con normalidad. Si usted, señor Muste, si usted, mi colega en el debate, tenemos, o yo mismo, tenemos mañana un hijo en Nairobi, vamos al consulado y lo inscribimos, y Usangui se llama. Entonces el Partido Popular debe aclarar, ¿quiere acabar con el derecho al voto? Plantea una reforma de la Constitución. Dos, quiere acabar con el derecho a la nacionalidad, con el ius sanguine, con la transmisión de la nacionalidad de padres e hijos españoles, que tanto agrada a un español cuando tiene un hijo fuera, ese momento feliz de ir al consulado, pues que también lo diga. Quiere acabar con la nacionalidad por vía familiar, pues que lo diga, pero no lo mezclemos en este debate.
1: Estamos hablando, vamos a recordárselo a los oyentes, hay un debate planteado entre César Moó, que es senador socialista, y Rafael Núñez, que es diputado y portavoz adjunto del PP en la Asamblea de Madrid del Partido Popular. Claro, yo creo que lo que alarma, había un consenso entre PP y PSOE respecto de los votos, siempre se decía, pues en Galicia, sin ir más lejos, el voto de los argentinos, de los emigrantes gallegos a Argentina, fíjate, pues evidentemente esto llegó a cambiar, desalojó a Fraga, nada menos, en su último mandato. Pero el problema aquí yo creo que es de cantidad, aparte de naturaleza, de naturaleza técnica, jurídica, es decir, que toda una ley votada se pueda alterar decisivamente con una instrucción dada desde un ministerio, o sea, que modifica los efectos de esa ley votada en el Parlamento, o sea, que es una cuestión técnica, está al fondo del asunto. Es decir, 2,6 millones de solicitudes no se parece demasiado a inflar de golpe de una elección a otra el censo, 2,6 millones de solicitudes. Señor Núñez.
8: Sí, ese número de solicitudes equivale por sí solo al doble de todas las nacionalidades que concedieron Aznar, Zapatero y Rajoy juntos. Juntos. El censo en el exterior supera ya los 2,7 millones de personas y no para de crecer. Y sospechosamente no para de crecer en los últimos meses. Mire, yo soy diputado de la Asamblea de Madrid, una de mis compañeras es alcaldesa, tengo varios compañeros que son alcaldes en la Comunidad de Madrid, y entre ellas está la alcaldesa de Madarcos, un pequeño municipio de Madrid que tiene 54 habitantes y 60 fuera de Madrid, a los que por supuesto no conoce ningún vecino. Como el caso de Madarcos, hay por el momento 160 municipios en toda España, donde el censo es mayor fuera que dentro. Nosotros hemos solicitado un desglose por circunscripciones al gobierno de España para saber dónde están nacionalizando esos centenares de miles de personas, y con lo que nos hemos encontrado es con un apagón estadístico. No tenemos información y lo que parece que hay es mucha prisa. Mucha prisa, y además el mayor daño de todo esto, de toda esta operación, no es tanto los centenares de miles de votos que parece que se van a añadir al censo, sino la sospecha que está sembrando. Cuando el cuerpo electoral de una nación se amplía tantísimo, tan rápido, creo que lo mínimo que alguien con un poquito de sentido común tiene que hacer es dudar, es sospechar. Y si a eso le añadimos que Lorena Suárez, que es la número uno del PSOE en Argentina, tiene unas declaraciones a las que todo el mundo puede acceder a través de una radio en la que reconoce que esto estaba diseñado solo para los exiliados del franquismo, pero que se ha ampliado de manera indiscriminada, pues las sospechas son mayores.
1: Hay una...
8: Cuando la exsecretaria, cuando Pilar Cancela, que fue secretaria de Estado de Migraciones, fue a Buenos Aires para decir que los derechos del exterior solo progresan cuando gobierna el PSOE, repito, secretaria de Estado de Migraciones, no solo un cargo del PSOE, sino del gobierno, de todos.
1: Rápido.
8: Y cuando mi interlocutor César Mogo, que es muy amable, pero en los últimos meses ha estado en Chile, en Uruguay, en Paraguay y en Argentina, pues solo cabe sospechar que aquí hay una intención que creo que va más allá de resarcir a unos
1: por alusiones, señor Mogo, usted está haciendo campaña entre los descendientes de españoles con derecho a voto en el exterior porque confía en que ese voto pueda modificar el resultado electoral, supongo, ¿o no?
7: Sí, pero soy amable siempre, cuando viajo y cuando no viajo, ¿no? Se ha dicho, soy muy amable, pero viaja. Si viajamos por mis responsabilidades en el exterior, el responsable de exterior del Partido Popular viaja tanto como yo, aparte de que es el responsable público de la Xunta de Galicia, el secretario exterior. ¿Piensa usted qué confusión de papeles? El secretario de Acción en el Exterior del Partido Popular, o como se llame, mi equivalente, es el secretario de Inmigración de la Xunta de Galicia. Viaja más que yo, conecta más que yo con la gente, no hacemos campaña porque no hay campaña, pero tenemos relación, es nuestra obligación. Claro que viajo y claro que viajan los demás partidos. Pregunte usted en el Partido Popular, pero yo no voy a pedir el voto. Yo voy a tener la colectividad, por cierto. Pasado mañana me voy a Lugo, donde soy la circunscripción, y voy a hacer lo mismo que hago en Argentina. Tener contacto, como nos reclama nuestra responsabilidad con los electores. Por tanto, este es un, perdóneme, no lo digo por usted, sino por las fuentes de las que han venido, paparruchas que se cuentan para intentar desprestigiar a los que cumplimos con nuestra responsabilidad. Es como si mañana me acusan de, en Lugo, tener contacto con la gente. Pues claro que voy fuera. Y el señor Rodríguez Miranda, responsable del PP, y otro responsable, el señor Feijóo, sin ir más lejos, ya, en el año 2022, a prometer la ley de nacionalidad.
1: Sí, pero el problema es la cantidad, insisto, ya para terminar, y una reflexión final. Es decir, 2,6 millones no se habían producido nunca. Esto se ha producido en virtud de esta ley, de este gobierno. 2,6 millones de solicitudes que aparejan un derecho al voto con capacidad real de alterar el censo, aunque sea poco. No sé cuántos votarán de esos 2,6, a lo mejor no quiere votar nadie.
7: Bueno,
1: pero no, sí que es verdad que la cantidad...
7: 40.000 más en toda España, es un cálculo así, aproximadamente, en mi opinión, en toda España. Pero déjeme que le diga una cosa.
1: Muy rápido.
7: Muy rápido. Esta ley va a llegar no a toda la colectividad porque tienen la nacionalidad unos a otros, sino a los que la tuvieron, a los descendientes de los que la perdieron. Y le cuento, las mujeres fueron objeto de una ley franquista, de un código civil franquista, que las excluía por casarse con extranjeros. Estas son las situaciones de injusticia que atiende esta ley a compatriotas.
1: Lo que pasa es que esta ley, don César, también beneficia a los franquistas que se fueron, a los descendientes de los franquistas, porque como no hace discriminación ideológica, pues ese, ese es el problema. Que también los emigrantes económicos, imagínese un falangista que se fue a México o a Argentina, porque para buscarse la vida económicamente, pues esos hijos del franquista y del falangista también van a ser reconocidos. Hombre, no parece muy, no sé, desde el punto de vista de la ley democrática de izquierda, no parece que deba ser beneficiado el hijo de, ¿no?, la descendencia del falangista, ¿no?, que ganó la guerra, aunque sufrió la posguerra económica como todo el mundo. Pero bueno, esto es un debate muy amplio. Y me estoy quedando sin tiempo.
8: A mí me gustaría hacer un
1: muy rápido,
8: apunte,
1: muy rápido,
8: un matiz,
1: Núñez,
8: brevísimo, porque decías, Jorge, que esto es, todo esto es consecuencia de una ley, de la ley de nietos, y a mí me gustaría matizar que esto no es consecuencia de una ley, sino es consecuencia de una instrucción firmada en un despacho y que modifica por completo la ley. De los hijos y los nietos pasa a los bisnietos, a los tataranietos, no establece un límite cronológico y tenemos una situación como la que finalmente tenemos enfrente, y es 2,6 millones de solicitudes.
1: Está
8: es
1: claro,
8: una alteración bestial del censo electoral.
1: Está claro que el Tribunal Supremo
7: no es una alteración.
1: Está claro que al Tribunal Supremo se lo parece o no habría suspendido cautelarmente sus efectos a la espera de que tenga una decisión, que ojo, no sabemos cuándo la va a tomar y esa sí que será definitiva. En cualquier caso, vamos a seguir debatiendo.
8: El gobierno parece estar interesado en que tome la decisión.
1: Vamos a seguir debatiendo, pero la próxima es, ¿saben ustedes lo que vamos a hacer? Les voy a invitar a que vengan aquí al estudio porque es más fácil, si nos miramos todos a la cara presencialmente, hacer un debate tan complejo como este y tan apasionante si estamos presencialmente en el estudio. ¿Les parece?
8: y que afectan, un honor estar con él,
7: estoy de acuerdo,
8: el señor
7: afectan
8: Mogo
7: a injusticias
8: con
7: históricas que habían permanecido en nuestra democracia. Por tanto, me parece oportuno.
1: Bueno, muy bien. Pues César Mogo, senador socialista por Lugo, Rafa Núñez, diputado popular de la Asamblea de Madrid, quedan ustedes convocados para una próxima ocasión. Un abrazo.
8: Será un placer. Gracias.
7: Muchas gracias.
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18: Pues vamos a volver un momento al Congreso de los Diputados, donde continúa la sesión de control a esta hora.
19: Todos, con la mayoría de esta Cámara.
18: Es Carlos Cuerpo,
19: en este nuevo
18: vicepresidente
19: modelo
18: económico.
19: País, y le cito algunas cifras, 350.000 familias ya no tienen a todos los miembros de su familia en situación de desempleo. En ese nuevo modelo de país, 450.000 personas que cobran pensiones no contributivas han visto cómo estas subían un 44%. En ese nuevo modelo tenemos 400.000 nuevas plazas de FP, lo ha dicho antes el presidente del Gobierno. El salario real, la capacidad de compra ha mejorado un 5%. La desigualdad se ha reducido, somos el tercer país donde más se ha reducido en el conjunto de la Unión Europea. Estamos reduciendo nuestra dependencia energética. Somos uno de los ecosistemas de empresas pujantes, innovadoras, de startups más dinámico de toda la zona euro, teniendo un incremento y teniendo ya más de 8.000 startups en nuestro país. Señoría, no faltan los retos y podemos comentarlos, ya tuvimos la ocasión de hacerlo la semana pasada. Los tres primeros vivienda, vivienda y vivienda, sin ningún género de duda. Pero además, acceso a los servicios públicos, en qué coste y en qué condiciones. Además, por supuesto, el precio de la energía, coyunturalmente con estas dos guerras que se han sucedido, impacto de la inteligencia artificial, tuvimos ocasión de hablarlo la semana pasada, o el envejecimiento poblacional, sin ir más lejos. Pero tenemos una hoja de ruta preparada también para hacer frente a estos retos, protegiendo a la ciudadanía y protegiendo a nuestro estado del bienestar, entre otras cosas, consiguiendo crecer como lo estamos haciendo. Muchas gracias, señoría.
18: Estuve escuchando alguno de Carlos Cuerpo, uno se imagina que vive en Jauja. Realmente el cohete ya se queda pequeño, ¿eh? Starlink, lo que tenemos aquí montado. Vamos a ver qué le contesta.
20: Gracias, señor vicepresidente. Señora Belarra,
18: Yona Belarra, que ahora mismo es oposición, ¿eh? No es socia.
21: Tiene 2 meses de vacaciones en verano, dan sus clases y se van a casa, se sacan la plaza y a vivir, que son 2 días. Esto es Jauja.
18: Ah, mira, Jauja.
21: Seguramente habrán escuchado estas frases sobre los profesores y las profesoras de la pública de nuestro país. Yo hoy, señorías, quería hablarles como hija de un orientador de la pública. Recuerdo la mesa de mi padre, con informes hasta arriba, que él escribía y que seguramente nadie leía. Recuerdo que trabajaba todos los fines de semana. En junio, meterse en el despacho y no volver a salir hasta bien entrado julio. Él, cuando fue equipo directivo, hacía cursos para formarse y para formar a otros, incluso cuando ya no necesitaba los puntos.
18: Es una bonita carta de amor a su cuando padre que está escribiendo en directo no la portavoz Belarra de Podemos.
21: De las horas extra que iba a hacer. Y todavía ahora le recuerdo perfectamente decir que con que un solo niño, señorías, acabara el curso mejor de lo que lo empezó, todo el esfuerzo había merecido la pena. Como mi padre, cientos de miles de docentes en este país están levantando el sistema educativo con vocación y con un sobreesfuerzo descomunal, señorías. Y eso es injusto, es inaceptable. Tenemos que escuchar lo que las profesoras y los profesores nos están
18: en todo diciendo. Caso, la sesión de control está, digamos, deparando la noticia de que algunos portavoces intentan desmarcarse o, digamos, desviar el foco del asunto de Ceuta, que sigue monopolizando la actualidad política en España, hacia otros asuntos. No tampoco asuntos que sean demasiado favorables al gobierno, porque ni la educación después del informe PISA, como le está preguntando Belarra, ni la sanidad con la huelga de los propios médicos ceutíes. En fin, asuntos nuevos para intentar alargar la agonía de esta legislatura que ya va tocando a su fin. Nos vamos un momento a publicidad y enseguida volvemos.
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18: Y hasta aquí las maneras de vivir de María José Navarro. ¿Qué tal, MJ?
9: ¿Qué tal? ¿Cómo estáis, queridos?
10: Muy buenas.
9: Bueno, vamos a empezar con algo que es una maravilla y que la verdad no se ve mucho por la tele. Atentos.

0: Anoche en La Revuelta estuvo Jordi Savall, un referente mundial en la interpretación y recuperación de la música medieval, renacentista y barroca a través de la viola de gamba. Anoche sacó una del siglo XVI y puso al teatro en pie.
1: La viola de gamba.
0: La viola de gamba.
1: Qué bonito, es como transportarte a un palacio renacentista.
2: Totalmente, qué chulo.
0: Chulísimo. Además, claro, en medio de un programa que es un contraste absoluto encontrarte esto. Bueno, pues la gente absolutamente emocionada y de pie. Obviamente, lo claro. que se merece.
2: ¿Cómo es la viola? Señor. La viola de gamba.
1: Somos muy partidarios del Renacimiento en este programa.
2: Sí, eso es verdad.
0: Yo, Pilar, lo tengo que mirar después en Google porque no distingo mucho entre como un violín.
2: Yo tampoco.
0: Un violín un poquito
2: yo
0: más grande.
2: Digo,
0: y, no lo sé no bien. Sé, pues, no sí, se genial. Toca de la misma manera que un violín así puesto en el hombro, pero no me preguntes más. Yo me quedé flipada, eso sí. Y luego, pues de lo que habla todo el mundo.
3: O no estaban de acuerdo con la causa, el apoyo a Ceuta, o no estaban de acuerdo con que se les utilizara a ellos y a su imagen para mostrar ese mensaje en las camisetas. Pero el gesto de remangarse para que no se viera completo es clarísimo, para cortar ese mensaje de solidaridad con Ceuta. Todos los demás, los otros 8 del Madrid y los 11 del Elche, sí la han llevado.
1: A ver, yo tengo que decir una cosa sobre esto. Ya la he dicho a las 6:40, la he repetido a las 7:40, la vuelvo a decir a las 9:40 y la diré a las 11:40. Como madridista y español, pero antes español que madridista, creo que cada futbolista es libre de ponerse o no ponerse la camiseta, pero la afición también es libre de emitir un juicio en consonancia con la decisión soberana de cada jugador, ¿vale? O sea que si Mbappé y Vinicius ahora, digamos que se enajenan el favor de la grada madridista, por decirlo finamente, o sea, reciben música de viento o de viola de gamba, que no se quejen, que no se quejen. Segundo, el club que les paga es español, es el Real Madrid. El Real Madrid, si toma una decisión institucional de este tipo, pues hombre, debería ser secundada. Y en todo caso, sabemos que del Barça nadie espera nada, porque ya Laporta no quiere apoyar, tiene ningún interés en apoyar a los ceutíes, pero el Real Madrid sí. Y por eso mi propuesta es que cuando sea posible, cuando sea seguro, el Real Madrid se desplace como equipo a Ceuta, hay campos de fútbol en Ceuta, que se juegue un amistoso contra el Ceuta y por supuesto que jueguen ese partido Vinicius, Mbappé y Konaté, para que disfruten los ceutíes que bien lo necesitan. Esa es mi propuesta. Ahora el club que haga lo que quiera.
0: Mira, yo anoche, la verdad es que escuché de todo cuando sucedió, porque primero leí que es porque ellos son muy amigos de Hakimi. Es un jugador marroquí, obviamente. Y luego también escuché, por ejemplo, la opinión de Santiago Segurola, que dice que esto es culpa de la Asociación de Empresarios de Elche, que de Alicante, que como que presionó para que los jugadores se pusieran las camisetas.
2: La decisión la tomaría el Madrid, es decir, el club.
0: Yo os cuento, opino, porque no son mis jugadores y por lo tanto a mí me parece que aquí lo que tiene que prevalecer es la opinión del madridismo. Yo os cuento lo que escuché, no estoy de acuerdo con esas cuestiones, pero...
1: Pero como Atlética, Navarro, ¿te gustaría que el Atleti se pusiera esa camiseta para apoyar a Ceuta o no, por ejemplo?
0: Sí, ¿todos somos caballas? Vaya, y me la pongo yo esta tarde para ir al día.
1: Pues sí.
2: Y encima, además, arremangada es que ya fue como...
1: Ese
2: detalle
1: eso
2: es muy raro.
1: O sea, me quedo a medias en plan cobarde.
0: Fue raro.
1: Y Abde, Abde del Betis, que es marroquí, se la puso entera y ahora está sufriendo las consecuencias, pero desde luego va a tener el cariño a todos los campos de España.
0: Vamos a seguir con Ceuta. Dice Álvarez que de qué se queja el personal.
4: En 48 horas... hemos retornado más irregulares este gobierno que prácticamente toda la Unión Europea junta en 2025. El 90% retornó en las primeras 48 horas.
2: Es una cosa.
1: Solo quedan 13.000, pero oye, ¿qué más da?
0: Es que no sé cómo hacéis las cuentas vosotros. ¿De verdad?
2: Es que no sabemos. No sabemos. De matemáticas cero, o sea.
0: También en el Senado. Marlaska se hizo una de Barrio Sésamo. Cerca, lejos, objetivo, subjetivo.
5: Nosotros lo que hacemos es dotarnos de medios, más de 1.600 agentes para hacer frente, evidentemente, a parámetros de seguridad objetiva, que realmente la ratio se ha incrementado. Y yo también lo he dicho en varias ocasiones, yo me sentiría subjetivamente inseguro en Ceuta.
2: ¡Ay, madre!
1: Marlaska está objetivamente carbonizado desde hace siglos, pero diciendo estas tonterías ya es que directamente solo podemos reírnos de sus cenizas.
0: Óscar Puente, es que siempre está con fuerza. Iba a decir que ha vuelto con fuerza. No, no, o sea, esto no,
1: no, se ha ido, no puede
0: pasar. No, a mí no. Bueno, después del Consejo de Ministros, recuperó de la papelera algunos productos caducados al referirse a la propuesta de Feijóo.
6: Porque si se las creyeran no haría este tipo de propuestas absolutamente descabelladas. Es decir, lo de quitarle la nacionalidad a una persona porque ha cometido un delito, ¿se va a ceñir solo a los emigrantes? Por ejemplo, me pregunto, no sé si el señor Bárcenas estaría incluido en ese listado. Es decir, ¿lo vamos a hacer también con los nacionales que cometen delitos? ¿Les vamos a quitar la nacionalidad?
0: Bárcenas.
1: Bárcenas, o sea, ¿Y Ábalos? ¿Ábalos es español?
0: Sí. Bárcenas, yo qué sé. Lo he tenido hasta que mirar. Bárcenas, o sea, otra vez Google, ¿sabes? Y en Ceuta, pues las cosas siguen, pues como están.
7: Los echasteis a todos de allí. Sacasteis los bates y dijisteis al primero que se quede le damos.
8: Si nos toca, sí, pero nosotros no hemos pegado a nadie. Ellos han tirado piedra, nosotros hemos tirado piedra, con todo el barrio unido.
7: ¿Y ese barrio es mayoría de etnia gitana?
8: No somos todos gitanos, pero somos un barrio conocido por gitanos y muy orgulloso de ser gitano. ¿Vale? Ah. Estamos mitad a mitad y aquí en verdad somos todos como una familia.
7: Sí, está muy
8: nos
7: bien.
8: Cuidamos el barrio. Tenemos un grupo de WhatsApp para tener el barrio controlado y así es lo que estamos. Luchando por nuestra tierra, porque nos van a tener que mata pachanos de nuestra tierra.
0: Bueno, cuidado con los bates, ¿eh?
1: Pero este es el problema, que la gente si el Estado desaparece, la gente se acaba tomando la justicia por su mano, claro.
0: Exactamente. Oye, me quedo en Madrid, contenta porque hayan trincado a una banda que es que no merece nada más que lo peor, una banda carroñera.
9: Comerciales carroñeros les llaman, no tienen escrúpulos, devoran herencias ajenas.
10: El hermano de una víctima se dio cuenta a raíz del fallecimiento de la víctima.
9: Se presentan en la puerta de un anciano y le colocan un producto que nunca necesita.
11: A modo de ejemplo, mirillas electrónicas por 140 euros y que luego se las vendían a estas personas mayores por 4.800 euros.
9: Les engañan para firmar contratos de financiación y cuando les desborda la deuda se la liquidan a cambio de sus casas.
2: Pero bueno.
1: Qué gentuza, asustaviejas. Claro, les dicen que si no le compran el invento, les van a atracar, les asustan y luego les timan.
2: Exactamente. Y lo otro peor, o sea, lo de quedarse con los pisos.
0: Es terrible. Yo creo que estos delitos debían ser penados doblemente. O sea,
2: desde luego.
0: Es que me parece que con esta gente tan vulnerable, desde luego es asqueroso. Oye, hay un asunto sobre el asesinato de la estudiante Claudia Tacoronte, sí, que me parece muy llamativo. Ayer la vicerrectora de la Universidad de Granada.
1: La entrevistamos aquí, sí. No, a la vicerrectora no. Entrevistamos a. Sí, a la vicerrectora o a la decana de la facultad. Sí.
0: Bueno, esta es la vicerrectora de la Universidad de Granada que dice que nadie les había dicho lo que estaba pasando tan grave.
12: No éramos conocedores de los 4 feminicidios, solo conocíamos la actualización de la información que había hecho el Ministerio de Asuntos Exteriores sobre el estado de Morelos, donde se decía que en los últimos meses había habido un repunte de la violencia como consecuencia de enfrentamientos entre narcotraficantes y secuestros.
1: Claro, esta es Katia Caballero, porque nosotros entrevistamos ayer a Katia Caballero, pero creo que era la facultad, no la vicerrectora. Y le pregunté precisamente esto, María José, le dije, pero vamos a ver, ¿ustedes sabían a qué estado enviaban a los estudiantes? Y me decía, no, es que ella misma, Claudia, era una enamorada de México y quería ir allí y tal, y aunque la advertimos, no sé qué, pues que era su deseo, en fin, ahora no saben cómo retornar a... Bueno, si saben, los que quieran pueden retornar a España.
2: Es que tienen que darle esa salida, claro.
0: Claro, efectivamente estaba absolutamente fascinada esta chica por lo que estaba viviendo en México, pero efectivamente no se les había comentado nada a la Universidad de Granada sobre este aspecto tan grave que estaba sucediendo en esa zona. Mira, voy a acabar con Shakira, hombre.
2: Hombre, bien, Shakira,
0: no sí. Pasado mañana empieza la cosa.
2: Ahí estaré yo.
0: Aquí en Madrid y oye, está contenta ella, fíjate.
13: Madrid.
2: Está encantada.
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14: Yo creo que este va a ser sin duda alguna el evento cultural o el acto cultural más.
0: Pero que está continuamente cantando Madrid.
1: Muy bien.
0: Pasado mañana empieza Macondo Park.
1: De dale, Alberto.
2: No lo lleves
1: Chotis.
2: Que ibas a llevar al tema del fútbol, ¿eh?
1: ¿Qué tal, Alberto?
15: ¿Qué pasa, amigos míos? Hola, Pilar, María José y Jorge. Hemos pasado, chicas, chicos, de mandar flores, de escribir cartas para cortejar, a hacerlo por Bizum. ¿Os habéis estado o no?
1: Sí, por Bizum.
15: Sí, ahora los chavales...
1: Eso no es ligar, tiene otro nombre.
15: Bueno, No, pero mandan bizum de 50 céntimos o de un euro, porque claro, con las redes sociales ahora mismo ya no sabes si la persona va a leer o no el mensaje. Con un bizum de 50 céntimos sabes que lo va a leer. Entonces lo mandan y ponen en el concepto, pero oye, bueno, la mitad de nuestro primer café o tal. Entonces le vamos a preguntar a nuestra audiencia en el 950-60-06, 900-50-60-06, cuál es el cortejo más original que han hecho o le han hecho. No sé, yo qué sé, le dejas la nota en el parabrisas a una que te gusta. O la sección de congelado en el Mercadona en la pandemia, ¿os acordáis? Seguro que hay matrimonios.
1: Ah, la piña famosa.
15: Entonces, 950-60-06. Me ha parecido maravilloso esto del
1: qué bizum. Bonito, el romanticismo que no muera nunca. Seguimos aquí, en Herrera en COPE, románticos perdidos.
16: Muy cerca ya de las 10, las 9 en Canarias. 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
2: Son las 10, las 9 en Canarias.
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2: ¿Por dónde va la actualidad, Jorge Bustos?
5: La crisis de Ceuta, que hoy alcanza el día número 48, vuelve a protagonizar la sesión de control al gobierno que hasta ahora continúa en el Congreso de los Diputados. Alberto Núñez Feijóo ha exigido a Pedro Sánchez que actúe ya para devolver a los inmigrantes a Marruecos. El presidente, sin embargo, ha acusado al líder del PP de poner palos en las ruedas y ha contraatacado con la famosa ley de nietos. Siguiendo el pleno está Ricardo Rodríguez.
6: Sí, Alberto Núñez Feijóo exige a Pedro Sánchez que deje de minimizar la crisis y le emplaza a resolverla inmediatamente, que los inmigrantes salgan de la ciudad autónoma y dejen, según sus propias palabras, de amargar la vida a los ceutíes. La salida del presidente, elevar el tono contra el PP acusándolo de un intento de cronificar el problema, ya atacado con la ley de nietos.
7: Su silencio es una vergüenza. Para dar nuevas nacionalidades, usted incrementó la plantilla de las oficinas consulares en 657 personas. Para Ceuta, 50 y 20 ordenadores. No pida más paciencia porque se ha agotado.
8: Es una vergüenza. Ustedes pretenden tener ciudadanos de primera o de segunda. No hay que temer el voto, señor Feijóo. Hay que temer a quien se lo quiere quitar, que son ustedes y la ultraderecha de Vox.
6: El gobierno sigue escudándose en la complejidad de la crisis para eludir cualquier responsabilidad sobre su gestión. La fotografía oficial, mes y medio después, arroja solo 10 expedientes iniciados a menores y 1.822 a inmigrantes adultos.
5: Y del Congreso de los Diputados en Madrid a otro parlamento, en este caso el europeo de Estrasburgo. Allí se está celebrando el debate sobre el Estado de la Unión, donde la presidenta de la Comisión, Ursula von der Leyen, está desgranando sus prioridades para este curso político. Se espera que en unos minutos haga una mención expresa a la crisis de Ceuta. Olga Rodríguez.
9: La presidenta de la Comisión Europea, Ursula von der Leyen, acaba de anunciar una nueva alianza de seguridad, un Consejo de Seguridad Europeo con Ucrania, Canadá, Reino Unido y Noruega para hacer frente a las amenazas rusas. Von der Leyen ha empezado su discurso apelando a la unidad de los 27 y ha anunciado un plan para hacer frente a las olas de calor. También ha dicho que de cara a noviembre habrá novedades para potencial de inteligencia artificial en sectores como la sanidad y el transporte. Bruselas trabaja en reducir la dependencia de terceros países y por ello creará una empresa para abastecerse de tierras raras necesarias para las baterías, por ejemplo. El discurso lleva ya cerca de una hora, pero quedan temas pendientes. Está previsto que von der Leyen hable de inmigración, de la crisis de Ceuta, así como de una restricción de las redes sociales para niños y adolescentes.
5: Y nos vamos hasta Canarias, donde Salvamento Marítimo ha rescatado dos embarcaciones con 82 personas, entre ellas tres fallecidos. Gustavo de Dios.
10: En los próximos minutos llegan hasta Lanzarote las dos embarcaciones de salvamento marítimo que esta madrugada han rescatado 82 migrantes en aguas próximas a la isla. Viajaban en una neumática localizada al este de la costa más cercana al Sáhara. En una salvamar viajan 60 y en la otra 19, con tres cadáveres de migrantes fallecidos en el trayecto. Enrique Espinosa, gerente de emergencias del Cabildo de Lanzarote.
11: Todo pendiente de la evaluación médica. Ahora, pues no sabían, unas se tuvieron que desviar a un sitio y a otro. La procedencia no lo saben todavía. Hasta que no lleguen y preguntarle a las personas de la embarcación, porque no tienen esa información contrastada y tampoco tienen más información.
10: Uno de ellos ha sido evacuado desde el punto de rescate en helicóptero hasta un hospital de Gran Canaria con un pronóstico muy grave.
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5: Y en los deportes, Carlos Espí evita el drama del Real Madrid en Elche. Dani Asenjo.
12: Igual que en Barcelona contra el Español, anoche el delantero tuvo que salvar con un gol en el minuto 91 a un Real Madrid de dos caras. Y es que al descanso el conjunto blanco ganaba 0-2, una ventaja que desperdició en la segunda parte. Bien por falta de ganas o por falta de físico, se volvió a ver a un equipo dormido y sin intensidad, con jugadores que siguen sin alcanzar su nivel, como Vinicius, que volvió a estar muy desacertado de cara a portería. Lo mejor, los tres puntos, lo peor, lo explica su entrenador José Mourinho.
13: Amistad, compromiso, en ese aspecto intocables. Mi única crítica es exactamente que podemos matar partidos y no matamos. Y después, cosa buena también es que los partidos de Real Madrid, que nadie se aburre porque son muy divertidos.
12: Al margen de lo deportivo, destacar un gesto, un mal gesto. Vinicius, Mbappé y Konaté no lucieron la camiseta de apoyo a Ceuta con la que desfilaron los dos equipos antes del partido. Además, ayer Rayo 2, Español 1 y Alavés 0, Valencia 1. Y hoy juega el líder a las 9:30.

0: El Barça recibe al Racing de Santander en busca del mejor arranque de su historia. A la misma hora, Levante Athletic. Unas horas antes, a partir de las 7 y en tiempo de juego, Atlético de Madrid Osasuna y Depor Sevilla. Apunten también el debut del Celta en la Europa League a las 7 menos cuarto en Chipre ante el Omonia. Y una última hora, el Real Madrid de baloncesto acaba de anunciar el fichaje del escolta estadounidense Nick Smith Jr.
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6: Hola, ¿qué tal? Muy buenos días. Una delegación de la Cámara de Comercio de Sevilla está viajando en estos momentos a Ceuta, donde se van a hermanar con los empresarios ceutis y van a ser recibidos por el presidente de la ciudad autónoma, por Jesús Viva. En el terreno político, el gobierno municipal de la capital anuncia también que va a llevar a pleno una moción de apoyo a Ceuta. Y los empresarios están en pie de guerra contra el gobierno, denuncian el trato discriminatorio con Sevilla en materia de inversiones. El último capítulo, el del aeropuerto, porque el plan aprobado por el gobierno hasta 2031, en este plan San Pablo ocupa el décimo lugar de los 13.000 millones que se recogen al aeropuerto de Sevilla, tan solo llegarían 235, es cuatro veces menos que el dinero, por ejemplo, destinado al aeropuerto de Málaga. Siga aquí adelante, Herrera en COPE.
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3: Estar informado. Seguimos en Herrera en COPE y abrimos ya la hora de los fósforos a Alberto Herrera.
5: ¿Qué os parece esto de cortejar por Bizum, mandar un Bizum de 50 céntimos para ligar?
17: A mí eso no me gusta.
23: Bueno, eso lo hacía Ávalo también con más de 50 céntimos, ¿no?
5: A ver, que claro,
17: no, Bizum, no me gusta, ¿no?
5: Hay que ser. Entonces ahora entre los chavales se lleva esto, ¿no? Que para asegurarse, claro, como hay tantas redes sociales, envían tantos mensajes, sí, tantos se dejan sin ver, pues oye, te asegura que mandando 50 centimitos o un euro, pues vea ese mensaje, ¿no? Y en el concepto suelen poner entrada para nuestra primera cita, me falta una excusa para escribirte.
17: El mundo
5: X. Se acaba. Entonces se nos ha ocurrido preguntarle a usted cuál es la forma más original en la que le han cortejado o en la que usted ha cortejado. En fin, hay mil, no me voy a poner a darle ejemplos. 950-6006, 900-50-6006.
23: Yo no puedo escuchar esto, ¿eh?
5: 950-6006. José Antonio Naranjo, ¿qué tal? Buenos días.
23: Buenos días, ahora mismo reservido.
5: María José Navarro, muy buenas.
24: Buenos días, a mí solamente me ha faltado pagar, o sea que lo del Bizum lo contemplo.
5: Goyo González, ¿qué tal? Muy buenas.
25: Buenos días.
5: Hola, Antonio Agredano.
26: ¿Qué tal? Qué bonita canción.
5: Sí, sí, sí, señor. Bueno, 950-6006, formas de cortejo. 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
25: Nadie.
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27: Hola. Estoy poniendo voz interesante.
5: Hola.
27: Bueno, no, es que me ha escrito Aguirre, claro, con el tema de hoy, y me ha dicho, tú me sacaste un dedo, el índice para ser exactos, y lo doblaste varias veces para que fuera hacia ti. Esa dice que es la forma que tuve yo de ligar, vale, que es muy patética.
24: No lo estoy viendo, pero bueno.
27: Muy patética. Pero bueno, dato, que a ti te gustan mucho los datos.
5: Sí, sí.
27: El 57%, y me quedaba alucinado, ¿eh? El 57% de las parejas actuales en España se han conocido a través de Internet.
5: ¿Cuántas?
27: 57%.
5: ¡Ostras!
27: Un 37%, un 37% específicamente mediante aplicaciones de citas. Pero el resto mediante redes sociales como Instagram. O sea que aquello de ¿qué haces por aquí, Pepi? Pues nada, pues eso. Y claro, no es nuevo esto de lo de mandar un dinerito para intentar ligar. Recordemos algo que pusimos ya nosotros hace un año, año y medio, aquí en Herrera en COPE. Escucha.
28: Esa carita, hacía tiempo que no sonreías tanto con un mensaje. ¿Quién es? Es un Bizum.
5: Está bien.
27: Estamos siempre por delante. Nosotros siempre en la vanguardia.
5: ¿Qué le parece a Agredano esto del Bizum de 50 céntimos?
26: A mí me parecen cantidades demasiado pequeñas para empezar a tomármelas en serio. Pero eso siempre se ha hecho.
23: Eso lo manda Goyo y pone en el remite. No te lo gastes en vicio.
26: Pero bueno, son regalitos.
17: Estaban cenas en
5: Pero es como una llamada de atención, ¿no?
26: Bueno, regalar vino, regalar libros, ¿no? Siempre se han regalado cosas, ¿no?
5: Cosas. Pero hemos pasado de las flores y de las cartas, señores, esas cartas que se escribían antes.
17: Qué bonitas.
5: ¿Quién no ha mandado una carta?
23: Yo muchas, la mil y muchas cartas.
27: Alberto, yo, un amigo mío en los años 90, le mandó dos entradas de Chris de Bar a una chica que trabajaba con él. Ey. Y le puso odio a Chris de Bar, pero por ti voy porque seguro que suena.
26: Chris de Bar, el cantante de Lady in Red.
23: Chris de Bar, yo pensé que era para un bar, yo no sabía quién era.
26: No, de Chris. Muy, muy bonita y muy romántica canción.
5: Llegó el momento del informativo más esperado de la radio española. Formativo de John Uriarte. No sé, se me sigue sin escuchar por encima de la
17: porque
5: sintonía,
17: la música,
5: ¿no?
17: Está muy...
27: Bueno, no, dependiendo
24: no
27: de...
24: Sé, más ratos. O menos.
26: No, o sea, la fanfarria es una cosa absolutamente desmesurada.
23: Sí,
26: para
23: sí, totalmente,
26: programa.
23: Totalmente.
27: No le sacas caso.
26: No digo que no la merezca John, solo digo...
27: A ver...
26: acústicamente...
27: Allí en una fósfora... comentó que hace poco ha descubierto que se ponía el supositorio mal.
5: Ay, sí.
27: ¿Recordad?
24: Sí.
5: Oye, que era por el lado. Recordémosle a nuestra audiencia que el supositorio no se pone... por la zona de la punta.
23: Sí.
5: Se pone al revés.
27: Exacto. Se pone al revés.
24: Al revés.
27: Para que así vaya subiendo hacia arriba. Bueno. Pues
23: bueno, ojo con este...
27: Es así, ¿verdad, Navarro? Es así.
24: Sí, es así.
27: Ojo con este tema que trae cola, ¿eh? Cuidado. Escuchad a usuario intensivo porque hace una reflexión que merece la pena escuchar.
0: Un amigo me acaba de decir que he estado tomando mal los medicamentos toda la vida. Esto es un llamamiento a las farmacéuticas. ¿Por qué no los llaman oralgésicos en lugar de analgésicos?
27: Claro, ¿de qué?
5: Anal de... Ah, no,
27: claro. Claro,
24: muy bien, Goyo, gracias. Porque no habíamos caído.
5: No lo habíamos.
27: Es el efecto salmón.
5: Oye, os recuerdo que estamos hablando de formas originales de cortejar o de ser cortejado. ¿Usted cómo han intentado ligar con usted? Que le haya sorprendido o con una amiga, alguien, alguna historia que conozcan, el 950-60-06. Luego os voy a pedir una a cada uno, que seguro que tenéis mucha vida por ahí. 950-60-06, ¿sabías qué? ¿Sabíais que durante la guerra civil estadounidense la demanda de comida fue tan elevada que engordaron el pan? Es muy curioso, sí, yo me sabía esta historia.
27: Claro, porque bueno, tú y yo porque somos cultos, pero el resto, claro, como no lo sabe, claro, pues no. Vamos a explicarlo, queridos niños. Venga. Se hacía crecer el pan con baking soda, es decir, bicarbonato, en lugar de levadura, porque de esa forma daban abastecimiento a toda la demanda. Se hinchaba y entonces parecía que había más pan de lo que había. Hay otra cosa que se hace desde tiempo inmemorial con el pan y cabrea, por lo menos a mí me cabrea, y me refiero a esta gente que hace lo que cuenta Victoria List.
1: Eso, aprieta un poquito más las barras de pan para elegirlas, que todavía no están tan aplastadas como nos gustan a los demás.
5: hemos normalizado comprar un producto tan malo en algunos supermercados. Me refiero al pollo. El pollo es que el otro día Naranjo compró el que quedaba en... Y le quito la piel y me encuentro una especie de sustancia viscosa, transparente.
24: Ay,
5: es lo que le pinchan con las jeringuillas, que le pinchan, no sé si es agua o suero o exactamente qué es. Bueno, o sea, es que el pollo no es que no supiese nada, es que sabía hasta mal. Y luego tú te vas a cualquier carnicería o a cualquier pollero y le dices, guillo, dame un... Y te da un pollo de eso, de la piel amarilla, que pollo sabe a pollo. Hombre, es que estamos normalizando, de verdad, pero que luego... Ese pollo cuesta más caro, que la gente cada vez tiene menos dinero por la vivienda, por la gasolina, fijaos ahora la electricidad y tal. Claro, la calefacción ahora en invierno.
26: No, la inflación ha subido un 4%, me parece una cosa histórica. Es normal, te quiero decir, al final es lo que gastamos en el día a día y que hay que ahorrar. Y siempre va en prejuicio del cliente y de la gente y de la familia.
27: Esta mañana, 5 tomates y un calabacín, 6 euros.
5: Ahí es una pasada, de verdad. ¿Y eran buenos? O sea, es decir, ¿era de buena frutería?
27: Voy a hacer un pisto, sí, la frutería era muy buena, eso es verdad. Pero con todo y con eso, amigo.
5: A ver, hablando de los dineros, ¿cuánto crees? Estoy cogiendo cariño a esta sección,
23: sí,
5: ¿eh?
23: Sí, muy buena. Sí. Yo no atino nunca, pero bueno.
5: ¿Cuánto creéis que gana un empleado de la recogida de basura en Estados Unidos?
23: ¿Recogida de basura?
5: Sí.
23: Eso lo lleva una empresa, en Nueva York lo lleva una empresa española, por cierto.
5: ¿Ah, sí?
23: Sí.
5: ¿Sabía?
23: Pues pongamos, por ejemplo, 1.800 euros.
5: Muy poco, tío.
27: Yo subo.
5: Yo creo que es muy poco.
23: Depende del pueblo de Estados Unidos.
27: 2.500 euros, venga. Calcularlo al año.
5: Al año.
23: Sí, hombre, complícalo más.
26: No has podido tú dividir entre dos.
27: El dato, eso es. El dato lo tengo al año.
26: Tenemos que hacer nosotros.
23: Esto por 10 son. Espérate, lo tengo que multiplicar. Es que yo no lo sé. 2 por 8, 16.
5: Uno de 22, por ahí.
23: Venga, 22.000 euros.
5: 22.000, Goyo.
27: Yo digo 40.000.
5: 40.000, María José.
24: 46.000.
5: Agredano.
26: 19.200.
5: 19.000 me parece muy poco. Resuelve.
24: Muy poco.
27: Pues mira, Navarro se ha acercado bastante. 49.000 dólares.
5: Ojo, ¿eh? Ojo.
27: 49.000. Pero fíjate, ojo, ¿eh? Con primas sindicales y con horas extras, algunos alcanzan los 75.000 e incluso llegan a los 100.000 al año.
23: Yo no le estoy haciendo mucho caso a esta, a esta sección, porque entonces estamos haciendo el primo en este país. Por tanto, bueno. Vamos a ver. Yo no creo que un tío en un pueblo de Nebraska se casque 4.000 euros.
5: Estamos hablando de la media entre uno de Nueva York y el del pueblo de Nebraska, entiendo.
27: Claro. Es la media, de un país
5: Vamos a hacer una cosa, para mejorar la sección, sea un poquito más específico la próxima vez.
27: Claro, en Oklahoma, ¿cuánto? Vale,
5: exacto, ¿vale?
27: Lo haré, lo haré.
23: Y el IRPF se lo calcula tú, no nosotros.
27: Calcula. Oye, ¿qué queréis? ¿Que empiece con Herrera Carlos a hablar de economía o que haga esta sección?
5: Bueno, adelante, adelante, hermano.
27: Quizás si pagaran por bajar la basura, no pasaría lo que cuenta Iker Jiménez, pero bueno, el Iker Jiménez de José Mota.
4: El invitado que nos acompaña esta noche, Marcos Ortiz Cabaldar, buenas noches.
6: Buenas noches.
4: Asegura que oye ruidos, voces procedentes de ningún sitio, pero él los oye. ¿Desde cuándo te ocurre esto, Marcos?
6: 10 años, por lo menos.
4: ¿Antes?
6: Antes no.
4: ¿Y ahora?
6: Ahora sí.
4: ¿O sea que ahora?
6: Sí.
4: ¿Y antes?
6: No.
4: ¿Lo mismo que antes?
6: No.
4: ¿Ahora?
6: Sí. Yo escucho mucho... Quita los pies de encima de la mesa.
4: Quita los pies de encima de la mesa. Cuidado, que la frase lleva veneno batido.
6: ¿Qué
4: cosa es? ¿Qué cadencia? Si lo puedes intentar para nuestros espectadores que están ahí al otro lado.
6: Quita los pies de encima de la mesa.
4: ¿Qué más voces oyes?
6: Tira basura, tira basura, tira basura.
4: Ojo, tú lo que estás es... casado.
5: Mira, oye, esto es buenísimo. A veces en medio de una discusión, cuando estabas pensando en los argumentos, ¿no os pasa que os quedáis en blanco y olvidáis lo que ibais a decir?
23: Sí, bueno, pues me da ya todos los días.
24: Y eso que no sois menopáusicas. La niebla mental de la menopausia, veas.
17: Andropáusicos, que también tiene, hay niebla mental.
5: Tiene una explicación científica.
27: Sí, yo la voy a dar, porque cuando discutimos, Naranjo.
23: Sí.
27: Aumentan los niveles de estrés y, por tanto, de cortisol, que es la hormona del estrés.
5: Claro.
27: Como consecuencia de ello, nuestra memoria a corto plazo puede fallar. Y dices, ¿qué estaba diciendo yo? Pues viene de ahí. Luego está la gente que discute por todo, que igual también os suena, como Marta Peñate.
7: ¿Tienes sed?
8: Sí, un poco.
7: ¿Quieres agua?
8: Sí.
7: Yo también quiero agua. Si tienes sed, ¿por qué no vas a buscar el agua?
8: ¿Me lo preguntas entonces?
7: ¿Por qué tengo yo siempre que traerlo todo? Si quieres agua, te la traes tú y yo voy a traer para mí. ¿Tienes hambre?
8: No lo sé.
7: No lo sé, ¿sí o no?
8: No lo sé, yo ya no sé qué contestar.
7: Es que ese es tu problema, la indecisión.
8: ¿Pero yo qué te he hecho?
7: Que él nunca sabe nada, él nunca dice nada, él nunca pregunta nada. Te lo juro, harta estoy.
27: Sin ¿conocéis a alguien que disfrute así, discutiendo?
23: Sí.
26: Esos son
23: a veces me gusta, ¿eh?
26: Los últimos 3 años de matrimonio más o menos suenan parecidos.
23: Sí. Y yo no estoy de acuerdo con eso de que se pierda memoria. Mi mujer te dice, está discutiendo contigo, dice, en octubre del 19 me dijiste... Sí.
5: Ahora, una cosa que lo que de verdad a mí, yo no puedo... Es que además me fastidia mucho esto que te levantas a por algo. Y a mitad del camino dices tú, ¿a dónde iba yo?
23: Eso sí, eso da mucho coraje.
24: No sabes lo que
27: llama años,
24: casi todo el tiempo.
27: Sí. Se llama bueno, años.
5: No, se vamos llama a hacer el consultorio parental.
27: Vale. Vamos ya.
5: ¿En qué momento tu hijo o hija se avergüenza de ti?
27: Bueno.
5: Y quiere que le vayas a buscar, pero que sus amigos no te vean.
23: Sí, eso es.
5: En la prensa, segundo 14, 15, 16, agregando.
24: Incluso antes.
23: Un poquito antes.
24: Incluso antes.
26: ¿Sí? Yo no, yo estoy pasando esa fase en 12, la que eres 13. Un héroe para tu hijo.
5: Claro. O sea,
24: pero te queda poco, ¿eh?
26: Ya, pero la estoy disfrutando. No me
24: pero te queda.
26: O sea, mi hijo me da la mano, van orgullosos de su padre, no, pues no, pero ya estoy viendo.
24: 12 minutos te quedan.
26: Claro, lo devastador. Que es la adolescencia y el desprecio con el que hablan los adolescentes a sus padres y a sus madres.
23: Y de ahí pasa, te falta calle. No,
26: Bueno, déjame que estoy en esta fase.
23: Yo cuando era pequeño, yo renegaba de mis padres mucho porque mis padres me llevaban. Claro, yo soy hijo de padres muy mayores.
5: Sí.
23: Entonces, cuando, si alguna vez iban por mí, que no fueron nunca, creo yo, iría una vez o dos al colegio, en comparación con los demás, eran como abuelos, ¿no? Y a mí me daba mucha vergüenza.
27: Ya. Pues mira, para ilustrar el tema. Tengo un monólogo maravilloso, perfecto, de un padre que dice así.
9: El otro día mi hija mayor estaba en una fiesta, me llama a las 4 de la mañana, ¿eh? Papá, o sea, en plan tipo, ven, pero no vengas en pijama, ¿eh? Y colgué, y me vuelve a llamar. O sea, literal lo puto flipo, ¿eh? O sea, sí que tardas, ¿no? Digo, claro que tardo, porque es que estoy buscando el traje que me voy a poner para ir a buscarte. Dice, bueno, pues no tardes, ¿eh? Que tienes que llevar a una amiga a su casa, ¿eh? Y sobre todo, no hables, no hables. No hables que la cagas, ¿eh? Que a tú sales de casa con un estrés de nervios inhumano ya, ¿eh? Que tú no has bebido, te paran y das positivo de los propios nervios que llevas.
27: Tal cual, como la vida misma.
5: Es verdad. Te irás acostumbrando, pero eso de que llegue un momento en el que después de haberte gastado los miles de euros que te has gastado los niños en cuidarles, en tal, te vengan y se giren y te dan un corte de manga o algo, digamos.
26: Tanto amor hacia un niño para que el niño te trate como si fuera.
23: Cuando estás viendo un telediario y dice una gracia y se vuelve, tú dices, no hace gracia.
27: Bueno, y cuando el padre es un showman, por ejemplo. La vergüenza que pasa el hijo cuando
24: bueno,
27: el padre va
24: ahí
27: a
24: estamos de acuerdo con el hijo.
5: Sí, claro, en el caso de Mateo estamos de acuerdo con Mateo.
24: Estamos de acuerdo con el hijo.
27: Pollo lleva razón.
26: Showman a lo mejor tensa demasiado la relación.
27: Pollo lleva razón. Padre que monte espectáculos. Mis sobrinos, igual le pasa a la Navarro, mis sobrinos me preguntan.
23: ¿Te viste de la vocalista de Mamma Mía? Pues vamos, verá, ¿qué va a hacer?
27: Bueno, mis sobrinos, te digo una cosa y le pasará a la Navarro, a sus padres le preguntan, pero ¿al tío John le pagan por eso? O sea, textual, ¿eh?
5: Está bien. Oye, el chiste, ponme el chiste. Son 25.
27: Venga, pues el chiste es una tontuna de Diego Arjona, pero me ha hecho gracia por lo que sea. A ver cómo cae en este equipo.
10: Una chavala que le dice a su novio, dice, Antonio, ¿tú por qué tienes los ojos tan grandes? Dice, porque cuando era niño lloraba mucho. Dice, pues ojalá hubieras meado más.
27: Ahí lo dejo.
24: Malísimo. O sea, ¿para qué vamos a decir otra cosa? Mucha fanfarria, pero esto es malísimo.
27: ¿Cómo sois?
5: Bueno, que ahora se mandan Bizum para ligar. Goyo descubrió. ¿Ya tienes Bizum, Goyo, o no?
24: ¿Qué va? Nada, eso no va a pasar. Alberto, no va a pasar, lo sabes.
23: Es imposible.
5: No. Usted puede que se pregunte que acaba de caer en este programa y diga, Alberto, ¿cómo es que mandan Bizum para ligar los chavales? Le voy a explicar por qué. Como ahora hay tantas aplicaciones y tal, y los mensajes, muchos se quedan sin contestar porque no los ven o lo que sea. Claro, con el Bizum te aseguras de que vean tu mensaje. Mandas 50 centimitos y le dices, oye, la mitad del café que nos vamos a tomar tú y yo esta tarde. ¿Cómo? Y ahora esperas respuesta, recibes o no recibes respuesta. Entonces nos lleva a preguntarnos cuáles son las formas de cortejo más originales que hay por ahí. 950-60-06. Andrés, ¿qué tal? Muy buenas.
11: Hola, buenos días. ¿Qué tal, Alberto?
5: Buenos días. Muy bien, amigo. ¿Fue cortejador o cortejado?
11: Cortejador. Ajá. Pues mira, te cuento. Yo trabajaba en una pizzería en aquel tiempo, hace ya pues, un montón, y me gustaba una chica pues muchísimo. Entonces, un día fue a pedir una pizza y dije, esta es la mía. Y lo que la hice es la pizza de forma de corazón y la puse el número de teléfono.
5: ¿Con peperoni o en una notita?
11: No me acuerdo. Una notita en la pizza, sí. No, pero con peperoni no.
5: Sí.
11: Y entonces sí que tuve éxito. Y ahí fue el cortejo.
5: Lógico. Pero una pregunta. Es que claro, ¿cómo sabe que usted hizo la pizza? ¿O usted...? No entiendo.
23: Porque llevaba
11: sabía
23: un
11: que trabajaba. porque sabía que trabajaba yo allí. Entonces a mí me gustaba mucho y dije, pues esta es la mía. Sí que tuvo éxito, sí.
5: ¿Y cómo le contestó ella? ¿Directamente le escribió o...?
11: Claro, me llamó por teléfono, la puse el número de teléfono y me llamó.
24: Claro.
11: Y ahí empezamos a quedar y bueno, pues muy bien.
5: Qué bien. ¿Siguen juntos?
11: No, pero nos llevamos muy bien. Tenemos mucha amistad.
23: Y su jefe no le dijo nada. Ya estamos con las tonteritas de los corazones. No le dijo nada.
5: Oye, para San Valentín creo que hay muchas pizzerías que lo hacen.
23: Ah, sí, de corazones. Sí, es la primera que lo oigo.
5: Una pizza de... Mira, oye, ¿le fue bien, Andrés?
27: Sí, claro. Mira que bien.
5: Original.
23: Es que a mí me manda eso y tiene hombre para toda la vida.
26: Una pizza con forma de corazón.
23: Ay, claro.
5: Bueno, 950-60-06, formas de cortejo original. 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

0: Fueguito de Instagram ya no sirven para nada, eso tengo entendido.
1: Yo es que no, por Instagram no leo lo que me mandan.
0: No. Bueno, pues te puedes estar perdiendo muchas cosas. Bueno, tú no, porque evidentemente estás ya como un más casado.
1: Qué enamorado de mi mujer hasta las trancas.
0: Ole, mira.
2: Muy bien, así me gusta. Hijo.
0: Claro, estamos hablando de formas de cortejo originales en el 950-60-06. ¿Cómo le han ligado? ¿Cómo ha ligado? Hola, Juan, muy buenas.
3: Muy buenas.
0: Muy buenas, amigo. ¿Oli?
3: Sí, ¿me oyes?
0: Sí, perfectamente. ¿Fue usted el que cortejó o al que le cortejaron?
3: Cortejador.
0: A ver.
3: Pues después de una temporada intentando llegar hasta donde llegué, pues la que era mi novia estaba estudiando y no se bajaba en la parada del autobús y estaba yo. Y me costó cerca de 3 meses... Perseguí el autobús esperando a que se bajara las 16 paradas que tenía el autobús.
2: Ay, pobre.
0: Está muy bien, me gusta mucho cómo. Entiendo que corriendo no, que se pidiera una motillo, una bici, ¿no?
3: No, corriendo, yo es que entonces estaba ligerico.
0: Sí. Ya. Pero y entonces, claro, ¿cómo conocía a esta muchacha? ¿La vio pasar un día en el autobús o cómo?
3: La conocí por mediación de mi prima. Y después, bueno, pues estuvimos hablando y tal. Y se enteró que yo era un año menor que ella, entonces no quería salir conmigo.
0: Claro.
3: Y dije, bueno, pues ya saldrá. Y salió.
0: Ah. Entonces, cuando por fin coincidieron en la parada, ¿cómo fue aquello?
3: Pues ella llegaba de la universidad, yo estaba en la parada del autobús y me veía y no bajaba. A la siguiente parada, volví a llegar a la parada, me veía en la parada y no bajaba, hasta que ya el autobús daba la vuelta y tenía ya que volver al otro lado y ya tenía que bajarse por cojones.
0: Claro. O sea que fue por insistencia, ¿no? Por pesado.
3: Por pesado, correcto.
0: Qué bien. Oye, pues mira, por pesado mucho.
1: Y no ganó ninguna maratón luego ni nada.
0: Estaba en forma. Esa última parada, hombre, pero qué casualidad. Pero como tú por aquí, ¿no?
1: Corriendo detrás. Qué fuerte.
0: Vamos a hablar con Eva. Eva, muy buenas.
4: Hola, buenos días.
0: Muy buenas, Eva. ¿Fue usted quien intentó ligotear o la ligotearon?
4: No, a mí me ligotearon, era en nuestros tiempos.
0: A ver. Sí.
4: Nosotros somos de un pueblo pequeño y entonces él trabajaba en la capital. Y cuando llegaba a casa, pues se subía a la azotea de su casa, tiraba un cohete. Yo cuando oía el cohete, pues me subía a mi azotea y nada, pues desde allí hacíamos una serie de gestos y demás. Y luego también me escribía una carta todos los días y la ponía en el correo en Madrid. Y el cartero del pueblo, pues cuando pasaba por su casa decía, ¿qué? ¿Llevas una carta o se la llevo yo? Porque yo vivía justo en la última casa del pueblo y entonces el cartero iba andando, claro. Entonces el señor le decía, ¿qué? ¿Otra vez? ¿Te la llevas tú o cómo? Y bueno, pues así.
0: Qué bien, pero lo del ¿cómo surgió lo del cohetito?
2: Qué bonito.
4: ¿Lo del cohete?
0: Sí.
4: ¿Cómo surgió?
0: Sí.
4: Pues porque, claro, en las fiestas de entonces en los pueblos, pues era bastante bastante típico, ¿no? Esto de tirar cohetes. Y se subastaban, se pagaban, ¿no? Y le sobraron algunos de la fiesta y mira, pues se le ocurrió este tema y luego al final pues nos funcionaba bastante bien.
1: Hombre, el noviazgo pasó desapercibido.
2: Y lo de echar un cohete. Claro.
1: Los vecinos ya están coñazo del niño de...
0: Estar del cohetito. Ligando desde el cohetito. Vamos a... Les recuerdo que estamos en el 950-60-06 hablando de metodología cortejil.
1: Sí, a mí una vez yo tuve una chica, estaba yo, era jovencito, vivía yo en Morón todavía, tendría 16 o 17 años. Sí, era un muñequito vudú.
0: Muñequito.
1: Y entonces empecé a recibir cartas y postales.
0: ¿Qué me está diciendo?
1: Sí.
0: ¿De una admiradora?
1: Sí, sí, y poco poemas de Becker. Tu mirada es azul. Sí. Y por una mirada a un mundo, por una sonrisa a un cielo, por un beso que no daría. A mí. Y Angelito, llévale esta carta al que más quiero. Una cosa, pero nunca me enteré quién era.
0: Ah, no, no.
1: No, nunca.
2: Vaya.
1: No, pero
2: José
1: fue
2: Manuel se llamaba.
1: Un tiempo. Pues mira, aquí me hubiera encontrado esperándolo.
0: Bueno, en 950-60-06 estaba hablando con Marisa. Marisa, es verdad. Marisa, muy buenas.
5: Hola, buenos días. Qué ilusión me hace hablar contigo.
0: Qué ilusión me hace hablar con usted, Marisa.
5: Tengo un hijo que Tengo, de tú, no me hables de usted. Tú de tú. A ver, te comento. Yo fui ligada. Ajá. Porque mi marido, pues resulta que bueno, pues le conocí en una discoteca y me sacó a bailar. Yo no quería porque no me gustaba la forma que llevaba de vestir, en fin, que no me gustaba. Uh-huh. Y bueno, pero para que me dejara en paz, digo, bueno, bailo contigo y me dejas tranquila. Uh-huh. Creo que va, nada. Y bueno, pues ya quedamos, bueno, no quedamos, se presentó otro día, muy arregladito, bueno, el tal, con traje, bueno, muy guapo. Y bueno, pues yo le dije que no, que a mí no me gustaba, que además le daba plantones, si quedaba en la Plaza Mayor con él me iba a la Plaza España, o al revés, o sea, le daba los plantones, pero él seguía y seguía. Sí. Y ya cuando quedábamos algún día, o salíamos de la discoteca, tal y cual, me veía, me llevaba a una cafetería que había... Es que no recuerdo cómo se llamaba, no sé si eran gramolas o algo. Sí. De estas que se echaba la monedita, que ponían discos.
2: Gramófono,
1: ¿eh? Un jackbox.
0: Se llamaba eso.
5: Es que no me acuerdo cómo se llama.
0: Sí, jukebox, pero no sé si es pues, gramófono, sí. ¿Eso se llama? Creo que sí. Bueno, continúe.
5: Sí, no quiero alargarme. Y me ponía siempre la canción de Rocío Dúrcal, me gusta mucho.
0: Ay,
5: ya sabes que tarde o temprano serás mía, sí. Tú y otro serás, ¿no? Mío, tú... Bueno, pues así. Y bueno, ya vimos 48 años, ¿eh? O sea que... y eso me gustaba.
0: Pero me ha dicho al principio que no le gustaba su forma de vestir, ¿no?
5: Es que no me gustaba en sí, o sea, él no sé, sí, porque os voy a decir cómo iba vestido. A mí los pantalones de pana de toda la vida los he odiado. ¿Ah? Los de pana ahora los tiene, pero entonces eran muy bastorros, no sé. No me gustaba. Las camisas de cuadro de estas tampoco, siempre las he odiado, aunque se llevan mucho ahora.
0: Look David Duclos, ¿no? Más o menos, un poco.
1: Leñador canadiense.
0: Sí. Es que ahora es moderno llevar pantalones de pana con camisa de...
1: Bueno,
0: sí,
1: en aquel entonces también, ¿eh?
0: Por cierto, sí. Me he equivocado, el gramófono es la vitrola, o sea, es decir, claro. El Party & Co, que tiene...
1: Sí, una gramola.
0: Eso, una gramola como fichita. Bueno,
1: en Cinema Paradiso, que es un peliculón impresionante.
0: Maravilloso.
1: Él, sí. Cuando es un mozo opera, le dice a la hija del banquero, del que trabaja en el banco, del bancario, le dice... Entonces le dice, yo quiero salir contigo, le dice ella, no. Y le dice el ciego, tienes que estar tantos días a la puerta como hizo en la película, tal. Y el tío se tira 365 días lloviendo, sin llover, en la puerta, y ella encendía la luz, lo miraba y apagaba la luz, hasta que al final lo consigue.
2: La constancia es fundamental.
6: Sí, la constancia. Yo tampoco voy a dedicar tanto esfuerzo.
1: No, yo tampoco.
6: Te quiero decir que todo tiene un límite.
0: Claro,
6: ¿no? Tenemos
0: todo
6: una
0: tiene,
6: dignidad,
0: eso es cierto,
6: ¿no?
0: Eso es cierto. Vamos a
7: ya
0: hablar con... Vamos a hablar con Jesús. Jesús, muy buenos días.
8: Buenos días, amigo.
0: Buenos días, Jesús. ¿Tal? Muy bien. ¿Y usted?
8: Un fósforo y además yo también soy celta.
0: Ah, sí, señor.
8: Bueno,
0: sí.
8: Mira. Uh-huh. Mira, gracias por el programa, lo primero.
0: A usted.
8: Nos alegráis a todos. Háblame de tú, te lo ruego, y me clavo de rodillas para pedírtelo si es necesario.
0: No, te hablo de tú, una de falta que tiene. Levántate, Jesús, levántate.
8: Mira, te hablo de hace unos 50 años. Estábamos jugando, nos juntábamos una pandilla muy grande, de antiguamente pasaba, o en aquella época pasaba, nos juntábamos 12, 14, 15 personas, entre chicos y chicas, en fin, pasábamos unos veranos y un año, vamos, de jovial y fenomenal. Uh-huh. Recuerdo que estábamos un día en una terraza de bar de verano, sentados todos, claro, compraba una cerveza y te duraba la cerveza 3 días, prácticamente.
1: Es verdad, más grande.
8: Sí, pues estábamos boquerones todos, inmensa mayoría. Bueno, pues empezamos a hacer un juego que era de ir pasando una palabra o una frase de uno a otro y empezaba el número uno. Y empezaba a decir la palabra y yo estaba entre medias del inicio y el final. Ajá. Y una chica, la que hoy es mi mujer, estaba a mi izquierda. Entonces me llegan a mí, me dicen la parrafada, que no la recuerdo. Ajá. Pero yo le dije a ella, digo, mira, me gusta mucho y me gustaría que saliésemos. ¿Qué te parece? ¿Te importaría? Mira la cara de ella. Tú imagínate una cocina alicatada de blanco, pues ella se quedó más blanca que la cocina.
0: Se ruborizó un poco.
8: Y esa fue mi forma de decírselo. No se me olvidará la cara de sorpresa que puso y demás.
0: Está bonito, está muy bonito.
1: ¿Qué edad tenía
0: bonito,
1: ella?
8: Ella pues tenía 16 años y yo tenía pues 19.
2: Pues dos chavales, dos chiquillos. Sí. Los que hemos trabajado en medios de comunicación lo hemos tenido más fácil. Reconozcamos.
0: Bueno, no habéis dedicado nunca.
2: No, cada vez que entra, sé que ahora suena muy cursi, pero se han dedicado canciones y se han mandado mensajes en clave a través de los programas de radio e incluso en la tele. He mandado señales a la persona con la que yo estaba hablando.
0: ¿Puedo hacer un pequeño paréntesis? Que hemos recibido un mensaje que... Bueno, estamos hablando de formas de cortejo, de ligoteo, originales, en el 950-60-06. Pasa que Jaime nos manda un mensaje, está muy preocupado con algo que hemos dicho antes. Dice, Alberto, le he preguntado a la inteligencia artificial y dice todo lo contrario sobre lo supositorio, que hay que meterlo con la punta para adentro. Entonces yo he cogido y he hecho un ejercicio de periodismo mientras hablabais.
1: Sí.
0: Y le he dicho a mi ChatGPT, a la opción más avanzada, le he dicho, los supositorios, ¿cómo se introducen en el ano? Muéstramelo con un gráfico. Y me dice, lo sentimos, pero la imagen que hemos creado podría infringir nuestras normas de contenido, por lo que no me lo ha dicho. Pero me dice, en el adulto, normalmente se empuja lo suficiente para que pase el esfínter, aproximadamente 2-3 centímetros, y así no vuelva a salir. Suele colocarse, ojo a esto, con la punta primero, salvo que el prospecto del medicamento indique otra cosa. Y te da una indicación, anota de... Dice, la postura más cómoda suele ser tumbado de lado con una pierna flexionada hacia el pecho. Si quieres te lo explico en cuatro pasos muy simples que no creo que vaya a
1: ser. Es que si no la punta no tiene sentido.
6: Yo no, mañana vamos a llamar a una farmacéutica.
7: Sí, exacto, exacto. Ahí es. Esa gente sabe. Sí, mi amigo Nico, boticario del puerto. Ahí lo puedo contar.
2: Pregúntale.
7: Sí, sí. Vale, pues, y él dice que es al revés.
2: Sí, señor.
7: Él lo ha explicado además en un vídeo.
1: Bueno, vamos a llamar a quien hace los supositorios.
0: Mira, podemos hacer una cosa, podemos generar, hacer un debate entre uno que piense que es con la punta primero y otro con...
1: Entonces, ¿para qué sirve la punta? Es que no le veo sentido.
7: No, que sea el final más suave.
2: Claro, no, y para que
1: si el final ya está eso abierto, que corren carreras de caballo por ahí.
2: Tu propio esfínter, al cerrar, se va empujando hacia arriba.
7: Exacto.
2: Eso
7: es,
6: se defiende. Bueno, a ver, estamos hablando de amor y buscando una bajona. Ya. No sé.
2: Alberto.
0: Voy con Raquel, si es que tenemos a Raquel preparada para hablarnos de formas de ligoteo. A ver, Raquel, muy buenas.
9: Hola, buenos días.
0: No sabrá por casualidad lo de los supositorios, ¿no? No tiene...
9: Bueno, no tengo ni idea, la verdad. Vale, sí que he escuchado últimamente que se pone al revés, pero yo a mis hijos desde pequeños y demás lo he hecho mal.
0: Vale.
6: Estamos liando en la casa.
9: Pero tampoco han sufrido ningún daño ni nada.
0: No ha habido bajas en casa. Vale. Bueno, y sobre el tema del día
9: que cada uno lo haga como quiera.
0: El ligoteo.
9: Uy, del ligoteo voy fatal, la verdad.
0: ¿Está buscando? Pues podemos abrir.
9: Sí, no estaría mal. Estaría muy bien.
0: Abrimos casting. ¿Qué busca?
9: A ver, tengo ya 54 años y entonces busco pues algo. O sea, estaría bien encontrar una persona pues afín, pues algo tranquilo, pues que no me gusta el tema de los vicios, soy muy aburrida, no me gusta el tabaco, ni que beba en exceso, un vinito sí, pero tampoco tal, y juegas hasta las 6 de la mañana.
0: Vale.
9: Y que nada, y que le guste pues... estaría tranquila, le gustan los animales, me gusta, yo qué sé, la naturaleza, me gusta mucho ir a la playa.
1: Me está describiendo.
6: No, a ver, si tienes 50, con hacer el cálculo, si tienes 54, la mitad, unos 27 años.
9: Sí.
0: No, pero, y Raquel, una pregunta, ¿físicamente tiene algún tipo de preferencia?
9: Ay, no, que me guste que entre por los ojos, me da igual, alto, rubio, me da igual.
0: Bueno, ya, claro, alto rubio.
7: Sí, bueno, pues no nos da igual, claro. Si no tiene que entrar por los ojos.
9: Me da igual. No, tampoco se puede decir gente, porque tampoco soy poder. O sea, que
0: Bueno, si llega alguien interesado, Raquel, nosotros le hacemos el curso.
1: Como dice el anuncio de la tele, luego hablamos por privado.
0: Bueno, entonces dígame sobre...
9: Lo que estabais hablando antes de discutir y demás, yo no sé nada de discutir. Yo abandono muy rápido, muy rápido.
0: Y sobre el tema del día, porque claro, le han intentado ligar, estoy seguro.
9: Bueno, alguna vez sí, pero vamos, tampoco millones de veces. Pero la más original fue hace un montón de años. Bueno, yo soy de una ciudad muy pequeñita de la provincia de Alicante, que me fui a la ciudad, a Alicante ciudad, con mi Ford Fiesta, buscando el Instituto Social de la Marina. Bueno, medio perdida por la ciudad, en plan que no, pues, no encontraba muy bien el sitio y demás, entorpeciendo, vaya, hay que decir la verdad, entorpeciendo la circulación, sí. Y un señor que estaba en el carril del lado me empezó a pitar y yo ahí disculpe, como diciendo, sí, lo sé, pero estoy buscando el carril adecuado para meterme. Total que me pitó, me dijo no, y me hizo un señor como que bajaba la ventanilla. Entonces bajé la ventanilla del copiloto y dije, disculpe que estoy perdida. Y me dijo, no, es para tirarte mi teléfono. Y me lanzó el papelito por la ventana y cayó a la zona del copiloto.
0: Oh, ¿Y cómo fue aquello? Sí. Entiendo que no tan bien como a lo mejor le habría gustado, pero...
9: Bueno, sinceramente me dio muchísima vergüenza y nunca le llamé.
0: Pero a lo mejor se está perdiendo ahí al gorra que
6: se
0: él.
6: Lo perdió, claro.
9: Escúcheme, que siempre lo he pensado. Digo, ¿y si le hubiera llamado?
1: Claro.
0: Si usted recuerda, había tirado un papelito por la ventana, llámenos.
1: ¿Eh? A una muchacha en Alicante. ¿Qué tiempo hace?
9: Hace mucho. Tendría pues como 22, 23 años. O sea, era un montón.
1: Hace 23 años más.
2: A lo mejor no sería municipal y era una multa, ¿no?
1: Si ha perdido pelo, no la llame.
6: Que llame el hijo de ese hombre.
0: Mira, hay gente ahí que no tienen por qué especialmente ser muy guapos o atractivos. Yo tengo un amigo, seguro me está escuchando, no voy a decir nombres ni nada, que hace unos años estábamos de viaje en una ciudad que no era la nuestra, ni Madrid ni Sevilla. Íbamos en una furgoneta, todos juntos, 8 maromos de fiesta, y todavía no habíamos empezado ni a beber ni nada. Y de repente...
6: ¿Cómo le diría esa furgoneta?
1: Sí, a pie, como mínimo.
0: ¿Tiene por qué? Y de repente vemos a una mujer con su madre, iba con su madre, por la acera, y dice uno en el esto, me he enamorado, para que me bajo. Y le digo yo, no, quítate, que encima estas cosas nos hacen así, y tal y cual.
1: Madre, ¿no?
0: Para que me bajo. Se baja, abre la puerta, y yo iba detrás como disculpándome, diciendo, por favor, discúlpenme, esto no sé. Bueno, que no volvió a la furgoneta. Y que la madre se fue por un lado y se fue con la muchacha. Que hay gente que tiene ese talento natural magnetismo, sí, exactamente.
1: Sí. Y acabaron bien.
0: Acabaron bien.
1: Bueno, cortaría luego, bien. Claro.
0: Acabaron bien.
1: Y de la madre que fue, ¿cómo?
2: Ya estaría la madre de la hija.
0: vamos a hablar con Odilo. Odilo, muy bueno.
10: Hola, buenos días.
0: Muy buenos días, amigo. Precioso nombre, por cierto.
10: Sí, original.
1: ¿De dónde es ese nombre?
10: Ya me lo has dicho antes.
0: Ya me lo has dicho antes.
10: No es la primera vez que llamo.
0: Qué bien, qué maravilla. Bueno, ¿y cómo de ilegal?
10: La mía. ¿Mm? Hombre, yo durante muchos años trabajé en radio. Solo de radio, así que yo, Muriarte, tienes toda la razón, tenemos más facilidades.
0: Sí.
7: Es así. Ha sido Goyo.
10: Punto. Entonces, Goyo. Ah, perdón.
7: Ha sido Goyo.
10: Vale.
0: Se pega más a Goyo.
10: No, vale.
2: Lo he trabajado mucho. Mi hijo también lo hace. Sí.
10: Vale. Yo trabajé durante muchos años en radio, musicalizador, el técnico, el que ponía la música, el que está ahí los controles.
0: Sí.
10: Y entonces, claro, llamaba a una chica siempre a pedir una canción. Y ya después le conocí a la voz de aquellas, ni móviles ni nada, o sea, a pelo. Te estoy hablando de los 90, principio de los 90. Y nada, llamaba a pedir la canción y la voz me llamaba la atención. Y entonces ya después con los locutores, más o menos a la hora que ella siempre llamaba, le decía al locutor, mira, vamos a poner la canción tal, y se la dedica. Y si tú simplemente le dices, para ella, ella sabe quién es ella. ¿Ah? Y ya está. Y siempre le ponía la canción, pues, y aquí estamos, 33 años después, aquí seguimos.
0: ¡Anda!
2: ¿Y qué canción era?
0: ¡Ay, qué mujer de ella, Odilo!

0: pedimos lo mismo a Antonio Heredano, que reúna todo esto en algo cotidiano y que se lo presente en su crónica, en su crónica perpleja.
1: Estoy mayor para flirteo. Yo ya he empezado a comprar flores, pero para mí se está bien solo en casa. Escucho buena música, bebo buen vino, incluso estoy empezando a olvidar mi italiano. Como ya sabéis, el italiano es la lengua de las seducciones. No. Dobré imparare a parlare el chinese. Con lo que yo he sido, ¿eh? Cómo se estropean los cuerpos, cómo se marchita el ánimo y cómo baja el interés en todo aquello que alguna vez ocupó nuestro entusiasmo. A mí me gusta ahora ver a los adolescentes por la calle detrás de las chicas, que los tratan con un poquito de desprecio, un desprecio justo, porque eso es el tonteo, ese muro invisible pero infranqueable entre la belleza de ella y esa ruidosa torpeza de ellos. Pero mirad, el mundo sigue ya sin mí. Repartidores con flores, los bares llenos. Qué bonito fue estar ahí, en la barra, en la noche temprana, en esa sonrisa irrefrenable, en los hoteles, en el rubor, en el detalle, en las mejillas de amapola. ¿Cómo era aquello de arreglarse, de elegir camisa y perfume, de atusarse el flequillo en los escaparates? ¿Cómo era aquel vértigo, ese niño que se columpiaba de repente en nuestro pecho? ¿Cómo era aquello de las confidencias, de los primeros roces, que siempre son involuntarios, de salir del restaurante sabiendo que habría una próxima vez? Los párpados color perla, el ligero mordisco en los labios. Qué tiempo, ¿eh? Qué valientes fuimos, ofrecernos así, sin más, sin pedir nada a cambio, ciegos de deseo y de expectativa. El amor, qué cosa tan extraña. Cómo aparece de repente y vuela la servilleta de la mesa y nos desordena el pelo. El amor, qué milagro es querer y ser correspondido. Compartir la tormenta, habitar los mismos miedos. Solo el amor detiene el tiempo y logra que olvidemos por unos instantes el peso de la muerte en nuestras vidas, nuestra fugacidad, el espacio pequeñísimo que ocupamos en mitad de esta oscura e interminable nada. Solo el amor puede salvarnos. Y si hace falta cultivarlo bajo la luz templada, en un restaurante con dos copas de vino y un mundo de cosas por compartir, hagámoslo. Porque el mundo depende de nosotros, de nuestro instinto, de nuestros besos y de nuestras manos.

0: seguro que cuando hablamos de material policial no pongáis al mismo nivel una cama que un coche patrulla o un chaleco. Pero atendedme a esto. Un agente que termina un turno de 15 horas, que se tiene que ir a dormir a un colchón manchado, con una almohada llena de roña, en una habitación con otras 8 literas, compartiendo un baño para 70, con un solo ventilador, ¿de qué forma va a volver a intervenir otro día más en una reyerta?
1: Sin ánimo.
0: En Ceuta.
2: Qué horror. ¿Mm?
0: Vale. Claro, cuando uno ve las imágenes de las condiciones en las que están los policías y sobre todo las reclamaciones de los sindicatos, se echa las manos a la cabeza y muchas veces... Mira, yo cuando me llegó por primera vez el vídeo pensé que era inteligencia artificial. Pensé que esas camas no podían estar, o sea, decir cómo han enviado esas camas de la península o desde dónde han llegado esas camas y cómo tienen así a nuestra policía. Vamos a hablar con ellos ahora a las 11 de la mañana para ver cómo sigue la cosa en Ceuta y sobre todo cómo están sus... ¿En qué condiciones están ellos? Os recuerdo que una policía sufrió un infarto hace muy poco. Ahora os voy a contar en qué circunstancias y en qué condiciones. El tema es que trabajan muchas más horas de las que deberían trabajar, son muchos menos en número de los que deberían ser y yo creo que eso merece tiempo en la antena de COPE, sobre todo que,
1: claro, no merece.
0: Que hablen ellos. Señores, hasta mañana a las 10.
1: Hasta mañana.
0: ¿Os parece?
1: Sí, hombre, oye, ¿no? Odilo no le habrá puesto bien. Odilo también al hijo, tirándole vuelta a la cabeza.

0: Nos acercamos a las 11, las 10 en Canarias y seguimos en Herrera en COPE.
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0: Sesión al gobierno se encuentra Íñigo Palomar.
1: ¿Qué tal? Buenos días, Ceuta. Está siendo tema arma arrojadiza. La oposición sale en bloque a reprocharle al gobierno su falta de acción, su demora en la toma de decisiones y la ampliación de las plazas en los campamentos provisionales para los migrantes. El Ejecutivo denuncia la falta de colaboración de Juan Vivas, del presidente ceutí y del PP, a pesar de que el Ejecutivo tiene el mando único, y el ministro del Interior, Fernando Grande Marlaska, ironiza con los informes del CNI que alertaban sobre el cruce masivo.
2: Nosotros trabajamos, ustedes bulos, mentiras e informes de la CIA.
3: Yo llamé inmediatamente al ministro de Asuntos Exteriores de Marruecos y le dije, los que entran, vuelven. Esto hay que frenarlo inmediatamente y no puede volver a ocurrir esto en ningún otro momento como ocurrió el 15.
4: Silencio, señores diputados. Señores diputados del Grupo Popular.
5: En unas horas tendremos la posibilidad de votar para convalidar el Real Decreto Ley de apoyo a Ceuta. ¿Qué va a hacer el Partido Popular, señoría? ¿Va a apoyar a Ceuta?
1: Bueno, el gobierno se defiende. Escuchábamos a Marlaska, Álvarez y Cuerpo. El estribillo es decir que el PP está poniendo palos en las ruedas para resolver la crisis.
0: En esa sesión de control ya no se encuentra Pedro Sánchez, que se ha ido después de un rifirrafe con Alberto Núñez Feijóo. A su salida, el presidente ha vuelto a intentar descargar la gestión de la crisis en Juan Jesús Vivas. Ricardo Rodríguez.
6: Sí, sin rodeos ni medias tintas, nada. En pasillos, Pedro Sánchez ha pedido preguntar a Juan Jesús Vivas por qué hay entre 700 y 1.000 menores deambulando en las calles de Ceuta.
7: Presidente, ¿cómo explican que haya 1.000 menores en las calles de Ceuta todavía?
8: Eso a Vivas, pregúntale.
6: En el gobierno vienen anticipando un problema para el presidente de la ciudad autónoma cuando termine por abogar a favor del traslado de menores a la península. Toda vez advierten el porcentaje de reagrupación familiar será mínimo. La Moncloa acusa ahora mismo a Vivas de estar más preocupado por el PP que por Ceuta.
0: Y a Ceuta se acaba de referir la presidenta de la Comisión Europea en Estrasburgo. Ursula von der Leyen ha anunciado la creación de un nuevo marco comunitario de respuesta ante emergencias como la ceutí.
9: La frontera de Ceuta es una frontera europea, porque Ceuta es España, Ceuta es Europa, y Europa estará ahí para vosotros.
0: Por cierto, seguimos con datos preocupantes que nos llegan desde el mercado de la vivienda. Los embargos de vivienda habitual marcan su cifra más alta en 9 años. En el segundo trimestre de este 2026 han subido más de un 27% con respecto al mismo del año pasado. Victoria Ballesteros.
10: Y un 10% más que en el trimestre anterior. No quiere decir que acaben finalmente en un desahucio, pero arranca el procedimiento para reclamar la deuda. Casi la mitad de las ejecuciones iniciadas entre abril y junio corresponden a préstamos que se firmaron entre 2005 y 2008 en pleno boom inmobiliario. Es decir, muchas de las familias afectadas arrastran hipotecas de hace casi 2 décadas. Ahora no pueden pagarlas por ese cóctel de inflación más tipos de interés subiendo que complican el hacer frente a las cuotas. Por comunidades, Andalucía, Cataluña y la Comunidad Valenciana concentran el mayor número de ejecuciones sobre viviendas en este trimestre. Pero pese a este aumento, estamos lejos de las cifras que manejábamos tras la crisis financiera y hasta la pandemia.
0: Por cierto, en Granada hace tan solo una hora se ha producido un nuevo terremoto que ha podido sentir la población, de 3,1 grados en Oguíjares. Es el primero por encima de los 2 grados que se registra en la última semana.
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0: Y el Real Madrid sufre para igualar al Barcelona en la clasificación de Liga. Un Barça que es que va, madre mía, vaya, es una apisonadora, Daniel Asenjo.
13: Sí, desde luego que es una apisonadora, que además el Barça busca el mejor arranque de temporada en su historia. Serían 7 victorias seguidas. Pero ayer el Real Madrid se salvó gracias a un gol de Carlos Espi en el minuto 91, evitando un nuevo desastre del conjunto blanco en Elche, que desperdició una ventaja de 0-2. Vinicius, que volvió a fallar ocasiones claras, acaba de publicar en sus redes sociales un mensaje de autocrítica. Los goles van a volver, no puedo fallar tantas, dice el brasileño. Sí estaba feliz Carlos Espi tras otro tanto salvador.
14: La verdad que estoy muy feliz, como tú has dicho, otra vez el hombre más feliz del mundo. Yo intento ayudar al equipo como sea, cada vez que salgo me voy a dejar la vida y empezar así ha sido un sueño y bueno, esto no para, vamos a seguir y vamos a por el domingo.
13: El Real Madrid suma 15 puntos, los mismos que el Barça. El conjunto azulgrana recibe hoy a las 9:30 al Racing de Santander. A la misma hora, Levante-Athletic. Y a partir de las 7, 2 partidos, Sevilla-Depor y Atlético de Madrid-Osasuna, Antonio Ruiz.
15: Después de 4 jornadas seguidas fuera de casa, el Atlético de Madrid vuelve al Metropolitano contra Osasuna y sin Julián Álvarez, con quien se ha establecido un plan especial para que pueda llegar al derbi del domingo. Tampoco están convocados ni Barrios ni Sorloth, pendientes de Jonathan David para ver si el Cholo, después del gol que marcó en San Sebastián, le da la alternativa como titular.
13: Y además el Celta debuta en la Europa League a las 7:45 en Chipre ante el Omonia. Toda la jornada desde las 7 en tiempo de juego.
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2: Hola, ¿qué tal? Muy buenos días. En Los Pajaritos, la policía ha detenido a un hombre como presunto autor de la muerte de otro de origen extranjero el pasado mes de agosto. Ambos iniciaron una discusión y a la hora detenido le propinaba un puñetazo que al caer al suelo hizo que se golpeara la cabeza y le provocara la muerte tan solo días después. Este hombre ha ingresado ya en prisión. Y hoy te la venimos contando. Una delegación de la Cámara de Comercio de Sevilla está viajando a Ceuta. Allí se van a hermanar con los empresarios ceutís. Van a ser recibidos además por el presidente de la ciudad autónoma. Y dentro de la Bienal, en el Alcázar esta noche, Luis el Zambo, Dolores Agujetas, Antonio de la Malena, Manuel Valencia y las Tatas de Jerez van a protagonizar Jerezanías. También en el Teatro Alameda, José del Tomate va a presentar Sonatas 3.0. 11 y 6. Siga aquí adelante, Herrera en COPE.
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17: No sé si usted le da la misma importancia a una cama que a un chaleco antibalas o a un coche patrulla, pero atienda esto. Un agente que termina un turno de 15 horas, 15 horas seguidas trabajando, y que tiene que dormir en un colchón manchado, pequeño, posar su cabeza sobre una almohada llena de roña, en una habitación con muchas otras literas, compartiendo un baño para 70 agentes, con un solo ventilador. ¿Cómo vuelve a intervenir mañana en una reyerta? ¿Con qué energía? ¿Cómo controla el reparto de comida? Los sindicatos policiales llevan días compartiendo imágenes que, de verdad, uno se pregunta cuando las ve por primera vez si son inteligencia artificial. Un ciudadano corriente se pregunta, oye, ¿de verdad nuestra policía, los encargados de velar por nuestra seguridad, y en este caso los encargados de velar por la seguridad de los ceutíes en la situación en la que está la ciudad autónoma, viven en estas condiciones? Entiendo su perplejidad porque ha sido la mía. David Gutiérrez es policía y portavoz de la Confederación Española de Policía.
18: Buenos días, Alberto. Gracias por invitarnos.
17: Gracias por venir. Yo, de verdad, que cuando vi los vídeos de las camas y de las almohadas por primera vez, pensaba que era inteligencia artificial. Y no sé qué caras se os quedan a vosotros, a ustedes, cuando ven dónde tienen que dormir.
18: Pues por desgracia, Alberto, no es un bulo, eso nos gustaría. Y también, por desgracia, estamos más acostumbrados de lo que deberíamos a este tipo de condiciones. Para interior, siempre somos la última prioridad. Lo ha demostrado antes del inicio de esta crisis, cuando advertimos de lo que iba a pasar y no atendió las informaciones que habíamos emitido los policías nacionales para evitar todo lo que estamos viendo. Ha vuelto a suceder una vez que hubo ese asalto brutal, esa invasión de nuestra frontera, y había que gestionarla pues mandándonos a sitios denigrantes, a unas almohadas cochambrosas, unos colchones inmundos donde no mandarías a dormir ni al perro de tu vecino que te cae mal porque ladra todo el día. Y bueno, lo hace precisamente porque tú preguntabas que con qué energía o de qué forma vamos a trabajar el día siguiente, y la verdad es que nuestra vocación nos hace volver a trabajar con toda la energía porque los ceutíes necesitan esa seguridad ahora más que nunca. Sí. Pero siendo eso así, es verdaderamente lamentable e indigno que nos pongan en condiciones tercermundistas, y lo es más cuando aparece una comparación muy odiosa, y es que a aquellos que han asaltado ilegalmente nuestra frontera se les han entregado colchones nuevos, en carpas nuevas, instalaciones totalmente nuevas, mientras que a nosotros nos dan cuarteles abandonados en los que no enviarían a dormir ni a su peor enemigo. Entonces, el hartazgo es total, el sentimiento de hastío también, pero la impotencia es mayor.
17: Pero
18: por eso,
17: cuando Interior recibe vuestras quejas, porque entiendo que, claro, que esos vídeos que han llegado a nosotros han llegado también a Interior y al responsable de todo eso, ¿cómo lo justifican?
18: No lo justifican, Alberto, si es que no les hace falta en ningún momento justificarlo, porque no contestan a ninguna de nuestras demandas, pero no ahora, desde hace años. Los policías nacionales y los guardias civiles llevamos muchos años pidiendo ser clasificados como profesión de riesgo y se niegan reiteradamente. ¿Crees que les va a preocupar unos colchones y unas almohadas? Han permitido la mayor invasión migratoria que ha sufrido nuestro país porque tenían información y recursos para evitarla y no lo hicieron. ¿Crees de verdad que les preocupa dónde dormimos o si dormimos? Para nada. Saben que vamos a cumplir con nuestro deber al día siguiente y les es pues algo totalmente asumible porque no les preocupa. Parece que no tiene ninguna responsabilidad política o que no va a tener ningún costo para ellos.
17: David, quiero confirmar esta noticia. Ayer conocimos que una compañera había sufrido un infarto en Ceuta. Rápidamente hubo varios medios que se apresuraron a desmentirlo, diciendo que esa gente estaba en Sevilla. Y quiero explicar la información que a nosotros nos ha llegado por fuentes consultadas. Claro, vosotros estáis haciendo, creo que 6 días de servicio, 6 días de descanso. Ceuta, como quien dice, está relativamente cerca de Sevilla. Bueno, puedes plantarte en Sevilla en 3 horas, por lo que muchos de ustedes pues salen de Ceuta para descansar esos días. Te he entendido que su compañera ha sufrido el infarto en Sevilla y que se está recuperando ahora mismo en la UCI, pero no sé si de Sevilla, de Ceuta, y si pueden confirmarme algo.
18: Bueno, esta compañera, que además es afiliada nuestra, ha tenido un episodio muy grave para su salud. Un trombo que deriva prácticamente en un infarto. Esta compañera está destinada en Ceuta, concretamente en la Brigada de Extranjería, concretamente en el grupo que se está dedicando a tramitar asilos. Podemos imaginar todos la presión de trabajo que tiene, y desde luego en la Confederación Española de Policía no vamos a hacer populismo con su situación de salud, pero sí que podemos asegurar que, al igual que ella, todos los compañeros que están trabajando en materia de extranjería para regularizar, para incoar expedientes de expulsión, que es lo más urgente que tienen que hacer para poder devolver a Ceuta a la normalidad, y también los compañeros que trabajan en seguridad ciudadana, para intentar contener la ola de violencia que se está generando en esa ciudad y el colapso que parece que va a suceder, todos esos compañeros están sometidos a una presión enorme. Y lo están por dos motivos. Primero, porque están intentando solucionar una crisis que ellos no han creado, de la que no son responsables y de la que sí que habían avisado. Y segundo, porque actualmente, a día de hoy, y con toda la información que hay encima de la mesa, con todas las imágenes que estamos viendo, el gobierno no está mandando el despliegue necesario, los recursos humanos suficientes para afrontar la dimensión del problema. Y no es, Alberto, un problema de falta de capacidad, es un problema de falta de voluntad, porque los policías nacionales del resto de España estamos dispuestos todos a ir a apoyar a nuestros compañeros. Y lo único que tiene que hacer el gobierno es desplegar el numérico suficiente y darnos los medios para que esa presión de nuestros compañeros baje.
17: David, déjame recordar que estamos tratando las condiciones pésimas en las que trabaja los cuerpos de fuerza de seguridad del Estado en Ceuta. Hemos hablado de las camas, hemos hablado de los cojines, hemos hablado de cuartos de baño compartidos por, en fin, no sé, decenas de agentes, un solo ventilador que tienen que compartir también muchísimos, jornadas de muchas más horas de las que están permitido echar. Y quiero detenerme en un momento concreto que no sé cómo estáis viviendo y cómo os lo estáis repartiendo. Quiero decir, las noches son los momentos más inseguros, no solo para la población ceutí, también para población inmigrante, pero también para la policía. Y me gustaría que me hablases de las noches y de cuántos recursos os faltan y de por qué hemos conocido tantos ataques ya a la policía, al ejército, que creo que el oyente no tiene el detalle de cómo es un patrullar por la noche por Ceuta.
18: La noche en Ceuta es un caos. Si lo es por el día, imagínate cuando hay menos cámaras, cuando hay menos luz, y cuando aquellos que quieren utilizar la violencia pues para mejorar su posición se sienten más impunes. Obviamente tenemos un problema muy, muy grave de seguridad por las noches. Para que te hagas a la idea, y pese a que el ministro habla de inseguridad subjetiva, la realidad de los datos que le contradicen y le ponen en su sitio es que las llamadas al 112 relacionadas con incidentes de seguridad han crecido un 600%. Respecto al mismo periodo del año pasado. Los allanamientos han crecido un 6.000% respecto al año pasado. Hay decenas de agresiones sexuales que se están investigando y la mayoría de estos avisos y delitos que te estoy contando se producen por la noche. Es por eso que necesitamos muchos más agentes sobre el terreno, especialmente en esas horas en las que aumenta la actividad delictiva, concretamente la violenta, que es la que más nos preocupa a nosotros, e imagino que también es la que más le preocupa a los ceutíes, porque así nos lo trasladan. Y esas noches, para que nos entendamos, yo creo que ninguno de los que tengamos familia, madres, hijos, dejaríamos salir a nuestros familiares a la calle en determinadas zonas y en determinados barrios, porque es muy incierto lo que les puede pasar, porque pese a esa subjetividad que dice este gobierno, o mientras algún presidente se dedica a publicar lista de Spotify, hay personas que están sufriendo agresiones sexuales y que les están truncando su vida. Hay personas que están sufriendo robos con violencia y que les están destrozando física y psicológicamente. Hay personas que ven cómo asaltan sus casas noche tras noche y tienen que convivir con eso. Hay gente que se ha ido de Ceuta porque no puede más. Y para los policías es una situación brutal porque sentimos una impotencia tremenda de no poder otorgarles a los ceutíes la seguridad que se merecen, que es la misma que la de cualquier otro español. Pero no tenemos recursos suficientes. Aunque hagamos esas jornadas extenuantes que bien explicabas antes, aunque doblemos turnos, no se da abasto porque el contingente policial tendría que multiplicarse varias veces para poder ofrecer una seguridad mínima como la que merecen los ceutíes y como la que marca nuestro ordenamiento jurídico.
17: Ayer nos enterábamos en los medios de comunicación que Melchor León, miembro del Partido Socialista en Ceuta, le había estado mandando mensajes a distintos dirigentes del Partido Socialista los días previos, sobre todo los más pegados al 30 y 31. Hay un mensaje en especial, o varios mensajes en especial, que le manda a Montse Mínguez. Y que ayer en una rueda de prensa, creo que fue La Sexta, quien confirma que esos mensajes los habían mandado Melchor León, y después de una rueda de prensa se acerca una periodista y luego sale en La Sexta a decir, sí, Montse Mínguez ha abierto el WhatsApp delante de mí y ha visto los mensajes y ha dicho, vaya, se me quedaron sin contestar. ¿Por qué cuento esto? Porque todo el flujo de información que se ha negado, luego se ha aceptado, pero se le ha quitado peso, luego, además de quitarle peso, se ha dicho que el CNI utiliza la palabra masivo con quizá más ligereza de la que debería hacerlo. ¿Cómo se vive dentro de la policía que se esté poniendo en duda el trabajo de, ya no solo ustedes, sino sus compañeros del CNI?
18: Pues la verdad es que con mucha preocupación, y te digo por qué, Alberto. Porque la degradación institucional que está sufriendo nuestro país es brutal, porque el Ejecutivo no puede atacar y poner en duda constantemente a diversos poderes del Estado y a diversas instituciones que garantizan la seguridad de todos. Y es precisamente lo que viene haciendo desde el inicio de esta crisis. Primero, negó que hubiese información. Cuando empezaron a salir informes que claramente decían el día, el lugar, la forma en la que se iba a entrar, que era masiva, que el riesgo era extremo, que son palabras que no nos inventamos, que están en los informes tanto de Policía Nacional como de Guardia Civil, como del CNI. Entonces empezaron a decir que no eran suficientemente concretos respecto al numérico. Las excusas van variando día a día. También dijeron que se había solucionado la crisis en 24 horas. Luego dijeron que no había ningún problema de seguridad en Ceuta porque estaba volviendo a la normalidad. 26 días después decretaron una situación de interés para la seguridad nacional. Ahora dicen que van a velocidad de crucero cuando apenas han abierto 1.800 expedientes. Han abierto, pero es que solo se han repatriado a 307 dependientes de esos expedientes un mes y medio después. Aquí lo que hay es un relato frente a un dato. El relato es que primero no se sabía cuando había informes policiales muy bien elaborados, porque los compañeros sí que habían hecho su trabajo, que indicaban exactamente lo que iba a pasar. Ese es el dato y no el relato que está intentando mantener el gobierno. Hay un dato actualmente que es que hay miles de irregulares que han invadido ilegalmente nuestra frontera y que están deambulando por Ceuta, y que de muchos de ellos, o por lo menos un número no poco importante, están cometiendo delitos violentos y están poniendo en jaque a la ciudad y ocupando espacios públicos. Ese es el dato, porque lo estamos viendo todos a diario en imágenes y los datos lo corroboran, frente a un relato de que, bueno, se está solucionando y se está haciendo lo que se puede hacer. Y lo peor, Alberto, es a futuro. Es que mañana puede volver a pasar.
17: Porque ¿y creen que va a volver a pasar ustedes como policías?
18: Estamos convencidos, porque dejamos descansar la seguridad de nuestra frontera en un tercer estado y en su voluntad. Un tercer estado que ha demostrado muchas veces que cuando quiere la controla y cuando no, permite el paso si no lo incentiva, como indican algunos informes policiales. Es una barbaridad. Eso no pasa en ningún país del mundo. Polonia, que tiene una situación muy complicada con Bielorrusia, ha decidido que su frontera depende de Polonia, no de Bielorrusia, y no de la voluntad de Bielorrusia de abrir o cerrar el grifo de la migración como medida de presión. Es decir, se puede hacer. Un Estado tan democrático y tan europeo como Polonia controla perfectamente miles de kilómetros de frontera. En España no se hace porque no hay una voluntad política para hacerlo. Y ese es el dato. Y lo demás son relatos políticos que los policías no queremos entrar a valorar, pero que estamos hartos de escuchar, porque al final cargamos sobre nuestras espaldas y, como bien explicabas, sobre nuestra propia seguridad, porque nos están atacando, porque hay compañeros de Fuerzas Armadas con una pierna rota, porque hay un compañero de Policía Nacional con la mano reventada que ha tenido que volver a la península porque se la han inutilizado, porque día a día enfrentamos agresiones y, aunque no queremos entrar al terreno político, estamos sufriendo sus consecuencias.
17: Es que es un problema, este problema de seguridad nacional, esta crisis de seguridad nacional, le han dejado brotar tantos afluentes que esto mismo que estamos tratando, las condiciones de la policía, debería ser un hito, un hecho que haga que nos escandalicemos como país y que todos mostremos nuestro apoyo a la policía. Pasa que es que no tenemos tiempo físico para atender a todas las barbaridades que están pasando en Ceuta. Por eso, David, ¿crees que las condiciones van a mejorar? Porque claro, veo tantas aristas, tantos problemas, tantos focos de atención, que este, que me parece terrible, porque de verdad cuando vi las fotos y los vídeos yo pensaba que era inteligencia artificial, que es imposible que traten así a nuestra policía, que es que además son los encargados de defendernos. Pero claro, luego ves por los problemas que hay en todos los distintos afluentes que decía y cómo se van a atacar todos a la vez, que lo veo imposible.
18: Bueno, yo creo que la respuesta a esto se puede hacer mediante una fórmula gallega, que es elaborando otras preguntas, porque como te decía, nosotros hay determinados terrenos que no queremos explorar, pero que yo creo que todos los oyentes van a comprender rápidamente. ¿A quién le interesa que acabe esta crisis de la forma en la que se está dando? Porque si existe la información, que es fehaciente, que existía de lo que iba a pasar, que existe de lo que está pasando y de lo que va a volver a pasar, y pese a que el gobierno, el Ejecutivo, tiene medios, los tenía para impedirlo, los tiene para solucionarlo y los tiene para que no vuelva a pasar lo que ya ha pasado, pero sin embargo no los está aplicando, desde luego hay una falta de voluntad manifiesta. Entonces, la única estimación que podemos hacer es en base a la voluntad de nuestro Ejecutivo y a la voluntad de Marruecos. Y parece que ninguno de los dos tienen una especial querencia en que esta crisis acabe cuanto antes, porque si no se estarían comportando de otra manera. Esa pregunta hay que hacérsela al Ejecutivo. Y a nosotros, pues no sé, creo que a las fuerzas y cuerpos de seguridad últimamente no nos tienen mucho cariño. Pasa una cosa concreta con distintos miembros del gobierno y es que tratan los informes policiales y nuestros atestados con una doble vara de medir. Porque cuando señalan corruptelas del Ejecutivo, los ponen en duda y dicen que son sesgados. Cuando pasa como con el ministro Óscar Puente, que un informe policial señala que corruptelas o deficiencias en su ministerio pudieron influir en el accidente de Adamuz con decenas de muertos, dice que hay que esperar para verificar esa información. Ahora, cuando los informes policiales señalan a partidos de la oposición, entonces los toman como palabra de ley y les dan una certeza absoluta. Y resulta, Alberto, que somos los mismos policías los que elaboramos todos esos informes y atestados. Y lo hacemos con la misma profesionalidad y neutralidad, como no podía ser de otra manera. Entonces, ponernos en duda constantemente y tratar de utilizarnos como chivo expiatorio en esta crisis, cuando nosotros sí hemos hecho nuestro trabajo, cuando lo seguimos haciendo en las condiciones totalmente inaceptables en las que nos están poniendo, y cuando saben que lo vamos a seguir haciendo porque no vamos a abandonar a los ceutíes, es una pregunta a la que nosotros no podemos responder sobre cómo va a evolucionar. Pero desde luego yo creo que todos los oyentes coincidirán en que parece que mal, porque no parece que el Ejecutivo tenga ningún interés en terminar con esta situación. Más que nada porque mientras hablamos de esto hay otras cosas de las que no hablamos.
17: Claro. David Gutiérrez es policía y portavoz de la Confederación Española de Policía. Te agradezco enormemente que hayas pasado por el programa y gracias por el resto. Y en nombre de todos.
18: Gracias a vosotros, Alberto. Buenos días.

0: Jorge Bustos, muy buenas.
1: ¿Qué tal, Alberto?
0: Pues estas son las condiciones en las que trabaja la policía en Ceuta. Es increíble.
1: Es tremendo. O sea, están como en una zona de guerra y... Y no parece que tengan un apoyo de Fernando el Caótico, del ministro del Interior Fernando Grande Marlaska.
0: Ahora, suficiente. Es que es lo que le decía a David, que han dejado brotar tantas aristas que es difícil atacar una sola. Tiene 20 frentes a la vez.
1: Y... Claro, el sanitario, el educativo con la vuelta al cole, el de seguridad. Claro, que es lo que sucede cuando te traen 100.000 tíos en un día y medio.
0: No, una crisis de seguridad nacional que atraviesa absolutamente todo, como contabais, Carlos, y tú desde las 6 de la mañana. Ha llegado el fútbol. Elche, claro. Real Madrid. Yo lo veía esta mañana y no entiendo... El gesto, habría entendido mejor que Vinicius, Mbappé y Konaté no se hubiesen puesto esa camiseta en la que rezaba el lema "todos somos caballas" a que se la hayan puesto a medias. Es algo que no he entendido, porque claro, tú poniéndote a medias es lo mismo que no ponértela. Lo que pasa es que quedas más de cobarde todavía.
1: Claro, lo que pasa es que ofendes a todo el mundo, porque si no querías ofender a Marruecos te pones la mitad, pero si querías quedar bien con tu club que se ha posicionado en la defensa de los caballas, pues no llegas, te quedas en tibio. Entonces, a ver, vaya por delante la libertad que tiene cada ser humano, también un futbolista, para asumir o no asumir según qué banderas. Uh-huh. Pero esa libertad conlleva una responsabilidad y desde luego genera una serie de consecuencias en el afecto de la afición. Y entonces, si esos jugadores, que además no estaban, digamos, desplegando desde hace tiempo ya, no solo esta temporada, su mejor fútbol, ahora van a tener que recibir el libérrimo veredicto de las gradas cuando salgan a jugar en los campos de España. Claro, es lo que tiene. Por otro lado... si esta es una decisión tomada por el club, ellos pueden representarse a sí mismos o representan al Real Madrid cuando están en el verde. Quiero decir, porque si el Madrid toma una posición institucional de apoyo a Ceuta, entonces el club que les paga tiene jurídicamente el derecho a exigir que todos se alineen detrás de esa toma de postura, ¿no? Uh-huh. Es decir, por supuesto que yo como madridista, pero antes como español, y también como liberal, defiendo la libertad unida a la responsabilidad, pero que luego no se quejen, que luego no lloren en las redes sociales,
0: claro.
1: Que luego no, sí, resulta que la grada es fría con ellos, por decirlo suavemente. Uh-huh. Yo del Barça, que no se lo ha querido poner, espero poco, lo siento, pero es un club que solo se ha posicionado en favor de la defensa de la independencia de Cataluña a nivel institucional. Lo hizo en los años del Procés. Uh-huh. y hoy en día a Laporta, todos sabemos, independentista confeso, que el ataque a Ceuta no le mueve lo más mínimo, sino le importa en absoluto y por tanto no ha querido que ninguno de sus jugadores se solidarice con los ceutíes. Claro, el contraste, y tú eres bético, con el coraje de Abde, pues claro, un jugador marroquí que sí asume el coste personal que está teniendo esa decisión en apoyos porque juega en un club tan español como el Betis, pues deja muy mal lugar a estos chicos que quizá tienen más millones que coraje, ¿no? Yo decía, lo he dicho a las 6:30, lo he dicho a las 7:30 y lo he dicho con María José Navarro a las 9:40. Creo que la mejor, encajándolo con el señorío y la tradición que tiene el Real Madrid y lo que representa el Real Madrid, porque el fútbol no es solo fútbol, esto va al margen de que a la gente le gusta el fútbol o no. El fútbol es el espectáculo de socialización de valores más poderoso de nuestro tiempo y punto. Y el Real Madrid es, yo creo que tiene una oportunidad de llevar el equipo a Ceuta cuando se pueda, cuando lo permita el calendario, cuando lo permita las circunstancias de seguridad, y jugar un partido amistoso contra el Ceuta, que bastante mal lo está pasando, amistoso pues, y gratuito para los ceutíes, y que jueguen esos tres jugadores. Oye, si no se quiere poner una bandera, que hagan lo que saben hacer y para lo que se les paga, que jugar al fútbol, que jueguen un partido de fútbol allí y que por lo menos le den 90 minutos de alegría a una población que está sufriendo.
0: Bueno, ya vemos que esta crisis atraviesa absolutamente todo. Jorge, te sigo escuchando, gracias.
1: Abrazo, Alberto.
0: Enseguida estamos con Jorge Alcalde. Ya creo que le queda poco a la vacuna de la gripe, va a desaparecer. Y le voy a hablar de que Estados Unidos tiene armas en el espacio ya. Eso enseguida. Pero antes... John, me tienes que dar algo de la mutua. 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
0: Se va a caer para atrás con esto. Vamos, yo cuando lo he leído. Jorge Alcalde, muy buenas.
22: Muy buenos días. ¿Qué
0: tal? Resulta que Estados Unidos confirma que tiene armas en el espacio que están en órbita, pero no revela cuáles, y yo he dicho, me tengo que hablar con esto, con alcalde, porque es tremendo.
22: Es tremendo, ya ni el espacio, que parece que es el, pues, la zona más placentera, pacífica, tranquila, calmada de nuestras cercanías, pues nos lo dejan en paz. Bueno, la verdad es que el anuncio no ha sorprendido tanto a los expertos, ¿eh? Se sabía que se estaba preparando, si no estaban ya en marcha, pues la puesta en órbita de armamento, no solamente Estados Unidos. De hecho, este anuncio que hace el gobierno de Estados Unidos corresponde también a una respuesta a la supuesta certeza, porque de esto nunca hay certezas porque es ultra secreto, de que también China y posiblemente Rusia hayan coqueteado con la posibilidad de poner armas en órbita y, en el caso del gobierno chino, incluso quizás armas nucleares, ¿no? Lo que sí se ha demostrado es que efectivamente el espacio es el territorio futuro de los conflictos, no sé si bélicos, pero por lo menos de esta guerra fría, que cada vez es menos fría y más caliente, y que va a tener un escenario nuevo en el futuro sobre nuestras cabezas en órbita de la Tierra, claro.
0: Pero claro, entonces son medidas coercitivas o es... O sea, es decir, ¿esto se hace para combatir a Rusia y a China en el espacio o porque tienen, porque hay una amenaza alienígena?
22: Bueno, no, se hace para combatir al enemigo en la Tierra, para que esta guerra entre Rusia, China y Estados Unidos se equipare también en capacidad de arsenal espacial. Lo que hace Estados Unidos es anunciar que ya ha puesto en órbita satélites que cuentan con algún tipo de tecnología de ataque o de defensa bélica. Y que eso corresponde a las sospechas que han tenido de que, por ejemplo, China lleva unos cuantos años colocando satélites sospechosamente en las órbitas cercanas a donde están los satélites de comunicación del ejército de Estados Unidos. Bueno, esa sospecha hace pensar que pueda haber algún tipo de armamento que intente inutilizar los satélites del enemigo. ¿Qué tipología de armamentos está pensando en ella? Hay seis tipos de armas que pueden colocarse en el espacio, pero realmente no es más que una categoría de dos tipos. Armas cinéticas, ajá, para entendernos, misiles, cosas que se mueven, impactan y chocan y explotan. Y esos misiles pueden ser cargados con una cabeza nuclear o no. Y armas no cinéticas, que son, por ejemplo, rayos láser, capacidades de interferencia electromagnética, que lo que hacen es inhabilitar el armamento del otro, ¿no? Y además estas dos categorías pueden depositarse para que vayan, ataquen del espacio a la Tierra o de la Tierra al espacio o a dos objetos dentro del espacio. Vale. Con este esquema funciona toda la tecnología militar que se puede depositar en órbita. Y Estados Unidos ha declarado que está dispuesto a utilizarlas todas. Las seis tipologías de armas está dispuesto a desarrollarlas.
0: Vaya, yo creía que me iba a decir que ya tenemos a los alienígenas aquí. Bueno, pues otro tema muy interesante. Yo estoy... Me iba a poner la vacuna de la gripe.
22: Hace bien.
0: ¿Pero puede que se acabe la vacuna de la gripe?
22: Bueno, que se acabe como la conocemos hasta ahora, o por lo menos estamos un poquito más cerca de conocer una nueva vacuna de la gripe. Tú fíjate qué curioso, Alberto, que la vacuna de la gripe, que posiblemente sea la tecnología médica que más vidas ha salvado a lo largo de la historia, es también una de las más antiguas, de las más viejunas. Ha evolucionado mucho, pero aún así la base de la tecnología sigue siendo utilizar algo tan sencillo como huevos de gallina. Las vacunas de la gripe se hacen inoculando virus en un huevo de gallina. Muchas de ellas, el 70% de las vacunas, se hacen así, inoculando virus en un huevo de gallina. Y cada año es necesario actualizarla porque las proteínas que se utilizan para combatir el virus mutan mucho, mutan prácticamente cada temporada. Por eso cada año tenemos que actualizar nuestra vacunación de la gripe. Las autoridades sanitarias miden cuáles han sido los virus más prevalentes en una temporada y con eso hacen una media más o menos y establecen cuál va a ser la vacuna que te pones el año que viene. Y te lo pones fabricándola con huevos de gallina. Si consiguiésemos una vacuna que sea de larga duración, es decir, que pudiésemos tener una vacunación ahora y otra dentro de 6 años y eso nos inmunizase para toda la vida, sería un lujo. Y esa vacuna puede que esté cerca de lograrse. Y se va a lograr utilizando no huevos de gallina, sino otro elemento que es la levadura. La levadura del pan, la habitual, que se utiliza para la panadería, es un ser vivo, es un organismo, es un microorganismo en el que también se pueden inocular virus y con ello se puede confeccionar pequeñas capsulitas que, introducidas en una vacuna, generan la respuesta inmunitaria en el organismo suficiente para protegernos contra la gripe. Es decir, tendríamos una vacuna que no necesita huevo, que es más fácil de producir y además que ataca una proteína que no muta tanto como las que generalmente se utilizan. Se sabe que esta proteína está casi estable en los virus del virus desde la mal llamada gripe española de 1918. Esa no ha variado casi. Una persona que se hubiese vacunado con esta nueva vacuna en 1918 a lo mejor seguiría siendo inmune a la gripe. No haría falta reproducir un año tras otro la vacunación. Así que yo creo que es una muy buena noticia científica.
0: Pero... háblame de los plazos y de los tiempos, porque claro, cuando salen estas noticias, yo todavía estoy esperando. Una vez entrevistamos a el que lleva la investigación de la célula, regenerar célula en el pelo, bueno, en fin, que una pastilla para recuperar el pelo, que me decía, pues, en ese fuf se le bajó el suflé a un montón de gente.
22: Se nos cae el pelo hasta antes de que llegue. Bueno, en este caso, mira, ya tenemos una investigación con ratones. Se ha elaborado esta vacuna, se ha introducido en 18 ratones y han conseguido el 100% de inmunidad. El siguiente paso es ver si esa inmunidad dura mucho. si dura un año, dos años o dura toda la vida del ratoncillo. Cuando eso se sepa, que será en breve, el año que viene posiblemente tengamos esta investigación, se podrá empezar a fabricar para probar con seres humanos. Yo creo que esto está más pronto de lo que creemos. Exacto. 5, 6 años quizá podamos tener, de momento, 2 vacunas. La habitual y esta nueva. Y ojalá en el futuro tengamos una vacuna más barata y que funcione como otras vacunas que nos ponen de niños. Te ponen una dosis, quizá otra de recuerdo, y ya tienes para toda la vida protección contra algunos tipos de gripe.
0: Oye, buenas noticias, que también hacen falta.
22: Esta es buena, ya era hora.
0: Que nos hacen. Jorge, un abrazo, gracias.
22: Un abrazo muy fuerte, hasta otra.
0: Basta con entrar en una cafetería a las 9 de la mañana, hora punta del desayuno, para darse cuenta cómo, dependiendo de la generación, los hábitos de consumo van cambiando.
1: Pan con aceite y lo que venga encima, y café con leche, claro. Y a lo mejor algún bollo de vez en cuando.
12: Yo me tomo mi fruta y mi tazón de café con leche con una tostada.
13: Un descafeinado y una tostada.
23: Yogures con frutas, muesli, cosas así.
24: Una tostada con aguacate y un café.
25: Yogur griego con algo de frutita y proteína.
0: Aunque hay quien sigue siendo fiel a la tostada con café, como has escuchado. Es verdad que la población más joven hace tiempo que añade otros ingredientes, no solo a los desayunos, también a las comidas. En España estamos cambiando la forma de comer y sobre todo de comprar. Esto es lo interesante. Productos que hace apenas, pues yo que sé, un par de años ocupaban las últimas estanterías del supermercado, hoy crecen a un ritmo, en fin, que desborda a sus propios fabricantes. Le hablo, por ejemplo, del kéfir, el café de especialidad o el queso cottage. Profesor Fernando Trías de Bes, muy buenas.
26: Hola, buenos días, Alberto.
0: ¿Eres de tostadita clásica o de huevo benedicto con el huevito poché?
26: Bueno, yo es que no tengo personal trainer. Entonces, ¿qué pasa? Me insisten, ¿eh? Pero como no tengo personal trainer, pues todavía mis hábitos todavía los dicta la costumbre, lo que era mi familia, ¿no? Sí. Hoy día los hábitos los dictan Instagram, TikTok, es verdad. ¿Es verdad? Los nutricionistas, la estética, ¿no? Entonces, ese es el tema.
0: Con jamón y tomate está estupenda, ¿eh? O sea,
26: sí, pero aquí lo interesante es que nos pensamos que cambiamos nosotros los hábitos, ¿no? Aquí ha cambiado los que los fabrican. Hay nuevos fabricantes de hábitos. Esto es lo que ha cambiado la sociedad. Sí. Nuevos fabricantes de hábitos.
0: Sí. Oye, ¿cuáles son los principales hábitos de consumo que están cambiando? Vamos a ordenar la información.
26: Yo quizá lo agruparía por simplificar en 4 movimientos, ¿no? El tema de comer. Comemos menos, como era siempre tradicionalmente, la cocina tradicional, ¿no? Y se come más en función de salud, proteína, funcionalidad, ¿no? Hay como una funcionalidad en la alimentación, no es tanto la tradición como para qué me sirve, ¿no?
0: La fiebre del wellness, ¿no?
26: Totalmente, y lo cual lleva a la cocina, ¿no? Entonces, cocinamos menos, compramos más comodidad, preparados, refrigerados para llevar, eso se ha disparado de una manera tremenda, bebemos menos alcohol, sobre todo los jóvenes, hay una parte buena, aún así es curioso, porque está bajando mucho el porcentaje de gente que bebe en España, pero seguimos siendo el segundo país de Europa que más se bebe, o sea que atención, que significa que bebe menos gente y se concentra menos gente. Sí. Y luego las marcas, famosas marcas blancas, lo que se llaman las marcas de la distribución, antes era la opción barata y ahora es lo normal, o sea, es prácticamente la primera elección. Yo diría que esto es lo principal a nivel consumo, consumo y compra.
0: Vamos a hablar de los más sorprendentes, ¿no? De los que encuentres tú más llamativos.
26: Bueno, tú los has dicho. O sea, es que lo sorprendente es la velocidad. O sea, el kéfir. Creciendo un 46%
0: al año. ¿46?
26: Sí, una barbaridad. 58% de crecimiento en un año. Es decir, el tema, lo que aquí ha cambiado, es que un hábito que antes tardaba una generación en asentarse,
0: claro,
26: una tendencia que pueden estar 10 años, hoy necesita 10 millones de visualizaciones.
0: Claro. Es que esto que dices es el famoso avance del tiempo histórico, ¿no? Que alguien que vivió en los 50 se despierta en los 70 y, hombre, pues sí, va a haber muchos cambios. Pero alguien que vivió en el año 2010, bueno, ponte en 2020 y se despierta hoy, dice, ¿perdona? ¿Cómo que es esto de la inteligencia artificial? Entonces piensa que está en un mundo completamente, completamente distinto. Entonces, determinado, decías tú, por el algoritmo, básicamente.
26: Sí, bueno, aquí a mí me gusta que distinguir entre detonantes, ¿no? En inglés, ¿no? Me gusta la palabra en inglés, me gusta siempre hablar castellano. En inglés le llaman drivers, son los detonantes, ¿no? Uh-huh. Los triggers, ¿no? Que es lo que detona, ¿no? Hay lentos y rápidos. Entonces, hay detonantes lentos que influyen mucho, demografía, vivienda, la incorporación de la mujer al mundo laboral, renta, ¿no? Tamaño del hogar, envejecimiento, tecnología. Estos son como desencadenantes lentos. Y luego están los rápidos, son las modas, redes sociales, los influencers, los precios, una promoción, un vídeo viral. Entonces, los primeros son más estructurales, van cambiando nuestras vidas. Y lo otro, los rápidos, que es lo que hacen, modifican lo que compramos dentro de estas vidas, ¿no? Entonces, una red, para decir un ejemplo muy sencillo, una red social te puede determinar qué yogur compras. Uh-huh. Pero la vivienda te va a decidir si tienes tiempo, espacio o ganas de cocinar, ¿no?
2: Claro.
26: Esa sería un poco la distinción.
0: Claro. De hecho, creo recordar una cosa que me cabreó a mí bastante, y no recuerdo quién fue, pero fue un gran empresario de este país, que no quiero decirlo por no equivocarme, que dijo, no, y lo dijo con toda la tranquilidad del mundo, no, es que las cocinas van a desaparecer de las casas, y además tiene sentido que desaparezcan de las casas, porque los platos preparados y tal, es que, además de toda la cultura que pierdes y tal, que es lo de menos, los platos preparados tiene unos nutrientes que no le llegan ni a la suela del zapato a la comida que hace su abuela o que hace su madre o que hace su padre, que hacen en casa, ¿no? ¿Por qué cocinamos menos?
26: Porque la casa, las viviendas, son una infraestructura de consumo. Entonces, ¿qué pasa? Viviendas más pequeñas, hogares más pequeños, alquileres más caros, menos tiempo disponible, menos lugar de almacenamiento, menos gente en casa. Cocinas para seis, pero no cocinas para uno, cocinas menos. O ya te lo compras, no te sale a cuenta. Entonces, lo industrial también se ha hecho muchísimo más eficiente y te puede salir más barata una tortilla de patatas comprada que una hecha, prácticamente. Si ya le añades el tiempo, ¿no? La industrialización permite que puedas tener productos muy baratos que se pueden hacer a nivel casero. Entonces, la vivienda es ha condicionado muchísimo la forma en que consumimos, determina cómo comemos, cuánto almacenamos, dependiendo cuánto dedico a la vivienda, cuánto tiempo dedico a ocio, cuánto como o ceno fuera de casa. Entonces, la casa, la vivienda, el hogar, es un determinante tranquilo, clarísimo, perdón, como infraestructura, ¿no?
0: Mira, creo que lo vi esta semana pasada en México, hay un nuevo modelo de negocio, no recuerdo ahora mismo cómo se llama, pero es cafetería por la mañana y por la noche esa misma cafetería sirven una bebida, una suerte de té que hace o te produce en el cerebro una sensación parecida a la del alcohol, pero momentánea, ¿vale? ¿Esto por qué lo hacen? Porque, bueno, quieren desinhibirse, pero no quieren todo lo malo que trae el alcohol. Tengo un amigo que se dedica al mundo de las discotecas en España. ¿Él debería estar preocupado por su modelo de negocio?
26: A ver, no, desde luego todo lo que es las salas de fiesta, discotecas ya bajaron muchísimo, es decir, es mucho más eficiente las redes sociales para conocer a otras personas, ¿no? Te ahorras ir muy rápidamente si hay un match o si no hay un match. O sea, las discotecas servían para eso, básicamente, sí, divertirse, hombre, a bailar, pero claro, entonces esto ahora te metes en una red social de contactos para relaciones y entonces pues a acabar muchísimo antes. Lo que antes necesitabas discriminar en 40 salidas, ahora lo haces en 5 minutos, ¿no? Todo eso también ha llevado también al alcohol. Hay muchos productos que han perdido lo que se llamaba valor social. La discoteca tenía valor social, ¿no? El alcohol tenía un valor social, ¿no? Entonces, beber antes era socializar. Ahora, ¿qué pasa? Beber compite con salud. Compite con deporte, con estética, claro, con rendimiento. Una discoteca compite con tiempo libre para otras cosas.
0: Y con
26: también,
0: el miedo,
26: ¿no?
0: Déjame añadirte una cosa que sale de un estudio. Los chavales ahora salen menos o beben menos por otro motivo, que es por el miedo a que les graben en teléfono una papa. Eso que yo que sé, que tú y yo en nuestro tiempo, pues sí, pues todo eso nos ha pasado, que nos hemos pasado alguna vez con el alcohol, o a quien más, quien menos, ¿no? Y pues te has cogido una papa. Pero claro, de eso nos acordamos tú y yo del día y de la mañana de después, ¿no? Pero claro, ahora eso puede quedar para toda la vida, incluso puede complicarte, ¿no?, tus relaciones sociales y tal.
26: La exposición social que tenemos, ¿no?, sobre esto ha habido incluso series de televisión. Hay una muy conocida, se llama Black Mirror, que explica cómo la tecnología puede ir entrando en nuestras vidas y cómo puede afectar incluso nuestra imagen social, nuestro valor social, incluso afectando luego a nuestra profesión, a nuestros ingresos, ¿no? Entonces, es lo que hablamos del valor social, es decir, la tecnología, las redes sociales, ha traído un nuevo tipo de relaciones que condicionan, evidentemente, cómo nos vemos a nosotros mismos y luego cómo actuamos y cómo consumimos, ¿no? Entonces, este es un ejemplo muy claro, ¿no?, de cómo salud y red social se te está mezclando, ¿no? Entonces, esta es una nueva sociedad que se configura de otra manera. Por eso a mí lo que me interesa mucho recalcar hoy que queríamos hablar de este tema es, si no es tan importante si es el kéfir o lo que bebemos, es que pensemos muchas veces como personas, como consumidores y ciudadanos, ¿qué está desencadenando esto? ¿Por qué yo estoy cambiando?
0: ¿Los suplementos? ¿Tomas suplementos?
26: No. No, yo no tomo.
0: Ni magnesio ni nada.
26: No, yo tomo, soy muy de alimentación tradicional. Es verdad que vitaminas, proteínas, probióticos, esto también, bueno, ha aumentado un montonazo. Creo que ha aumentado, la OCU hablaba de 10 o 12 puntos en un año. A ver, no todos son necesarios, tampoco todos son inocuos, ¿vale? Claro. Pero es un fenómeno económico, vamos, también clarísimo. Ya no compramos alimentos para alimentarnos o disfrutar, para optimizarnos. Optimización de la ingesta. Luego nos critican a los economistas, Alberto, ¿eh? pero es que vamos.
0: Pero a mí me pasó que empecé tomando magnesio, me lo recomendaba un amigo, y sí. Después pasé a otras 4, B12, no sé, tal. Pasa que llegué un momento, tenía tantas pastillas en casa, Fernando, me pasó el año pasado, que es el que debe tomarlas. La verdad me encuentro igual de bien, pero
26: claro.
0: No quiero decir que usted no tome suplementos, pero tome lo que el médico le diga que tome. Pero
26: no, el cuerpo es ya como un proyecto de inversión, es decir, energía, sueño, músculo, microbiota, humanidad. O sea, nos hemos convertido en fondos de inversiones con patas, ¿no? Es decir, ya el ser humano ya no solo es el disfrute del alimento, la naturalidad, sino lo que he dicho, la optimización del ser, ¿no?
0: Es tremendo, tío, cómo está cambiando el mundo. Pero bueno, en fin. Seguimos hablando, profesor, don Fernando Trías de B. Me alegro mucho de saludarle, ¿eh?
26: Aquí estaremos.
0: Un abrazo, vaya bien.
26: Hasta pronto.

Enseguida volvemos, hablamos con Pilar García de la Granja, que nos adelante de qué va a hablar en Mediodía Cope. Ahora le actualizo toda la información del día en el boletín y tenemos una cita ciegas con María José Navarro. Hoy tocará después hablar con David Alandete de todas las novedades de acá y allá del charco, de allí en de los mares, Estados Unidos. Deme un momento que vuelvo enseguida.

0: En nada alcanzamos las 12, las 11 en Canarias. Seguimos con las noticias.
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14: El ángel del Señor anunció a María.
15: Y concibió por obra y gracia del Espíritu Santo.
14: Aquí está la sierva del Señor.
15: Hágase en mí según tu palabra.
14: Y el Verbo se hizo carne.
15: Y habitó entre nosotros.
14: Dios te salve, María, llena eres de gracia. El Señor es contigo, bendita tú eres entre todas las mujeres y bendito es el fruto de tu vientre, Jesús.
15: Santa María, Madre de Dios, ruega por nosotros pecadores, ahora y en la hora de nuestra muerte. Amén.
14: Derrama, Señor, tu gracia en nuestros corazones, para que los que hemos conocido por el anuncio del ángel la encarnación de tu Hijo Jesucristo, alcancemos por los méritos de su pasión y su cruz la gloria de la resurrección.
0: Son las 12, las 11 en Canarias.
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0: ¿Y cuál es la última hora, Alberto Herrera?
16: Carlos, la Fiscalía de Ceuta se muestra a favor de que la Audiencia Nacional investigue la información que tenía el gobierno de España antes de la avalancha migratoria. En un escrito, la fiscal Silvia Rojas reclama que se indague si existieron omisiones relevantes en

0: vida, la del delegado del gobierno, forma parte de la respuesta institucional y puede resultar relevante para determinar si el riesgo era conocido. La investigación separada, dice la Fiscalía de Ceuta, podría impedir valorar adecuadamente el conjunto del engranaje operativo e institucional, producir duplicidad de diligencias y generar resoluciones contradictorias sobre cuestiones esenciales.
1: Entre tanto, en la ciudad autónoma se ha aplazado el desalojo de la playa del Trampolín hasta que estén finalizadas las instalaciones que se están levantando en el puerto. La noche en el Trampolín ha vuelto a ser complicada. Se han producido enfrentamientos en los que un menor ha resultado herido, otro menor. En estos micrófonos de COPE, el portavoz de la Confederación Española de Policía, David Gutiérrez, se ha referido a esta situación.
2: La noche en Ceuta es un caos. Si lo es por el día, imagínate cuando hay menos cámaras, cuando hay menos luz y cuando aquellos que quieren utilizar la violencia pues, para mejorar su posición se sienten más impunes.
1: Le cuento también que el precio del gas se está disparando a las puertas de otoño un 150% desde el inicio de la guerra de Ucrania. Un incremento que impacta en nuestros bolsillos, claro, junto a la subida del precio de los combustibles. Toca entonces pensar si optamos por el mercado libre o por una tarifa regulada. Marta Ruiz.
3: El gas se mueve en el entorno de los 80 euros megavatio hora. Hace un año los futuros cotizaban a 30. Si el estrecho de Hormuz sigue cerrado, los expertos auguran un gas a 120 euros megavatio hora. No son los 300 de la guerra de Ucrania, pero los futuros de la luz mayorista ya apuntan a 150 euros de media en invierno. Eso se traducirá en luz más cara para quienes están en tarifa regulada. Uno de cada tres hogares. Es tiempo de cambiar. Antonio Aceituno, experto en energía.
4: Firmar un fijo a 12 meses hoy es comprar el punto más alto de la curva y llevárselo a casa durante un año.
3: Pero si nuestra economía es ajustada, puede ser una buena opción para evitar sustos. Si tenemos margen, mejor la tarifa regulada porque podremos beneficiarnos cuando bajen los precios. También es la tarifa para aquellos que puedan optar al bono social.
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1: Antes le decía al futuro y presente del periodismo deportivo en España, Daniel Asenjo, que el Barça es una pisonadora. Creo que busca el mejor arranque de su historia, ¿no?
7: Tiene, Alberto, una oportunidad única. Este Barça de Hansi Flick, que esta noche a las 9:30 recibe al Racing de Santander, Joan Batllori.
8: Si gana el Barça, encadenará 7 victorias consecutivas, 6 en Liga más 1 en Champions, superando las rachas conseguidas en las temporadas 29-30, 60-61 y más recientemente en la 18-19 con Ernesto Valverde en el banquillo. Lo está logrando además con una media goleadora que supera los 4 goles por partido. Flick tiene las bajas para hoy de Dejong y Bardaggi. Se esperan rotaciones, teniendo en cuenta que el sábado toca visitar el Sánchez Pizjuán. Hay previsión de lluvia para la hora del partido.
7: Una jornada en la que se disputan 3 partidos más, 2 a las 7, Atlético de Madrid Osasuna y Depor Sevilla, y otro más a las 9:30, Levante Athletic. Hoy arranca también la Europa League. A las 7:45, el Celta debuta en Chipre ante el Omonia. Todo en tiempo de juego desde las 7. Por cierto, sigue el revuelo por el desafortunado gesto de Vinicius, Mbappé y Konaté ayer en Elche. Los 3 jugadores del Real Madrid no lucieron la camiseta de apoyo a Ceuta, que sí llevaron el resto de jugadores de ambos equipos. Y al margen del fútbol, ya tenemos calendario de la Fórmula 1 para la próxima temporada, Carlos Miguel.
9: Sí, además con 2 carreras que este año no se han disputado en su país. Bahrein y Arabia Saudí abrirán el Mundial el 14 y el 21 de marzo del año que viene. La novedad es que va a haber 10 carreras al sprint, más de las 6 actuales. Una de ellas va a ser en Mónaco, que me parece una auténtica locura. Se incorpora a Portugal el 20 de junio, que no estaba en el calendario, y el Gran Premio de España se volverá a disputar en Madrid el 12 de septiembre. Ya podéis reservar las entradas. El final del campeonato, 12 de diciembre en Abu Dhabi.
7: Y en baloncesto, el Real Madrid anuncia el fichaje del escolta estadounidense Nick Smith Jr.
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1: La verdad es que las amenazas aparecen por todos lados y la actualidad informativa hace que muchas veces nos olvidemos de asuntos que son cruciales y muy importantes para usted y para mí, que comemos todos los días. Vámonos al campo, porque cada vez son más agricultores los que se jubilan y menos jóvenes los que quieren dedicar tiempo al sector primario y trabajo. Pilar García de la Granja, muy buenas.
11: ¿Qué tal, Alberto Herrera? Buenas tardes. Bueno, es efectivamente, la falta de rentabilidad y de inversión necesaria hacen que muchos jóvenes, bueno, pues ni siquiera se planteen dedicarse a la agricultura, ¿verdad? Tan solo el 9% de los agricultores tiene menos de 41 años. Y por ello, hoy en Mediodía COPE vamos a hablar del relevo generacional. ¿Con quién? Pues mira, con David Navarro. Es un agricultor en Tudela, en Navarra. Empezó con tan solo

0: 16 años, algo que hoy no es habitual en el sector, el gobierno ha puesto en marcha el plan Tierra Joven para intentar facilitar el acceso al campo para los jóvenes. Pero quienes trabajan en el sector, como David, creen que las medidas se quedan bastante cortas.
1: El planteamiento del gobierno no tiene mucho sentido. O sea, simplemente las tierras que suelen ser pequeñas y no siempre tienen valor agrícola, la mayoría no lo tienen. 3 de cada 4 no llegan ni siquiera a la hectárea, por lo cual no es una solución para los jóvenes.
0: Te cuento que David lleva 25 años trabajando en el sector, que conoce de primera mano las dificultades que supone vivir de la agricultura, porque claro, una cosa es tener acceso a una tierra y otra muy distinta claro. Es poder vivir de ella, ¿no? Claro. Y de esto vamos a hablar también hoy en Mediodía COPE.
2: Qué buena verdura tiene Tudela mi tierra.
0: ¿Verdad? Buenísima, buenísima. ¿Qué te voy a contar a ti que no sepas de Tudela?
2: Un abrazo, Pilar.
0: Hasta luego.
3: Hola, María José Navarro.
4: Hola, Alberto Herrera. Nuestro invitado estudió diseño en Central Saint Martins de Londres y en la escuela IADE de Madrid. Y su estilo es este.
5: A mí me fascina la idea de una funcionaria de Calatayud de 56 años que un domingo a las 12:30 de la mañana me está escribiendo a mi hortera sin H en un comentario de una foto. Además es que es matemático. Subes una foto en smoking y está la que tarda un segundo en ponerte. Vas vestido de camarero de restaurante antiguo rancio y casposo. Y encima la tronca te metes en su perfil y es un trinquete con una bata de Pikachu, de franela, tirada en el sofá, con 2 gatos encima y menos ganas de agarrarse a la vida que Ramón San Pedro. Y yo he entendido de toda la vida que uno pone en su foto de perfil de Instagram su mejor foto donde mejor se ve. O sea que si esta es tu mejor foto, habrá que ver la que calzas en el DNI, María Concepción.
4: Nació en 1991 en Madrid, pero es sevillano de corazón. Sus colecciones Prêt-à-porter y de invitada, se caracterizan por el uso de grandes volúmenes, volantes, lunares y una fuerte inspiración de la cultura andaluza y el folclore español.
5: La hermana de la novia puede ser la mejor amiga del diseñador de la novia o una pedazo de hija de puta con una mochila bomba. En caso de que la que se casa es la más normalucha y la que no se casa es la guapa de la familia, tenemos bastante ganado. El fenómeno Trelu Campos de toda la vida. Esta es la guapa que se sabe guapa de toda la vida. Está soltera, pero tiene el buzón de Instagram que echa candela. Así que para la hermana que lleva toda la vida con el mismo novio desde que tiene 14 años y no ha conocido a otro, todo lo que se ponga la ve estupenda y la ve perfecta. La tronca a su aire, como si le pones un hule con un agujero para sacar la cabeza, que la va a ver guapísima la hermana. Lo que no sabe la guapa es que cuando su hermana la normalucha vaya por el cuarto embarazo y tenga en casa un marido que es un santo varón que no le da un ruido, ella está en la tarima de Snobísimo a punto de conocer a su tercer divorcio y con el chasis más abollado que un R5.
4: Ha vestido aristócratas, a famosas, ha protagonizado portadas y además se ha convertido en el más deslenguado y divertido cortatrajes de las redes. Se llama Fabio Encinar y tiene un sinfín de seguidores que adoran su absoluta incorrección política. Hola Fabio, ¿qué tal? ¿Cómo estás? Buenos días.
2: Fabio, ¿qué tal? Muy buenas.
6: ¿Qué tal? Buenos días, chicos, ¿cómo estáis? ¿Qué tal?
2: Te pasa el pito muy cerca, Fabio.
4: Bueno, bueno.
6: Vivo en la línea de lo políticamente correcto e incorrecto, jugándome la profesionalidad y la vida muchas veces.
2: Sí, sí, ya lo veo. Oye, entonces, estudiaste diseño en Londres, ¿no?
6: Estudié diseño en Londres, he sido siempre ese perfil de diseñador que nunca se sabía muy bien de qué palo iba si no hablabas un poco con él. Y la verdad es que esto de hablar un poco más en Instagram, yo creo que lo que opina todo el mundo que me conoce es que no es ninguna novedad. La gente que se ha sorprendido es porque no sé qué imagen tenían destirado de mí o algo, pero vamos, no hago más que lo que hace cualquiera hablando con sus colegas. Lo que pasa es que me pongo una cámara delante y me creo que los seguidores que tengo son mis colegas. Y ahí es cuando igual fallo, pero oye, viviendo al límite.
2: Bueno, oye, pues sí, viviendo al límite. Yo, conmigo te vas a... Vamos, tienes tanto trabajo porque María José lo sabe. Yo tengo... Es verdad que de vez en cuando voy metiendo algún pantaloncito de color y tal, pero yo soy vaquero, camiseta blanca y camiseta negra, que con eso sé que no fallo. Tampoco destaco, ya lo sé. Pero luego, en mi día a día, Fabio, yo necesito apostar un poco más por el intento de embellecerme. Quiero decir que yo voy con unas crocs que además son de mi mujer, que no me quedan ni bien, con unos calcetines de tenis que suelen tener los restos de la tierra batida en la que suelo jugar, unas calzonas y una camiseta, que eso entiendo que merecería más de un comentario y supongo que más ácidos de los que pones tú en redes sociales.
3: A ver, te diré que estás hablando con una persona que aunque se dedique a la moda va vestido de negro todo el invierno y luego durante verano y primavera parezco más Bertín Osborne que un diseñador. Te quiero decir, yo estoy tirando a clásico. Lo que no puede ser ser hijo de Carlos Herrera e ir vestido de farmacéutico como de dos hermanas. Entonces, macho, las crocs déjalas en casa, ponte un zapatuco un poco tal, eres sevillano, estás en la calle Rioja, baja, sal, date una vuelta y ponte una camisita un poco pintona, ¿sabes? Prefiero pecar de José Manuel Soto que de moderno de estos de, ¿sabes? De música electro.
2: Sí, sí, está bien. Bueno, José Manuel me puede dar buenos consejos porque ahora es familia mía, o sea, que imagínate. Pero, y escúchame una cosa, yo el tema son las medias tintas, o sea, es decir, yo si me pongo un traje creo que sé ir de forma adecuada, es decir, los hay algunas normas en cuanto al traje de corbata fina o ancha, los, es decir, cierta que yo creo que ahí cumplo, pero cuando me toca hacer un medio, Fabio, ¿sabes? Que de la camiseta al traje no sé, recomiéndame algo para el medio.
3: Yo creo que, yo para mí la regla básica es que cuando te vistas de traje no parezca que vas vendiendo Biblias por la calle ni que trabajas en Tecnocasa. Esto es una cosa que hay que tener siempre presente. Y luego, yo creo que lo que tienes que hacer es invitarme un día a tu programa y tenemos
7: que hacer un análisis de tu boda y a ver qué pasa.
2: De la boda, ¿eh? ¿Viste cosas? ¿Viste vestidos de la boda y eso?
3: Bueno, no, tendría que analizar, pero esto lo que tienes que hacer es invitarme un día y lo hacemos. Te diré que yo estoy apasionado con hablar contigo. Lo primero que hice fue preguntar, oye, ¿esto lo puedo contar? Porque encima vengo de Empalme porque tengo una sección en el Radio Nacional y la he tenido esta noche. Y vengo sin dormir. Y lo primero que hice fue, oye, esto lo puedo contar, y solo me saltó la regla de no contarlo a dos amigos que te escuchan todas las mañanas, que imagino que te están escuchando, que se mueren contigo, que son Carlos y Paola, que directamente
7: les amenizas entre tu padre y tú todas las mañanas. Entonces, esto debe ser pues fenómeno fan lo que tengo yo ahora porque me lo han inculcado. Entonces, nada.
2: Gracias a Carlos y Paola, me han dicho que se llaman, ¿no, Fabio? Carlos y Paola, ¿no? ¿Qué? Carlos y Paola, me han dicho.
3: Carlos y Paola, que tienes directamente, son de Motril, viven en Madrid, pero tienes los fanáticos de Motril, los tienes de tu lado, que lo sepas. O sea, si sales de presidente, te votarán algún día.
2: Oye, pues te cojo el guante y lo vamos a hacer. Te vas a venir a los fósforos y no solo vas a analizar la boda, vas a analizar el look de Agredano, que yo creo que eso es bastante más interesante, porque le gusta mucho que un caballero de 40 años se ponga animal print y este tipo de cosas, tirante, camiseta tirante y tal. ¿Tú cómo lo ves?
3: Bueno, entiendo que si estás en un proceso de desintoxicación de fentanilo o algo, te se puede dar, pero si eres un padre de familia con una vida hecha, pues la excusa que me vas a tener que dar va a ser interesante.
2: Fabio, tío.
4: No, es así.
2: A ver, es María tremendo. José, que tienes aquí a un experto en...
4: Bueno, no sabes cómo tengo el teléfono, ¿eh? De amigas mías, estoy enganchadísima a este tío, es la genialidad, pagaría por un tardeo con él. Fabio, no sé si te ha superado un poco tu expectativa, esto de meterte en redes, hacer comentarios y toda la avalancha de seguidores y seguidoras famosísimos, por cierto.
7: Bueno, te voy a decir la verdad. Me parece, para que veas lo que es la vida, cuando trabajas en moda, pues siempre sales en revistas, sales en tele, por desfiles, por tal, la gente habla de tu trabajo, y es acojonante que sigo saliendo en Hola 12 años y a mí no me ha parado nadie por la calle hasta que he llegado al Puerto Santa María este verano, y todas las señoras con el traje de baño, la Pamela y el crucigrama, me han parado para decirme que se lo han pasado fenomenal conmigo. Te diré que esto tiene una parte estupenda, que es que el que lo pasa mal te utiliza para echarse un buen rato y distraerse, y la gente tiene un punto que yo creo que me ve y se cree que me conoce de toda la vida y que me tiene en el salón de casa. Así que toda esa gente que me dice que me tiene que invitar a una copa, yo no le voy a decir que no a una ginebra limón nunca a nadie. O sea que yo me quedo aquí esperando y que me digan dónde y cuándo.
2: Fabio, ¿top 3 famosos bien vestidos?
3: ¿Hombres o mujeres?
2: Lo que quieras. Hazme los dos. ¿Top 3 hombres, top 3 mujeres?
7: En España el rey, nadie le echa cuenta si es un tío que tiene los mejores trajes en el armario. Evidentemente, yo diría que Rafa Medina, que ya con su primera época, igual ahora Rafa me deja de hablar por esto, pero me quedaría con su primera época, con la primera época de Rafa. Y luego Diego Martín, el actor, me parece el tío más elegante de España y es el tío que más tiempo yo creo le dedica a saber lo que se pone. Un tío increíble. Y de mujeres me lo pones más difícil, porque ¿sabéis qué pasa? Que en España estamos muy mal acostumbrados a que cuando ves a una actriz
3: seguramente ni le ha dedicado tiempo a lo que se ha puesto. Ha venido un estilista, le ha cogido un estilista, le ha cogido un showroom un vestido y hoy va de ti, mañana de otro, pasado de otro. Y el hombre, como no se viste tanto de estilista, sabemos más cuál es su punto, pero la mujer nos tiene más despistados. Si me dices que la reina es la más elegante, yo ahí me parece que hay personajes más elegantes. Tendría que pensar, pero me parece que lo tenemos más fácil siempre con los hombres, porque un hombre es muy complicado que te metan en la lista de bien vestidos y de elegantes, y una mujer se pone un buen vestido un día y ya entra directamente en la...
2: Carmen Lomana viste muy bien, ¿no?
3: Carmen Lomana es vecina, amiga, viste bien porque tiene muy buen armario y no me vas a hacer decir nada malo de ella porque es capaz de cruzarme con ella por la calle y darme el bolso.
2: Y mucho miedo, porque mucho miedo. Yo quiero mucho a Carmen y a Cristina y además no me atrevería, yo bueno, la defendería capa y espada.
3: Me daría pánico, le tengo mucho cariño, es mi vecina. De momento, mis sueños coinciden en una reunión de vecinos o algo algún día que me amo de portal. Vivimos a tres portales, pero coincidimos y me da miedo que me tire el bolso a los
2: Oye, y Fabio, una cosa... Es que esto es para cuando vengas aquí al programa lo vas a hablar con más detenimiento, pero Jacob Elordi, María José lo sí, hombre, sitúa, Jacob ¿verdad? Elordi, el tío que hombre, mide 2,70 metros y se pone una camiseta roñía y tal, que muchas
3: y parece
2: veces
3: que va bien vestido.
2: Claro, es que es a lo que me refiero.
3: Claro,
2: que es el effortless yo, este, ¿no?
3: O sea, el mérito lo tengo yo, que mido 1,66. O sea, quiero decirte, yo tengo cuerpo de pobre, todo me lo tengo que hacer a medida, y ese señor le tiras un traje de lo alto de un quinto y le cae fenómeno. Hombre,
2: claro.
3: Pues entiendo que es un tío con unas hechuras estupendas, tal cual. Pues sí, oye, ¿qué hacemos? Es como si me dices, una de esas... Es muy complicado que algo le quede mal, pero ponme a una tía que mida 1,45 y en fin, y no tenga 32 kilos de masa corporal. Pues el mérito ya lo tengo yo, que mido lo que mido. ¿Qué cojones?
2: Ya. espero que usted que nos escucha no se haya ido a ningún lado, si trabaja antes no casa, o si mide 1,42 o cualquier cosa, pero bueno. Porque todos...
3: Que yo mido 1,66, yo estoy aquí reivindicando los
4: bajitos. Lo tuyo, claro que sí.
2: Oye, tío, oye, que te emplazo y lo hacemos, ¿eh? Y te viene a los fósforos, sobre todo tu interés que hables con Agredano. Que te mando un abrazo gigante y espero verte por Sevilla.
3: Un abrazo y cuidaros mucho. Tened
7: buena mañana, Fabio. Chicos.
2: Chao. Que te hace pasar el pito de un Fabio.
4: Por favor, momentazo fan, me chifla, muero. Esto es como está mi teléfono en este momento.
2: Qué bueno. Vale, hasta mañana.
4: Adiós, hasta mañana.

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11: Hola, ¿qué tal? ¿Cómo estás? Muy buenas tardes. ¿Cuáles son los nuevos retos que nos plantean los incendios en Andalucía después de haber registrado el más devastador de todos, el incendio de Niebla? ¿Se está haciendo lo suficiente en prevención? Ya sabemos que en extinción y en emergencias enseguida se ponen en marcha los equipos, pero ¿y en prevención? Vamos a responder a estas preguntas en los próximos minutos. Hemos conocido que Andalucía tendrá nuevos sistemas de predicción del comportamiento del fuego para los que se va a utilizar la inteligencia artificial después de haber sufrido el incendio de Niebla, un fuego que arrasó, según los datos oficiales, 30.000 hectáreas, pero ahora te voy a dar también unos datos nuevos que hemos conocido por parte de Asaja, que es interesante conocer porque eleva la cifra por encima de las 40.000 hectáreas. Un incendio por momentos inapagable con los recursos con los que se cuenta en la actualidad y con un comportamiento de las llamas jamás visto, ha hecho replantearse cómo nos enfrentamos a estos nuevos incendios. La reforestación evitará especies no autóctonas como el eucalipto. Lo ha dicho Antonio Sanz, consejero responsable de emergencias y del Plan Infoca, entre otras competencias.
12: Pues ahora, evidentemente, vamos a tener que renovar mucho toda esa capacidad para incorporar fenómenos que en este caso son fenómenos convectivos que provocan situaciones francamente imposibles de predecir y hasta ahora de poder actuar. No tiene sentido que una raza no autóctona pues sea lo que se reforeste y por tanto estamos trabajando ya en otras alternativas, lo que sí le garantizo que se reforestará todo.
11: Como te decía, el secretario general de Asaja en Huelva, Félix Sanz, ha desvelado en COPE que la superficie arrasada en el incendio de Niebla es mucha más de la que se había calculado en un principio.
13: El perímetro va por cerca de 46.000 hectáreas. De ahí hay que salvar algunas islas, algunas zonas que no se han quemado. Nosotros estimamos que, para empezar, el daño ha sido mucho más grande de lo que están diciendo. La superficie quemada ha sido mucho más grande de la que tenemos. Y estamos haciendo una valoración económica que llegará a la Junta de Andalucía cuando terminemos.
11: Está catalogado ya como el incendio más devastador de la historia de España, por encima del incendio de Burgo Hondo en Ávila, que se ha dado también este mismo verano. El incendio de Niebla en la provincia de Huelva, afectando a una decena de municipios en la provincia de Huelva y a un municipio en la provincia de Sevilla, no para de dejar titulares, porque lo que nos ha planteado este incendio es la necesidad de nuevos métodos para enfrentarnos a este tipo de incendios cada vez más destructivos. El caso es que uno de los titulares que hemos conocido en las últimas horas es que la Asociación Forestal de Andalucía ha estado sobre el terreno con expertos forestales calculando cuánto en montante y cuánto en tiempo nos iba a costar recuperar esta parte de Andalucía. La cifra se eleva a los 400 millones de euros si hablamos de los trabajos y se eleva a los 20 años si hablamos de la duración. Y para hablar de todo esto, contamos con Llanos García, que es la presidenta de la Asociación Forestal de Andalucía. Asociación Forestal Andaluza, ese es el nombre correcto. Llanos, bienvenida a COPE Andalucía.
14: Hola, buenos días, Dani, muchas gracias.
11: Asociación Forestal Andaluza, ¿verdad? Llanos, 30 años de existencia que tenéis, ¿eh?
14: 30 años y nuestros socios todos pues están vinculados al mundo rural.
11: Claro, cuando tenemos una eventualidad como el incendio de niebla este verano que supera a los anteriores, que llega a ser el incendio más devastador incluso de todo el país como se ha catalogado recientemente, os ponéis sobre el terreno y ¿qué es lo que os habéis encontrado en la zona del incendio?
14: Bueno, pues nos hemos encontrado una zona totalmente devastada con casi 40.000 hectáreas quemadas. Y bueno, en la que hay que ponerse las pilas, tenemos que empezar a trabajar ya para obtener su recuperación.
11: ¿Por dónde pasa esa recuperación, tú crees?
14: Bueno, pues lo más importante ahora mismo que hay que hacer allí, en el terreno del incendio, es proteger el suelo, porque tras el incendio, bueno, no hay vegetación y el suelo se ha quedado descubierto. Entonces, debemos evitar que con las primeras lluvias de otoño pues ese suelo se lave y desaparezca. Hay que pensar que el suelo es el sustento y el alimento de la vegetación. Si perdemos el suelo, lo perdemos todo para hacer luego trabajos de recuperación de la vegetación.
11: Claro.
14: Ese sería el primer paso. Y el siguiente paso no es más que ver, observar cómo se comporta la vegetación y viendo si existe una repoblación natural, pues dejadla, y en las zonas donde no haya repoblación natural es ahí donde hay que actuar y hacer, bueno, introducción de especies, sobre todo que sean adecuadas para lo que vamos a encontrar, para el poco suelo, la poca lluvia y la poca disponibilidad de agua y la gran incidencia del sol en esas especies.
11: Claro.
14: Entonces habrá que pensarlo bien y buscar especies que sean adecuadas pues a la realidad que vamos a tener en la zona.
11: A lo mejor soy muy básico con el planteamiento, pero yo para esto soy muy básico, y es que, vamos a ver, tuvimos un tren de tormentas brutal donde llovió muchísimo. Y es que yo recuerdo que terminó de llover, ya desde entonces prácticamente como quien dice no ha llovido, y empezó pues el clima habitual de Andalucía. Y es que nos venían diciendo mucho antes del verano, va a ser un verano muy complicado, hay mucho combustible, va a ser un verano especialmente complicado en materia de incendios. Y claro, dices, joder, y desde entonces tampoco es que se haya hecho, a lo mejor ya no había tiempo para ello, ¿no? Pero aquí la prevención es la clave de todo esto, ¿no, Llanos?
14: Efectivamente. Por desgracia tenemos un sistema reactivo. Es decir, se ocupa de poner la tirita cuando tenemos la herida.
11: Sí.
14: Y necesitamos un sistema proactivo que se encargue de hacer una prevención y una gestión del territorio antes de que ocurra. Está muy bien, es fenomenal dotar a los bomberos forestales de todas las cosas que necesitan para hacer su trabajo de forma segura y eficaz. Pero también hay, y sobre todo hay que apostar por esa prevención, por ser proactivos, o sea, reaccionar antes de que tengamos el problema. Y es lo que nos está pasando ahora en España y yo diría en casi todo el mundo, que nos limitamos un poco a eso, a taponar la herida y no a poner la solución para que no ocurra. Y la solución para que no ocurra es esta gestión forestal, gestión del territorio, aprovechamientos tradicionales, pues que en cierta forma pues se han dejado de hacer.
11: Claro. Lo demás vale prevenir que curar. Fíjate que al final sale más cara la cura que la prevención. Sale más cara la cura que la prevención, ¿eh? Sí, sí.
14: Claro, sí, claro. Sí, sí. Sobre todo, bueno, en la infografía que nuestra Asociación Forestal Andaluza ha sacado y en esa visita que hicimos al terreno, solo contamos lo que va a costar la recuperación. Ahí tendríamos que meter también lo que ha costado la extinción.
11: Llanos García, presidenta de la Asociación Forestal Andaluza. Ha sido un placer conocerte. Muchas gracias por atenderme.
14: Muchas gracias a ti, Dani. Un saludo.
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11: Son las 12 y 27, yo soy Dani Trigo, esto es Herrera en COPE Andalucía.
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11: Eran las 9 y 54 de la mañana en la Vega Sur de Granada, epicentro en Ojíjares. La tierra ha vuelto a temblar y lo ha hecho con un temblor de características muy parecidas a los que solemos tener en esta parte de Andalucía. Como sabes, desde el pasado finales del mes de julio venimos hablando de temblores continuados en esta parte de Andalucía. Superficial, 0 kilómetros, nada de profundidad, 3,1 grados de intensidad, sentido por la población en Ojíjares y en los municipios cercanos. La tierra ha vuelto a temblar en Granada. 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
11: Bueno, voy a dar una noticia.
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29: ¿Qué tal? Buenas tardes. Estamos disfrutando de un miércoles de temperaturas que empiezan a suavizar. Los termómetros se van a quedar en torno a los 36 grados de máxima en la capital, un poquito menos en el resto de la provincia, y mañana va a bajar incluso un poco más, quedándonos en los 32, ese tiempo tan maravilloso que nos encanta, que son en torno a los 30 grados. Es un miércoles en el que vamos a poner el foco fuera de las fronteras de nuestra provincia. Nos vamos a ir hasta Ceuta porque una delegación de la Cámara de Comercio de Sevilla está en la ciudad autónoma, donde van a protagonizar un hermanamiento con los empresarios ceutíes. Van a ser recibidos por el presidente de la ciudad autónoma, por Juan Jesús Vivas, después de que se hayan producido desde Sevilla multitud de muestras de apoyo a Ceuta. No podemos olvidar que el pasado 2 de septiembre unas 60.000 personas, según la organización, se echaron a la calle en el centro junto a la Plaza Nueva para clamar por la españolidad de Ceuta. En el ayuntamiento, bueno, pues el gobierno municipal también va a llevar a pleno una moción de apoyo a Ceuta. Son muchas muestras de cariño que, bueno, pues se van a canalizar de momento pues, en este encuentro. Son las 12 y 32 minutos, soy Laura Cascajosa, esto es Herrera en COPE más Sevilla. Vamos a conectar ya en directo con nuestro enviado especial, que forma parte de esta expedición, que es nuestro director de COPE Sevilla, Joaquín López Sáenz. ¿Qué tal, Joaquín? ¿Dónde estáis?
2: Hola, Laura, buenas tardes. Pues estamos subiendo hacia el Monte Hacho en este momento, en el corazón de Ceuta, donde, como has comentado, una expedición de empresarios sevillanos organizada por la Cámara de Comercio, Industria y Navegación de Sevilla está realizando esta jornada en la ciudad autónoma como muestra de apoyo tanto al empresariado como a los propios habitantes de la ciudad, que lleva un mes y medio en una situación de absoluta excepción.
29: Parece que hemos perdido esa conexión con Joaquín. Sí, ahora te escuchamos, Joaquín, que se había entrecortado.
2: Sí, decía que en este momento, estamos contemplando en primera persona esas imágenes que llevamos viviendo desde finales del pasado mes de julio, ¿no? Uh-huh. Una localidad que normalmente es tranquila y sosegada y que está literalmente invadida por inmigrantes que llevan semanas malviviendo en unas condiciones realmente lamentables. Uh-huh. Como se ha dicho, la primera visita es la recepción dentro de unos minutos al presidente de la ciudad autónoma, el señor Vivas, y luego, posteriormente, el acto de hermanamiento entre las cámaras de comercio de Ceuta y Melilla. Al frente de esta expedición del empresariado sevillano está el presidente de la Cámara de Comercio de Sevilla, Francisco Herrero, al que le pido en primer lugar que nos explique a los oyentes de COPE cómo y por qué surge esta iniciativa. Señor Herrero, buenas tardes.
3: Buenas tardes.
29: Parece que hemos perdido conexión con esa llamada. Estaba nuestro compañero Joaquín López Sáenz, el director de COPE Sevilla, en esta expedición de empresarios, bueno, y de personas que han querido formar parte de este viaje organizado por la Cámara de Comercio de Sevilla para mostrar todo su apoyo al pueblo de Ceuta. Ya lo venimos haciendo, como decía, con muchas muestras de cariño, una manifestación que aquí fue multitudinaria. Ahora lo que han querido pues es unirse para ir en expedición a Ceuta, y parece que ya podemos recuperar esa conversación que iniciaba Joaquín con Francisco Herrero, con el presidente de la Cámara de Comercio.
3: Pues como decía, es el respaldo al empresariado ceutí, pues de la Cámara de Comercio de Sevilla y de la sociedad civil, porque lo están pasando muy mal, la situación es muy grave y lo que vemos en los telediarios no es nada comparado cuando se ve in situ la situación de estas personas. Porque hemos pasado ahora por las playas del trampolín, sí. Y bueno, el día que llueva o el día que haga frío, yo no sé dónde van estas personas, porque no tiene consistencia, son chabolas hechas de cartones, de hojas de palmera y demás, que bueno, eso es gravísimo, gravísimo. Entonces, lo que yo no veo es que esto vaya a tener una solución inmediata, porque la única solución es que los que han entrado ilegalmente se vayan ilegalmente otra vez. Y donde tienen que darle vida a estas personas es en su lugar de origen. Ahí es donde tienen que tener una vida, pero no buscarla aquí, donde ya Ceuta está ahora mismo pagando este perjuicio en el comercio, que realmente pues no venden, tienen que despedir al personal, porque claro, si no venden no pueden pagar.
29: Claro.
3: Y la situación es muy, muy, muy grave. Los colegios, los niños, las violaciones, las amputaciones, la pelea entre ellos, me decía el presidente de la Cámara ahora aquí sentado a mi lado, estamos en el autobús ahora mismo.
29: Sí.
3: Es normal, los médicos están totalmente colapsados, no tienen posibilidades, la cirugía ordinaria pues no la están atendiendo, están atendiendo a los temas graves.
29: Lo básico.
3: Y aquí no es quien ponga pared, aquí no es quien ponga pie en pared.
29: Claro.
3: Entonces, bueno, esto mañana va a ser peor y pasado peor, y esto no tiene un arreglo de, dice ahora el presidente del gobierno, que a final de año. Ya. Yo no creo que ni a final de año, pero de aquí a final de año pueden pasar muchas cosas. Pueden pasar muchas cosas de aquí a final de año. Entonces, claro, nuestra visita es darle apoyo a la Cámara de Comercio de Ceuta y al comercio ceutí y sobre todo a la sociedad civil también. Entonces venimos al Comité Ejecutivo de la Cámara de Comercio y viene también acompañando a otras personas y los medios y demás. Y bueno, pues estamos viendo la situación que vive en estos momentos la ciudad de Ceuta, que era un sitio muy agradable, y que hoy se está convirtiendo en un sitio donde no se puede vivir. La gente se está yendo a Málaga, se está yendo a Madrid, los ciudadanos de Ceutí. Dígame. Sí,
29: porque, presidente, la situación es verdad que es alarmante. Ya la Cámara de Comercio Ceutí ha cifrado en 33 millones de euros las pérdidas económicas directas.
3: Sí,
29: eso es preocupante,
3: sí,
29: al máximo.
3: Y va increciendo, porque esto no tiene solución. Esto no tiene solución, esto el mes que viene será más, Y bueno, yo no sé el mes que viene qué es lo que va a pasar, porque que es día a día un sumando, pero un sumando negativo, no es positivo. Entonces, bueno, pues aquí pues parece que no se pone remedio. Y la verdad, esto es un problema muy, muy, muy grave para todos los españoles, para todos los españoles. Y bueno, no hay que olvidar que usted está en España, ¿eh?
29: Claro.
3: Y bueno, después vendrá Melilla, ¿eh?
29: Pues sí.
3: Y por lo que se ve, esto es una invasión, y que el día de mañana, pues esto será de Marruecos, porque no se pone pie en pared para solucionar y que no sea así, porque se usa España.
29: Pues, presidente de la Cámara de Comercio de Sevilla, Francisco Herrero, esperemos que ese hermanamiento sirva para dar aliento a esos comercios y a esos empresarios de Ceuta, desde aquí, desde Sevilla, con vuestra presencia. Muchas gracias.
3: Queremos fomentar el comercio, queremos fomentar el turismo entre las ciudades de Ceuta y Andalucía, porque Ceuta sí comercia mucho con Andalucía y sobre todo con Sevilla.
29: Claro.
3: Entonces ahora mismo están paradas todo el envío de mercancía de la península a Ceuta.
29: Claro.
3: Bueno, pues muy bien, muchas gracias.
29: Muchísimas
3: y a su disposición, ¿eh?
29: Gracias,
3: bien,
29: presidente. Como decía el presidente de la Cámara de Comercio, pues son muchos los empresarios sevillanos con vínculo en Ceuta que están en vilo ahora mismo por esta situación. Y ahora me gustaría hablar con Rosa Colmenar, que es presidenta de la Casa de Ceuta en Sevilla, porque es verdad que las muestras de cariño pues han llegado de lleno a este lugar. Rosa, ¿qué tal? Bienvenida.
5: Hola, buenos días.
29: Tú también formas parte de esa expedición, ¿no? ¿Qué impresiones tienes hasta el momento de esta expedición que se ha montado para dar este aliento, ¿no?, a los ciudadanos y a los empresarios de Ceuta?
5: Pues la verdad es que yo me he venido abajo cuando he visto lo que hay, porque una cosa es verla en fotografía y en televisión y otra cosa es verlo aquí in situ. Mi hermano me da todos los días, que vive aquí en Ceuta, me da todos los días un repaso de lo que hay.
29: Sí.
5: Y bueno, es que ni contado con palabras de mi mismo hermano.
29: Claro.
5: Lo sientes como lo estoy. Me he emocionado y he dicho, pobre, mi Ceuta, ¿cómo está? Dios mío. Esto hay que hacer algo, es que es desesperante, es que...
29: Es una situación.
5: Se nos va a morir.
29: Ya. Vosotros imagino que habéis visto desde la Casa de Ceuta de Sevilla todas las muestras de apoyo que habéis recibido desde aquí. ¿Cómo estáis contribuyendo, ¿no?, para los ceutíes que están aquí aliviar ese agobio, ¿no?, esa angustia que pueden tener por lo que se está viviendo ahí?
5: Pues sí, la verdad es que estamos recibiendo mucho cariño y mucho apoyo, que Dios quiera que siga así, que estoy segura que sí. El otro día él lo recibió, el presidente Juanma Moreno, en un acto que fue de verdad emocionante por el cariño que recibimos, las palabras, que nos ha prometido que no nos va a dejar. Y tengo fe y confianza que va a ser así, no nos va a dejar. Hay mucha gente, toda España está diciendo que no nos pueden dejar sin un trocito de nuestra tierra. Ceuta es de todos los españoles y tenemos que estar apoyados.
29: Sí.
5: La sensación de abandono que hemos sentido en los primeros días que decíamos, bueno, pero esto que es lo que es, estamos abandonados, si es que no se hace nada. La verdad que el sentir el apoyo de la gente que tenemos alrededor, en este caso ha sido para mí la gente de Sevilla, pues ha sido muy reconfortante, porque por lo menos nos dan un poquito de esperanza a que no puede haber, no puede ser un desastre total, que ya está casi.
29: Ya.
5: Que Ceuta es horrible como está, Dios mío, si esto...
29: Rosa, hablabas de tu hermano, ¿no?, de tu hermano que está, sí, que sí que está viviendo ahí. ¿Qué te cuenta él de las situaciones que está viviendo desde que ha ocurrido esta crisis migratoria?
5: Pues están viviendo una vida que no es lo normal de él, que vivían antes. Él se limita a ir del trabajo a casa y por la tarde a la manifestación. Esa es su salida.
29: Claro.
5: Y a comprar con coche, porque no te atreves ni a ir andando, no vayas a sacar la puerta al doblar la esquina, te quiten la compra y te piden. Entonces, la vida de aquí es que la gente de aquí se le ha cortado su vida, su libertad. Que no tienen libertad para salir, no tienen libertad para los niños los pequeños los llevan los padres al colegio, Pero yo me pregunto, esos chicos y chicas, da igual, con 15, 14 años, que iban solo al colegio, ¿cómo van a ir solo al colegio ahora con lo que hay?
4: Ya, es preocupante, Rosa. ¿Qué te vas a llevar de este encuentro, de este hermanamiento? ¿Qué te vas a traer para Sevilla cuando se produzca esta unión, sí, ¿no? De empresarios, sí, bueno, y de apoyo a Ceuta?
5: Pues, verá, estoy contentísima de que haya esta iniciativa, porque, bueno, aquí hay gente, además de que hay gente caballa que son empresarios, pero hay gente también de Sevilla que optan por estar con nosotros, uh-huh, y por apoyarnos. Uh-huh. Entonces, en ese sentido, estoy muy contenta. Lo que sí pido, por favor, que no se nos olvide. Porque claro, me da miedo que dentro de poco seamos noticia y quedemos en el olvido. Claro. Y no nos pueden olvidar, porque necesitamos el apoyo de Ceuta. Es una ciudad que no se merece estar como está viviendo ahora.
4: Claro.
5: Es una ciudad preciosa y ahora se nos ha venido todo abajo.
4: Claro. Sin duda es fundamental ese apoyo. Rosa Colmenar, presidenta de la Casa de Ceuta en Sevilla, muchísimas gracias por haber participado en este programa y bueno, y dar visibilidad de lo que está ocurriendo allí in situ. Muchas gracias.
5: Muchas gracias a vosotros. Gracias.

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3: Y hablamos ahora del evento de la semana en Sevilla, que es mañana, y que este año tiene la suerte de contar con una ubicación privilegiada. La Plaza Virgen de los Reyes acoge este jueves la vigésimo edición de los Premios Escaparate, la cita social con la que la revista andaluza celebra 20 años de historia. Bueno, Su Alteza Real Don Manuel Filiberto de Saboya es el padrino de honor. Y cuenta, va a contar con un destacado programa que une cultura, homenaje e iniciativa solidaria. Vamos a saludar a Mario Niebla del Toro, que es su fundador y director. ¿Qué tal, Mario?
4: ¿Qué tal? Buenas tardes.
3: Bueno, cumplís 20 años y lo celebráis en un marco incomparable, en la Plaza Virgen de los Reyes. ¿Qué significa para ti alcanzar, bueno, pues esta cifra y hacerlo, oye, pues en ese lugar, ¿no?, tan maravilloso?
4: Desde luego estamos muy, muy contentos y muy, muy agradecidos al Ayuntamiento de Sevilla, que ha sido este año quien ha tomado la iniciativa como promotor de los premios. Primera vez que pasa esto en 20 años y bueno, ha sido una forma de reconocernos esa proyección que hemos hecho de Sevilla durante estos 20 años. 20 años contando la vida de la ciudad en código sevillano y bueno, aprovechando nuestros galardones cada año para premiar la excelencia, para premiar el compromiso y a personalidades y personajes que significan un referente aspiracional para el resto de la sociedad.
3: Uh-huh. Bueno, ¿y cómo se gestó esto, Mario? Que don Manuel Filiberto de Saboya fuera el padrino de honor de esta gala.
4: Cada año hemos buscado una personalidad del ámbito institucional que tuviera algo que ver o algo que contar en torno al compromiso. En el caso del príncipe Filiberto de Saboya, él tiene a través de una institución dinástica que él preside, pues colabora con un colegio de Sevilla, con el Colegio Blanca Paloma, uh-huh, de los Pajaritos, del barrio sevillano de los Pajaritos. Y bueno, pues cuando planteamos la figura del príncipe, pues cumplía ese perfil de compromiso, de respeto al pasado, pero con vista al futuro. Uh-huh. Este príncipe pues tiene una labor social en Italia con hijos de la camorra italiana,
3: sí,
4: que a esos niños a través del fútbol les empapa, les imprime unos valores sociales del esfuerzo, del compromiso, del respeto a la sociedad. Esa labor que hace con el fútbol lo hace también a través de las becas de estudio que él patrocina en el Colegio de los Pajaritos, uh-huh, de Sevilla.
3: Sí.
4: Y bueno, pues nos parecía muy idóneo y gracias a una aportación que gestionamos con la Fundación CajaSol,
3: sí,
4: pues mañana se va a hacer una donación interesante para, uh-huh, para becas de estudio de niños de Sevilla a través de la figura de Filiberto.
3: Uh-huh. Bueno, sin duda, pues un grano de arena más que grande. La gala coincide, Mario, con el centenario del nacimiento de la Duquesa de Alba y además se premian a firmas como Salvatore Ferragamo. Bueno, ¿cómo habéis hecho para decidir a los galardonados este año?
4: Yo creo que el vínculo o la historia de amor, porque era una historia de amor, de Cayetana con Sevilla, es por todos conocido y yo creo que encima fue para nosotros, bueno, fue nuestra primera presidenta de honor, fue nuestra primera entrevistada de sociedad. Cayetana fue para nosotros un buque insignia y fue un importantísimo apoyo hace 20 años, cuando nadie apostaba nada por mi proyecto. Y bueno, Cayetana fue fundamental los años que vivió y después, porque el vínculo con la Casa de Alba continuó. Y queríamos aprovechar este centenario de su nacimiento, uh-huh, pues para distinguir a su hijo, al actual duque de Alba, a Carlos Fitzjames Stuart, como presidente de honor, como lo fuera su madre, hace 20 años en la Casa Pilato. Y la forma de honrar a la madre, pues creíamos que era poniendo a su hijo en los mismos zapatos que sí, ella, de hace 20 años, dándole qué nuestra bueno, máxima distinción como presidente de honor de los galardones, que no es para este año, sino que ya se queda como presidente de honor como era su madre,
3: claro,
4: hasta que nos abandonó.
3: Uh-huh.
4: Y bueno, el caso de Ferragamo, nos gusta siempre darle un toque internacional en cuanto a los reconocimientos en nuestros galardones, por aquello de proyectar la ciudad. Y bueno, siempre al igual que hicimos hace unos años con Plácido Domingo o con Cristian Louboutin, uh-huh. pues este año queríamos hacerlo con Salvatore Ferragamo, que bueno, dio nombre a una firma de lujo internacional. Salvatore murió en 1960,
3: sí.
4: y hoy su nieta, la princesa Angelica Visconti Ferragamo, sí. que es la vicepresidenta del grupo y vicepresidenta de una fundación también, pues es la persona que va a venir a recoger
3: sí.
4: en nombre de su abuelo el galardón, el premio de honor de esta edición. Uh-huh.
3: Bueno, Mario, ¿y cómo hacéis para reunir a figuras de la nobleza, el deporte, la moda? Siempre, todos los años, bueno, pues tenéis un plantel interesante.
4: Yo creo que Sevilla es una buena excusa. Yo creo que Sevilla es un buen gancho siempre. Y después está la cadena de favores, ¿no? Yo siempre digo que Escaparate no es una revista, ni es ni es el nombre de unos galardones, sino Escaparate es una forma de ver Sevilla, de proyectarla, y en torno a ella pues han surgido durante estos 20 años muchísimos amigos, muchísimas relaciones. Hemos provocado hasta matrimonios en Escaparate.
3: Bueno, mira.
4: Y es cierto que a través de Escaparate hemos conseguido pues hacernos de un elenco de seguidores, de amigos, de que cooperan cada año para engrandecer nuestros galardones, para proyectar Sevilla en el exterior y para reconocer la excelencia y el compromiso.
3: Bueno, pues estaremos muy pendientes de esta entrega de premios, que es mañana. Mario Niebla del Toro, director y fundador de la revista Escaparate, muchísimas gracias por estar con nosotros.
4: Muchísimas gracias a vosotros por el trabajo que hacéis a Cadena COPE.
3: Gracias, un abrazo.
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3: Y ahora déjame que te haga una recomendación de lectura. Te voy a invitar a que te adentres en las páginas de una novela que se titula La osa de Ándara. Es una intriga criminal rural que nos traslada al corazón de los picos de Europa, donde, bueno, pues la investigación policial se mezcla con la mitología ancestral de los valles, de allí, de la fuerza arrolladora de ese paisaje. Es la nueva novela de la autora sevillana Carmen Macedo, que está aquí con nosotros en el estudio. Hola, Carmen, ¿qué tal?
5: Hola, encantada.
3: Bueno, y que nos vas a presentar a su protagonista, que es la inspectora Vega, ¿no? Y también, pues bueno, ¿por qué ese título, no? ¿Por qué la osa de Ándara, que es una zona de allí, no?
5: Sí, la osa de Ándara es un personaje de la mitología cántabra.
3: Uh-huh.
5: Aquí en la novela tenemos una novela policíaca, lo que llamamos un rural noir, ¿no? Está ambientada en un entorno rural, en la montaña, en los picos de Europa, y hay también ese componente de mitología desde el propio título, que hace referencia a un personaje que se cree que fue real y que era una mujer osa.
3: Uh-huh. Bueno, ¿y qué te ofreció este valle, este lugar, para convertirlo en escenario idóneo para esta novela policíaca?
5: Pues bueno, como yo quería que en la novela tuviéramos un escenario que nos permitiera recrear, ¿no? O llevar esta investigación de los crímenes de un asesino en serie, donde pudiéramos combinar naturaleza, mitología, y también una ambientación pues un poco tenebrosa, pues ese tipo de escenario con la niebla y la montaña y los paisajes invernales de los picos eran el escenario idóneo para ello.
3: Uh-huh. Bueno, y es fusión de mitología, criminología. ¿Cómo fue el proceso de documentarte y de integrar el folclore cántabro también con los métodos de investigación policial? Imagino que complejo, ¿no? Tú eres de aquí, de Sevilla, ¿no? ¿Cómo, qué te llevó, ¿no?, a estar o a querer ambientar allí?
5: Yo ya conocía la zona, ¿no?, de sucesivos viajes durante años, que he recorrido bastante el norte de España, y bueno, la cuestión criminológica por mi propia formación sí que la conocía un poco más, aunque evidentemente pues me he documentado más, ¿no?, en torno a lo que es la psicología de los asesinos en serie, la perfilación criminal, y sobre todo me he documentado mucho de todo lo que tiene que ver con el románico, con la simbología románica. Y bueno, pues volví a Liébana, ¿no?, con mi mapita hecho de todos los escenarios que quería que aparecieran en la novela para terminar la documentación in situ.
3: Uh-huh. Bueno, la inspectora Vega, bueno, yo he leído que La protagonista arrastra sus propias sombras, ¿no?
5: Es Macarena Lago, el nombre de la protagonista.
3: Ah, Macarena Lago, pues yo lo tenía mal apuntado. Bueno, pues arrastra sus propias sombras y fracturas personales, ¿no? Es una búsqueda lo que ella inicia, es como un balance, ¿no? Entre psicología y la trama del misterio, ¿cómo es?
5: Claro, la novela empieza con una frase que dice: hace un año perdí los nervios, ¿no? Entonces nos sitúa en una mujer que uh-huh. ha tenido una situación muy difícil, que la ha hecho explotar y que vuelve al servicio activo tras una excedencia, tras un año apartada del servicio. Entonces, pues vamos a acompañarla en este primer caso que va a tener que resolver, y vamos a acompañarla también y ver cómo ella va sobrellevando pues su propia vida, ¿no? Los propios problemas que tiene, que son los problemas reales que puede tener cualquier mujer.
3: Uh-huh. Bueno, y en todo esto, bueno, aquí hay una mezcla, ¿no? Un choque entre la investigación policial, ¿no? Que es pura ciencia, ¿no? Por decir de alguna forma, y las supersticiones de los habitantes de esa zona, ¿no? ¿Hasta qué punto, ¿no? Cuando la ciencia no encuentra respuesta, al final acaba predominando esas supersticiones.
5: Bueno, van a tener que lidiar con eso también. Al final, uh-huh. pues, tienen que hablar con testigos, tienen que hablar con personas de allí, y están en un territorio que ellos no dominan, uh-huh. y van a tener que lidiar con eso al tiempo que trabajan pues con las pistas y con los datos empíricos uh-huh. y científicos que tienen.
3: ¿Y cómo crees que tu mirada como sevillana, ¿no? Como autora sevillana, ha influido en la forma de retratar esa atmósfera, ¿no? De esa zona, de incluirla en esa trama?
5: Bueno, al final, como la protagonista Macarena Lago también, primero es de Sevilla, además, bueno, pues como es de la Unidad Central Operativa, ella llega de fuera a esa zona, pues eso nos permite ver esos escenarios con ojos de foráneos, ¿no? Y acompañar también al lector a que los descubra si no los conoce, o a que uh-huh. los rememore si que los conoce.
3: Bueno, pues Carmen Macedo, vamos a dejar esa recomendación, La Osa de Ándara, lo tengo aquí, tiene muy buena pinta, es una intriga policíaca. Muchísimas gracias por estar con nosotros y por contar a los oyentes, bueno, del que va esta obra, que es una buena lectura, una buena recomendación.
5: Muchas gracias a vosotros.
3: Muchísimas gracias.
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3: Bueno, y volviendo aquí a Sevilla, tenemos novedades sobre las obras de renovación de la Plaza Nueva que siguen en marcha. Vamos a hablar con Inmaculada Jiménez, compañera, que estás en el ayuntamiento. Cuéntanos qué última hora hay.
6: ¿Qué tal, Laura? Muy buena. Bueno, pues el alcalde ha vuelto a presentar el proyecto de remodelación, ha insistido en los números. Se están invirtiendo 4,5 millones de euros en la remodelación de toda esta plaza del centro de Sevilla. Y claro, el alcalde no es ajeno a la polémica que ha suscitado esa publicación de ABC de que, bueno, se podría llenar de veladores la plaza. Uh-huh. Insiste el alcalde, en ningún caso, se trata de regalarle espacios a ninguno de los establecimientos. Eso sí, se reconoce que los hoteles, sobre todo uno de gran lujo que va a ir ubicado en un lateral, también algún establecimiento, van a poder pedir veladores. Uh-huh. En principio, Laura, tan solo en el caso de que fuera así, se delimitaría una zona que es el frontal del Hotel Inglaterra, para que los oyentes se hagan una idea, y una esquina de Méndez Núñez. En el resto, en principio, no. También se subraya, se ha ampliado la parte central de la plaza hasta los 10.000 metros cuadrados, y sobre todo importante para los vecinos del centro. Allí, nos dice el alcalde literalmente, van a poder seguir jugando los niños a la pelota, Laura.
3: Bueno, y qué ha dicho el alcalde de esas críticas que ha recibido. Él ayer ya explicó que, uh-huh. que bueno, que ya había otras plazas, ¿no? En otras ciudades importantes donde sí que había veladores.
6: Defiende la presencia de veladores en el caso de que lo soliciten, pero dice será de manera ordenada en un espacio delimitado, uh-huh. espacio que se tendrían que repartir los establecimientos que los pidieran. El alcalde ha comparado, dice, no vamos a hacer como si se ha hecho o hicieron gobiernos anteriores de dar licencias de uh-huh. manera indiscriminada en la plaza de San Francisco o en la avenida de la la Constitución. Y dice el alcalde que sería otro modelo diferente, sí, y de manera ordenada. Eso sí, también la fecha. Tendríamos la Plaza Nueva, a estrenar antes de la próxima Semana Santa.
3: Pues muchas gracias, Inmaculada Jiménez. Gracias.
6: Un beso. Hasta ahora.
3: Bueno, pues así terminamos con estas novedades sobre las obras de la Plaza Nueva. Mañana volvemos a la misma hora, a las 12:30, aquí en Herrera en Cope Más Sevilla. 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Llega ahora el deporte. 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
7: Es la 1:00 p.m, son las 12 en las Islas Canarias.
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7: Hola, ¿qué tal? Muy buenas tardes y bienvenidos a Mediodía Cope este miércoles 16 de septiembre. Han bajado las temperaturas, ¿eh? Ojito en la Comunidad Valenciana, porque esta tarde hay aviso por tormentas. Y con todo, aún no hagas el cambio de armario, que la semana que viene parece que vuelven a subir las temperaturas. Pero para subir, la inflación. En agosto, ya lo sabes, el precio de los bienes y servicios se disparó el 4,3%, pero es que lo peor está por venir. Escucha a María Jesús Fernández de Funcas ayer en La Linterna de COPE.
10: Para septiembre esperamos que la tasa de inflación se eleve hasta casi el 5%, y para los meses siguientes, con los precios actuales del petróleo y del gas, e incluso suponiendo que se reintrodujeran las rebajas fiscales a los hidrocarburos,

0: para esos precios se repercuten en el precio final del producto. ¿Y qué impacto tienen los carburantes en la economía y en tu bolsillo? Pues importantísimo también. Primero las gasolinas, que afectan al transporte y a la distribución. Si llevar un kilo de limones, pongamos, de Valencia a Madrid por carretera, cuesta más, al final lo vas a pagar en la cesta de la compra. Con el gas, tres cuartos de lo mismo. No sé desde dónde me escuchas, pero para un segundo, mira a tu alrededor. Si estás en la cocina, no sé, igual tienes delante un vaso, o en la oficina, el boli, o el marco de la ventana. Los componentes más importantes del coste de un producto son tres: la materia prima, la energía y los costes laborales. Estas tres cosas suponen aproximadamente del 70% del coste de ese boli, de ese vaso o de las ruedas de tu taxi. Sobre la materia prima no puedes hacer nada, no puedes incidir, porque son precios internacionales de mercado. Así que te quedan dos opciones: energía o salarios. Puedes tener energía cara y salarios bajos, o salarios altos y energía barata. Lo que no puede ser, y además es imposible, es tener energía cara y salarios altos. ¿Por qué es tan importante la energía barata? Porque lo que queremos son salarios altos, y un país como España, que es una isla energética, que no tiene gas, que no tiene petróleo, ¿cómo consigue energía barata? Pues mira, muy fácil. Aprovechando el aire y el sol, fantástico. Invirtiendo en nuevas tecnologías para conseguir almacenaje de esas generadoras de luz, perfecto. Invirtiendo en otras energías como el hidrógeno verde o la biomasa, estupendo. Pero fundamental, mientras todo eso llega y se pueda almacenar esa energía, necesitamos, como el comer, energía nuclear que es limpia, segura y asequible, es decir, barata. Y cualquier otra decisión será ideológica, pero tendrá la consecuencia que estamos viendo. Tú que me escuchas, cada vez vas a ser más pobre y cada vez te va a costar más llenar el carrito de la compra, el tanque de la gasolina o pagar la calefacción en invierno. Hoy, día también de sesión de control al gobierno. Y ahora te cuento lo que ha pasado, pero quédate con esto.
1: Presidente, ¿cómo explican que haya 1000 menores en las calles de Ceuta todavía?
2: Eso a vivas, pregúntale.
0: El jefe del jefe del mando único, el tipo que cambió la ley para hacer prácticamente imposible que los niños vuelvan con sus padres, haciendo lo de siempre, buscando un propio para echarle la culpa. Yo creo que esta vez pincha en hueso Jesús Vivas y a su héroe nacional. Titulares.
3: Pilar García de la Granja.
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0: Buenas tardes, Ángela Sánchez.
5: ¿Qué tal, Pilar? Buenas tardes.
0: Machetes en Lérida.
5: Seis personas de origen pakistaní han resultado heridas en plena pelea. Se ha producido esta mañana en el centro de Lérida. Utilizaron katanas, machetes y palos.
0: Los embargos de vivienda habitual marcan su cifra más alta en 9 años.
5: En el segundo trimestre han subido más de un 27% respecto al mismo periodo de 2025. Casi la mitad de las ejecuciones iniciadas corresponden a préstamos que se firmaron entre 2005 y 2008.
0: Y atención de Red Madre.
5: Durante el año pasado, más de 60.000 mujeres embarazadas en situación vulnerable pidieron apoyo. Gracias a él, el 85% que pensaba abortar siguió adelante con su embarazo.
0: Gracias, Ángela. Y en el deporte, José Luis Corrochano, buenas tardes.
6: ¿Qué tal, Pilar? Buenas tardes.
0: El presidente de la Liga critica a los jugadores del Real Madrid que no lucieron la camiseta de apoyo a Ceuta.
6: Anoche, en Elche, antes del partido, el Real Madrid y el Elche salieron con una camiseta de apoyo a los ceutíes. Mbappé, Vinicius y Konaté se remangaron esta camiseta. Le han preguntado a Javier Tebas, ¿qué le pareció?
7: Vale, yo creo que son actos institucionales, son actos del club, no son actos personales donde tengas que manifestar tu opinión personal. Puede haber otros, pero los actos, cuando afectan a temas personales o a conceptos ideológicos personales, no, nosotros ni los autorizamos. Pero es que esto no era un acto de ningún tipo, ni el tema de reivindicación política, y menos del Real Madrid.
6: Preguntamos ahora cómo ha reaccionado el club, el Real Madrid, ante lo ocurrido ayer. Melchor Ruiz.
8: Bueno, lo que hay que decir es que esto no es un acto del club, es de la Asociación de Empresarios de Valencia, quien tiene la iniciativa de las camisetas de apoyo a Ceuta y le propone para el partido del Elche-Real Madrid, y el conjunto blanco como el Elche dan el visto bueno y aceptan salir con la camiseta antes del inicio del partido, y en el caso del Real Madrid traslada esta decisión que han tomado al vestuario. Y al margen que en el club haya parecido mejor o peor la postura de estos tres jugadores, entienden que en un grupo tan amplio y tan diverso como es el del Real Madrid, y cada uno tiene sus circunstancias personales para actuar de una u otra manera.
6: El Real Madrid ganó 3-2 en Elche, es colíder junto al Barça, que recibe esta noche a las 9:30 al Racing de Santander.
0: Gracias, Corrochano. 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

0: 6 minutos pasan de la 1 del mediodía. Es miércoles 16 de septiembre y tenemos fútbol, porque hoy se levanta el telón de Riazor para el fútbol sevillano. Después de muchos años, cuántas experiencias, cuántos encuentros, cuántas anécdotas, vuelve el fútbol y vuelve el Sevilla, hoy el equipo de Luis García, para ver y hacer la prueba del algodón frente a un equipo que ha arrancado bien. El Depor es el séptimo clasificado con 9 puntos, el Sevilla es el sexto con 10 puntos, una cosa muy muy igualada, y vamos a ver lo que ocurre a las 7 de la tarde, jornada sexta del Campeonato Nacional de Liga, con arbitraje de Hernández Hernández, que te puede gustar o no, pero es el que está. Y mañana tenemos más fútbol, a las 7 de la tarde, sí, pero en Sevilla, en la Cartuja. ¿Eso es normal? ¿7 de la tarde? ¿No hay otra hora? Es que es para la afición, son los aficionados que tienen que ir a las 6 y media al estadio. A las 6 y media, son los futbolistas dentro de la hierba. Es que no hay conciencia de nada, de verdad, es increíble. Enlazamos esto con lo que les decíamos ayer sobre Abde, pedazo de futbolista, persona y todo lo que usted quiera, que tuvo, pues bueno, la honradez de ponerse la camiseta, porque aunque él es marroquí, entenderá que Ceuta, desde chico, en la escuela le decían que era española, y se puso la camiseta que tanto ruido le están dando. Amenazas, como contábamos ayer, de todo. Y ayer jugaba en Madrid. El Madrid tiene, parece que, derecho de pernada a todo, ¿no? Porque la explicación que ha dado el club, después de saber y ver que Mbappé y que Vinicius, las dos luces del Madrid, hicieron algo tan feo, ¿qué pinta Vinicius en esto? ¿Qué le importa a Vinicius? ¿Que es brasileño? ¿Qué tiene que ver? O sea, ¿qué quiere de lo que es? Y Mbappé, vaya tela. Los dos no se pusieron esa camiseta. Se pasaron por el forro de la camiseta al Real Madrid, a España, donde están, donde viven, donde cobran y todo lo demás. Hoy, ahora nos lo va a contar Oliva, en unos instantes vamos a escuchar, le han preguntado a Pellegrini, y en esta portada, Oliva, muy buenas, que ha dicho el míster del Betis.
1: Sí, hola, ¿qué tal, Rafa? Muy buenas. Por enlazar un poco el asunto que estás tratando, acaba de finalizar hace tan solo unos minutos la rueda de prensa de Pellegrini, luego iremos con todos los asuntos deportivos, en el día en el que, por cierto, el ingeniero cumple 73 años. Felicidades para Luis Pellegrini Ripamonti, que así es su nombre completo, Manuel Luis.
0: Manolito, sí, sí. Luis, le decían los amigos, los niños cuando chicos.
1: Manuel Luis, sí, sí, Manuel Luis Pellegrini Ripamonti, felicidades para él, 73 años en el día de hoy y en su máximo esplendor como entrador y en máxima cuota de popularidad ahora mismo después de este arranque fantástico del Betis. Digo que luego iremos con cuestiones deportivas, estamos pendientes de la convocatoria que va a ser de manera inminente, ha comentado Pellegrini que tiene un par de dudas, pero que enseguida va a resolverse. Pero hilando el asunto de lo ocurrido ayer en Elche con los jugadores del Real Madrid, lo que ha tenido que pasar Adde, el comunicado que ayer tenemos la posibilidad de leer de Adde a media mañana, hoy creo que Pellegrini ha realizado también una reflexión extraordinaria, interesantísima. Le han preguntado por el asunto Adde, cómo ve al chico y si ha podido hablar con él, y decide Pellegrini, evidentemente lo tenía muy preparado, lanzar una reflexión francamente interesante.
2: Bueno, sí, he hablado con Abde, hablo con todos los jugadores. Por supuesto que es un tema que no es fácil, pero creo que Abde ha dado una respuesta muy importante. En segundo lugar, voy a dar mi opinión, que la tengo no solamente por estas circunstancias, sino que por lo que es el fútbol y lo que es la política. El fútbol es un elemento de unión. A mí no me interesa si yo soy hincha de un equipo, si el del lado es comunista, si es de militares, si es de derecha, a nadie le importa. Son todos hinchas de un mismo equipo y el fútbol no debe ser nunca un motivo de desunión, sino que de unión. Entonces, a nivel de clubes, regionalmente en cada país, a nivel de selecciones, el país completo, como digo, no sé, al del lado de sus pensamientos políticos, la política divide, el fútbol une. Y creo que intentar separar, ¿cierto?, con comentarios más fuera de lugar. Entonces, una circunstancia se produjo que se puede analizar de distintas maneras, que lo analicen los políticos. Los deportistas que sigan uniendo con sus clubes a todos los países.
0: Lo dicho, los deportistas al fútbol y los políticos, que para eso cobran, y cuando se retiran siguen cobrando, algo que nadie lo entiende, pero ellos son los que tienen que arreglar el escocido que dejan, lo tienen que arreglar ellos y no los futbolistas.
1: No, sí. No, no, decía Rafa, iba a contar una cosita simplemente. Ahora cuando tú finalices tu reflexión.
0: Sí, porque es que es tremendo. O sea, tener que nosotros que hablar de política y defender y criticar a futbolistas por hechos que son de la política, que son nacionales, que son de sentimiento, porque claro, la gente en Ceuta está muy herida y las familias y los hijos y todos tenemos hijos y tal y cual. Es algo terrible que al final ha pagado Abde y dos señoritos que lo entienden así. Bueno, que en el Madrid, tan pulcro, tan definido y tantada. Hemos escuchado el comunicado y ayer lo leía Escalera, el comunicado de Abde, que no tiene Oliva donde quitarle ni una coma ni nada, lo hace perfectamente.
1: Es perfecto.
0: No se baja del carro y lo dice con un corazón, con un sentimiento que nos convenció a todo el mundo, ¿no?
1: Es que la actuación, a eso iba Rafa, la actuación de Abde creo que fue impecable en el sentido de, bueno, el lunes salta al Madrigal con la camiseta que todo el equipo luce y él la saca en apoyo a una situación social que se está dando absolutamente lamentable y en apoyo al pueblo de Ceuta, y luego creo que hace un comunicado que creo que es impecable, ¿no? O sea, cómo es capaz de discernir, por un lado, su sentimiento marroquí, su respeto hacia el pueblo marroquí, hacia su selección, hacia lo que es su pueblo de su nacionalidad, evidentemente, y lo separa, evidentemente, de lo ocurrido el lunes. Lo que ha sido ridículo fue la actuación anoche de los jugadores del Real Madrid. Eso es una ridiculez absoluta. Eso es una ridiculez y es algo absolutamente lamentable lo que hicieron ayer los jugadores del Real Madrid. O se ponen la camiseta o no se la pone, o se la pone el equipo entero o no se la pone. Eso ya es decisión de los clubes. Pero lo de anoche fue una imagen absolutamente lamentable y creo que antes, dentro del problema en el que se ha visto envuelto sin querer, creo que salió con un comunicado para mí impecable, ¿no? Y ha querido, de esta manera que hemos escuchado, Rafa Pellegrini hoy también hacer esta reflexión que también creo que es muy interesante, ¿no? Desgraciadamente la política divide y cada día más, y el fútbol está para unir, ¿no? Y no para ver imágenes de desunión, como vimos ayer, por ejemplo, entre los jugadores del Real Madrid, en el que unos portaban la camiseta y otros se la remangaban a la altura del pecho, insisto, en un acto absolutamente ridículo.
0: Sí, sí. Bueno, ahora nos metemos en el fútbol.
1: Luego me das un tiempo, Rafa, sí, y voy lo deportivo y saco lo más interesante de lo que ha comentado Pellegrini, que también ha estado interesante ya hablando de fútbol y del partido que tiene mañana ante el Getafe, 7 de la tarde en la Cartuja.
0: Bueno, pues un Pellegrini que en ese cumpleaños, los futbolistas le hacen el pasillo y Pellegrini ha tenido un buen rollo con los futbolistas con él y demás. Pero Escalera muy buena. No hay nadie contento porque a Coruña se quejan los gallegos del descanso del Sevilla, que tiene más descanso que el Depor. El Sevilla jugó el viernes y el Depor lo hizo el domingo. Entonces se están quejando por las temperaturas, por lo comprimido del calendario, por todo lo que está locura en todo.
3: Es normal, Rafa. Muy buenas. El Sevilla jugó el viernes. Ya escuchamos ayer a Luis García Plaza decir que físicamente estaban bien, que al jugar viernes y miércoles no iba a tener que hacer rotaciones, no iba a tener que cambiar a algún futbolista porque estuviese peor físicamente, sino que los cambios que hiciese pues serían por decisión técnica, ¿no? Así que claro, es normal pues que se quejen en Coruña, son dos días de diferencia, pero es cierto que después el partido pues irá por los derroteros que vaya, ¿no? Nunca se sabe lo que puede pasar en un partido. Recordar que Vargas y Sangante son bajas, siguen siendo bajas. Después iremos con un once inicial, que por lo que dijo ayer Luis García Plaza, Rafa, de que no iba a haber rotaciones porque físicamente estaban bien. Yo creo que si no al 100%, a un 90, un 95%, se va a acercar mucho la alineación del otro día ante el Valencia a la que veamos esta tarde en Riazor ante el Deportivo de La Coruña.
0: Un once.
3: Después lo vamos a conocer. Después de publicidad.
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0: 1 y 20, qué maravilla. Es la sintonía, es el sonido, son las gaitas gallegas. Una región de gente trabajadora, sana, honradas. Tengo el placer de tener a tantos amigos gallegos. Los gallegos, los extremeños, los andaluces, eran los que teníamos que salir de España para ganar dinerito para nuestra familia y hacer el trabajo que los europeos no querían. Por eso, entre los andaluces, extremeños y gallegos, hicimos tanta amistad, tanta como la que tengo yo con mi hermano gallego, Germán Dobarro, que es el jefe de la Galicia futbolística y más. Germán, muy buenas.
1: Ahí está mi chulo. ¿Qué tal, hombre? Muy buenas. Encantado de saludarte, amigo.
0: Hombre, es que hoy...
1: ¿Qué sonido me pones ahí de gaitas? Qué alegría, ¿eh?
0: Es que es una maravilla.
1: Es que insufla ánimo.
0: Es que esto es una maravilla, Germán. Y hoy le decía yo a Escalera, Escalera, hoy hay que llamar a Germán, lo llamo yo, porque es que esto lo hacíamos nosotros hace mucho tiempo, cuando jugaba el Depor y el Sevilla y el Depor, Betis y el Depor. Yo me acuerdo aquellos partidos, Germán, hace mucho tiempo, donde los dos, con Urío Velázquez, que era el colegiado, Juan Merino, Juan Merino con un ojo morado, inflamado de un puñetazo de Bebeto, en aquel doble partido, quién se quedaba en primera, quién bajaba a segunda. Cuando yo iba a los campos a narrar partidos, me dejaban hacerlo entonces.
1: Sí, cuando los protagonistas hablaban, cuando teníamos los inalámbricos al lado de los banquillos, qué tiempos aquellos, Rafa, madre mía.
0: Eso es. Y de repente, por fin, se hizo justicia, el Super Depor. El Depor que nos gustaba tanto, aquel equipazo que era, descendió a los infiernos y está en la gloria ahora mismo con un buen arranque, Escalera. ¿A ti qué te gustan las matemáticas? Sí. Dino los números del Depor, que salvo que el Sevilla sí perdió, el Depor va invicto, ¿con qué números?
2: Sí, el Sevilla es sexto, el Depor séptimo, el Sevilla sexto con 10 puntos y el Depor séptimo con 9, pero todavía no ha perdido. Hay dos equipos en primera que no han perdido, uno el Barça, primero, con 5 partidos, 5 victorias, y otro es el Depor, con 2 victorias y 3 empates, así que ahí está invicto.
0: O sea, está como el macizo galaico. Germán, resulta,
1: mola,
0: resulta que Antonio Hidalgo, que estuvo en el Sevilla Atlético Huesca, es ahora mismo el entrenador con un equipo junto a Flick, que son invictos, vaya narices, ¿no? Vaya carayos.
1: Tiene tela, manda carallo, que decimos por aquí. No, la verdad es que, mira que nosotros, por ejemplo, cuando estaba Antonio Hidalgo la temporada pasada dirigiendo al equipo, teníamos muchas dudas, que si era un tío muy amarrategui, que si no iba por los partidos, recibió muchas críticas porque entendíamos que tenía una plantilla para dominar en la categoría. Pero el tío se afianzó, consiguió el objetivo y ahora en primera ha empezado de la mejor manera posible. Mira lo que decía ahora el maestro. 5 partidos, no conoce la derrota, es el único equipo invicto junto al Barça y la verdad es que al margen de estarle sonriendo la fortuna en algunas ocasiones, es cierto que le han puesto una plantilla entre manos a Antonio Hidalgo que tiene mucho nivel. Yo creo que este Depor no debería pasar apuros, como tampoco el Sevilla, al contrario de lo que viene pasando en las últimas temporadas.
0: Germán, la clave, primero el hambre de la afición, que tenía unas ganas de estar con su equipo, darle ala, cariño, llenar, disfrutar, vivir el fútbol en primera división, que es el sitio del Depor. Pero después el trabajo de fichaje ha sido un trabajo magnífico. ¿Quién ha dirigido ese trabajo y por detrás quién hay con la pela que es la pela?
1: Bueno, eso es lo importante, la pasta. Aquí detrás está el dueño de Abanca, que es Juan Carlos Escotet.
0: Ahí tuve yo una hipoteca ya que la pagué por fin.
1: Sí, pero la liquidaste, ¿no?
0: Sí, sí, esa la terminé. Pues, quiero buscarme varias veces, pero bueno, la terminé.
1: No hay que hablar con el presidente entonces.
0: No.
1: Hay que hablar con él. Vale, si está resuelto, mejor. Este tío llegó, se hizo cargo del club en una situación económica muy comprometida y dijo un buen día, vamos a ver, ¿cuánto tenemos de deuda? Pues 60 kilos nos quedan. Muy bien, lo transformó todo en acciones. Luego hizo 2 ampliaciones de capital consecutivas, 25 y 30 millones de euros. CVC, de la Liga de Fútbol Profesional, claro, saneó completamente al club. El club tiene deuda cero y con las aportaciones de ampliación de capital va creciendo el poder adquisitivo y amplía el límite salarial. Por eso puede fichar. Después, si eso le sumas, que Fernando Soriano y Máximo Benassi, que es el CEO, han hecho un trabajo sensacional, porque traerte, por ejemplo, el último día de mercado a Josema Jiménez o a Marc Casado pagando el 10% de sus fichas, el 10, ¿eh? El 90 lo pagan el Atlético de Madrid y el Barça, ¿eh? Es una locura. O sea, no es que el Depor haya tirado la pasta y dicho, no, es que ha pagado por Jiménez no sé cuánto, por Casado no sé cuánto, por Aubameyang, por ejemplo, que es una de las sensaciones de la Liga, costó 1,5 millones. Fíjate, un millón y medio. Entonces, han hecho, con la pasta que le ha puesto Escotet, que es el que salva al club, después un trabajo sensacional, tanto el CEO como el director deportivo. Y yo creo que el Depor tiene ahora mismo una plantilla muy, pero que muy apañada y muy amplia.
2: Sí, hablamos que el trabajo del director deportivo ha sido bueno, como el del Sevilla también ha sido bueno, haciendo encajes como ha podido. Por ejemplo, claro, hablaba Germán de que han pagado el 10% de la ficha de Casado. El Sevilla ha pagado el 8% de la ficha de Fofana, un futbolista impensable para el Sevilla.
1: Bueno.
2: Impensable, que hoy lo verás en principio titular Germán, pero que impensable, pero claro, a última hora de mercado, el director deportivo aguantando, el 8%, acuerdo, y para Sevilla.
1: Claro, esas son las gestiones que molan buenas y que verdaderamente hacen importantes a los directores deportivos. Por ejemplo, en el caso de Casado, reciben la llamada de la gente de Casado la noche anterior del cierre, a las 11:00 diciéndole al director deportivo del Depor, oye, Marca Casado se pone a tiro, porque lo habían pretendido antes, pero era absolutamente inasumible. Y con Jiménez pasó lo mismo, o sea, fue prácticamente por parte del futbolista que le dijo, yo quiero jugar en el Depor, y eso es lo que hace posible que estén aquí.
0: Bueno, pues después de muchísimo...
2: Que Jiménez era otro, perdona Rafa, que se lo ofrecieron al Sevilla antes.
0: El cigarrón,
2: pero,
0: Jiménez, el cigarrón.
2: Eligió que tenía más preferencia por firmar un medio centro.
0: Se ha hecho un equipazo. Bueno, decía que después de tanto tiempo sin enfrentarnos los sevillanos y los gallegos, en este caso a Coruña, pues resulta que tenemos dos partidos, primero el Sevilla y después el Betis,
1: sí,
0: dos platos,
1: sí,
0: eso
1: sí.
0: Está muy bien, eso está sí. Muy bien. Bueno, para esta noche, Germán, o esta tarde, a las 7 de la tarde, el míster de Antonio Hidalgo, ¿qué 11 le va a presentar a Luis García?
1: Te digo la verdad, tenemos bastantes dudas, porque él dice, están todos en condiciones, pero tres partidos seguidos en 7 días te obligan a hacer cambios. Yo creo que va a hacer 4 o 5 cambios para medirse al Sevilla. Leo Román, el portero, es intocable. O sea, ahí no va a haber cambios. La defensa es la que más cambios va a sufrir. Yo creo... Pero esto te hablo, Rafa, que después a lo mejor a las 7 de
0: no
1: todo lo que
0: nada.
1: Te diga
0: tú
1: ahora
0: te puedes equivocar.
1: Cambia la
0: tú te puedes
1: yo
0: equivocar.
1: Me mojo, yo sí. Me mojo. Yo digo que va a jugar Altimira en lugar de Chimo en el lateral derecho. Yo digo que debuta Angeliño en el lateral izquierdo por Cuagliata para darle descanso al italiano, que está haciendo un inicio de temporada sensacional. Josema Jiménez se mantiene en el eje de la defensa, es el auténtico mariscal. Creo que va a jugar el chaval Bright Ede, un morenito que es polaco, por Lucas Nubi, que estuvo muy desafortunado en Getafe. En el medio campo yo creo que Casado, Amatucci y Soriano siguen jugando, porque es que funcionan a las mil maravillas. Podría entrar Ricky, pero yo creo que siguen Casado, Amatucci y Soriano. Jeremay podría ser titular por primera vez, lo haría por Luismi. Aubameyang, por supuesto, va a jugar. Y luego tengo la duda también de Bilen Songo o Adama Traoré. Con todo esto yo te daría este 11. Román, Altimira, Jiménez, Braite de Angeliño, Casado, Amatucci, Soriano, Jeremay, Aubameyang y Bilen Songo.
0: Vaya, vaya equipazo, escalera.
2: Sí, la verdad que es un equipazo. Mira que yo pensaba que Jiménez al jugar el otro día, su físico no le iba a dar para jugar domingo, miércoles, Getafe, un partido físico físicamente importante y después jugar hoy, pero bueno, la verdad que
1: le
2: sí.
1: Le preguntaron ayer, Isaac, sí, al técnico Antonio Hidalgo, en la sala de prensa previa al partido, y dijo que tanto él como Casado están muy bien. Y cuando dice eso es porque quiere ponerlos.
2: Y porque los va a poner, claro.
0: Y hace muy bien, ¿no? De ponerlo
2: igual que dijo, lo comentamos también ayer, que Luis García Plaza, claro, es que la diferencia, lo ha dicho Rafa antes, son 2 días de diferencia, son 48 horas entre el partido del Sevilla y el partido del Depor, y ya comentó Luis García Plaza que, claro, que no tenía que hacer rotaciones, que había pasado una semana prácticamente.
1: Sí, se quejó de eso Antonio Hidalgo, ¿eh? Dijo que, joder, que hay mucha diferencia, que no es lo mismo 3 días que 5, pero vamos, es lo que hay, el calendario está así, es reglamentario y ellos maman, ¿sabes? O sea, lo que digo yo siempre, es como lo de las camisetas de Ceuta, lo del otro, de la moto, o sea, los clubes pueden decir lo que les dé la gana, si ellos no toman medidas, chicos, esto es lo que tienen.
0: Eso es lo que hay. Para finalizar, Germán, ¿ha dicho algo Antonio Hidalgo del Sevilla, que conoce también?
1: Se deshizo en elogios hacia el Sevilla, que le parece un equipo súper competitivo, que está muy agradecido a la ciudad, que entrenó al filial hace 3 años, quiero recordar, ¿no? Fue más o menos. Sí. Que él fue uno de los descubridores que lanzó al estrellato, entre comillas, a Isaac Romero, que le parece un equipo súper competitivo y que está seguro que vamos a ver un muy buen partido. Pero vamos, tanto Luis García, que primero se deshizo en elogios hacia el Depor, como el míster del Depor que se deshizo en elogios hacia el Sevilla, vamos, solo les falta abrazarse y besarse antes de que empiece el partido.
0: Con la firma de Germán Dovarro, cualquier cosa. Un abrazo muy grande, que te quiero.
1: Te mando un beso enorme, amigo.
0: Y yo a ti.
1: Cuídate. Adiós, Isaac.
2: Un abrazo.
0: 1:30. Vamos ahora con el 11 del Sevilla, ahora que Germán no está, que no lo escucha.
2: Pues el Sevilla que puede jugar, hay algunos sitios donde tengo dudas. Primero la duda, ¿repetirá con dos delanteros o jugará con tres por dentro? Yo creo que hoy
0: va a cambiar.
2: Fuera de casa va a jugar con tres futbolistas por dentro. Es mi sensación, por lo que escuché ayer.
0: Hoy va a meter el centro del campo muy poblado.
2: Tengo esa sensación. Yo creo que no va a tocar.
0: Sabe que tiene un equipazo delante.
2: Sí. Y que no ha perdido. Y que es un equipo que tiene ahora mismo mucha fuerza. Yo creo que atrás no va a tocar nada. Odiseas en portería. Juan Iglesias lateral derecho, Castrín, Quique Salas de centrales, tampoco tiene más, y Suazo como lateral izquierdo. Yo creo que tampoco el doble pivote que estuvieron muy bien el otro día no lo va a tocar, Agumé y Fofana, los dos van a seguir ahí, y a partir de aquí, Rafa, es donde empieza la duda. La duda. Las bandas, yo voy a seguir apostando por ellas. Miguel Sierra y Félix Correia, que el otro día fue de menos a más.
0: Juque en la segunda parte.
2: Sí, yo creo que no lo va a sacar de inicio. Estasan, yo también creo que los tres fichajes van a volver a jugar para que se sigan cogiendo
0: con Félix
2: minutos.
0: También.
2: Con Félix Correia y Estasan. Y a mí me queda, yo creo que va a quitar a Isa Romero. Y ahí está la duda. Yo apuesto por meter otro medio centro, es que Cocholas Billy.
0: Yo a Romero ahí arriba lo veo peleón.
2: Pero con otro delantero, como yo creo que lo va a quitar, se va a quedar con Cocho, o él es mucho de Guridi, ¿eh? Cuidado que Cocho, Guridi, es decir, podría formar con Odiseas en portería, Juan Iglesias, Castrín, Quique Salas y Suazo en defensa, doble pivote para Agumé y Fofana, a la derecha Miguel Sierra, a la izquierda Félix Correia, de enganche o Cocho o Guridi, creo, si juega un 4-2-3-1, y arriba Luca Estasán.
0: 1:32. Oliva está listo para hablarnos del Betis, de Don Manuel Pellegrini, de todo lo que ha sido la noticia.
3: Oye, ¿y si juegan Cocho y Guridi?
2: Puede ser también. Uh-huh. Pero yo creo que no sé si estás conmigo. El 4-2-3-1 hoy sí. Creo que es ineludible.
3: Que no mete a los dos delanteros.
2: Me da a mí la sensación que no.
3: Yo creo que Cocho Rafili sí que juega, como dice Isaac. Cocho y quizá a lo mejor Guridi, por no quemar todas las naves, lo mantiene en el banquillo, y mi duda es cómo va a componer la parte de arriba, si va a mantener a Correia en el once titular o no. Es una de las dudas que tengo.
0: Bueno, lo que decía, que vamos a pasar por taquilla. Oliva nos va a hablar del Betis.
3: Y
0: antes de terminar el programa, Oliva nos va a dar otro pasito de este partido que se disputa hoy a las 7 de la tarde. Y mañana recuerden el tema. Es la Cartuja. Estamos con el calor hasta las trancas. Y Tebas pone este partido a las 7 de la tarde. Usted tendrá que irse sobre las 6 y pico para llegar allí bien. El calor, después los futbolistas, pero es lo que hay. Es que los presidentes, que son los que tienen las llaves, el mando y demás, cuando van a Madrid, a la reunión clásica de los derechos de televisión, el dinero y otras cosas, estos temas no se miran. Estos temas son sagrados. Pues es que claro, jugar a las 7 de la tarde en la Cartuja, en la hierba, me parece cuando menos que una locura, pero bueno, es lo que hay. 1:34 es lo que hay. Carrillaje.
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2: 1:38 después de este Depor Sevilla, que le hemos contado alineaciones, la última hora y todas las cosas. Mañana en la Cartuja, 7 de la tarde, 6 y media el tiempo de juego de Cope más Sevilla, el Betis, que es tercer clasificado con 12 puntos, se enfrenta al Getafe del señor Bordalás, que tiene 5 puntos en 5 partidos, que solo ha marcado 3 goles y que ha encajado 6. Por cierto, Lo Celso ha sido convocado con Argentina para su partido, el que va a organizar Argentina en homenaje a Messi. Sigue sin entrenar Llorente, que está lesionado todavía, se está recuperando. Y dice nuestro compañero Mateo González, al final de La Palmera, que De Osa puso en su pegada al balón en velocidad de 129 kilómetros por hora en ese partido que tanto nos gustó. Y ahora vamos con lo que ha sido la rueda de prensa del señor Pellegrini, con el nombre de Abde, muy querido y acompañado por sus compañeros, posiblemente en todos los estadios de España, donde vaya Abde con su Betis, lo van a aplaudir. Otra cosa es lo que pasó ayer con los futbolistas del Real Madrid, y Pellegrini nos ponía el corte, Oliva, hace unos instantes, hablando de este incidente que el fútbol une y los políticos desune. Oliva, queda mucho más, una rueda interesante de Pellegrini, ¿no?
3: Sí, hemos empezado por ahí, por el asunto de Abde, de la polémica, lo hemos escuchado al comienzo del programa y vamos a hablar un poco, si te parece, Rafa, Isaac, oyentes de COPE más Sevilla, un poco de fútbol y del partido que se nos viene mañana.
2: Mucho.
3: 7 de la tarde. Hay una buena noticia que, mirando los mapas del tiempo, mañana da una tregua la temperatura. La tregua es que va a hacer 29 grados, 29-30 grados es temperatura elevada. Pero es verdad que ha habido partidos ya en esta liga que se han jugado por encima de esa temperatura, 33 y 34 grados. Pero bueno, mañana a las 7 de la tarde, al menos es la previsión que tenemos a esta hora, estaremos en torno a los 29-30 grados para el Betis-Getafe de las 7 de la tarde. No ha habido... Hoy es el cumpleaños, lo hemos dicho al comienzo, de Manuel Pellegrini, en un alto nivel de popularidad al frente del Betis, con un arranque espectacular de su equipo. Le han intentado hacer el clásico pasillo, Rafa, pero no quería Pellegrini recibir las clásicas
2: collejas. No, que no quería que lo despeinaran,
3: Y del también, corto de pelo que se ha dado. Ese es un detalle look importante, ¿no? No ser despeinado después de su último espectacular peinado de Pellegrini, que desde que se
2: hizo romanos,
3: ese,
2: Nerón.
3: No, ese tipo de corte le ha venido fenomenal, porque fíjate los resultados que está cosechando. Bueno, vamos a empezar por esta efemérides, ¿no? 73 años Pellegrini, y le han preguntado directamente a Pellegrini por una reflexión a sus 73 años y una pregunta: si se veía con 73 años dirigiendo la máxima élite, máximo nivel, a un equipo de arriba de la Liga Española, de Champions, y atención a lo que dice Pellegrini.
4: A ver, es un tema no fácil en primer lugar. Porque primero, por algo soy el único 73 que estoy trabajando en este momento, entonces uno tiene que vivir el día. En segundo lugar, lo he pensado y lo he hecho siempre. Hay una idea cronológica, que fue el día que uno nació, y no tiene cómo cambiarla. Y hay una edad biológica, que es la edad que uno se exige en el día a día, ¿cierto? Ya tanto en el trabajo físico como en el trabajo mental, como en estar actualizado en una profesión. ¿Cuántos años más me veo? No le podría decir, porque trato de vivir el presente más que el futuro. Muy contento de haber hecho estos 7 últimos años del Betis. Lo que viene depende mucho de lo que uno se exija, ¿cierto? Depende también mucho de una actividad que, por supuesto, como todas las actividades de la vida, tiene un término. Pero si me preguntan si estoy pensando, en cómo hacer el mejor partido contra Getafe y tratar de ganar mañana, y el resto se va dando con el tiempo, pero vuelvo a insistir, con la exigencia personal, que también es
2: muy interesante, muy interesante, muy tranquilito.
3: Creo que le queda cuerda para
2: muy
3: rato,
2: cariñoso, ¿eh? Sí, muy bien. Muy templado. Escalera, estamos buscando los entrenadores longevos que todavía están en los banquillos. Yo me acuerdo, Ranieri estuvo hasta última hora,
5: Sí, bueno, Dick Advocaat ha entrenado
3: en la Liga Española
5: 78 años.
2: ¿Quién?
5: Dick Advocaat,
2: ¿cuánto tiene?
5: 78 años. No sé, pero que hay más...
2: ¿Ancelotti?
5: Ancelotti no
3: es más
5: tanto.
3: Joven.
2: Más joven.
3: Ancelotti es más joven, sí. No sabría precisar la edad, pero es más joven.
2: Pero
3: sí.
2: Ranieri sí, sí estuvo hasta última hora, lo entrenó hasta, yo qué sé, mm-hmm. hasta...
3: Sí, hasta hace poco. Sí,
2: hasta
3: sí.
2: el Cope Club de Fútbol. Pero
5: 74 años.
2: 74 Ranieri, ¿no?
3: Sí, sí. sí, la sensación que a mí me da que...
2: Don Manuel está muy bien.
3: Le queda, hombre, en esta... en este nivel está vigente, o sea, Pellegrini ahora mismo está vigente y yo tengo la teoría sobre este tipo de entrenadores.
2: Y de
3: tipo
2: aquí a Chile, de aquí a Chile.
3: Ancelotti, sí, pero a lo mejor espera Chile todavía, ¿eh?
2: Sí, sí, le queda que esperar.
3: Lo mismo en Chile sigue esperando un rato. Yo soy de la teoría que este tipo de entrenadores de tanto nivel, hay entrenadores que mientras más jugadores buenos tienen se agobian porque no saben utilizarlos ni gestionarlos. Sin embargo, yo creo que Pellegrini es de los que mientras más jugadores le dé, mejor es el propio entrenador sí. y mejor se mueve él, porque sí. además no tiene problema en utilizarlos a todos y en gestionar bien. Oye, que es una virtud, que es difícil, ¿eh? Cuando te encierras en un vestuario con 20 futbolistas de alto nivel o de gran nivel, hay que elegir solo a 11 y 9 caras largas tiene cada partido que das la alineación y luego tienes que irlos metiendo en el toro y que todos se sientan partícipes. Por eso Pellegrini dice mucho y constantemente, muy importante el grupo, es muy importante el grupo y no para de comentarlo. Una última cuestión que tiene que ver ya con estas primeras cuestiones periodísticas de futuro sobre Pellegrini, porque hablando ya de fútbol, le preguntan a Pellegrini por problemas de finalización. Es que la pregunta, digo, la dejo porque es doble. Le preguntaba el otro día en Villarreal, solo faltó mejor pegada, mejor finalización, que se concretaran las ocasiones en más goles, que no llegara ese sufrimiento por la incertidumbre final del 1-2. Y de paso también le pregunta al compañero, por eso digo que la pregunta es doble, y usted se ve con 74 años en el Betis, es decir, si está en el Betis con 74 es que está la siguiente temporada aquí también, ¿no? En septiembre del año que viene, esta es la doble respuesta.
4: Yo creo que es algo que lo buscamos siempre de mejorar, pero la calma y la precisión es muy fácil en el entrenamiento y más complicado en los partidos. Y en cuanto a la segunda pregunta... contesto más mi manera de ser y de pensar, no es un tema prioritario en este momento. Yo estoy buscando solamente buscar mañana de sumar 3 puntos contra el Getafe. El futuro se va dando solo de acuerdo a muchísimas circunstancias, así que un tema que lo he dicho muchas veces, estoy muy feliz aquí, pero no estoy pensando en este momento en el futuro.
3: De momento no hay ni siquiera preguntas desde Chile de qué va a pasar con usted
2: no,
3: y su
2: ahora
3: futuro.
2: Ahora no quiere
3: es posible
2: nada.
3: Que lleguen,
2: sí,
3: a lo mejor durante el parón pueden llegar ya todos esos rumores, etcétera, etcétera. Y bueno, yo creo que en esto tampoco hay que volverse loco, ni a nivel aficionado ni a nivel periodístico, con un asunto que creo que es planteable un poquito más adelante, ¿no? El año pasado hablamos de final de año, principios del siguiente año, yo creo que hay tiempo suficiente como para que no haya prisa en ninguno de los dos lados, ¿no? Hombre, el entrenador lo mismo si le apetece firmar otro contrato de otro año más, ¿no? Pero yo creo que en estas circunstancias, y pensando que el futuro de Pellegrini da la impresión que está o en el Betis o ya de regreso a su selección a Chile, como tú has apuntado, Rafa, creo que tampoco el Betis se tiene que volver loco, más allá de este momento álgido, ¿no? Sí, sí, sí. De popularidad que tiene Pellegrini con este arranque de temporada. Avanzamos, ¿no? ¿Caben en un equipo, os pregunto, Ceballos, Lo Celso, Isco?
2: Todos los buenos siempre caben.
3: Fornal, ¿pensáis que caben todos o no?
2: Hay que buscarle el sitio, pero todos los buenos.
3: Escalera, saca el carnet.
2: Lo mejor al campo siempre.
3: Hombre, pues. ¿Tú crees que todos pueden caber en una alineación? Es difícil, ¿no? A la vez, ¿eh?
5: Tres sí. Yo veo tres juntos, los demás no.
3: Vamos a escuchar al ingeniero.
4: Bueno, por supuesto, siempre lo bueno con los jugadores, como digo, pueden jugar juntos. Ahora, todos en el mismo puesto es más complicado. Para eso, para mí, por lo menos, no hay ningún tipo de problema. Tenemos muchísimos partidos que jugar durante el año y cada uno, cuando le toque, debe cumplir de acuerdo a las expectativas que uno sabe que pueden dar. Así que, al revés, para mí, el problema es cuando uno mira hacia atrás y no tiene soluciones, pero tener buenos jugadores en el banco que pueden cambiar el resultado del partido va a ser siempre importante.
2: Ese es el tema. Los buenos, como yo he dicho al principio, todos al campo. Ahora, eso sí, tienes que buscarle a cada uno un sitio. Ha dicho, además, que algunos estarán en el banquillo, Eso sí, lo ha dicho.
3: Pues, todos no caben.
2: Todos no caben.
3: Son todos muy,
2: y después, muy parecidos.
3: Muy perfiles, ¿no? Sí, muy perfiles sí. parecidos.
2: Y después,
3: ¿no?
2: Es verdad que el problema es no tener futbolista, tenerlo no es problema.
5: Yo lo único que veo es que sí pueda jugar Ceballos y Isco por delante y Fornal en un costado. Es lo único que puedo, que por eso puedan repetir
2: es que
5: tres.
2: Isco tiene que tener a un guardaespalda. Tiene que tener
3: claro, es que de los cuatro, digamos, que
2: Isco, tiene que ir alguien
3: Isco y los Chelso comparten demarcación en teoría, ¿no? Más media punta. Y Ceballos y Fornal sí pueden venir a jugar con un pivote, ¿no? Tanto sí, Ceballos como sí, Fornal correcto. Los puede retrasar un poquito más. Es más, yo creo que Ceballos donde juega bien es al lado del pivote defensivo y no en la media punta, donde yo creo que él ahí de espaldas para recibir algunos balones, ahí le cuesta
5: en
3: más
5: contacto con balón,
3: moverse.
5: Y de eso cara, es, y de cara.
3: Cerquita es de que, la pelota es que ese, y cerca de los centrales y del pivote defensivo. Sí,
2: además, que ese es el problema mínimo que tiene el Betis. Donde tiene la grandeza ahora mismo es en esa cantidad de futbolistas para el centro del campo.
3: Bendito
2: Betis,
3: problema, ¿no?
2: El
3: tener
2: Betis
3: todos
2: tiene
3: esos
2: problema, lo que
3: ¿no?
2: he comentado al principio. Un central sí, y Oliva y las alas, que tienen que ser dos puñales, dos misiles. Hace falta, ya el Betis tiene Abde, vuelto de regreso, fantástico. El tema es Anthony, psicológico, física, mentalmente, técnicamente, recuperar a Anthony. Ese es un problema.
3: Él se tiene
2: que
3: recuperar, porque Pellegrini creo que habla con él, por lo que me cuentan, le hace ver que está contento con su rendimiento, pero que él se tiene que atemperar mucho más. Yo creo que en Anthony creo que hay un problema que genera la propia mente de Anthony, ¿no? Yo creo que él se agobia cuando no le sale una jugada y que él solo se va liando y se va bloqueando, ¿no? Uh-huh. Y creo que es un poco más mental propio, ¿no? De intentar controlar un poquito las emociones, ¿no? Anthony no puede pretender en cada partido hacer 10 jugadas y que le salgan 10. Pues a lo mejor le tiene que salir una y las otras 8 o 9 le saldrán alguna y otra tendrá que ser más combinativa. Ahora tiene la suerte, Anthony, de estar rodeadísimo de jugadores de un nivel que le van a dar pelotas en ventaja muchas veces.
5: Sí, eso es lo que le ha pasado quizá a Abde, ¿no? Esa evolución que hemos visto de,
2: es que
5: de Abde.
3: Es un caso diferente de evolución positiva la de Abde.
2: Hay una imagen que Abde se queda de gol solo y el fallo suyo es de calidad, no es de otra historia.
3: Anthony habla, el mano a mano de Anthony.
2: Sí, se pone de gol y el fallo parece, el que no lo conozca dice, este futbolista no tiene calidad, es un torpón rematando. Y ese es el tema que yo creo que está en su mente todo.
5: Sí, yo creo que es un futbolista que, como se suele decir, tiene el duro y a ver si esa mentalidad... Y esa. Y
2: es ese que las dos que bandas, tiene, no las puede dos sacar, bandas ¿no? con Anthony y con Abde, y ese centro del campo. Y si Parrop se queda ahí como dueño de la parcela, esa.
5: Es que tiene alternativa,
3: Es que tiene el potencial, el arsenal ofensivo del Betis tremendo. Es brutal. Y si es capaz de generar lo que generó el otro día en Villarreal, va a minimizar tanto los errores defensivos que los tiene, que va a pesar tanto el juego ofensivo, que aunque siga concediendo en el balón parado, en alguna situación defensiva, si genera tanto y afina un poco la puntería, va a ganar mucho esta temporada. Ahora bien, cuando lleguen partidos de enorme enjundia, partidos muy gordos, pues a lo mejor sí se echan falta algo defensivamente, ¿no?
2: Sobre todo
3: ese pivote más defensivo,
2: Europa,
3: que creo que... Claro, en partidos muy gordos en Europa lo puede echar en falta, pero para el resto de la liga yo creo que puede andar de sobra con lo que tiene actualmente Pellegrini en la plantilla. Ceballos, ¿cómo lo vio? Nosotros lo analizábamos en el día de ayer, partido soberbio de Ceballos, la media hora de su debut, pero teníamos que conocer también la visión del entrenador sobre Ceballos.
4: Bueno, Dani, yo creo que vimos todo lo que nosotros esperábamos. No es un Dani que anda desaparecido, es un Dani que ya estuvo algunos años aquí en el Betis, pero que siguió después de una campaña en un equipo como el Real Madrid, que no es fácil estar tantos años. Sabemos la calidad que tiene, lo que nos puede aportar. También he dicho, hasta hace mucho tiempo sin entrenar, vamos a ir viendo de a poco su integración. Tenemos muchísimos partidos, siempre rotaciones, tenemos ahora un parón, que del cual después vamos a tener 3 semanas más de trabajo, así que vamos a ir viendo más que el tema individual de cada jugador, cuál es el funcionamiento colectivo que más nos permitiría ganar el partido siguiente.
3: Os pregunto, porque yo también me hago esa pregunta, aunque tengo también mi opinión, ahora la doy. ¿Ceballos titular mañana?
2: Sí, yo creo que sí.
5: ¿Eh?
2: Yo creo que sí. Poner un equipo que juega.
3: Ceballos con Facundo Bernal, doble pivote.
2: Pues sí.
3: Y rota a Marroca, puede ser, viene de jugar el lunes, tiene que rotar y va a hacer 6-7 cambios. Y nos faltaría Isco, si está para jugar de inicio, le dice Mister, estoy. o mañana guarda
2: Isco. Tampoco veo yo que a Isco lo quite del todo. Que de minuto siga dosificándolo a minuto, quitarlo del banquillazo no lo creo.
5: Bueno, mañana sí va a ser un día de grandes rotaciones.
3: De rotación, sí.
2: Puede que lo quite.
3: Iremos acercándonos a una posible alineación. Oye, lo mismo juega de Osa, ¿no? Por Isco, y Isco saludando la segunda parte.
2: Osa se merece jugar.
3: Podría ser, ¿no?
5: Se ha ganado.
3: Atención a la reflexión del hombre que quiere recuperar, el único hombre de la faz de la tierra y sobre todo aquí en Sevilla que ha creído en Nelson de Osa. Se llama Manuel Pellegrini y así ve a Nelson de Osa y su evolución.
4: A ver, es una respuesta que yo le he dicho también con anterioridad. De Osa juega de Osa. No tiene ningún problema. Si tiene que jugar por banda, lo hace por banda. Si tiene que jugar de medio de contención atrás, juega más atrás. Si juega detrás del punta, juega detrás del punta. Va a seguir, ¿no es cierto?, dependiendo su rendimiento, con los pases que haga, con los remates que tiene, con los cabezazos que tiene, muy, muy buen juego aéreo. Me han preguntado lo mismo por Pablo Fornal, si Pablo Fornal también se cambia sin ningún problema. Vamos a otro equipo como Barcelona, ¿cierto? Y no sé, Rafinha, ¿qué juega Rafinha? Nadie sabe. Puede jugar por banda derecha, por banda izquierda, juega Rafinha, y es el goleador del campeonato. Así que los jugadores, como digo, en la medida que van trabajando bien la semana, hay algunos, ¿cierto?, que tienen condiciones para jugar en dos o tres puestos distintos y no les tiene que afectar a ellos su rendimiento en la medida que son jugadores maduros y que lo van a estar trabajando día tras día. Así que lo importante es que cada vez que le toque un minuto a Nelson sea un aporte para el funcionamiento colectivo del equipo en el lugar que le corresponda.
3: Definitivamente lo ve en el frente del ataque, ¿eh? O sea, de Osa se ha convertido, digamos, en el tercer atacante. Cucho Parro, de Osa, y además se puede mover en la media punta. ¿Puede salir mañana Facundo Bernal Ceballos de Osa, enganchando el juego como segunda punta Anthony, que el lunes no fue titular, que volvería al once titular? Adde, que no jugó el partido completo, más Parrot. ¿Puede salir esa alineación mañana de medio campo para arriba? Es una opción, ¿no?
5: Sí, perfectamente. Además, de Osa lo hemos visto incluso de delantero en pretemporada, también hacer goles. O sea,
2: el cañonazo que dio, 129 kilómetros. Sí,
3: ahora sí, solo falta que apunte a los palitos.
5: Es una de sus virtudes, ¿no?
3: Sí,
5: es una de sus
3: virtudes. No, le pega muy fuerte.
5: Desde que llegó no le hemos visto todavía prodigarse, porque tampoco es que haya jugado mucho, pero como suelte esa pierna y podemos ver más de un gol interesante.
3: ¿Puede ser Álvaro Valles el jugador más en forma en este inicio de temporada?
2: Sin lugar a dudas.
3: Sin duda, ¿no?
5: Sí,
3: sin duda, ¿no? Y uno de los porteros, diría yo ahora mismo, de la liga.
2: Sí.
3: Pues habla de Valles. Y si también el hecho de que haya aparecido tanto tiene alguna relación con el hecho de que el Betis tenga que corregir defensivamente algunos aspectos, porque es verdad que le llegan al Betis con bastante asiduidad los rivales, ¿no? Reflexión doble sobre el nivel de Valles y sobre si tiene que ver con problemas defensivos del equipo. Pellegrini.
4: En eso creo que ha sido clave que su rendimiento, porque no tenemos recambio, pero de mucho riesgo, como es Manu, que para mí es un portero de gran futuro, que va a ser muy bueno. Diego Conde se lesionó dos meses, así que teníamos solamente Álvaro, así que me alegro mucho por él, por su rendimiento. El tema defensivo, a ver, tenemos jugado 5 partidos, en 4 tenemos la portería en blanca, en blanco en la liga. Ha habido partidos que no hicieron goles, partido contra Levante. Cuando nos hacen goles, responsable es el portero, son los defensores, son los mediocampistas, son los delanteros y el técnico. Y también hay otro equipo al frente que también juega y también sabe hacer goles, así que nunca hubo un déficit determinado, que este no es un déficit porque es algo puntual. Creo que la defensa andaba muy bien. Está solamente de culpabilidad de un solo estamento del equipo.
2: Las ecuaciones de un ingeniero, claro.
3: Sí. Convocatoria del Betis. La acaba de ofrecer hace justo un instante. Decía Pellegrini, sí, que tenía dos dudas. Entiendo que serían Diego Llorente. Diego Llorente no está. Le está dando lata bastante, me cuentan, el asunto de los huesos propios de la nariz, la rotura que sufrió ante el Real Madrid. Diego Llorente sigue siendo baja y tampoco veo en la convocatoria. Sí, bueno, Fidalgo sí que está. El que no veo es Aitor Ruibal. Son los dos. Ruibal, que viene de una lesión ya anterior, lesionado. Y el que no estaría todavía sería Diego Llorente como principal novedad en la convocatoria.
2: Los lesionados. El 11 mañana lo contamos. Y escuchen cómo están las calles de A Coruña, porque la Budiriente me ha mandado un vídeo escalera que lo tienes tú ahí en la mano.
3: ¿Está de enviado especial o
2: no? Sí, sí, sí.

0: Bueno, ahí están los sevillistas, Oliva Escalera, en A Coruña, para el partido de esta tarde. A las 7 la tenemos. ¿Algo más que apuntar en torno a lo que decíamos técnicamente, tácticamente y demás, Escalera, Oliva, de cara al choque de esta tarde?
1: Bueno, yo creo que se va a parecer mucho al 11 que sacó el otro día, pero que va a cambiar de 4-4-2 a 4-2-3-1, que es como va a salir hoy reforzando el centro del campo, ¿no?
2: Mis dudas están en si Isaac, no creo, y Félix Correa van a ser titulares. El resto creo que van a ser los mismos. Sí. Y mi duda es cómo puede recomponer el frente del ataque y el centro del campo. Me da la sensación que ante un equipo que juega bien al fútbol y que conectan sus centrocampistas muy bien con Aubameyang, que es el hombre a vigilar, uno de los hombres de moda en este arranque de temporada, el delantero del Depor, que seguramente refuerce con Kocharashvili. Y luego mi duda es si va a meter en la banda izquierda a Félix Correa o no. Si mete a Kocharashvili con Agumé y con Fofaná, estarían Sierra. Veremos el delantero que elige. En teoría, Lucas Estasán. Y la banda izquierda tiene la posibilidad de Félix Correa o de Yuke de inicio, ¿no? Darle algún partido a Yuke.
0: Yuke creo yo que está pidiendo la camiseta.
1: Sí, a mí me da, pero también por las respuestas que da el entrenador. Ayer, al preguntarle por Félix Correa, se sorprendió cuando le preguntaron que hubo gente que dijo que no había estado bien el futbolista. No sé, hay cosas.
2: Lo mismo
1: que
2: juega Correa, ¿no? Y le da otro
1: partido y
2: confianza, ¿no?
1: Correcto. Yo sí, entre Kocharashvili y Guridi, no sé quién puede ocupar.
0: ¿A qué hora y media comenzamos, Escalera?
1: 6:30 de la tarde, Rafael.
0: 6:30 aquí en el tiempo de juego de COPE más Sevilla. No nos abandonen. Ese partidazo, la vuelta del Sevilla a Galicia, a Riazor, en un choque de Antonio Hidalgo y Luis García. Ahí estamos. Bueno, Oliva, pues adiós, hombre.
2: Seguimos informando, adiós.
0: Seguiremos informando. Farmacia de Guardia, 24 horas. Escalera, adiós.
1: Adiós.
0: Adiós, Carrillaje de Albornoz. En breve escuchamos lo que pasa en España y en el mundo, que es mucho, ¿eh? Sobre todo en nuestro país están pasando demasiadas cosas que no tenían que estar pasando, pero pasaron. Y gracias a Mbappé, hombre, y a Vinicius, a los dos grandes del fútbol español, del Real Madrid y la lectura del Real Madrid. Otra cosa es lo de Abde y el Betis. Adiós.
3: Son las 2 de la tarde, es la 1 en las Islas Canarias.
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3: ¿Qué tal? Muy buenas tardes otra vez y bienvenidos a esta segunda hora de Mediodía COPE de este miércoles 16 de septiembre. Mira, según van pasando los días, pues uno se olvida del verano, ¿verdad? De las vacaciones, de esos atardeceres espectaculares, del vamos a darnos una alegría que nos lo merecemos. Uno empieza a darse cuenta de bruces con la realidad. Y la realidad se llama crisis. Es verdad que hay millones de pensionistas, de funcionarios, de personas que suman subsidios, varios que prácticamente no lo han notado hasta ahora. Ya no. Hasta ahora subía la inflación e inmediatamente se revalorizaban las pensiones, subsidios y se subían los sueldos de los funcionarios que presionaban al sector privado, por cierto. Los famosos convenios colectivos con el sector público que hacen dumping salarial al sector privado. Nadie ha hablado todavía de esto. A ver si algún día también lo contamos. Hemos visto destrucción de empleo y más que vamos a ver, porque a la presión de los impuestos para mantener el ritmo de crecimiento del Estado es insostenible. Un gobierno sin presupuestos durante 4 años es un gobierno irresponsable que va a dejar una herencia económica como un queso de Gruyère. Pero es que hoy hemos conocido uno de esos datos inapelables. Un dato termómetro,

0: las entidades financieras, los bancos, si tienes un hijo, un sobrino, una sobrina, un nieto, seguro que llegan a casa y te lo cuentan. Los bancos llevan meses endureciendo el acceso al crédito hipotecario. Creen que los españoles no tenemos en general salarios que nos permitan entrar en una hipoteca, pero es que los jóvenes en particular son los primeros que no lo tienen.
1: En la práctica miran sobre todo ingresos, estabilidad laboral, deudas previas y ahorro, ¿no?, que se tenga hasta la fecha. Normalmente en primera residencia pues se financia hasta un 80% del valor de tasación. Mucha gente no se queda fuera solamente por lo que es la mera cuota mensual, sino que se queda fuera porque es que no llega ni siquiera al ahorro previo que exige la operación.
0: Es Leandro Escobar, experto en vivienda, profesor de la Universidad de Comillas y CADE. Fíjate, en Madrid, en la Comunidad de Madrid, se ha anunciado hace unos días que se amplía el programa Mi Primera Vivienda. ¿Y por qué se amplía? Pues mira, porque eleva la edad máxima de los solicitantes hasta los 50 años en lugar de los 40 anteriores. Has escuchado bien. Se trata de facilitar mediante avales públicos una financiación hipotecaria de hasta el 100%, corrigiendo el matiz de que no se trata de plazos de amortización de 50 años, sino la edad límite de los beneficiarios para la primera vivienda. Con 50 años, tu primera hipoteca. Y claro, cualquier persona normalmente constituida, tú que me estás escuchando ahora mismo, y dice, ¿pero qué ha pasado aquí? Con 50 años, la primera hipoteca, pero nos hemos vuelto todos locos. Bueno, pero lo que explican los expertos es que llevamos 15 años con políticas destinadas a que no se construyan casas. Y claro, lo que está construido, pues tiene un coste que está por los cielos. Llevamos especialmente 8 años poniendo unos impuestos y una normativa de construcción que ha elevado el coste medio un 30%.
2: De hecho, el déficit de viviendas se ha cronificado y estamos en el entorno de un déficit de 750.000 viviendas. Y han hecho desaparecer el mercado de alquiler, porque una de cada tres viviendas que se alquilaban anteriormente ahora ya están fuera del mercado.
0: Ayer Feijóo,
2: en definitiva, hundido la oferta y han disparado los precios.
0: Ayer Feijóo se comprometió a construir 1 millón de viviendas en 4 años, pero escucha esto. Según Fedea, casi un cuarto de la población cruzaría el umbral de la pobreza en España al pagar el alquiler de su vivienda. Casi un cuarto de la población española. Y es que, aunque no te lo creas, toda decisión en esta vida tiene consecuencias. Las políticas también.
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0: Miércoles 16 de septiembre, titulares Ángela Sánchez, buenas tardes.
5: Buenas tardes, Pilar.
0: La Fiscalía de Ceuta también apunta al delegado del Gobierno.
5: Y avala que sea la juez de la Audiencia Nacional, María Tardón, la que investigue también cómo gestionó Miguel Ángel Pérez Triano los avisos previos a la avalancha. Reclama que indague en sí, dice literalmente, existieron omisiones relevantes en materia de prevención.
0: Hoy, por cierto, tenemos cambio en el tiempo.
5: Bajan las temperaturas, especialmente en el norte, allí hasta 10 grados menos que ayer, y vuelven las lluvias, tormentas en el caso del este peninsular y Baleares. En Valencia, de hecho, una veintena de colegios han suspendido las clases. Esperemos que esa lluvia ayude en la lucha contra el incendio de Tuéjar. La UME sigue sobre el terreno, pero los vecinos desalojados han vuelto a su casa.
0: Y un dato que demuestra la importancia de invertir en políticas en favor de la vida.
5: Los datos que hoy ofrece Red Madre. 8 de cada 10 mujeres embarazadas que pidieron ayuda a esta fundación siguieron adelante con su embarazo. Todas estaban en situación vulnerable y se planteaban abortar. Amaya Azcona es directora general de Red Madre.
6: Son mujeres que frente a un embarazo imprevisto, sus reacciones de miedo, de ansiedad, ¿no?, cuando lo comunican, pues son abandonadas de sus parejas o a veces no tienen una red familiar. Nos buscan porque saben que en Red Madre pues las vamos a acoger, a escuchar y abrirles los caminos que podamos para resolver sus dificultades.
0: Y en el deporte, José Luis Corrochano, buenas tardes.
7: Pilar, buenas tardes.
0: Esta noche, Barça, Racing de Santander.
7: Estamos en medio de la jornada sexta, 5 partidos, 5 victorias con muchos goles del Barcelona. Está empatado a puntos con el Real Madrid con un partido menos y esta noche a las 9:30 recibe al Racing de Santander. Noticias, Elena Condis.
8: El Barça quiere seguir con pleno de victorias en Liga y firmar el mejor arranque de la historia del club con 7 triunfos consecutivos. Flick hará algunas rotaciones, el equipo está concentrado desde hace unos minutos con un descarte, el de Brian Fariñas. El Racing no puede contar ni con Andrés Martín ni Eriksson, pero sí tiene a Zabiri, que está en estado de gracia. 5 goles. El año pasado se vieron las caras en COPE. En Copa, 0-2 ganó el Barça en un partido muy disputado. Se espera lluvia a la hora del encuentro.
7: Más partidos de hoy a las 7 de la tarde. Atlético de Madrid-Osasuna sin Julián Álvarez y Deportivo Sevilla. Y a las 9:30

0: Levante Atleti, lo contamos Pilar en el tiempo de juego.
1: Gracias, Corro. 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
1: 2:07 de la tarde, 1:07 en las Islas Canarias. En Ceuta finalmente no se ha desalojado la playa del Trampolín. Allí sigue el asentamiento en el que malviven miles de personas y donde continúa incrementándose la tensión. Esta misma noche, un marroquí ha sido detenido por rajar la cara de un menor, también marroquí. Lo ha contado en Herrera en COPE David Gutiérrez, que es portavoz de la Confederación Española de Policía.
4: La noche en Ceuta es un caos. Si lo es por el día, imagínate cuando hay menos cámaras, cuando hay menos luz y cuando aquellos que quieren utilizar la violencia pues para mejorar su posición se sienten más impunes.
1: 13.000 inmigrantes entre adultos y menores siguen en Ceuta 48 días después de la invasión. Es el cálculo que ya hace el Ejecutivo de la Ciudad Autónoma, porque ya sabes que el Gobierno Central, que tiene el mando único, no sabe la cifra de cuántas personas están todavía allí. Solo en la playa del Trampolín se dan 4.500 comidas al día. Bueno, la situación en Ceuta ha protagonizado la sesión de control al gobierno de este miércoles, con el cara a cara entre el líder de la oposición, Alberto Núñez Feijóo, y Pedro Sánchez.
5: ¿Nos puede decir por qué sigue en Ceuta mes y medio después, amargando la vida a 80.000 españoles y degradando la imagen de la nación?
6: Señor Feijóo, vamos a ver. Ustedes están intentando cronificar el problema o resolverlo, señor Feijóo. Ustedes lo único que hacen es poner palos en la rueda.
5: Su silencio es una vergüenza.
1: Además, jefe de política de COPE, Ricardo Rodríguez, buenas tardes.
7: ¿Qué tal, Pilar? Buenas
1: tardes. En los pasillos de la Cámara Baja, Sánchez ha elevado el tono contra el presidente ceutí, Juan Jesús Vivas.
7: Sí, sin rodeos ni medias tintas, nada de eso. A la salida del hemiciclo, Pedro Sánchez se ha desentendido de una ciudad autónoma desbordada por miles de menores deambulando en sus calles. El gobierno habla de 1 millar. Las autoridades ceutíes triplican ya la cifra hasta 3.000. Sin margen para la autocrítica, Sánchez ha disparado contra Juan Jesús Vivas.
8: Presidente, ¿cómo explican que haya 1.000 menores en las calles de Ceuta todavía?
6: Eso a Vivas, pregúntenle.
7: Es excepcional arrancar al presidente un pronunciamiento en pasillos, pero acumula un rosario de contusiones causadas por la crisis, y solo estas últimas horas la Moncloa se ha desplegado en acusar a Vivas directamente de anteponer el PP a Ceuta, de ser partícipe de una estrategia de desgaste de Sánchez, y si decide jugar, retan al más alto nivel, cartas sobre la mesa. Ante su espejo los ha colocado la popular Esther Muñoz.
9: Va con el Ceuta, no va con el España, no va con el los menores, él está a sus listas de TikTok, a su música, y que le dejen descansar, que tiene derecho a tener vacaciones. Ese es el tipo de personaje que parasita nuestro gobierno.
7: Los propios socios acumulan señales de agotamiento. Coalición Canaria, siempre experta en alianzas oscilantes, bebe de su propia experiencia. Cristina Valido se ha alineado con Juan Jesús Vivas.
10: Ceuta no puede hacerse cargo de los miles de menores por negligencia del gobierno de España y del gobierno de Marruecos. Que el gobierno de España deje de tirar balones fuera.
7: El caso es que distintas reformas legales del propio gobierno dificultan aplicar la expulsión de los inmigrantes, forzando a justificar caso por caso o elevando las garantías de los extranjeros. Tampoco ayuda, eso lo reconocen desde el gabinete, el rechazo de Bruselas a los traslados a la península.
1: Es Ricardo Rodríguez, jefe de Nacional de COPE. Gracias, Rick.
7: Gracias, Rick.
1: Dentro del hemiciclo, el presidente del gobierno se ha mostrado especialmente molesto por la suspensión de la ley de nietos. Por su parte, Alberto Núñez Feijóo le ha recriminado que se incrementen las plantillas para dar nuevas nacionalidades, mientras en Ceuta los refuerzos son mínimos.
5: Su silencio es una vergüenza. Para dar nuevas nacionalidades, usted incrementó la plantilla de las oficinas consulares en 657 personas. Para Ceuta, 50 y 20 ordenadores. No pida más paciencia porque se ha agotado.
6: Es una vergüenza. Ustedes pretenden tener ciudadanos de primera o de segunda. No hay que temer el voto, señor Feijóo. Hay que temer a quien se lo quiere quitar, que son ustedes y la ultraderecha de Vox.
1: Peras quieres, manzanas traigo. Además, el Congreso vota esta tarde la reprobación de Fernando Grande-Marlaska por su gestión de la crisis en Ceuta. Va a ser la sexta a la que se enfrenta el titular de Interior, Íñigo Palomar. Buenas tardes.
11: Muy buenas tardes.
1: La oposición centra su ofensiva en los ministros señalados por esta crisis. Margarita Robles, por cierto, se ha vuelto a ausentar hoy de la sesión de control.
11: Sí, estaba en Rumanía de viaje. Ha sido el secretario general del Partido Popular, Miguel Tellado, el que ha acusado a Marlaska de incompetente. El ministro del Interior dice que el gobierno ha hecho todo lo que está en sus manos e ironiza con los informes que alertaban sobre el cruce masivo del 30-31 de julio.
12: La inseguridad en Ceuta no es una sensación subjetiva, señor Marlaska, no lo es. Es el resultado de su incompetencia y su indolencia. Debería darle vergüenza.
3: A mí, evidentemente, igual, el único informe que me faltó es el que usted tenía, el de la CIA respecto a las posibles entradas.
12: Subjetiva y objetivamente, es usted un incompetente.
11: Bueno, PP y Vox han salido en tromba. Pepa Millán dice que la solución pasa por descabalgar al gobierno. La popular Esther Muñoz le ha reprochado a Sánchez y al vicepresidente Cuerpo que se fueran de vacaciones. Y luego está Cayetana Álvarez de Toledo, que ha recurrido a la lírica y le ha dedicado unos versos al ministro de Exteriores, José Manuel Álvarez, para criticar su docilidad con Marruecos.
13: Echar al gobierno que ha facilitado la invasión del territorio español.
14: Abandonaron a los ceutíes para largarse de vacaciones. Se ríe Sánchez, sí, a la vareta, señor Sánchez. Largó usted de vacaciones en plena crisis de Estado. Hay que tener vergüenza.
15: Lo contó usted mismo. Llamé a mi homólogo marroquí. Le pregunté si habían sido ellos. Me dijo que no. Y usted cerró el caso, ni el inspector Clouseau. Y encima se cuelgan medallas.
11: Pues referencia al torpe y caótico detective de la Pantera Rosa, Jacques Clouseau. Por cierto, mañana Feijóo se reúne con Magnus Brunner, comisario de Interior de la Comisión Europea. Después, acabamos de saber que se va a Melilla para celebrar ahí el Día de Melilla. Estará en jueves y viernes y el lunes a Ceuta.
1: Gracias, Íñigo Palomar. Por cierto, que esta tarde también se vota en el Congreso la convalidación del decreto para regularizar los lobbies en España. Previsiblemente el gobierno va a sufrir una nueva derrota parlamentaria y lo va a hacer si nada cambia, porque Sumar lo va a tumbar. Pedro Sánchez ha perdido 9 decretos en lo que va de legislatura, el de hoy sería el 10º. Lo que sí saldrá adelante es la reforma de la ley de dependencia, pero no todos los afectados están satisfechos. Este miércoles, cientos de familias que reciben la prestación CUME han protestado frente a las puertas del Congreso. La prestación CUME es la compensación económica que reciben aquellos padres que reducen su jornada de trabajo entre un 50 y un 99% para cuidar de un hijo que sufre una enfermedad grave. La perciben actualmente unas 18.000 familias.
16: Nos sentimos abandonados, nos sentimos completamente vulnerados los derechos de nuestros hijos. Con 26 años, que es hasta la edad hasta la que se puede cobrar esta prestación, como máximo, si hay pues esas condiciones de discapacidad y de dependencia, nuestros hijos no se curan milagrosamente. Ojalá, ya quisiéramos.
1: Ya sabes que todo lo que sigue pasando en Oriente Medio tiene consecuencias directas en nuestros bolsillos. El diésel y la gasolina continúan desbocados. Esto arrastra y se traslada también a los costes. Ayer conocíamos el dato de IPC de agosto, que sitúa la tasa más alta de los últimos 3 años. Y en definitiva, si la guerra continúa, lo vamos a pagar muy caro en los precios de la energía. Jefa de Economía de COPE, Marta Ruiz, buenas tardes.
17: Buenas tardes, Vilar.
1: En el último año el gas se ha disparado un 150% a las puertas del otoño. ¿Qué tarifa nos interesa más para tratar de abaratar nuestra factura?
17: Mira, si hablamos del gas, sin duda la TUR, la que controla el gobierno, hay una diferencia de 200 euros entre esta tarifa y la más barata del mercado libre, según el comparador de competencia. Al contrario que la luz, la tarifa regulada está ahora mismo por encima de la mayoría de ofertas del mercado libre, porque el gas, lo has dicho, está muy potente, está siendo la segunda fuente de generación y los futuros del mercado mayorista ya están en 155 euros megavatio hora. Un invierno caro, pero negociar un precio fijo ahora tiene dos caras. Antonio Aceituno, experto en energía.
18: Firmar un fijo a 12 meses hoy es comprar el punto más alto de la curva y llevárselo a casa durante un año.
17: Pero para economías ajustadas el precio fijo puede ayudar. Los expertos recomiendan firmar a 6 meses y mirar la letra pequeña.
1: Es Marta Ruiz, jefa de Economía de COPE. Gracias, Marta.
17: A ti, Pilar.
1: Casi 3 millones de hogares sufren pobreza energética o, lo que es lo mismo, no se pueden permitir poner la calefacción. Victoria Ballesteros, buenas tardes.
19: ¿Qué tal? Buenas tardes, Pilar.
1: Y a todo ello se unan los datos hoy de los embargos de vivienda habitual, ¿verdad?, que se han disparado.
19: Sí, un 27% en el segundo trimestre con respecto a 2025. Concretamente, desde principios de 2017 no veíamos un aumento así. Casi la mitad de esas ejecuciones hipotecarias de entre abril y junio corresponden a préstamos firmados entre 2005 y 2008. Eso es el boom inmobiliario, pero es ahora cuando la gente no está pudiendo pagarlos.
1: Claro, fíjate, han pasado crisis, pandemias, tal, y ahora cuando dejan de pagar.
19: Claro, la combinación que decías de la inflación más los tipos altos, pues hace que la gente no pague las cuotas, como explica Santiago Carbó, que es catedrático de Economía de CUNEF Universidad.
20: Otra vez se está produciendo una subida de tipos, pues eso evidentemente normalmente viene acompañado de mayores problemas para pagar las hipotecas y, en última instancia, desgraciadamente, pues el aumento de las ejecuciones hipotecarias, ¿no? Que yo creo que en este momento hay que relativizarlo, porque, repito, siguen siendo ejecuciones hipotecarias bajas comparadas con las que grupo, por ejemplo, durante la crisis financiera.
19: Es que todo hay que ponerlo en perspectiva, ¿no? Uh-huh. Pero desde luego el dato no es nada bueno, también es un 10% más que el trimestre anterior. Hay que ver si se mantiene toda esa tendencia. Por comunidades son Andalucía, Cataluña y la Comunidad Valenciana las que concentran el mayor número de ejecuciones sobre viviendas. Y ojo, Pilar, hay que decirle a la gente que esto no quiere decir que acaben finalmente en un desahucio, pero claro, sí que arranca ese procedimiento para reclamar lo que se debe. El banco arranca el procedimiento para reclamar la deuda.
1: Es Victoria Ballesteros. Gracias, Vic.
19: A ti.
1: Dos minutitos con unos consejos súper necesarios. Tu COPE más cercana, a las 2:30, repasamos lo que ha dado de sí la mañana.
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19: Hola, ¿qué tal? Muy buenas tardes. Hasta Ceuta ha viajado hoy un grupo de empresarios sevillanos para mostrar todo su apoyo a los ceutis y también a sus homólogos en la ciudad autónoma, que, como sabes, tan mal lo están pasando desde hace ya prácticamente mes y medio. Hace tan solo un momento ha tenido lugar un acto de hermanamiento entre las cámaras de comercio de Sevilla y de Ceuta. Y vente conmigo hasta allí, porque acompañando a la delegación sevillana está el director de COPE Sevilla, Joaquín López Sáez. Buenas tardes, Joaquín.
27: Buenas tardes, Inma, desde Ceuta, desde el Palacio, sede de la Presidencia de la Ciudad Autónoma, en la que el presidente Vivas acaba de recibir a esta expedición organizada por la Cámara de Comercio, Industria y Navegación de Sevilla, que en este momento se dirige hacia la Cámara de Comercio de Ceuta para realizar el acto de hermanamiento entre las dos instituciones camerales. El presidente Vivas nos ha dirigido un emotivísimo discurso solicitando la vuelta a la normalidad y la aseguración o el aseguramiento de la frontera. Nos ha hablado de que el coraje, el valor de los empresarios, de los ciudadanos de Ceuta en estos momentos de absoluta excepcionalidad y anormalidad, que hemos podido, por cierto, Inmaculada, ver en primera persona, y es realmente mucho más potente verlo en directo que las imágenes que ya hemos visto muchas veces, y agradecido, por supuesto, el apoyo y la solidaridad, comentando que efectivamente España no se vende, que son Ceuta es España, y notan el respaldo de todos los españoles. Y además, Vivas, muy relacionado con la ciudad de Sevilla, ha dedicado por lo menos 4 o 5 minutos a cantar las excelencias de la historia, de la cultura, del patrimonio y de la propia sociedad sevillana.
3: Pues muchas gracias, Joaquín, por ser nuestros ojos en Ceuta. Y al frente de esta delegación, de empresarios, está el presidente de la Cámara de Comercio, Francisco Herrero, con el que hemos hablado. ¿Qué nos ha contado Alfonso Tejero?
4: Herrero ha subrayado la importancia de mantener y reforzar los lazos comerciales que existen entre ambas ciudades, un comercio que actualmente se está viendo paralizado al no realizarse envíos con la península por la situación que vive la ciudad autónoma.
5: Nuestra visita es darle apoyo a la Cámara de Comercio de Ceuta y al comercio ceutí y sobre todo a la sociedad civil también. Entonces venimos al Comité Ejecutivo de la Cámara de Comercio. Bueno, pues estamos viendo la situación que vive en estos momentos la ciudad de Ceuta, que era un sitio muy agradable y que hoy se está convirtiendo en un sitio donde no se puede vivir. Queremos fomentar el comercio, queremos fomentar el turismo entre las ciudades de Ceuta y Andalucía, porque Ceuta sí comercia mucho con Andalucía y sobre todo con Sevilla. Ahora mismo están paradas todo el envío de mercancías de la península a Ceuta.
3: Tremendo lo que se está viviendo en Ceuta. Todo el apoyo que reciban es poco. En las últimas horas también hemos escuchado las críticas de los empresarios sevillanos por lo que consideran un trato discriminatorio con Sevilla y con las inversiones pendientes. Y es que el plan para aeropuertos que acaba de aprobar el gobierno, en ese plan de los 13.000 millones previstos, solo llegarían aquí a San Pablo 235, cuatro veces menos, por ejemplo, de lo que se destinaría al aeropuerto de Málaga. Para que te hagas una idea, en el ranking, el aeródromo sevillano está en el puesto undécimo. Un asunto este sobre el que hoy hemos preguntado al alcalde de Sevilla, José Luis Sanz. Esta ha sido la respuesta.
6: Yo ya todo lo que estoy hablando de infraestructura sobre la ciudad de Sevilla, C40... cierre de la línea de cercanía, conexión ferroviaria a Santa Justa Aeropuerto, ampliación del aeropuerto que está pendiente y la futura planificación de la ampliación de la estación de Santa Justa, que ya debería estar encima de la mesa, lo estoy hablando con el próximo presidente del gobierno, Alberto Núñez Feijóo. No merece la pena hablar con estos 200 días que le puedan quedar a este gobierno. Evidentemente no van a solucionar nada.
3: Bueno, un José Luis Sanz, que hoy ha defendido el proyecto de remodelación que llevan a cabo en la Plaza Nueva, insiste en que los 4,5 millones que se están invirtiendo van a permitir recuperar el espacio, ampliando, por ejemplo, la zona central hasta los 10.000 metros cuadrados, en los que dice se van a poder seguir jugando a la pelota. Los niños van a poder seguir jugando a la pelota. Respecto a la ubicación de veladores, dice el alcalde que es algo que se va a estudiar si lo solicitan los dos hoteles y el restaurante que tiene previsto abrir en la plaza. En caso de ser así, dice, irían en una zona delimitada y en unas pérgolas que tendrían que costear estos establecimientos.
6: Estos dos hoteles lo van a tener muy complicado porque tienen el metrocentro delante, con lo cual no. Pero que haya hoteles como el Four Seasons o como el Hotel Inglaterra que pueda solicitar su licencia de veladores, como cualquier otro establecimiento. ¿Lo va a poner el espacio central? No, le garantizo que no. Lo va a poner con una pérgola que el ayuntamiento le diga que tiene que poner en una zona acotada que en este momento tampoco era para el disfrute de la sevillana porque eran bicicleteros o parking de motos o de patinete.
3: Bueno, veremos cómo queda la cosa cuando finalice la obra. Está previsto que esté culminada antes de la próxima Semana Santa. 2:25, buscamos ese apunte en el deporte. Andrés Ocaña, ¿qué tal? Buenas tardes. Ah, no, me dicen que al otro lado del teléfono está José Manuel Oliva.
7: Hola, ¿qué tal? Buenas tardes. A las 7 en Riazor, Depor Sevilla, última hora del Sevilla. Isaac Escalera, ¿qué tal? Muy buenas.
8: Muy buenas, Oliva. Ha viajado sin Vargas y sin Sangante, todavía lesionados. Podría prácticamente repetir el 11 que le ganó al Valencia, con la duda de quién complementará el centro del campo, ya que va a jugar en principio hoy con 4-2-3-1. Puede salir con Odiseas en portería, Juan Iglesias, Castrinqui, Quesada, Suazo en defensa, Agumé Fofana, doble pivote, Miguel Sierra y Correia en las bandas, Cocho o Guridi en la media punta y arriba está San.
7: A las 7 mañana se juega el Betis-Getafe, está antes dentro de la convocatoria reflexión de Pellegrini.
9: Bueno, sí, he hablado con Abde, hablo con todos los jugadores. Por supuesto que es un tema que no es fácil, pero creo que Abde ha dado una respuesta muy importante.
7: Y por tanto, mañana jugará el partido frente al Getafe, sin Llorente y sin Aitor Rival.
3: Gracias, Oliva. Gracias, Escalera. También te cuento que dentro de la Bienal, en el Alcázar esta noche, Luis el Zambo, Dolores Agujetas, Antonio de la Malena, Manuel Valencia y las Tatas de Jerez van a protagonizar Xerezanías. También en el Teatro Alameda, José del Tomate va a presentar sus sonatas 3.0. 2 y 26, 27, quédate con nosotros. Regresa al mediodía, COPE.
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1: Son las 2:30 de la tarde, es la 1:30 en las Islas Canarias.
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1: Día COPE este miércoles 16 de septiembre. Buenas tardes a todos los telespectadores de 13 Televisión y bienvenidos a COPE. Mira, han bajado las temperaturas, seguro que lo has notado esta mañana. Ojito, porque en la Comunidad Valenciana esta tarde hay avisos de tormenta. Con todo, no hagas aún el cambio de armario, porque la semana que viene parece que vuelven a subir las temperaturas. Pero mira, para subir la inflación, El dato de agosto, ya lo sabes, precio de bienes y servicios se dispara el 4,3%. Fíjate, el Banco Central Europeo habla de un tope del 2%. Estamos por encima del doble de lo que nos pide el Banco Central Europeo. Pero yo ayer me quedé, la verdad, un poco preocupada cuando escuché en la Linterna de la Economía con Ángel Expósito a María Jesús Fernández de Funcas.
32: Para septiembre esperamos que la tasa de inflación se eleve hasta casi el 5%, y para los meses siguientes, con los precios actuales del petróleo y del gas, e incluso suponiendo que se reintrodujeran las rebajas fiscales a los hidrocarburos, la inflación se va a mantener claramente por encima del 4%.
1: 5% por encima del 4% durante el otoño-invierno. Todavía no hemos estrenado el otoño, y sobre todo por dos elementos: carburantes y energía. Y esto es muy importante, ¿verdad? El impacto que tiene el coste de la energía, de la electricidad, en la economía, y es importante que lo comprendamos. Es importante porque las fábricas, las empresas necesitan luz, energía barata para producir, y es una parte fundamental de los costes de producción. Se dispara, bueno, pues esos precios repercuten al final en tu bolsillo, que eres el que compras las cosas. ¿Qué impacto tienen los carburantes en la economía? Pues también muy importante. Para empezar, el transporte y la distribución. Pongamos un kilo de melones que sale de Valencia hacia Madrid. Claro, no es lo mismo el coste de transporte con un precio del gasoil o de la gasolina que otro. Y eso lo terminas pagando tú en la cesta de la compra. No sé desde dónde me escuchas ahora mismo. Igual estás en la cocina, estás en la oficina. No sé, fíjate en un bolígrafo, en un vaso que tengas delante, en un plato. ¿Sabes cuáles son los principales elementos de lo que se llama el coste de los precios de producción? Pues son tres: las materias primas, la energía y los salarios. Sobre las materias primas tú no puedes hacer nada, porque son los mercados internacionales, no se puede incidir. Pero claro, se puede incidir sobre las otras dos cuestiones, que son los salarios y los precios de la energía. Un país razonable, ¿qué quiere? Salarios altos y precios de la energía bajos. Prácticamente el 70% de lo que cuesta fabricar el vaso que tienes delante, el bolígrafo que tienes delante, es energía y salarios. Como queremos unos salarios altos, necesitamos una energía barata. ¿Y cómo se consigue la energía barata? ¿Con renovables? Sí. E invirtiendo más para que tengamos una manera de almacenarlas. Pero mientras tanto, hay que mantener abiertas las centrales de energía nuclear, porque con el precio del petróleo disparado y con el precio del gas disparado, que son materias primas y que tú no puedes hacer nada, se nos disparan los costes de producción. Y como no queremos bajar todavía más los salarios, mejor que tengamos más barata la electricidad. Al lío.
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1: Miércoles 16 de septiembre, están pasando más cosas. Ángela Sánchez, buenas tardes.
4: Buenas tardes, Pilar.
1: Sánchez acusa al Partido Popular de cronificar la crisis de Ceuta.
4: La crisis en esa ciudad autónoma ha vuelto a centrar la sesión de control en el Congreso de los Diputados, sesión en la que el presidente ha vuelto a eludir toda responsabilidad.
16: ¿Nos puede decir por qué sigue en Ceuta, mes y medio después, amargando la vida a 80.000 españoles y degradando la imagen de la nación?
17: Señor Feijóo, vamos a ver. ¿Ustedes están intentando cronificar el problema o resolverlo, señor Feijóo? Ustedes lo único que hacen es poner palos en la rueda.
16: Su silencio es una vergüenza.
1: Un cuarto de la población española sufre pobreza oculta tras pagar el alquiler.
4: Lo dice, Pilar, un informe de FEDEA que cifra en casi 2 millones de personas las que se encuentran en esta situación. No son clasificadas como pobres, pues según su renta disponible, pero sí cruzan el umbral en cuanto pagan el alquiler de su casa.
1: Y el trompa es el principal objetivo de las autoridades mexicanas como sospechoso del asesinato de Claudia Tacoronte.
4: La estudiante canaria de 21 años, quien se encontraba en el país participando en un programa universitario de intercambio. Este hombre ha sido grabado en varias ocasiones cometiendo varios robos en comercios en la ciudad de Cuautla, donde se produjo el asesinato.
1: Gracias, Ángela. Y tenemos una noticia de última hora. La jueza que investigó a David Sánchez, al hermano del presidente del gobierno, pide ser acusación en el caso Leire y revela supuestos contactos de la trama con el narco. Repito, última hora, la jueza que investigó a David Sánchez pide ser acusación en el caso Leire y revela supuestos contactos de la trama con el narco, Ángela.
4: Sí, Beatriz Viedma, la juez que investigó, ya sabes, la contratación irregular en la Diputación de Badajoz de David Sánchez, el hermano del presidente del gobierno, ha pedido al juez de la Audiencia Nacional, Santiago Pedraz, personarse como acusación particular en ese caso, el caso Leire Díez, aduciendo que esa supuesta trama le provocó perjuicios personales e institucionales.
1: Gracias, Ángela. Vamos a los deportes. José Luis Corrochano, buenas tardes.
19: Pilar, ¿qué tal? Buenas tardes.
1: Esto es un no parar, ¿eh? A ver, lo tuyo.
19: Estamos en medio de la sexta jornada de Liga. Victoria ayer del Real Madrid en Elche, 3-2, gracias a un gol de Carlos Espí en el minuto 91. El Madrid ganaba 2-0 y el Elche le había empatado a 2. Antes del partido, los jugadores del Real Madrid y los del Elche salieron con una camiseta de apoyo a Ceuta con el lema "Todos somos caballas". Mbappé, Vinicius y Konaté salieran con ella remangada. Hoy a las 9:30 el Barcelona recibe al Racing de Santander y a las 7 el Atlético de Madrid a Osasuna, sin Julián Álvarez y sin Barrios. El Valencia ganó su primer partido de la temporada en Vitoria al Alavés 1-0 y el Rayo ganó 2-1 al Español en su último partido en Butarque. A las 7 de la tarde hoy hay un Deportivo Sevilla y a las 9:30 un Levante Athletic de Bilbao. Y hay calendario de la Fórmula 1 para la próxima temporada. Madrid mantiene fechas y este año no habrá Barcelona.
1: Gracias, Corrochano. Esto es Mediodía COPE.
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1: Más de 60.000 mujeres embarazadas en situación vulnerable pidieron apoyo a la Fundación Red Madre en el año 2025. Y aquí hay un dato esperanzador. El 85% de las que se plantearon abortar finalmente no lo hicieron. Carmen Lavalle, buenas tardes.
5: ¿Qué tal? Buenas tardes.
1: Para ello, el acompañamiento a estas mujeres es fundamental, especialmente si tenemos en cuenta que 4 de cada 10 no cuentan con el apoyo del padre.
5: Sí, en Red Madre han acompañado a más de 500.000 de mujeres a lo largo de los últimos 18 años, más de 60.000 solo en 2025, según figura en la memoria del año pasado que hoy han hecho pública y en la que constatan que cada vez son menos las mujeres españolas que piden apoyo ante un embarazo imprevisto, de forma que casi 8 de cada 10 mujeres a las que acompañan ya son de origen extranjero. Amaya Azcona es la directora general de esta fundación.
6: Entendemos que es normal que las mujeres inmigrantes tengan menos apoyo de una red familiar y recurran a nosotros. Pero por otro lado, está más enraizado el aborto en las españolas.
5: Dan orientación e información, acompañamiento emocional, acompañamiento posaborto en casi 4 de cada 10 casos y también ayuda en la búsqueda de empleo. Piden a las administraciones públicas que hagan un análisis profundo de la maternidad y generen medidas de apoyo reales, concretas y eficaces.
1: Gracias, Carmen.
5: A vosotros.
1: Y a esta hora tenemos 3 comunidades autónomas en alerta naranja por lluvias y tormentas. Son Cataluña, Aragón y Baleares. Esta tarde se sumará la Comunidad Valenciana. Mucho ojo, ¿verdad? Porque precisamente en Valencia y más concretamente en la zona de La Dana, más de una 20 de centros educativos han cerrado por alertas de lluvias. Hay riesgo de inundaciones. Última hora, Pascual Claramonte. Buenas tardes.
7: Buenas tardes, Pilar. Más de 100 litros en tan solo 2 horas es lo que se espera esta tarde. Previsiones que preocupan casi 2 años después en la zona cero de La Dana. Refuerzan allí con barreras algunos bajos, más presencia policial y clases, como decía, suspendidas de forma generalizada a partir de las 3. Guillermo Luján es alcalde de Aldaya.
8: Es la décima vez desde La Dana que nos toca implementar el plan de inundaciones municipal y, por tanto, en esa línea una actuación específica es las compuertas para canalizar el barranco de Salete de la zona urbana, que aunque estamos bajando la cota, de hecho ya ha bajado una 1,40 para mejorar el caudal, además de eso pues ponemos compuertas para canalizar toda agua que pueda llegar por la zona urbana para que vaya fuera del municipio.
7: Cada localidad hace lo que puede, denuncian Pilar, eso sí, que siguen echando en falta los grandes proyectos del Gobierno de España en materia de infraestructuras que ayuden algún día a minimizar los riesgos.
1: Lluvias, eso sí, Pascual, que podrían ayudar en ese incendio de Tuéjar, ¿verdad?, en la provincia de Valencia. El viento, creo, ha dificultado las labores de extinción y se superan 800 hectáreas afectadas. ¿Cómo están las cosas ahora mismo?
7: Pues preocupa especialmente un sector del incendio, el del sudoeste, que linda con el pantano. Si saltan las llamas en ese punto, el problema podría ser mayor. La lluvia puede acompañar, pero la próxima hora en ese sentido es clave.
9: Hasta la llegada de las tormentas, pues ese es el momento más crítico, porque nuevamente se va a acelerar el viento del sureste. Hasta esta tarde van a desaparecer las inversiones térmicas que han favorecido también que desaparezca el comportamiento convectivo que tuvo ayer el incendio.
7: José Ángel Núñez, que es el jefe de climatología de AEMET, con esa previsión en concreto en la zona. La buena noticia, los 25 vecinos desalojados la pasada tarde de alguna colonia, de un camping próximo a esa zona, han vuelto ya a sus casas.
1: Es Pascual Claramonte, COPE Valencia. Gracias.
7: Un beso, Pilar.
1: En cuanto al resto de incendios de los que seguimos pendientes, el fuego ya ha arrasado más de 250 hectáreas en el municipio lucense de Quiroga. El viento también complica mucho las tareas de extinción aquí. El que ya está estabilizado es el incendio de Alfarrás, en Lleida, que ha quemado cerca de 100 hectáreas. Y en Huelva estamos pendientes de otros 2 fuegos. El de la localidad de Santa Bárbara de la Casa ya estabilizado también, y el de Alcolea de Alós, ¿no?, que ha quedado controlado. Ya sabes que Ceuta no es el único territorio con una fuerte presión migratoria en estos momentos. Continúan llegando embarcaciones a las costas de Canarias. En las últimas horas, una lancha neumática ha sido rescatada a 130 kilómetros de Lanzarote. Iban 82 personas a bordo y tres de ellas han fallecido. El número de llegadas a través de la ruta canaria vuelve a incrementarse. Gustavo de Dios, buenas tardes.
3: Buenas tardes, Pilar. Aquí tenemos un cambio porque hasta agosto la llegada de embarcaciones a Canarias había caído en un 60% con respecto al año pasado, pero en este mes hablamos ya de 7 embarcaciones, más de 500 personas, y sumamos estos 82 migrantes rescatados en aguas cercanas a Lanzarote. Ya han llegado hasta Recife con 3 cadáveres, 3 migrantes que no lo consiguieron. Hay dudas aún sobre de dónde partieron y cuánto tiempo llevaban en el mar.
10: Todo pendiente de la evaluación médica. Para, bueno, sabían, unas se tuvieron que desviar a un sitio y a otro, la procedencia. No lo saben todavía hasta que no lleguen y preguntarle a las personas de la embarcación, porque no tienen esa información contrastada y tampoco tienen más información.
3: Enrique Espinosa, gerente de emergencias de Lanzarote, lo contaba aquí en la COPE. Lo que no se sabe, Pilar, es cuántos fallecidos registra en lo que llevamos de año la ruta canaria. Desaparecidos, que se sepa con seguridad, más de 100.
1: Otras 5 pateras con 58 migrantes han llegado también a Baleares en las últimas horas. 2 a Formentera, 2 a Cabrera y 1 al sur de Mallorca. Pues de inmigración y en concreto de Ceuta se ha hablado hoy en el Parlamento Europeo.
11: La frontera de Ceuta es una frontera europea, porque Ceuta es España. Ceuta es Europa y Europa estará ahí para vosotros.
1: Es el mensaje que la presidenta de la Comisión Europea, Ursula von der Leyen, ha lanzado a los ceutíes en su discurso del Estado de la Unión Europea. Un discurso en el que no ha hecho referencia a Marruecos, pero sí en el que ha anunciado nuevas medidas para controlar mejor las fronteras europeas. Así que hasta Estrasburgo nos vamos. Olga Rodríguez, buenas tardes.
12: Buenas tardes, Pilar. Von der Leyen ha centrado su discurso en la seguridad y en los ataques híbridos. Ha hablado de ciberataques y de las incursiones de drones en el espacio aéreo, pero ha dicho que estos también tienen cosas en común con lo ocurrido en Ceuta. En ambos casos hay quien instrumentaliza a los más vulnerables, ha afirmado. La presidenta de la comisión se ha dirigido directamente a los ceutíes, ha recordado que Ceuta es una frontera europea y ha anunciado más preparación para estas crisis. Demuestran que nuestras herramientas deben evolucionar, especialmente en situaciones en las que los movimientos masivos se organizan y se utilizan como arma. Por eso vamos a proponer un nuevo marco europeo de respuesta ante emergencias. Sin mencionar a Marruecos, la alemana ha dicho que este nuevo marco de respuesta servirá para agilizar los procesos y evitar situaciones como la de la ciudad autónoma. En el discurso también se ha comprometido a mejorar los sistemas de alerta temprana y a reforzar el papel de Frontex.
1: De momento lo que hay que hacer es arreglar la situación de Ceuta. Es Olga Rodríguez desde Estrasburgo. Gracias, Olga. Por cierto, que hemos conocido hoy, también esta mañana, que el Parlamento Europeo ha pedido una investigación independiente sobre la avalancha en Ceuta para aclarar quién es el responsable. Así se recoge en una enmienda incluida en un informe sobre defensa. Y lo que está en marcha también, ya lo sabes, es la investigación de la Audiencia Nacional. Hoy, esta misma mañana, la Fiscalía de Ceuta ha confirmado que avala que la juez María Tardón también asuma la causa del delegado del gobierno. Y te recuerdo la noticia de última hora que hemos conocido hace tan solo unos instantes. La jueza que investigó a David Sánchez, al hermano del presidente del gobierno, pide ser acusación en el caso Leire y revela supuestos contactos de la trama con el narco. Es un teletipo de Europa Press que dice así: Beatriz Viedma, la jueza que investigó la contratación irregular en la Diputación de Badajoz de David Sánchez, el hermano del presidente del gobierno y que además fue condenado por ello, ha solicitado al juez de la Audiencia Nacional, Santiago Pedraz, personarse como acusación particular en el caso Leire, aduciendo que la supuesta trama le provocó perjuicios personales e institucionales. Así lo ha solicitado la magistrada en un escrito en el que solicita personarse en la causa en la que se investiga una presunta trama para obstaculizar casos que afecten al Partido Socialista y al Gobierno y que habría liderado el exdirigente socialista Santos Cerdán y coordinado por la exmilitante socialista. Viedma incide en su condición de perjudicada en la causa en el plano personal por haber sido objeto, dice, de actuaciones dirigidas a obtener información sobre su persona, desacreditarla pública y profesionalmente. 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
21: Hola, ¿qué tal? ¿Cómo estás? Buenas tardes. ¿Cuánto cuesta recuperar la zona del mayor incendio de la historia de España? El incendio de Niebla en la provincia de Huelva. ¿Qué papel tiene la prevención ante los nuevos retos que nos propone el fuego, cada vez más devastador? Hoy tratamos este tema en Andalucía, en COPE Andalucía, y lo primero que nos hemos encontrado es al secretario general de ASAJA en Huelva, Félix Sanz, desvelando en COPE que la superficie arrasada es mayor de la que se pensaba. Se había calculado en unas 33.000 hectáreas la superficie arrasada, pero sobrepasa las 40.000.
22: El perímetro va por cerca de 46.000 hectáreas. De ahí hay que salvar algunas islas, algunas zonas que no se han quemado. Nosotros estimamos que, para empezar, el daño ha sido mucho más grande de lo que están diciendo. La superficie quemada ha sido mucho más grande de la que tenemos. Y estamos haciendo una valoración económica que llegará a la Junta de Andalucía cuando terminemos.
21: El incendio de Niebla y el comportamiento inusual del fuego ha hecho replantearse cómo nos enfrentamos a los incendios. De hecho, esta misma semana, Antonio Sanz, el consejero, vicepresidente primero y consejero responsable, entre otras cosas, de las emergencias en Andalucía, ha dicho que Andalucía tendrá nuevos sistemas de predicción del comportamiento del fuego para los que se va a utilizar la inteligencia artificial después de haber sufrido este gran incendio de Niebla. No solo eso, sino que la reforestación, la recuperación del terreno, evitará las especies no autóctonas, como por ejemplo el eucalipto. Antonio Sanz, consejero responsable de emergencias.
23: Pues ahora, evidentemente, vamos a tener que renovar mucho toda esa capacidad para incorporar fenómenos que en este caso son fenómenos convectivos que provocan situaciones francamente imposibles de predecir y hasta ahora de poder actuar. No tiene sentido que una raza no autóctona pues sea lo que se reforeste y, por tanto, estamos trabajando ya en otras alternativas, lo que sí le garantizo que se reforestará todo.
21: Hoy hemos hablado en COPE Andalucía con la Asociación Forestal Andaluza. Acaban de explorar el terreno del incendio junto a expertos forestales que han cifrado en 400 millones de euros y en 20 años el coste y la duración de la recuperación de la zona. Un par de titulares. ¿Por dónde pasa esa recuperación? Janos García es la presidenta de la Asociación Forestal Andaluza.
2: Lo más importante ahora mismo que hay que hacer allí, en el terreno del incendio, es proteger el suelo. Debemos evitar que con las primeras lluvias de otoño, pues ese suelo se lave y desaparezca. Y el siguiente paso no es más que ver, observar cómo se comporta la vegetación. Y viendo si existe una repoblación natural, pues dejadla. Y en las zonas donde no haya repoblación natural, es ahí donde hay que actuar.
21: Bueno, y ahí ya volveríamos a lo que acabas de escuchar en boca del consejero, que se van a evitar las especies no autóctonas para repoblar esta zona. Fíjate que siempre terminamos hablando de la prevención. Si tomamos como buena la factura de 400 millones de euros, a lo que habría que sumar el coste de la extinción, desde luego parece que sale mucho más barata la prevención.
2: Por desgracia, tenemos un sistema reactivo. Es decir, se ocupa de poner la tirita cuando tenemos la herida. Sí. Y necesitamos un sistema proactivo que se encargue de hacer una prevención y una gestión del territorio antes de que ocurra.
21: Aquí es donde está el gran reto, porque desde la Junta de Andalucía, desde la consejería responsable de todas estas cosas, se matiza que se está gastando ya más en prevención que en extinción. También es verdad que cuando terminó el tren de tormentas empezó el calor, y mucho antes del verano se nos dijo que iba a haber un verano complicado, y fíjate si no fue complicado. Tuvimos el incendio más devastador de todos, niebla, más de 40.000 hectáreas, como estamos descubriendo, arrasadas, y el incendio más mortífero de la historia de Andalucía, con 15 personas fallecidas, 13 en la zona del incendio, 2 en el hospital, que fue el incendio de los Gallardos en Almería. Lo que queda claro es que estos son los nuevos retos del fuego a los que hay que enfrentarse. 2:52, yo soy Dani Trigo. 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
21: La última hora de este miércoles nos ha dejado la detención de los autores materiales del tiroteo de Isla Cristina el pasado 16 de agosto. Considerados los dos sicarios que mataron a dos mujeres, una de ellas embarazada y a un menor de edad. Se suman a las tres detenciones que ya se habían producido. Última hora, COPE en Huelva, Ana Oreiro.
25: La detención se ha realizado esta madrugada en San Bartolomé de la Torre. Se trataría de los dos autores materiales del tiroteo y con los que se sumarían 5 detenidos ya por este caso. Nos lo cuenta Elisa García, portavoz de la Guardia Civil en Huelva.
26: Se encontraban huidos de la justicia en distintos barrios de Huelva capital desde la intervención policial del pasado 8 de septiembre, en la que se desarrolló una primera fase de la operación con la detención de 3 miembros de la organización criminal.
25: Para los 3 primeros, el juez ha decretado ya prisión provisional sin fianza, y estos 2 últimos están todavía en dependencias de la Guardia Civil a la espera de pasar a disposición judicial. Se les atribuye 3 delitos de asesinato, 1 de homicidio en grado de tentativa, delito de lesiones graves al feto con resultado de muerte, de lesiones y de pertenencia a organización criminal.
21: Gracias, Ana. Y escucha esta noticia porque tiene una tremenda importancia no solo para nuestra economía, sino para nuestro liderazgo, en el que es una seña de identidad de Andalucía, que es el aceite de oliva virgen extra. Que la mayor compañía de aceite de oliva del mundo se quede en manos de una cooperativa andaluza es de lo que te vamos a hablar a continuación. Esa es una cuestión que han mantenido las últimas semanas la atención puesta en 2 gigantes andaluzas. La cooperativa de COP, con sede en Antequera, y la empresa de óleo, hoy en manos de dos fondos de inversión británicos. The Cop ha apostado por comprarla con una oferta de 470 millones de euros, la italiana Coricelli con otra de 500 millones. La puja continúa, pero las previsiones no son demasiado buenas para la opción de que Andalucía domine la producción del aceite mundial. Podría acabar en manos italianas. COPE en Córdoba, Laura García.
3: Que una cooperativa andaluza se quedase con el gigante del aceite cordobés sería una noticia magnífica. Así lo llevan expresando públicamente todas las instituciones desde hace semanas, empezando por el Ministerio de Agricultura y terminando por la Diputación de Córdoba. Pero el pasado 31 de agosto se agotó el plazo de la oferta y de momento The Cop no ha sabido nada de su apuesta. Algo que claro hace pensar que las intenciones de la empresa cordobesa van por otro lado. Lo ha explicado hoy en COPE el director general de la cooperativa, Rafael Sánchez de Puerta.
5: Para nosotros, importante, hombre, que sea una empresa lo que nos ayude sea a sacar aceite de España a todos los países, ¿no? Y por otra parte es que el futuro de esta empresa pues también venga ligada absolutamente a una estrategia de calidad, de erradicación completamente del fraude que pueda haber en este sector, ¿no?
3: De momento sigue todo abierto y lo importante, claro, es mantener la calidad del aceite andaluz.
21: Son ahora las 2:57.
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21: Ayer te estamos contando los graves problemas con el transporte escolar que hay en 56 rutas de 4 comarcas de la provincia de Jaén. Ahora mismo más de 1.600 escolares no tienen transporte escolar. Están repartidos entre 15 colegios de infantil y primaria y otros 1.400 estudiantes restantes en 26 institutos de educación secundaria. Ayer mismo escuchamos a Tony, un padre de un alumno que dijo que su hijo no iba a ir a clase mientras no hubiese transporte escolar. Bueno, pues esto va creciendo, ¿eh? Ahora mismo el alumnado de la Sierra de Segura, en la provincia de Jaén, no acudirá al instituto hasta que se dé una solución a la falta de transporte escolar, solución que debe aportar en este caso la Consejería de Educación, por lo tanto la Junta de Andalucía, última hora también desde la provincia de Jaén. Seguimos contándote todo lo que te interesa en la tarde de COPE.
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9: Delcy Rodríguez, presidenta encargada de Venezuela, está totalmente entregada a Donald Trump. Cuando en el mes de enero pasado la administración Trump irrumpió por sorpresa en terreno venezolano y capturó a Nicolás Maduro, se inició un proceso de intromisión política con una finalidad económica. A Trump, conocidas las últimas noticias, le interesaba el petróleo venezolano por encima de cualquier otra cuestión. Desde finales del pasado mes de agosto, las empresas estadounidenses pueden operar directamente con petróleos de Venezuela, lo que significa que la empresa venezolana puede comerciar, pero las condiciones las impone Estados Unidos. Este nuevo modo de proceder le ha permitido a Trump ingresar más de 13.000 millones de dólares sin que hasta el momento ningún órgano fiscalice las operaciones. El negocio, reconoce el propio Trump, es redondo. Y dicho esto, ni una palabra sobre el futuro político de los venezolanos. De lo que sí ha hablado Trump es de un posible viaje de Delcy Rodríguez a Nueva York para asistir a la Asamblea General de Naciones Unidas. De acuerdo con el plan del que Marcos Rubio viene hablando desde enero de 2026, la transición política en Venezuela es el último estadio. Pero a la vista de lo que está sucediendo, la transición va a postergarse sine die. Una vez que tras la aparente estabilidad y la recuperación económica basada en el acuerdo petrolero, Trump ha encontrado en la Venezuela de Delcy a un aliado incondicional.
10: Son las 3, son las 2 en Canarias.
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10: ¿Qué tal? ¿Cómo estás? Bienvenido a la tarde de COPE. Esta es la tarde de Pilar García Muñiz. Yo soy Israel Remuñán y voy a estar contigo hasta que llegue Expósito con su linterna a las 7 de la

0: Bueno, igual te ha sonado esto que suena precisamente. Es un vídeo de una familia cantando en una casa, en el porche de una casa, una canción del año 2015. Parece un vídeo normal, podría decirse que incluso cantan bien, porque hay alguno que canta muy bien. Pues no te lo pierdas, es lo más viral de los últimos días en redes sociales. Te voy a dar un dato para que veas la magnitud del asunto, que no es algo que nos inventamos nosotros. La canción original, que había pasado completamente desapercibida, se llama Dama y Vagabundo, acumula ahora 3 millones de escuchas en Spotify. Y el vídeo se ha reproducido más de 30 millones de veces tan solo en Twitter. Para que te hagas una idea, la cantidad de espectadores que vieron en España a la final del Mundial fueron 20 millones. Y cuando se produjo el aterrizaje en la cara oculta de la Luna, tampoco lo llegaron a ver 30 millones de personas. Esta familia, Los Caño, la vamos a conocer hoy en la tarde de COPE. Están un poco abrumados porque nos explican la viralidad de este vídeo. Hay análisis hasta de cada miembro de la familia, de su psicología, porque todos aparecen en ese vídeo y aparecen sus caras. Bueno, es un auténtico fenómeno viral que no tiene mucha explicación, pero vamos a conocer a Los Caño hoy aquí en la tarde de COPE. Antes de eso, tenemos que seguir hablando de Ceuta.
1: Presidente, ¿cómo explican que haya 1000 menores en las calles de Ceuta todavía?
2: Eso a vivas, pregúntale.
1: ¿Está hablando el PP el rato sobre
0: Ceuta? Eso a vivas. Así despacha el presidente Pedro Sánchez la pregunta de la

0: los recursos del Estado para resolverlo cuanto antes. El plazo que nos hemos dado, Wyoming, en todo caso, de este mando único, es de aquí a finalizar el año y esperemos que tengamos ya estabilizada.
1: A finalizar el año, 31 de diciembre. 5 meses habrían pasado si se llega hasta ese punto desde esa trágica entrada masiva, porque hay que recordar que además de los miles de migrantes que malviven en las calles de Ceuta, además de que los ceutíes hayan visto sus vidas completamente trastocadas, murieron 141 personas en aquellos días de finales de julio. Cadáveres que, por cierto, Marruecos se niega a repatriar. Eso sí, ante los diputados del Parlamento Europeo tratan de dar una imagen muy distinta. Escucha la información que compartía ayer en Bruselas Oihane Aguirregoitia, del PNV.
2: También quiero hacerme eco de ese email que recibíamos ayer todos los eurodiputados y eurodiputadas de la Embajada del Reino de Marruecos. Y me remito a leer literalmente. Marruecos se compromete a readmitir a todas las personas afectadas, incluidos los ciudadanos marroquíes, los menores no acompañados y los nacionales de terceros países. Pues hágase, porque las imágenes y la información que estamos recibiendo no dicen lo mismo.
1: Hágase, y lo primero también con los muertos, ¿eh?, que han tenido que enterrarse en suelo ceutí. Europa vota mañana una resolución que podría acabar con los acuerdos que tiene la Unión con Marruecos, con el régimen de Mohamed VI, un acuerdo antiguo, comercial, de cooperación migratoria, social, política, que lleva muchos años activo, que permite una zona de libre comercio, que facilita mucho que haya acuerdos comerciales entre España y Marruecos. Y ojo, porque esto no sería una broma, sobre todo para ellos, porque la economía de Marruecos depende cerca de un 50% en lo que vende Europa. No es una broma. Y hablamos de esa familia, Los Caño, que se ha hecho viral cantando juntos en un vídeo. Tiene más de 30 millones de visualizaciones solo en Twitter. Por eso nos preguntamos, ¿cuál ha sido tu minuto de gloria, ese día en el que te hiciste famoso? Rosa Rosado, buenas
3: tardes. Pues mira, Tito, protagonista total e inesperado.
4: No, pues lo mío no fue un minuto de gloria, fue una hora y media. Yo estaba dando pues una charla sobre el Carnaval de Rosas. Fui invitado por la Fundación Gaditana de Carnaval al Teatro Falla. Y cuando acabé, pues pedí pues por favor una copia del vídeo que habían hecho. Y resulta que me dicen, ¿qué vídeo? Si has estado en directo en Canal Sur. Buenas tardes, gente.
3: Emitido en riguroso directo por la tele, tal cual.
1: Sobre eso esperamos mensajes. El minuto de gloria que has tenido.
3: 607-150602.
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1: Corrochano, buenas tardes.
7: Israel, buenas tardes.
1: Oye, victoria del Real Madrid en Elche con un gol de Spi sobre la bocina.
7: Mira, minuto de oro para Spi, que hizo el 3-2 en Elche. Ganaba 2-0 el Madrid. Le empató el Elche a 2 y en el 91 marcó Spi. Así suena la victoria del Real Madrid en Elche.
8: ¡Gol!
9: ¿De quién, Alfredo?
8: ¡De Carlos Espi!
7: ¡Otra vez Carlos Espi!
10: La verdad que estoy muy feliz, como tú has dicho, otra vez el hombre más feliz del mundo. Yo intento ayudar al equipo como sea, cada vez que salgo me voy a dejar la vida y empezar así ha sido un sueño y bueno, esto no para, vamos a seguir y vamos a por el domingo.
7: Ganaba 2-0 y le empató el Elche a 2, otra vez relajación Melchor Ruiz.
11: Sí, Mourinho terminó contento por la victoria, a pesar de que esta llegase en los últimos minutos y sobre todo después de lo que dices, ir ganando 2-0 al descanso, pero lógicamente Mourinho también terminó preocupado porque después de una gran primera parte donde pudieron incluso golear, en la segunda volvieron a salir relajados, igual que sucedió recientemente ante el Rayo Vallecano. A pesar de todo, Mourinho explicaba así el grado de preocupación que tenía nada más terminar el partido.
12: Si nosotros jugamos mal del 1 al 90, pues la preocupación es gigante. Cuando nosotros tenemos periodos top y grandísima calidad y tantísimas oportunidades de gol y después tenemos un periodo no proactivo, un periodo pasivo, de expectativa, de bajar intensidad, obviamente que preocupa, pero hemos ganado y crédito para ellos.
7: Los mejores del Real Madrid, Güler y el partido de Diomandé, Arantxa Rodríguez.
13: Jan Diomandé ofreció anoche sin duda su mejor versión desde que llegó al Real Madrid. En la primera parte jugó por la derecha, donde consiguió desbordar por la banda y fue el autor de la asistencia a Mbappé, que significó el primer tanto del conjunto blanco. En la segunda siguió rompiendo líneas, ayudando defensivamente al equipo y al ser sustituido Vini, ocupó esa banda izquierda donde se le vio muy eléctrico, muy cómodo y sobre todo muy participativo. Mourinho hablaba así del partido del Costa Marfileño.
12: No, está creciendo, pues físicamente ya se ve que tiene minutos en las piernas.

0: Internas, el entendimiento con sus compañeros también crece, el pase que le hace Valverde en el segundo gol. A lo mejor no lo hacía un mes atrás, ahora el conocimiento aumenta, muy buena capacidad de trabajo, inteligencia, no es fácil jugar 90 minutos con una tarjeta amarilla, se ha controlado muy bien y ha hecho un gran trabajo.
1: El Elche en puestos de descenso hizo uno de sus mejores partidos de la temporada, Cristian Egea.
2: El Elche Club de Fútbol dejó buenas sensaciones ante el Real Madrid. El conjunto blanquiverde compitió de tú a tú, mostró personalidad, intensidad y fue capaz de poner en serios apuros al conjunto de Mourinho. Un partido que refuerza la confianza en el trabajo de Martín Anselmi. Precisamente el técnico argentino destacaba que la gente de Elche debe de estar contenta con este equipo.
3: Si yo fuese hoy hincha de Elche, yo estaría orgulloso de mi equipo. Así como la vez pasada, creo que lo que me salió decirle es perdón. Si yo hoy fuese hincha del Elche y estuviese ahí en la tribuna, yo me iría a mi casa orgulloso de cómo me representaron los jugadores. Entonces, decirles que los vamos a seguir representando de esta forma.
1: Y ahora la polémica por las camisetas de apoyo a Ceuta. Las vistieron el Elche y el Real Madrid, pero tres jugadores del conjunto blanco, Vinicius, Mbappé y Konaté, se las remangaron. ¿Qué pasó, Santi Duque?
4: Cuando los jugadores corro se preparan en el túnel de vestuarios para saltar al Martínez Valero, un utillero del Madrid reparte las camisetas en apoyo a Ceuta. La realización nos muestra la imagen de los futbolistas poniéndose a la elástica y se ve a Vinicius doblándose la camiseta a la mitad sin terminar de desplegarla y mostrándola a Mbappé cómo hacerlo. Al saltar al césped se aprecia que Konaté también la lleva de la misma manera. Los jugadores se alinean para el saludo y justo antes del pasamanos Mbappé y Vinicius se quitan la camiseta. Preguntado por la cadena COPE sobre esta circunstancia, el Real Madrid explica que en un vestuario existen opiniones y sensibilidades distintas y que cada jugador tiene sus circunstancias personales para actuar de una manera o de otra. Preguntado por lo ocurrido, esto dice el presidente de la Liga, Javier Tebas.
5: Vale, yo creo que son actos institucionales, son actos del club, no son actos personales donde tengas que manifestar tu opinión personal. Puede haber otros, pero los actos cuando afectan a temas personales o a conceptos ideológicos personales no... Nosotros ni los autorizamos, pero es que esto no era un acto de ningún tipo, ni tema de reivindicación política, y menos del Real Madrid.
1: En la decisión de los jugadores del Real Madrid ha influido que Adde lo ha pasado muy mal en las últimas horas por llevar la camiseta de apoyo a Ceuta. ¿Qué ha dicho Pellegrini sobre el jugador del Betis, José Manuel Oliva?
6: Adde está bien después de lo que ha pasado en las últimas horas y de su comunicado en la jornada de ayer y está en la convocatoria para el partido de mañana ante el Getafe. Pellegrini asegura que ha hablado con el futbolista y ha dejado esta interesante reflexión sobre los últimos acontecimientos en el fútbol español.
7: Sí, he hablado con Adde, puesto que es un tema que no es fácil, pero creo que Adde ha dado una respuesta muy importante. El fútbol es un elemento de unión. A mí no me interesa si yo soy hincha de un equipo, si el del lado es comunista, si es de militares, si es de derecha, a nadie le importa, son todos hinchas de un mismo equipo y el fútbol no debe ser nunca un motivo de desunión, sino que de unión. La política divide, el fútbol une. Una circunstancia se produjo que se puede analizar de distintas maneras, que lo analicen los políticos, los deportistas, que sigan uniendo con sus clubes a todos los países.
1: Hoy a las 9:30 juega el Barcelona, lleva 5 de 5, busca el sexto partido consecutivo con victoria, juega contra el Racing de Santander a las 9:30 en el Camp Nou. Noticias del Barça, Elena Condis.
8: En plena carrera para el Balón de Oro, Lamine se mantendrá como titular en un 11 con alguna rotaciones, podrían entrar Cancelo, Olmo y Adeyemi. El Barça quiere volver a colocarse como líder en solitario en Liga, sumando su pleno 6 de 6 en el campeonato y firmar un arranque histórico de 7 triunfos seguidos con el de Champions. Espera lluvia a la hora del partido. El equipo ahora mismo está concentrado en su hotel habitual, sin el descartado Brian Fariñas ni los lesionados De Jong y Rooney Bardas.
1: Noticias del Racing, Jaime del Olmo.
9: La expedición racinguista ya está en Barcelona, partió en vuelo charter esta mañana desde el aeropuerto Seve Ballesteros, aterrizó la 1:10 y ya está descansando en su hotel de concentración. 23 jugadores en la lista de José Alberto, con las bajas conocidas de Andrés Martín y Eriksson por lesión y la de Almeida por sanción al ver la roja directa frente al Alavés. Habrá alguna rotación esta noche, pero el once racinguista será muy reconocible. El técnico verdiblanco quiere ser igual de valiente y ofensivo, con el riesgo que ello conlleva. El equipo cántabro hará noche en Barcelona y mañana por la mañana volará de regreso a Santander.
1: A las 7 de la tarde en el Metropolitano Atlético de Madrid, Osasuna. Vamos con las noticias del equipo del Cholo, Antonio Ruiz.
10: Vuelve a jugar el Atlético Madrid en el Metropolitano lesionado después de 4 partidos fuera de casa. No va a poder contar el Cholo ni con Julián, plan especial para que llegue al derbi, ni con Sorloth, en el mismo caso, al menos para ir convocado el domingo, ni Barrios, que no va a estar ni hoy ni el domingo. Veremos a ver si el Cholo apuesta ya en el 11 titular por Jonathan Davis.
1: Javi Gómez viene de hablar con el presidente, con Enrique Cerezo. ¿Qué dice Javi?
11: Con un ojo ya puesto, corro, en el derbi del fin de acabamos de hablar con el presidente, que mantiene la duda de Julián Álvarez para jugar contra el Madrid. Pide calma a los pesimistas y que evalúen al Atlético de Madrid a final de temporada. Es ajeno totalmente al monotema del Balón de Oro y explica así la postura del Atlético y la polémica de anoche de las camisetas de apoyo a Ceuta.
12: Mira, nosotros estamos con Ceuta, por supuesto, y lo que pasó ayer pues es un tema que cada uno hace lo que considera que tiene que hacer. Nosotros estamos en otra línea, en otra situación, y cada equipo está en una línea y en una situación.
11: ¿Le gustaría que todos los jugadores del Atleti la llevaran?
12: A mí me gustaría que todo el mundo, toda España, estuviera con Ceuta.
1: ¿Qué prepara Ramis para el partido, Alberto Sanz?
13: Pues llega con 4 bajas, las de Moy, Aymar, Hernando y Rosier. Ramis anuncia cambios en el 11 titular, quiere recuperar la solidez defensiva. Hay que recordar que han recibido 7 goles en 2 jornadas, además con algún error defensivo individual grave. Quiere romper la racha de resultados negativos y reconoce que su plantilla está hambrienta.
1: Enseguida más de la Liga.
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1: El Valencia ganó en Vitoria.
18: ¡Gol del Valencia! ¡Gol, gol, gol, gol, gol!
1: Primera victoria de la temporada del Valencia, Iván Herraiz.
19: El Valencia respira después de la victoria 0-1 ayer contra el Alavés, con ese tanto de Luis Rioja, que acabó lesionado y teniendo que pedir el cambio. Lo cierto es que supone un aire nuevo para el equipo después del cambio de entrenador y un aliento para poder conseguir mejorar resultados y salir de la zona baja de la clasificación. Evidentemente, el entrenador interino Óscar Sánchez se mostraba muy optimista y muy contento después de la victoria.
20: La gente del Valencia, el aficionado, los jugadores venían de estar en una situación de sufrir semana tras semana, y es lógico y normal que esa pasión, esa ilusión, y si se ve un poco refrendada en el resultado, pues que la disfruten todos. Esto continúa, son 3 puntos, pero es un paso importante para mostrar que el equipo tiene personalidad, es buen equipo, hay buenos jugadores y que pueden representar al valencianismo como su afición quiere.
1: Se corta la buena racha del Deportivo Alavés, Roberto Arriaga.
21: Pues segunda derrota consecutiva del Deportivo Alavés de Quique Sánchez Flores, que por primera vez se queda sin marcar en su era con el glorioso. 17 jornadas después, el Alavés caía ayer frente a un Valencia que estrenaba entrenador, que estrenaba actitud y también 5 novedades en el 11, demostrando que tiene calidad suficiente para no ser colista de la primera división.
22: Insisto, hemos jugado con un equipo que tiene muy buenos jugadores, mucho mejores de los que dice la clasificación, y tienen 4 o 5 jugadores de un nivel muy alto que son capaces de girar todo.
1: Mientras tanto, el Valencia, Hugo Ballester, sigue buscando entrenador.
23: Sí, continúa Braulio Vázquez manteniendo entrevistas con posibles candidatos al banquillo. No hay prisa, quiere acertar. Recuerdo lo que ya avanzábamos en COPE. Valverde, Roberto Martínez o Rafa Benítez están descartados, mientras que Javier Aguirre, Yagoba Arrasate y algún tapado siguen en la lista. La previsión no ha cambiado y Óscar Sánchez, técnico del filial que ayer ganó en Vitoria, será quien dirija al Valencia el domingo en Mestalla.
1: El Rayo Vallecano le ganó 2-1 al Español.
21: Álvaro que le puede pegar. Sigue el remate con la zurda. Gol. Gol.
1: Carlos Ganga, no se le ha dado mal Butarque al Rayo Vallecano.
24: Se le ha dado muy bien, corro, deportivamente, jugar en Butarque, donde ha sacado 7 puntos de 9 como local. Ayer ganó el Español 2-1 con un gran primer tiempo en el que marcaron Álvaro García y Pedrosa. Los de Manolo González reaccionaron tras el descanso, pero el Rayo se acabó defendiendo bien y Beñá San José, el técnico de Vallecas, valoraba esta importante victoria.
25: Hemos podido irnos al descanso tranquilamente, pues con 4 goles a favor, y ellos apenas nos han inquietado. Y hacer eso contra un Español, hay que olvidar que venimos de de jugar un partido contra el Real Madrid que fue de máxima exigencia. Ellos también tuvieron un partido exigente que ganaron 0-2, entonces venían fuertes, han hecho muchos cambios, estaban muy frescos. Y bueno, a pesar de ello y a pesar de nuestras bajas, la primera parte ha sido estelar.
1: Manolo González, autocrítico con su equipo.
0: Creo que entramos muy malamente al campo de la Real Sociedad, con jugadores diferentes a los que estaban hoy. Y hoy también hemos entrado muy mal y toca hacer autocrítica, yo el primero, y competir al máximo nivel el día del Elche.
1: Hoy se juegan otros dos partidos a las 9:30 y un Levante Athletic Club con estas noticias. Pedro Zamora.
2: En el Athletic ha entrado Guruceta en la lista y Paredes y Berenguer apuntan al 11. Concentrado ya el Levante, sin Eta ni Sotelo, ambos lesionados. Lloró el Rey o Iván Romero serán titulares en un partido pasado por agua. Valencia está en alerta naranja y lo peor se espera para el inicio del partido.
1: A las 9:30. 7 de la tarde, Depor Sevilla, Pepe Torrente.
3: Séptimo contra sexto en Riazor, Corro. Dos equipos que han empezado bien la temporada. En el Depor todos disponibles, tras hacerse oficial la cesión de Haizelhar al Alain de Emiratos Árabes Unidos. En el Sevilla viajó sin los lesionados Vargas ni Sangante. Pese a ser día laborable, habrá alrededor de 1,000 aficionados sevillistas en las gradas de Riazor.
1: En un momento, hoy comienza la Europa League.
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1: Se juega un Betis Getafe. El Betis muy bien en la tabla de clasificación. José Manuel Oliva, noticias para el partido de mañana.
6: Sigue siendo baja para el partido de mañana ante el Getafe Diego Llorente, con los problemas en los huesos propios de la nariz, rotura que sufrió en el encuentro ante el Real Madrid. Permanece en la enfermería todavía Aitor Ruibal. Mañana podría jugar por primera vez como titular Dani Ceballos.
1: En el Getafe siguen las quejas de Bordalás, Gemma Santos.
29: Sí, Corro, otra vez hoy Bordalás se ha quejado públicamente de la plantilla que tiene y ha instado a sus jugadores a que estén más atentos en defensa y más acertados en ataque, porque los últimos errores han penalizado tanto al equipo que han perdido 4 puntos en los 2 últimos partidos. Para mañana el equipo recupera a Zaid Romero tras sanción, confían en que Andrés García esté recuperado y otra vez más no habrá rotaciones, porque ya dijo Bordalás que la diferencia entre titulares y suplentes es enorme. Y como decías, hoy otra vez públicamente se ha quejado Bordalás de la plantilla, hoy porque no tiene extremos.
30: Somos el único equipo del fútbol profesional que no tiene extremos y entonces tienen que jugar algunos jugadores en esa posición y bueno, pues en algún partido le ha tocado jugar a Satriano, incluso bueno, pues hemos tenido que, como el tramo final del último partido, jugar con doble lateral. Intentamos adaptar las piezas que tenemos. No hay que olvidar que esta temporada salieron muchos jugadores, que han llegado muchos jugadores nuevos que necesitan un periodo y el equipo está en construcción.
1: Mañana tenemos un Málaga-Villarreal. Emilio Guerrero, ¿qué noticias tiene el equipo de Funes?
31: Nueva rivalidad para el Málaga Club de Fútbol, que va a tratar de buscar ante un equipo Champions su primera victoria en primera división 8 años después. Juan Francisco Funes recupera para la causa a Alex Pastor tras superar un proceso vírico y Adrián Niño finalmente podrá ser de la partida, incluso podría gozar de su primera titularidad. En el plano negativo pierde a Aznú y a Cayuste, ambos por dolencias musculares. Considera el entrenador del Málaga, Juan Francisco Funes, que para ganar al Villarreal hay que marcar mínimo 2 goles.
1: Así quiere Funes que salga su equipo.
32: Si nosotros queremos tener opciones de ganar este partido, hay algo que parece que tenemos bastante claro, vamos a necesitar más de 2 goles. Si no somos capaces de hacer 2 goles, va a ser muy difícil que nosotros podamos ganar este partido. Tenemos que ir a por ello. Tenemos que hacer goles.
1: Enfrente el Villarreal con Íñigo Pérez. ¿Cómo está Íñigo? Juan igual.
33: Pues Íñigo Pérez, Corro, está ya recuperado del golpe que supuso la dolorosa derrota ante el Betis. Dice que tiene la ilusión del primer día. Ha dejado claro que no va a cambiar su idea de juego, pero que sí que debe matizar algunos detalles tácticos. Y la verdad, no se le ve muy preocupado por su futuro en el banquillo amarillo.
34: El club, todos los sentidos y más ahora en un momento de debilidad estadística en cuanto a los resultados, veo la misma forma de hablarme, de respetarme, de intentar ayudarme en todo momento. Es decir, sí, están cerca mío, igual que el primer día, y eso se agradece. No sé si es una debilidad o es una virtud, pero yo no tengo temor al cese. No lo tengo y, por tanto, no va a alterar mi manera de trabajar, mi manera de tomar decisiones.
1: La Liga y ahora la Europa League. Tenemos dos equipos españoles, el Celta y la Real. Hoy juega el Celta, juega contra el Omonia Nicosia, fuera de casa en Chipre a las 7 menos cuarto. Álvaro Lorenzo.
4: Después de un largo viaje de 6 horas, el Celta se estrena por segundo curso consecutivo. Se recuerdan los cuartos de final del año pasado, mucho calor, hasta 35 grados en Nicosia, delante un Omonia que no ha empezado bien la Liga, 60 celtistas en las gradas para animar a un equipo que no ha ganado después de 6 jornadas de Liga. Giraldez tiene las dudas del Panda, Febas y Yunes llegan entre algodones.
1: Mañana la Real recibe al Bournemouth. Mauri Diáquez.
7: La Real volverá a disputar un partido europeo mañana después del paréntesis de la temporada pasada. Rino Mataracho recupera a John Martín sancionado ante el Atlético de Madrid y a Pablo Marín recuperado de sus problemas físicos. El que no estará es John Mikel Aramburu, que arrastra una sanción del último partido europeo frente al Manchester United en Old Trafford. Se pierden el partido de mañana por motivos físicos Zubeldía y Álvaro Driozola.
1: Una cosa más de fútbol, este es Javier Tebas asegurando que con Infantino no habrá final del Mundial en España.
8: Sin Infantino las posibilidades de que España tenga esta final son ínfimas o cero. No es creíble Infantino, vamos a ver, es creíble una persona que llama para que le quite una tarjeta roja y la quitan en un Mundial. Jugándose lo que se juega en las elecciones. Es que no es creíble.
1: Dos cosas más. Fórmula 1. Ya se conoce, Carlos Miquel, el calendario del año que viene.
9: Si no habéis podido ir a la carrera de Madrid este año, apuntad la fecha para el que viene. El 12 de septiembre de 2027 acaba de salir el calendario del Mundial de Fórmula 1, que empezaría el próximo 14 de marzo en Bahrein, que en vez de 6 va a tener 10 carreras al sprint, una de ellas en Mónaco. Vuelve Portugal el 20 de junio, 24 grandes premios que terminarán en Abu Dhabi el 12 de diciembre.
1: Esta semana hay eliminatoria de la Copa Davis, España contra Chile. El capitán David Ferrer.
10: Al final vinimos a competir y a darlo todo. Yo confío mucho en mi equipo. Hay jugadores que van a debutar la Copa Davis, que van a tener el público en contra. Eso les va a cambiar un poco la perspectiva, pero van a animar mucho. Sabemos que en Chile el público es muy pasional en ese aspecto. Bueno, yo creo que somos conscientes de ello y habrá momentos que sufriremos porque también tenemos muy buenos jugadores.
1: Joder, Mérida y el Andaluces son los nuestros en esta eliminatoria. Bueno, eso es lo esencial del deporte nacional e internacional. Israel, enseguida contamos lo más cercano en su COPE más cercana.
11: Gracias. 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
22: Muy buenas tardes. Estar informado porque hay fútbol que nos gusta tanto, que el fútbol intersemanal es una jornada que tiene sentimientos. Desde mediodía están en A Coruña los sevillistas con sus cánticos, la vuelta a Coruña, a Riazor, con aquel Superdeport que descendió, que está en primera, que ha hecho un equipazo. Antonio Hidalgo, que es el entrenador, lo hizo en el Sevilla Atlético. Hay tantas cosas, tantos lazos, que el partido de esta tarde, Escalera, es una hora que nos gusta a nosotros, 6:30 comenzamos en el tiempo de juego de Copa más Sevilla, a las 7 arranca el partido, con eso, cuidado con este árbitro, ya sabéis quién es, Hernández repetido, y con qué novedades en el Sevilla, y con qué, hay duda del 4-4-2 o elástico o no.
28: Esa es la duda, Rafa, aunque parece que Luis García Plaza va a jugar con 4-2-3-1, va a reforzar el centro del campo, y se enfrentan dos equipos, Rafa, que han empezado muy bien. Muy bien la Liga, el Sevilla con 10 puntos
22: invicto
28: y
22: el Depor,
28: el Deportivo de la Coruña con 9 puntos, con 2 victorias y con 3 empates en sus primeros 5 partidos de Liga, el único invicto junto al FC Barcelona en esta Liga. El Sevilla, que no puede contar con Vargas ni con Sangante, que siguen lesionados y que podría salir hoy en Riazor con Odiseas en portería, Juan Iglesias, Castrín, Quique Salas y Suazo en defensa, doble pivote para Agumé y Fofana, a la derecha Miguel Sierra, a la izquierda Félix Correia, de enganche, ahí está la duda, si Cochorasvili Oguridi, que es muy del entrenador, y arriba repetirá Luca Estasán.
22: Bueno, pues es un partidazo el que vamos a vivir esta tarde, el Sevilla que puede hacer la prueba del algodón, y mañana en la Cartuja, 7 de la tarde, con una ovación, creo yo, que especial para Abde en la Cartuja, con ese partido ante el Getafe, que viene flojito. 3 goles a favor, 6 en contra, solo 5 puntos de 5 partidos, Oliva.
6: Sí, llega el Getafe de Bordalás mañana a las 7 de la tarde a la Cartuja para jugar ante un Betis que quiere seguir afianzándose la parte alta de la clasificación en los puestos de Liga de Campeones. En la convocatoria que ha ofrecido ya el Betis este mediodía, que ha ofrecido Manuel Pellegrini, sigue sin estar Diego Llorente, con los problemas en los huesos propios de la nariz del central, Diego Llorente, y tampoco está Aitor Rival, que sigue lesionado. El que sí está en la convocatoria es Adde, con el que ha hablado después de todo lo ocurrido el lunes a raíz de posar con la camiseta en defensa del pueblo ceutí, y ha querido hacer esta reflexión interesantísima sobre todo este asunto Manuel Pellegrini.
0: Bueno, sí, he hablado con Abde, hablo con todos los jugadores, por supuesto que es un tema que no es fácil, pero creo que Abde ha dado una respuesta muy importante. En segundo lugar, voy a dar mi opinión, que la tengo no solamente por estas circunstancias, sino que por lo que es el fútbol y lo que es la política. El fútbol es un elemento de unión. A mí no me interesa si yo soy hincha de un equipo, si el del lado es comunista, si es de militar, si es de derecha, a nadie le importa. Son todos hinchas de un mismo equipo, y el fútbol no debe ser nunca un motivo de desunión, sino que de unión. Entonces, a nivel de clubes, regionalmente en cada país, a nivel de selecciones, el país completo, como digo, no sé, el del lado de sus pensamientos políticos. La política divide, el fútbol une. Y creo que intentar separar, ¿cierto? Comentario más fuera de lugar. ¿Cierto? Una circunstancia se produjo que se puede analizar de distinta manera que lo analicen los políticos, los deportistas. Que
6: la reflexión muy interesante de Manuel Pellegrini, que hoy, por cierto, Rafa, cumple 73 años y que espera que su equipo le regale mañana un triunfo ante el Getafe.
22: Con el feliz cumpleaños ponemos el punto final.

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2: Son las 3:30 de la tarde, las 2:30 en Canarias. Soy Irra Rapuñán, estás en la tarde de COPE y vamos a acompañarte hasta las 7 de la tarde.

0: Salvo que vengan de un remitente conocido, hoy ya no deberías recibir en tu móvil este tipo de sonidos. Desde ayer martes, las operadoras de telefonía móvil están obligadas a bloquear, de manera obligatoria y automática, todos los mensajes SMS y comunicaciones comerciales cuyo remitente no esté registrado por la Comisión Nacional de los Mercados y la Competencia. Es decir, el alias que aparece en el encabezamiento del mensaje tiene que estar registrado. Si no, tu compañía lo bloqueará. ¿Será suficiente para acabar con todos los mensajes de spam que nos llegan? Desde la Organización de Consumidores y Usuarios valoran la medida positivamente, pero piden cautela. Escuchamos a la portavoz de la OCU, Ileana Isbernisianu.
1: Desde OCU queremos insistir en que los consumidores deben seguir manteniendo una actitud de cautela, de mucha cautela, ante cualquier mensaje que solicite datos personales, credenciales bancarias o incluya enlaces sospechosos. Creemos que se trata de una medida necesaria y bienvenida que puede reforzar la seguridad de las comunicaciones electrónicas y devolver confianza al canal SMS.
0: Desde la OCU nos piden que sigamos vigilando todos los mensajes que nos llegan y también que se siga dando herramientas al consumidor para protegerse. Nos recuerdan que el año pasado se registraron 470.000 denuncias por estafas digitales y que según las encuestas que manejan, el 95% de los consumidores siguen recibiendo llamadas no deseadas. A mí me pasa y seguro que a ti también. Para analizar la eficacia y cuál puede ser el recorrido de esta nueva medida, hablamos con Borja Tzuara, que es abogado experto en derecho digital y también protección de datos. Borja, abogado, ¿qué tal? Buenas tardes.
2: Buenas tardes.
0: ¿Qué cambia con esta medida de los SMS? Luego vamos a qué fue de las llamadas spam. Pero con esta nueva medida de los SMS, ¿qué cambia?
2: Bueno, es un paso más en el plan del gobierno antiestafas telefónicas, tanto con llamadas como con SMS. En el caso de los SMS, era un canal bastante seguro que utilizaban, por ejemplo, muchos bancos para mandar las notificaciones o también el doble factor de autenticación, etcétera. Y resulta pues que los cibercriminales eran capaces de simular la identidad del banco y colarse además en el hilo de mensajes del banco.
0: Sí, sí.
2: Entonces la gente confiada, pensando que era su banco, daba las credenciales o pinchaba en un enlace y luego pues le vaciaban la cuenta. De esta forma, con el registro que se ha creado de alias o de nombres, para que todo el mundo lo entienda, en la Comisión Nacional de los Mercados y de la Competencia, lo que van a poder hacer las operadoras de telecomunicaciones es bloquear todas aquellas llamadas y todos aquellos, sobre todo SMS, que dicen ser un banco, la agencia tributaria, cualquier persona jurídica, y si no están registrados, no podrán entrar en nuestros dispositivos. Mm. Solo podrán entrar aquellos que dicen ser ese banco y han verificado que son ese banco. Mm. Con lo cual, creemos que un buen número de llamadas fraudulentas pues van a verse bloqueadas. Que hay que distinguir las estafas o los intentos de estafas de la publicidad no deseada, porque la publicidad no deseada puede ser muy molesta, pero es que hay mucha gente que se hace pasar por bancos, por instituciones o incluso por empresas, la típica llamada o el SMS de InfoJobs, y que no es InfoJobs. Entonces, en cuanto a los SMS, se va a conseguir que solo puedan mandar con su nombre aquellas empresas o instituciones que hayan registrado ese nombre en el registro de la CNMC.
0: Borja, claro, es que yo te pongo un ejemplo, ¿no? Yo tengo un hilo de mensajes de mi banco, no diré cuál es, pero un hilo de mensajes con mi banco en el que habitualmente me mandan los códigos, por ejemplo, para pagar a través de la aplicación, ¿no? Me manda un código y yo tengo un código, eso de doble autenticación, que se llama, ¿no? Estos códigos habituales. Y en el mismo hilo, lo que tú dices, no en un mensaje diferente firmando como el banco, ¿no? Sino en el mismo hilo de la conversación mía con el banco. Es decir, como si fuese desde el mismo número, me han llegado mensajes que no son del banco. Porque hablaban de un descubierto en la cuenta, imagínate, de 5.000 euros. Y yo luego entraba en la aplicación, no respondía a ese mensaje, pero entraba en la aplicación y veía que no era verdad. Eso es lo que preocupaba de verdad y donde estaba el origen de muchas estafas, porque ya no son estafas de que se les vea el plumero rápidamente, sino que para gente incluso que estamos metidas en el día a día, estamos más o menos actualizados, pues también te la pueden colar.
2: Sí, conozco muchos casos de gente que no son analfabetos en el mundo digital y cada vez pues están mucho más perfeccionadas las estafas y además se encargan previamente de conocer datos tuyos que te dan para que confíes en ese mensaje, ¿no? Entonces, no hay que fustigarse por haber caído, porque todos somos víctimas posibles, y lo que hay que hacer es lo que has hecho tú, es ir a la aplicación oficial del banco para ver si es verdad ese mensaje. Yo tengo una máxima que es muy poco científica, pero que la gente me va a entender, y es que en internet todo lo que parece raro es raro. Y entonces, cuando algo nos parezca raro, hay varias vías de comprobación. Sobre todo el llamar a la empresa, o llamar al banco, o llamar a la institución, o ver en el canal, por ejemplo, el buzón de las administraciones, si se hace pasar por una notificación de la Agencia Tributaria o de la DGT, para ver si es verdad que tienes una notificación oficial. O sea, hay que comprobar cualquier mensaje sospechoso por la web o por el canal oficial de ese, de esa empresa o de esa institución.
0: Que te digan que por SMS que te han tocado 5.000 euros, te da que sospechar. O que te digan por WhatsApp que a tu hijo le han secuestrado, también te tiene que dar pues motivos para la sospecha, porque todo lo que en internet parece raro, es raro, ¿no? Que es lo que nos está diciendo Borja Suara, que es abogado experto en derecho digital, protección de datos. Con él estamos hablando sobre esta medida que ha entrado en vigor esta semana, esto del control de los SMS y el bloqueo obligatorio. Estamos hablando del bloqueo para las estafas o el bloqueo para la publicidad, porque si hay una empresa que, aunque tú no la tengas registrada o no te interese, ella está dada de alta, la empresa, en la Comisión Nacional de los Mercados y la Competencia, sí que te podría seguir enviando SMS de spam, entonces.
2: Sí, si está registrada podría hacerlo, pero entonces ahí se aplica la Ley de Servicios de la Sociedad de la Información, que dice que si te mandan un SMS que tú no has solicitado o autorizado, entonces le puede poner una multa la ley, la Agencia de Protección de Datos.
0: Vale.
2: Pero ya lo que no va a poder negar es que ha sido ella, porque antes podía decir, ah, no, yo no he sido, ha sido otro que me ha suplantado, pero ahora ese número está registrado con ese nombre en la CNMC, con lo cual no lo harán porque es más fácilmente identificable y es más fácilmente que le pongan una multa.
0: Luego son los operadores de telefonía los que tienen que bloquear estos mensajes. ¿Cómo se hace esto? Porque los malos siempre van por delante. Cuando el operador sepa cómo tiene que bloquear el mensaje, ellos ya lo han enviado de otra forma, ¿no?
2: Bueno, porque en cada nombre de un mensaje va asociado a un número. Si ese número no coincide con ese nombre en el registro de la CNMC, automáticamente las operadoras lo bloquean. O, mejor dicho, solo dejan pasar aquellos mensajes con aquellos nombres que coincide con el número de teléfono que tiene registrado en la CNMC.
0: O sea, ¿que crees que eso sí que va a funcionar, este registro, y que en principio es una gran medida que va a ayudar a controlar sobre todo las estafas que puedan surgir a través de SMS?
2: Yo creo que es un gran paso y que se podía haber hecho antes. Luego veremos, porque efectivamente los malos pues van muy por delante y se inventan pues nuevas formas de estafar a la gente. Esto, por ejemplo, del SMS era un canal muy seguro hasta hace unos pocos años, y de repente me acuerdo yo, porque me llegó de mi banco, que tampoco voy a decir el nombre, pues un mensaje por el canal SMS, y yo digo, pues esto es muy seguro, por eso los bancos no utilizan WhatsApp, y sí SMS. Y entonces nos dimos cuenta de que habían conseguido colarse en el hilo de los mensajes de nuestros bancos. E incluso llegó a los tribunales porque el perjudicado dijo, oiga, que yo confiaba en que este canal era seguro y lo ha elegido el banco, luego que me devuelvan el dinero. Y al principio el banco se opuso, pero los tribunales obligaron a devolver el dinero porque ellos tenían que ser garantistas de que el medio o el canal elegido era seguro. Entonces yo creo que esto va a ayudar a dar mayor seguridad al canal de SMS y a bloquear los intentos de estafa, sí. Las medidas que también se han tomado para bloquear llamadas, pues se ha visto que sí, que se han bloqueado millones de llamadas, pero aún así seguimos teniendo llamadas fraudulentas. Insisto, que no son de spam, que son estafas. Y tenemos que distinguir las dos cosas.
0: Pero Borja, claro, ahí va yo, ¿no? El 7 de marzo de 2025 se entra en vigor este plan contra las estafas telefónicas, que se propuso pues bloquear esas llamadas de estafa telefónica, que dices tú que no son spam, sino que son estafas, ¿no? La típica oferta de envíanos tu currículum y nosotros te buscamos un trabajo. O llamadas en las que te llamaban ofreciéndote algo y era claramente una estafa, ¿no? O una IA que hablaba, que ponía voz humana, pero era una inteligencia artificial generada para que pareciese humano. ¿Qué pasa con esas llamadas? Porque yo sigo recibiendo llamadas, Borja, después de este registro, sigo recibiendo llamadas que, por ejemplo, me llaman, yo descuelgo el teléfono y no responde nadie.
2: Sí.
0: ¿Eso qué
2: es?
0: Bueno,
2: pues yo también sigo recibiendo, pero muchas menos que antes, eso es cierto. Con lo cual, además, las distintas operadoras ahora están compitiendo en como una ventaja, ¿no? En la publicidad, diciendo que hay anuncios muy buenos donde se bloquean llamadas falsas, incluso las generadas por inteligencia artificial, haciéndose pasar por tu hija, ¿no?
0: Sí.
2: Pero, y entonces hay, por ejemplo, pues un método de evitarlas, que es tener una clave entre los miembros de la familia para que, en caso de duda, decir la clave, no la palabra secreta. Pero bueno, como van muy por delante, pues van buscando resquicios para intentar engañar con una mezcla entre ingeniería informática e ingeniería social, porque muchas veces no son tanto los conocimientos informáticos o las medidas tecnológicas, sino la ingeniería social, pues eso, que el típico mensaje que dice: papá, se me ha perdido el móvil, este es el nuevo, llámame por favor, o no sé qué, o hazme una transferencia, un bizum, un tal. Bueno, pues hay gente que sigue cayendo, ¿no? Entonces yo creo que poco a poco tenemos que ir arrinconando, porque todo este tráfico ilegal se basa en que nació cojo Internet a la hora de identificar quién está al otro lado del dispositivo. A medida que vayamos aumentando la seguridad en la identificación de la llamada, y yo creo que se pueden adoptar todavía medidas más contundentes, pues habrá menos resquicios para la suplantación de identidad y, por tanto, para las estafas.
0: Y Borja, una última pregunta. Si alguien sigue siendo víctima y es víctima y cae en una de estas estafas, ¿cuál es el protocolo? ¿Qué es lo que hay que hacer?
2: Pues lo primero, denunciar, porque muchas de estas estafas son internacionales, que con granjas de inteligencia artificial y de dispositivos en países donde es muy difícil llegar. A veces pues no es posible recuperar el dinero, pero hay que denunciar y llamar al banco cuanto antes, si es con un banco, ¿no? Y cuando son otro tipo de estafas, como el que prometer un trabajo o cualquier cosa, que además lo peor de estas estafas es que se están aprovechando la desesperación de la gente, ¿no? Pues ir a la comisaría cuanto antes para ver si en algún caso se han podido detener a estos estafadores en España. Y bueno, pues hay que actuar con prontitud, porque en cuanto cuelgas te has dado cuenta de que algo ha ido mal.
0: Pues poco a poco, que se van tomando medidas aquí en España para protegernos un poco más a través del teléfono, a través de Internet, para no estar tan expuestos. Y sobre esta última medida, esta entrada en vigor del bloqueo obligatorio de SMS que no estén identificados, que no estén registrados como marca pues registrada, para evitar estafas, pues es sobre lo que hemos hablado con Borja Tsuara, que es abogado experto en derecho digital. Gracias, Borja. Un abrazo.
2: A vosotros.
0: Septiembre es volver a la rutina, volver al cole, volver a llenar la nevera después de las vacaciones y volver también a mirar un poco más la cuenta del banco, porque entre la vuelta al cole, la gasolina, los recibos, la compra, este mes suele hacerse bastante largo y este año además los precios no están ayudando. La inflación se coloca ya en el 4,3% interanual, es el nivel más alto desde febrero de 2023. Los carburantes han tenido mucho que ver, pero en el supermercado también se nota. Así que hoy queremos hacer algo bastante práctico, ver cómo podemos llenar la cesta de la compra sin vaciar la cartera. Y para eso ya está aquí nuestro amo de casa, Pedro Caballero. Pedro, ¿qué tal? Buenas tardes.
3: Muy buenas tardes. Buenas tardes, mundo. ¿Qué tal? ¿Cómo estás?
0: ¿Podemos ahorrar de verdad la cesta de la compra sin terminar comiendo peor, que es la gran pregunta?
3: Pues sí, sí. Claro que se puede hacer. Y además es que de una manera sencilla, eso sí, hay que poner un poquito de nuestra parte, pero lo vamos a conseguir, ¿eh?
0: Tú dices que la compra no empieza en el supermercado, sino que empieza ya en casa. ¿Qué tenemos que hacer antes
3: empieza
0: de salir?
3: En casa, exactamente. Porque lo primero que tenemos que hacer es abrir el frigorífico. Abrir el frigorífico y ver qué tenemos. Claro, es algo, parece obvio, pero claro, nos hemos ido. Y resulta que se nos han quedado ahí ese calabacín, esas zanahorias, esa cebolla, esas cositas en la nevera que no nos hemos dado cuenta, están en el cajón de la fruta y verdura. Y bueno, y eso también nos puede hacer para hacer una comida dentro de la semana, por ejemplo, se me ocurre.
0: Aquí propones un truco muy sencillo con el móvil, que es la foto 3x1. ¿Qué es esto?
3: La foto 3x1 es algo que vamos a agrupar. frigorífico, congelador y despensa. Las tres fotos. Vamos a decir, la despensa, bueno, el que no tenga. Oye, es que yo no tengo despensa, que tengo el piso muy pequeño.
0: Pues donde
3: pequeño.
0: Guardes las cosas. Claro,
3: exactamente. No, poquitos te iba a decir, no, pocos tienen despensa en este caso. Pues hacemos la foto y esa foto la vamos a llevar antes de hacer la compra. Cuando vamos a hacer la compra, tenemos esa foto. ¿Por qué? Porque a veces la memoria nos falla, no hemos apuntado algo. Miramos la foto y físicamente sabemos lo que tenemos en cada cosa.
0: Pero eso es más fácil incluso hacer una lista antes de salir de casa, ¿no?
3: Claro, pero es que a veces la lista la vamos haciendo la semana. Y cuando nos vamos a comprar, resulta que tenemos algo que no nos acordamos que tenemos y resulta que al final nos liamos. Con lo cual, con esa foto, lo tenemos solucionado.
0: Otro problema clásico es que compramos comida nuevamente, tenemos medio frigorífico con cosas a punto de caducar, ¿no? Esto también es importante.
3: Claro, eso hay que mirarlo, porque un día nos meteremos con el congelador y con el frigorífico, que eso tiene mucha amiga, como digo yo, pero hay que mirarlo, ¿no? Y el frigorífico, a veces, cosas que nos van a caducar. Voy a decir un truco muy que nos va a venir a todos muy bien, sobre todo el congelador. Lo primero que entra es lo primero que sale después. Y en el frigorífico nos pasa lo mismo. ¿Por qué? Porque, claro, las cosas que entran, normalmente cuando metemos las cosas, las vamos a poniendo y la vamos arrimando hacia el fondo, y claro, y nos damos cuenta que eso es lo primero luego que tiene que salir. Uh-huh. Para ir consumiéndolo. Y en el frigorífico lo mismo, las fechas de caducidad, es muy importante mirarlas, porque a veces no nos damos cuenta. Y tenemos cosas en el frigorífico y resulta que se nos va a caducar, y lo mejor es que si se nos va a caducar, congelarlo directamente. Así no se nos va a tirar la basura, que luego. Tirar cosas a la basura y sobre todo comida es algo que no debemos hacer nunca.
0: Vale, ya sabemos lo que tenemos en casa, ¿cómo se prepara una buena lista entonces?
3: Pues mira, yo lo que hago para hacer la lista es que lo primero que hago lo hago como al revés. La lista la hago al revés. Primero miro qué tengo, qué comidas son las que voy a hacer en casa y qué comidas voy a hacer con lo que tengo ya en casa. Porque a veces tenemos cosas en casa, en la nevera, en la despensa, tenemos cosas, y con esas cosas podemos hacer ciertas comidas. Y nos podemos asombrar que a veces, oye, es que tengo aquí un poco de pollo, un poco de carne, cojo arroz y tal, y resulta que has organizado como 4 o 5 comidas, y resulta que al final, estando como está, como digo yo, la cuesta de septiembre, porque también es otra cuesta, pues nos viene muy bien para ahorrar. Sobre todo, agruparlo por grupos, fruta, verdura en la lista, fruta, verdura, carne, pescado, lácteos, despensa, congelados, higiene, ¿para qué? Para que cuando vayamos a tiro hecho.
0: Ya, claro, es que si no te pones a dar vueltas y te tiras 2 horas haciendo
3: la compra. No, y coge más cosas de las que tienes que coger.
0: La cocina matrioska, este es un concepto que tú utilizas mucho, ¿qué es esto?
3: Pues mira, la cocina matrioska es todo aquello que nos va a ayudar, es que, bueno, para los oyentes, que habrá alguno que a lo mejor no sepa lo que es la muñeca matrioska, es esa muñeca que vemos de madera en rusa.
0: Que sale una dentro de otra.
3: Exactamente, ¿no? Pues esto yo la asemejo a la comida. ¿Y qué hago? Por ejemplo, haces cocido. Vamos a hacer comidas que nos van a ser económicas para como estamos ahora, y sobre todo lo vamos a utilizar para varias cosas. Cocido. ¿Qué tenemos con cocido, Israel? Tenemos sopa. Tenemos también, podemos la ropa vieja que nos queda, lo que nos queda de la carne, que porque siempre echamos un poco más. ¿Para hacer qué? Para hacer ropa vieja, croquetas, podemos hacer croquetas. Luego también podemos hacer incluso con los garbanzos que nos han quedado, hummus. Directamente
0: el hummus,
3: para hacer,
0: claro, rico, el hummus.
3: Claro,
0: sí,
3: claro.
0: Además, luego le echas un poquito de aceite y pimentón. Ya.
3: Claro. Con el pollo asado, por lo mismo. Nos puede hacer para el pollo asado que nos ha quedado, para hacer una ensalada. Una ensalada de estas que hacemos, ensalada que directamente con queso y demás, ensalada con una salsa César y demás, podemos hacerlo. Luego, ese pollo que nos queda para hacer fajitas, por ejemplo. Pues todas esas cosas son cosas que nos quedan para hacerlo. Cocemos judías. El caldo de las judías, que de cocer las judías verdes, no se tira. Ese lo guardamos. Y le echamos una pastilla de estas de caldo concentrado y nos puede valer, por ejemplo, para hacer una sopa y comer una y cenar un día.
0: Llegamos al supermercado y ahí empiezan las trampas, ¿no? Un envase enorme, un formato ahorro, un 3x2. ¿Cómo sabemos si realmente estamos pagando menos o hay truco?
3: Pues aquí nos vamos a ir a algo que ya dijimos hace tiempo, que lo vamos a volver a decir otra vez. Todo lo que son las ofertas, super ofertas, 3x2, segunda unidad 50%, la calculadora en mano. Vamos a coger directamente, vamos a dividirlo entre esos tres productos y vamos a ver si el precio realmente es más barato. Porque a veces, como hemos dicho muchas veces, el precio pequeñito nos dice que comprando una unidad solamente nos sale mucho más barato que comprando 3x2. Milagrosamente a veces pasa. O sea, que hay que mirarlo, eso hay que mirarlo bastante bien.
0: También propone revisar el ticket durante 60 segundos antes de irnos del supermercado. ¿Es habitual que haya errores en el ticket?
3: Pues mira, sí. Sí, no es lo más habitual, pero a veces pasa. Y cuando ya sales del supermercado ya no vale. Porque lo único que vale, y eso me ha pasado por experiencia, cuando sales, estás en la caja, directamente sales de la caja, coges las bolsas o vas con el carro, miras el ticket directamente. Y si hay algo que te descuadra, directamente coge y dice
0: bueno, a mí ahora cuando voy a comprar me descuadra todos los días, porque miro el ticket y digo, pero vamos a ver, pero esto aquí que hemos roto, ¿no?
3: No, pero es que a veces, claro, son humanos, entonces a veces te pueden pasar una cosa dos veces, o en fin, y si hay algo que te descuadra directamente...
0: ¿Y si sales a la calle ya no puedes volver?
3: No, ya no vas, pero ya no, porque normalmente no te lo aceptan, porque ya has salido fuera, entonces como has salido fuera... ¿Cómo tú justificas que a lo mejor no has llevado dos o has llevado tres? Claro. Entonces, claro, no.
0: Tiene que ser en el momento, ¿no?
3: En la caja.
0: Con las manos en la masa.
3: Nada, si no tardamos nada. Si no tardamos nada más, si normalmente intentemos, no, si no vamos solos a comprar, que es mejor ir acompañado para que te ayuden a eso de las bolsas y demás. si tienes sobre todo hijos en casa o pareja y demás, pues que te ayude. Claro. Y pues que según sales, oye, no, un segundito, nada. Mira, revisas y ya te puedes ir tranquilamente a casa.
0: Tú también propones un truco para ahorrar en la cesta de la compra, para ahorrar en compra habitualmente, no solo cuando vayamos a comprar lo más barato, sino cómo nos gestionamos en casa para no tener que ir a comprar tantas veces. Y una es comerse la despensa.
3: Sí, claro.
0: ¿Esto cómo lo organizas?
3: Pues mira, por comerse la despensa, a ver, bueno, una vez que elegimos, vamos a elegir varias comidas, como hemos dicho, y tenemos en casa varias cosas que tenemos, pues hemos dicho, hemos comprado verduras, como podemos comprar carne y demás, pues en la despensa siempre tenemos cosas. Siempre tenemos cosas ahí que las tenemos como olvidadas. Pues mira, tengo este paquete que tengo aquí de este caldo que lo tengo aquí guardado, que no sé quién me regaló aquí, lo tengo aquí y no sé qué hacer con él. Pues eso, tiremos de la despensa, porque muchas veces las despensas las vamos guardando, pero no gastamos nada de esa despensa. La tenemos ahí y las cosas que guardamos ahí al final se quedan. Y se quedan en esos cajones, en esos armarios y en esos cajones y no los guardamos, no los utilizamos para nada. Pues primero tiremos de esa despensa, como hemos dicho, porque eso nos va a hacer ahorrar muchas cosas, muchas comidas que podemos hacer con ella.
0: Tú dices que una vez al mes hay que hacer una semana que sea de eso, de comerse la despensa, ¿no?
3: De comerse la despensa. Esta semana no, además es que yo lo hago en casa. Mira, esta semana solo se va a comprar el pan y alguna cosa que tengamos que comprar, huevos, leche, pero el resto vamos a tirar de lo que hay en casa. Y te puedo decir que... tengo familia numerosa y comemos 5 días con cosas que hay en casa que no sabíamos que había en casa.
0: Venga, vamos, Pedro Caballero, con el último truco para ahorrar en la bolsa, en la cesta de la compra, ahora que está subiendo todo tanto.
3: Mira, vamos a hacer algo que normalmente yo siempre, siempre aconsejo, que es cuando vayamos a comprar al supermercado o donde vayamos a comprar habitualmente, hay que hacer dos cosas. Primero, no hay que ir en la hora de la comida. No hay que ir, porque el hambre nos hace comprar muchas veces cosas que no queremos comprar.
0: Sí, bueno, hambre.
3: Sí.
0: Y llegamos incluso a abrirlas antes de salir del supermercado. Y luego las pagas, pero yo a mí me pasé eso alguna vez también. Con botellas de agua también, con sed también. Y se puede hacer, ¿no? Se puede pegar
3: claro,
0: un trago y luego la
3: claro,
0: pagas.
3: Es que al final te hace comprar más de lo que tú quieres. Y luego hay algo que yo suelo hacer. Intentemos ir con dinero en metálico.
0: Bueno, depende también, ¿eh? Porque luego te cuento una cosa que me pasó el otro día.
3: Intentemos ir con dinero metálico. ¿Por qué? Porque no te ha pasado a ti veces cuando vas a comprar la tarjeta. La tarjeta es muy amiga, no te dice nada. O sea, tú pagas con tarjeta...
0: Y no te das cuenta ni lo que estás pagando.
3: Ahora, si llevas en la... oye, llevo 50 euros, llevo 100 euros, tengo que hacer la compra. Vas viendo cómo se va gastando y dices, este es el presupuesto que tengo. Intentemos ir. Yo lo he hecho... Y de verdad que cambia. De ir con tarjeta a ir con metálico te cambia bastante.
0: El otro día fui a dar un paseo con mi mujer y dijimos, oye, tenemos que ir a comprar unas cosas ahí que nos faltaban para cenar. Y dice, no lleves el móvil ni la tarjeta, cojo 10 euros. Y digo, yo, hombre, pero 10 euros no van a llegar tal y como están las cosas. Mira, no nos daba para comprar todo lo que queríamos y un señor nos tuvo que dejar 20 céntimos para pagar el salmorejo, ¿sabes? Es bastante humillante, pero eso pasó ya a la hora de pagar, ¿eh? O sea, que tampoco hay que fiarse de dinero en metálico. La tarjeta te da, pues, cierto margen de maniobra también. Pedro Caballero, nuestro amo de casa, que nos trae trucos para ahorrar en la cesta de la compra. Gracias por estar en la tarde.
3: Hasta la semana que viene, hasta luego.
0: Una familia cantando se ha hecho viral en redes sociales, una canción de 2015 que ellos han hecho ahora, pues que se mueva por toda España, más de 30 millones de reproducciones. Vamos a conocerles esta tarde aquí a esa familia, Los Caños se llaman. Rosa Rosado, buenas tardes.
4: Hola, Isra, buenas tardes.
0: Hablamos con nuestros oyentes sobre ese minuto de gloria que
4: sí,
0: han tenido.
4: Yo creo que todos hemos tenido alguna vez nuestro minuto de gloria.
0: ¿Tú muchos?
4: Bueno, no.
0: ¿Tú muchos,
4: no,
0: hombre? Solo que eres muy humilde, pero muchos.
4: Lo normal. Bueno, aquí la mismísima Coco Chanel de las Islas Canarias.
5: Buenas tardes, gente. Bueno, yo quiero decir que yo he ganado varios concursos de Halloween y de carnavales. He quedado en primer premio. Era maravilloso porque es un trabajo hecho a mano, con muchas horas, y fue una ilusión. No tenía ayuda de nadie, la imaginación y la gana de hacer las cosas. Buenas tardes, gente.
4: Cuando dicen tu nombre por el altavoz, te subes al escenario y ves a todo el mundo con la boca abierta mirando tu cosa, tu creación, eso es maravilloso.
0: Eso es maravilloso.
4: Hombre, eso no tiene
0: nunca
4: nombre.
0: Nunca me ha pasado, pero tiene que ser maravilloso. Para mí las manualidades. Esperamos un mensaje, Rosa.
4: Pues sí, venga, tu momento de gloria. 607-150602.
0: Sigues en la tarde.
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19: ¿Por qué los datos son tan malos? Hoy analizamos y damos las claves del nuevo informe PISA que devuelva cuestionar todo el sistema educativo en España. Considera que el problema está en los móviles, dispositivos digitales que han provocado un deterioro en el rendimiento académico global y en los españoles más.
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0: Son las 4, son las 3 en Canarias.
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0: El Parlamento Europeo debate si la Unión tiene que ponerse dura con Marruecos. Se votará mañana en Estrasburgo la respuesta que Europa da a Marruecos por la crisis de Ceuta, con la posible suspensión o revisión dura del acuerdo de asociación UE-Marruecos de fondo, como piden Vox y el PP. Esto es un acuerdo que lleva funcionando desde el año 2000 y que establece un marco de cooperación política, social, una zona de libre comercio, es decir, sin ningún tipo de arancel para muchos productos, con ventajas comerciales para otros, cooperación social, política, migratoria, entre Europa y Marruecos. Luego también llegaron otros acuerdos para combatir las mafias, controlar flujos. Bueno, esto último está claro con lo de Ceuta, que es una parte de los acuerdos que ellos no están cumpliendo. Por eso Europa debate sobre ello. ¿Cómo de duros debemos ponernos con Marruecos? Y para eso hay que hacerse preguntas. Si la Unión Europea decidiese suspender el acuerdo con Marruecos, si empezásemos a poner trabas a nuestra relación con nuestro vecino del sur, ¿quién sale perdiendo? ¿Ellos o nosotros? ¿Quién está más expuesto en caso de empezar una guerra comercial? Bienvenido a la tarde de COPE, la tarde de Pilar García Muñiz. Yo soy Israel Remuiñán y voy a estar contigo hasta que aparezca por aquí Expósito a las 7 de la tarde con su linterna. Te doy 4 claves que ayudan a entender lo que podría pasar. La primera, España pesa mucho más en las exportaciones marroquíes que Marruecos en las españolas. Es decir, nosotros somos más importantes para ellos, si hablamos de ventas, que ellos para nosotros. En 2024, por ejemplo, Marruecos nos vendió a nosotros el 22% de todas sus exportaciones. ¿Pero sabes qué porcentaje de lo que vendió España al exterior fue a parar a Marruecos? Solo el 3%. 22% ellos, 3% nosotros. Pero ojo, porque si hablamos de la Unión Europea, esto se multiplica. La Unión Europea es el mercado prioritario de Marruecos. Supone más del 60% de sus ventas. Romper el acuerdo y poner aranceles, por ejemplo, sería un golpe durísimo contra muchas empresas marroquíes. Las ahogaría directamente, porque muchas dejarían de ser competitivas en Europa. Y con esto, por cierto, hay en el campo español muchas empresas que estarían deseando dejar de competir con los tomates o las judías verdes de Marruecos.

0: Una parte importante de la industria marroquí tendría que buscar cómo sobrevivir bajando los precios para ser competitivos o buscando nuevos clientes porque las empresas españolas se lanzarían a comprar en otros países. Tendría un coste de adaptación para nosotros, sobre todo si hablamos del cableado. Pero para Marruecos sería tremendo porque Europa es el destino, como te digo, de 2/3 de todo lo que exporta. Tercera clave. ¿Quién sale perdiendo si hablamos de migración? Es verdad que Marruecos es la frontera sur de Europa y es verdad que su posición es de mucha fuerza si hablamos sobre todo de Ceuta y Melilla. Tienen la capacidad de bloquear las dos ciudades, ¿eh? Quedó demostrado en la última entrada masiva. En solo 24 horas se plantaron en Ceuta la misma cantidad de migrantes que de vecinos viven en esa ciudad. Y es verdad que, según dice Sánchez, la crisis puede prolongarse hasta final de año. Un boom que se produce en unas horas y que se paga durante meses. Marruecos, además, debería controlar los flujos migratorios que intentan llegar a Canarias también. Todo está conectado, realmente. Date cuenta de que África es como un globo y que si aprietas en una parte, sale por otra, el flujo. Esto podría estar detrás del aumento de llegadas a Canarias en los últimos días. Si Marruecos se pone duro en el norte, pues los migrantes salen por otro lado, ¿es así? O por otros países. Lo que está pasando es que Europa ha externalizado sus fronteras y riega con millones de euros a esos países que paran el flujo. Argelia, Mauritania, Túnez, Turquía, Marruecos. Fíjate, sin ir más lejos, desde el año 2021, que es el año en el que se produjo la anterior crisis de Ceuta, y el año 2027, el año que viene, Europa está desembolsando en Marruecos un paquete de 500 millones de euros para el control migratorio. Evidentemente, si los acuerdos no se cumplen, ese paquete podría estar en el aire también. Marruecos perdería el apoyo y tendría que hacer frente a las crisis migratorias con su propio dinero. Sería caótico, ¿eh?, para ellos dentro del país, pero también para nosotros, porque la presión sobre Ceuta y Melilla sería insoportable. En ese aspecto, si hablamos de migración, nosotros tenemos mucho más que perder. Pero cuarta clave, para entender quién perdería más, España o Marruecos, Europa o Marruecos, si la Unión suspende sus acuerdos. El turismo puede parecer menor y es verdad que no depende directamente de estos acuerdos de cooperación, pero si se tensan relaciones y se pone trabas al turismo, debe saber el gobierno marroquí que de los 20 millones de turistas extranjeros que visitaron Marruecos y que se dejaron la pasta en Marruecos en 2025, casi 12 millones de ellos fueron europeos. Y de esos, 4,5 millones españoles. El turismo, te lo dicen cuando hablas con ellos, se está convirtiendo en un motor importantísimo para la modernización y la economía de Marruecos. Y tensar las relaciones también les golpearía más a ellos que a nosotros. Es la cuarta clave. El turismo les golpearía más a ellos que a nosotros también. La Unión Europea debate estos días sobre estos acuerdos con Marruecos, que son los acuerdos propios de dos vecinos que buscan llevarse bien, que la relación sea fácil, que sea fluida. Pero está claro que si ponemos los datos encima de la mesa, si esto se rompe, nosotros tendríamos un problema serio con la presión migratoria, es evidente, pero la economía marroquí quedaría golpeadísima. Buena parte de sus empresas irían ahogándose poco a poco. Por eso Rabat ha enviado una carta en las últimas horas a los europarlamentarios prometiendo que readmitirá a todos los migrantes que cruzaron a Ceuta. Porque sabe que si Europa responde con fuerza, puede ser demoledor para ellos. La única explicación posible al hecho de que Marruecos dé la sensación de tener la sartén por el mango todo el rato y manejar a su antojo las relaciones con España es que hay un motivo que se nos escapa y que aún no conocemos. ¿Un motivo? No sabemos cuál. Por el que el gobierno de España prefiere culpar de la crisis a Juan Vivas, a los ceutíes, a Israel, a Elon Musk, a las redes sociales, a las mafias, a Rusia o al ático de Ayuso, antes que al responsable real para el 90% de los españoles, que es nuestro vecino y que es Marruecos. Y están pasando más cosas. La jueza de la Audiencia Nacional que investiga la entrada masiva de inmigrantes en Ceuta, María Tardón, ha citado a declarar al presidente de la ciudad, Juan Jesús Vivas, y al exjefe de gabinete de la delegación del gobierno, Patricia Rossetti.
1: En calidad de testigos, el 30 de septiembre tendrán que acudir a la Audiencia Nacional el presidente de la ciudad autónoma, Juan Jesús Vivas, y Gonzalo Sanz, exjefe de gabinete de la delegación del gobierno. Gonzalo Sanz mantuvo una conversación a través de WhatsApp con el CNI en la que la inteligencia española advertía de una posible

0: magistrada masiva en Ceuta había detectado mensajes en las redes. El delegado del gobierno, Miguel Ángel Pérez Triano, negó que su jefe de gabinete le avisara. Y el 1 de octubre tendrá que comparecer también como testigo el jefe de policía local de Ceuta. La juez María Tardón acuerda además múltiples diligencias a instancias de la Fiscalía. Pide a numerosos organismos policiales y militares las alertas y análisis de riesgo que pudieran haber emitido en relación con los hechos y, en caso positivo, que faciliten el destinatario y el medio utilizado para su comunicación y difusión con fecha y hora. Y pide a la Comisaría General de Información y a la Unidad Central de Inteligencia Criminal el análisis biométrico y reconocimiento facial de todas las personas identificadas en las fichas como agentes dinamizadores que figuran en los informes policiales.
1: La falta de coordinación entre los ministerios de Hacienda y de Cultura ha llevado a que las salas de cine de 6 comunidades autónomas hayan perdido 3,5 millones de euros en ayudas. Ambos ministerios, uno dependiente del PSOE y otro de Sumar, se acusan mutuamente de este error. Carmen Lavallén.
2: Se trata de las salas de cine de Andalucía, Comunidad Valenciana, Navarra, Castilla-La Mancha, Islas Baleares y Canarias, y según señalan desde el Ministerio de Cultura, deberán recurrir para tratar de recuperar los 3,5 millones de euros en ayudas que han perdido. Detrás de esta situación, un cambio de interpretación sobre las subvenciones de 2025 que ha dejado a estas 6 comunidades autónomas sin fondos en 2026. Según denuncian desde la Federación de Cines de España, el Instituto de Cinematografía, que depende del Ministerio de Cultura, cambió en agosto las instrucciones sobre cómo pedir las ayudas. Y el Ministerio de Hacienda consideró que esas regiones no las ejecutaron correctamente en 2025, por lo que solicitó que devolvieran el dinero. Cultura niega su responsabilidad y apunta a Hacienda, que de momento ha ganado la batalla ante la Intervención General del Estado, que ha dado la razón al Ministerio de Arcadi España frente al de Ernest Urtasun.
1: Y el viento está complicando la extinción del incendio de Tuéjar en Valencia, que ha quemado ya casi 900 hectáreas. Espera una tarde complicada por vientos más intensos y posibilidad de tormentas impredecibles. Pascual Claramonte.
3: Parece que esa lluvia puede jugar a favor, pero el parte del tiempo contempla también tormentas y con ello rachas de viento, especialmente las habituales en los instantes previos a las precipitaciones. El inspector jefe del Consorcio Provincial de Bomberos, Jorge Gil, habla de un momento de mayor riesgo, especialmente en la zona que más preocupa.
4: Y ahora mismo el mayor problema lo tenemos en el sector 4, que es el sector suroeste, que es el lindante con el pantano, en el cual tenemos un riesgo que lo tenemos en cuenta, que es un posible salto al otro lado del pantano.
3: Los 25 vecinos de algunas viviendas diseminadas y un camping han podido regresar ya esta mañana. También es positiva la evolución de los bomberos heridos. La pasada tarde estaba previsto el alta de uno de ellos afectado por las llamas, el otro ingresado pero con contusiones leves.
1: Y en los deportes, el Real Madrid respeta que Mbappé, Vinicius y Konaté no lucieran la camiseta de apoyo a Ceuta. Luis Munilla.
5: Lo ha contado en Deportes Joven Melchor Ruiz. En el Real Madrid consideran que dentro de un vestuario tan amplio y diverso, cada uno tenga circunstancias personales que le lleven a actuar de una u otra manera. En todo caso, esa iniciativa de la camiseta de apoyo a Ceuta no partió del Real Madrid, sino de la Asociación Valenciana de Empresarios. Por la actitud de Mbappé, Vinicius y Konaté, les han preguntado hoy a Javier Tebas, presidente de la Liga, y a Enrique Cerezo, presidente del Atlético de Madrid.
6: Vale, yo creo que son actos institucionales, son actos de club, no son actos personales donde tengas que manifestar tu opinión personal.
7: Y lo que pasó ayer, pues es un tema que cada uno hace lo que considera que tiene que hacer.
8: ¿Le gustaría que todos los jugadores del Atleti la llevaran?
7: A mí me gustaría que todo el mundo, toda España, estuviera con Ceuta.
5: Hoy tenemos tiempo de juego en COPE desde las 7 con 4 partidos de Liga. Se juegan precisamente a las 7 el Depor Sevilla y el Atlético de Madrid Osasuna, y luego a las 9 y media el Levante Athletic Club y el Fútbol Club Barcelona Racing de Santander. Y además debuta el Celta en la Europa League a las 7 menos cuarto en campo del Omonia de Chipre.
1: Gracias, Luis. 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
11: Buenas tardes, te cuento otras cosas que están pasando aquí en Andalucía. Arrancamos con una información de servicio, noticia de última hora, noticia que acaba de llegar a nuestra redacción. Cortada al tráfico en la carretera A495 en la provincia de Huelva, entre los kilómetros 18 y 26 en ambos sentidos, debido al incendio forestal de San Bartolomé de la Torre en la provincia de Huelva. Se han establecido desvíos alternativos por esta misma carretera a la altura del kilómetro 16 y también por la carretera HU445. 403 en el kilómetro cero. Desde emergencias recomiendan que se extreme la precaución a aquellos conductores que vayan por la zona y que sigan siempre las indicaciones de los paneles informativos. Como te digo, noticia de última hora, seguimos muy pendientes de ese incendio en San Bartolomé de la Torre en la provincia de Huelva. Ahora escuchas la tarde de COPE, seguimos contándote todo lo que te interesa.

0: 4 y 14 de la tarde, 3 y 14 en las Islas Canarias. Sigues en esta tarde de COPE, en la que pues miramos a Ceuta. 10.000 migrantes al menos siguen en las calles de la ciudad autónoma. Pero que quede una cosa clara, ¿eh? Aunque no tengamos el número claro de los migrantes que siguen, aunque ese número vaya cambiando, tampoco tengamos claro el de los menores. ¿Esto culpa del gobierno? Bueno, ¿cómo se nos puede ocurrir decir que es culpa del gobierno? Este gobierno tiene una extraña habilidad, que es que nada de lo malo que pasa en España es responsabilidad suya. Aunque sea el gobierno de España, la gestión de las crisis que suceden en España no es competencia suya, habitualmente. Los incendios, la pandemia, la Dana, el batacazo en el informe PISA, siempre dicen aquello de pregunte en otra ventanilla, señor. Pero posiblemente el ejemplo más descarado es el que estamos presenciando en los últimos días. Pedro Sánchez continúa su cruzada contra Juan Vivas, el presidente de Ceuta, el otro día en La Sexta, por ejemplo, culpándole de falta de colaboración.
1: He trabajado siempre con la misma actitud de unidad y de lealtad institucional, y cuando se boicotea precisamente esa unidad y lealtad institucional, en este caso se está boicoteando los intereses de Ceuta. Con Vivas hemos tenido una gestión muy semejante en el año 2021 y yo sí he notado un cambio. En 2021 trabajamos codo con codo y en 2026... bueno, pues no ocurre lo mismo.
0: Bueno, trabajaron codo con codo en 2021 porque estaban los dos disponibles. En 2026 Sánchez se tiró un mes de vacaciones, entonces lo de codo con codo ese mes es complicado. Hoy ha vuelto a la carga Sánchez con un tono incluso más duro y retador en los pasillos del Congreso de los Diputados.
2: Presidente, ¿cómo explican que haya 1.000 menores en las calles de Ceuta todavía?
3: ¿Está
4: grabando el PP el relato sobre Ceuta?
0: Eso a Vivas. A mí no, ¿eh? Eso a Vivas. Antonio Agredano, Ana Martín, buenas tardes.
5: ¿Qué tal? Buenas tardes.
6: Muy buenas tardes.
0: ¿Cómo leéis esto? Lo de eso a Vivas. Es que a mí me pareció un tono, no sé, más sorprendido, ¿eh? Más sorprendido incluso, ¿eh?
6: Es un poco despreciar primero a sobre todo a Vivas y después a la sociedad española, que lo único que quiere es información, saber y por último, a Ceuta. Es decir, Vivas tendrá su parte de responsabilidad, evidentemente, y está haciendo todo lo posible para solucionar las cosas, pero nada de lo que estamos viviendo hubiera ocurrido si el gobierno de España se hubiera tomado en serio la frontera, se hubiera tomado en serio la alerta y se hubiera tomado en serio la amenaza de guerra híbrida de Marruecos, que por cierto, sigue negando. Entonces, bueno, Ibas tendrá su parte de responsabilidad de las consecuencias de un fallo de este gobierno.
5: Bueno, yo creo que Pedro Sánchez en esta, como en las anteriores crisis, si algo le ha faltado siempre es empatía. Y esto es una muestra más. Lo que pasa que aquí sí me parece que lo que ha querido decir, porque la pregunta iba sobre los menores, y es verdad que el gobierno ayer dio el dato de que entre 700 y 1.000 menores de edad están vagando por las calles de Ceuta, pero la ley dice que los menores no son responsabilidad del gobierno, los menores extranjeros no acompañados me refiero, sino de las comunidades autónomas, y el gobierno central en esto mantiene una guerra con el gobierno de Juan Jesús Vivas, porque para trasladar a esos menores a la península o repartirlos por las distintas comunidades se necesita de alguna manera que el gobierno de Vivas no lo solicite. Y no está siendo así. Entonces, yo entiendo que esa frase, que como digo ha sido del todo desafortunada, encerraba esta guerra que mantienen Ejecutivo Central y Ejecutivo de la Ciudad Autónoma sobre estos menores que, bueno, según legalmente, es que es verdad, su guardia y custodia la tiene la comunidad autónoma, en este caso la ciudad autónoma.
6: Pero es una guerra por una de las partes, Ana,
5: sí.
6: Perdona.
5: Sí, no, sí, por eso digo,
6: que no es una guerra en la que uno y otro estén intentando hacer valer sus intereses. Es decir, es una ciudad absolutamente invadida, tomada. Sí. Hemos estado allí, la hemos visto. Es una ciudad que no tiene normalidad. No se saben cuántos menores hay, de 700 a 1.000, como se puede decir, de 1.000 a 1.500. Es que da igual, no hay un control de lo que ha sucedido y es simplemente lo que estamos viendo ahora, mucho tiempo después, sin haber llegado tarde, después de haber sido de vacaciones, sin haber convocado el mando único hasta veintitantos largos días después. Lo que estamos viendo ahora es empezar a repartir responsabilidades y excusarse a costa de un señor que siempre ha estado al pie del cañón. Esto no va de simpatías por Viva o por Pedro Sánchez. Cuando las instituciones no funcionan, habrá que ver solamente cuál es la que está fallando, ¿no? Porque es que aquí se culpa hasta la oposición, como si la oposición no tuviera nada que hacer en este tema, ¿no?
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7: Buenas tardes y bienvenidos al programa Mundo Natural. Soy Lourdes Martínez. Puedes seguir escuchando la programación habitual de COPE Sevilla en el 99.6 de la FM. Enseguida vamos con el doctor Pérez León y con Adrián González Ortiz.
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0: Seguimos en la sintonía de la cadena COPE y estamos en este espacio de salud, de bienestar y prevención que es Mundo Natural. Hoy vamos a hablar de unas sustancias microscópicas que trabajan silenciosamente cada vez que comemos. Sin ellas, aunque nuestra alimentación fuese perfecta, el organismo no podría aprovechar correctamente todos los nutrientes. Nos referimos a las enzimas digestivas. Cuando comemos, el cuerpo pues debe transformar proteínas, grasas e hidratos de carbono en moléculas mucho más pequeñas capaces de atravesar la pared intestinal. De esta tarea se ocupan enzimas como la amilasa, la lipasa, la pepsina, las proteasas o la lactasa. Pero ¿producimos siempre suficientes enzimas? ¿Puede disminuir su actividad con la edad? ¿Qué relación tienen con la pesadez, los gases, la hinchazón o las intolerancias alimentarias? ¿Tiene sentido tomar suplementos de enzimas digestivas después de una comida copiosa? Bueno, pues para responder a estas preguntas nos acompañan el doctor Domingo Pérez León. Doctor, bienvenido.
1: Hola, Lourdes.
0: Él es licenciado en medicina y cirugía, especialista en medicina biológica y antienvejecimiento. Y también Adrián González Ortiz, director de comunicación del laboratorio Mundo Natural. Bienvenido tú también.
2: ¿Qué tal, Lourdes?
0: Doctor, vamos a empezar por lo más básico. ¿Qué son exactamente las enzimas digestivas y por qué resultan imprescindibles para la vida?
1: Bueno, tenemos que decir que las enzimas digestivas son moléculas a partir de las cuales podemos digerir los principios inmediatos. Como bien decías, las proteínas, necesitamos proteasas, las grasas, necesitamos lipasas, y los hidratos de carbono de cadena larga, necesitamos las amilasas. También sabemos que son muchas las personas en la actualidad que tienen intolerancia a la lactosa, que es el azúcar de la leche de vaca, y muchos preparados pues también incorporan la lactasa para poder digerir de forma adecuada este azúcar que contiene la leche de vaca y que en muchas personas pues genera problemas de intolerancia con procesos diarreicos, hinchazón abdominal, dolores a veces también abdominales. Y como bien decías, pues son moléculas a partir de las cuales podemos convertir moléculas de gran tamaño, por ejemplo, un filete que contiene proteínas, que son estructuras muy grandes, hay que cortarlas y ese proceso de corte ya empieza en la boca. Hay que masticar bien el alimento para que ese alimento llegue en forma de puré al estómago. Después, como bien decías, influye muchísimo el ácido clorhídrico, que por cierto, a medida que entramos en años, también va disminuyendo la producción endógena de ácido clorhídrico. Necesitamos también esa pepsina a nivel estomacal para que esas proteínas se rompan todavía muchísimo más, para que cuando lleguen al duodeno, el hígado suelte los jugos hepaticobiliares, a partir de los cuales, con esta emulsión de los jugos hepaticobiliares, el páncreas, que es quien produce las proteasas, las lipasas y las amilasas, pues puedan actuar de forma adecuada. Claro, si no digieres bien una proteína, estos alimentos, pues llegan residuos proteicos o grasas mal digeridas al intestino. Y esto provoca fenómenos de fermentación o de putrefacción, con liberación de gases, con dolor abdominal, con alteraciones, perturbaciones en el funcionamiento del aparato digestivo, estreñimiento o diarrea, se pueden producir ambos casos, debido a una falta de enzimas digestivas. Por cierto, sabemos que ya estamos prácticamente entrando al otoño y sabemos que cada estación afecta a un órgano concreto. Y sabemos que el otoño afecta al estómago, al bazo y al páncreas. Por ese motivo son muchas las personas en la actualidad que cuando llega el otoño sienten y perciben ardores, reflujo gastroesofágico, malas digestiones, hinchazón abdominal, porque la estación del otoño propicia que puedan aparecer este tipo de trastornos digestivos. En este sentido, pues Mundo Natural les ofrece complementos dietéticos micronutricionales, primero para evitar esos ardores o reflujos, con los extractos concentrados de aloe vera, o también el aloe vera ecológico, biológico, sin aloína, también nos ayuda a disminuir estos problemas de acidez o hiperacidez o reflujo, que son muy frecuentes, sobre todo en esta época del otoño que vamos a entrar en próximos días. Bien, si hay que estimular el hígado, sabemos que son muchas las personas que tienen un hígado lento, un hígado vago, un hígado perezoso, un hígado que no funciona de forma adecuada. Claro, cuando hablamos del aparato digestivo, es muy complejo. Necesitamos tener una buena masticación, una buena producción de ácido clorhídrico con pepsina a nivel del estómago, una buena producción de los jugos hepaticobiliares. Pero si tienes un hígado lento, vago, perezoso, también el mundo natural nos ofrece preparados que aportan la alcachofera, el condurango, el rábano negro, la colina, con acción estimulante de esos jugos hepaticobiliares, para que cuando llegue el bolo alimentario transmitido por el estómago sea debidamente emulsionado. Y en esta buena emulsión de los jugos hepaticobiliares es donde interactúan de forma eficaz las enzimas digestivas. Pero también podemos decir que hay personas que tienen páncreas lento, un páncreas vago, perezoso. Sabemos que los nervios, las tensiones, las preocupaciones, el estrés también puede estar agobiando directamente al páncreas. Claro, si no produce suficientes enzimas endógenas de lipasas, proteasas y amilasas, pues vas a tener un problema final en el proceso de digestión. Pues bien, preparados que nos ofrece el mundo natural con estas proteasas, lipasas y amilasas y la dipeptidilpeptidasa 4, que digiere el gluten, porque sabemos que son muchas las personas que son muy sensibles al gluten. Aunque no sean celíacos, pero si toman cierta cantidad de gluten, esto también puede provocar fenómenos de inflamación a nivel intestinal. Pues bien, Mundo Natural ha incorporado también esta dipeptidilpeptidasa 4 como ayuda a esta proteína que es el gluten y la caseína que necesitan de la acción directa de este enzima que es la dipeptidilpeptidasa 4. Tenemos que decir que la fase final de todo lo que es el proceso de digestión recae en la microbiota intestinal. Y sabemos que son muchas las personas que tienen una disbiosis, una alteración, una perturbación del equilibrio de ese kilo a kilo y medio de bacterias que tenemos cada uno a nivel del intestino. Claro, si estas bacterias no son las adecuadas, pues esto provoca también gases, hinchazón abdominal, problemas de estreñimiento o diarrea, porque esta microbiota intestinal se encarga de todo el proceso final del proceso de digestión. Con lo cual, un apoyo nutricional, como nos ofrece el Mundo Natural, con preparados pre- y probióticos, recordamos que los probióticos son los frutos oligosacáridos que nutren y alimentan al conjunto total de nuestras bacterias, en combinación con los probióticos, que son las bacterias propiamente dichas, para abordar directamente esa buena regulación del equilibrio de la microbiota intestinal. Por cierto, estas personas que tienen muchos gases, con esa hinchazón abdominal, recordamos que el alga clorela de pared rota tiene un efecto limpiador y detoxificador de estos gases y ayuda también a reparar lo que es la membrana, la mucosa intestinal. Fíjate, Lourdes, que son muchas las personas que se quejan de halitosis o de mal olor corporal o mal olor en las deposiciones. Bueno, pues ahí tenemos precisamente el alga clorela de pared rota, que ayuda a eliminar estos gases procedentes de fenómenos de fermentación y putrefacción para eliminar este tipo de malestares. Si tenemos problemas de estreñimiento cuando uno no va bien al cuarto de baño, pues esto provoca que las heces se estancan en el intestino, y cuando las heces están demasiado tiempo a nivel intestinal producen una autointoxicación por el propio contenido fecal. Entonces hay que intentar por lo mínimo una vez al día ir al cuarto de baño. Sabemos que la mujer tiene una velocidad de tránsito más lenta que el hombre, y preparados que aportan el kiwi, la papaya, el mango, también preparados como es la pitaya, son frutas que generan frío a nivel intestinal y ayudan a estas personas que son estreñidas a ir mejor al cuarto de baño. O la patata cocida del día anterior introducida en el frigorífico, o el arroz cocido introducido en el frigorífico del día anterior. Estos alimentos se polimerizan por el efecto del frío y entonces ya no se absorben en el intestino delgado y llegan al intestino grueso, al colon ascendente, donde producen un estímulo de la flora sacarolítica estimulando la onda peristáltica intestinal. Si a pesar de todo esto no consiguen ir de forma adecuada al cuarto de baño, Mundo Natural también nos ofrece preparados con fibras hidrosolubles, con sustancias enzimáticas que también pueden estimular esta onda peristáltica intestinal para poder tener una buena deposición diaria. Fíjate, Lourdes, que hemos empezado hablando de las enzimas digestivas, pero cuando hablamos de aparato digestivo tenemos que hablar de la boca, del estómago, del hígado, del páncreas, de la microbiota intestinal y del funcionamiento del intestino, porque gran parte de nuestra salud depende del buen funcionamiento del aparato digestivo y del intestino. Fíjate que a lo largo de la evolución de la historia de la medicina, la mayoría de los autores clínicos de las distintas épocas ya lo decían, ya lo sabían, que la raíz de todos los males estaba en el mal funcionamiento del aparato digestivo y sobre todo del intestino.
0: Adrián, lo que está claro es que la literatura clínica insiste en que nutrición no significa únicamente ingerir alimentos, sino también digerirlos y, como no, también absorberlos. Desde la experiencia de quienes van a las parafarmacias Mundo Natural, ¿cuáles son los síntomas de los que más se quejan con más frecuencia?
2: Muy bien, Lourdes, de lo que más se quejan es de problemas reflujo gastroesofágico, hiperacidez gástrica, pues esto está como a la orden del día. Precisamente eso tiene que ver con la masticación, como dijo el doctor, o qué estamos haciendo con la digestión. Tú puedes elegir los mejores alimentos. Si tú no lo masticas bien, pues entonces le estás dando un trabajo extra a tu estómago. El trabajo extra que hace el estómago es fabricar ácido, porque no tiene dientes, tiene que hacerlo de alguna forma y lograr esa consistencia papilla para que continúe todo lo que es la apertura del píloro y el vaciado estomacal, pues tiene que cumplir con un pH y una consistencia adecuada. Si no se cumple, sigue trabajando el estómago y esa producción de ácido termina muchas veces por neutralizar cualquier capacidad a nivel de la mucosa del sistema digestivo de protección y genera bastantes problemas de gastritis, entonces incluso esófago de Barra y demás complicaciones, porque estás comprometiendo por la apertura del cardias incluso todo lo que es la mucosa del esófago. Entonces es interesante, es necesario que cambiemos los hábitos de masticación. Muchas veces le pregunto a las personas que están en mi entorno, ¿cuántas veces hay que masticar cada bocado de comida? No tienen ni idea. El que dice tres, dice con tres me basta, con dos me basta. ¿Esto qué quiere decir? Que, oye, esto no estás fabricando la saliva suficiente para una buena deglución. Entonces, ¿qué tú estás haciendo? Estás tragando con agua. El agua también diluye el contenido estomacal, el ácido clorhídrico. Por lo tanto, es mucho más difícil lograr el pH adecuado para garantizar una buena digestión. De hecho, Lourdes, el agua es un antiácido más rápido que incluso los inhibidores de la bomba de protones. Fíjate cómo tienes que mirarlo más como un antiácido y bueno, muchas veces me dicen, pero si no tomas el agua con la comida, ¿cuándo tomas el agua? Entre horas. No es necesario que lo tomes con la comida, mastica, y si mastica vas a ver que va a haber suficiente saliva para garantizar ese contenido de la cavidad oral baje por el esófago sin ningún tipo de problema. Entonces es interesante, es importante que nosotros captemos este mensaje que tenemos que resolver esos problemas digestivos y empiezan incluso por una buena masticación, elegir alimentos mucho más naturales, evitar alimentos más refinados. Todo esto acidifica bastante la situación estomacal y complica bastante todo lo que es la mucosa del sistema digestivo. También nos preguntan mucho, Lourdes, por complicaciones del tránsito. El tránsito intestinal, el intestino, este también es un gran afectado. Entonces, claro, hay una conexión entre el estómago y el intestino, es el duodeno, los 12 primeros centímetros del intestino, donde desemboca ahí todo lo que es conducto pancreático y biliar, y es donde se garantiza todo lo que es, lo que explicó el doctor, emulsionar, cortar, romper, para mejorar la absorción en los siguientes tramos en el intestino delgado, pues muchas veces es una misión imposible. Y eso es porque las enzimas digestivas pues también envejece todo lo que es el sistema de producción a nivel pancreático y también perdemos capacidad digestiva. De hecho, todos hemos escuchado la famosa frase, cuando era joven comía hasta piedra, y ahora pues en la tercera o cuarta edad pues hay que tomar cremitas, purecitos, pues te caen mejor, yogur, jamón york, te dicen, esta es mi cena porque si no me cae fatal. Claro, vamos perdiendo capacidad digestiva y estas enzimas pues hay que también muchas veces reponerlas. En este caso, a mí me gusta trabajar cuando hablamos de las enzimas digestivas, me gusta hablar de ese gastroenzim. Nos está aportando enzimas para digerir las proteínas, enzimas para digerir los carbohidratos, los más complejos, que también pueden traer problemas y ralentizar bastante todo lo que es la digestión. Sobre todo cuando hay verduras, a las personas que muchas veces se le hace pesado digerir esos carbohidratos más complejos. Interesante también, el gastroenzim tiene capacidad para digerir la caseína de la leche y el gluten. Son proliaminas que no se fabrican en el hígado, perdón, en el páncreas, estas enzimas digestivas, sino en el duodeno. Y estas enzimas y estos nutrientes complicados de digestión, como son las proliaminas, se llaman así porque tienen largas secuencias de prolina, este tipo de proteína, pues es bastante compleja su digestión, y una digestión parcial lo que va a traer es problemas de inflamación, cólicos y complicaciones en el intestino. Fíjate, Lourdes, que no es una tontería lo que estamos hablando. Es que puedes tener muchos de los problemas digestivos que vienes arrastrando producto de una incorrecta digestión a nivel del duodeno. O, por ejemplo, las personas que lo escuchas dicen, yo las grasas no las tolero. Estas personas pues posiblemente no tengan una buena producción de sales biliares, y como no tienen una buena producción de sales biliar, no pueden emulsionar bien las grasas y se complica la digestión con las lipasas pancreáticas. Entonces ahí es muy interesante también actuar, y ahí quien nos va a ayudar a mejorar todo lo que es la emulsión de las grasas, la digestión de las grasas, además del gastroenzim, sería el sinaricin. Es un extracto de alcachofa, estimula el drenaje de todo lo que es las sales biliares, emulsionan las grasas, las hacen más pequeñitos, rompen la tensión superficial, hacen más pequeñito la molécula, y esto permite que las enzimas digestivas rompan y cortan de forma adecuada y que no se note la digestión de la grasa. Entonces, estos son tips que nosotros podemos recomendar a las personas que tienen estos problemas desde el punto de vista digestivo. Pero cuando hablamos de enzimas digestivas, Lourdes, no debemos centrarnos solamente en el páncreas y la zona duodenal. Tienes que mirar las bacterias. Las bacterias también tienen enzimas, y las bacterias también hacen el proceso de fermentación, que es un proceso de digestivo también interesante. Y fíjate si es interesante que los rumiantes, que tienen varias cámaras fermentativas, que tienen tres cámaras fermentativas y un estómago glandular, o tres estómagos fermentativos y uno glandular, pues son capaces de optimizar incluso los carbohidratos más complejos. Y por eso es interesante que también cuando tienes problemas de cólico, problemas de tránsito intestinal, problemas digestivos, recurras a ese Simbioline Megaflora. Son pre y probióticos en la misma cápsula. Esto ayuda a recomponer esa flora intestinal que tiene que estar estable para garantizar una buena digestión, una buena tolerancia, aportar recursos nutricionales o ácidos grasos volátiles para garantizar el tránsito intestinal y que el intestino no sea vago, perezoso y que esté complicando la situación con estreñimiento, o que si tienes problemas de nervio, pues que te ayude a fabricar esa serotonina, GABA, dopamina, que fabrica nuestra flora intestinal, en este caso, pues mandando señales a través del sistema nervioso entérico al sistema nervioso central. Entonces, por todos estos motivos, es necesario recomponer esa flora intestinal, porque desde el punto de vista digestivo tiene mucho, muchísimo que decir.
0: Doctor, también, ¿no? A medida que vamos cumpliendo años, vamos perdiendo esa coenzima Q10, tú muchas veces hablas de ella, que ayuda pues a las mitocondrias a producir energía. También es un gran antioxidante que ayuda a prevenir el daño que los radicales libres pues causan a las células.
1: Así es. Fíjate que hemos entrado ya en una etapa de la medicina llamada medicina mitocondrial. Queriendo decir con esto que muchas enfermedades que estamos realmente sufriendo en la actualidad tienen que ver con una alteración, con una disfunción, con una perturbación del funcionamiento de esas pequeñas centrales de energía que son las mitocondrias. Y efectivamente se ha visto que a medida que entramos en años va disminuyendo la producción endógena de la coenzima Q10, hasta tal punto que cuando llegamos a los 70, 75, 80 años, pues puedes tener hasta un 50% menos de esta gran coenzima, que es la coenzima Q10, que estimula precisamente las cadenas respiratorias mitocondriales. Se comporta, como bien decías, como un antioxidante, reduciendo el estrés oxidativo a nivel intramitocondrial. Y también hay otra molécula que nos ofrece Mundo Natural, que es el NAD+, el dinucleótido de nicotinamina adenina, que también tiene relación con el estímulo, con el fortalecimiento de la mitocondria, que sucede lo mismo que con la coenzima Q10, va disminuyendo de forma lenta, gradual y progresiva a lo largo de la vida. Claro, sin energía nada funciona, las células no funcionan de forma adecuada. Por este motivo, pues el Mundo Natural nos ofrece coenzima Q10 bioactivada, es el ubiquinol, que estimula esas cadenas respiratorias mitocondriales para generar y producir la gran molécula de energía de la vida, que es el ATP, el adenosín trifosfato. Pero sabemos que esta coenzima Q10 necesita un pequeño ayudante para romper los enlaces fosfato, y que esos enlaces fosfato puedan ser utilizados como fuente de energía para todos los procesos endocrinos metabólicos que necesita la célula. Y este ayudante es el magnesio. Mundo Natural nos ofrece en este sentido magnesio liposomado de fácil absorción y asimilación, o también magnesio bisglicinato, que es un magnesio que va muy bien en su punto de absorción, pero que llega directamente a nuestros músculos y puede llegar también directamente a nuestras mitocondrias. Entonces podemos utilizar con este criterio de activar los procesos energéticos esa coenzima Q10 bioactivada o ubiquinol con el magnesio bidiglicinato o en forma de liposomado. Y para el NAD+, que es otra gran molécula que se utiliza muchísimo en medicina antienvejecimiento, que nos ofrece ya últimamente Mundo Natural, también la podemos aportar para gozar de unos buenos niveles de energía tan necesaria para el funcionamiento global de todas las células de nuestro organismo, porque tenemos mitocondrias en el cerebro, tenemos mitocondrias en el corazón, tenemos mitocondrias en los músculos. Gracias a esa energía, uno se puede mover de un sitio para otro. Tenemos mitocondrias en el hígado, en el riñón, en la práctica totalidad de las estructuras del organismo, y necesitamos que estas estructuras, estas pequeñas centrales de energía, puedan de alguna forma ser estimuladas, y sabemos que cuando vamos entrando en años va disminuyendo la producción endógena de estas moléculas. Este es el motivo por el cual pues muchas personas cuando suben escaleras ya de edad avanzada o suben cuestas sienten como una sensación así como que de ahogo, como que le falta la vida, nos dicen algunos, como que le falta el oxígeno. Es debido a que tienen un déficit de coenzima Q10 o de NAD+ o también del magnesio, porque hay que recordar que el magnesio participa en todas y cada una de las reacciones bioquímicas que están implicadas en la síntesis, formación y producción de energía. Y sabemos que gran parte de la población se nutre de alimentos que vienen de invernadero, que vienen también de terrenos de cultivo que están agotados, que están desmineralizados. Y también sabemos que en situaciones de estrés excretamos y eliminamos hasta 4 y 5 veces más magnesio de lo habitual a través de la orina. Claro, el resultado final es que si no entra de forma adecuada por la nutrición y se escapa a través de la orina en personas que son nerviosas, pues te quedas prácticamente sin magnesio. El magnesio, como decía, participa en todas las reacciones químicas que están implicadas en la producción de energía. Por este motivo hay que intentar aportar estos complementos dietéticos nutricionales, entre otras cosas, para poder gozar de un buen nivel de energía, energía que es necesaria para el correcto funcionamiento de todas las estructuras del organismo.
0: Claro, porque Adrián, además uno de los síntomas en nuestro organismo de que ha disminuido la coenzima Q10 es lo que dice el doctor, es precisamente pues ese cansancio y esa fatiga.
2: Exactamente, es muy importante en este sentido, pues las personas que no se nutren bien, fíjate, doctor muchas veces nos dice llenar la tripa no es sinónimo de nutrición. Esto tenemos que tenerlo en cuenta, por eso muchas veces energéticamente, Lourdes, muchas personas fallan y cuando le preguntas, oye, ¿cómo va la alimentación? ¿Cómo lo haces? ¿Qué estás haciendo? Cuéntame un poco. Pues muchas veces se apoyan en nutrientes que son ricos en calorías, de caloría más inmediata, que activa todos los procesos metabólicos los más anómalos posibles, pero o utilizan también nutrientes de aporte energético medio, mediano y largo plazo, y esto lo que muchas veces trae consigo es un aumento del peso. Por eso muchas veces nos dicen, oye, dame algo que me ayude, pero que no aumente el peso. Y ahí pues nosotros recurrimos automáticamente a suplementos como puede ser esa Q10 Plus, que viene con la coenzima Q10 en su forma ubiquinol, entra directamente en las mitocondrias y activa todos los procesos energéticos a nivel celular. O esto, en los casos donde es más agudo la situación, pues me gusta utilizar el Vitanano NAC-H, porque no lleva solamente la coenzima Q10, sino que también lleva el NAP y lo lleva en su forma liposomada. Por lo tanto, está protegido para que llegue hasta el 90% al interior de la célula, o más del 90% al interior de la célula, y cuando entra al interior de la célula es más fácil llegar a las mitocondrias, a esos espacios intermitocondriales, de las paredes intermitocondriales, que es donde ocurren los procesos energéticos a nivel celular. Entonces, este es un suplemento que es interesante también, porque es como si inyectaras directamente el NAC y la coenzima Q10, las dos coenzimas más importantes para fabricar energía a nivel de nuestro organismo. Y esta es la propuesta que le hacemos a las personas mientras corrigen la alimentación, mientras corrigen la digestión, para que lleguen los nutrientes y esté todo mucho más equilibrado.
0: Adrián, hoy estamos descubriendo, ¿no?, que las enzimas y las coenzimas ayudan a transformar los alimentos y producir energía. 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

0: En la cadena COPE, en el programa de salud Mundo Natural. Doctor, tratamos ahora, ¿no?, esas enfermedades neurodegenerativas. La coenzima Q10 en dosis altas protege las neuronas, reduce el estrés oxidativo y también la inflamación. Incluso hay quien dice que mejora los síntomas de fatiga y de depresión.
1: Así es, sabemos que la coenzima Q10 ayuda muchísimo al cerebro porque, repito, en el cerebro, en las neuronas, tenemos mitocondrias. Entonces, una de las formas que tenemos de incrementar ese nivel energético a nivel neuronal para que estas neuronas cumplan con su función de optimizar y mejorar la neurotransmisión cerebral es la coenzima Q10. Pero también hay que reducir el estrés oxidativo con la cúrcuma liposomada que atraviesa la barrera hematoencefálica para llegar al cerebro y reducir ese estrés oxidativo que, de alguna forma, reduce el nivel de radicales libres que pueden alterar y perturbar el equilibrio de todo lo que es la estructura cerebral. Tampoco nos podemos olvidar, cuando hablamos del cerebro y enfermedades de tipo neurodegenerativo, del omega-3. Sabemos que el omega-3, DHA y EPA, a través de protectinas, resolvinas, maresinas y liposinas, son moléculas finales que ayudan de alguna forma a resolver procesos de neuroinflamación cerebral, que está como punto de partida de muchas enfermedades de tipo neurodegenerativo. Pero cuando hablamos de problemas de tipo neurodegenerativo y hablamos del cerebro, tampoco nos podemos olvidar de nuestra amiga vitamina, la vitamina D. La vitamina D3 sabemos que es preventiva de Parkinson, es preventiva de Alzheimer, mejora las funciones cognitivas cerebrales, es antidepresiva, porque en presencia de vitamina D, ese triptófano que normalmente debería de entrar a través de las proteínas que consumimos el día a día, en un tipo de receptores muy bien conocidos en medicina, TPH2 a nivel cerebral y TPH1 a nivel intestinal, porque a nivel intestinal también fabricamos serotonina, que es el neuropéptido o neurotransmisor de la felicidad que nos ayuda a tener un estado de ánimo adecuado. Pues bien, en presencia de vitamina D, este triptófano se convierte directamente en serotonina para evitar esos problemas de tipo depresivo.
0: Adrián, importante, ¿no?, para esas enfermedades neurodegenerativas, esa vitamina D, el omega 3 y la coenzima Q10.
2: Exactamente, energía, vitalidad y recuperar esas neuronas que muchas veces están ya como ya en una fase ya cero, que está como ya en la capacidad no vamos a tener capacidad de regenerarla, o que hay poca cantidad de neuronas y tenemos que optimizarla, y como ya no vamos a ser capaces de multiplicar, vamos a darle potencia. Es lo que yo le digo muchas veces a todas las personas que tienen algún problema, o desde el punto de vista del sistema nervioso, o incluso algún problema degenerativo. Los familiares muchas veces vienen pidiendo ayuda. Oye, ¿cómo podemos regenerar? ¿Cómo podemos solucionar el problema? Solucionarlo ya es complicado, pero sí que lo que podemos hacer es que lo que está trabajando, optimizarlo y sacarle mayor rendimiento. Entonces, es muy interesante para estos grupos poblacionales y le ayuda muchísimo que tengan buena producción energética a nivel neuronal. Ahí, por ejemplo, como hemos dicho, SACU 10 Plus, ese Vitanano NAC H, se vuelve necesario también ese óleo omega 3. El DHA es interesante para estos casos porque ayuda a optimizar el trabajo a nivel de las membranas neuronales, la activación de los receptores, la microcirculación, hace que haya mayor nutrición, que se optimice todo lo que es el trabajo y mayor estabilidad. Y además buscar un efecto antiinflamatorio hace que se limpie mejor nuestro cerebro. Entonces, ese óleo omega 3 DHA, como decías, esa vita de 3 de 4 mil unidades internacionales, son recursos que podemos utilizar también para poner a punto nuestro cerebro desde el punto de vista energético y rendimiento.
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0: 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Adrián González Ortiz, mil gracias.
2: Muchas gracias, Lourdes.
0: Y doctor Domingo Pérez León, un placer y muchas gracias a ti también.
1: Muy bien, hasta el próximo día.
0: 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En el control técnico, Marcos Manchado, gracias por estar siempre ahí. En nombre de todo el equipo, te saluda Lourdes Martínez.

0: Son las 5, las 4 en Canarias.
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0: El ministro de Política Territorial, Ángel Víctor Torres, y mando único de la crisis en Ceuta, ha presidido una nueva reunión del Comité de Seguimiento en la sede de la delegación del Gobierno de la Ciudad Autónoma. Al término de ese encuentro, está ofreciendo una rueda de prensa donde, entre otros asuntos, está la reciente citación como testigo del exjefe de gabinete del delegado del Gobierno de Ceuta en la causa que investiga la Audiencia Nacional.
3: Se va a abrir las puertas de nuevo para que entre miles de migrantes. Y también si hay un dato...
0: Están preguntándole los periodistas al ministro Ángel Víctor Torres como responsable del mando único.
4: Acabar el Consejo de Ministros y hacía una relación que, si quieren, puedo repetir aquí, de alertas del año 23-24 que avisaban de alertas masivas, incluso de convocatorias en redes sociales masivas que finalmente no se produjeron. Y son pues informes del Centro Nacional de Inteligencia, comunicaciones de la delegación del gobierno, de otros delegados de gobierno anteriores, por ejemplo de Ceuta, y también de otros territorios.
0: Sigue el ministro Ángel Víctor Torres defendiendo que la mayoría de los que están todavía en la calle van a ser devueltos. Veremos cómo lo hacen cuando Marruecos ni siquiera ha aceptado los cuerpos, que han tenido que ser enterrados los cadáveres en suelo ceutí. Dice Ángel Víctor Torres, ponía el ejemplo de otros avisos que se habían hecho históricos, de entradas masivas por parte del CNI, que luego no se produjeron. Esto lo hace para defender la gestión en esta última gran crisis, que también tenía avisos del CNI y que es un objeto ahora mismo de investigación en la Audiencia Nacional. Y una noticia de última hora también que te contamos es que la Fiscalía de la Audiencia Nacional recurre el tercer grado del exdirigente etarra Henri Parot. Considera que la decisión del gobierno vasco es prematura e insuficiente para aplicar el régimen de semilibertad. Patricia Rossetti.
5: La Fiscalía reconoce la evolución favorable del recluso durante el cumplimiento de condena, la ausencia de incidencias y la existencia de apoyo social y familiar, pero considera que el régimen de semilibertad es prematuro en el momento actual y no se ajusta a los criterios legales que rigen en la clasificación penitenciaria. El tiempo transcurrido es insuficiente para considerar plenamente los factores que permiten acceder a él. La Fiscalía recuerda la extraordinaria gravedad de los delitos por los que fue condenado Henri Parot, relacionados con su integración en la banda asesina ETA y con múltiples acciones terroristas que causaron la muerte de un alto número de personas, además de numerosos heridos. Por ello pide que se revoque el tercer grado.
0: Y en Santiago de Compostela sigue preocupando que el vertido de Purín llegue hasta el río Tambre, del que se abastece la ciudad de Santiago. En total son entre 300.000 y 400.000 litros de este vertido que provienen de una granja en Tordoya. La alcaldesa de la ciudad apunta que las probabilidades de que esto pase son altas. COPE Galicia, Paula Pájaro.
6: El Ayuntamiento de Santiago mantiene medidas preventivas ante ese riesgo de que el vertido de Purín en una granja de Tordoya pueda llegar a la captación de agua del río Tambre que abastece la ciudad. Se han suspendido los riegos y baldeos y se pide limitar el consumo de agua. La idea es ahorrar ahora para mantener llenos los depósitos de Santiago por si fuera necesario dejar de captar del río Tambre. Y mientras se investiga la rotura de la fosa en esa explotación,

0: Las COPE Baleares, Juan Carlos Taura.
1: Las embarcaciones han sido localizadas en Mallorca, Ibiza, Formentera y Cabrera. El primer grupo, formado por 18 personas, fue interceptado de madrugada en Cala Galiota, en Las Salinas. Posteriormente se localizaron otros 7 migrantes al sur de Cabrera y varios grupos más en Formentera e Ibiza. La última actuación se produjo a las 8 de la mañana en Formentera, donde fueron localizadas 15 personas. Con estas llegadas ya son 5.556 los migrantes que han alcanzado Baleares en lo que va de año a bordo de 324 pateras. Durante todo el dispositivo han participado efectivos de la Guardia Civil, Salvamento Marítimo, Policía Local y Autoridad Portuaria.
0: Y en los deportes, el Barça busca poner de nuevo tierra de por medio en la Liga con respecto al Real Madrid. Luis Munilla.
2: Ayer el Real Madrid les igualó a puntos en la tabla. Hoy ante el Racing y en el Camp Nou, el Barça quiere volver a colocarse por delante, ampliando además su racha de victorias, Elena Condis.
3: El Barça quiere seguir con pleno de victorias en Liga, hacer 6-6 y firmar el mejor arranque de la historia del club con 7 triunfos seguidos. Se esperan algunas rotaciones, pero Lamin seguirá en el 11 en esa lucha por el Balón de Oro. El equipo está concentrado con el descarte de Brian Fariñas. El Racing no puede contar con Andrés Martín ni Eriksson, pero sí tiene a Zabir y con 5 goles está en estado de gracia. El año pasado se enfrentaron en Copa, 0-2 ganó el Barça. Hoy se espera lluvia a la hora del encuentro.
2: Hoy tenemos tiempo de juego desde las 7 con el arranque de los partidos de por Sevilla y Atlético de Madrid Osasuna, y luego a las 9 y media se juegan este Barça Racing y también el Levante Athletic Club. Y este es el entrenador del Betis, Manuel Pellegrini. Es su reflexión sobre su jugador marroquí Abde y lo que está soportando de su país por ponerse el otro día la camiseta de apoyo a Ceuta.
4: Es un tema que no es fácil, pero creo que Abde ha dado una respuesta muy importante. El fútbol es un elemento de unión. A mí no me interesa si yo soy hincha de un equipo, si el del lado es comunista, si es de militares, si es de derecha, a nadie le importa. Son todos hinchas de un mismo equipo. La política divide, el fútbol une. Los deportistas que sigan uniendo con sus clubes a todos los países.
2: Recordamos que el Real Madrid respeta que Mbappé, Vinicius y Konaté no lucieran anoche la camiseta de apoyo a Ceuta. Y el presidente del sindicato de futbolistas AFE, David Aganzo, acaba de decir que los jugadores tenían una camiseta con un mensaje y que no sabían ni lo que se estaban poniendo.
0: Gracias, Luis. Un minuto para tu COPE más cercana.
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8: Buenas tardes, te cuento otras cosas que están pasando aquí en Andalucía. Los embalses andaluces se encuentran casi al 72% de su capacidad. Tienen casi 8.600 hectómetros cúbicos de agua. Para que nos hagamos una idea, un hectómetro cúbico son 1.000 millones de litros. Tenemos que decir que hay un 1,5% menos de agua en los embalses que hace 7 días. Si lo comparamos con el año 2025, aquí los datos son mejores, hay 3.000 hectómetros cúbicos más. ¿Y eso por qué es? Bueno, pues porque las lluvias de este invierno dejaron muchos embalses prácticamente llenos. Y te cuento algo que está muy relacionado con estos datos. Según la Cámara de Cuentas, la Junta de Andalucía no ha tramitado la mitad de las obras contra la sequía proyectadas entre los años 2020 y 2024. 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

Hay países que uno conoce primero por los titulares y solo después descubre cómo son de verdad. El Líbano es uno de ellos, porque llevamos años escuchando hablar de este pequeño país por la guerra, por Israel, por Hezbollah, por los bombardeos, por miles de personas que han tenido que abandonar sus casas y por la tensión continua. De hecho, el pasado mes de junio, Israel y Líbano alcanzaron un acuerdo que debía permitir reducir las hostilidades y avanzar hacia una retirada progresiva de las fuerzas israelíes del sur del país. Pero nada de eso. Los ataques han continuado, las negociaciones están estancadas y el ejército libanés denuncia miles de incumplimientos del acuerdo. Ese es el Líbano que conocemos a través de las noticias. Pero hoy queremos descubrir el que hay detrás de esos titulares. Porque nuestro aventurero, nuestro colaborador, Sergi Unanue, se propuso algo bastante poco habitual: cruzar el Líbano entero caminando. Lo hizo en abril de 2023, unos 500 kilómetros de sur a norte, atravesando montañas, pueblos, bosques.

0: de cedros y comunidades completamente distintas entre sí. Y en mitad de aquel viaje conoció también a un personaje extraordinario, un sacerdote colombiano que llevaba décadas viviendo en el Líbano y 25 años prácticamente apartado del mundo, viviendo como ermitaño. Sergi Unanue, periodista, colaborador de la tarde de COPE, viajero incansable. Buenas tardes, gracias por estar de nuevo con nosotros.
1: Hola, buenas tardes.
0: ¿En qué momento decides cruzar el Líbano andando? Sobre todo teniendo en cuenta que es un país que prácticamente los que viven allí no lo recuerdan en paz, siempre está en guerra.
1: Sí, es un país históricamente convulso, ¿no? Con mucha historia, muy rico en cuanto a historia. Y bueno, andar para mí siempre ha sido una manera muy interesante de visitar un nuevo país, porque es una forma de pasar por sitios que de otra forma no pasarías y también de conectar con las personas locales de una forma mucho más íntima, ¿no? Entonces, el Líbano era un país que siempre había querido visitar y sabía que era un país montañoso, en contra de lo que puede parecer muchas veces desde casa, que nos imaginamos que el Líbano puede ser un sitio más bien desértico o con poca vegetación. El Líbano es muy rico en cuanto a paisajes. Te puedes ir de la playa a la montaña muy fácilmente. Y había una posible ruta que me podía ayudar a cruzar todo el Líbano de sur a norte por sus montañas, y eso me parecía una idea maravillosa para conocer más de sus gentes y de su historia.
0: Eran unos 500 kilómetros a pie, que no está mal, de sur a norte, tú lo dices. ¿Cómo fue ese recorrido exactamente?
1: Bueno, un recorrido pues muy de montaña, muy distinto, muchos tramos muy distintos. Llegué a superar varias veces los 2.000 metros de altitud, como comentabas, pues atravesando bosques espectaculares de cedros, que es el símbolo nacional, y sobre todo pues visitando zonas más aisladas y pasando por muchos pueblos, ¿no? Al final sí que tuvo una parte muy clara de aventura y de naturaleza, pero también una parte muy importante de cultura, de poder ver las distintas religiones y culturas que conviven en este país.
0: Vale, que en el año 2023 la situación del Líbano no era tan complicada, igual como la que se ha vivido en los últimos meses con esa entrada del ejército israelí en la zona sur, pero ¿tú pasaste miedo en algún momento?
1: Miedo no pasé por el tema del conflicto. Sí que tuve algunas restricciones. Yo quería empezar desde la frontera del sur con Israel, pero esa zona estaba prohibido poder acceder como viajero. Entonces estuve allí pues algunos intentos de hablar con el ejército para ver si me dejaban pasar. Entonces, bueno, tuve como este pequeño obstáculo referente al conflicto que había ya en ese momento, que no tiene nada que ver con lo que hay ahora, pero bueno, sí que a su modo pues me dificultó un poco la aventura que tenía en la cabeza.
0: Claro, es que en este programa que hemos seguido el conflicto del Líbano muy de cerca, con Israel también en el tema de Palestina, claro, hablábamos con Rania, que era una profesora de español allí en las afueras de Beirut, y contaba que ella tiene 50 años y es que no recuerda un periodo de paz ahí en el Líbano, que es un país hecho a la guerra, ¿no? Mal acostumbrado a la guerra, ojalá no se tuviesen que haber acostumbrado nunca, ¿no? Seguramente cuando pensamos en el Líbano la gente piensa en Beirut, piensa en el conflicto, piensa en los escombros, en las bombas, pero tú te metiste, Sergi, por las montañas, escucha.
2: He decidido plantarme allí y empezar una nueva aventura, cruzar todo el Líbano a pie y por sus montañas. Una ruta de más de 500 kilómetros que me va a llevar a las entrañas de este país.
0: ¿Cómo son las montañas del Líbano?
1: Son, mi gran titular sería que son muy diversas en cuanto a cultura. De hecho, el Líbano reconoce oficialmente a 18 comunidades religiosas. Lo más fácil de clasificar podría ser decir que en un mismo día era capaz de pasar por un pueblo musulmán, uno cristiano y uno druso, cada uno con sus templos, mezquitas, iglesias y con su propia cultura, pero bueno, es que es incluso más variado que solo tres, ¿no? O sea, oficialmente conviven 18 comunidades religiosas y por eso también pues todos los conflictos que ha habido históricamente, ¿no? Pero para mí las montañas del Líbano son multiconfesionales, ese sería mi titular.
0: Claro, el Líbano siempre ha sido un ejemplo de también de convivencia religiosa, de gente que piensa distinto, que reza distinto, pero que intentaban vivir en armonía y en paz. Lo que pasa es que esos conflictos también, a veces por países extranjeros que se meten ahí, pues complican todo muchísimo. Los musulmanes los tenemos ubicados, los cristianos también, pero los drusos, para que lo entendamos, ¿qué religión sería? ¿Quiénes son?
1: Los drusos, bueno, tienen una religión que destaca por ser muy secretista, ¿vale? Es complicado llegar a acceder en profundidad a los textos religiosos de los drusos, pero bueno, sí que tienen muchas similitudes tanto con cristianos como con musulmanes, pero con sus particularidades. Por ejemplo, pues visten siempre de negro, con un sombrero. Tienen siempre también su libro sagrado en casa, pero como comentaba, pues es un poco misterioso en ese sentido, ¿no? Si no eres druso, si no estudias la religión, no puedes llegar a la totalidad y a la profundidad de sus textos religiosos.
0: Qué fuerte, qué fuerte. Sergi, precisamente hablando de religiones, caminando por esas montañas llegaste al Valle de Kadisha, en el norte del país, un enorme cañón que lleva siglos siendo refugio de monasterios, iglesias y ermitaños cristianos. Allí conociste a uno de los personajes más peculiares que has encontrado en todos tus viajes. Se llamaba Darío Escobar y era colombiano, escucha, de Medellín.
2: Es uno de los pocos ermitaños cristianos que quedan en el planeta.
3: Pero uno aquí no se siente solo, o sea, uno siempre ocupado y siempre contento.
0: Había sido profesor de teología y psicología, pasó años en un monasterio y después decidió apartarse prácticamente del mundo y vivió unos 25 años como ermitaño en las montañas del Líbano. El padre Darío falleció el pasado 18 de mayo a los 92 años. ¿Cómo lo descubre, Sergi, en medio de las montañas a este colombiano?
1: A ver, yo había escuchado hablar ya de él en cuanto empecé a investigar un poco por mi ruta, por las zonas que iba a pasar, pues descubrí de la existencia de este valle, del Valle de Kadisha, que es un sitio espectacular y con una enorme carga histórica, y descubrí que allí había este sacerdote colombiano que había sido ermitaño pues muchísimo tiempo, que se había aislado completamente, y yo sentí la necesidad de, si se podía, conocerle y hablar con él, porque me parecía que tenía que ser una persona muy interesante.
0: ¿Cómo era su vida diaria? Porque estamos hablando de alguien que había decidido dedicar prácticamente todo su día a rezar, trabajar, estudiar y luego se apartó del mundo.
1: Sí, de hecho lo tenía bastante medido lo que eran la distribución de su día a día, ¿vale? Él dedicaba 14 horas al día a la oración. 14 horas al día a la oración, a la meditación y a la contemplación. Después tenía unas 3 horas de trabajo, pues de cuidar del huerto, de las cosas de casa, 2 horas de estudio y 5 horas eran las que destinaba para dormir. O sea que ya lo veis, un día bastante ajetreado, no era para nada unas vacaciones, sino que estaba dedicando prácticamente la totalidad del día a la oración y al trabajo.
0: ¿Y de qué vivía? O sea, ¿qué comía? ¿Qué cómo hacía? Porque era un hombre muy mayor.
1: Sí, al final sí que era muy mayor y ya tuvo que dejar lo que era su vida de ermitaño completo, que de hecho le estaba muy enfadado porque ahora tenía una nevera, le ayudaban, le traían comida y me decía, esto no es vida de ermitaño, aquí no me están dejando sufrir, no me dejan sufrir. Pero bueno, el padre Darío era una persona muy querida en el valle, entonces la gente, los otros sacerdotes lo quisieron cuidar, ¿no? Cuando ya estaba más mayor. Pero bueno, antes de eso sí que estaba en una situación de completa autonomía y él pues se cultivaba sus comidas y se lo preparaba todo él, vivía completamente autosuficiente.
0: ¿Le preguntaste si alguna vez se había sentido solo? Porque claro, vivir aparte del mundo tiene eso de la soledad, ¿no?
1: Sí, se lo pregunté. Lógicamente es una de las preguntas que nos pasan a todos por la cabeza. Él me aseguró que no se sentía solo y que de hecho para él la soledad que allí sentía era muy bonita y que en cierto modo siempre estaba acompañado de Dios.
0: Me interesa ese encuentro vuestro, el ermitaño y el viajero, porque tenéis dos formas diferentes de entender la vida y el mundo, ¿no? Porque Sergi, una nube, tú eres aventurero incansable, viajero empedernido, que viajas por todos los países, que lo cuentas en tus redes sociales, los viajes de Gulliver, lo cuentas en YouTube, y de repente él es todo lo contrario, ermitaño, se queda parado en un sitio, 25 años sin moverse. Joder, vaya contraste, Sergi.
1: Sí, sí, sí. Dos personas que han encontrado maneras muy distintas, yo creo, de como de encarar la vida, pero que al final yo creo que nos unía la curiosidad, ¿no? Él tenía una curiosidad muy hacia adentro, ¿no? Muy introspectiva. Mi curiosidad se ha mostrado más hacia el exterior, ¿no? Yo siempre he sentido mucha curiosidad por las cosas que pasaban lejos de mi casa y he utilizado eso como una herramienta, pero también te diré que al final, después de mucho viajar, cada vez me siento un poco más Darío, un poco más ermitaño, que tengo más ganas también de ver lo que hay dentro, ¿no? Es algo que también, pues, conociendo a seres tan especiales como el padre Darío, pues a uno le nacen también estas inquietudes.
0: Pues el padre Darío, ermitaño, sacerdote colombiano, 25 años viviendo en las montañas del Líbano, apartado de la civilización o del resto de la sociedad, por así decirlo, y con 14 horas de oración, viviendo solo para encontrarse con Dios. ¡Qué fuerte! Falleció, como decimos, el pasado 18 de mayo, y Sergi, una nube, nuestro viajero, pues lo conoció en esa travesía a pie de 500 kilómetros por el Líbano, de sur a norte, por las montañas. ¿Dónde dormías, tío? ¿Tú?
1: Pues muchas veces acampando. Yo, de hecho, la tienda de acampada para mí es un básico de mi mochila. Mi mochila siempre está muy cargada, que de hecho cuando el padre Darío me vio, me dijo, vives más sacrificado que un ermitaño, refiriéndose a mi mochila. Pero bueno, yo siempre voy con mi tienda porque considero que me da mucha flexibilidad a la hora de hacer estas aventuras. Pero también tuve la suerte de conocer a muchas personas que muy amablemente me invitaron a su casa y pude, por ejemplo, asistir a ceremonias musulmanas, estar en casas también de cristianos y, bueno, experimentar un poco no solo de la hospitalidad, sino también de esta variedad cultural que tantas ganas tenía de poder experimentar.
0: Decíamos que no tuviste miedo por el conflicto, tan solo tuviste ese problemilla de acceso en la zona sur, donde están pues toda la zona de Hezbollah y toda esa zona que es más complicada, pero que tú fuiste de sur a norte, que no tuviste problemas por esos enfrentamientos o esa violencia, pero sí que tuviste algún momento complicado con animales, con perderte por las montañas y hay otros tipos de miedo, ¿no?
1: Claro. Si es que aquí hay claro, es una aventura al final, cruzar un país a pie, pues tiene que tener también este componente de aventura y sí que, pues por ejemplo, me encontré con montañas que eran muy complicadas de superar, con muchísima nieve, que tuve que como que pensar cómo lo hago, ¿no? Para superar estas montañas y al final pues acabé consiguiendo unas raquetas y utilizándoles para superar los puertos de montaña, pero también, por ejemplo, tuve algún susto con vida animal. De hecho, una de las noches que más miedo he pasado acampando, que normalmente pues son noches muy, muy tranquilas, pero una de estas noches estaba preparando el campamento en un bosque de cedros muy bonito, y cuando estaba ya metido dentro del saco, escuché un respirar muy cercano a la tienda y escuché unas pisadas bastante fuertes. Entonces salí, encendí el frontal y vi que algo que estaba allí bastante grande, salió corriendo y desmonté el campamento a toda velocidad. Lo más probable, hablando también con la gente de allí y juntándolo con lo que yo había visto, era que fuese un lobo.
0: ¿Qué
1: un lobo
0: me
1: gris?
0: Dices? Vamos, sí, me sí, muero, sí. Me caigo para atrás. Vamos, ya pido un taxi y me vuelvo para Madrid, tío. ¿Qué es eso de montar el campamento en otro sitio? Porque hay lobos, hay jabalíes, hay animales en esas montañas del Líbano, ¿no?
1: Claro, sí, sí. También hay bastante vida animal, porque de hecho tenéis que pensar que muchas de estas montañas no es que estén deshabitadas, pero la civilización es más bien poca, ¿no? Son pueblos muy pequeñitos, con poca infraestructura, y eso también ayuda a que, por suerte, pues se mantenga un ecosistema y una vida animal bastante presente.
0: Oye, ¿qué le dices a tu familia tú cuando vas por ahí? Porque claro, muy tranquilos, y luego contando lo que cuentas, no tienen que estar muy tranquilos, Sergi.
1: A ver, yo creo que han aprendido ya un poco a confiar en mis viajes, pero sí que lógicamente han sufrido, y yo les intento dar pues la información justa y necesaria para que estén tranquilos, y ya una vez acabado la aventura pues ya entramos un poco más en detalles.
0: Sergi Unanue, colaborador de la tarde, viajero incansable, aventurero, que nos ha contado pues su aventura, ese recorrido a pie de 500 kilómetros por el Líbano, a pie, de sur a norte, de la zona del conflicto al norte del país, esos lobos, esas montañas, esa mezcla religiosa que intenta vivir en armonía, aunque no siempre se consigue. Gracias, Sergi, por estar en la tarde.
1: Un placer, gracias.

0: 5 y 23 de la tarde, 4 y 23 en las Islas Canarias. Y hoy el ranking de Jimeno va de cine. Jimeno, ¿qué pasa? Buenas tardes.
1: Hola, Israel, ¿cómo está usted?
0: ¿Ese saludo?
1: Yeah.
0: Oye, hoy cine, hoy hablamos de cine.
1: Hoy cine, sí, porque ya conocemos que La Bola Negra será la película que represente a España en los Oscar. Allá por febrero creo que se celebra la... Has visto qué rigor, ¿eh? Creo que será por ahí, por...
0: Voy a buscarlo. ¿Sabes qué pasa con tu sección, Jimeno? Que siempre tengo que tener el ordenador encendido comprobando las cosas.
1: Por la falta de rigor, pero yo nunca prometí rigor. Lo que sí prometo es 10 personajes que siempre van al cine. Hay bastantes personajes, no en las películas, sino los que ven las películas. Porque tenemos, para primero, venga, di el dato, que es que te dateas encima. Dilo,
0: 14 ¿cuándo? De marzo de 2027.
1: Pues cuando yo lo decía, ¿sabes?
0: Por ahí febrero.
1: Hombre, por favor.
0: Por ahí por febrero, pasado febrero.
1: ¿Tienes una datitis? ¿Qué más da?
0: Oye, ¿y sabes qué edición? ¿Sabes qué edición de los Óscar es?
1: Es la edición 20...
0: ¿Cómo 20?
1: 70.
0: 70, no, 99.
1: 99,
0: o sea, que la de 2028 va a ser la número 100.
1: Ahí lo pues tienes. Muy bien, pues aquí está mi ranking y hasta mañana.
0: 10 personajes que van al cine, ¿no?
1: 10 personajes que todos vemos en el cine, y el primero de ellos es el erudito, el que solo ve películas en versión original. Suelen ir, los puedes reconocer porque tienen gafas de pasta, aunque vean perfectamente, seguramente no tengan cristal. Llevarán debajo del brazo una biografía de Kurosawa y suelen estar solos en la cola y miran por encima del hombro al resto de colas del cine, me refiero filas.
0: ¡Qué susto me
1: al resto de filas. Al resto de filas del resto de la película, que evidentemente son comerciales.
0: Sí.
1: Busca cola también en Google. Vamos a poner el segundo personaje. El que se cree que el cine es un buffet. La estampa es la siguiente: mano izquierda Coca-Cola tamaño Oktoberfest, mano derecha combo de palomitas, antebrazo izquierdo perrito caliente, antebrazo derecho nuggets de pollo y nachos con queso. De verdad, este señor, aparte, son muy silenciosos y es comodísimo ver la película a su lado. Es que ya...
0: con que no te toquen cine... con las manos sin lavar es suficiente.
1: Total, ahí está, pues es que el cine ya huele como... Huele como un zoco lleno de especias, de humo, de todo eso. Es que, de verdad, por favor, dejen de comer en el cine. Palomitas y punto. Tercer personaje. El que comenta toda la película en voz baja y aún así le oye toda la sala. Está... Yo sé quién es el asesino. Estos dos se van a liar. Y al final, pase lo que pase en la película, siempre dice, ¿lo ves? Te lo dije. Cuarto personaje. Este es muy pesado. Este suele ser amigo del primero. Estos son los que tienen el bono, la tarifa plana esta del cine, que se pillan un bono y pueden ver las películas que quieran. Y están todos los días en el cine ya directamente para pillar calefacción en invierno y aire acondicionado en verano, porque se han visto todas las películas.
0: Pues como para el que va al gimnasio a ducharse, pues lo mismo.
1: Eso es fenomenal. Dirás los que vamos al gimnasio a ducharnos. Quinto personaje.
0: Yo tuve ese bono de 15 euros.
1: Sí. ¿Y qué tal?
0: No le sacas rentabilidad.
1: No, ¿verdad?
0: No. No, porque si no eres erudito...
1: No valoras.
0: Si no eres erudito, si solo vas a ver las pelis así comerciales como yo, pues no.
1: No, no lo valoras. Al final vas al cine y te sale barato y dices, cuando vas al Día del Espectador no lo disfrutas igual. O sea, cuando te pegan el sablazo es cuando dices, bien, me lo estoy pasando bien.
0: Aprecias matices si te pegan el sablazo que no ves si no te lo pegan. Es verdad.
1: Quinto personaje. El técnico. Este es un flipado también. Da igual que vaya a ver... Sí, va a ver nuestro técnico, Héctor, ¿te imaginas? Da igual que vaya a ver Ciudadano Kane o los albóndigas en remojo, sus comentarios siempre son, madre mía, qué fotografía, cómo ha manejado el traveling. Sin duda ese es el MacGuffin. Madre mía, qué plot twist. Madre mía, qué pesado eres, chico. Vamos a por el sexto.
0: Cállate ya, hombre.
1: Me encantan los personajes misteriosos que no sabes qué le pasa, porque en toda película, en toda sesión de cine, lo podéis comprobar, siempre hay uno que se va. La película lleva 2 segundos y ya no aguanta más. Y te tiras, o por lo menos yo, me tiro el resto de la película preocupado diciendo, pero ¿y este hombre a dónde ha ido?
2: Igual es de los que pagan el abono, hombre.
1: Ahí total, también. Está 2 segundos y dice, me voy.
2: ¿Para qué? Me voy a otra.
1: Luego, por otro lado, tenemos en la categoría contraria los que no se van hasta que sale el último nombre de los títulos de crédito.
2: Ahora
1: hay
2: sí.
1: Hay que echarlo. Ahora sí, cuando ha salido el ayudante de Catherine, Wisconsin McGregor, ahora es cuando me puedo ir. Es esta gente que te dice, pero no te vayas de la película, que en los títulos de crédito salen las tomas falsas.
2: Cuando aparece el agradecimiento a Carnicería Chichas, ahí se van.
1: Se acabó. O el protagonista de todas las películas. Tú sabes que hay un actor que actúa en todas las películas, ¿no?
2: ¿Cómo?
1: ¿No sabías?
2: Sí, ¿cuál?
1: Also Starring. Venga, chao. Vamos a por el séptimo personaje. Ay. Luego tenemos la pareja de recién enamorados que no saben qué película han ido a ver,
2: bueno,
1: porque están ahí apilados al morral. Si la película no te gusta, pues puedes echarle una miradilla atrás porque está interesante. Octavo personaje.
2: Bueno, todos hemos ido, ¿no? En un momento de nuestra
1: hombre,
2: vida.
1: Sí, por favor. Todos sí. Hemos. Al final todos hemos sido un poco cada personaje, ¿no? Porque en el puesto número 8 está el que va a hacer pis 7 veces. Que yo no sé si es porque se ha metido 1.5 litros de Coca-Cola, pero que se baja y sube 7 veces y dice, pero este señor no ha visto nada de la película. Vamos a por el 9. Hay un personaje misterioso que a mí me genera muchísima inquietud y si alguien trabaja de esto, por favor que me lo diga. El que echa el ambientador y pone el aire acondicionado en las salas de cine. De repente en las salas de cine hay un tufo, como a colonia, como a Ambipur fuerte, ¿sabes? Como los aparaticos estos que hacen... Esto, pero pega un pestazo.
2: A ti el aparatico ese, ¿no te pasa alguna vez que te da en la cara y te quedas sin respiración? No, hombre, y sin respiración. Claro. Te quedas ahí como que te pues mueres en el baño, tío.
1: Eso es lo que pasa en el cine, que se te cierra la tráquea. O sea, que echen un poquito menos de ambientador y que tengan cuidado con el aire acondicionado porque es que hace un frío, madre mía, que ni en la comunión de Good Johnson. Y terminamos con el 10º personaje. Y este personaje me encanta. Y es el personaje que va a ver las películas y le gustan más las películas que está viendo en los trailers que la que va a ver. Le ves todo emocionado en los
2: esta
1: trailers.
2: Hay que verla, esta hay que verla, dice.
1: ¡Ay, qué guay, que ya la sacan! ¡Ay, qué guay, que ya la sacan! Y está súper emocionado y cuando va a ver la película que quiere ver, no le hace ninguna ilusión. Lo peor de todo es que cuando estrenan esos trailers, cuando llega el estreno de esas películas, le pasa lo mismo, le gustan más los trailers que hay antes que la película que estaba ansiando ver. Y esto es el mundo del cine, querido Isra.
2: Gracias, hoy lo que aprendo yo contigo.
1: No, la verdad es que es mutuo. Es
2: oye,
1: mutuo.
2: Hay un vídeo que se ha hecho viral en redes sociales, más de 30 sí. millones de reproducciones solo en Twitter, no sé si sabes de cuál te hablo.
1: Sí,
2: es
1: sí.
2: un poco cine, ¿eh? Es un poco
1: sí,
2: cine, mira,
1: muy
2: mira.
1: Cine.
2: Familia cantando una
1: pero
2: canción.
1: Llega el gritito.
2: Y llega el del berrido, espera. Mira. Oye, pues lo afina,
1: Es una mezcla entre el Fari e Iván Ferreiro. Es la mezcla perfecta, ¿sabes? Y luego tiene unas patillas de cuña muy guapas. No, increíble.
2: Pues va a estar con nosotros hoy en la tarde.
1: Pues preséntale mis respetos, pero a toda la familia.
2: Va a estar con nosotros a las 6 en la tarde, Los Caño.
1: Pues vamos.
2: Es esta familia, más de 30 millones de reproducciones en Twitter. Ellos nos explican muy bien.
1: Pues dos millones son nuestras, mías.
2: Sí, y otro mío, seguro. La gente nos explica bien por qué se han vuelto virales, pero es que en esto de la viralidad y de los minutos de gloria en redes sociales, nadie tiene la fórmula, ¿eh? Si alguien la tuviese sería millonario, Jimeno, pero bueno.
1: Totalmente.
2: Oye, salió hoy un artículo que decía, ha visto más gente a la familia Caño cantando 30 millones que el aterrizaje en la cara oculta de la luna, que fueron 28.
1: Eso fue una estafa fuerte, ¿eh?
2: Oye, sea, estamos...
1: Para decirnos que la cara oculta de la luna era igual que la cara que se ve... Para eso
2: mejor ver a los
1: Caños. Solo había una estafa mayor, el viaje al espacio de Calleja, que duró lo que dura mi ascensor.
2: ¿Te acuerdas que eso de Calleja fue para demostrar que la Tierra no era plana? ¿Te acuerdas? Que era bueno, que iba a subir arriba para decir que la Tierra era redonda.
1: Bueno, eso era un anexo.
2: Jaque mate negacionista. Está,
1: a los terraplanistas, pero vamos, aquello fue un circo que yo estaba con un... Pues como cuando Puigdemont dijo que Cataluña era independiente y al segundo dijo que no. Pues igual.
2: Ay, los Caño, que se han hecho famosos en España. 30 millones de personas han visto ese vídeo. Rosa Rosado, y hablamos con nuestros oyentes de su minuto de gloria.
3: Clara, efectivamente, porque a veces tu minuto de gloria llega cuando menos te lo esperas.
4: Hola, gente. Pues en la feria de Utrera había que presentar un grupo de baile de una academia de aquí de Utrera, y en el momento de presentar la caseta municipal, el presentador no aparecía. Y estaba yo por allí, soy amigo de que llevaba el sonido y demás, y entonces tuve que improvisar y me dijo, venga, sal para afuera y di lo que sea. Y allí estuve 5 minutos enrollado diciendo cosas en la presentación y me salió bastante bien. Bastante bien.
2: Sal para afuera y di lo que sea, está bien.
3: A ver, estás tú ahí en la feria con tu pinchito de tortilla y tu cerveza y de repente te plantan un micro en la mano y te dicen sal ahí y di lo que sea. A ver, lo que sea no es tan fácil.
1: Según el número de cervezas, además puede ser un circo importante.
3: Es que no es tan fácil, ¿no? Y aquí la revancha más dulce de la historia laboral de España.
5: Gente Cope, relacionado con el fútbol, fue mi empresa, en una empresa de seguros. Hicimos una porra para el derbi Barcelona-Madrid. Creo que puse 2-1 a favor del Madrid, ganó el Madrid, me llevé la porra. Eran casi 10.000 pesetas de la época, de los años 90. La satisfacción que me dio ver las caras de todos ellos cuando el jefe de sucursal se toma el dinero de los demás, de la porra. Venga, buenas tardes.
3: El dinero de los demás, o sea, es que te sientes el mismísimo Mario Conde de la oficina cruzando el pasillo con el bote en la mano, ¿eh? Y todos los demás mirándote.
2: El minuto de gloria, ese momento en el que fuiste famoso, todo el mundo te miró, es de lo que hablamos hoy en la tarde de COPE con nuestros oyentes. ¿Rosa?
3: Sí, 607-15-0602.
2: Jimeno, escucha este mensaje que tiene Rosa ahora para ti. 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
1: Vosotros que sois Gloria.
3: Gloria bendita. 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
2: Jimeno, gracias. Jimeno, gracias. Se ha pirado ya.
3: Bueno,
1: abrazos. Chao. Quiero. Cuelga tú.
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0: Salvo que vengan de un remitente conocido, hoy ya no deberías recibir en tu móvil este tipo de sonidos. Desde ayer martes, las operadoras de telefonía móvil están obligadas a bloquear, de manera obligatoria y automática, todos los mensajes SMS y comunicaciones comerciales cuyo remitente no esté registrado por la Comisión Nacional de los Mercados y la Competencia. Es decir, el alias que aparece en el encabezamiento del mensaje tiene que estar registrado. Si no, tu compañía lo bloqueará. ¿Será suficiente para acabar con todos los mensajes de spam que nos llegan? Desde la Organización de Consumidores y Usuarios valoran la medida positivamente, pero piden cautela. Escuchamos a la portavoz de la OCU, Ileana Isbernisianu.
1: Desde OCU queremos insistir en que los consumidores deben seguir manteniendo una actitud de cautela, de mucha cautela, ante cualquier mensaje que solicite datos personales, credenciales bancarias o incluya enlaces sospechosos. Creemos que se trata de una medida necesaria y bienvenida que puede reforzar la seguridad de las comunicaciones electrónicas y devolver confianza al canal SMS.
0: Desde la OCU nos piden que sigamos vigilando todos los mensajes que nos llegan y también que se siga dando herramientas al consumidor para protegerse. Nos recuerdan que el año pasado se registraron 470.000 denuncias por estafas digitales y que según las encuestas que manejan, el 95% de los consumidores siguen recibiendo llamadas no deseadas. A mí me pasa y seguro que a ti también. Para analizar la eficacia y cuál puede ser el recorrido de esta nueva medida, hablamos con Borja Zuara, que es abogado experto en derecho digital y también protección de datos. Borja, abogado, ¿qué tal? Buenas tardes.
2: Buenas tardes.
0: ¿Qué cambia con esta medida de los SMS? Luego vamos a qué fue de las llamadas spam. Pero con esta nueva medida de los SMS, ¿qué cambia?
2: Bueno, es un paso más en el plan del gobierno antiestafas telefónicas, tanto con llamadas como con SMS. En el caso de los SMS, era un canal bastante seguro que utilizaban, por ejemplo, muchos bancos para mandar las notificaciones o también el doble factor de autenticación, etcétera. Y resulta pues que los cibercriminales eran capaces de simular la identidad del banco y colarse además en el hilo de mensajes del banco.
0: Sí, sí.
2: Entonces la gente confiada, pensando que era su banco, daba las credenciales o pinchaba en un enlace y luego pues le vaciaban la cuenta. De esta forma, con el registro que se ha creado de alias o de nombres, para que todo el mundo lo entienda, en la Comisión Nacional de los Mercados y de la Competencia, lo que van a poder hacer las operadoras de telecomunicaciones es bloquear todas aquellas llamadas y todos aquellos, sobre todo SMS, que dicen ser un banco, la agencia tributaria, cualquier persona jurídica, y si no están registrados, no podrán entrar en nuestros dispositivos. Solo podrán entrar aquellos que dicen ser ese banco y han verificado que son ese banco. Con lo cual, creemos que un buen número de llamadas fraudulentas pues van a verse bloqueadas. Que hay que distinguir las estafas o los intentos de estafas de la publicidad no deseada, porque la publicidad no deseada puede ser muy molesta, pero es que hay mucha gente que se hace pasar por bancos, por instituciones o incluso por empresas, la típica llamada o el SMS de InfoJobs, y que no es InfoJobs. Entonces, en cuanto a los SMS, se va a conseguir que solo puedan mandar con su nombre aquellas empresas o instituciones que hayan registrado ese nombre en el registro de la CNMC.
0: Borja, claro, es que yo te pongo un ejemplo, ¿no? Yo tengo un hilo de mensajes de mi banco, no diré cuál es, pero un hilo de mensajes con mi banco en el que habitualmente me mandan los códigos, por ejemplo, para pagar a través de la aplicación, ¿no? Me manda un código y yo tengo un código, eso de doble autenticación, que se llama, ¿no? Estos códigos habituales. Y en el mismo hilo, lo que tú dices, no en un mensaje diferente firmando como el banco, ¿no? Sino en el mismo hilo de la conversación mía con el banco. Es decir, como si fuese desde el mismo número, me han llegado mensajes que no son del banco. Porque hablaban de un descubierto en la cuenta, imagínate, de 5.000 euros. Y yo luego entraba en la aplicación, no respondía a ese mensaje, pero entraba en la aplicación y veía que no era verdad. Eso es lo que preocupaba de verdad y donde estaba el origen de muchas estafas, porque ya no son estafas de que se les vea el plumero rápidamente, sino que para gente incluso que estamos metidas en el día a día, estamos más o menos actualizados, pues también te la pueden colar.
2: Sí, conozco muchos casos de gente que no son analfabetos en el mundo digital y cada vez pues están mucho más perfeccionadas las estafas y además se encargan previamente de conocer datos tuyos que te dan para que confíes en ese mensaje, ¿no? Entonces, no hay que fustigarse por haber caído, porque todos somos víctimas posibles, y lo que hay que hacer es lo que has hecho tú, es ir a la aplicación oficial del banco para ver si es verdad ese mensaje. Yo tengo una máxima que es muy poco científica, pero que la gente me va a entender, y es que en internet todo lo que parece raro es raro. Y entonces, cuando algo nos parezca raro, hay varias vías de comprobación. Sobre todo el llamar a la empresa o llamar al banco o llamar a la institución o ver en el canal, por ejemplo, el buzón de las administraciones, si se hace pasar por una notificación de la Agencia Tributaria o de la DGT para ver si es verdad que tienes una notificación oficial. O sea, hay que comprobar cualquier mensaje sospechoso por la web o por el canal oficial de ese, de esa empresa o de esa institución.
0: Que te digan que por SMS que te han tocado 5.000 euros te da que sospechar. O que te digan por WhatsApp que a tu hijo le han secuestrado, también te tiene que dar pues motivos para la sospecha, porque todo lo que en internet parece raro es raro, ¿no? Que es lo que nos está diciendo Borja Suara, que es abogado experto en derecho digital, protección de datos. Con él estamos hablando sobre esta medida que ha entrado en vigor esta semana, esto del control de los SMS y el bloqueo obligatorio. Estamos hablando del bloqueo para las estafas o el bloqueo para la publicidad, porque si hay una empresa que, aunque tú no la tengas registrada o no te interese, ella está dada de alta, la empresa, en la Comisión Nacional de los Mercados y la Competencia, sí que te podría seguir enviando SMS de spam, entonces.
2: Sí, si está registrada podría hacerlo, pero entonces ahí se aplica la Ley de Servicios de la Sociedad de la Información, que dice que si te mandan un SMS que tú no has solicitado o autorizado, entonces le puede poner una multa la ley, la Agencia de Protección de Datos.
0: Vale.
2: Pero ya lo que no va a poder negar es que ha sido ella, porque antes podía decir, ah, no, yo no he sido, ha sido otro que me ha suplantado, pero ahora ese número está registrado con ese nombre en la CNMC, con lo cual no lo harán porque es más fácilmente identificable y es más fácilmente que le pongan una multa.
0: Luego son los operadores de telefonía los que tienen que bloquear estos mensajes. ¿Cómo se hace esto? Porque los malos siempre van por delante. Cuando el operador sepa cómo tiene que bloquear el mensaje, ellos ya lo han enviado de otra forma, ¿no?
2: Bueno, porque en cada nombre de un mensaje va asociado a un número. Si ese número no coincide con ese nombre en el registro de la CNMC, automáticamente las operadoras lo bloquean. O, mejor dicho, solo dejan pasar aquellos mensajes con aquellos nombres que coincide con el número de teléfono que tiene registrado en la CNMC.
0: O sea, ¿que crees que eso sí que va a funcionar, este registro, y que en principio es una gran medida que va a ayudar a controlar sobre todo las estafas que puedan surgir a través de SMS?
2: Yo creo que es un gran paso y que se podía haber hecho antes. Luego veremos, porque efectivamente los malos pues van muy por delante y se inventan pues nuevas formas de estafar a la gente. Esto, por ejemplo, del SMS era un canal muy seguro hasta hace unos pocos años, y de repente me acuerdo yo, porque me llegó de mi banco, que tampoco voy a decir el nombre, pues un mensaje por el canal SMS, y yo digo, pues esto es muy seguro, por eso los bancos no utilizan WhatsApp y sí SMS. Y entonces nos dimos cuenta de que habían conseguido colarse en el hilo de los mensajes de nuestros bancos. E incluso llegó a los tribunales porque el perjudicado dijo, oiga, que yo confiaba en que este canal era seguro y lo ha elegido el banco, luego que me devuelvan el dinero. Y al principio el banco se opuso, pero los tribunales obligaron a devolver el dinero porque ellos tenían que ser garantistas de que el medio o el canal elegido era seguro. Entonces yo creo que esto va a ayudar a dar mayor seguridad al canal de SMS y a bloquear los intentos de estafa, sí. Las medidas que también se han tomado para bloquear llamadas, pues se ha visto que sí, que se han bloqueado millones de llamadas, pero aún así seguimos teniendo llamadas fraudulentas. Insisto, que no son de spam, que son estafas. Y tenemos que distinguir las dos cosas.
0: Pero Borja, claro, ahí va yo, ¿no? El 7 de marzo de 2025 se entra en vigor este plan contra las estafas telefónicas, que se propuso pues bloquear esas llamadas de estafa telefónica, que dices tú que no son spam, sino que son estafas, ¿no? La típica oferta de tengo un, envíanos tu currículum y nosotros te buscamos un trabajo. O llamadas en las que te llamaban ofreciéndote algo y era claramente una estafa, ¿no? O una IA que hablaba, que ponía voz humana, pero era una inteligencia artificial generada para que pareciese humano. ¿Qué pasa con esas llamadas? Porque yo sigo recibiendo llamadas, Borja, después de este registro, sigo recibiendo llamadas que, por ejemplo, me llaman, yo descuelgo el teléfono y no responde nadie.
2: Sí.
0: ¿Eso qué
2: es? Pues yo también sigo recibiendo, pero muchas menos que antes, eso es cierto. Con lo cual, además, las distintas operadoras ahora están compitiendo en como una ventaja, ¿no? En la publicidad, diciendo que hay anuncios muy buenos donde se bloquean llamadas falsas, incluso las generadas por inteligencia artificial, haciéndose pasar por tu hija, ¿no?
0: Sí.
2: Pero, y entonces hay, por ejemplo, pues un método de evitarlas, que es tener una clave entre los miembros de la familia para, en caso de duda, decir la clave, no la palabra secreta. Pero bueno, como van muy por delante, pues van buscando resquicios para intentar engañar con una mezcla entre ingeniería informática e ingeniería social, porque muchas veces no son tanto los conocimientos informáticos o las medidas tecnológicas, sino la ingeniería social, pues eso, que el típico mensaje que dice: papá, se me ha perdido el móvil, este es el nuevo, llámame por favor, o no sé qué, o hazme una transferencia, un biz, un tal. Bueno, pues hay gente que sigue cayendo, ¿no? Entonces yo creo que poco a poco tenemos que ir arrinconando, porque todo este tráfico ilegal se basa en que nació cojo Internet a la hora de identificar quién está al otro lado del dispositivo. A medida que vayamos aumentando la seguridad en la identificación de la llamada, y yo creo que se pueden adoptar todavía medidas más contundentes, pues habrá menos resquicios para la suplantación de identidad y, por tanto, para las estafas.
0: Y Borja, una última pregunta. Si alguien sigue siendo víctima y es víctima y cae en una de estas estafas, ¿cuál es el protocolo? ¿Qué es lo que hay que hacer?
2: Pues lo primero, denunciar, porque muchas de estas estafas son internacionales, que con granjas de inteligencia artificial y de dispositivos en países donde es muy difícil llegar. A veces pues no es posible recuperar el dinero, pero hay que denunciar y llamar al banco cuanto antes, si es con un banco, ¿no? Y cuando son otro tipo de estafas, como el que prometer un trabajo o cualquier cosa, que además lo peor de estas estafas es que se están aprovechando la desesperación de la gente, ¿no? Mm. Pues ir a la comisaría cuanto antes para ver si en algún caso se han podido detener a estos estafadores en España. Y bueno, pues hay que actuar con prontitud, porque en cuanto cuelgas te has dado cuenta de que algo ha ido mal.
0: Pues poco a poco, que se van tomando medidas aquí en España para protegernos un poco más a través del teléfono, a través de Internet, para no estar tan expuestos. Y sobre esta última medida, esta entrada en vigor del bloqueo obligatorio de SMS que no estén identificados, que no estén registrados como marca pues registrada, para evitar estafas, pues es sobre lo que hemos hablado con Borja Tsuara, que es abogado experto en derecho digital. Gracias, Borja. Un abrazo.
2: A vosotros.
0: Y 53 de la tarde, 4:53 en las Islas Canarias. Sigues en la tarde de COPE, la tarde de Pilar García Muñiz. Yo soy Israel Reuñán y vamos a estar contigo hasta que llegue Expósito a las 7 de la tarde. Rosa Rosado, buenas tardes.
3: Aquí con los oyentes.
0: Aquí vamos a estar, aquí no nos vamos a mover.
3: Pues nada.
0: ¿Qué nos cuentas?
3: Las cositas estas de tu minuto de gloria, ¿no? Porque hay gente que se hace viral de un día para otro y hay oyentes que también han tenido su minuto de gloria casi sin esperarlo.
4: Buenas tardes, gente. Yo una vez, sin comerla ni beberla, me sentí protagonista. Fue en el estreno de una obra de teatro de La Cubana, en Tarragona. Yo vi que se ponían varias personas por detrás de mi asiento, cuando de repente empieza el espectáculo y en menos de 5 minutos, los 3 que tenía yo detrás se levantan de la butaca, me cogen, me suben al escenario, me hicieron protagonista del estreno. Al día siguiente salí en las noticias, en los periódicos y todo, con una vergüenza que yo no sabía dónde esconderme.
3: Venga, esa es buena,
4: gente, buenas tardes.
3: Fíjate.
0: Sobre minutos de gloria, estamos hablando hoy en la tarde, porque nada, en unos minutos vamos a conocer a una familia que se ha hecho famosa pues en toda España y parte de América Latina, diríamos.
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0: Esta es la familia Caño, cantando una canción de un grupo madrileño que ya no existe, que se llama Bromas Aparte, y hizo una colaboración con Ana Mena, que no fue tan famosa ni al principio ni con Ana Mena como lo es ahora por esta familia que se ha puesto a cantarlo. Javi Nieves, buenas tardes.
6: Hola, ¿qué tal, Irra?
0: En unos minutos vamos a conocerles.
6: Sí.
0: qué impresión tanto que ya los hemos visto aquí.
6: Bueno, estas cosas son los caprichos de las redes sociales, ¿no? Que te despiertas de repente y dices, ¿qué ha pasado?
0: 30 millones de reproducciones en Twitter, más que el aterrizaje en la cara oculta de la luna. Se ha visto más gente que...
6: Yo creo que aquí hay una norma. Cuando si lo buscas, nunca lo consigues.
0: Y si no lo buscas, a veces pasa.
3: Es posible.
0: Esperamos mensajes sobre el Minuto de Gloria.
3: Sí, en el 607-150602.
0: Nada, enseguida conocemos a esta familia.
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0: Son las 6, las 5 en Canarias.
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0: El mando único para resolver la crisis en Ceuta, Ángel Víctor Torres, sale en defensa de Pedro Sánchez y asegura que el presidente del gobierno no tiene la competencia para responder qué va a pasar con los 1.000 migrantes, según cifras del Ejecutivo Central, que siguen en las calles de Ceuta. Los 1.000 menores. Es la respuesta del ministro a la pregunta que le hacían esta mañana en los pasillos del Congreso a Pedro Sánchez.
3: Hoy lo que ha ocurrido es que se le ha preguntado al presidente del gobierno de España qué ocurre con los 800, 700 o 1.000 menores que están en las calles de Ceuta. Y el presidente del gobierno de España ha dicho, oiga, pregúntele usted al presidente de la ciudad autónoma de Ceuta. ¿Por qué? Porque eso es competencia de la ciudad autónoma de Ceuta. Cuando a mí me preguntan cuántos mayores hay o cuántos inmigrantes hay en las calles de Ceuta, yo soy sincero, yo no puedo decir cuántos hay.
0: Bueno, solo que la cifra va bailando de un día para otro y ellos tienen claro cuál es esa cifra. Por cierto, los menores, es verdad que ahora mismo son competencia de la ciudad autónoma de Ceuta, pero es competencia del Estado y del gobierno saber cuántos hay y registrarlos. Y eso tampoco está claro, porque quienes hemos estado allí sabemos que muchos siguen escondidos. A las 7, las 6 en Canarias, Ángel Expósito analizará todas las claves de lo que está pasando en Ceuta con Luis Mayandía, exjefe de la UCRIF, la Unidad Central de Redes de Inmigración y Falsedades Documentales de la Policía Nacional. Y el Ministerio de Igualdad no va a tomar por el momento nuevas medidas de refuerzo en el sistema de las pulseras antimaltrato, tal y como le ha solicitado la Audiencia de Málaga. La titular de la cartera, Ana Redondo, ha calificado esa alerta como una valoración genérica de los jueces y pide más concreción.
4: Si no se hace llegar al ministerio casos concretos, son valoraciones genéricas. Necesitamos concreción, necesitamos saber exactamente lo que entienden desde la audiencia que ha fallado y en qué casos ha fallado, porque si no es muy difícil. Hemos reforzado todo el protocolo, todos los protocolos y el contrato de Cometa, que es nuevo.
0: En lo que va de año, 37 mujeres han sido asesinadas en España a manos de sus parejas o exparejas. 10 de los asesinatos se han producido en Andalucía, 6 de ellos en Málaga. Y del exterior, el fiscal general de Morelos, en México, ha emitido una orden de detención contra el asesinato de la estudiante española Claudia Tacoronte el pasado sábado. Fernando Blumenkron asegura que ya tienen identificado al presunto asesino y que la búsqueda se centra en el estado de Morelos. El fiscal ha agradecido la colaboración ciudadana, por la que han obtenido varios vídeos e imágenes del crimen.
5: Esta persona responde al nombre de Francisco Javier N. y se le atribuye la responsabilidad en el feminicidio de Claudia. Estamos también en las próximas horas, ya vamos a dar a conocer más detalles, pero en este momento les puedo decir esa noticia. También recabó del lugar de los hechos varios videos de cámaras de videovigilancia.
0: Pues ya es noticia que se haya sido identificado, porque hay un dato estremecedor de esa zona del mapa, que es que el 95% de los feminicidios que se producen allí acaban sin un culpable, sin justicia. Y en los deportes, hoy tenemos una gran tarde-noche de fútbol, Luis Munilla.
6: Con Liga y con Europa League. Arrancamos tiempo de juego a las 7 porque a esa hora comienzan dos partidos. En el Metropolitano, Atlético de Madrid, Osasuna, Antonio Ruiz.
7: Acaba de salir ya oficialmente el 11 del Atlético de Madrid. Recordamos, sin Sorlo, Barrios y Julián. 4 rotaciones hace el Cholo en ese 11 titular en relación al último que presentó en Anoeta. Va a jugar el Atlético de Madrid con Oblak, Llorente, Lenormand, Cuti, Grimaldo, Kangin Lee, Koke, Baena, Lukman y Jonathan Davies.
6: También a las 7 el Deport Sevilla. Contamos la última hora desde Riazor, Pepe Torrente.
8: Que es séptimo contra sexto. El Deport llega sin bajas y rota hasta 5 futbolistas. El Sevilla solo hace un cambio en el 11. Entra Guridi por Isaac Romero.

0: El presidente de la Federación, Rafael Louzán, ha dado por hecha la renovación de Luis de la Fuente hasta al menos 2030 en el banquillo de la selección.
1: Gracias, Luis. Un minuto para tu COPE más cercana.
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4: Buenas tardes, te cuento otras cosas que están pasando aquí en Andalucía. A esta hora sigue activo el incendio forestal de Villanueva de los Castillejos en Huelva. Cuatro grupos de bomberos forestales trabajan con tres autobombas por tierra, también con medios aéreos contra este incendio. Además, la carretera A495 sigue cortada entre los kilómetros 18 y 26 en ambos sentidos. Y si estás en la zona de Benavís, en Málaga, es posible que observes una columna de humo, una densa columna de humo. Es por el incendio forestal que ya ha sido estabilizado por los bomberos del Infoca. Te cuento más cosas que están pasando aquí en la región. Detenido en el aeropuerto de Málaga el conductor que atropelló ayer a un niño de 12 años en Torremolinos, dejándolo herido. Había subido a un avión rumbo a Manchester y estaba a punto de despegar cuando la policía lo detuvo. 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

0: 6 y 6 de la tarde, 5 y 6 en las Islas Canarias. Sigues en esta tarde de COPE, la tarde de Pilar García Muñiz. Yo soy Israel Remuñán y vamos a conocer en los próximos minutos a los protagonistas de esto que está sonando. Y te puedes preguntar, ¿qué es esto? ¿Qué me estás poniendo en la tarde de COPE? Bueno, igual te lo estás preguntando, o igual ya has visto el vídeo cientos de veces, porque en redes sociales no para de moverse y muchos se saben la letra de esta canción. Bueno, por si no lo has visto, que pueda haber alguien en España que esté en algún pueblo desconectado de las redes sociales que no haya visto este vídeo, se ve a una familia rodeada de algunos amigos, unas 15 personas, cantando, poniéndole muchísima alma al momento. Algunos bailan, otros entonan voces, dan palmas, mientras otro de ellos toca la guitarra. Están cantando Dama y Vagabundo, que es un tema de la banda madrileña Bromas Aparte. Fíjate, en menos de un mes ya suma más de 30 millones de visualizaciones solo en Twitter. Tiene más de 40.000 likes y ha provocado una oleada de reacciones de todo tipo. Hasta el exfutbolista del Barça, Gerard Piqué, ha reaccionado a la publicación con el comentario: este contenido tendría que ser de pago. Seguramente ese será uno de los vídeos más virales del año. Vamos a escuchar algunas de estas reacciones.
1: Lleva 15 millones de reproducciones en Twitter, mías son un millón mínimo. Lo veo, le encuentro cosas nuevas y me llena, de verdad.
2: Este vídeo es mágico porque puedes verlo 80.000 veces y siempre aparece algo nuevo.
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4: Para mí una obra de arte, yo lo pondré en un museo.
0: Es un poco surrealista, la verdad, que este vídeo de una familia normal, cantando, simplemente en su casa, tan a gusto, con amigos, se haya vuelto tan viral. No sé qué explicación hay a esto. Ya tiene más visualizaciones, y este dato a mí me deja loco, más visualizaciones que el aterrizaje en la cara oculta de la luna. Javi Nieves, buenas tardes.
5: Madre mía, de verdad.
0: Son los protagonistas de la historia que nos traes hoy.
5: Sí, sí, sí. Es algo sorprendente. Yo creo que la regla para esto es no buscarlo. O sea, es decir, todo el mundo está intentando hacer un vídeo que tenga tantos millones de reproducciones, pero si lo buscas no lo consigues. Claro. O sea, tiene que darse un clima, algo concreto, único, y ya está. Y aquí están los Caños, que son... Perdón, ya he metido la S.
0: Los Caños era un grupo, ¿no?
5: Sí, pero aquí hay que quitar, son Caño. Caño, la familia Caño, una familia numerosa de 6 hermanos. Y ahí estaban, en el vídeo salen también algunos amigos, los padres, una señora que aparece marcándose un baile, que ahora sabremos quién es porque es un misterio.
0: O no lo sabremos, porque no sé si hay respuesta a lo de la señora aún.
5: Sí, bueno, el tema es que, y lo sorprendente de esto, es que, claro, el vídeo no lo puedes ver una vez. O sea, el vídeo lo tienes que ver en repetidas ocasiones. Y eso que ya el tema tiene ya unos cuantos años, ¿eh?
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5: No tiene nada que ver con la versión que han hecho los Caños. Nada, esto nada. Esto es
0: un bluff.
5: Esto es para dormir. Ellos lo han transformado en un himno.
0: Es un bluff. Esto es un rato.
5: Para echarse una siesta y ellos le han dado la vuelta. Es un tema de la banda Bromas Aparte, que en 2017...

0: Ana Mena volvió a cantar y a popularizar y hizo una colaboración con el grupo. Pero bueno, es ahora La Familia Caño, cuando más reproducciones está teniendo, más de 3 millones de oyentes tiene ahora. Y vamos a conocer a los protagonistas, que son Javi, que es el que toca la guitarra, Miki, que es el de las patillas, y David, ¿eh? Les conocemos.
1: Buenas tardes, chicos.
2: Buenas tardes.
3: Buenas tardes.
1: Oye, una palabra de lo que habéis vivido y estáis viviendo estos días. Una palabra de lo que está siendo este boom de reproducciones y de viralidad.
4: Yo te digo show.
2: Alucine.
1: Miki,
2: risas.
0: Han hablado tres personas distintas, ¿eh?
1: No, pero a lo mejor es que son obedientes, porque le hemos dicho una palabra y han dicho una palabra cada uno.
0: Claro, claro, muy bien.
1: ¿Qué es lo que más os ha sorprendido de esto? Son más de 30 millones solo en YouTube. Perdón, en Twitter, solo en Twitter. Más que el aterrizaje en la cara oculta de la luna, o más espectadores que los que vieron en España la final del Mundial, que fueron 20 millones. Jolín. ¿Qué es lo que más os ha sorprendido?
2: Pues yo creo la velocidad con la que de repente algo se puede hacer viral tan rápido, como que 30 millones en muy poco tiempo, que nos ha sorprendido muchísimo a todos,
4: sí,
2: yo creo.
4: Tan rápido y tan viral, o sea, sobre todo el tan viral, porque hace una semana que ya teníamos el vídeo, pues bueno, ya hemos tenido algún vídeo más conocido y tal, pero bueno, como más progresivamente, más lentamente, va subiendo visualizaciones, como que esto ha subido de repente millones de visualizaciones en unos días. Y de hace tres días a hoy se nos ha cambiado un poco toda la película.
0: Bueno, a ver, me imagino que sois ya mayorcitos, sobre todo tenéis una familia con los pies en la tierra. Sabéis que esto no va a volver a pasar.
4: Sí.
2: Sí, sí, somos muy conscientes, vamos. De que esto es muy raro.
0: No quiero romper la guitarra, pero vamos. Pero estas cosas es que son tan especiales, tan únicas, sí, que, y tan sorprendentes. A mí me han gustado mucho algunos de los comentarios que había, que me imagino que vosotros habéis reído tanto como yo cuando los leía, como el de Jarabe de Pádel, el de Pijo y los Pijipaldis.
2: Sí, sí, hay algunos súper ocurrentes.
0: A de Bogotá.
1: La de Bogotá es tremendo.
0: No me pises, que llevo náuticos.
4: O sea, nosotros llevamos un mes ya riéndonos con los comentarios. De hecho, desde el principio ya decíamos, joder, cómo la gente puede ser tan ocurrente.
0: ¿Verdad?
1: Pero esto de el hateo y los haters, no lo lleváis mal vosotros, ¿no?
4: No, solo nos despertamos por las mañanas a reírnos juntos, literalmente. Claro.
2: Sobre todo porque yo creo que no hay tanto como hater, sino persona muy ingeniosa que hace comentarios que son ingeniosos. Muy graciosos.
4: Sí. Sí, porque luego además también... como yo por lo menos lo he agradecido mucho, que muchos de ellos también han reconocido, entre otra parte, pues me río y pongo este comentario, pero oye, nada mal, ¿sabes? Entonces, como que por ese lado. Y luego, por el otro lado, que los que son haters, que ya sí que son haters, son bastante más mínimos que los que han sido ingeniosos.
0: Vale, pero es que hay que prestarle atención. Yo creo que uno se tiene que quedar con comentarios de verdaderos fans como este.
4: Sí.
5: Vamos, puede hacer gracia, pero si te metes con unos chavales que se están intentando pasar bien en España en 2026, que no es fácil, y se les ve genuinamente felices, te estás metiendo conmigo.
1: Es verdad que no es fácil pasárselo bien en España con la que está cayendo, y que vosotros lo hagáis, pues tiene su mérito y tiene el enganche. ¿Qué creéis que tiene el vídeo? Porque claro, del vídeo ahora vamos a hablar, que se ha hecho de todo. Se ha hecho análisis psicológico de todos los personajes, se han hecho parodias, se han hecho memes, se ha analizado, comparado con la canción original. Nosotros también lo vamos a hacer. Pero ¿qué creéis que tiene? ¿Cuál es el secreto de por qué vosotros y no otro vídeo? ¿Por qué este vídeo que habéis hecho en casa pues se ha hecho viral?
2: Yo creo que justo la originalidad, ¿no? O sea, es la naturalidad, porque es que somos así en casa. O sea, escoger una guitarra, dos voces, la segunda, la primera, alguna hace la tercera, un cajón, un piano y se lía parda.
0: Y las liáis. Pero los vecinos tienen que estar un poco hasta el gorro,
4: sí,
0: ¿no?
4: Sí, sí,
0: que...
4: están, eso seguro.
0: Porque no es que no están cantando gaciocitas de tranquilas, ¿no?
4: No.
0: Que
4: o sea,
2: cuando nos ponemos con el cajón y el piano y ya, es un espectáculo, vamos.
1: Sí. Vosotros sois seis en casa. Vosotros tres sois hermanos, sois seis,
4: sí,
1: en casa.
4: Faltan, sí, otros tres.
1: Faltan otros tres, vale. Ha salido de todo en redes sociales, ¿no? Sacan hasta parecidos a vuestra familia. A vuestro padre lo comparan con Kevin Spacey. Algunos dicen que realmente es el único que está un poco fuera porque no se sabía la letra. ¿Esto es verdad?
4: Sí, o sea, a ver, bueno, no es que
2: no se la sabe del todo, la verdad, porque te cantamos tantas cosas, sí, que no se acaba acordando.
4: Sí.
1: Sí, pero él da palmas y mueve la boca como
4: se
1: si
4: lo pasa
1: se
4: bien,
2: siempre
4: como
2: apoya,
4: no más,
2: él
4: se
2: siempre
4: lo pasa
2: apoya.
4: Bien.
1: Oye, ¿y cómo acabáis en esa canción del año 2015? Le ha sorprendido mucho a la gente también que os supieseis esa canción del año 2015, de Bromas Aparte, un grupo que ya no existe ahora, que luego hizo con Ana Mena. ¿Cómo la sabéis, pues, todos?
4: Es muy curioso porque una prima nuestra, Elisa, por lo menos a mí, yo estoy hablando de mí, a mí me la enseñó hace muchísimos años, Y me gustaba mucho más la versión con Ana Mena que la versión original, entonces me la sé desde hace muchísimos años, entonces yo se la voy distribuyendo a todos mis amigos desde hace muchos años.
3: Todos los que nos conocen nos han escuchado cantar esa canción, porque además es como muy típica que la cantemos nosotros, sí. O sea, es como...
2: Ya sí, con vuestra versión.
3: Mucho.
0: Ya la verdad, a mí, bueno, como dice Irra, hay que ir analizando cada personaje, ¿no? Por separado, ¿no? Primero vuestro padre me sorprende porque es uno más, o sea, se pone a cantar con vosotros a la primera. Y después por este berrido de Miki, que es el momento estelar del vídeo. Tío, es que lo das en nota, o sea, es una cosa... Eres tú, Miki, ¿verdad? Sí, sí, sí. Lo das clavado en nota, es dificilísimo. Bueno, te sale.
1: Sí, han hecho memes, y te ponen a ti pegando el berrido incluso en un cuadro del Museo del Louvre. Sí, como que esto ya es historia.
2: Mis amigos
4: me han dicho ya.
2: Que van a hacer una camiseta con la cara ahí gritando el Louvre.
0: La cara.
1: Sí. Oye, a ti te llaman el del berrido, a raíz del vídeo, el Patillas, el Gafas, el pequeño Ruiseñor. Y hay muchas reacciones a ese berrido que ha puesto Javi.
0: Sí, sí.
6: Sin duda mi favorito, mi cabra preferida, el Patillas, haciendo el sonido del berrendo, de verdad lo digo, mi ídolo. Y por cierto, fuera coña, cómo entona. O sea, a mí me recordaba a Orozco, yo de verdad lo digo, no he visto nada igual en mucho tiempo.
0: Fíjate que si intentas imitarlo, te salen cosas como esta, mira.
7: ¡Y a veces se me olvida! ¡Y a veces se me olvida! ¡A veces se me olvida!
0: Madre mía, es difícil de imitar, ¿eh? O sea, es que todo esto ha pasado rapidísimo.
4: Sí.
0: Que es lo sorprendente.
1: De todas formas, si lo comparas con el berrido que pega... no el berrido, con lo que canta Ana Mena, sí, en la canción, es que es mejor el berrido que lo de Ana Mena. Mira lo de Ana Mena.
4: ¿En serio? Claro, no, pero porque para Ana Mena es diferente, o sea, su tono de voz es diferente.
3: Bueno, sí. y que Miki se lo estaba gozando, sí, y entonces cuando uno se lo goza le sale, vamos, toda la fuerza del cuerpo.
0: Así es. Oye, ¿qué tiene de especial esta canción? ¿Por qué creéis que le ha calado a la gente tan rápidamente? ¿Por qué la gente la ha hecho suya?
4: Pues no sabría yo cómo decirte un punto especial en el que a todo el mundo le haya coincidido, pero sí que te sé decir que es una canción que, como nosotros la transmitimos, tiene mucho ritmo. Es verdad que la original, luego nos dice todo el mundo cuando se la enseñamos cantando, luego nos dice, tío, pero es que me pongo la original y no tiene como ese ritmo, y eso nos lo ha dicho mucha gente. Y entonces yo creo que más que la canción como tal, es como la forma que tenemos nosotros de cantarla, que desde hace muchos años siempre nos han dicho, oye, pasadme un audio cantándola, aunque sea así, ¿sabes?
3: Eso, y que como al final estamos todos, o sea, muchas personas que somos más o menos de la misma edad cantando juntos y tal, y que pues no se sabe si somos hermanos, sino como que tiene ahí un puntillo de misterio, pues también ha generado eso.
1: Yo tengo dos dudas. ¿Quién graba el vídeo para saber que en el momento, por ejemplo, que Miki pega el grito entonando perfectamente, tiene
0: berrido, berrido, llámalo berrido.
1: Es que me da como cosa, teniendo la
3: que no estaba planeado.
4: No estaba planeado ese berrido. No estaba planeado, pero es verdad que tenemos artista interior ahí dentro, que es el pequeño de los hermanos, es el que estaba grabando.
1: Es que es un Tarantino en potencia, ¿eh?
4: Sí. No, a ver, se veía venir un poquillo ahí.
1: Ya me conocen.
0: Te conocen que puedes dar el berrido ilustre.
1: una duda era lo de quién graba, y la otra, ¿quién es la señora que aparece haciendo un freestyle al final?
4: ¿Cómo? Pues es igual la duda para ti que para mí.
3: No tenemos ni idea.
0: No lo, pues esto tenéis que hacer en la comunidad de vecinos, como con el zapato de Cenicienta. Sí, que vayan desfilando.
1: ¿Creéis que es alguien de la urbanización, una señora que se metió?
4: Suponemos, sí. Lo que pasa es que, por ejemplo, a mí me ha parecido hasta curioso, han analizado tanto el vídeo que han hasta preguntado por qué era el cordón que llevaba colgando en los pantalones en el bolsillo de...
0: ¡Madre mía!
3: Los tirantes, que les han llamado.
4: Sí, les han llamado tirantes.
1: Es que analizan todo y se montan incluso películas de las posibles relaciones entre vosotros, si es de amistad, si es de amor, los que sois chicos y chicas. Sois todos hermanos y algún amigo, ¿no?
4: Sí. Ahí estaban unos amigos nuestros, con los que veraneamos también, y luego pues también amigos de la familia y tal.
3: Y un amigo que además que toca también el cajón, que lo hace muy bien, que ha pasado un poco más desapercibido, pero...
4: Sí, bueno, ya lo ha vuelto a comentar él, en plan, oye, que aquí estoy, nadie se ha dado cuenta.
1: Oye, Miki además hace música, Javi, que lo tenemos aquí, que es el pequeño de los tres, hace música muy buena.
0: Pues vamos a escucharlo.

0: pensar.
1: Que es Que me sepa bien, se llama la canción.
2: Que me sepa bien.
1: Es el del berrido Mickey, el patilla, ¿no?
2: Así es.
3: Vaya temón.
1: Vaya temazo, tío. Suena muy bien,
2: gusta,
1: ¿eh?
2: A mí me gusta.
1: ¿Desde hace cuánto compones? ¿Cuántas canciones tienes?
2: Pues...
1: Porque esto ya es serio, ¿eh? O sea, ahora ya no estamos hablando de un vídeo viral, estamos hablando de que alguien quiere tomarse en serio esto de la música.
2: O sea, yo creo que un poco todos componemos bastante y llevamos, por lo menos yo desde el 2022, 2023, que me animó un amigo y me dijo, tienes que grabar esto y sacarlo. Y dije, bueno, pues venga. Y entonces lo hice, salió muy bien. Además, justo tocaba la JMJ, un poco de boom, ¿no? Y la verdad es que yo me lo pasé muy guay. Luego volví a grabar más tarde, 2 años más tarde, otra canción que tenía por ahí. Y luego entre todos tenemos varias canciones ya compuestas, a punto de grabar. Luego cada uno individual también tiene sus canciones, sus temas. Bueno.
1: ¿Cantabas en Lisboa?
2: No.
1: ¿En la JMJ?
2: No, pero fue antes.
1: Ah, ¿tu amigo o tú?
2: No. Fue antes. La canción la subí antes y entonces por eso dio el boom.
1: Ah, en la JMJ.
2: Sí.
1: Ah, pues ¿sabes a quién conocí yo en la JMJ, pero de Madrid? A Fito de Siloé, que llegó también, igual que tú, con una canción recién grabada y se llamaba...
2: Qué grande Siloé.
1: LDM, el grupo que tenía por entonces, y me dijo, toma, escúchate esto. Y le dije, tío, esto es un bombazo. Y bueno, han pasado muchos años hasta que son Siloé, pero empezaron igual, tocando la guitarra.
2: Fuerte.
1: Bueno, él tocando, yo creo que tocaba Loboe, algo así, una cosa un poco más
4: Siloé,
1: peculiar.
4: Que ahora ha sido pues de los que más veces han actuado delante del Papa León en la última visita que ha tenido a España.
1: Y delante de media España.
4: Sí, delante de media España, llenando Wizzing varias veces, y sí, impresionante. Oye, y yo quiero hablar también con Javi porque tú estás detrás también de esto que suena. Este es el himno de la visita del Papa León, precisamente. Este es Alza la mirada, y tú cantabas ahí, ¿no, Javi?
5: Sí,
4: en el coro.
5: Justo.
4: Y esto sí que ha sido un temazo también, ¿no?
5: Sí.
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1: Miki, pégale el ruido aquí, a ver dónde lo cuelas.
4: Oye, pues hay una parte final del himno que es para pegar el ruido también.
1: Sí, sí, exactamente. ¿Tuviste la oportunidad de saludar al Papa en el viaje? Porque
5: no.
1: Los del coro subisteis gran parte
5: a
1: saludar.
5: Sí, pero yo tenía la boda de una prima nuestra, que para mí es una persona muy importante, entonces pues no podía faltar.
3: Y además ahora está embarazada.
1: Sí. ¿Más que el Papa?
5: Para mí, pues hombre, había un evento más
1: que
5: importante.
1: Sí, hombre, que sí.
5: Tenía que
1: poner un compromiso, pero...
5: Sí.

0: Estaba esperando a ver, porque luego esto estalla la canción y así se va arriba y quería que Mickey nos pegase el berrido, ¿no? En la parte esa, pero lo que tiene que tardar un ratito, este Alza la mirada, que fue un éxito también. ¿Cuántas reproducciones tuvo el Alza la mirada?
1: Buah, ni idea.
0: Millones también,
1: fue,
0: ¿eh?
1: Fue mucho, de hecho, la hicimos también en, bueno, la hicieron en versión en inglés también y ahí también lo petó mucho.
2: Bueno, lo bonito de esto también fue todo el proceso de grabación del himno, ¿verdad?
1: Sí,
2: que tuvo
1: sí,
2: un momento ahí muy
1: fue muy guay especial, porque participó muchísima gente. Uh-huh. Entonces a mí eso es lo que me pareció como más tierno, entre comillas, ¿no? De toda la comunidad y decir, oye, todos por lo mismo.
0: Mira, esto es para berrido. Este es un temazo también. Estamos hablando con Los Caño, la familia que se ha hecho viral. Bueno, han hecho artículos de todo tipo con vosotros también en periódicos. ¿Quiénes son Los Caño? La familia detrás del vídeo viral de las más de 30 millones de reproducciones en Twitter, cantando ese tema Dama y Vagabundo, que se ha movido por redes sociales y que son los protagonistas de la historia de Javi Nieves de hoy. Los hemos conocido. ¿A qué os dedicáis vosotros?
3: Yo soy psicólogo y profesor.
0: ¿Psicólogo, Miki?
4: Yo estudio ADE y psicología.
0: ADE, bueno, hacía las bromas con ADE. ¿Y Javi?
1: Yo también estoy estudiando magisterio.
0: Magisterio. Oye, nosotros no queríamos ir, que os vayáis de aquí sin cantar un trocito de la canción de Dama y Vagabundo.
2: Hombre,
0: ¿no?
2: Claro.
0: Os habéis traído la guitarra, venga, pues venga, hombre, venga. Interpretarla.
3: Venimos preparados.
0: Venís preparados.
2: Muy bien, muy bien.
0: ¿Está afinada la guitarra y todo?
1: Pues yo creo que sí.
3: Tan afinada como el berrido de Miki.
1: Sí.
2: Oye, sobre todo lo que se transmite en el vídeo, yo creo que es la clave del éxito y de las visualizaciones, es el espíritu y el ambiente. O sea, es difícil transmitir a través de un vídeo un ambiente concreto de una familia que hace habitualmente. O sea, es que lo vivís con una naturalidad que esto no ha pasado una vez en vuestra vida, claro.
3: Total. Sí, sí, esto es muy común en casa. Los domingos hacemos vermú, nos ponemos con la guitarra, es el cajón, el piano. Bastante común en casa.
0: Es lo inexplicable de lo viral, Javi. O sea, ¿por qué esta familia se ha hecho viral ahora y la ven en todo el mundo? Pues no lo sabemos.
2: Pues porque
0: es un misterio.
2: Hay cosas que se transmiten y trascienden y van más allá, ¿no? Y cuando uno transmite algo de manera natural, llama la atención. Y así se transmiten muchísimas cosas.
0: Pues vamos allá, vamos a escuchar a los Caño, que van a cantar Dama y Vagabundo. Vamos a quitar la música que hay ahora de fondo para que puedan cantar ellos. Vamos allá.

0: Sí, señor, muy bien.
1: Qué fuerte.
0: Qué bueno.
1: Oye, es que, pero aparte, completamente compenetrados, haciendo varias voces. Vamos, no, Javi, tú sabes más que yo.
0: Está más ensayado que ya.
1: Pues habíais ensayado antes que
2: no
1: me
2: parezca nada.
1: No lo habíais
2: ensayado.
1: No,
2: es que
1: estábamos
2: mucho juntos.
0: Esto tiene mucho vermú de fondo.
1: Aquí no se ha tomado ninguno, al menos delante de nosotros no lo han hecho. La familia Caño, los Caño, han venido aquí tres hermanos a divertirse con nosotros hoy a la tarde de COPE con Javi Nieves, para hablar sobre ese vídeo viral, el vídeo de Dama y Vagabundo, esta interpretación, reinterpretación que han hecho ellos de esta canción del grupo Bromas Aparte, que luego pues hizo Ana Mena, pero está teniendo más éxito con vosotros que con los anteriores artistas.
0: ¿Qué pasa? Yo les voy a proponer una cosa, porque esto, si lo viven así en verano, en Navidad tiene que ser tiene que ser impensable. Y quedaría con ellos en Navidad para que vinieran aquí y montaran aquí una especie de...
1: ¿De villancicos o qué?
0: De villancicos, exactamente. Una zambomba.
1: Oye, pues queda ahí la propuesta y os esperamos.
3: Perfecto, esperemos volver a estar aquí
1: en la tarde. Gracias, chicos. Ha sido un placer conoceros.
2: Gracias a vosotros, igualmente.
1: Un abrazo.

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2: 6:30 de la tarde, señoras, señores, bienvenido en este día de fútbol. En este miércoles 16 de septiembre tenemos fútbol y en media hora arranca en A Coruña, en Galicia, en esa preciosa ciudad y en ese estadio de Riazor, donde el Sevilla Fútbol Club ha escrito tantas páginas de fútbol. Muchos partidos han jugado, muchas anécdotas, muchos goles. Hacía mucho tiempo que no visitaba el estadio y hoy sí, hoy se mide el equipo de Antonio Hidalgo, que entrenó al Sevilla Atlético. Es un equipo invicto, séptimo clasificado con 9 puntos, y el Sevilla de Luis García, sexto clasificado con 10 puntos y con cambios. Parece Luis García que está jugando la Champions, la Copa del Rey y la Liga, porque no veo en los 11 a los mejores. De nuevo ha vuelto a cambiar y efectivamente, pues esto te va a gustar o no te va a gustar. Aunque al final del partido es cuando se hacen, como diría el sabio de Hortaleza, don Luis Aragonés, al final del ejercicio cuando se dan las notas, ¿no? Al final del partido ya veremos si el técnico tiene o no razón. Pero es un equipo hecho con dinero, mucho dinero, tiene el Deportivo de La Coruña, tiene un buen director deportivo, también lo tiene el Sevilla, y a Antonio Hidalgo pues le ha cogido el ritmo, y entre Aubameyang y el resto de futbolistas, como Ricky, como yo qué sé, el equipo que ha conformado, pues mire usted, este Deportivo, el antiguo, había que roerlo. Vamos a ser al Deportivo, el de Pasarón, pero el Deportivo aquel era fortísimo, vamos a ver cómo es este. En fin, un partido emocionante, con muchos, muchos sevillistas en las calles de A Coruña, de La Coruña, en la previa calentando el partido, y vamos a ver qué es lo que podemos contarle esta tarde de fútbol, donde la semana es intensa, después vendrá el parón. Pero ahora mismo tenemos el fútbol, que es lo que nos gusta, y con el trabajo técnico de don Alberto Ceballo arrancamos ya lo que es nuestro partido de la jornada, Deportivo Sevilla.
3: Mira, niño.

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0: Más Sevilla, Cope Más Sevilla y nuestra audiencia y los equipos sevillanos y Sevilla. Esto es lo que hay, señor. El que le guste bien y el que no, que vaya a tomar. Bueno, Víctor Fernández, muy buenas tardes.
1: Buenas tardes, Rafael.
0: Tarde de fútbol, tarde que en el 11 me vas a decir algo y tarde la prueba del algodón. El Sevilla se enfrenta al Deportivo Antonio Hidalgo y yo noto en la alineación algo. Después lo comentamos, pero partido interesante, ¿no?
1: Sí, hombre, partido muy interesante. Diría yo que casi con pues las dos revelaciones del campeonato, porque se habla del Deportivo de La Coruña como una gran revelación, lógicamente, ¿no? Un equipo que viene, que ha estado en Segunda Federación y que recién ascendido, pero creo que otra revelación de forma negativa, pero sí es revelación porque venía de dos años de a punto de descender, es este Sevilla, que está peleando en un escalón por encima, ¿no? Con los puestos altos, y creo que el partido es atractivo, muy atractivo, ¿eh?
0: Germán Sorzano, buenas tardes.
2: Buenas tardes, Rafa.
0: ¿Te acuerdas tú del técnico de Antonio Hidalgo? ¿Ha cambiado mucho el técnico?
2: No, él lleva la misma filosofía que tenía en el Sevilla Atlético, la está llevando a cabo en tanto en Huesca como en Coruña. Y la verdad es que ahora mismo lo está abordando en Coruña, ¿no? Ha conseguido ascender con el equipo, cogió el equipo, aunque allí en Coruña creen que es Amarrategui, pero ha conseguido ascender y ha conseguido afianzar el equipo en primera y, bueno, y saca futbolistas como Jeremy o como Luis Miscurú, que también se conoció por aquí, ¿no?
0: Bueno, pues señores, sí señor, son las cosas que se van dando en este partido. Ha hablado Antonio Hidalgo hace unos instantes con nuestra compañera de Dazón, lo hará en unos instantes el entrenador de Sevilla, ahora estaremos con él, pero recuerden que los tres puntitos vienen pero que muy bien, como siempre en todos los partidos. 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Y saludamos ya, está preparado. Estuvo dialogando con Germán Dovarro, cogió todos los datos para este partido y ahí está ya con la música taurina, futbolística, de todo. Isaac Escalera, que se va a esperar un momentito. Isaac, buenas tardes.
3: Sevilla, Luis, ¿qué tal? Muy buenas tardes.
0: Vamos a saludar. Hola, buenas tardes. Técnico.
3: Bueno, el mejor arranque en los últimos 5 años del Sevilla, 10 puntos de 15, pero dice que a su equipo le falta algo, que todavía no lo están dando todo. ¿Qué es eso que le falta al Sevilla para que esté 100% feliz, contento?
4: Bueno, en cuanto a puntos, creo que es un resultado excelente. Ya me refiero más en construcción, en cosas que ya hay mucha gente nueva, en automatismos, en situaciones, a lo mejor mejoras como grupo, incluso mejor, y no sacas tantos puntos. También depende de partidos, de contextos, de acierto, pero creo que el equipo está en construcción todavía. Y lo que digo, nos entrenadores nos referimos a eso, a lo mejor ya haremos 7 puntos. No en puntos, sino en la manera de hacer las cosas.
3: Le damos muchas vueltas a si va a jugar con 3 en el centro del campo, si va a poner a 2 delanteros. Hoy pone a Fofana, a Gumé, también a Guridi como media punta, imagino. ¿Cómo le condiciona Fofana en sus 11?
4: No, vamos, sí, yo creo que es bueno que tenga ese debate. Ya he creado el debate de que si jugamos con 2 o jugamos con 3 en medio, hoy optamos por 3. Bueno, yo creo que Fofa es un chico Fofana, que nos va a dar muchas cosas y, bueno, también no está físicamente al 100% porque ya viste que el día del Valencia me pidió el cambio. Hoy, pues probablemente también sea un jugador que podamos cambiar, entonces también eso me condiciona sabiendo que va a ser un cambio asegurado, ¿no? Prácticamente. A partir de ahí, creo que el equipo es muy versátil, es muy adaptable también a las situaciones de partidos. John parte de ese 4-3-3 y puede estar más arriba o más bajo, tanto en construcción como en presión alta, y bueno, pues vamos ahí en esas situaciones. Creo que para hoy, pensando también, siempre digo, en un plan de primera parte y un plan de segundas partes, cuando sea, creo que era lo que más nos convenía y ojalá salga bien.
3: Ya sabe que Aubameyang va marcando gol por partido, todo apunta a que hoy pueda volver a marcar. ¿Hay un plan anti-Aubameyang en el Sevilla?
4: No, porque ante los grandes jugadores lo que tienes que estar muy atento, ¿no? Es un jugador que
5: que realmente está dando un rendimiento excepcional, de una velocidad increíble, una calidad en los desmarques. El timing del desmarque es perfecto, se coloca siempre en el intervalo entre central lateral y aguanta para romper. Es un jugador muy importante, pero también lo es Jeremy, también es Ricky, también es Songo. Y bueno, pues es un equipo que está bien, yo creo que está muy bien construido, que realmente han hecho un mercado muy bueno firmando jugadores realmente importantes y por eso están invictos. Es verdad que llegamos con un punto más, pero en primera división están invictos porque haces bien las cosas y el míster está trabajando muy bien. Creo que está en un momento dulce, pero nosotros también. Creo que pinta un partido muy interesante. Y vamos, ahí somos capaces, ¿no?, de no irnos de vacío y, ¿por qué no?, con tres puntos.
3: Pues, míster, muchísimas gracias y mucha suerte.
0: Bueno, pues, don Luis García y nosotros estábamos dándole las buenas tardes a Isaac Escalera. ¡Isaac!
6: Hola, Rafa, buenas tardes. Saludos a todos los oyentes de COPE más Sevilla del 105.8 de la frecuencia modulada. Vaya partido, como decía el míster del Sevilla, entre dos equipos que han arrancado muy bien la temporada en Primera División. Por cómo venían en las últimas temporadas, el Depor, que acaba de ascender, el Sevilla, que viene de unas temporadas complicadas, salvándose del último suspiro, y ya lleva 10 puntos con Luis García Plaza, que, como adelantaba el día de ayer, prácticamente repite del 11 con esa novedad de Guridi por Isaac Romero para cambiar del 4-4-2 al 4-2-3-1. Calientan los equipos, Rafa. Y vamos con las alineaciones.
0: Sí, señor. Vamos a confirmar el 11 que presenta el Sevilla en esta tarde galaica.
6: El Sevilla, que va a jugar con Odiseas en portería. Una línea de cuatro en defensa para Juan Iglesias, Castrín, Quique Salas y Suazo como lateral izquierdo. Doble pivote para Gumé y Fofana. A la derecha, Miguel Sierra. A la izquierda, Félix Correia, de enganche Guridi y arriba, Luca Estasán.
0: Bueno, este es el equipo del Sevilla Fútbol Club y el propietario, el Deportivo de La Coruña, don Antonio Hidalgo, que 11 presenta.
6: Con Leo Román en portería, línea de cuatro en defensa para Alti, Lureiro, Jiménez y Angeliño como lateral izquierdo. A Matucci, Ricky, doble pivote. A la derecha, el exsevillista Luismi. A la izquierda, Jeremy. Y arriba, Vilen Songo y Aubameyang.
0: Escuchamos al director deportivo del Sevilla Fútbol Club en Dazón.
3: Esta plantilla con 10 puntos de 15, ¿en qué momento los objetivos del Sevilla van a cambiar? ¿En qué momento ya se va a dejar de decir no queremos sufrir a... quizá vamos a luchar por cotas más altas?
7: Yo creo que al final tenemos que ir paso a paso, partido a partido, y venimos aquí contra un equipo que todavía no ha perdido en lo que llevamos de liga, que viene con buena dinámica, en un estadio que lo echábamos de menos, y la verdad que venimos a competir. Hoy es el partido de hoy, sentarnos en el partido de hoy y seguir sumando.
3: José Ignacio, ¿en qué momento está ahora mismo el Sevilla en cuanto a tener que vender jugadores? No sé si sigue siendo una obligación económica o va a llegar un momento que va a ser un criterio deportivo, si ya están en esa posición de, en el momento en el que salga algún jugador, sea porque deportivamente no les interesa.
7: Ahora mismo, sobre todo con el mercado que acaba de cerrar, no nos lo planteamos. Obviamente tenemos que encontrar ese equilibrio, que lo venimos diciendo, tanto económico como deportivo, y obviamente para ir generando esos recursos habrá que salir por traspaso, también por salida de jugadores, y tenemos que ir generando ese límite para poder traer otros jugadores, pero de momento centrado en la plantilla actual. Estamos contentos con el rendimiento que están dando, con la adaptación de los 11 jugadores nuevos, que no es fácil, con el trabajo que está desarrollando el míster y su staff. Y la verdad que todavía es pronto para valorar sobre cualquier tipo de entrada y salida.
3: ¿Qué papel ha tenido Luis García Plaza en este mercado de fichajes? Se decía que ha estado día y noche, ¿no?, pegado a usted, ¿es así?
7: Sí, ha estado con nosotros, ha sido un trabajo de equipo, incluido también la parte del míster, que es importante porque al final es el entrenador, es el que va a estar en el día a día con ellos, al final es el que le tiene que sacar partido a la plantilla, y era importante también contar con su participación y nos ayuda muchísimo.
3: Pues José Ignacio Navarro, muchísimas gracias.
0: Ahí está el director del área técnico, el hombre que ha hecho ese milagro de tener la plantilla que tiene el Sevilla Fútbol Club. 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Rápidamente, después hacemos un recorrido para preguntarle a nuestros catedráticos si les gusta la alineación, pero saludamos también a Parra. Es Fernando, muy buena.
8: ¿Qué tal, Rafa? Buenas tardes.
0: ¿Qué tienen tu agenda por ahí?
8: Pues nada.
0: Nada, perfecto. Vamos muy bien. Jero, ¿qué tal? ¿Bien? ¿Partido importante?
9: Hola, buenas tardes. Sí, un partido con mucha expectación. Esperemos que no se cumpla el síndrome taurino de tarde de expectación, tarde de decepción.
0: Pasamos por la taquilla de Alberto Ceballos y buscamos después los discos dedicados, más narración, más comentario y los goles del Sevilla que tiene que comparecer esta tarde para traerse para Sevilla otros 3 o un puntito, que sería lo bueno. Ahora se lo contamos, se lo estamos contando ya en su emisora. El tiempo de juego de COPE más Sevilla.
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4: Ahora viene lo que te gusta, el dedicar un disco, cosa que siempre hacemos cada partido gracias a Coanda Kyocera. ¿Cuántas vueltas das para hacer algo que podría ser mucho más sencillo? 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Vamos con él. El disco de hoy es Julio Iglesias, un canto a su Galicia. Su padre nació allí y él tiene todo allí. Con esta bonita canción, Germán Sorzano, ¿a quién le dedica este disco?
5: Pues iba para la gente que ha demostrado en Auténtica trabajando los dos días y que hemos estado moviéndonos por allí, para toda esa gente que ha sido un espectáculo, entre los cuales incluyo a la Cadiana Cope, al amigo Víctor y a Ocaña.
4: Rapidito, Germán, que no podemos tener culebrón.
5: Vale, para esa gente,
4: Víctor
5: simplemente.
4: Fernández, para todo el mundo que ha estado yo. Víctor Fernández, el disco tuyo, ¿a quién se lo dedica?
6: Hombre, hoy le dedico el disco al padre Marcelino, que cumple 25 años de sacerdote, gran oyente de Cope más Sevilla, y que el viernes por la noche van a celebrar a la catedral una misa en su honor, 25 años de sacerdote el padre Marcelino. Le mando un abrazo muy fuerte.
4: Le mandamos otro, lo queremos mucho. Fernando Parra, ¿el disco tuyo para quién?
7: Se lo voy a dedicar a mi amigo Salva Madejón, que está allí en la grada de Riazor y me ha pedido que le mande un gran saludo, así que va para él.
4: Jero Roldán, el tuyo, ¿el disco para quién?
8: Para mis dos sobrinos.
4: ¿Cómo se llaman?
8: Francisco y Carlos.
4: Ole, ahí están los dos. ¿Isaac Calera, el discazo tuyo?
9: Mira, me suma la dedicatoria de Víctor, que no lo sabía, así que un abrazo y un beso muy grande al padre Marcelino.
4: Víctor que calla, pero después lo dice. A ver, faltan 10 minutos para que arranque el partido. Germán Sorzano, ¿te gusta el 11 que hoy alinea Don Luis García?
5: Sí, porque el Sevilla se pertrecha un poquito más en el medio con Guridi. Yo a lo mejor hubiera sacado Cocho, pero bueno, él es el que manda, ¿no? Y a mí me gusta personalmente.
9: Cocho no es media punta, hay que decirlo. El único media punta es Guridi. Cocho no juega de media punta, por sí, eso no lo saca.
5: Pues yo creo que lo pueden meter ahí, y sabe perfectamente.
9: No es media punta. Yo te digo lo que es. Otra cosa
4: ahora
9: es que
4: lo
9: saca.
4: Ahora lo veremos en el campo cómo está. Víctor Fernández, ¿a ti te gusta este 11? ¿Te falta alguien?
6: No, mira, el entrenador tiene una cosa, ¿eh? El entrenador lo ve rápido, ¿eh? Las cosas como son. Y el entrenador reacciona y rectifica. Y no tarda un mes y medio en cambiar. El otro día vimos un Sevilla con un 4-4-2, la cosa no funcionó, porque los extremos no son extremos, no tuvieron su día, Félix Correa no es extremo, no funcionó con dos puntas, tiene un jugador que es una bestia, que es Fofana, que prácticamente es un 8, y va a jugar con Guridi y con Fofana. Ha cambiado el sistema porque creo que lo mejor que tiene ahora mismo es en el centro del campo, y no ha tardado ni un partido en rectificar, y creo que hace bien el entrenador en el cambio.
4: Fernando Parra, ¿te gusta a ti este 11?
7: Sí, me gusta mucho lo que ha comentado Víctor. Es verdad que sí esperaba que jugase Robbie Ur, que no jugó tampoco de titular en el viernes contra el Valencia, pero bueno, es verdad que se ha visto que Stassen es el que más seguridad le da al ataque del Sevilla para Luis García Plaza.
4: Roldán, ¿te gusta?
8: Pues sí, creo que de la plantilla que estamos viendo por parte del míster, creo que es lo más consecuente de reforzar un poco el centro del campo hoy. Y yo, si acaso, Miguel Sierra, sí es cierto que no lo vi muy acertado en el último partido. No sé si es que es verdad que vemos que a Yuke, este entrenador, pues de principio le cuesta trabajo también ponerlo titular.
4: Bueno, pues Escalera, ahora tú miramos todo lo que ha dicho Germán. El sitio no es el sitio. Vamos a ver.
9: Rafa, me esperaba esto. Lo hemos comentado este mediodía, ¿no? Que quitase un delantero, que jugase con tres futbolistas por dentro. Al final, ayer comentó que iban a jugar prácticamente todos porque no necesitaba hacer rotaciones y efectivamente así lo ha hecho. Juegan 10 de los 11 que jugaron el viernes ante el Valencia y mete esa variante táctica de Guridi por Isaac Romero. Es cierto que, bueno, que Stasan confía mucho en él y que vuelven a jugar los tres fichajes de última hora de mercado.
4: 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Escalera, escuchábamos hoy el sonido de las calles de Coruña, la cantidad de aficionados sevillistas que han viajado, ¿no?
9: Hay muchísimos en esa esquina detrás de la portería, hay muchísimos sevillistas que se han desplazado y, bueno, al final estamos en un partido en tres semanas. Es cierto que hay hermanamiento entre las dos aficiones, entre la afición del Depor y la del Sevilla, pero con un partido de entre semanas haya tantos sevillistas en mitad de semana en Coruña, pues, bueno, es una señal de que la gente, Rafa, está muy ilusionada con este arranque de temporada.
4: Bueno, Víctor, enfrente a un rival serio, hecho, hoy nos decía Germán Dovarro que hay mucha pasta por detrás, que se han gastado dinerito, que han elegido bien, que el técnico lo está haciendo bien, y es un equipo que, esto es muy largo, acabamos de empezar, todavía no ha amanecido, o sea que fíjate, tiene que atardecer, anochecer, lluvia, pero de momento es un equipo que hay que ganarle hoy,
6: Cuesta. Sí, claro que queda mucho, pero estos días he podido enterar un poco qué es lo que ha hecho el Deportivo, ¿no? Porque creo que los compañeros lo han explicado. Detrás del Deportivo hay un banco y han ido preparando. Había un proyecto a 4 años, lo que pasa es que lo han adelantado a 2 temporadas y el objetivo era que cuando el Deportivo subiera a Primera División estuviera con deuda cero para que el límite salarial le permitiera fichar. Eso más la ampliación de capital que han realizado le ha permitido al Deportivo a La Coruña ir saneado y encarar fichajes. Bueno, es el equipo revelación. Es verdad que no es un equipo que ha subido necesitado. Que ha hecho buenos fichajes, que está, como digo, siendo la revelación del campeonato, con un veterano arriba que está haciendo goles y que parece que tiene 20 años. Y bueno, el partido parece tremendamente atractivo a priori, ¿no?
4: Roldán, Jero, el partido este es un partido de los que gusta, ¿no? Es un partido donde hoy vamos a ver otro escaloncito más del Sevilla. A ver.
8: Pues sí, creo que es el partido para afianzar este inicio de temporada, ¿no? Ver si el Sevilla realmente ha dado ese cambio, ¿no?, que hemos visto en estas primeras 5 jornadas, o puede ser que solamente haya sido un buen comienzo y empieza a haber algún tipo de duda. Es cierto que una semana con 3 partidos, que puede ser un factor importante en cuanto a lo físico, y vuelvo a repetir, muchos jugadores en el 11 en el entrenador, pero creemos que en la tarde de hoy va a ser un partido muy interesante.
4: Eso es, Roland, que no es Roldán.
8: No pasa nada.
4: No, es que yo me pongo con, yo te cogí Roldán. No pasa y es nada. Roland, no Garro, sino Roland Jero. Ay, estaba diciendo Jero y ya está. Y se acabó ya la mortadela. Se acabó la mortadela.
8: Como el de los Chicho.
4: Eso es. Y Germán Sorzano, este partido, cuidadito. ¿Te imaginas 3 puntitos campanada?
5: Hombre, es importante, ¿eh? Cuidado que el Sevilla tiene ahora Barcelona, tiene Levante y tiene Madrid fuera. O sea, tiene...
4: No, yo permíteme un momentito. Banquillo del Sevilla. Fran González, portero suplente. Julio Díaz, Alfon, Corasvili, Robi Ure, Peque, Manu Bueno, Isaaca, Eyuque, Carmona, que es ahí, ya me paro un poquito, marcado y me paro un poquito, e Iker Muñoz. Ahí está el sonido del vestuario de Sevilla.
10: Dale.
11: Vamos, hay que hacer la vida. Vamos, Julio. Vamos, ¿eh? Vamos,
12: Julio.
11: Hoy habla Castilla aquí en su tierra, ¿vale? Venga, vamos.
12: ¡Hey, Charles!
11: ¡Vamos!
4: yo de verdad.
9: Perdona un momento,
4: cuando sea, es una imagen que han vivido los futbolistas ahí. Yo lo que quiero decirte, Escalera, a todos, que toco madera, ya está en el túnel vestuario para hacer, efectivamente, era tortillón, pero lo hemos escuchado. ¿Qué decía? Que toco madera, los momentos que está viviendo el Sevilla, no lo podíamos imaginar ninguno, ni el más sabio, ninguno. Cuando terminó la liga después de un punto, con todo el nubarrón económico, deportivo, futbolístico, por Dios, ¿quién iba a pensar que el Sevilla está atravesando este momento dulce? Los aficionados allí, acompañando a su equipo, el equipo peleando por otros 3 puntos. Vamos, es que Víctor, esto era inalcanzable pensarlo, vamos.
6: Sí, a ver, yo no voy a tirar un tópico, yo no lanzaría las famosas
4: campanas. Yo no lanzo nada, claro, te he dicho que toco madera, pero yo es que siempre me voy a la realidad, Víctor. Mira, ¿sabes lo que te digo? Que son las 18 horas 57 minutos y que gracias a Dios todos los que estamos aquí estamos vivos y lo estamos contando.
6: Es que
4: si llueve, pues bueno, me pongo el
6: pelo. Mañana será otra cosa. Hay una realidad, lo que pasa que, vamos a ver, aquí hay una gestión horrible del actual presidente. Y cuando se plantan a decir, bueno, hemos perdido 80 millones de euros en la Champions, esto hay que darle la vuelta, esto es lo que tenían que haber hecho hace 2 años. Para eso vino Víctor Horta. Y cuando decíamos, mire usted, aquí no sale nadie. Decían, no, es que no le interesa al Sevilla que salgan. No han hecho nada, han perdido 2 años y han estado a punto de mandar al equipo a segunda división. Y al que ponían por delante, al señor Jim, que lo ponían por delante, tanto Horta... Cordón, para quitarse de en medio y para llevarse 2 millones de euros que cobraba Cordón, eso, y ponían a este hombre, lo ponían por delante, eso, a comerse el marrón, es el que cobrando 10 veces menos,
4: Víctor,
6: es el que le da la vuelta a esto.
4: Víctor, por eso y muchas cosas más, como la canción, yo no le doy tanta bola al presidente, sino porque el presidente metió ese gambazo de pagar 2 millones de pesetas al teórico maestro y este señor. El señor Navarro era el aprendiz. Y el señor Navarro, que hoy ha estado impecable con su traje, como él viste, con seriedad, no cuenta chistes, no dice milonga, pues es el que ha abierto la llave para que esto esté como está ahora.
6: El presidente es el culpable, el que ha generado toda esta ruina, por supuesto.
4: El presidente y mucho más gente, pero bueno.
6: El consejo actual,
4: eso,
6: claro.
4: Eso es. Bueno, moneda al aire, Escalera.
9: Ahí está el sorteo entre los dos capitanes, entre Suazo y Jeremy. Ahora se va para la foto de rigor, por cierto, que hemos visto antes cómo estaba la arenga en el vestuario. Cuando se iba a producir la arenga, han cortado la emisión. El otro día con la pértiga, Luis García, que no estaba contento porque estaba esperando que se marchara la pértiga. Y hoy que está dando la arenga, quitan la señal de televisión. Es que yo no entiendo algunas cosas, la verdad.
5: De manera, Isa, esto...
4: Bueno, pero ¿le habrá pedido el entrenador o...?
9: No, eso porque le ha cortado la tele.
4: Bueno. La tele salvo Madrid, Barcelona y Atlético de Madrid, a ver si nos enteramos que somos invitados al bautizo.
9: Sí.
4: Que no somos dueños del bautizo, que no.
9: Totalmente, Rafa, así es. Y el partido...
4: Hemos visto algo más patético de lo que pasó anoche con el Real Madrid. Hemos escuchado el comunicado del Madrid. Y este es el Madrid, derecho de pernada, claro. Ahora, el señor presidente del Madrid quiere sacar la publicidad que tienen los anunciantes, que tienen algunos de ellos, si son deseables en España o no. Es que esto es, al final, la pasta y cállate. Minuto de silencio.
9: Sí, minuto de silencio en Riazón. El minuto de silencio por el fallecimiento del socio de oro del Deportivo, Antonio González Vázquez, abonado número 34, con 68 años de antigüedad.
4: Descanse en paz.
9: Que descanse
4: bonito,
9: en paz.
4: Mira qué bonito el estadio y el mar, la mar, esa mar que tiene, que se ha tragado a tantos pescadores.
6: Un bonito homenaje, Rafa, esto...
4: Muy bonito, cosas, me ha encantado.
6: Esto es lo que le queda al fútbol, un señor que no lo conoce nadie, con todo mi respeto, entiéndanme, ¿no? Un señor que se ha dedicado ahí toda la vida al Deportivo de La Coruña, a lo mejor allí, pero que es anónimo y se planta el club y
4: eso está muy bonito, silencio, sí, señor, ¿no? Muy bonito. Con las gaitas que hemos puesto a mediodía hoy también, con Germán Dobarro, Escalera, sí, está bonito,
9: sí,
4: ¿eh?
9: Sí, para recibir a Germán Dobarro, que estará también en Riazor.
4: Yo estaba sentado la primera vez que he hecho, y única vez, inalámbrico en mi vida, con José María García en el banquillo al lado de Bilardo, al lado de Bilardo y de Monchi. Y fue la noche, escucha, fue la noche de písalo. Ahí estaba Rafael Almanza haciendo inalámbrico con García, don José María García. Rafaelito.
10: El partido que va a arrancar en Riazor, la primera pelota que la va a poner en movimiento el Sevilla, arranca el partido, la pone en juego Guridi, le pega arriba al Sevilla, balón a la banda, se marcha afuera y cuando arranca el partido buscamos la sonrisa del gol.
4: Sí señor, esa sonrisa blanca y sana que tiene que comparecer en varias ocasiones, siempre una más que el rival, para que el Sevilla Fútbol Club regrese a Sevilla con los puntitos necesarios y seguir en la pelea, que esto es muy largo, pero hay que puntuar. Va a sacar de lateral el Sevilla.
10: La pelota para el Sevilla, primeros 30 segundos de encuentro. Estamos ante uno de los dos equipos invictos en esta liga, el Deportivo de La Coruña y el Fútbol Club Barcelona, los dos rivales del Sevilla. Hoy el Depor, el sábado el Barça. Balón para el Sevilla. Va a sacar Juan Iglesias como si fuese un córner, aunque se ofrece Miguel Sierra. Juan Iglesias que la puede poner arriba. Juan Iglesias coge carrilla, la pone arriba dentro del área de banda. La pelota, córner a favor del Sevilla.
6: Pero cómo saca de banda Juan Iglesias. Además, esto no es ninguna tontería.
4: Víctor, perdona un momento. ¿Tú te crees que es normal que estemos viviendo cada minuto a ver qué es lo que pasa en nuestro país? El último minuto, la Audiencia Nacional paraliza el traslado de los inmigrantes al puerto de Ceuta. Esta es la vida, nadie resuelve nada y ahora nos vamos al fútbol también. ¡Vamos al córner!
10: El córner para el Sevilla, el balón arriba, primer palo, la pelota suelta que la saca el Depor en segunda instancia, se despeja el peligro, cuidado que corre Aubameyang, corta muy bien. Félix Correia, banda para el Depor.
4: Félix, el otro día la gente estuvo muy duro con él, hay que darle tiempo a los futbolistas, sí, que no es llegar y besar el santo.
10: Bueno, fíjate si hay que darle tiempo, que las dos asistencias de la segunda parte de córner en las dos ocasiones fueron de él.
6: Ha estado muy bien, además, el entrador, poniendo a Sierra y a Félix Correia, porque yo creo que es lo mejor que tiene ahora mismo en esa banda. Ahora voy con un comentario.
10: La pelota para el Depor, le persigue Guridi a Ricky, la apertura a la derecha, cuidado con la subida de Alti. Alti Milla la pone, balón suelto dentro del área, la pelota que le va a llegar finalmente a Juan Iglesias, que despeja el balón, le queda otra vez a Ricky, Guridi que la pelea, Guridi que la ducha, Guridi que la gana, bien Guridi recuperando la pelota, balón para Félix Correia, que recorta con mucha calidad, la juega por delante para Estasan, la pierde, pero es banda para el Sevilla.
4: Fernando Parra, cuéntale a nuestros oyentes cómo viste el Sevilla hoy. Pues, hay mucha gente que están trabajando y que no están viendo la tele, ¿eh?
7: Rafa, sí, pues va con su segunda equipación, muy bonita a mi gusto, y con esa publicidad que sigue sin tener la camiseta, lleva la Fundación 1890, que es la de
4: Y el Depor con su habitual.
7: Su habitual camiseta

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2: 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Y falta que va a lanzar el Sevilla.
3: Va a lanzar Juan Iglesias, la pone primer palo para que llegue Stasa, la recupera, pero atrapa al portero, blandito, el centro
2: blandito,
3: lateral.
2: Blandito el control, pase muy bueno de Rosquita.
4: Muy corto, muy Rafa, adentro.
0: ¿Tú sabes quién es Antonio Hidalgo? El actual entrenador del Deportivo. Es que hay alguno, no sé si os acordáis. ¿Te acuerdas cuando ficha el Sevilla Diego Alonso? Que sí, las cámaras cazan a Pepe Castro y a Junior en un entrenamiento diciendo, o fuma de miedo de mi vida, esto puede salir. Y que le preguntamos, y dice, no estábamos hablando de Diego Alonso, estábamos hablando de Antonio Hidalgo, que se ha ido al Huesca, ¿os acordáis?
4: Sí, totalmente. Sí. Que
0: pues ahora parecido momento. A Antonio Hidalgo.
3: Antonio Hidalgo que ha ido de menos a más, Sevilla Atlético, Huesca y Deportivo de La Coruña. Un futbolista profesional de muchos años.
2: Pues fíjate, pues mirad el gesto cuando se hacen las cosas bien, como con Navarro. El Depor tiene dinero, hay banco por detrás y mucha pasta. Y sin embargo, han tirado a un entrenador modesto, fichando a futbolistas que tienen nombre, ¿qué tal? Otro presidente, otro consejo, hubiesen traído a un entrenador de mucho dinero, tal y cual. Ahí lo tiene Hidalgo, mira, invicto.
3: La pelota para el Deportivo de La Coruña. Juega Loureiro, este para Jiménez, que ha llegado y, como no puede ser de otra forma, se ha hecho con esa camiseta de titularísimo en el centro
0: arriba,
3: de la
0: escalera. Sigue presionando muy arriba el Sevilla.
3: Sí, bueno, en bloque medio y dejando los centrales. Y es que el Depor en salida siempre pone a tres futbolistas para con balón intentar crear superioridad. Y el Sevilla intenta ahora morder con Miguel Sierra, la pelota atrás para el guardameta Leo Román, muy buen portero. La pelota para Angeliño, sigue Angeliño, pide falta, la hay sobre Angeliño. Voy a hacer varias rotaciones, varios cambios Antonio Hidalgo, precisamente porque hay que recordar que jugó el domingo en Getafe, el Sevilla el viernes.
2: Se han quejado sí. Ellos, por cierto,
5: Hemos conocido, ¿no? Estos días, ¿no? Algo del que Sevilla era uno de los equipos de Europa que más robaba arriba en la presión alta.
4: En la presión alta va bien.
5: Y es un ejemplo nuevamente en el día de hoy, que parece ser que busca el balón.
3: Luis García lo dijo ayer, que era una idea que tenía él siempre y que siempre ha llevado a cabo en los equipos que ha estado, ¿no? La pelota para el Depor, 6 minutos de partido. Por ahora no ocurre nada. 0-0 en el marcador.
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2: 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Y el que ataca es el Sevilla.
3: Sí, ahora balón dividido que recoge otra vez Fofana con el pecho. La pelota suelta y falta de Félix Correia, que pide explicaciones, pero la pita a la altura de la línea divisoria. Falta a favor del Depor.
2: Es que la da con la rodilla en el brazo.
3: Sí. Aunque han cogido el pie. Félix Correia, sí. Falta a favor del Deportivo de La Coruña.
2: Ese corte de pelo te gusta a ti, escalar de Félix.
3: Sí, era como dijiste el otro día. Que no me acuerdo cómo era.
0: Sí, de Bar Simpson, ¿no?
3: No,
4: del payaso.
3: Bar Simpson es otro.
4: El payaso no era.
3: Bar Simpson es otro, que lo sabe Rafael Almansa. Balón para el Depor. La tiene el Depor, presiona Guridi, roba bien el Sevilla en campo contrario. Que pelota más buena de Agumel de primeras para precisamente Félix Correia, que controla, puede golpear. Félix la deja atrás para Fofana. Este para Agumel, balón arriba, puede haber fuera de juego. Atrapa al guardameta. Atrapa a Leo Román.
2: Parecía fuera de juego, parecía.
5: Sí. Esa ocasión que creo que debíamos de haber finalizado, ¿no? Ahí en borde del área, hemos intentado buscar un pase más extra.
3: Un pase,
5: ¿no?
3: Extra, correcto, sí, sí.
4: Ha sido, yo creo que un golpeo desde fuera de.
1: Yo
4: de
1: creo que le debería haber pegado Félix Correa, había hecho un buen recorte.
3: Yo creo que lo han tapado bien también.
4: Estaba tapado por tres y la deja atrás a Gumé, yo creo que lo hubiera
3: tenido. Sí, pero lo que comentaba Víctor ahí, el robo de Guridi y rápidamente.
0: Sevilla defiende muy arriba.

0: Auridi como una especie de segundo punta defendiendo. Uh-huh. La verdad es que este equipo está muy, muy trabajado.
1: Este año
0: equipo...
1: se ve una tranquilidad cuando ve todo el equipo. Muy no ordenado, hay sobresalto, sí. No hay locura.
2: Y que no hay futbolistas extraños, entiéndame. Todos quieren correr y pelear por buscar su posición y su hueco en la titularidad. Y todos quieren que el equipo funcione. Es decir, aquí no hay individualidades para nada, ¿eh? Aquí el que está en el Sevilla, vemos a los extremos ayudando siempre a los laterales, a los futbolistas siempre comprometidos con la causa.
3: Hemos visto esta última jugada como Angelinho se metía por dentro y Yaremay es el que le daba amplitud al equipo y ha buscado el balón en profundidad.
1: Buen lateral, Angelinho, buen lateral.
3: Al final, por suerte, no ha sido un buen pase al espacio.
4: A mí me preocupa mucho la otra banda, con Luis Micru, que es un futbolista que estuvo en el Sevilla Atlético, que es un futbolista de la casa y un futbolista que tiene una calidad tremenda. Como coja Suazo en uno contra uno,
2: cuidado, le un... ¡Ojo, que bien va Guridi! Va Guridi, la peina Miguel Sierra, Guridi, y se le va largo el control. Hay banda a favor del Depor porque rebotó en el propio Guridi.
1: Ha desaprovechado tras la salida del futbolista, el control es malo. Y se le cruza el defensor.
3: No se ve, ¿no? Que sea saque de banda del
0: Sevilla. No se ha equivocado, ¿no?
2: No se ve que le rebote, ¿no? No se ve.
0: No hay rebote, no hay rebote.
2: No se ve que le rebote, la verdad. La pelota es para el Deportivo de La Coruña. Por cierto, en esa primera acción, Jiménez, como siempre, contundente al corte y robando la pelota.
1: Fernando Parra, Luis García, hablando siempre con su segundo, siempre con el hombre que comenta y mata los nervios, ¿no?
5: Sí, le hemos visto, parecía desahogarse prácticamente después de la ocasión que no ha podido llevar a cabo Guridi.
1: ¿Y el estadio lleno?
5: Sí, está reventado prácticamente con más de 1.000 sevillistas que se agotaron las horas, hay que recordar, en apenas 3 o 4 horas estaban todas las entradas agotadas y algún sevillista que estará infiltrado en la parte local.
2: Balón para el Depor otra vez. Loureiro tiene la pelota, juega por delante Aubameyang que viene a recibir, pide falta, la hay... La falta a favor del Depor, aunque la deja seguir el colegiado.
1: Sí. Ha hecho bien el colegiado.
2: La deja seguir, la tiene Ricky. Ricky en cortito, juega en zona defensiva. Es lo que decimos, el Sevilla en bloque medio. Y cuando huele sangre es cuando muerde a los centrales, ¿eh? Cuando hay un pase malo, un pase para atrás, o ven debilidad, es cuando muerde los futbolistas. Y es cuando puede crear peligro. Ahora la tiene el Depor, campo contrario. Balón para Yeremay, este para Bilchongo. Balón atrás, Angelinho, Aubameyang, Castrín que se la quita encima, no hubo entendimiento, banda para el Depor.
1: Yo en estos 11 minutos veo al Sevilla bien situado, bien pertrechado y bien en el juego, no lo veo desaplicado.
4: El Depor está intentando sacar al Sevilla a su zona para crearle pero no está encontrando ese espacio.
2: Bilenzongo, cuidado que se mete con Agumé, Bilenzongo, viene Guridi a corregir, córner a favor del Depor.
0: Esa jugada que indica muy bien. El trabajo solidario del equipo, ¿no? Es Guridi prácticamente defendiendo en la posición de central, ¿no?
3: Es lo que jornada tras jornada venimos comentando, ¿no? Que se le ve ese equipo solidario, que todo el mundo corre, exceptuando esa primera parte quizás del Atlético de Madrid. Es lo que estamos viendo en este inicio de liga.
2: Hay córner para el Depor, 11 y medio de partido, 0-0. Va Angelinho, la pelota ya abierta. Angelinho que la pone, balón arriba, la despeja el Sevilla, se la queda Yeremay, futbolista de más clase, uno de los dos más clase de la liga. Angelinho la pone, balón segundo palo. Muy pasado, muy pasado, muy pasado, tan pasado que se la va a llevar fuera del área Suazo. Suazo la tiene, levanta la cabeza. Recorta Suazo, quiere empezar el Sevilla desde los cimientos, desde atrás. Se resbala Quique Salas, pero no había nadie. Y la pelota para Castrín. La tiene el Sevilla, balón en defensa, 0-0 en el marcador, Deportivo 0, Sevilla 0.
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1: 7:14 de la tarde, tiempo de juego, COPE más Sevilla, viviendo en Riazor el partido entre el Depor 0, Sevilla 0. 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Escalera va a patear el guardameta gallego.
2: Sí, la pitó en segunda instancia, sí, la falta sobre Matucci.
0: Se asustó, Escalera. Sí, cuando vio que Miguel Sierra seguía, que se acercaba al área, y ahí es donde pitó la falta porque tenía duda. Falta que no era.
4: No es falta, pero, va a la disputa del balón.
0: Pero como tenía dudas y Miguel Sierra seguía, dice, bueno, vamos a quitarla, vaya a ser que esto termine en gol y la liemos, ¿no?
1: Es un compromiso.
2: Balón para Jiménez, Jiménez la puede perder, la pierde Jiménez, cuidado que el Sevilla roba arriba. Está San que le pega, balón rebotado. Tarda mucho el Sevilla en decidir si pasar o lanzar, ¿eh?
1: Muy inocente está San ahí golpeando, ¿eh?
2: No, sobre todo en el momento del robo. Cuando hay que robar.
1: Lento e inocente, porque la pierna del futbolista está por delante. Es que esos tiros no valen para nada.
4: Es que ha tardado mucho en decidir, porque ha pensado.
1: Si tiro o no.
4: Si pasarla o tirar.
2: Ojo, la roba otra vez el Sevilla, Guridi para Miguel Sierra. Este para Guridi, la pierde el Sevilla, recupera el Depor. Ahí le puede hacer daño si roba, pero está eligiendo mal cuando roba el Sevilla. Por ahora sin ocasiones en este partido, minuto 14, balón de banda para el Depor. Va a sacar Altimira.
1: Yo quiero ver, señores, a Fofana, lo quiero ver en el sitio real suyo, porque como se patea todo el campo, igual está arriba, que está abajo, que está a la izquierda, que está a la derecha. Lo veo muy enloquecido. Cuando este futbolista se calme y comienza a jugar, lo quiero ver dónde va a quedar definitivamente.
0: Bueno, es que yo creo, Rafa, que necesita mucho espacio. Yo creo realmente que este jugador es un 8, ¿eh? Sí. Yo creo que un 8 más que un 6. Pero lo pone ahí con Agumé, creo que para que se suelte, ¿no? Para sorprender desde atrás, ¿no? Porque yo creo que este jugador es más peligroso cuando tiene esa arrancada explosiva y deja la línea, ¿no? Atrás.
4: Se quita del área, que tiene golpeo, tiene potencia.
1: Sí, pero de momento está indefinido. De momento está, es que bueno, corriendo por todo el campo.
0: Es que el Sevilla arriba no está bien. Le está faltando chispa. Uy, no.
2: Cuidado que la roba el de por Jeremai. Jeremai a la derecha para Alti, la mete en el área. Alti mira, la corta Suazo.
0: No le dura la pelota nada, Rafa, ¿no ve? No ha montado ni una jugada. Es verdad que está muy ordenado, está esperando bien en la presión. Pero con la pelota está.
1: Posesiones ni largas ni. Todas ni cortas. Las pierde. Ni largas ni cortas. Las pierde todas.
2: La tiene otra vez el Depor. Balón para Ricky. Campo contrario. Ricky que retrasa el balón. Juega el Depor. Se mide los dos equipos. Los dos equipos. A ver dónde pueden encontrar esa opción para meterle mano al rival. La tiene el portero Leo Román. Que amaga. La deja a la derecha. Y balón para Jiménez. Jiménez por delante, toca al Depor, a Matucci, cambio de orientación. La pelota va a la izquierda, pierde el control Angeliño, balón de banda para la Sevilla.
0: Es que yo creo que es importante, el otro día no estuvieron tampoco bien, pero importante abrir el juego un poco a Sierra y a Félix Correia, que rompan por ahí, porque es la opción de abrir el campo y que, por ejemplo, aparezca Fofana por detrás, ¿no? Y no han aparecido ni una sola vez, ¿no? Ni lo han intentado, ¿no? Está el equipo como mucho más compacto por el centro, pero sin abrir, ¿no?
2: Ahora Fofana que recibe la pelota para Suazo, que sale de atrás con mucha fuerza. Bien, Suazo atraviesa la medular. La apertura a la derecha es buena. Ahí está Miguel Sierra. Encara Miguel Sierra, le dobla Juan Iglesias, le pega Miguel Sierra. El primer golpeo a puerta, las manos de Leo Román. Estaba Juan Iglesias.
1: Estaba solito.
2: Y Juan Iglesias que le doblaba. Era la mejor opción, pero justo, bueno, lo intentó.
0: Justo lo que estaba comentando, ¿verdad? Que aparecieran por fuera Miguel Sierra. Y ha aparecido, es verdad que no ha definido, le ha faltado inspiración. Pero bueno, ha llegado con un poco más de presencia el equipo, ¿no?
3: Ha roto Suazo por dentro, una pared con Fofana. Y ha buscado la amplitud a banda contraria y ahí ha encontrado a Miguel Sierra.
1: Fernando Parra, ¿te está gustando estos minutos, los 17?
5: Sí, no me está disgustando para nada. Es verdad que el Sevilla debe tener más determinación a la hora de cuando roba actuar.
2: Cuidado, Angeliño que roba la pelota. Angeliño se mete del área. Angeliño que la pone córner. Córner a favor del Depor. Pedía mano Odiseas cuando se llevó la pelota Angeliño. No pitó nada al colegiado. Córner. No pedía mano. Yo creo que ahí no hay nada, ¿eh? Ahí no hay nada. Y el córner a favor del Depor. Robando arriba también el lateral va Angeliño. La va a poner otra vez. Ahí se mueven los futbolistas dentro del área. Angeliño levanta la mano derecha. Angeliño que la pone primer palo. Horrible. Balón rebotado. Sale del área. Otra vez la pelota para Angeliño. La retrasa, la puede perder, balón suelto a Matucci, la despeja Félix Correia. Balón arriba, busca el duelo el Sevilla, provoca que bien forzando un saque de banda Miguel Sierra.
1: Contundente, Félix ahí sacando la pelota, ¿eh?
2: Sí, hemos visto ya en dos acciones defensivas que no se anda con tonterías, ¿eh?
4: Sevilla sigue metiendo a los 11 futbolistas dentro del área, en los córneres, en la estrategia defensiva, ¿eh? Y le cuesta mucho trabajo, muchos metros para salir.
1: 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Ataca el Sevilla en la derecha.
2: Ataca Juan Iglesias, línea de fondo, la puede poner Juan Iglesias. La pone templadita, segundo palo, balón arriba. Correia llega tarde, eso falta. Llega tarde porque no se decidió a ir o no ir y finalmente llegó antes Salti. Y falta a favor del Depor.
0: Ha habido falta, es cierto, pero por segunda vez el Sevilla vuelve a abrir a derecha, ahora doblado a Juan Iglesias.
2: A Yeremay le gusta mucho, le cuesta volver, ¿eh?
0: A línea de fondo, sí. Pero es que el Sevilla o abre o no va a llegar ni una vez, ¿eh? Y creo que estamos viendo un poquito que se está soltando Miguel Sierra y eso ayuda al equipo a subir.
2: Sí, es lo que le pasó el otro día en la primera parte ante el Valencia. Le costó abrir por fuera el equipo una barbaridad y eso lo corrigió y ahora que está intentando hacer lo que comenta Víctor Fernández. Fofana de cabeza, la pierde el Sevilla, balón para Ricky. Ricky por delante, la pelota es buena. Aubameyang se mete por dentro. La pelota para Jeremy. Jeremy pide penalti. No pita nada al colegiado, balón para el Sevilla.
1: Pide penalti, yo pido una quiniela completa.
2: Yo he echado la bono todo y a ver qué pasa.
9: La que ha dejado un recado ahí.
1: Hay falta ahí, Parra.
5: Sí, de Luismi, el canterano sevillista, al capitán, a Suazo.
2: Y el árbitro dice que no hay nada.
5: Aquí que Salas, creo.
2: Y que no hay nada en el posible penalti anterior. Ahí se deja caer, deja la pierna arrastrando detrás.
9: Ve que viene el futbolista y se tira.
2: Sí.
5: Han protestado todo el equipo, menos él, de hecho.
1: Camino del 21 en Riazor, sin goles, de por cero, Sevilla cero.
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2: Balón para el Deportivo de La Coruña en la primera parte. La tiene Agumé, la apertura para Juan Iglesias. Este por dentro para Miguel Sierra, que se da la vuelta. Que bien Miguel Sierra. La deja para Guridi. El tacón para Correia. Pégale Correia, le pega Correia. Las manos de Leo Román.
1: Buena jugada, pero el golpe inocente. Qué bien lo ha hecho la jugada, qué buen control. Le pega, tiene para más.
2: Llevan dos golpeos muy parecidos, uno de Correia y otro de Miguel Sierra, pero ya está asomando al Sevilla.
0: La definición ha sido muy mala, pero es que justo cuando hemos dicho eso, el Sevilla ha empezado, es que o se suelta Miguel Sierra por ahí y abre el campo y Félix Correia, o es imposible, porque ahí hay una acumulación en el centro del campo que por ahí es imposible. La opción es empezar a abrir camino y autopista por la derecha, para que también Fofana pueda encontrar sitio para descolgarse un poco, ¿no?
2: Sí. Balón para el Sevilla. Si el Depor utiliza 3-1 para salir con balón, el Sevilla hace el 3-2 con los dos pivotes y ahí cierra Suazo. El balón para Quique Salas, deja al Depor hacer a los centrales. La tiene Castrín saliendo por la derecha, levanta la cabeza, balón por delante a Lucas Estasán. No va a llegar porque corta el Depor. La pelota para Juan Iglesias, pide la falta, la provoca Juan Iglesias, de profesión jugador de fútbol, que le dio el triunfo el otro día al Sevilla y que ahora provoca la falta en ataque peligrosa, costado derecho a favor del Sevilla.
9: Queda claro que el delantero de García Plaza es Estasán, desde que ha llegado es el delantero que titular.
4: Que le gusta.
9: Y es el delantero centro, hemos visto ahí que luchó el balón y Juan Iglesias ha provocado esa falta.
2: Sí, bueno, además, en este caso, jugando viernes y miércoles, no tiene por qué cambiar a ningún futbolista, lo explicó ayer, ¿no? Por el físico, si estás bien, pues
9: los cambiará el sábado, ¿no? Que como decía Caparrós,
2: sí,
9: ¿no? La visita al dentista,
5: sí,
9: ¿no?
5: Sí, comentó a lo mejor que podría haber más rotaciones de aquí al sábado,
4: sí,
5: que el partido al Barcelona.
4: Según la gente como acabe de tocar.
2: La falta a favor del Sevilla va Félix Correia, levanta la mano derecha. Ya sacaba, balón parado muchas veces en el Lille. Correia que la pone segundo palo. No vale. Hay que repetir porque había un contacto anterior y como no se había sacado la falta, pues no vale nada y tiene que repetir Correia.
1: Ahí había un enganchón entre dos. Bueno, me ha resbalado. Lo habitual en un córner, vamos, sí, una sí. falta.
2: Y se repite la acción a balón parado. Va Félix Correia, vuelve a levantar la mano derecha. Félix Correia. La va a poner Correia, la pone primer palo, la saca el Depor, balón suelto.
1: La metió rosquita pero bajo, no la levantó.
2: Sí, muy bajo, balón para Odiseas le pega arriba con todo, pierna derecha buscando precisamente a Quique Salas. Retrasa el Depor Alti, este para Leo Román de primeras a la derecha. Y arranca el Depor desde atrás.
1: 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Y el partido de momento, Germán, no tiene dueño, ¿eh?
4: No, lo que pasa es que yo estoy viendo muy bien al Sevilla en el aspecto defensivo.
1: Sí, yo también, pero
4: porque el Depor la verdad es que no ha inquietado ninguna ocasión de gol, ¿eh?
2: Ahora otra vez que va el Sevilla, va Correia, tras el buen toque de Guridi, que todo lo que hace lo hace correcto. Ahí está Correia, le dobla Suazo, Correia, Félix Correia, por dentro para Guridi. Guridi la puede poner, qué buen recorte de Guridi. Otro recorte más de Guridi, la pone Guridi abajo. La saca el Depor. Otra vez dentro del área de Sevilla. Cuidado que monta la contra el Depor. Cuidado que monta Jeremai le persigue Iglesias. Tapa muy bien el Sevilla. Está Aubameyang. Aubameyang la pone corta. Gumé intentaba contactar a Aubameyang con Vilensongo. Balón para el Sevilla. Odiseas que se la quita encima tocando a la derecha. Ahí está Miguel Sierra. La pelota para el Depor de banda. Se hizo lío Miguel Sierra con el balón. El Depor intentaba salir a la contra ahí, ¿eh?
4: La primera que ha tenido para
2: con sí, el pero Sevilla, ha replegado ¿sabes? Muy bien el muy Sevilla. Bien. Siempre ha tenido superioridad la contra el Sevilla en defensa.
4: Sevilla, ahora te hacen un gol, pero el Sevilla ahora mismo defensivamente está haciendo un partido.
2: No, el partido está sentado perfecto. El Sevilla, está
3: falta quizás un poquito más de presión tras pérdida, ¿no? Ese que estaba el balón en el área y ahí va el futbolista del equipo. Y no.
4: Él lo que hace es que asienta al equipo defensivamente y luego a partir de ahí empieza a crecer en el partido.
2: Ahí está Félix Correia otra vez, estando muy activo en el partido. Agumén, cortito, la deja atrás, juega al Sevilla, Juan Iglesias.
0: El cabrón de Fofana con Félix Correia.
2: Sí, sí.
1: Correia que está jugando mucho tiempo, muchos minutos ahí como de 10, ¿no? Una zona ahí en la izquierda, punta.
4: Sí, se mete hacia adentro.
1: Carril,
0: es que se diestro, mete adentro. Es que no va a llegar a línea de fondo central, es que es diestro.
2: Sí, los dos son los dos extremos iguales. Sí,
0: siempre
2: sí.
0: Se hace el recorte y...
2: Sí, sí. Lo hace el entrenador. Cuidado que la roba la punto. Sí, no hay falta. Pedía falta el Depor, no la hay.
1: Espera un instante. Escalera 26 de partido. Quiero mandar un abrazo grande, porque hace mucho tiempo no sabía ni lo veo a mi compadre José García Romero, de fútbol. Nos está escuchando desde Barcelona. Él es de la línea. Está en Barcelona escuchándolo el partido. Que lo disfruto. 26 para 27, no hay goles. En Riazor, Depor 0, Sevilla 0.
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2: Ojo, el centro lateral de Miguel Sierra, que no encuentra rematador, atrapa a Leo Román en el 27 de encuentro con 0-0 en el marcador. Con llegada, alguna llegada que otra del Sevilla, pero sin ocasiones claras en el partido. Partido disputado, táctico, pero...
1: De momento los porteros son fotógrafos, son testigos. No hay peligro en ninguna de las dos áreas. Se disputa ráfagas. El Sevilla no está sufriendo, el Depor tampoco. Yo creo que así en general... No sé si lo veis igual, pero no hay dueño, no hay un equipo.
3: Se está jugando más quizá a lo que está proponiendo el Sevilla que el Depor, ¿no? Que no sea un partido, digamos, de
4: mucho. El Sevilla es verdad que no llega con peligro.
2: Ahí va Suazo la pone atrás, córner.
3: Ya hemos sacado, creo que es el segundo córner, y si estamos viviendo más el campo del Depor.
1: Sí se ve que el Sevilla es el que está llegando más.
3: Efectivamente.
1: El Depor lo ha hecho a la contra, que en dos ocasiones ha llegado, pero el que llega más cercano al portero es el Sevilla. Y ahí va está, ahí está el legendario marcado preparado para jugar otra vez. ¿Quién decía que se había ido?
2: La pelota en córner a favor de Sevilla. Ahí está el balón parado, va Correia, la pone Correia, segundo palo, bombeado, la saca el Depor Jiménez, que la toca, llega Miguel Sierra fuera del área, la toca con la cabeza Angeliño, evita el córner Angeliño, puerta a favor del Depor.
1: Sí. Bueno, pues 28 para 29 minutos de esta primera parte. No hay goles, no hay tampoco susto para los sevillistas. Y el partido es como una final, va a ser largo,
0: Sí. Rafa, completamente, y que yo creo que define muy bien la liga, ¿no? El partido es completamente distinto al que vimos el lunes por la noche, ¿no? Entre los Villarreal y Betis, dos equipos que se han metido arriba, jugando enloquecidamente al ataque. Con muchísima calidad, y estos dos son dos equipos que vienen de pasar muchas dificultades, equipo que en el que predomina el orden, la defensa. Correr,
9: y que
0: orden.
9: Nadie se equivoque, que nadie cometa ningún error. Intenta aprovechar la que se tenga.
2: Que por ahora no ha habido ninguna clara. Angeliño va a sacar un saque de banda. Angeliño en el 29, cerquita del área del Sevilla, la pone Angeliño arriba, la corta bien el Sevilla. Sí,
1: y con los comentarios que habéis hecho, que son ciertos, existe la tranquilidad del entrenador, que entre los dos se respetan. Luis García está contentísimo porque no va perdiendo, y lo propio le pasa también a Antonio Hidalgo, que va a un paquete. Es un paquete,
2: Estoy seguro que ahora le da
0: si los dos un boli y claro, además, que lo que he dicho es un elogio para el Sevilla, es decir, Esto de juego de artificio
1: porque,
0: y demás.
1: Parra, tú que eres un mecánico de la ingeniería digital, cuando puedas nos dice el presupuesto del Depor, lo que se ha gastado el Depor y lo que se ha gastado el Sevilla, que eso también hay que ponerlo en la balanza.
2: Pues ¿sabía una cosa?
5: Un momento, Rafa.
2: ¿No sabía una habilidad de Fernando Parra, Rafa?
1: Entre ellas, una, ¿cuál más?
2: Te sabe decir los resultados del Sevilla de los últimos 15 años.
12: ¡Qué barbaridad!
2: Sin mirar el móvil, vamos.
1: Que es el nodo, ¿no?
2: Sí, vamos. Sí, totalmente. Balón para el Depor. Sale el Depor desde atrás. La pelota a la izquierda para Angeliño. Media hora de encuentro. 0-0 en el marcador. La tiene a Matucci. Levanta la cabeza. Juega en corto. A Matucci jugando para Jiménez, perfil derecho, la deja más a la derecha, la pedrada es tremenda, va a sacar de puerta el Sevilla, el pase en profundidad para Aubameyang era imposible.
1: Yo no veo tan fuerte al Super Depor invicto y demás, Yo lo veo.
0: Está muy bien Sevilla defendiendo.
2: Sevilla está bien plantado,
1: Como le coja una contra al Sevilla bien. Claro, va para allá.
12: Es lo que hemos estado hablando. El Sevilla está creciendo a lo largo del partido. El Sevilla se hace fuerte atrás, que no te cree en ocasiones, y a partir de ahí el Sevilla, por eso muchas veces Luis García Plaza habla de los dos planes, los dos partidos.
2: Lo vimos ya con el Español, aunque era un partido distinto, ¿no? Distinto, pero va a ser de ese corte prácticamente muchos partidos el Sevilla, sobre todo fuera de casa, Víctor?
0: Sí.
1: Ya juega por así, cierto, ¿no? Parra, el próximo partido viene nada más y nada menos que el Barcelona.
5: Sí, el sábado a las 9 de la noche.
1: ¿Pero lo han cambiado? ¿Estaba o era desde el principio el sábado a las 9?
5: Si yo no me equivoco, creo que en ningún momento
2: estaba fijado desde el principio.
1: Perfecto.
5: Lleva
1: perfecto.
5: Todos los partidos del Sevilla, de hecho jugando a las 9 en casa, todo. También es verdad que hace mucho calor en Sevilla todavía.
1: Pues mañana hay un partido en Sevilla a las 7 de la tarde, ¿no?
5: Sí,
1: lo sabéis.
2: Mañana a las 7 aquí en Sevilla. Ahí va jugando en ataque el equipo de Luis García Plaza. Fofana retrasa el balón. Para Quique Salas que levanta la cabeza, juega por delante para Agumé para Guridi. Guridi intenta un pase y no se entiende con Correia. Va a sacar de puerta el Depor.
1: A Guridi lo ves de plano lejos y parece un fornido jugador alemán con el pelo rubio. Así, ¿sabes? Cuando la cámara la coge de cerca es otra historia. Tiene que irse. Nosotros tenemos una recomendación
0: clínica,
1: para él, ¿no? Para después.
0: Sí, ha buscado un pase largo ahí, Guridi, pero es que ahí no va, y es que Félix Correia no va.
1: Tengo aquí lo de Guridi. Guridi, mira, escucha lo que te voy a decir. 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En nuestro partido de la jornada empatan a cero Depor y Sevilla.
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2: La que ha tenido Agumel. Robo arriba extraordinario del centrocampista del Sevilla, creciendo a las mil maravillas. ¡Qué buen robo! La pared con Stasan, le pega Gumé cruzado con Gabri Motor, la primera ocasión del Sevilla.
1: Se ha precipitado, era posición, yo creo que para algo más, para gol. Le pega muy mal, muy cruzado, en una ocasión clarísima de Gabri Motor. Germán, ¿cómo lo has visto?
12: Pues mira, ha sido una cosa que estábamos comentando aquí, que Lucas Stasan estaba apareciendo muy poco y que cuando apareciese era para crear ocasión de gol. En el momento que ha tocado el balón, le ha abierto el hueco a Gumé en una pared casi perfecta entre Gumé
1: y Víctor, era jugador de gol, ¿eh?
0: Sí, de buena la presión de Gumé, muy buena. Este es un jugador de mucha calidad, ¿eh? Sí. Toca pocas pelotas, sí. Porque es que el Sevilla arriba no está apareciendo, pero cada vez que aparece hace cosas interesantes. Incluso remate, el otro día remató el primer día el gol, el segundo cada remate lleva peligro. Y ahora lo que pasa es que se la ha dado Gumé. Es verdad que Gumé es un jugador que ha crecido muchísimo en la recta, en el centro del campo, pero ahí se le baja la persiana, sí. ¿No? Si hubiera sido Fofana, tenía mucha alternativa, ¿no? Había agotado un poco más la jugada, a veces entraba un poquito más al tiro, tenía dos entrando por detrás, pero Gumé... Sí,
1: cualquier consejero, claro. Podría haber hecho
3: que, mira, mejor. Pues, comentaba Víctor ahí, pero Fofana quizás, ¿no? Que es el jugador que quizás estamos echando en falta en estos 35 minutos, ¿no? Sí, que sí, está, pero no aparece, no está. Lo escuchamos, que quizás lo comente en la jugada.
1: No, te lo decía desde el principio, que es que lo veo enloquecido, está buscando, está falto de sitio, está perdido un poquito Fofana.
3: Sí. No sé si será también por el falto de ritmo y quizás mejor el jugador...
1: Yo de ubicación, es lo que estoy viendo, que va correteando... Probando en todas partes y no está a gusto en ninguna, de momento.
3: Es que Víctor comentaba antes que podía ser un 8, pero vemos que siempre viene abajo a recibir el balón, quizás no se encuentre gusto,
0: bueno, puede
3: ser
0: también sí.
3: Lo que
0: yo
3: dice
0: que
3: Rafa ahí.
0: 8,
3: pero vemos que siempre vas a Víctor a intentar buscar el balón.
0: Sí,
3: cuando
0: está ahí con Agumé.
2: El doble pivote.
0: Hombre, porque además ten en cuenta que ahí no hay calidad. Es verdad que Agumé en la recta, pero es que ahí pero tiene Guridi arriba y Fana viene un poquito a recibir para intentar sacar la pelota.
12: Es verdad que está haciendo crecer Agumé, ¿eh? Porque Agumé al lado de Fofana, yo creo que se siente más liberado a la hora del
5: rezo. Va volando.
12: Y lo libera
1: y
12: mucho.
1: Y después Fofana. Otra cosa que hay que agradecer es que las bandas del Depor no suben. Hoy no decimos que Suazo sea malo, porque es que no está trabajando, porque es que no entra nadie por allí, y por la derecha tampoco. O sea, sí. Que Iglesias y Suazo no tienen mucho trabajo hoy.
2: Están pendientes de lo que hace el Sevilla, por eso están coartados atrás. No se sueltan los futbolistas del Depor, porque están pendientes más de jugar sin balón a hacerlo con balón. Sí. Ahora pide falta el Depor, no la pita el colegiado. Bien, Suazo abajo, recuperando la pelota. Bien, Suazo, balón para Fofana, corta por dentro Juan Iglesias, se mete en banda izquierda Juan Iglesias, ahí está para Félix Correia, se marcha Félix Correia, la puede poner línea de fondo, la pone con la izquierda Félix Correia, segundo palo, balón arriba, Angeliño Córner.
1: Ha hecho Juan Iglesias lo que Bilardo le pedía a Rafa Paz que hiciera, que era desde la posición de dos, terminar a la jugada prácticamente como exterior zurdo, que es lo que ha hecho... El buen lateral Iglesia del Sevilla.
2: Sí, y muy bien Félix Correia en esta primera parte.
0: Y
2: para
0: buena
2: mí.
0: Salida de Fofana, claro.
2: El Sevilla está ya, lo que ha dicho antes Jero, lo veo más asentado que el Depor. Lo veo que está cómodo en el partido. Sin haber rematado a puerta claramente, pero lo veo cómodo. Ahí va el córner, balón arriba, la pelota la saca el Depor. Leo Román, que atrapa Leo Román, el portero del Deportivo de La Coruña. Leo Román, que levanta la cabeza, va...
0: Partido de escalera muy parecido al del otro día, ¿eh? Le está faltando el otro día, sí. Lo definió Plaza como le faltaba inspiración, ¿verdad? El Sevilla le está faltando arriba calidad, ¿no? Pero... Le está faltando definir con peligro, ¿no?
2: Sí, pero Víctor, la sensación es que nosotros no nos guiamos mucho y que nosotros palpamos el partido. Hoy veo al Sevilla con sensaciones mejores que otro día, está jugando fuera de casa.
1: Más seguro. Sí, sí.
12: Con la idea distinto, clara, creo yo, ¿no? Yo
2: es distinto que... el partido, lógicamente.
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2: 39 de partido, 0-0 el Depor, que ahora... quiere atacar, la tiene la pelota cerquita del área del Sevilla, la tiene Angeliño pide falta, no la pita el colegiado, Jeremay, Aubameyang, Jeremay, cuidado que aquí hay peligro entre estos futbolistas. Aubameyang la pone por dentro para Ensongo. Ensongo le pega, atrapa al guardameta Odiseas, el remata a la media vuelta del punta del Depor, atrapa al guardameta del Sevilla.
1: En tres toques se ha puesto de gol el Depor. Vaya el reverso de mira la vuelta, sí, que da, Bilenzongo. Cómo le pega Y se la cuela aquí, que sale entre las piernas. Menos mal que está bien el portero. Cuidado con el Depor también, ¿eh?
0: Sí, sí. Es clásico partido en el que un gol le da brillo a tu partido y oscurece. Le da brillo a las virtudes, sí, y oscurece los defectos. Es decir, un gol ahora mismo del Depor. Ya estamos diciendo silencio que el Sevilla ha llegado muy poco, tal y cual. Un gol del Sevilla, decimos que ha defendido espléndidamente, sí, y que ha esperado su momento.
2: Victoria, que todo lo tapa, prácticamente todo.
0: Sí, porque los dos equipos están a lo mismo, ¿eh? Están a no equivocarse, están en serio. Nadie, hay muy poco desdoble por banda, nadie pierde el sitio.
3: Nadie quiere arriesgar, claro, nadie...
0: Y mientras empata cero, todo el mundo...
3: Es feliz.
0: Detrás del burladero, claro. El gol es el que desnivela el comentario, ¿no?
2: Ah, tiene el Depor en defensa, pero jugando cómodo. Ahora sí está San Rodeal central, la deja en corto Aubameyang. Juega Jeremay de cara para Ricky. Ricky, la apertura a la derecha para Alti. Alti por delante, jugando Luismi, el futbolista portuense. Luismi, la apertura es buena de cara. Jeremay juega al Depor ahora, que se está soltando, parece más.
1: Posición larga. Sí,
2: la segunda posición larga consecutiva. La última acabó con el golpeo.
0: Había bajado en la línea de presión. Fíjate, Escalera, sí, que ahora está presionando la línea. Por eso al Depor le dura más la pelota. Ahora vuelve a adelantarla, ¿no?
2: Ahora vuelve a adelantarla con el pase atrás. La tiene Leo Román. Juega al Depor. Ricky, la apertura a la derecha. Es
1: tres minutos y medio.
12: La presión del Sevilla le cuesta mucho trabajo al
0: Depor. Pero ¿qué hace el Sevilla? Se hubiera puesto 90 minutos presionando arriba.
2: Hace bien. Cuando hay pase atrás.
0: De vez en cuando dan paso atrás y es cuando el Depor alarga las posiciones, claro, ¿no?
1: Ahí... Tres minutos y medio, Escalera, para que se acabe esta primera parte, más el alargue. Ahí que consigna, creo que será poco.
2: Muchas veces, Víctor, el bloque medio, y cuando ya pasa atrás empieza la presión del Sevilla. Ahí va Juan Iglesias, recorta bien, la deja para Miguel Sierra, otra vez para Juan Iglesias. Se le escapa el control. 42 de partidos, Deportivo 0, Sevilla 0.
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2: Falta a favor del Depor. La falta bien ahora el Sevilla.
0: Fana aunque no está acertado, juega a otro nivel. Claro, habéis visto rápidamente, se entretiene, va sobrado, es que se la da y el resto no le sigue. Es que rápidamente sale de la presión con un toque y le devuelven un ladrillo.
5: Sí, sí, sí.
0: Fijaros en cada jugada, o sea, solo hace falta un toque para habilitar el paso y buscarle espacio al compañero.
1: O sea, el buen futbolista que antes de recibir ya sabe lo que va
0: sí,
1: a hacer.
0: Sí, sí, sí, fijaros, no, es un toque, ¿no?
2: Juega el Depor, juega en el centro del campo Yeremay, viniendo más al centro ahora, más retrasado.
0: Muy difícil también Escalera, hemos visto a Juan Iglesias un par de veces, Suazo no ha subido, muy difícil si no rompe, claro, no quiere descolocarse atrás, pero si no rompe desde atrás, muy difícil, ¿no?
2: Claro, si no sorprende, cuidado, balón para Stassen ahora, la pierde.
1: Es que está rodeado está solo. Es el náufrago en la isla, vamos.
0: Claro. Stassen ni jalan ahí arriba, ¿no? Eso es imposible, ¿no?
2: Stassen está muy solo, pierde, recupera el Deportivo de La Coruña. Partido muy igualado, partido de empate, partido de 0-0, que es lo que estamos contando en COPE más Sevilla. En el 43 y medio de partido, la tiene Leo Román, le pega arriba, pierna derecha con todo, buscando a Ensongo, salta a Ensongo, se la lleva Gumé, la pelota suelta, sigue el duelo, la toca Luismi de cabeza, metido por dentro, Ensongo a la media vuelta, vaya futbolista, Ensongo la deja a la derecha para Alti, bien Suazo lateral. Abajo, contundente, banda para el Depor.
1: Eso es.
2: Banda para el Depor, Alti que no daño, puede, vamos a aprovechar, 44 de partido. Pues no aprovechamos porque Alberto Ceballos me dice que ya hemos aprovechado
1: está
2: bastante.
1: Está todo vendido, todo dicho, todo contado.
2: Eso es.
1: La caída del futbolista, se ha hecho daño, sí. Rodilla izquierda que la tenía tocada, pero se recupera.
2: Sí,
1: vamos Suazo al lanzamiento de esta falta que es peligrosa.
2: Es banda, es banda, ¿eh?
1: Es banda lateral.
2: Sí, sí, Suazo fue con todo, pero es banda a favor del Depor. Puede ser la última de la primera parte, ¿eh? Puede ser la última, quedan 30 segundos para el 45. Va Alti a sacar de banda. Juega en corto para Matucci, este para Alti, ¿es banda o no es banda? ¿No sale la pelota? Sí. Salió el balón. Ahí otra vez Alti, quedan 15 segundos para el descanso, Ensongo, este Alti, balón para Luismi, balón suelto, Alti, la despeja el Sevilla, Félix Correia otra vez, ayudando en defensa, la pelota arriba, ahí está Matucci a la media vuelta, no llega Gumé, balón suelto, se acabó. Se termina la primera parte en Riazor, no añade ni un segundo el colegiado. Deportivo 0, Sevilla 0.
1: Colorín colorado, este medio cuento se ha acabado. Todo igual, hay que disputar la segunda parte porque ni ha marcado el Depor, ni ha marcado el Sevilla. Eso sí, si los entrenadores firman ahora sin notario a este empate y se lleva un puntito cada uno, no decimos nada. Pero queda una segunda parte interesante. Vamos a ver cómo arengan los distintos entrenadores, los dos entrenadores a sus equipos y qué intenciones tiene la segunda parte, si ir a por el partido del tirón o seguir especulando como en esta primera parte donde los dos han intentado no hacerse mucho daño, han estado serios los dos y ha terminado con 0-0 en el marcador. 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
12: Yo se lo voy a dar en concreto al bloque del Sevilla porque me parece que ha sido el equipo el que se ha merecido la estrella, ¿no? Defensivamente.
1: Fernando Parra, el estrellón tuyo, ¿para quién va?
5: Yo se lo voy a dar a Juan Iglesias, que es que me parece que está siempre en todos lados.
1: Y Jero Roland, ¿a quién le da el estrellón?
9: Se lo voy a dar a John Guridi, que no ha parado de correr.
1: Escalera, ¿el tuyo para quién?
2: A Gumé.
1: Y Víctor Fernández, el que va a aparcar el Mercedón. ¿A quién se lo da Víctor?
0: Lo tenía José María apuntado en mi blog de notas. A Gumé, me parece que en un equipo tan compacto ha aparecido siempre y se lo doy a Gumé. Sí.
1: Perfecto. A ver, una rápida ronda antes de irnos a buscar los estudios centrales con Alberto Ceballos y las cosas que tiene preparadas, antes de buscar aire fresco. En la agenda, a ver, Germán Sorzano, para la segunda parte, ¿qué cambios hacías?
12: Pues evidentemente yo ya refrescaba, ¿no? Con Isaac y Robert Ur por Guridi y por
4: y por Estasán y el Yuque por Miguel Sierra para crear más uno contra uno en banda, ¿no?
1: Jero, ¿qué movimientos hacías tú?
3: Yo de momento no haría ningún movimiento, esperaba un poco más a ver si el Depor es el que toma la iniciativa y así después el Sevilla toma el mando del partido.
1: Parra, ¿tus posibles cambios?
5: Yo como mucho haría un cambio que sería acompañar a Stassen, seguramente de Robiura.
1: Víctor, ¿sobra alguien y falta alguien?
0: Bueno, yo creo que va a empezar igual. Esto es como los traslados. Esto es una muda de Sábado de Pasión. Con las imágenes tapadas y vámonos de frente sin que no se mueva un bará, sin hacer ruido y que vámonos para adentro rápido. Yo creo que va a seguir en la misma tónica y tiene dos jugadores para intentar romper esa dinámica. Uno es Cocho Rafili y otro es Yuke, ¿no?
1: ¿Y Escalera que tenía apuntado en su cartón?
2: Yo por ahora no tocaba el equipo y arrancaba la segunda parte tal y como está.
1: 7:50. No hay goles en Galicia, no hay goles en Riazor. Depor 0, Sevilla 0.
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0: Bueno, pues señores, 7 y 53 minutos de este miércoles 16 de septiembre, sexta jornada Campeonato Nacional de Liga, donde tenemos la semana del fútbol, la semana fantástica del fútbol, apretado. Mañana tenemos otro partido 7 de la tarde, Betis-Getafe, y esto no para. Después en Sevilla recibirá al Barcelona, pero hay que disputar todavía la segunda parte de este choque, que en la primera pues no nos ha dado goles. Yo creo que Leo Román no ha intervenido y que Odiseas tampoco. Las defensas han jugado más tranquilito. En el centro del campo han ocurrido algunas cosas, pocas posesiones. Y en los metros finales, nada. El tiburón está sin marcar el bocado. En la segunda parte, ¿qué va a pasar? Pues no lo sé. Germán, tú que eres hombre de fútbol desde hace 4.500 años antes del emperador, ¿qué puede él estar diciéndole ahora Luis García a sus jugadores o Antonio Hidalgo? ¿Tú crees que el Depor está engañando al Sevilla, que ha jugado así y que ahora va a salir con el séptimo de caballería? ¿O le va a hacer pupa a quién? ¿El estado físico de los dos?
1: Yo creo que ahora mismo el Depor está más preocupado de que el Sevilla le pueda hacer daño en banda y le pueda hacer daño por dentro, y entonces no está saliendo. Entonces está intentando atraer al Sevilla para crearle espacio a las espaldas de los centrales y buscar la velocidad de... Pero yo creo que García Plaza le está transmitiendo al equipo que aunque se está bien y se está bien montado y el equipo está funcionando como un bloque, cualquier despiste en cualquier minuto te cambia el partido, el signo, y entonces sería remar a contracorriente, que ya más complicado. Yo creo que la arenga del segundo tiempo va a ser esa, ¿no?
0: Seguir. 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Roland Garros, Jero, sí, ¿tú crees que el Sevilla va a salir ahora no descarado, pero va a morder más o no?
2: Espero no equivocarme, pero creo que la segunda parte no va a distar mucho de lo que hemos visto en estos primeros 45 minutos.
0: ¿Que firmarían los dos?
2: Yo creo el que empate. Sí. Creo que, a no ser que venga un gol pronto en los primeros minutos y toquen en campana y vámonos que nos vamos, pero yo creo que el partido va a seguir más o menos la misma línea, empezar a ver cambio el partido el minuto 20 por ahí, a no ser, como digo, que haya un gol tempranero, porque hemos visto que el planteamiento de ambos técnicos es eso, ¿no? Intentar no cometer ningún tipo de error y esperar que se equivoque el rival.
0: 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Parra, ¿tú quién cree que va a salir? Tú eres el más fiable.
3: Pues no sé, la verdad que no estoy en la cabeza Luis García Plaza, pero yo creo...
0: Yo creo que de momento
3: no va a hacer ningún cambio, no hay nadie tampoco con tarjeta, que él suele fijarse mucho en ese aspecto. Yo creo que de momento el Sevilla tampoco no ha estado mal, no creo que de momento cambie nada.
0: Yo no sé si Víctor Fernández ha visto al Depor antes. ¿Tú crees que en la segunda parte arrea o va a seguir más o menos con la misma tónica?
4: Posiblemente intente algo. De todas formas, estos equipos, pese al buen inicio de liga, saben perfectamente cuál es su situación en la liga y creo que son dos entrenadores del mismo perfil. Entrenadores que no se van a venir arriba, entrenadores que tácticamente son muy sólidos y no quieren desajustar nada, porque es que además el Sevilla jugando así puede ganar el partido perfectamente. Entonces, ¿para qué se va a enloquecer? No se va a enloquecer porque le ha venido bien jugar así. De todas formas, tiene muchas posibilidades para intentar meterle un poquito de chispa arriba sin desordenar el equipo. ¿Cuáles? Pues puede meter a Cochorabili por Guridi. O es que no sé si Fofana va a aguantar 90 minutos, es que no lo sé porque anda en un proceso.
0: Ahora no lo ves tú, ¿no?
3: A Yuke también.
4: Bueno, puede meter a Yuke, quitar a Yuke, creo que el otro día se equivocó y Miguel Sierra no debería tocarlo. Puede meter a Yuke por Félix Correia, o puede también empezar a jugar con dos delanteros, quitar un medio punto y meter a Isa Romero.
0: Esa es.
4: Es decir, que tiene que tiene varias alternativas para empezar a mover un poquito el árbol, pero sin desajustarse, que es lo que nunca quiere el entrenador.
5: Los dos equipos, ¿eh? Los dos equipos tienen alternativas. El Deport tiene a Dama Traoré, tiene a Marc Casador, o sea que tienen futbolistas los dos equipos para intentar darle, agitar el partido en la segunda parte.
1: Y tenemos un futbolista hipermotivado en el banquillo, ¿no? Como es Alfon, que jugó en el Celta toda su vida y sale contra su rival, ¿no?
4: Bueno, puede... Es verdad, sí, lo que pasa es verdad. Alfon físicamente... Yo como Alfon me olvidé de él. El otro día estuvo a punto de salir, ¿eh? El otro día iba a salir. Sí. Iba a ser, vamos, de hecho estaba en la banda para salir, que fue cuando marcó el Sevilla y lógicamente el entrador hizo rápidamente. Echó el cambio para atrás, bueno, no tenía ningún sentido y fue cuando metió a, creo que a, no sé, fue a Goridi, bueno, da igual, el caso es que cambió. Puede ser que meta ahora Yuque por Miguel Sierra y luego saque a Alfon, ¿no? Que era algo que intentó el otro día, ¿no?
1: Sí, sí, no da posibilidades. Además, él va a estar hipermotivado, ¿no? Su tierra, el equipo rival, ¿no? Digamos. Es
4: un jugador, Germán Alfon. Que en el Sevilla no lo hemos visto, ¿no?
2: Claro, yo creo que es una tarea del entrenador, ¿no? Tanto Alfon como a Vargas, cuando se recupere de estas molestias de rodillas, enchufar a esos dos futbolistas, porque creo que pueden ser totalmente titulares en este Sevilla.
1: Alfon lo que hizo en el Celta de Vigo, era un futbolista que se salía y un futbolista que tenía un desborde en banda.
5: Aquí hay una cosa muy buena que a mí me gusta mucho de los entrenadores, es la meritocracia, y lo está haciendo con Miguel Sierra, pese a haber firmado a varios futbolistas en el mercado. El futbolista se lo ha merecido, se lo ha ganado, lo ha peleado y sigue jugando Miguel Sierra, que la verdad que el chaval ha llegado y irrumpido con fuerza en la élite.
4: Es verdad, Escalera, que tiene a las otras tres alternativas, entre comillas, fuera. Es decir, tiene a Vargas fuera, sí. Yo creo que Vargas tiene que ser un jugador importante en este Sevilla, entonces no tiene mucho recambio. Tiene a Yuque, que Yuque ya se ha demostrado que no puede salir de inicio. No. Yuque es un jugador de revolucionar las segundas partes. Y tiene a Alfon, que son los tres con los que podemos ver, pero Alfon no sabemos cómo está, ¿no? Alfon viene de un año casi en blanco.
5: Alfon lo vimos en el, no sé, fue ante el Rayo, el Atlético de Madrid, sí, en casa, y hizo 10 minutos paupérrimo.
4: Claro, pero yo...
5: Se tiene que poner en forma el futbolista, claro.
3: Le puede venir muy bien este parón para ponerse hacer una mini pretemporada, sí, que recordemos que en pretemporada...
5: Claro, le va a venir bien también, a Madrid.
4: Bueno, Alfon lleva de pretemporada año y medio. O
5: sea que... Bueno, hablando de parón, dijo Luis García Plaza que Vargas, él cree, recalcó lo de que cree, que si hace esa mini pretemporada puede estar disponible para después del parón.
4: Claro, sí, yo que creo. Es verdad que Vargas es un jugador con guasa, ¿eh?
0: Yo creo que Casado va a salir, sí, en la segunda parte, creo yo.
4: ¿Tú crees, Rafael? Sí. Yo creo que Vargas es un jugador con guasa, jugador que descaradamente jugó para prepararse el Mundial, de forma descarada y lamentable, porque fue muy lamentable jugándose el Sevilla en segunda división, pero es que Vargas no tiene nada que hacer. Es decir, Vargas dice, no, es que Vargas, bueno, pues si Vargas no se motiva para jugar, ¿qué va a hacer? ¿Da vuelta por Monte Quinto? Es que no hay Mundial, es que no hay Europeo, es que aparte, no hay nada, ¿no? Entonces,
1: si quieres salir del Sevilla...
4: Bueno,
1: sin jugar, claro, sí, tiene otra cosa que jugar, no va a salir. O
4: claro,
1: sea
4: que... yo no entiendo que el jugador antes del Mundial estaba claro que lo que no quería era romperse, sí, porque
5: no quería
4: se rompe
5: cole,
4: siempre.
5: No quería cole, el fútbol,
4: claro, porque quería ir al Mundial, pero es que ahora mismo ya no hay ningún tipo de Mundial. Entonces yo creo que este jugador lo va a meter, lo va a ir metiendo.
1: Claro, tiene que enchufar, sí, porque si además el futbolista tiene la intención de salir, evidentemente sin jugar se devalora mucho.
2: Y además que es un activo del club, ¿no?
5: Claro. Esto es el descanso, aquí esto no lo arregla nadie.
0: Cada día más largo.
5: No lo arregla nadie. No hay añadido, pues va a empezar. Es que los descansos yo creo que en ningún partido son de 15 minutos.
1: No, son más de 20.
5: Son de 20, Rafa, 18, esto 20.
4: Larguísimo, ¿no? El descanso. Esto es, ¿no?
0: Los descansos, los partidos de fútbol ahora son larguísimos y los descansos, bueno, yo qué sé. Le llevarán un trozo de tarta y cafelito, no sé.
5: Ya son los descansos más largos. Hay cinco cambios.
2: Pausa de hidratación.
5: Hay de todo.
1: No hay cambio.
4: El Sevilla no hace cambio, ¿eh?
1: No hay cambio.
2: No se veía nada.
4: El Sevilla está ahí, Quique Sala. Creo que no me falta ninguno. El Sevilla no hace cambio, ¿eh?
5: Y salen todos ahí.
4: Y Miguel Sierra. No. El Sevilla no hay cambio. Jalera
5: en el Sevilla. Pues no hay cambio. En el Sevilla, en el Depor parece que tampoco. En principio. Ahí se marcha. En el Sevilla confirmamos ya.
4: Nada. Si la hoja de ruta está marcada para,
5: además,
4: para Luis García Plaza, es vamos, y creo que en el minuto 20 pues empezará a hacer los cambios para mover un poquito El árbol.
5: Además, partido en tres semanas. Bueno, todos los condicionantes que lleva eso. A ver qué vemos en la segunda parte. Una primera parte que repetimos ha sido muy igualada y va a haber cambios. Sí, sí. Ahí está el cartelón preparado, ¿eh?
4: Sí. El Depor. 1, 2, 3, 4, 5, 6.
2: El Depor, creo, ¿no?
0: Depor, Depor. Momento 9.
4: Adiós.
0: Depor ha salido 10. ¿No?
4: Adiós.
5: Adama Traoré.
4: El bicho, Rafael.
0: El macizo galaico.
4: Pepe Remero.
2: ¿En qué pata lo ponemos, Víctor?
0: Este es el que entrena con Pepe el Bello.
4: Este es el que entrena con Pepe Remero. Efectivamente.
1: Se pone un producto de los brazos para que cada vez que lo agarren.
0: Es el increíble Hull en su color.
5: Ahí está. El cambio en el Depor se marcha. Songo, que ha hecho una buena primera parte, y entra en su lugar con Seat y Cupra Caixa Móvil Adama Traoré.
0: Ya tiene suazo trabajo hoy. Sí, tarea, hasta que se vea.
5: Cambia el sistema de 4-4-2 a 4-2-3-1. Abre Adama y Luismi por dentro. Es el cambio que hace Antonio Hidalgo en esta segunda parte, que sí quiere pues intentar mover un poquito el árbol. Cuando arranca la segunda mitad en Riazor, la primera pelota para el Depor la tiene el equipo de Antonio Hidalgo, y cuando arranca la segunda parte buscamos la sonrisa del gol.
0: Sí, señor, y hay que buscarla porque no ha comparecido en la primera mitad. Esperemos que sí, que en esta segunda parte, con esa sonrisa blanca, blanquísima, sana, sanísima, comparezca para cantar los goles del Sevilla, Clínica Dental Queralto. Y el D, porque en la primera jugada se va arriba.
5: Sí, porque la pone Angeliño, despeja la defensa del Sevilla, le queda otra vez Angeliño, la deja para Luismi.

0: 0-0 del marcador.
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2: 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Uno solo, juega de nuevo el Depor.
0: La tiene el Depor, retrasa el balón para Jiménez, el exfutbolista del Atlético de Madrid. Recibe Alti, cerradito por dentro. Juega el Depor en campo contrario, que ha empezado, como decimos, con otra intención, que es la primera parte. Va Adama, Adama recorta, Adama retrasa la pelota. Juega Alti, Alti otra vez a la izquierda para Loureiro. Este en cortito para Jiménez, 2 minutos de la segunda parte. Juega el Depor por dentro. La pared no es buena, a ver si roba y sale el Sevilla. Guridi, eso es falta. No la pita el colegiado. Guridi sigue con la pelota. Sigue
3: adelante, hombre.
4: Ha hecho buen robo,
0: sí,
4: Guridi.
0: Bien, Guridi. Guridi en corto.
3: Soltaba la pelota.
0: Ahí se equivoca. Cuidado, que puede montarla contra el Deportivo de La Coruña. Ahí va el Depor. Ahí está Jeremy. La pierde. La pierde. Muy bien, Miguel. Sierra trabajando.
4: Sí, que la perdió. Defensa. Que la perdió. Ha vuelto y la ha recuperado. Sí, muy bien.
0: Eso será que. Mira, y pide perdón. Eso es lo que se le pide a un jugador, ¿no? Que si pierde el balón, que sea el primero en recuperar la pelota.
5: Que se coma el verde, ¿no? Como puede decir, hombre de fútbol, como les gusta tanto a Víctor.
0: Muy larga la pelota. Banda. A favor del Depor.
3: Ladrillo muy largo para Félix Correia. Y Guridi creo que debe soltar un poquito antes la pelota en esa última acción.
6: Está ahí con
3: la única forma de sorprender un poquito, romper ahí las líneas, ¿no?
0: Indicando los cambios tácticos del Deportivo.
6: El Deportivo, que te está diciendo que...
0: O eso creemos, ¿no? Porque ni tú ni yo somos adivinos.
6: No,
0: el balón
6: aquí
0: para Suazo. Suazo para Guridi, este para Suazo. Suazo atrás para Castrín. Castrín que avanza en cortito. Castrín, la apertura buena a la derecha, tiene espacio ahí. Juan Iglesias por delante para Miguel Sierra. Muy larga la pelota, banda para el Sevilla porque corta al Loureiro. El central del Depor va a jugar de banda el Sevilla. Juan Iglesias. Juan Iglesias que se pierde ahí.
5: Oh, parece que está dentro de la pantalla.
4: Dentro del laberinto.
0: Juan Iglesias la pone balón arriba, la corta Angeliño, la despeja Ricky. La pelota que le va a llegar a Félix Correia de cabeza. El balón que despeja Angeliño. Juega por fuera para Jeremy. Toca Juan Iglesias. Banda
4: qué,
0: para
4: buen qué buen lateral derecho ha fichado el Sevilla.
3: Sí, hombre, sí, buen jugador. Sí, sí, sí.
6: Futbolista, sí. Es futbolista. Un futbolista sí. Que es futbolista. Era lo importante.
3: El partido está muy atadito, ¿eh? Por todos lados. Y
6: sí,
3: el partido requiere. Hoy requiere
4: ciertos cuidados.
3: Requiere mucho golpe de entrador, ¿eh? En los cambios, ¿eh?
0: Sí.
3: Requiere acierto los cambios porque es que está las costuras muy cerraditas por todos lados y tampoco quiere mover mucho para que no se abra ninguna.
0: Tocar el entrenador o no mover mucho.
3: Por eso.
0: Juega el Depor, línea divisoria, apertura para Adama Traoré, que avanza por la banda derecha, pero le persigue ahí Félix Correia, que está muy encima de Adama Traoré. Es decir, que persigue prácticamente el Sevilla, que cierra ahí con 5. Uy, la tienen Aubameyang y Castrín, que no se corta ni con un cristal, ya sea Aubameyang o el que sea, ¿eh? Ahí
3: no,
0: está.
3: No.
0: Castrín, sí.
6: Tiene que decir.
4: Lo tiene bien puesto, hombre, un central para ese sitio. Tiene que ser un futbolista como él, con autoridad, con.
3: La verdad que se está haciendo jugador, ¿eh? Este chaval, ¿eh?
0: Está siguiendo la estela de Juan Iglesias, ¿eh? Haciendo lo correcto, no metiéndose en líos, no se complica.
4: Bueno, el colegiado ha advertido, no ha habido papel amarillo.
5: No hemos visto tampoco qué ha podido pasar, no sabemos.
0: No, ni, bien, a lo mejor ni lo vemos, ¿eh, Jero?
3: ni lo vamos a ver.
6: Pero eso es importante, ¿eh?
5: Pero yo digo una cosa, si ha ocurrido algo, no creo que el árbitro tenga que avisar tanto, ¿no? Si ha visto algo usted, ya sea a favor o en contra, de verdad, para no, eso es el juez,
4: ha visto,
5: ¿no?
4: Ha visto, pero no ha querido sacar cartulina, las ha advertido los dos y ya saben que lo ha visto el colegiado. Sí. Ahora tiene que tener cuidado.
0: Guridi, la apertura a la derecha, corta al Depor. El Sevilla que intenta salir, pero corta al Depor, bien colocado en campo contrario. Juega Jiménez.
3: Sí, arriba no existe, ¿eh?
0: No.
3: Y les cuesta la misma vida... le cuesta la misma vida salir y

0: Sí, eso, sí, sí. ¿No ve? Está perdiendo ahora muchas pelotas.
1: Ahora otro, pérdida, pérdida. El pase pérdida. De Suazo no es bueno. Cuidado que recupera el Depor en campo contrario. Pero recupera y tampoco se despliega en ya, ataque.
2: Pero está, sí, está tocando pero, más minutos el Depor ahora que
0: más,
2: Sevilla.
0: Sí, Rafa, está tocando más y sobre todo que cuando tú ya... Ya el orden está bien, pero es que no llega nunca, ¿eh? Entonces es que creo, llega un momento creo, en claro, que llega un momento en el que tienes que asustar, ¿no?
1: Uf, uy, ojo, la pelota interior que corta el Sevilla. Va Quique Salas por delante para Stassen. Qué bien Stassen, cómo se marcha Stassen, con qué calidad. Ahí está, mira Quique Salas como delantero centro. Ahí está Stassen, recorta Stassen, le pega Stassen, la parada del portero Miguel Sierra. Gol, gol, gol, gol, gol, gol, gol, gol, gol, gol, gol, gol, gol, gol, gol, gol, gol, gol, gol, gol, gol, gol, de Miguel Sierra. Jugada de Stassen que ha dejado sentado al futbolista del Depor. Llega a la frontal, recorta, le pega la pelota cuando estaba Quique Salas de delantero centro para Leo Román y el rechace le cae a Miguel Sierra, que bate cruzando la pelota al portero del Depor. Se adelanta el Sevilla, marca Miguel Sierra, 52 de encuentro. Depor 0, Sevilla 1.
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2: Ahí estaba esa sonrisa blanca, blanquísima, sana, sanísima en el 52. Yo le apunto casi si todo está san, porque ocurre la recuperación pegado a la divisoria de los dos terrenos de juego. Parte a Jiménez en cintura, comienza la escalada, llega, desborda al central de nuevo, golpea con el interior de rosca, buena parada del portero Leo Román, pero al rechace estaba el killer, que ahí estaba Sierra para poner el 0-1, donde el Sevilla le ha contestado al Depor con gol. Un Depor que salió un poquito arriba, pero el Sevilla le ha puesto prácticamente el sello, señores.
1: Sí, hay que ver lo sí. Que es un delantero que no toca bueno. La pelota.
0: Muy bueno. El sello es el sello del equipo. El equipo es muy serio. El equipo espera su momento. El entrenador tiene las cosas muy claras. Y, señores, este delantero es muy bueno, ¿eh?
4: Sí,
0: bueno. El delantero tiene 21 años. Este delantero se lo estaban rifando en Francia. Está solo y ha fabricado una jugada en un recorte muy lejos de la portería, Rafa. Espléndido, con una planta, una potencia. El tiro no era malo.
2: Le metió mucha rosquita, el portero pone las manos y allí estaba el tiburón.
0: Pero al final, el que rompe este tipo de partido es una jugada individual. Es verdad que el gol es de Miguel Sierra, que el chaval está bien, pero el que rompe la línea es Stassen. Sí,
2: es a un metro de la divisoria, roba a Jiménez, lo deja tirado. Y conduce hasta el final. Y cuando ve una barrera, se saca con un escoro a la derecha, le pega con el interior de rosca. El portero pone las manos y ahí estaba el gol. Pero es que ha hecho una jugada.
1: Y el detalle, la primera línea la rompe Quique Salas.
4: Quique Salas que ha llegado
1: imprescindible.
4: Ha llegado hasta el punto de penalti. Quique Salas,
2: de ruptura que no vea.
4: Quique Salas, que en esa jugada.
2: Quique es el futbolista que poco a poco, en silencio, cada partido puntúa. Y está en un escalafón impresionante Quique Salas. Pero la jugada de Stassen
4: sí, sí. No, pero yo el valor de Quique Salas es que atrae a los centrales y le da el espacio a Stassen para que Stassen haga...
1: Jiménez lo está buscando todavía, ¿eh?
4: Sí, bueno.
1: Jiménez lo está buscando todavía a Stassen.
0: Equipo muy serio, muy serio. El equipo por eso no... Lo vamos entendiendo, nadie, el entrenador acierta, sabe cuándo tiene que esperar, sabe a lo que está jugando.
1: Y bueno, futbolista, ¿eh?
0: Es verdad.
2: Barra, cuéntanos tus sensaciones de lo que has visto del gol.
5: Yo sobre todo, obviamente, lo de Stassen ha sido bastante, bueno, que hace tiempo que no se ve un jugador así en este equipo, que es la realidad, y lo de Quique Salas, una barbaridad como ha cortado ese pase que era un desmarque hacia Aubameyang, ha salido disparado hacia arriba, arrastrando a los centrales y es que yo creo que es uno de la columna vertebral del Sevilla, por eso Luis García Plaza lo ha nombrado capitán.
2: Jero, saca tú lo que has estado callado.
6: Sácalo. Sí, no, tranquilo. Yo te, mientras que vayan las aportaciones de los compañeros, más o menos en mi línea, pues consigo con ellos. Sí, es verdad que estábamos comentando aquí, ha dicho antes Germán, también ha dicho Víctor, ¿no? El tener un delantero que a lo mejor quizás pase inadvertido, pero tiene una jugada que estábamos diciendo todo, que los primeros minutos del Sevilla no eran buenos, y ha mandado a por pipa a Jiménez, y de verdad que está fabricando
2: el gol. Ahora vamos de nuevo con Víctor Fernández, pero hay cambios, Parra, Fernando.
5: Sí, va a haber.
2: Preparados en el Deportivo de La Coruña.
5: Sí. En breve se producirán los cambios, va a haber doble cambio. Uno he podido ver que es Mario Soriano, el otro me ha parecido ver que es Asp Jensen, que es otro fichaje, pero sí. no lo he llegado a ver del todo.
2: Víctor, estamos de acuerdo que se ha remarcado el gol, pero que el porcentaje ha sido el trabajo de Stasa, ¿no?
7: Sin lugar a dudas, la jugada ha sido de Stasa. Hay doble cambio.
8: Doble cambio, Fernando.
5: Sí. Entra Mario Soriano, se retira Ricky Rodríguez, cambió el centro del campo y va a entrar Asp Jensen. Veremos por quién. A ver si cambia el cartelón el cuarto árbitro.
8: Jeremy, puede ser, ¿no?
5: Puede ser.
7: No.
5: Pues no,
2: mira la jugada, como cae Jiménez. Mira cómo se va Stasan en banda. Mira cómo levanta la cabeza, golpea. Mira cómo tira en la otra parte que sale de todo, del arrastre. Es que el gol ha sido muy bueno. Le pega así que a bote pronto.
5: Sí.
2: Pero el porcentaje. Cuidado.
8: Amarilla, exacto. La falta sobre Miguel Sierra. Vaya patada de Angeliño.
5: Primera tarjeta del partido.
8: La patada de Angeliño, que se marcha de el lugar de la falta porque sabe que le ha dado fuerte a Miguel Sierra. Balón para el Sevilla.
2: Pero fuerte, la da en el tobillo. Sí, abajo, pisotón. Abajo, en silencio, pisotón. Y tobillo, mira.
7: No.
8: Eso puede ser roja,
7: Revisa. Roja, hombre.
8: Eso puede ser roja.
7: Eso es roja.
2: Esa de muy mala. Muy
7: eso
2: mala,
7: es roja.
8: Eso es revisable, Víctor.
7: Le está diciendo Juan Iglesias, usted está loco. Hombre, eso es roja, la ha metido. Alba, claro, es roja, es criminal. La patada es criminal. La ha podido dejar en el sitio, hombre.
8: La va a ver.
7: Es que no, hombre, lo va a echar. Germán, es que yo no lo había visto, lo he visto en la repetición. No, le metí un hachazo abajo terrible, abajo, para dejarlo muerto.
2: No era pisotón nada más, no, había algo. Más de pisotón.
8: No. ¿En el gemelo?
7: Le dan el. Mira. Esta criminal la entrada.
6: En el momento que lo va a dar Víctor Alvar.
2: Creo que le pueda partir, ahí puede partir rápidamente.
7: Criminal la entrada, es bestial.
6: Por detrás, que.
7: Por eso.
2: Mira, de judoka.
7: Para dejar el sitio, vamos. Qué barbaridad.
2: Es pisotón con mala leche, con nocturnidad y alevosía.
7: Qué barbaridad.
4: Si no saca roja, es de escándalo.
6: Un pisotón que va por detrás sin ninguna opción de balón.
5: Marcándole los tacos en el gemelo.
7: Qué barbaridad. Lo va a expulsar seguro, no tengo duda.
2: Saca la amarilla, esta no, y la roja sí, perfecto.
8: Lo echa expulsado. Expulsado Angeliño, roja directa, clarísima. No hay duda, clarísima. Angeliño se queda con un futbolista menos el Depor y el Sevilla ganando 0-1. Gol de Miguel Sierra, 59 de partido.
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2: Y para terminar la jugada vamos con la falta que va a patear el lateral derecho del Sevilla, Iglesias.
8: Va Juan Iglesias, le explica ahora la jugada a Antonio Hidalgo, Félix Correia. Ahora falta en ataque el colegiado.
2: Bueno, pues menos mal que el colegiado y el VAR para estas cosas, ¿vale? Porque la entrada ha sido de verdad de poco, compañero. Una entrada que le ha podido hacer mucho, mucho daño al jugador sevillista. Un Sevilla que va ganando 0-1. 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Y el partido que sigue, Escalera.
8: Sigue el partido, recupera Miguel Sierra en la banda. Que bien Miguel Sierra tocando para Juan Iglesias. Por fuera para Stasan, este para Guridi. Guridi que la recoge, que bien Guridi. En cortito para Juan Iglesias. Juega el Sevilla, que triangula, que toca, que se gusta en Riazor. Que la tiene, la pelota va aquí, que sale a la apertura otra vez a la izquierda. Muy larga, es que no es buena.
2: Va a jugar el Sevilla más de media hora con 11 futbolistas, sí. Con 10 el Depor. En el 52 llegaba el 0-1, gol de Sierra. Y en el 59 la expulsión de Angeliño con todas las luces y con toda la justicia del mundo.
12: ¿Cambio el Depor, Fernando?
5: Sí, se ha ido el sevillista Luismi Cruz y ha entrado Cuagliata.
2: Es que ha roto el Sevilla al Depor ahora mismo, sí. ¿Eh?
4: A mí lo que hay que tener la idea muy clara, que esté muy tranquilo y no cometer ninguna...
2: Desaplicaciones prohibido, ¿eh?
6: Seguí, el guión de partido igual.
7: Seguimos, ahí, yo creo que ahora va a ser cambio, ¿eh? Ahora es cuando el minuto 60 la tiene que meter a Cochorabili y tiene que meter a Yuque.
8: Y ahora es cuando van a aparecer más espacios. Si tiene esa paciencia, esa tranquilidad y esa cabeza, le van a aparecer espacios para hacer otro.
4: Para meter a Yuque en el momento y que sorprenda.
7: Bueno, el Cochorabili lo tiene que sacar ya y...
2: Este, sobre todo este, al centro del campo. Sí.
8: La pelota arriba, que es buena, el control no tanto... La recupera el Sevilla, Castrín, muy larga la pelota. Hay que gestionar bien también las fuerzas de los futbolistas, a ver físicamente cómo están.
4: Ya Miguel Sierra está ya...
8: Se lo ha hecho todo, ha marcado, ha expulsado a un futbolista.
4: Se va a llevar balón a su casa.
7: Miguel Sierra, gracias a Dios, ha podido salir hoy en camilla de aquí. Sí, señor, porque la entrada yo cuando la he visto repetida...
8: Y pie apoyado, Víctor, pie apoyado de Miguel Sierra.
2: Que la ha podido partir y como cuando tú pones una tabla en un escalón y le pega la patada y se rompe, igual.
8: Está Adama Traoré con dos futbolistas, sigue Adama que la pone. La pelota que la saca el Sevilla, Guridi con el balón, la apertura a la izquierda para Stasan. Así llegó el gol. Stasan recorta. Stasan, ¿con qué categoría? Aquí Stasan se frena y dice: señores, vamos a parar esto y vamos a jugar a la pelota.
2: El Sevilla podía matar el partido y después ya pues sería otra cosa. Pero cuidado con el Depor, que jugar con 10 hay veces que se juega mejor que con 11. Cuidado.
8: Yo digo una cosa, Víctor. No sé, esto es impensable, ¿no? Tiene una cláusula prohibitiva de 25 millones, pero este futbolista puede valer muchísimo más.
7: Calma. Pero este jugador no salió antes del Saint-Étienne.
8: Porque
7: cobraba mucho. Y tiene una cláusula de 25 millones, tiene 21 años, es un 21. Una pinta extraordinaria y
2: está en el momento de pegar el pelotazo este futbolista. Hace una buena temporada con el Sevilla. Y se lo rifa. Bueno, el mercado de invierno empiezan
7: ya. Es complicado, Rafa, porque es que no le ha llegado una pelota. Se lo ha tenido
2: solo como el náufrago arriba. Y él se lo ha guisado, lo ha hecho todo. Vamos.
6: Pero seguro que la junta directiva del Sevilla le haría el esfuerzo y ficharía jugador.
4: Es un futbolista del nivel Atlético Madrid, perfectamente, Real Madrid. Un futbolista que.
8: Ojo, que va el Sevilla por banda. Félix Correia va a llegar ahí en la derecha. Es falta sobre Matucci. La pita el colegiado y balón para el Depor en defensa.
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8: Hay falta a favor del Depor y amarilla, ¿eh? Amarilla Quique Salas.
5: Sí, por una falta de Adama Traoré en el centro del campo.
8: Pues ya tenemos un cambio ahí, ¿eh? No sé yo si lo va a cambiar porque tampoco tiene más futbolista.
5: Iker Muñoz lo que tiene.
8: No, y marcado. El balón para el Depor.
6: Que no haya cambio, Isaac, que no.
8: Ojo, la pelota para Aubameyang. Corner para el Depor.
7: Es que Quique Sala ha salido dos o tres.
6: Ahí no debió haber salido.
7: Se ha hecho hasta daño Quique Sala. Sí. Es que ha salido dos o tres veces porque en el gol le ha salido bien. Y entonces... Yo creo que ha abusado de salir dos o tres veces.
8: Sí, la primera no la ha visto mal, pero claro, la segunda con Adama cruzándose el campo.
7: Claro,
8: la ha visto,
7: porque está intentando robar ahí para lanzar otra contra.
6: Sigue quejándose
8: todavía. Va el córner, ¿eh? Depor se queja. Pone orden el colegiado, va el córner, levanta la mano derecha, da lo que es el colegiado, juega el córner del Depor, que es peligroso. 65 de partido, balón arriba sin problemas. Odisea, balón que saca el Sevilla y falta en ataque, la tiene el Sevilla.
6: De Jiménez.
8: La tiene el Sevilla y ahora sí que se puede empezar a mover el árbol ya, ¿eh?
4: Jiménez de los futbolistas que más falta habrá hecho en su vida siempre, en primera división, vamos.
2: Siempre, siempre.
0: Sí.
2: Vaya recorte que le pega. El recorte que le pega.
6: Ahí ha llegado tarde. Ahí
8: Y el portero no está acertado tampoco en el despeje.
2: No, ni Ricky, porque cuando le sale Ricky a tapar después que se ha ido ya de Jiménez en esa carrera, que es cuando él piensa en armar la pierna, se queda Ricky estático y ahí es cuando saca el golpeo con la rosca.
8: Le pega arriba Odisea con todo, buscando arriba Stasan, corta Jiménez, de cabeza Gumé, por delante Miguel Sierra, la pelota suelta, se la lleva el Depor. Balón Fofana arriba para Jensen, corta el
2: Sevilla. A Guridi lo veo cansado, ¿eh?
0: Y a Fofana no lo hemos visto en la segunda parte.
4: Fofana yo creo que es un cambio por Cocho.
8: Sí, tiene, claro, el Sevilla tener el balón, tampoco tiene futbolistas por dentro para que tengan la pelota, pero es momento de intentar mantener la posesión, ¿eh? Para que el Depor también se canse sin balón. La tiene Fofana, la deja Fofana para Castrín. Levanta la cabeza, campo contrario, 67 de encuentro, 0-1 gana el Sevilla y juega con un futbolista más por la expulsión clarísima de Angeliño. Juega el...
2: Mira cómo la pide Fofana, este no lo cambia. Si es que la está pidiendo y jugándola muy bien.
0: Y mira, Rafa, la cantidad de veces que se cruza el campo está san, ¿eh? Ahora está en izquierda, el gol vino desde
2: futbolista de derecha. Espectacular.
0: Cuidado.
8: Ahí está Suazo por delante, la pelota buena para Correia de cabeza que la peina, córner. Córner a favor del Sevilla, llegó la incursión de Correia en dentro del área y hay córner para el Sevilla. Romero, Robiur, Julio Díaz, Cochorasvili son los jugadores que calientan.
0: Tiene que empezar a cambiar.
2: Cochorasvili el primero que va a entrar, Cochorasvili el primero que va a entrar.
0: Tiene Julio Díaz también, aire, tiene a Robi, tiene a Robiur.
2: Tiene gente que no era la época de la rebaja, que ahora hay gente.
0: No quiere tocar nada para.
2: Mira, juega de espalda el entrenador, mira, hablando siempre con todo el mundo.
8: Ojo al córner que va a lanzar Miguel Sierra que la pone, balón arriba, la toca Guridi, pero muy atrás la pelota, se sale del área, va Félix Correia por delante, la pierde.
2: Se ha equivocado
8: la Correia. La pierde Correia, es falta a favor del Depor.
0: A ver, cuando yo hablo de cambiar muchas veces, bueno, pero la cosa está bien cambiar. Que el Sevilla, la fuerza de este Sevilla es el competir, el presionar muy alto, el mantener siempre alta tensión. Entonces, si tú tienes, si para eso tienes que meterle oxígeno. Claro. Y si tú tienes la posibilidad de hacer cinco cambios y tienes cinco cambios interesantes, pues tienes que utilizarlo.
8: Sí, sí. Ahí está Adama Traoré que rompe por dentro. Cuidado con Adama. Adama se cruza al campo, la deja a la izquierda para Aubameyang. Aubameyang dentro del área. Aubameyang le cierra a Juan Iglesias. ¡El golpeo! ¡Odiseas! ¡El golpeo de Jensen! Se viene arriba la afición del Depor. Córner a favor del Depor con Gabri Motor. Opción para el equipo de Antonio Hidalgo.
2: Es que Traoré ha hecho una jugada de derecha a izquierda, fantástica.
4: Los dos futbolistas de banda del Sevilla ya están agotados.
0: Vamos al córner.
8: El córner arriba, primer palo, la saca Quique Sala, la pelota que le llega a la derecha al Depor, la saca Juan Iglesias. Balón a la frontal, el golpeo, balón rebotado, dice en dos tiempos.
0: Ha hecho una bronca Rafa Fofana a Félix Correia. Yo creo que va a doblar lateral, ¿eh? Yo creo que va a sacar Julio Díaz. Traoré está haciendo. Está entrando bien. Hay que tapar ese hueco y tiene que empezar a mover esto, ¿eh? Tiene que sacar a Ur, tiene que sacar a Cochorasvili.
2: Aire.
0: Isa Romero. Para la presión, tiene muchas cosas y tiene que moverlo, ¿eh? Queda mucho todavía, quedan 20 minutos.
4: Claro, yo Cocho lo sacaba ya porque es un futbolista que físicamente mete mucho aire al centro del campo.
8: Hay que sacar un futbolista por Correia, ¿eh?
2: 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Y el Sevilla aborta la jugada del Depor.
8: Sí, aborta la jugada Aubameyang. Le pega arriba y atrapa a Leo Román. 70 de encuentro, menos de 20 para el final, más lo que añada el colegiado. La tiene por dentro Soriano. Soriano levanta la cabeza para Adama Traoré. Ahí corre la bestia Traoré. Se ha podido hacer daño Quique Salas. No ha sido falta.
2: No, en el choque con el tabique, con
8: claro,
2: el muro.
8: Es que se choca ahí con. Se choca con Adama y claro, es que eso es un muro. Eso es un muro. Juega el Depor. La tiene Alti. Alti para Loureiro. Este juega por delante para Jensen. El Depor la puede perder, la pierde, pero recupera rápidamente. En la banda, Juan Iglesias, por dentro para Agumé. Agumé, no hay fuera de juego. Cuidado que va. Estazan. Leo Román.
2: Ha llegado reventado.
8: Qué ocasión de Gabri Motor ha tenido Estazan para apuntillar el partido. Qué parada del portero. Y como dice Rafa, ha llegado muy cansado.
12: Delantero.
6: Es hora ya de hacer cambio, ¿no? Estamos viendo que ya hemos pasado el minuto 70.
8: Si mete velocidad arriba, claro, cuidado.
6: Hay que hacer cambio, mínimo tres cambios para que el equipo se refresque.
7: Es que yo creo que no quiero hacer cambio porque el Sevilla está jugando bien. Está saliendo la contra,
2: está claro.
7: Está la presión, está saliendo exactamente. Por eso yo creo que no ha cambiado.
2: Pero le falta aire, visto, le falta aire. Hay que hacer cambio.
7: Pero es que.
2: Se puede esforzar.
7: Es que este Estazan se ha puesto dos veces ya ahí.
2: Sí, pues Tanza, déjalo y...
8: Cuidado, Jensen, banda izquierda. Juan Iglesias que no llega. Jensen con la pelota, le persigue Castrín, la deja atrás. Juega el Depor. Jensen retrasa la pelota, jugando para Jiménez, campo contrario. El Depor, recordemos que juega con un futbolista menos por la expulsión de Angeliño.
2: Pero mejor está jugando
8: ahora. Sí, ahora está mejor porque... Ve cerca que está 0-1, que puede empatar el partido. Ojo al centro, lateral, balón arriba. Suazo con el pecho, con mucha categoría. Recoge la pelota, Odiseas.
2: 72 de partido. 0-1, gana el Sevilla, el Depor juega con uno menos.
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2: 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La pelota para el Sevilla.
8: La tiene Suazo cerquita del área, costado izquierdo. Suazo retrasa para Félix Correia, que retrasa más todavía para mantener la posesión. La tiene Agumé. Agumé, el Sevilla sin hacer cambios en el 74, porque está bien, está cómodo. Tiene ahora la pelota, va ganando, tiene un futbolista más. No cree necesario por ahora Luis García Plaza.
7: Que está jugando bien, es que está moviendo.
8: No, lo único ahora... del cambio es por el físico, ¿eh?
7: Sí. Posiciones largas, Estazan se está moviendo mucho, está buscando hueco. No veo ningún.
8: Ya ha llamado jugador. Algún futbolista, sí. ¿Eh? Va a hacer cambios ya, ¿eh?
4: Yo creo que aquí
8: va a hacer cambios ya.
2: Está muy serio, haciendo un buen partido. Lo que pasa es que el físico, claro, ahí ya hay preparado a alguien.
5: Isaac Romero es el que va a salir.
2: Barra.
5: Sí, sí, Isaac Romero, el lebrijano, está ya preparado en la banda para salir.
8: Y va a ver, yo creo que va a hacer alguno más, ¿eh? El técnico Luis García Plaza, pero hoy está preparado Isaac Romero para salir al terreno de juego.
2: Sale bien para la pelea, sabe presionar, correr un poquito, va a venir muy bien.
8: Y con espacio, sí, como decimos Rafa, con espacio. Otra vez la tiene el Sevilla. Banda derecha, Miguel Sierra. El mejor del partido, Miguel Sierra en cortito para Fofana. Fofana a la izquierda.
2: Fofana no lo puede quitar.
7: No lo quita hasta que le pida el cambio.
2: Le han puesto otra batería nueva en la espalda. Sí.
8: Ahí está Fofana, Quique Sala jugando el Sevilla. Un cuarto de hora para el final. Maloqueña del colegiado con 0-1. La tiene Miguel Sierra. Miguel Sierra para Agumé. Agumé para Guridi. Guridi en corto Fofana. Para Juan Iglesias. Juega Fofana. Fofana por delante. Lucas Estazán, que maniobra de Estazán. Le pega a Estazán. ¡Fuera! Vaya maniobra de espalda. Se coloca para golpear y con Gabri Motor. ¡Qué calidad de Estazán!
2: No ha marcado gol porque se ha tirado para atrás y no para adelante. Claro, del esfuerzo, del minuto que estamos. El sprint que se pegó también antes, el del gol. y ahora ha hecho la reolina de escalera.
5: Vaya futbolista, vaya
2: y
5: futbolista.
2: Y le ha pegado con la derecha, detenido con la pierna.
6: Vaya viene jugador, de espalda nuevamente, para adjudicarse la ocasión.
2: ¡Cambio, cambio, Parra!
5: Sí, se marcha precisamente una de las figuras del partido, Lucas Stassan, y entra con el número 16, Isaac Romero.
8: 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Pues, ¿qué queréis que os diga? Pero brillante. Sí. Brillante está.
2: Don José Ignacio Navarro.
8: Sí. Hoy lo comentábamos también, las artimañas del Depor, artimañas entre comillas, ¿no?
2: Falta.
8: Para meter a Casado, firmarlo, pues eso ha hecho el Sevilla, esperar a última hora, buscar mejores futbolistas, tener esa paciencia.
2: Mira, Pepe el Bello le ha metido el brazo
8: a Vigo, lo ha mandado a Vigo.
4: El restaurante que hay detrás de Riazón, que se come muy bien, allí está ahora mismo esperando su aso, ¿eh?
7: Tassan además ha corrido muchísimo, Rafa, no solo es que allí le ayuda mucho al equipo, pero que a mí el cambio no me ha gustado, ¿eh? ¿Isa Romero en punta para qué?
6: Quizás para el tema de los espacios, ¿no? Total, ¿no? Que quizás el míster siempre alaba su labor de físico, de correr, de pelear.
8: Uy, qué patada, perdona, Jero, qué patada amarilla para el futbolista del Depor. Le ha dado por detrás a Guridi cuando no tenía opción de llegar al balón, que había dado el pase ya el mediapunta del Sevilla, y amarilla, Parra.
5: Sí. Creo que ha sido para Amatucci, por esa fea patada ahí pegada en banda que no venía.
8: Jiménez se va a acordar de Stassan, ¿eh?
6: Esta noche va a soñar con él.
2: Sí. Es que como sale de espalda, como va haciendo el medio círculo para poner la pierna, armarla y pegarle de rojito, lo hace de maravilla.
8: Pide la asistencia, ¿eh? Para Guridi, ¿eh?
7: Es que no nos han enseñado la jugada repetida.
2: Ahora hay doble pisotón, ¿no? No sé. A ver, primero, es que uno. Ahí zancadilla.
8: Lo pisa otra vez, con el pie apoyado,
2: ¿eh? Sí.
4: Y además, sin posibilidad de disputar balón.
8: Se ha podido hacer.
2: Bueno,
8: daño,
2: te cuento mientras aquello de sí, créetelo. 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Y se recupera el jugador sevillista, Escalera.
8: Sí, pero se duele, ¿eh? Pues no sé si va a poder continuar. Es que yo creo que el tobillo lo tiene afectado, ¿eh?
2: No, va bien, va caminando,
8: sí,
2: bien.
8: Ya va medio renqueante, pero se recupera.
6: Uy.
2: Va bien, camina.
6: Los aficionados, si es que ha habido tarjeta, no tiene por qué salir el jugador del campo, ¿no?
8: Antes de ponerlo. No se entera. Claro. Hay que leerse las reglas antes de ir a un partido de fútbol.
6: El
8: balón
6: si
8: para
6: ahí. El
8: Sevilla. La pone arriba Juan Iglesias, con todo, 78 y medio de partido, 0-1 gana el Sevilla. Pues esta te digo una cosa, ¿eh? Para mí también puede ser revisable, ¿eh? Sinceramente.
4: Que yo creo que ya...
8: No, yo digo lo que he visto.
4: Yo estoy de acuerdo contigo, Isaac.
8: Además, pero... pie apoyado al tobillo, pero... ha sido falta y amarilla. La tiene Félix Correia por dentro, no logra contactar con Guridi, pero... va a Adama Traoré.
7: No es una roja.
6: Se gana la tarjeta ahí, Guridi.
2: No, para mí no es roja.
4: No es tan clara.
8: Amarilla para Guridi.
7: El VAR solo te llama como si es una roja clarísima, ¿no? Que se le ha ido al árbitro.
8: Debería, pero llama para todo últimamente, la verdad. Guridi que recibe Parra la amarilla.
5: Sí, segunda amarilla para el Sevilla. La primera la vio unos minutos antes, Quique Salas.
8: Sí. Amarilla para Guridi por cortar esa contra, trabajo táctico, corta la contra, se coloca el equipo y otra vez a empezar de nuevo.
7: Me da que el entrador está trabajándose el Excel también, ¿eh? El Excel de Pellegrini, sí. Porque sí. No quiere tocar a Cochorovili. Ahí está, claro, pensando en el Barcelona, pero
8: Julio Díaz.
7: Julio Díaz lo tiene que cambiar, tiene que meter ahí, porque el Pepe Remero está generando mucho por ahí y tiene que sacar a Cochorovili.
2: Cochorovili, claro. Ese tiene, ahora mismo es necesario, vamos, es urgencia.
8: Ahí va el pase, no es fuera de juego de Romero, banda izquierda. Ahí va Romero, que la puede poner por delante, se equivoca Romero.
7: Lo que digo es que ¿para qué saca a Romero de punta?
8: Se equivoca Romero, que recupera Romero la pelota.
7: Claro, ¿para qué saca a Romero de punta? Si ya sabemos Isaac Romero, ya sabemos que de punta no puede jugar Isaac Romero.
8: Solo no. Solo
7: claro.
8: Yo no sé, Robiur, que no sé, últimamente no
7: lo está. ¿Por qué no saca a Robiur?
8: Guridi en la frontal, Guridi peda Suazo, Suazo la puede poner, Suazo la pone abajo, la intención era buena, García banda para
2: no,
8: el Sevilla.
2: García no saca futbolista por su calidad, lo saca porque pelea por más, por el trabajo más que por la calidad.
0: Pero es que a Isa Romero ya lo sabemos.
5: Cambio en el Sevilla, perdón Víctor.
2: Ahí estamos, Fernando.
5: Julio Díaz que dobla el lateral, por Félix Correia obviamente. Ya, Cochorabili todavía no se produce el cambio. Por Guridi, que además tiene tarjeta.
2: Bueno, estamos señores en el 80 para 81, ¿eh? 80 para 81.
8: El doble cambio con Seati Cupra Caixa Móvil. Ahí entra Cocho y entra Julio Díaz.
2: 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Don Alberto, 81 para 82, sigue ganando el Sevilla 0-1 al Depor.
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8: Entona, qué intentona de Quique Sala desde su casa, la paró el portero Leo Román. No se lo pensó, ahí se ve la confianza de los futbolistas, ¿eh? Le ha pegado desde su casa.
4: Y el detalle, Isaac, él se rechace, está San y va al balón. Isaac Romero no ha ido.
0: Hay que darse la Fofana.
2: Ese cambio de Cochabamba me gusta, es necesario. Sí, un futbolista como ha salido pidiéndola, la quiere, la fuerza que tiene.
8: Para reforzar el centro del campo, balón arriba, la peina Miguel Sierra, va a llegar o no llega Juan Iglesias.
0: Pero anda para el Depor. Pero hay una jugada ahí que la estaba pidiendo. Hay que reunir a los jugadores del Sevilla y decir, mire usted, Fofana es muy bueno. Búsquenlo siempre. Y estaba pidiéndole ahí porque se da media vuelta y habilita rápidamente al equipo. Hay que explotar a este jugador.
2: Cambio en el Depor.
5: El último cambio ha entrado Zacarías, delantero, por central José María Jiménez.
8: 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Zacarías lo apuntamos por aquí. Pues me imagino que jugará con tres centrales o bajará a un medio centro. Ahora lo confirmamos en el Depor. La pierde el Sevilla, aunque la vuelva a recuperar. La tiene Castrín. Castrín retrasa para el guardameta Odiseas. 83, le quedan dos cambios al Sevilla, ¿no?
4: Sí.
8: Le quedan dos cambios al Sevilla.
6: Y una sola ventana.
2: Jiménez Batieso,
4: Jiménez está todavía con la cadera. Yo creo que ha llamado a la ambulancia del bien de Rocío para buscarle una prótesis de cadera después de aquella adaptación.
6: Ahí tenéis a Víctor.
0: No, pero es que Isa en punta no.
8: Es que no, solo ya, no puede
4: solo jugar. No puede jugar,
0: es que no me vale, es que ya lo he visto, no sirve. Es, para eso saca Robbie Ur, que te correcto, salta arriba, te para el partido. Isa Romero tiene una única condición, como segunda punta y en el trabajo defensivo y en la presión. Ese es el gran aval de Romero, pero dejarlo arriba.
4: Eso es como cuando sacas a Yuke de titular. El Yuke de titular ya lo ha demostrado que no vale, que vale para subvulsivo de partido, pues esto es lo mismo.
2: 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Alberto, estamos ya entrando en el 85.
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8: La tiene el Sevilla, falta sobre Suazo, falta de Aubameyang.
6: Falta de veterano ahí, como espera.
0: Sí, como lo espera, ¿verdad?
6: Pues pensaba en directo como que lo esperaba.
0: Sí, sí, sí. He visto un loco ahí corriendo con unos pelos tipo cucurela y digo, ¿pero ese quién es? Dios mío de mi alma.
4: Cocho, Cocho.
0: Claro, que se le ha caído la coleta.
4: La coleta, Cocho.
8: Balón arriba, salta Romero. Segunda jugada se la queda Cocho Arasvili jugando de media punta. Ahí se equivoca Romero. El balón atrás para Julio Díaz. Recupera el Depor de banda. Le quedan dos cambios al Sevilla que los hará seguramente para refrescar. A ver. Miguel Sierra, seguro. Y otro medio centro. Ahí va la pelota para Jensen, banda izquierda. El Depor que no ha dicho la última palabra. Juega en la banda izquierda. Ahí está el Depor. Zakaria la pone, segundo palo, Suazo. Le se la queda Dama dentro del área. Dama, nada, nada, nada. Cocho Arasvili como Sansón. Era con la pelota, Romero pide falta, falta la pide sí. Colegiado.
6: Sí. Haría muy mal el Sevilla.
2: No ha habido hidratación, aquí.
4: No.
6: Quedaría muy mal el Sevilla en confiarse en estos últimos minutos, porque siempre sabemos que el equipo al final, que tiene un jugador menos, va arriba a intentar el empate. Y el Depor tiene jugadores
4: de calidad.
6: Y tenemos a Karian, ya ha demostrado que puede hacer goles fácilmente en Primera División.
8: Falta a favor del Sevilla, la pone Quique Salas a la derecha. La pelota buena de primera, la descarga Miguel Sierra. Este para Juan Iglesias. Juan Iglesias por delante para Miguel Sierra. Miguel Sierra la controla, no la pierde. Miguel Sierra, para banda para el Sevilla.
0: Hombre, para el Sevilla. Está jugando muy, muy bien Miguel Sierra, ¿eh? Muy
4: sí,
0: bien.
4: El partido partidazo. De Miguel Sierra completísimo.
2: Partidazo.
8: Muy bien Miguel Sierra.
0: Y estos minutos está ahí entreteniendo la pelota y está bastante bien, ¿eh?
8: La verdad que ha sido fuera para el Depor, pero bueno.
4: Estaba dentro del campo.
8: Estaba dentro todavía.
2: Se ha equivocado el asistente.
8: La pelota que la toca precisamente Miguel Sierra. Romero que la pelea, no sabe dónde está el balón. La despeja el Depor, la despeja ahora aquí que sale. Sara temple, ¿eh? Ahora hace falta temple y tenerla. Ahí va Suazo, Suazo que avanza. Sigue Suazo al centro, jugando Fofana.
2: Nada,
8: se
2: nada,
8: cae
2: nada.
8: Dentro del área, no hay nada. Recupera el Depor.
2: Fofana, aquí no se puede engañar así al personal, ¿eh?
8: Zakaria retrasa la pelota.
0: Fíjate cómo la ha controlado Rafa y cómo se
8: metió. Con qué facilidad se ha marchado.
2: ¿Sabes? Se mete entre dos.
0: Y bueno,
2: hasta arriba.
0: Yo quiero ver esa jugada, ¿eh?
2: Sí, ha habido lo que es normal. Un central se pone por delante.
8: Falta sobre Julio Díaz. Falta a favor del Sevilla. Falta a favor del Sevilla a dos minutos para el 90.
4: Ahora va a ser los dos cambios, ¿no? Tendrá que hacer los dos cambios.
2: Esto está ventilado ya, señores.
0: ¿O no?
6: No, todavía queda tiempo, Rafa.
2: Esto está ventilado.
8: Todavía queda.
5: Quédatela por corta.
8: Cocho Arasvili.
0: No, se ha equivocado ahora.
6: Si más cometemos estos errores, más todavía.
0: Se ha equivocado ahora. Claro.
2: Lo que no tiene que equivocarse nadie. Vamos a empezar las desaplicaciones ahora.
0: Ahora no, en cortito y con la pelota, ¿no?
6: Claro.
0: Pues, se ha equivocado ahora, aprendo.
8: Juega el Depor, balón arriba, la pelota suelta. Aubameyang, corta Quique Salas, Castrín. El balón para Miguel Sierra, Castrín que avanza.
2: Tiene, izquierda.
8: Ahí sigue Castrín, no hay nadie. La deja para Cocho Arasvili. Cocho Arasvili si se gira. No se giró. La tiene ahora a la izquierda Julio Díaz. Julio Díaz para Fofana. Fofana para Julio Díaz. Y ahora tiene que mantener la posesión. Claro, ya no hay opción de ataque. Mantiene la posesión. Eso hace Cocho Arasvili.
2: Eso, es larga, posesión larga.
8: Posesión larga, Agumé, a la media vuelta.
2: Vamos a entrar en el 89, vamos a entrar en 30 segundos.
8: Sí. Castrín por delante, Fofana de primera, Agumé también toca, de primera.
2: Toca.
8: Triangulando, Fofana, le puede golpear, Fofana recorta, sigue Fofana. Ahí se equivoca.
0: Es una patada a Fofana.
4: Yo creo que le ha hecho falta, ¿eh?
6: Bueno, se ha quedado en el terreno de juego bastante dolorido.
2: Yo creo que ha hecho un amago como para tirar y él solo ha pisado la pelota y se ha caído, creo. O una patada que no he visto.
8: El árbitro pide la asistencia.
2: Quiero ver la repetición.
8: Y ahora tendrá que salir fuera del terreno de juego.
2: A ver, mira. Ay.
0: Ha pisado.
4: Es que le ha dado un pisotón.
8: A ver.
2: Pisotón.
8: Lo ha pisado.
2: Pisotón, pie izquierdo.
8: Lo ha pisado y no ha pitado nada. Y claro, ahora se tiene que marchar un minuto.
4: Un minuto.
8: Sí. Se queda en igualdad de futbolistas un minuto del Sevilla.
2: Pie izquierdo cuando quería desbordar.
8: En igualdad porque el Depor juega con 10.
2: 89-42, señores. Vamos a entrar en el 90. ¿Mucho alargue pensáis o poco? Sí. Unos poco. ¿Cuatro minutos? ¿Cuatro?
8: 3-4.
6: Yo también 3-4. La expulsión, los cambios, 3-4 también.
8: Fofana se tiene que ir
2: Fofana
8: ahí.
2: En Sirocao que quiere.
8: No, es que tiene que irse, creo que
4: se tiene que ir al centro del campo.
8: Claro.
2: Es que eso no lo sabe él.
6: Mira, mira, lo están llamando, lo están llamando.
7: Ahí está, Luis García Plaza. Se vuelve loco, García Plaza. Claro.
8: Sí. Está hablando con la grada.
2: Es que,
8: como
2: está, es que está con 10 futbolistas, 10 contra 10.
8: Ojo, que va, que Valde por bien, ojo. Bien, bien el Sevilla, bien el Sevilla, aunque recupera Zakaria, la deja atrás. Ojo, puede golpear la pelota para Aubameyang. Soriano, fuera. Soriano golpea fuera.
2: Castrín, fuera. Castrín se paró muy bien en la última jugada, muy bien. Y estamos 6, ojo, 6 de alargue, mucho, mucho, ¿eh?
6: Conservadores nosotros, hermano, aquí. Sí, queremos que acabe esto rápido.
4: Es que tenemos una gana esto, que se termine ya.
6: Aquí está el pobre Fernando que está...
5: Entra Robby Ur por el goleador Miguel Sierra.
8: Robby Ur.
6: Sí. Va a jugar con un doble punta, ¿no? Con Isaac y
4: Robby. No, Isaac lo va a meter en derecha.
2: Isaac lo va a meter en el centro del campo a que pelee.
4: Claro, lo va a meter a banda derecha, Isaac.
2: Y arriba va a entrar...
4: Robby Ur de único punta.
2: Tenía que entrar Robin Hood en vez de Robin Hood, pero bueno.
6: No agota los cambios, ¿no? Se queda
8: y
6: un cambio,
8: entra Fofana,
6: ¿no? Se queda un cambio sin hacer.
8: Romero derecha. Sí, sí. Así como se queda finalmente el Sevilla.
7: Claro, es que el otro era un error. Pues tú metes arriba, si usted para una pelota en el partido, se acaba.
2: Ahí se equivocó, ahí se equivocó. Y saca arriba solo de punta.
7: Para defender,
2: no.
8: Es lo que sabe cuidado, hacer. Va a dar más. Acorta bien Quique Sala la pelota, se la va a quedar Cochorafili.
7: Está solo
8: Cochorafili. Se frena el Sevilla. Pase fácil, Cochorafili. El Cochorafili, el pase para Julio Díaz. Se puede meter en el área, está absolutamente solo. Puede haber centro. Sigue, pégale, Julio Díaz la pone atrás. El recorte. Cochorafili le pega, saca el depo.
7: Muy mal Julio Díaz, muy mal.
2: Y Fofana, en el control tampoco.
7: Pero Julio Díaz tenía Robby Ur, segundo palo, estaba solo.
8: Pegarle ahí, cerrado, pero pegarle fuerte.
7: Yo creo que se ha asustado, era tan fácil que se ha asustado.
2: Sí. Ha habido dos errores, el Fofana y después.
8: Ahí le pega arriba al portero, es muy complicado, aunque esté muy escorado, pero está muy cerca de la portería.
7: Estaba pidiendo Ur en el segundo palo.
4: Sí, además Robby le ha dejado correr el balón.
7: Está pidiendo ahora.
4: Ahí se al área.
8: Banda para el Sevilla. Quedan 4 para el final. 4 para el final del partido. 0-1. Cochorafili con el balón. La deja para Robby Ur. Robby Ur para Cocho. Se equivoca Cocho. Mal. Se equivoca Cocho. Falta a favor del Depor.
2: Robin hace bien la pared, pero no. Cocho no.
7: Bien,
2: no
7: bien Cochorafili en los minutos, pero ¿sí? al Sevilla le falta el veneno arriba, todo eso.
4: Pero yo creo que ha perdido ese veneno cuando ha sacado Isaac. O sea, si hubiera sacado
7: a Julio Díaz no ha acertado.
8: Falta ese último Fofana, pase, esa calidad, ¿no? Ahí de futbolista que de mira, ese mira, corte mira, lo que mira, no tiene. Ahí bien, Robby Ur que roba la pelota. Robby Ur ante dos futbolistas. La deja para Romero, banda derecha. Romero se frena. Romero pide falta. No la pita el colegiado. Bien Romero recuperando la pelota, aunque la echa fuera banda para el Depor.
2: A Robin yo creo que hay que ponerlo más y jugar con él. Es que los futbolistas lo dejan solo.
8: ¿Y a Romero?
5: ¿Por qué?
8: Por protestar, me imagino.
6: Claro, lo tengo que decir, seguro.
8: Ah, por la protesta, la falta. La habrá escuchado en línea y se la ha dicho al árbitro.
4: A San.
2: 93 y medio. Cada vez queda menos.
7: Pedía falta. Porque pedía falta previa y San Romero.
8: Sí.
2: No, porque ha tirado la pelota.
8: Desprecio
2: con la pelota al suelo.
8: Amarilla clara.
2: Eso es.
8: La roba bien el Sevilla. La roba bien el Sevilla en campo contrario. Cochorafili la puede perder, la pierde.
2: Lateral para el Depor.
4: Hay que ver ya.
2: Isaac ya sabe lo que hay que hacer, lo que no hay que hacer. Esa cartulina es absurda, ¿o?
8: La pelota para el Depor. La corta Juan Iglesias.
2: 94.
8: Sí, faltan dos. Presiona Robby Ur. La tiene Leo Román. Dos minutos para el final. 0-1 gana el Sevilla. El Sevilla que quiere estos tres puntos. La tiene el Depor. Le pega a Loureiro arriba. Corta bien Castrín. Se la lleva el Depor, pero suelta. Se la lleva ahora Agumé. Ahora puede montarla contra el Sevilla. Agumé.
2: Deja la mano.
8: No, es que hay Julio Díaz. Tiene que abrirse en banda. Usted no puede pretender que todos los balones sean el perfecto. Ábrase en banda y mantiene la posesión. Ahí está recibiendo Julio Díaz. Mantiene la posesión, retrasa la pelota para Suazo para Cocho. Y mantiene la posesión el Sevilla. Quique Sala, con qué temple para Gumé. Línea divisoria.
2: Mira, Julio.
8: Ahí está Julio Díaz. La pide Fofana, pero recibe Cochorafili.
2: Último minuto. The last mini, señores.
7: Ese Cochorafili está jugando extraordinario.
6: Está haciendo muy buenos minutos, pues, sí, es correcto.
2: Y Julio está bien también, ¿eh?
8: Desde que ha salido esta cumbre. Ahí está Juan Iglesias, Cochoras Billy.
2: Es Sevilla, que lo pedía el centro del
8: Sevilla
2: campo.
8: Sevilla jugando a las cuatro esquinas, como se diría en baloncesto, ¿eh? Jugando, ahora la echa arriba. Qué bien Robbie Ur descargando la pelota, con qué clase. Robbie Ur se la lleva.
6: Abre banda.
8: Qué clase Robbie Ur. Jugando en corto. Jugando en corto. Balón para Julio Díaz. Julio Díaz para Robbie Ur a la media vuelta. Robbie.
2: Eso es penalti. Eso es penalti.
8: No hay nada, yo
2: eso,
8: creo que no hay nada.
2: Es que iba a armar la pierna, como que no. Eso es penalti.
8: Pelota para el Depor.
2: Iba a armar la pierna izquierda.
8: Pelota para el Depor.
2: 30 segundos.
8: Falta, yo creo que no hay nada, ¿eh?
2: Yo sí, yo creo que es penalti.
7: Yo creo que
2: es que va a armar la pierna, hace un recorte y va a armar la pierna.
8: Yo creo que Robbie Ur se queda sin campo y se la quitan.
5: Amarilla para Juan Iglesias.
6: Era falta que yo pedía porque montabas de por la contra.
8: Pues esto llegamos al 96 ya, ¿eh?
2: Está listo ya.
8: Va a dejar la falta solo, ¿eh?
7: Es la última.
8: Juegan corto el Depor en la última. Sigue jugando en corto, la pone arriba el Depor, la pelota la saca el Sevilla.
2: Lateral.
8: El colegiado que mira el crono final. Final del partido en Riazor. Victoria de oro del Sevilla. Victoria de oro con el tanto de Miguel Sierra en la segunda parte. Depor 0, Sevilla 1.
2: Y ojo a la clasificación. El Sevilla es cuarto clasificado con 13 puntos, igualado al Atlético de Madrid, que es el tercero con 13. O sea que el Sevilla da un saltito. La clasificación ahora es Barcelona 15, Real Madrid 15, Barcelona con partido menos, Atlético de Madrid 13, Sevilla 13, Betis 12. Ahí está la clasificación. Vale más que 3 puntos este golito de Sierra, que hace cerrar un buen partido en líneas generales del Sevilla. Serio, no ha fallado ninguna línea. Menos mordiente en la primera que en la segunda. Metió a quien tenía que meter en el tramo final. Ha jugado con un hombre más, pero señores, victoria importante. 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Germán, ¿a quién le da el estrellón?
4: Pues yo ya compartí, Miguel Sierra y Lucas Estasson.
2: ¿A quién se le da Fernando Parra?
5: Pues yo también se la había dado a Miguel Sierra, que ha hecho un partidazo.
2: Jero, la estrella tuya, ¿para quién va?
6: Miguel Sierra también.
2: Escalera, ¿la tuya?
8: Miguel Sierra.
2: Víctor Fernández, ¿la tuya?
7: Pues mira, Pepe me va a perdonar, pero yo había repartido hoy muchas estrellas. Yo creo que se la merece, porque ha sido, a mí me da la sensación que ha sido victoria de equipo, ¿no? De equipo pleno, no he visto a nadie por debajo y he visto a todos muy metidos, una estrella para cada uno.
2: El Sevilla que marcó su gol en el 52... después de un jugadón de Stassen espectacular, estaba Sierra con la caña, el oportunista, para poner el 0-1 que vale 3 puntitos de oro. Y en el 59, expulsión de Angelinho, el lateral izquierdo, que fue una entrada muy fea, le pudo hacer mucho daño, pero esto es lo que hay. Está celebrando los rojos, Escalera, el Sevilla, su victoria, dedicándoselo a la grada, los sevillistas que han ido y que han disfrutado de este partido.
8: Y esa ilusión que ahora mismo tiene el sevillismo, 13 puntos el Sevilla en este arranque liguero en 6 partidos, espectacular el inicio y la gente ilusionada, con ganas, los futbolistas contentos, vaya inicio de temporada del Sevilla.
2: Bueno, Víctor, felicidad, ¿no?
7: Yo creo que el Sevilla hoy ha sido un partido en el que ha dejado, bueno, venía apuntando cosas interesantes, pero creo que hoy ha dejado claro su registro, ¿no? Un equipo muy bien trabajado por el entrenador, muy bien trabajado por el entrenador. El entrenador es muy pesado en las ruedas de prensa, es broma, ¿no? Pero creo que en el terreno de juego, de momento ha construido un equipo.
2: Se equivoca poco, sí.
7: Ha construido un equipo muy competitivo. Están todos metidos. Le está sacando el máximo rendimiento. Es un equipo muy ordenado. Acierta los cambios. Es un equipo vivo, Rafa. Un equipo vivo, cosa que no veíamos en los dos últimos años.
8: Muy buenos futbolistas,
7: Y eso que todavía, Rafa, mira, a Stassen, creo, el mejor Stassen no lo hemos visto todavía.
0: Robbie Ur, tú lo has visto los minutos. Creo que no lo hemos visto todavía el mejor.
2: Yo a Robin lo pondría, ¿eh? Me gusta este futbolista.
0: A tu amigo Fofana no lo hemos visto todavía en los mejores. Tiene que aparecer también, tendrá que aparecer Vargas. Me ha gustado mucho el refuerzo de Cochorazvili y sobre todo la seriedad, ¿no? Ya este equipo.
2: Eso es lo más importante.
0: Es lo más importante, sí, sí. Sí,
2: un equipo bien armado y bien situado, sin locura. Desaplicaciones pocas y los futbolistas van a más. Esto te dan dosis de moral y tiempo para trabajar mucho mejor. Ahora viene el Vendaval Fútbol Club Barcelona. Bueno, ahí la factura está pagada ya, la vajilla la está pagada rota.
0: Claro, claro. Mira, pasar. Rafa, yo creo, y que creo vas a estar de acuerdo conmigo. Hay dos, tres equipos, lo de siempre. Después hay un escalón que está el Betis, por supuesto, y yo metería la Real Sociedad. Yo ahora mismo, ni el Villarreal tiene un equipazo y debería estar ahí, pero después hay como 10, 12 equipos que yo no, incluso que el Sevilla le puede ganar, está metido ahí perfectamente. En el bloque del séptimo hasta el décimo no sé qué.
5: Perfectísimamente.
0: Pero perfectísimamente, pero para sentarse arriba con un poquito de suerte y resultados.
2: La Real Sociedad no es fiable, es un equipo muy regular.
0: Pero bueno, viene. Yo no lo equiparo. Me parece que sigue estando todavía un escalón por encima. Este Sevilla es un equipo muy joven. Félix Correa es muy joven. Estasan es muy joven. Roberto es muy joven.
2: Está armando el equipo, claro. Sí. Pero con resultados y buen juego. Estamos viendo una y otra vez cómo desborda Jiménez, cómo encara, cómo mete la rosquita y ahí está el tiburón para poner, el portero mete las manos, no se queda con la pelota y cierra, pone ese gol tan valioso, 0-1, tres puntitos más. 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Bueno, pues esperamos al míster que hable, que escuche. Será el primero de los dos, por gentileza, el que juega fuera. Alberto, mientras tanto, cuéntenos cosas que tiene usted por ahí.
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21: 22 años, dos goles en
2: el autor del tanto cierra en
21: Leo Román, que la encuentras tú, ¿no? Y la mandas a portería.
22: Sí, la verdad que siempre nos dicen que lleguemos mucho a área, que pisemos área, que lleguemos y nada, he visto el rechazo y la verdad que cuando he visto que ha entrado, una alegría increíble.
21: Bueno, vemos ahora la clasificación, el Sevilla es cuarto. ¿Dónde está el techo de este equipo? ¿Cuál es el objetivo?
22: Bueno, la verdad que nos han inculcado que vayamos partido a partido, no importa la clasificación, sino mirar el siguiente partido ya en casa con nuestra gente contra el Barça, y la verdad que estamos haciendo un trabajo increíble todo el mundo, estamos muy contentos trabajando todos a una y nada, esperamos el mismo recibimiento ahí en casa con nuestra afición y súper contentos.
21: Oye, qué locura, ¿no? 1000 sevillistas aquí en Riazor, se dice pronto venir desde Sevilla hasta Coruña.
22: No, la verdad que nos sentíamos como si estuviéramos en casa. Lo primero, agradecerle a toda la afición que ha venido hasta aquí, no es fácil, un miércoles trabajando la gente jueves, o sea, la verdad que son una locura, son los mejores.
21: Miguel, muchísimas gracias.
2: Ahí estaba la sonrisa del autor del tanto, Miguelito, que es un niño, prácticamente cierra, poniéndose gol, disfrutando de su Sevilla y disfrutando los aficionados en la grada. Esperamos a Luis García.
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1: 9 y 8 minutos de este día, de este miércoles, en la sexta jornada, donde el Sevilla, después de mucho tiempo, ha vuelto a Coruña, ha vuelto a Riazor y ha ganado, y se trae 3 puntos más para que los aficionados que sufrieron tanto en la pasada edición, pasada temporada, en la anterior y hace mucho más tiempo, sonrían y disfruten como lo están haciendo los que han viajado a Coruña y los que se han quedado aquí y los que han escuchado el almohadillón en cualquier parte del mundo. Un equipo que da fiabilidad. Y después tiene otra cosa. Es un entrenador que no es el entrenador de los que están en la cuerda arriba, de la tecnología, del bloque tal, el bloque bajo, el bloque alto. No, no, este es un currante del fútbol español. Futbolista y entrenador acostumbrado a pasarlo mal, a sacar tajada de los sitios donde ha ido, y que llegó al Sevilla el año pasado y lo salvó. Y después se ha quedado, y fíjense, él arrancó con un nombre. Un nombre que era el segundo del señor que contaba chiste. El señor que en el Betis dejó al Betis tirado y se fue. Que lo ficharon aquí por 2 millones, no hizo ni el huevo. Vino muy bien de aspecto, nuevo look, pero magnífico. La cara perfecta, venía el hombre. Pero futbolísticamente lo que hizo contar 2 chistes de muy mala guasa. Y mientras tanto José Ignacio Navarro, con su agenda, viendo futbolista y siendo el alumno del maestro. Y es que el alumno le han dado este año la llave, y mire usted lo que estamos viendo. Es que ahora el que tiene la máxima responsabilidad, después de ver los futbolistas que tiene, es el entrenador. Al que le pedimos que no se equivoque, que siga serio, es al entrenador, que es el que dirige la nave. Porque hemos visto que hay futbolistas para cambiar, para sacar y para muchas cosas. El presente es el presente, que cuando ha terminado esta jornada, el Sevilla está junto al Atlético de Madrid con 13 puntos por debajo del Real Madrid y Barcelona, y a un puesto del Betis, que juega mañana a las 7 de la tarde en Sevilla. Y el Sevilla, que cuando regrese comenzará a preparar su partido frente al Fútbol Club Barcelona. Señores, la vida a día de hoy, que es lo que yo siempre digo, lo pasado pasado está, mañana no sé qué va a pasar, pero a día de hoy el Sevilla le está dando una alegría a su afición, Germán.
2: A mí me lo dices tú el 23 de mayo, que a esta altura de liga íbamos a tener 13 puntos y que estábamos con 6 partidos, y yo no me lo creo, porque es que lo primero era la plantilla que tiene, el equipo que tiene y la ilusión que le está metiendo a la afición.
1: Le preguntamos a un joven, a Fernando Parra. Fernando, ¿tú te esperabas esto, lo que estás
3: para
1: viendo?
3: Para nada, para nada. Me esperaba a lo mejor sí un pequeño crecimiento, pero para nada esto. Simplemente ha perdido 5 puntos, ¿no? Contra el Atlético de Madrid, que es un rival que es muy superior, y el otro porque se le escapó al final en Barcelona con uno menos. Pero este equipo, otra cosa no, pero es muy competitivo, que es lo que necesitaba este Sevilla.
1: Y Gerard Roland, que está en la clase media,
4: que creo que se han juntado dos cosas, ¿no? El inicio de esos 2 partidos a principio de liga, que estaba el equipo todavía sin completar los fichajes y que fue capaz de sacar esos 6 puntos,

0: tanto en Bilbao como contra el Rayo. Recordemos que ganamos al Rayo con un jugador menos, etcétera y demás. Y luego el final de mercado, que le ha dado ese plus de buenos jugadores, como comentaba Isa durante la retransmisión, porque hemos visto que tanto Fofana, Estaza y en menor medida quizás Lucas Correia, Félix Correia, y puede ser que le den ese plus al equipo. Que
1: ahí está el entrado en Dazón.
2: Gracias, Plaza. Mister, decían mis compañeros, es un hombre feliz, entendemos que sí, ¿no? Partido bastante completo de su equipo.
3: Sí, yo creo que muy merecedores de la victoria. Creo que la primera parte ya hemos sido superiores, nos está faltando aprovechar más las situaciones que llegamos. Hemos tenido una barbaridad de tiros más que ellos, situaciones de llegada. Creo que el equipo ha hecho un trabajo defensivo espectacular, pero sin meterse atrás, solo cuando era necesario, manteniendo pues lo que es un poco el sello del equipo, manteniendo, estando en campo contrario mucho tiempo, intentando estar todo lo que se puede en campo contrario. Y a partir de ahí los chavales pues están con esa fe, son momentos buenos y estamos ahora que no queremos, pero creo, mi opinión, con todo el respeto del mundo siempre, que somos muy merecedores de la victoria, incluso nos hemos quedado cortos.
2: Decíamos que usted celebraba el gol de Miguel Serra, pero que rápidamente casi no tenía tiempo de levantar los brazos, que ya cogía la libreta, empezaba a anotar. Le hemos visto también placear mucho a lo largo del encuentro, había muchas cosas que no le terminaban de gustar. ¿Cómo tiene tan metido al equipo? Porque hemos visto al Depor muy incómodo también con la presión de su equipo.
3: Es que Hidalgo tiene muchas variantes, el míster del Depor tiene muchas variantes a lo largo del partido. Ha empezado la salida de tres, después con cuatro y después con dos puntas. Después nos metió a Luismi dentro y bajó dos y subió a Alti. Y entonces teníamos que ir acoplando esa situación. Yo le habíamos dicho que me mirasen mucho porque Hidalgo, cuando el otro día con el Getafe pasó igual. El Getafe le superó muy bien al principio y pues que modificó y teníamos que estar muy atentos. Y yo creo que el equipo se ha ido adaptando. Vamos creciendo cada vez más con balón, que yo creo que es una cosa que cada día me gusta más. Y nada, muy merecido. Muy contentos por los chicos y muy contentos por esa afición. Es que nuestra afición, vienen 1000 personas aquí un miércoles a las 7. Es que son cojonudos, es que yo qué sé, son... No sé, eso también te empuja, ¿no? Gente que se coge su coche, que se pega esa paliza. Y lo que digo siempre, eso no significa que vayamos a ganar. Pero siempre digo a los jugadores que se tienen que dejar el alma. Y después a partir de ahí, si pierdes, pues es fútbol y te vas, pero trabajando al máximo.
2: 13 de 18 puntos posibles, cuartos, puestos Champions, ¿qué le dice esto?
3: Nada, seguir. Uf, esta liga, primera división, ahora no viene el Barça, o sea que nada, seguir. Ya tenemos 13 puntos para seguir sumando, no hay más. Hay que seguir humildes, igual que cuando van mal, yo creo que nosotros intentamos no hacer un drama, cuando vamos bien tampoco hay que estar eufóricos. O sea, está un arranque soñado. Pero esto, la primera división es muy dura y tenemos que jugar y competir siempre así. Si competimos así, siempre estás cerca de poder ganar o de poder competir los partidos. Hoy hemos, lo que digo, hoy creo que teníamos que haber sufrido menos. Por ejemplo, cuando nos hemos quedado con 10, hacíamos una posición de balón, pero no atacábamos. Y es una duda límite. Después ya hemos atacado. No sé, se han confundido y decir, bueno, la tengo de un lado a otro, ya, pero hay que atacar. Y eso ha sido los límites que menos me ha gustado. Cuando se han quedado ellos con 10, después ya sí. Después ya hemos atacado y hemos tenido opciones de hacer el segundo. Pero bueno, un gran rival el Depor y muy contento, muy contento.
2: Lo ha dicho, que ahora llega el Barça qué. Hay quien dice que puede ser el termómetro para ver dónde está el Sevilla. No sé si es el termómetro o está en otra liga totalmente distinta por lo que estamos viendo del Barça.
3: Bueno, te voy a decir, ya la tenía guardada porque la oí el otro día de unas palabras de Cesc Fàbregas, el entrenador como de moda y él dijo que da miedo. Cesc Fàbregas dijo que dan miedo con su como equipo de Champions. No se imagina, dan miedo. Pero vamos a competirles, ya está, no hay más. Todos los partidos marcan 4 o 5 goles, absolutamente todos los partidos. Yo creo que están haciendo una sorpresa terrible. No será fácil, pero bueno, estamos en un buen momento, sobre todo ahora recuperar. Ahora ya no solo soy yo, sino que doctores, físicos, el operador físico me dirán si tengo que dejar descanso alguno, porque ahora no hay que arriesgar con nadie. Y veremos, pero bueno, pues un partidazo a disfrutar con nuestra gente si nos ganan. Que no sea por competir, pero vamos con la ilusión de competir y de mostrar estas imágenes. Después, a partir de ahí, ellos son tan buenos que, ya te digo, es que salen a 4 o 5 goles por partido.
2: Pues, mister, muchísimas gracias, enhorabuena.
1: Muy bien, el entrenador, muy bien. Incluso en su charla me ha encantado todo lo que ha dicho. Deja al Deportivo La Coruña, que estaba invicto, ya el Deportivo ha perdido, ha ganado el Sevilla, y deja la miel arriba porque lo he visto pletórico, ha estado fantástico a mí, me ha parecido que ha estado muy bien, muy bien. Pero me quedo, señores, ahora doy paso, me quedo con la belleza plástica de dónde nace el gol que da esta felicidad a los sevillistas que están en cualquier parte. Línea divisoria de los dos terrenos, 1 metro en terreno del cuadro local, del Depor. Stassen se hace con la pelota en un robo, hace un giro que rompe a Jiménez, hace una vertical de 40 metros, le sale Ricky y ahí se echa un poquito a la izquierda, mete el pie derecho con la rosquita para sortear al portero que en el rechace, y ahí está el niño que hemos visto, muy feliz y contento, cierra para poner ese gol que vale 3 puntos. Víctor.
4: Sí, sí, creo que lo has explicado muy bien, Rafa, y lo compartimos todo. Yo califico el partido de hoy del Sevilla como partidazo. En el estilo que tiene el Sevilla tiene este estilo, competitivo, serio, ordenado, está exprimiendo al máximo sus opciones. Estoy viendo jugadores, los dos centrales están extraordinarios, Rafa. Partido de Castrín y de Quique Sala hoy.
1: Perfecto.
4: Ha sido buenísimo. Juan Iglesias, Agumé, está creciendo. Fofana todavía no lo hemos visto. Guridi bien, Cochorazvili, Stasan arriba. Es verdad, creo que las palabras del entrenador han sido muy sinceras y ha hecho un muy buen análisis. Creo que el Sevilla ha sido superior y es verdad que le está faltando un poquito de distinto asesino arriba. Esa jugada que tuvo Stasin en el cara a cara con el portero, ahí tenía que haber matado el partido, pero bueno, está en puestos europeos y me parece que el inicio del Sevilla es extraordinario gracias a la reestructuración total de la plantilla, el buen nivel que están ofreciendo los jugadores y sobre todo que aquí Rafa, después de Diego Alonso y las barbacoas, Almeida y sus mundos, García Pimienta, que han pasado unos pocos, ¿eh? Creo que este entrenador tiene un plan trazado y un plan mucho más correcto que esos últimos entrenadores, ¿eh?
1: Y Popeye el Marino, el de... ¿Te acuerdas, no? Marcado. Y... Que era el Wittner, el otro, tal y cual.
4: Ah, San Paoli, ¿no?
1: San Paoli, sí.
4: Sí, sí, sí.
1: Bueno, Víctor, gracias, un abrazo. Felicidades para todos los sevillistas.
4: Venga,
1: seguimos. Jero, te vas feliz hoy y contento, ¿no?
0: Hombre, súper contento, ¿no? Estamos aquí hablando un poco, ¿no?, de que quizás el equipo le falta todavía un poquito soltarse más, ¿no? Que tenga un poco más de pegada arriba, pero es verdad que nadie pensaba que tuviéramos esta puntuación en esta altura de la liga y creemos eso, ¿no? Vemos que el equipo cada vez crece más en solidaridad, un equipo correoso, un equipo que le cuesta trabajo hacerle ocasiones y que luego pues está teniendo todavía la suerte de que sigue haciendo gol y nuevamente el Depor sigue sin ganar con Hernández. No había ganado ningún partido con Hernández y sigue sin ganar el Depor.
1: Ha perdido ya aquello de ser invicto. Muy bien, pues que lo disfrutes. Gracias, Jero.
0: Gracias a ti, Rafa.
1: Fernando Parra, te vas contento, ¿no? Has visto un partido serio con 3 puntitos ganados.
5: Pues
1: y
5: sí,
1: a esperar al Barça.
5: Sí, la verdad que sí, ya el Barça ya pues Dios dirá porque es un equipo que está imparable, pero sí me gustaría recalcar en este gran inicio del Sevilla que ha recuperado también, muchos jugadores han recuperado su confianza en el compañero, en dar pases, en atreverse, cosa que en los últimos años pues no tenían, y también con muchos jugadores nuevos que poco a poco se van adaptando a la idea, a la ciudad, al equipo y bueno, inmejorable este comienzo de Liga para el Sevilla.
1: Muy bien, pues enhorabuena también. Gracias. Y cerramos con Germán Sorzán. Un abrazo. Germán.
6: Sí. Me voy. Es resultante, ¿no? Digo, está con 13 puntos en la jornada 6. Eso no se lo cree ningún sevillista el día. Tú se lo dices.
1: Con el ruinón, con las goteras.
6: El 7 de julio tú le dices que vas a ganar. Tú estás loco, la plantilla que yo tengo, hay que darle el valor al entrenador, hay que darle el valor a Juan Ignacio Navarro. Es que y ahora viene, bueno, Barcelona, Levante, Real Madrid, bueno, pues ya tienes 3 puntos más y bueno, el partido hay que competirlo. El año pasado también venía el Barcelona y se le metió aquí 4. O sea que. Y el equipo del año pasado no es este equipo.
1: Muy bien. Pues Germán,
6: un abrazo.
1: Gracias. Que sigas disfrutando. Bueno, con Alberto Ceballos, los mandos técnicos, le hemos contado la victoria del Sevilla en esta jornada. Mañana más, a las 6:30 estaremos en la Cartuja. Con todo el calor, el Betis recibe al Getafe. Pero hoy le hemos contado la victoria en Riazor, un estadio que hacía mucho tiempo que el Sevilla no iba. Hoy ha llegado y lo ha bendecido, rompiéndole la imbatibilidad al cuadro local. 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Tú no te asustes de los vientos. Ahí está el arrebato, disfrutando de esta racha inicial del Campeonato Nacional de Ligas, esta jornada de su Sevilla Fútbol Club. Nada más, que lo pasen muy bien. Gracias, buenas tardes.

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1: Los centros que hay para acogerlos, que siguen sueltos, deambulando en los montes. Es un capítulo, y yo os he visto en acción, especialmente sensible, empezando para los rescatadores.
2: Evidentemente, yo no sé los que habrá por ahí en menores. Acabas de dar la noticia de que había un piso patera de 25 en el que incluso había menores. No sé cuántos pueden ser ni cuántos habrá. Sí me dicen que hay mucha colaboración por parte del Ministerio de la Inclusión y que está colaborando con los compañeros que están allí de policía para toda la identificación. Nosotros somos esclavos de nuestras propias normas. Es la araña tonta que se enreda con su propia seda. Y el proceso que se le da de este triaje del que se está hablando y que no es otro más que un reglamento de la Unión Europea, el 1356 me lo ha apuntado porque a mí lo de aprenderme números de esta forma me parece un tanto ordinario, pero lo digo porque hay mucha palabra alrededor de esto. Consiste muy rápidamente el triaje en primero ver cuál es el estado sanitario del menor. Se le hace una exploración que se llama, que no deja de ser un interrogatorio, se utiliza esta otra expresión con los menores, en los que se les pregunta pues cómo son sus circunstancias, su vida, de dónde viene. Evidentemente se le busca la acogida para estar seguro que corresponde en este caso a la ciudad de Ceuta, y se hace en definitiva un expediente con todo, incluyendo la posibilidad de que pidan protección internacional o asilo, que se manda a la delegación del gobierno. Evidentemente, si piden asilo, tiene que ser y tiene que esperar todo a la resolución de la Oficina de Asilo y Refugio. Bueno, pues este expediente se manda a la delegación del gobierno, que es quien decide qué se va a hacer con este menor. Repito que está todo muy resumido. Cuando se ha aprobado, se remite otra vez a la Comisaría General de Extranjería y Fronteras. Todo este trabajo lo hacen los policías nacionales en las circunstancias en las que estamos viviendo con los medios, porque después dicen, es que no tenemos ordenadores, pero el wifi lo tienen los invasores, no lo tienen los duties, y no se puso ni con la Dana, ni en el terremoto de Murcia, ni tal. Entonces, después de todo esto, cuando se da, la Comisaría General lo manda a la representación diplomática de Marruecos, que es cuando empieza ese proceso larguísimo de que Marruecos tiene que buscar a las familias y preguntarles, ¿quieres que te lo traiga?
1: Cuando Marruecos dice, estamos dispuestos a admitir a todos, incluidos los menores,
2: ¿te lo crees? Pues es tan estupendo como que ya hay 800 expedientes de menores anteriores a todo esto que están en manos de Marruecos y a los que estamos esperando que nos diga si sí, sí o si sí, no.
1: A modo de conclusión, ¿te atreves a vaticinar las próximas semanas o
2: meses? Me preocupa muchísimo porque esta situación puede empeorar en cualquier momento. Puede producirse un incidente de seguridad. Es decir, que vayan los niños al colegio, y no quiero meter miedo, es que me da la impresión, es que parece que me pongo la venda antes, que cualquier incidente que pueda haber termine por circunstancias no deseadas en algo muy grave, y que tenemos en España precedentes de situaciones que han terminado, esto se sabe cómo empieza pero no cómo termina. Por Dios, medidas urgentes que alivien la presión que tienen nuestros compatriotas de Ceuta allí.
1: Hoy hemos repasado con el comisario Mayandía, ex jefe de la UCRIF, la Unidad Central de Redes de Inmigración y Falsedades Documentales de la Policía Nacional, el caos en Ceuta, una ciudad autónoma que casi 50 días después sigue sufriendo una situación insostenible por quien lo provocó y por la inacción de un gobierno que continúa asegurando que Marruecos no está detrás de todo esto. Como siempre, el lazo a nuestro tema del día lo pone el maestro Luis del Val. ¿Qué tal, Luis? Buenas noches.
3: Hola, Ángel, buenas noches.
1: Joder, oyes a quien sabe, a quien ha trabajado allí, a quien conoce, y se te pone la piel de gallina con el tema violencia, Luis.
3: Sí, es que lo que denominamos civilización no es otra cuestión que sujetar los instintos primitivos, a la vez que nos ayuda a asumir las frustraciones. Pero ese ser civilizado que ya no viola, no mata por un pedazo de carne, ni se aprovecha de ser más fuerte, o lleva un cuchillo en la mano para considerarse superior, puede volver a convertirse en un ser primitivo si le obligamos a vivir en una ciudad hacinada y superpoblada. La ausencia de control sobre el entorno y la pérdida de espacio personal saturan los mecanismos de adaptación y provocan agresividad, fobia social, trastornos de sueño y psicosis que conducen a estados de violencia, angustia y depresión. Que haya riñas y violencia en Ceuta no me sorprende. Lo que me sorprende es que haya tan poca, porque la situación que viven tanto los migrantes invasores como los ciudadanos invadidos fomenta un sentimiento de injusticia doloroso y profundo que conduce hacia la violencia indiscriminada, y la reacción puede ser psicótica, llegando al homicidio. Por otro lado, la gestión nula durante más de un mes y después descontrolada y testudínea desespera a los damnificados al comprobar la incapacidad de un gobierno del primer mundo cuyos dirigentes todavía no han sido capaces de cuantificar no ya la condición de los que han saltado la frontera, sino ni siquiera el número. Para ello no es necesario un conocimiento profundo sobre las ecuaciones de segundo grado o el uso de la tabla de logaritmos, sino simplemente sumar la más sencilla de las operaciones aritméticas que los niños aprenden a los 6 años. Bueno, pues estos ministros que tienen más de 6 años no son capaces de concentrar, reunir y sumar. Contar a los migrantes dentro del polígono de una ciudad les parece tan complicado como contar el número de aves migratorias que pasarán hacia el sur dentro de no mucho. Ignoro si los gobernantes son tontos o se lo hacen, si se trata de una locura peligrosa o la demostración de una incompetencia deslumbrante. Pero la persona más pacífica, sufriendo las condiciones de ansiedad, depresión, insomnio y hostilidad que son el menú diario en Ceuta, puede cometer una barbaridad. Dije hace 2 semanas que no hacía falta estar en primer curso de profeta para intuir que habría violencia y muertes en Ceuta. El pasaje más educado y cortés de un crucero de lujo se vuelve un rebaño de violentos egoístas en busca de un salvavidas cuando se produce un naufragio. Y estos lilas del gobierno hablan de que hasta dentro de 2-3 meses no habrá algo de orden y concierto. Como si en lugar de seres humanos complejos se refirieran a un rebaño de ovejas que se limitarán a balar. Y no sé si me asusta más su probada incompetencia o su evidente falta de conocimientos sociológicos elementales.
1: Mañana más. Gracias, Luis.
3: Hasta mañana, Ángel.
2: Gracias.
1: Luis Mayandía, comisario.
2: Muchísimas gracias. Un saludo.
1: Gracias.
2: Muy cordial y muchísimas gracias por vuestra invitación, como siempre.
1: Gracias, Luis.

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2: Entramos en clase de economía. La Reserva Federal sube los tipos de interés por primera vez en más de 3 años. Lo hace un cuarto de punto, prevé un nuevo incremento antes de que acabe el año. Su presidente, Kevin Warsh, lo justifica por la antiinflación.
3: La actividad económica se expande a un ritmo sólido, pero la incertidumbre sigue siendo elevada debido en parte a los acontecimientos geopolíticos. El gasto interno ha mostrado resiliencia, el crecimiento de la productividad es fuerte, la creación de empleo ha seguido el ritmo de la fuerza laboral y la tasa de desempleo apenas ha variado, pero la inflación se mantiene elevada.
2: Decisión que no habrá gustado a Donald Trump, que pedía a la Fed bajar los tipos desde hace años. Iván Alonso, buenas noches.
4: ¿Qué tal, Ángel? Buenas noches. Sí, es la primera gran decisión de Warsh al frente de la Reserva Federal y no ha podido ser más diferente de lo que le ha venido pidiendo Donald Trump que haga durante estos meses. El presidente norteamericano lleva insistiendo, incluso hay que recordarlo, insultando al anterior mandatario Kevin Powell, de que había que bajar los tipos de interés, amenazándolo incluso con echarle si no lo hacía. Bueno, pues Warsh ha tomado la decisión que le pedían los analistas, que le pedía el mercado, la de subir los tipos de interés para contener la alta inflación en Estados Unidos, que ya amenaza también, como aquí, con desbocarse. Es la primera subida, para que nos hagamos una idea de lo importante que es este movimiento, en los últimos 3 años y medio. Y es que la Fed prioriza siempre el mercado laboral, el crecimiento de la economía para subir los tipos, pero la crisis energética provocada por el conflicto en Oriente Medio pues ha llevado a la Reserva a tomar esta decisión. Y ojo, no va a ser, tú lo decías, la última vez que lo haga, según se desprende de las propias palabras de Warsh. La Reserva sigue así la estela, cuando siempre había sido al contrario, del Banco Central Europeo, que ya lleva 2 subidas de tipos este año y que tampoco descarta una tercera.
2: Esa crisis energética de la que hablamos ha hecho que el gas se dispare a las puertas del otoño, momento en el que la Unión Europea se dispone a llenar las reservas de cara al invierno. O sea, prepárate. Una tormenta perfecta que añade más presión sobre unos precios que han subido un 150% desde la guerra de Ucrania. Eso ya lo hemos notado en las facturas de agosto. Pagamos un 20% más. Marta Ruiz.
5: El sobrecoste energético de los hogares podría dispararse hasta los 450 euros durante los meses de invierno. Son cálculos de expertos del sector. El gas se ha disparado, está siendo la segunda fuente de generación de luz y los futuros del mercado mayorista ya superan los 150 euros megavatio hora. La tarifa regulada vinculada a este mercado ya está por encima de la mayoría de ofertas del mercado libre según Competencia, pero es momento de salir ahora a negociar una tarifa fija. Antonio Aceituno, de Tempos Energía.
6: Firmar un fijo a 12 meses hoy es comprar el punto más alto de la curva y llevárselo a casa durante un año.
5: Pero
6: para una familia con el presupuesto muy justo, pagar algo más por no tener sustos es una decisión razonable. Pero que firme corto, 6 meses, no 2 años, y que lea la letra pequeña, muchos fijos tienen cláusula de revisión.
5: Y si tenemos margen y estamos en tarifa regulada, mejor esperar, porque antes notaremos la bajada. Eso es, si llega, claro.
2: La presidenta de la Comisión Europea, Ursula von der Leyen, ha abierto la puerta hoy a que Canadá sea el primer miembro asociado de la Unión Europea.
7: Me gustaría trabajar con ustedes para abrir la puerta a que Canadá se convierta en el primer miembro asociado de la Unión Europea. Pasaremos del acuerdo de libre comercio actual que tenemos entre ambos a una alianza para el futuro, con el fin de crear un espacio de prosperidad común y seguridad económica.
2: Ursula von der Leyen, además, durante el debate del Estado de la Unión, ha avisado a China de que usará todas las herramientas si no se equilibra el comercio mediante el diálogo.
4: Sí, la Unión Europea quiere que Canadá sea su primer estado asociado. Von der Leyen se lo ha dicho casi a la cara hoy al primer ministro canadiense Mark Carney, que estaba en Estrasburgo. Es un ofrecimiento importante por 2 motivos. Uno, claro, porque Canadá es un mercado muy amplio, puede ser muy significativo, importante para varios sectores europeos, pero sobre todo porque este ofrecimiento, este acercamiento, se produce en un momento clave en las relaciones entre Canadá y Estados Unidos, que no pasan, por llamarlo de forma suave, por su mejor momento. Se encuentran atascados en una guerra arancelaria de la que la Unión Europea parece quiere sacar provecho y puede hacerlo. Ha querido remarcar von der Leyen, eso sí, que este ofrecimiento no es contra nadie, ni contra Estados Unidos, aunque es verdad que se haya leído así en algunos mentideros su discurso en este aspecto. Y ha llamado la atención, tú lo decías, esa amenaza a China por el déficit comercial, 1.000 millones de euros diarios disparado que tenemos con respecto al país asiático en Europa. Una situación insostenible, ha dicho von der Leyen, que no ha querido especificar qué herramientas podría usar la Unión para equilibrar, pero todo hace indicar que sobrevuelan ya los aranceles.
2: Aumenta cada año las familias que no pueden hacer frente a la hipoteca. Los embargos de vivienda habitual se han disparado un 27% en el segundo trimestre con respecto a 2025. Récord en 9 años. Victoria Ballestero, buenas noches.
1: Buenas noches. Son un 10% más de ejecuciones que en el trimestre anterior, aunque eso no implica que acaben en un desahucio, pero sí comienza el procedimiento para reclamar la deuda. Casi la mitad de esas ejecuciones iniciadas entre abril y junio corresponden a préstamos firmados entre 2005 y 2008, en pleno boom inmobiliario. Es decir, muchas de las familias afectadas arrastran hipotecas de hace casi 2 décadas. La combinación de inflación más Euribor al alza hace que ahora se complique el pago de las cuotas, como explica Santiago Carbó, catedrático de Economía de CUNEF Universidad.
8: Otra vez se está produciendo una subida de tipos, pues eso evidentemente normalmente viene acompañado de mayores problemas para pagar las hipotecas y, en última instancia, desgraciadamente, pues el aumento de las ejecuciones hipotecarias, ¿no? Que yo creo que en este momento hay que relativizarlo, porque, repito, aún siguen siendo ejecuciones hipotecarias bajas comparadas con las que hubo, por ejemplo, durante la crisis financiera.
1: Por comunidades, Andalucía, Cataluña y la Comunidad Valenciana concentran el mayor número de ejecuciones sobre viviendas en ese trimestre. En el lado opuesto, La Rioja, Navarra y Cantabria.
2: El Congreso ha tumbado hoy la ley de lobbies que había propuesto el Gobierno, una normativa que había levantado ampollas y que han rechazado, entre otros, la patronal, los sindicatos, ojo, y los de Sumar, que se han abstenido.
4: Exactamente, lo ha tumbado el Congreso con los votos en contra de PP, Vox y Junts. A estos votos al final nos ha sumado Sumar, que parecía que iba a votar en contra incluso, pero se ha abstenido, como dices, porque rechazan que los sindicatos sean considerados como grupos de interés, como lobbies, equiparándolo a otros sectores que buscan ejercer influencia para sacar beneficios económicos. Y ahí está la clave del fracaso, porque el decreto recoge quiénes tienen la consideración de lobby, que es la actividad de influencia, quiénes son susceptibles de recibir esa influencia personal o cargos públicos, y la norma establece la creación de un registro al que están obligados, pues, a inscribirse los grupos de interés, asociaciones, consultoras, la patronal, los sindicatos, y claro, que se han tenido que apuntar a este registro abierto, ninguno lo ha hecho. Hasta el pasado 4 de septiembre era el plazo, no lo han hecho ni la mayoría de bancos tampoco, las empresas del IBEX, y esta ley, que es una obligación de Bruselas, pues decae y vuelve a poner en peligro hasta 1.500 millones de euros de fondos europeos.
2: La crisis de la vivienda en España ha elevado el nivel de pobreza, ojo, hasta un cuarto de la población española, el 24%. Y es que casi 2 millones de personas se consideran pobres ocultos, porque a pesar de que no tienen una renta baja, su situación sí es de pobreza tras pagar la hipoteca o el alquiler. Es la principal conclusión de un informe de FEDEA en el que se pone de manifiesto que 2 hogares con ingresos similares pueden encontrarse en situaciones económicas radicalmente distintas. Todo dependiendo de cuánto tengan que pagar cada mes para disponer de la vivienda. Álvaro Pinto es investigador de FEDEA y uno de los autores de este informe. Álvaro, ¿qué tal? Buenas noches.
9: Buenas noches y muchas gracias por invitarme al programa. Es un placer.
2: ¿Significa esto que los indicadores tradicionales de pobreza están perdiendo la capacidad de reflejar lo que de verdad está ocurriendo en las casas?
9: Quizá no diría tanto que pierdan toda su capacidad, al contrario, siguen siendo muy útiles, pero en la medida en la que la evolución de los costes de vivienda, especialmente en los últimos años, está introduciendo diferencias crecientes en al final hogares con los mismos ingresos, sí podemos afirmar que de alguna forma mirar solo la renta lo que está haciendo es quedarse muy corto a la hora de valorar el bienestar en nuestro país.
4: ¿Qué tal, Álvaro? Buenas noches. ¿Desde cuándo existe esta, como lo llamáis en el informe, pobreza oculta?
9: Realmente sería muy aventurado decir una fecha concreta, porque de alguna forma siempre han existido hogares que han tenido una carga muy importante de los costes de vivienda sobre su renta. Pero sí que podríamos ver de alguna forma que esa gran subida de los costes de vivienda y de esa pobreza oculta coincide precisamente con el año 2020 aproximadamente, que es cuando empieza el periodo, digamos, de aceleración de esa crisis de accesibilidad a la vivienda.
2: ¿Hasta qué punto el precio del alquiler en concreto es un factor de empobrecimiento en España?
9: A ver, creo que hay un consenso general, y ya lo ha recogido FOESA, lo ha recogido organismos como UNICEF o el propio Ministerio de Vivienda, de que hoy en día el alquiler se ha convertido en una carga muy importante para los hogares y en un factor de preocupación social. Y lo vemos en las cifras, en el informe, ¿no? Uno de cada cuatro inquilinos de precio de mercado caería por debajo del umbral de pobreza si se tiene en cuenta la renta que le queda realmente después de pagar el alquiler. Por tanto, pues vemos que el alquiler se ha convertido en un predictor bastante importante, aunque no el único, de estar en una situación de vulnerabilidad económica, y por ello es por lo que hemos dedicado este estudio a analizar este fenómeno.
4: En ese informe analizáis, Álvaro, los perfiles más vulnerables, jóvenes, personas nacidas fuera de la Unión Europea, residentes en zonas tensionadas. ¿Qué nos dice esto sobre las desigualdades que genera actualmente el mercado de la vivienda, esa crisis que tenemos encima?
9: Al final lo que vemos es que esta crisis está excluyendo a algunas personas del acceso a la propiedad, a algunos grupos específicos que se pueden sentir muy perjudicados. Y bueno, yo como joven... puedo hablar en primera persona y lo que preocupa especialmente también es el sentimiento que pueden tener de que no se les tiene en cuenta, y también las posibles implicaciones que puede tener esto en niveles tanto políticos, por ejemplo, de desafección, como también, por ejemplo, el retraso de las decisiones de emprendimiento, de formación de hogares, de formar una familia o muchas otras cuestiones. Y por tanto, este alquiler, además, esta carga del alquiler está produciendo o bien que se retrase la emancipación, o bien que aquellos que sí que consiguen emanciparse pues vean imposibilitado ese ahorro que les permitiría en un futuro, además, tener las condiciones para poder acceder a una vivienda y a su propia casa. Por tanto, la gran preocupación.
2: ¿Cuánto tendría que ganar hoy una persona en España para poder pagar un alquiler y no caer en la pobreza? No sé si podemos hablar de porcentajes, de cantidades.
9: A ver, es complicado porque realmente decir una cifra exacta dependería mucho de, por ejemplo, si se vive en Madrid, si se vive en Málaga o si se vive en Extremadura. Por hacer un cálculo aproximado, pero esto sería en mediana, por así decirlo, en lo que sería el valor intermedio, sería, si tenemos en cuenta que el umbral de pobreza está alrededor de los 12.267 euros en 2025 y que el coste mediano del alquiler está en torno a 7.200, pues estaríamos hablando de que un hogar debería ganar mínimo 19.400 euros, y esto teniendo en cuenta que en ciudades como Madrid o Málaga o en Baleares probablemente tendrían que tener mucha más renta que esta.
4: Álvaro, me parecía interesante que planteabais en el informe que el coste de la vivienda debería incorporarse, por ejemplo, al diseño del ingreso mínimo vital. Pero, entonces, ¿qué cambiaría en la práctica si las administraciones empezaran a medir la pobreza, pues teniendo en cuenta eso, cuánto paga cada hogar por su vivienda?
9: Realmente esto es algo que he estado trabajando también en mi trabajo de fin de máster y, bueno, lo que cambiaría principalmente es que consideramos que necesita esa ayuda. Lo que se conoce como necesidad económica a la hora de evaluar la elegibilidad de una prestación. Y ahora mismo el ingreso mínimo vital, que es el que nos centramos especialmente, basa su test de renta en la renta disponible, es decir, tiene en cuenta los ingresos, pero no tiene en cuenta la vivienda. Y ya existen precedentes internacionales en Estonia o en Reino Unido de incorporar o bien a través de un complemento de alquiler o bien midiendo la renta a través de renta residual, que sería tu renta después de gasto en vivienda. Y de alguna forma esto lo que permitiría es que no suceda lo que sucede ahora, porque ahora mismo un hogar que tenga 10.000 euros, por ejemplo, y sea propietario y no tenga apenas costes en vivienda, percibe la misma ayuda de ingreso mínimo vital en caso de estar por debajo de la cuantía garantizada que un hogar que pague, por ejemplo, 10.000 euros de alquiler al año. Y por tanto, al final, para el hogar que vive de alquiler, esa ayuda es mínima prácticamente, porque toda esa ayuda prácticamente se va a pagar el alquiler. En cambio, al propietario le da mucho más margen para poder destinar esa ayuda a otros usos. Y de ahí que propongamos un poco
2: claro,
9: esa incorporación.
2: Para terminar, Álvaro, y vuelvo al principio, como he hecho en la introducción, quien nos esté oyendo, la crisis de la vivienda eleva el nivel de pobreza hasta el 24% de la población. Eso son 10 millones o alguno más de personas. Y uno piensa, joder, miras a tu alrededor y un cuarto de la población en España es pobre.
9: Realmente sí que hay que mencionar, que eso sí que me interesa recalcarlo, que sí que había una mejora, incluso los indicadores de pobreza que incorporan la vivienda. Pero lo que vemos es que hay una parte de la unidad económica que realmente no está captando las métricas, y sobre todo en X grupos que podríamos entender que por sus ingresos tienen un margen económico del que realmente luego no disponen una vez han afrontado ese alquiler o esos intereses hipotecarios, y por tanto sí que puede parecer sorprendente, pero al final, como investigadores, pues interesa acercarse a la realidad de la forma más objetiva posible, y por tanto pues sí que es un factor de preocupación, pero bueno, no significa tampoco en ese sentido que esas personas todas tengan carencia material, por eso luego contrastamos con indicadores de carencia material, pero sí que indica que hay buena parte de las personas que estamos sobrevalorando su capacidad verdadera para llegar a fin de mes, por ejemplo.
2: Qué horror.
9: Eso me da mucho rento.
2: Álvaro Pinto, investigador de FEDEA, uno de los autores de este informe sobre la pobreza en España. Lo hemos conocido hoy mismo. Gracias, Álvaro. Suerte.
9: Muchísimas gracias.
2: Adiós. Como cada miércoles, hablamos del sector primario en esta linterna, miramos al campo. Hoy, a dos de las frutas más consumidas en un verano que ya se acaba, la sandía y el melón. Ambas no han vivido una buena temporada, al parecer. Los agricultores aseguran que este año su recogida no ha supuesto el beneficio esperado. Apuntan a varios factores, uno de ellos, el que hablamos muy a menudo, desgraciadamente, en este programa, la competencia desleal de terceros como Marruecos, con la que está cayendo. Del país vecino llegan ya casi la mitad de las sandías que importa a la Unión Europea. José Ángel Serrano es agricultor de sandía, presidente de la cooperativa Santiago Apóstol en Tomelloso, Ciudad Real. José Ángel, ¿qué tal? Buenas noches.
10: Buenas noches, Ángel.
2: ¿Cómo ha sido la campaña este año en sandía y melón?
10: Bueno, pues tú lo has dicho muy bien. Yo empezaría por decir que el precio que recibe un productor primario debe ser superior a sus costes efectivos de producción. No pedimos precios artificiales, nada, solo pedimos que se cumpla la ley. Con eso ya dejo bastante dicho cómo se ha dado esta temporada.
4: ¿Qué tal, José Ángel? Buenas noches. ¿Cuál ha sido de los dos, o en general, también del verano, cuál ha sido el cultivo más perjudicado esta temporada, sobre todo allí en vuestra zona?
10: A ver, ha habido varios, pero sobre todo el melón y la sandía, del tema que estamos hablando. Pues ha sido un año muy, muy lineal, con precios por debajo de los costes. Y como fiel reflejo, podemos decir que podemos coger 10 frutas de un supermercado y el más barato, con mucha diferencia, es el melón y la sandía. Ya te digo que en muchos casos este verano se ha incumplido la ley de la cadena alimentaria. Una familia con un melón o una sandía que le puede costar 5 euros, pues podían comer toda la semana. No hay otra fruta más barata que el melón y la sandía.
2: Capítulo competencia desleal de terceros, y obviamente me refiero a Marruecos, José Ángel.
10: A ver, ellos también juegan con mejor diferencia que nosotros, porque lo que es la trazabilidad no se le impone como nosotros estamos teniendo tan agresivamente estos controles. Y empezando por ahí y terminando por lo que hemos empezado de la ley de la cadena alimentaria, pues es muy importante. Nos estamos viendo muy acosados. Yo acuso directamente al gobierno en general, porque es un hecho, ¿no?, que nosotros pues nos ponen muchas más pegas y luego no nos ayudan nada. Hay leyes como la que acabo yo de referir que no les hacen ni caso. Nosotros lo que también pedimos es que, igual que nos están controlando en otros sitios, pues que nos controlen lo que hemos dicho de la cadena alimenticia, de que los mismos productos de Marruecos pues le pongan la misma trazabilidad que tenemos nosotros, que todos juguemos en igual de condiciones.
4: José Ángel, no sé si os parecería bien eso de, es que lo he visto en alguna petición de alguna asociación, eso de limitar las fechas en las que puede entrar, por ejemplo, la sandía, el melón de fuera, para así dar prioridad al producto nacional.
10: Mira, te lo voy a explicar para que lo entienda todo el mundo. Ahora mismo nosotros estamos al 98% de la campaña, en el 100% casi total de la sandía. Y hoy precisamente, en una lonja que hay en la Castilla-La Mancha, que el 75% de la producción lo controlan otras regiones, pues han puesto un precio, porque no se ponen precios, solamente es unas recomendaciones, como se está operando ahora, y lo que hacen es subir el precio para la semana que viene, que ya vienen estas, bueno, la semana que viene o esta semana, que ya están los melones de Brasil aquí, pues no haya tanta diferencia de precio en los lineales. Y nosotros ya hemos terminado la campaña de sandía y estamos en el 98% en la campaña del melón, o sea que prácticamente lo damos como finalizada. Pero ellos son los que lo organizan, los que mueven todo esto del sector del melón y la sandía, y lo tienen todo pues muy bien conectado para que no haya grandes diferencias. La verdad es que nos sentimos pues muy impresionados por todo esto, y nadie hace nada al respecto. Todo el mundo lo sabe, pero nadie hace nada.
2: En ese sentido, José Ángel, ¿qué os planteáis para el año que viene? ¿Cambios, no sé, a la hora de plantar, el producto, no sé?
10: Mira, Ángel, tenemos la ruina ya. Mira, hoy mis socios están echando gasoil agrícola 1,60.
2: Ah, bueno, esas otras.
10: Pensar, sí. Vamos a tener que pensar en qué hacer el año que viene. A ver, incluso este año yo pediría declarar una campaña 2026 como específicamente afectada por las temperaturas extremas. Ha habido en la Comunidad Europea, en Francia, han dado ayudas. Aquí también han dado ayudas a España, unos 1.500 millones de euros, pero claro, lo van a meter pues en otras cosas que han pasado, inundaciones y otras, pero que a ver, que nosotros también necesitamos esa ayuda, ¿no? ¿Qué vamos a hacer respecto a otro año? Pues no sembrar, no vamos a poder sembrar, ¿eh? Habrá que traernos, que nos traigan de otro sitio las sandías y los melones.
4: José Ángel, siempre lo decimos, pero ¿cómo podemos ayudar los consumidores?
10: A ver, pues mira, es muy fácil. También, pues mirad las etiquetas y donde ponga producto español, no da igual de qué zona sea, pues consumirlo. Mira, yo como consumidor también que soy, yo cuando veo que un melón, una sandía está, que ya está en toda línea de sobre 59 o 60 céntimos, pues tenemos en cuenta que a un productor le cuesta 30 céntimos criarlos y 30 céntimos le cuesta al comerciador de meterlo allí a las grandes superficies, ya tenemos los 60 céntimos. Pues tú eso le quitas el 25% que se gana en las grandes superficies, pues al agricultor no le queda nada. Es ayudándolo como se pueden hacer. Además es que la calidad es superior. Y ya que estamos tanto con el tema del buen producto y demás, a ver, es que nosotros tenemos una trazabilidad que garantizamos que la fruta nuestra es muy buena y saludable.
2: Oye, y me salgo del carril completamente, José Ángel, pero cuando ves lo que está pasando con Ceuta, los pulsos con Marruecos, con la Unión Europea, vosotros estáis ahí en medio, sois directamente afectados.
10: A ver, nosotros, Ángel, estamos indignados. A ver, no, de bastante tenemos nosotros con nuestro trabajo, que es duro en el campo, para pensar y poder. A ver, nosotros nos gustaría pues manifestarnos y a ver, comprobar, que se compruebe que están pasando cosas y algo tiene que haber. Está claro que no es una cosa, no es una imaginación ni de nosotros ni de la opinión pública. Pero algo tiene que pasar cuando no nos defienden. A ver, totalmente indignado. Ya te digo, nosotros tenemos bastante para pasar el día a día, para mantener nuestras familias, y lo de Ceuta, pues mira, me se pone la carne de gallina.
2: Claro. Normal, te entiendo perfectamente, que no te metas. José Ángel Serrano, agricultor de sandía, presidente de la cooperativa Santiago Apóstol en Tomelloso, Ciudad Real. Gracias, y siempre lo decimos y lo despedimos así. Es muy fácil. Miras el cartelito en el súper o en la tienda, en el mercado, y pones origen con la banderita, a ver de dónde es el producto. Gracias, José Ángel.
10: A ti, Ángel.
2: Venga, buenas noches. Pues mañana más. Gracias, Iván.
4: Adiós, Ángel.
2: Adiós.

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0: Son las 10, las 9 en Canarias. ¿Qué tal? Soy Ángel Expósito. Seguimos con la linterna encendida de este miércoles.
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0: El día nos deja cuatro grandes titulares. Uno, la Audiencia Nacional paraliza cautelarmente la instalación de las carpas para atender a unos 1.000 migrantes en el puerto de Ceuta. Pide información urgente al Ministerio de Transportes, que tiene un plazo de 12 horas para entregarla. Los magistrados toman esta decisión después de que un sindicato policial, el SUP, reclamara su suspensión por motivos de seguridad. Dos, la jueza María Tardón cita como testigos al presidente ceutí, Juan Jesús Vivas, y al exjefe de gabinete de la delegación del gobierno en la ciudad autónoma, Gonzalo Sanz. Han de comparecer el 30 de septiembre y el 1 de octubre en la Audiencia Nacional en la causa que instruye por aquella entrada masiva. 3. La Fiscalía de la Audiencia Nacional recurre el tercer grado penitenciario a la etarra Henri Parot. Cree que es una semilibertad prematura. Y 4. Estamos pendientes de las fuertes lluvias que están cayendo en el área metropolitana de Valencia. Por ejemplo, han dejado hasta 85 litros por metro cuadrado en Eliana. Varios vuelos se están desviando al aeropuerto de Alicante e incluso se ha aplazado el partido de fútbol Levante Athletic Club de Bilbao. Además, se ha suspendido la actividad lectiva en los centros docentes de Alhama de Murcia y también hay problemas en Cataluña. En unos minutos vamos con nuestro tiempo de análisis, pero antes quiero recordar aquello de los lobos solitarios. ¿Te acuerdas? Eso que ha puesto de moda al gobierno. Como cada día profundizamos en esta, iba a decir crisis, en esta locura, y me echo una mano Nekane Fernández. ¿Qué tal, Nek? Buenas noches.
3: Buenas noches, Ángel.
0: Oye, vamos con esos, entre comillas, y que me perdonen, lobos y lobas solitarios y solitarias que puso en marcha el gobierno. Por ponerlo en contexto, todo viene a raíz de aquello de Óscar López.
4: Hay salvapatrias que están haciendo lo imposible para derrocar a este gobierno. Y preocupado porque haya lobos solitarios que atienden la llamada del señor Aznar y que se dedican a hacer de su capa un sayo.
0: Luego, Óscar Puente, no sé quién le dio vela en este entierro, pero da lo mismo, se sumó al tema.
3: Y esto de los lobos solitarios se empezó a usar hace unos cuantos años para hablar de aquellos individuos que realizan acciones terroristas sin apoyo ni directrices de una organización. Ya sabes, los que matan, por ejemplo, en una iglesia, en un mercado navideño o en un paseo marítimo. Pues bien, el gobierno ha decidido usar este concepto para hablar de los jueces.
0: Claro, van pasando los días, vamos conociendo más lobos solitarios. A lo mejor resulta que no eran tan solitarios. Estábamos ante una manada. Estamos reiniciando el curso político, retomando la agenda judicial, y desde Moncloa no dan abasto a achicar agua.
3: Vamos con los últimos casos, empezando por uno de hoy mismo. La jueza de la Audiencia Nacional, María Tardón, ya ha puesto en marcha la investigación sobre el salto masivo a Ceuta de finales de julio. Lo último es lo que has contado, Ángel, que cita a declarar a Vivas y al jefe de gabinete de la delegación del gobierno en la ciudad autónoma.
0: Más lobos solitarios en la Audiencia Nacional. La Sala de lo Contencioso Administrativo ha requerido más información al Ministerio de Transportes, Óscar Puente, antes de autorizar el uso del campamento en el puerto de Ceuta. Quieren asegurarse de que las instalaciones son aptas y seguras. La zona es especialmente estratégica y sensible. Hablamos de una infraestructura crítica, tal y como han explicado los sindicatos policiales. Por si había alguna duda, el que faltaba para el duro, Pachi López, portavoz del PSOE en el Congreso, ha acusado a esta sala contencioso administrativo de la Audiencia Nacional de frenar las soluciones a la crisis.
5: Que cuando estamos buscando soluciones, nadie debiera frenar las soluciones.
3: Y vamos con más lobos solitarios, con Beatriz Viedma, la jueza que investigó la contratación del hermano de Pedro Sánchez, David Sánchez, en la Diputación de Badajoz. Hoy ha pedido personarse como acusación particular en el caso de la exfontanera del PSOE Leire Díez. Defiende que esa supuesta trama le provocó perjuicios personales e institucionales. En el escrito dice incluso que ha sido objeto de actuaciones dirigidas a obtener información sobre su persona, desacreditarla pública y profesionalmente.
0: Ojo, porque la jueza Viedma también hace referencia a una información publicada sobre la agenda de Leire, que estaría relacionada con, comillas, investigaciones que la magistrada dirigía sobre clanes dedicados al narcotráfico. De hecho, se atribuye una desesperada estrategia para apartar a la magistrada del procedimiento, tratándose de actos muy graves que pudieron poner en peligro no ya la reputación de la jueza, sino incluso su propia integridad física. Yo recuerdo en una concentración de jueces en la puerta del juzgado de Badajoz que había por detrás unos cuantos de Vox y todos los titulares en determinadas televisiones eran la juez Viedma es de Vox. Sí. Impresionante, una chapuza.
3: Pues ha dado más datos. La jueza ha tenido conocimiento de la existencia de contactos promovidos por el supuesto grupo criminal investigado con personas vinculadas a un conocido clan asentado en Badajoz. Eso en cuanto a la jueza Viedma. Pero ayer también hubo otro caso de lobo solitario, tal y como diría el gobierno, el juez Pablo Llarena.
0: Sí, porque Llarena rechazó la petición del expresidente de Puigdemont, otro lobo solitario en el Supremo, para aplicar la amnistía al delito de malversación. Va a esperar a lo que diga el Constitucional en cuanto al exconseller Jordi Turull. Para el ministro de Presidencia, Félix Bolaños, la aplicación de la ley es cuestión de tiempo. Apoya a los jueces, eso sí, a los suyos.
6: Ahora es momento de dejar trabajar a los tribunales para que la amnistía se aplique de manera plena, de manera absoluta, de manera total a todos los protagonistas del proceso independentista para que la normalización en Cataluña sea un hecho y sea absolutamente completa.
0: Esta es una muestra de esos lobos solitarios del gobierno, pero podríamos seguir. Los de la ley de nietos del Supremo, el juez Peinado, la asociación judicial Francisco de Vitoria y un largo etcétera. La agenda continúa.

0: utilizar la expresión lobo solitario no es especialmente sangrante.
1: Bastante desafortunado, ¿no?
0: Por ser, o sea, suave.
1: Exacto. El lobo solitario, todos sabemos a quién nos referíamos, cuando son células dormidas de los terroristas que estaban dispuestos a actuar en cuanto llegara una oportunidad, o bueno, como decía antes Nekane, en una corniche en Francia, o en un atropello en un mercado navideño y tal. Bueno, aparte de lo desafortunado de la frase, es que al final para este gobierno todos son lobos solitarios, ¿no? Y se convierten...
0: Sí, pero es que hay un montón.
1: Es que es una auténtica manada. O sea, es que lobos solitarios son el juez Peinado, los jueces de la Audiencia Provincial de Madrid, que han ido ratificando, incluso corrigiendo la instrucción del juez Peinado, la jueza Viema de Badajoz, todos los jueces de la Provincial de Extremadura que sentenciaron al hermano de Sánchez, los jueces de la Sala Segunda del Supremo, Llarena, Calama, Pedraz, la jueza Tardón. Ya esto no lo sostiene nadie, ¿no? Parece que a este gobierno solo le gustan los jueces o retirados como Pérez Royo, o condenados como Baltasar Garzón, ¿no? Bueno, yo creo que al final es una estrategia, es una manera de intentar calar el relato de que aquí hay la oferta, de que los jueces están poniendo palos en las ruedas. La propia presidenta del CGPJ en el año de la apertura judicial, sí, ya lo advirtió.
0: Hace una semana.
1: Que era muy grave todo lo que se estaba haciendo, pero lo han seguido haciendo, lo van a seguir haciendo. Los López, Pachi y Óscar, no les duelen prendas.
0: Y los Óscares.
1: Exacto, los Óscar, menudo Óscar Puente, Óscar López. Están en primera posición de saludo para hacer lo que diga el jefe de Moncloa, ¿no? Bueno, creo que es muy peligroso todo esto, pero yo creo que todo al final acabará saliendo y cayendo por su propio peso.
0: Lo de las palabras, tú eres profesor, lo de las palabras es muy peligroso, ¿eh?
2: Bueno, no es casual, y además es lo que vemos en todos los regímenes que coquetean, digamos, con la fractura o el debilitamiento de la democracia liberal. Siempre aquellos que tienen vocación de populistas arremeten contra el imperio de la ley. Lo vimos con Berlusconi, lo vemos con Donald Trump, lo hemos visto incluso con Giorgia Meloni, con sus acciones, digamos, más controvertidas. Y yo creo que además aquí el Partido Socialista está empleando una doble vía. Por un lado está movilizando a sus ministros, digamos, menos finos, los que se atreven con palabras más gruesas, efectivamente, a hablar de lobos solitarios, pero también es cierto que en un ámbito más intelectual nos estamos encontrando con insignes catedráticos de universidad y algunos intelectuales orgánicos empezando a cuestionar esto de que los jueces puedan fiscalizar la acción de la política. Y es muy importante el insistir en el hecho de que las democracias liberales, las que están sometidas al imperio de la ley, tienen muy acotado qué es lo que puede hacer el poder político, porque tiene que someterse necesariamente a ese imperio de la ley que establece un límite fuera del cual ni la mayoría más absoluta puede tomar decisiones. Y ojo, los jueces se pueden equivocar, pero una cosa es cuestionar una decisión puntual judicial y otra es empezar a dudar del sistema completo. Esto es una cosa muy rara que empezó a hacerla Podemos, si hacemos memoria, es decir, y además nos parecía una extravagancia que solo asumían los más cafeteros de Podemos, pero con el tiempo el Partido Socialista, acordémonos de lo que era el Partido Socialista, que era el partido de los catedráticos de filosofía del derecho con muchísima penetración en la judicatura, y hoy desde dentro se está implosionando, ya digo, desde una doble vía, una muy grosera y muy soez, que es la que normalmente capitanean los Oscars, pero también cuidado, digamos, al bastión más intelectual, porque están haciendo una doble zapa.
1: Todo parece, perdón Ángel, una o sea, esto es parte de un relato y están preparando el terreno para algo. El algo, yo me temo lo que es, o sea, dentro de, no sé si de semanas o un mes, dos meses, va a tener que caer la imputación sí o sí del PSOE por la historia de la financiación. Y entonces, bueno,
0: pues ya tenemos
1: para entonces ya está, ya ha permeado la historia de que esto es un laufer, de que los jueces están poniendo palos en las ruedas, de que los jueces son todos fascistas, y veis, esto es la imputación del PSOE, porque es que no hay otra, después de todos los informes de la UCO, todas las actuaciones de las cuerpos y fuerzas de seguridad del Estado, la consecuencia lógica va a ser la imputación del PSOE. Y esto está preparando el terreno para eso, para que cuando eso pase, puedan salir los Óscares y compañía a decir, veis, estos son los jueces que nos persiguen.
0: Lo he apuntado en el arranque y la verdad es que la noticia llama la atención. La juez Beatriz Viedma, magistrada que investigó al hermanito David Sánchez, ha pedido ser acusación particular en el caso Leire, lo hace individualmente, claro. Denuncia que la fontanera y sus socios trataron de desacreditarla personal y profesionalmente. Asegura que llegaron a contactar con un grupo criminal de Badajoz para intentar actuar contra ella. Adrián García es el jefe de informativos de COPE Extremadura. ¿Qué tal, Adrián? Buenas noches.
3: ¿Qué tal, Ángel? Buenas noches.
0: Oye, ¿qué ha dicho? ¿Qué argumenta la juez Viedma?

0: Pues mira, lo ha resumido muy bien. Pide ser acusación particular porque entiende que hay indicios suficientes que demuestran que las cloacas trataron de desprestigiarla y de tumbar la causa. Esto ya lo sabíamos porque las famosas libretas de Leire dejan pistas de absolutamente todo. Por ejemplo, por recapitular, cuando Leire se mete en Badajoz para ir contra Viedma, contacta, entre otros, con un ex juez de aquí de Badajoz que se apellida Sáenz de Tejada. En sus libretas aparecían que este ex juez tenía que denunciarla. Y no solo eso. Lo apoyaba con una frase en su libreta que decía: Badajoz, que Fiscalía apoye la recusación. Es decir, todo quedaba en casa, hicieron de todo y más para tumbarla, y lo más gordo es lo de hoy. Lo que has dicho, asegura Viedma que el entorno de Leire, que la trama, contactó con un conocido clan de Badajoz para actuar contra ella, un clan relacionado con el narcotráfico. Hay alguno por ahí en redes sociales que quiere quitarle hierro al asunto, que dice, hombre, no será el cartel de Sinaloa, un clan de Badajoz. Yo no sé si es el cartel de Sinaloa. Lo que sí te puedo decir, y lo hemos venido contando aquí en COPE mucho tiempo, Ángel, es que Badajoz ha estado sumida en una guerra de clanes durante meses, con tiroteos a plena luz del día, con sicarios, con cócteles Molotov, con disparos a una niña en un colegio de 10 años. Es decir, que no es ninguna broma esto. Dice además la juez, y termino con esto, Ángel, que se investigue una frase concreta que aparece en una de las libretas, que dice: jueza Badajoz, la celsa, heroína o gitano.
1: Joder. Oye, ¿quién es Beatriz Viedma?
0: Pues mira, esta mujer, lo que hay que decir y es impepinable, es que ha hecho carrera antes, durante y después del caso Broder. Estaba muy bien valorada entre jueces.
1: Espera. El caso Broder, eso es muy bueno, tío. Te lo voy a copiar, ¿eh?
2: El caso Broder.
1: Sí, el caso Broder es buenísimo.
0: Así le llamo yo siempre, caso Broder, por quitarle hierro. Estaba muy bien valorada. Yo recuerdo que cuando empezó la instrucción y preguntábamos a los jueces, al mundo de la justicia de aquí de Badajoz, nos decían algo y siempre concluían en lo mismo. Decían: va a ir hasta el final. Y desde luego sí fue. Ha ido hasta el final, aun con todo lo que tenía en contra. Has dicho antes con Nekane una cosa muy interesante, ¿no? Que no era solo la cloaca, que los medios de comunicación crearon ese bulo de que era de Vox y de que estaba en una manifestación de Vox, que era completamente falso. Todo además lo ha hecho con ese acento cordobés que ya todos asociamos a la pregunta que es historia de la justicia de este país, que es la Oficina de Artes Escénicas, ¿no?
1: ¿Y con quién trabaja usted?
0: Efectivamente, y no sabía ninguna de las dos. El último apunte de estos que a ti te gustan, Ángel. Leire creó un grupo, esto ya se sabe, pero es bueno recordarlo, con el ex juez, este que te comentaba antes, Sáenz de Tejada, Pérez Dolcet, y con el ex propietario del Club Deportivo Badajoz, Joaquín Parra. Ese grupo se llamaba Vacaciones y Viajes. Ya está, con eso se resume absolutamente todo.
1: Oye, ¿cómo fue la instrucción? ¿Cuál fue su papel en el caso Broder?
0: No, ella estuvo, pues lo que te decía, con determinación hasta el final. Aquí se le pusieron muchos palos en la rueda. ¿Cuántas veces hemos escuchado al ya ex líder del Partido Socialista de Extremadura, Miguel Ángel Gallardo,
1: otro figura,
0: que no había nada? Que, por cierto, hoy ha habido una mala noticia para Miguel Ángel Gallardo, Ángel, porque estaban ahí las dudas, su abogado estaba intentando que la inhabilitación solo se quedase en presidente de la Diputación, que no le sirviese para otros cargos públicos y para ser funcionario, y hoy la Audiencia Provincial de Badajoz ya ha aclarado que es para cualquier cargo público, o sea, que va a estar 18 años sin poder ir en una lista.
1: O sea, que los de la Audiencia Provincial de Badajoz, que la lista es superior, también son lobos solitarios.
0: Debe ser que sí. O de Vox.
1: Adrián García, informativos de COPE Extremadura. Gracias, amigo, cuídate.
0: Ángel, chao, adiós.
1: Chao, Adrián.
0: Chao.
1: Es un escandalazo, sí, ¿eh?
2: Yo cuando escucho esto...
1: Es impresionante.
2: No, es que además, al final somos muy ombliguistas, nos miramos en el ombligo, lo que pasa dentro de la M30 no es lo mismo que lo que pasa afuera. Lo que ha tenido que pasar esta mujer, esta juez, llevando esta instrucción y aguantando lo que ha tenido que aguantar, porque yo recuerdo que todo este caso, que ella lo llevó, digamos, de una manera... pues bueno, más o menos obligada, hasta que fue el famoso interrogatorio en enero del año pasado, no le hacíamos prácticamente ni caso, no le dábamos ninguna credibilidad. Y fue la labor de esta mujer, que a saber las presiones, ahora estamos sabiendo las presiones que ha habido con las cloacas, con Leire, con el juez, el ex juez Sáenz de Tejada, Pérez Dolcet, hemos visto todas las agendas que había, lo que ha tenido que soportar esta mujer allí en Badajoz.
1: Y recordemos que esta gente viven como viven, quiero decir. En Badajoz esta gente no tiene escolta, esta gente va a curra normal, esta gente no tiene chofer, ni es un magistrado del Supremo. Esta gente trabaja en un juzgado, coge el autobús o va en coche a casa.
2: Es tan diferente,
1: y tiene niños y hijos.
2: Es tan diferente el ecosistema que viven los jueces aquí en Madrid, que el que vive una juez de instrucción en Badajoz. Por eso tiene el mérito que tiene y las presiones que ha soportado y cómo luego además la Audiencia Provincial ha ratificado toda su instrucción, ¿no? Entonces yo creo que por eso hay que elevar el mérito de esta juez y no me extraña que ahora quiera personarse y quiera decir, ahora me vais a resarcir de todo lo que habéis hecho.
3: Pero fijémonos cómo rima perfectamente lo que antes señalábamos del señalamiento a los jueces con el caso Leire, que es exactamente lo mismo. Es la creación de una estructura que genere un contexto de intimidación donde la judicatura entienda que no puede arremeter contra el presidente ni contra su entorno, porque entonces estarán sometidos, digamos, a este señalamiento. Y esto ocurre desde el ministro de Presidencia, Félix Bolaños, que es capaz de pronunciarse sobre resoluciones judiciales, hasta unas cloacas que lo despachamos de una manera muy rápida. Las cloacas, son cloacas que han estado organizadas por el partido de gobierno para intimidar de manera ilegal a jueces, a periodistas y a todos aquellos que se atrevieran sencillamente a cumplir su trabajo. Porque cuando un juez está investigando un caso de corrupción, lo que está haciendo es cumplir con su deber y ejercer, digamos, las funciones que le son propias. Y acordémonos, sobre todo según vaya avanzando el caso Leire, de los sucesivos desmarques y de las mentiras que hemos escuchado de personas como Pachi López, como María Jesús Montero, cuando parecía que esta persona no era nadie dentro del Partido Socialista, y a la vista de todos está quedando claro que era alguien muy importante. Y luego es muy curioso cómo rima. Ahora es gracioso el ver lo que tuiteaba Leire con lo que están tuiteando y lo que seguían tuiteando algunos a tiempo real. Es decir, Leire no es más que un síntoma. Hay muchas Leires y previsiblemente debe existir muchas otras personas que siguen haciendo, no sé si con ese grado de delictividad que lo hacía Leire, pero digamos ese contexto de intimidación a jueces y a periodistas, no lo olvidemos.
2: Nosotros siempre lo hemos dicho, cuando la historia de Aldama, cuando sale Aldama, hemos conocido un Aldama. ¿Cuántos Aldamas habrá? Con seguidores que han estado y han entrado y salido de los ministerios como si fuera Pedro por su casa. Conocemos a Aldama con su relación con Koldo, con Ábalos y tal, pero el propio Aldama lo dice. Dice, yo es que soy uno, pero es que hay muchos Aldamas, muchos con seguidores que al final han estado pululando en los ministerios, que tenían patente de corso para entrar por allí y para salir y para intentar hacer negocios. Y bueno, pues esto habrá que saberlo y habrá que intentar averiguar hasta dónde ha llegado toda esta historia.
3: Y como subrayo siempre, hacemos siempre muy bien en señalar a aquellos que lo hacen mal, pero también tenemos que quitarnos el sombrero con esos jueces y esas juezas humildes de provincias que en ocasiones soportan sobre sus hombros, con muchísimo trabajo, con salarios mucho más bajos de lo que puede pensar alguna gente, la estructura del Estado, al igual que la Guardia Civil y tantos héroes anónimos que se enfrentan verdaderamente a los poderosos.
1: ¿Tú te acuerdas de la jueza Laya? Tú estabas en el periódico ya.
2: Vamos, le hicieron la vida imposible.
1: Con García Reyes y compañía, ¿eh?
2: Vamos, y le hicieron la vida imposible.
1: Ya ves.
2: Porque era un tema, bueno, entonces era el tema.
1: ¿Os acordáis el consejero aquel de la Junta de Andalucía que dijo, ha vuelto de verano muy guapa la juez, ha vuelto así? O sea,
2: Tremendo, tremendo. Pero es lo que dice Diego, o sea, es que al final lo que es la estructura del Estado y digamos un poco las claves de bóveda, muchas veces reposan pues en el Guardia Civil de Barbate, que se la juega en el este, el
1: o
2: que está en la puerta
1: el de no balas dónde, de la UCO.
2: El balas de la UCO, o está en el juez de un juzgado provincial, que al final le cae unas historias y con una cantidad de trabajo tremenda lo saca adelante porque al final es su vocación.
1: Que luego se me cabrían los de azul oscuro. O el policía de la UDEF que le dice no le cuentes nada al de arriba que la información es mía.
2: Efectivamente.
1: Y efectivamente lo cumple ante el juez, que es policía judicial. Permitidme, cambiamos de capítulo. Seguimos mirando a Ceuta, el enfoque de Jorge Bustos. Buenas noches.
4: Buenas noches. Hoy Pedro Sánchez ha pronunciado una frase memorable en el peor sentido. Una de esas frases que van directas a su repertorio, a su historia particular de la infamia, junto con frases como son las 5 y no he comido, menuda inventada, si necesitan ayuda que la pidan, o yo estoy bien. La frase, a preguntas de una periodista que en el pasillo del Congreso le ha dicho por qué sigue habiendo 1000 niños, 1000 menores en las calles de Ceuta, ha sido, eso avivas, ha dicho. Ya no solo la falta de empatía, ya no solo la evasión de responsabilidades, es es que encima es la mentira, porque ni Juan Jesús Vivas ni Ceuta tienen competencias para tramitar devoluciones, y Sánchez lo sabe. Bastante tiene Vivas con haber acogido a más de 2.000 menores registrados con todos sus recursos desbordados por culpa de la negligencia de Moncloa en los días previos a la invasión, de la que fue suficientemente advertida. Pero esta inquina contra Vivas en realidad solo se debe a una cosa. Se debe a que el ego enfermo de Sánchez no puede soportar ver en otros el liderazgo que a él la calle jamás le reconocerá.
1: Pues eso, profundizamos un poquito, Nekane.
5: Vamos a escuchar a lo que se refería Bustos, porque ha sido en los pasillos del Congreso donde ha pronunciado esas palabras Sánchez tras la sesión de control. Los compañeros le preguntaban y sin pararse a atenderles ha dicho esto.
6: Presidente, ¿cómo explican que haya 1.000 menores en las calles de Ceuta todavía?
7: Eso a Vivas, pregúntale.
5: Y después Vivas le ha respondido en Antena 3.
8: La acogida de los menores es competencia de la ciudad autónoma de Ceuta, pero la inscripción de los menores y la entrega de los menores a los servicios de acogida es competencia de la Administración General del Estado. Por tanto, creo que el presidente del Gobierno, a quien le tiene que preguntar, es a su ministro del Interior o al delegado del Gobierno.
1: Pues anda, que están estos dos también para preguntarle. O sea, lo de la empatía con Sánchez, sí, es como la diplomacia y la elegancia con Óscar Puente o el honor con Ábalos.
3: Profe. Sí. Y tanto es así que yo estoy convencido de que la colección de asesores que tienen en algún momento le han tenido que recordar que muestre esa empatía. Por eso es tan raro que en los últimos capítulos, y lo estamos viendo en esta rueda de entrevistas que está haciendo, siga mostrando una empatía cero. Así que habrá que preguntarse por qué ni siquiera es capaz de fingirla, no tenerla, sino que no la finge. Y el capítulo de hoy ha sido especialmente grosero, incluso porque cómo se disponía, las imágenes son muy elocuentes.
1: Hasta,
3: ¿no?,
1: los andares.
3: Hasta en los andares, que parecía, sí, cuando le hacen un canutazo, sí, a los famosos a las salida de un sitio y no quieren hablar y no quieren hacer declaraciones. Pero más allá de si es mentira, que es mentira lo que dice, imaginémonos que fuera verdad y que fuera responsabilidad de Vivas la cuestión de los menores. ¿Cómo reaccionaría un presidente del gobierno que fuera verdaderamente dirigente y responsable? Se pararía y haría un ruego público. Y le diría, pues desde aquí quiero hacer un ruego público al presidente Vivas para que asuma su responsabilidad. Pero la chulería con la que opera no tiene que ver, digamos, con esa persecución de la verdad. Sobre todo entrar en ese juego de quién es el responsable cuando verdaderamente hay un drama también humanitario en las calles de Ceuta es muy relevante. Pero yo insisto, yo me pregunto no por qué no tiene empatía, que doy por hecho que no la tiene, sino por qué ha decidido dejar de fingirla. Porque acordaos que es capaz de hacerlo. Cuando salta el caso Cerdán, acordaos de cómo se maquilló, se puso un traje, una talla más grande e intentó dar pena. Es decir, que a veces es sensible a esa dramaturgia de la empatía, pero ahora ha renunciado a ella.
2: Es que en la crisis de Ceuta es lo que más sorprende. O sea, Pedro Sánchez se le puede decir de todo. Se le puede decir que no tiene alma, que no tiene escrúpulos, pero siempre ha dominado la escena, ha dominado el relato. Ha hecho lo posible, como decías tú ahora.
1: Ya, mintiendo. Traje.
2: Claro, pero lo que fuera. Pero esto, ¿cómo te puedes ir el 30 de julio decir que esto es un atentado contra la integridad territorial e irte 4 semanas a la Mareta? Dejando por delante sin hacer que los demás se apropien del relato. Es lo mismo de hoy. O sea, ¿cómo puedes salir de los pasillos y cuando te preguntan decir que es de Vivas cuando supuestamente tú has 4 semanas después de que te lo pidiera el presidente de la ciudad autónoma de Ceuta, has delegado y has creado un mando único? Si tienes un mando único de un señor ministro que se llama Ángel Víctor Torres, supuestamente ese tiene que ser responsable de todo lo que está pasando. No puede decir eso, pregúnteselo a Vivas. Es la frase que decía Jorge, pues son las 5 y no he comido, yo estoy bien, o la fiscalía de quien depende. Estamos ya, todo el mundo sabe que estamos en los minutos de la basura de esta legislatura, pero claro, esta dejadez de funciones que está haciendo Sánchez incluso para su propio relato, para intentar ganar el relato en esta crisis, no se entiende. Algo extraño hay que es capaz de no, digamos, intentar coger el toro por los cuernos y decir, bueno, vamos a ver, yo soy capaz, soy un hipócrita, soy un gran político farsante y soy capaz de hacer un mensaje e intentar colarlo en los sitios. No, ha dejado de hacer eso y es capaz de salir por un pasillo con esa chulería y decir eso, pregúnteselo a Vivas.
3: Solo se me ocurre una interpretación posible que explique el por qué no está atajando mejor esta crisis, y es que empieza a resultarle beneficioso. Y entiendo que esto puede parecer antiintuitivo, pero creo que estamos obligados a buscarle alguna explicación, porque tonto no es. Y efectivamente la escena la domina muy bien, es capaz de inventarse personajes y ir cambiando de careta. Y una de las opciones posibles es que los votos de Ceuta ya estén perdidos, quiero decir que ya sea un caso absolutamente amortizado y que le convenga como pararrayos de todo lo que tiene que venir. Es decir, que le haga menos daño el que la opinión pública esté concentrada en Ceuta y no en otras cuestiones que puedan venir. Y luego hay otra opción que es rara y casi alambicada, pero yo tampoco la descartaría, y es que si hay una previsión de que haya pronto elecciones y en el Partido Socialista den por imposible el ganar las próximas elecciones y se vean en la oposición, saben que lo que necesitan es un gobierno lo más inestable posible. Ese gobierno lo más inestable posible lo que necesita es una mayor proporción de Vox y una menor proporción del Partido Popular.
1: Ya puestos, cuanto peor mejor.
3: Y entonces lo que digan es, vamos a tratar de azuzar la cuestión de Ceuta, que hace crecer a un elemento que puede resultar perturbador en el gobierno futuro. Y de
1: pero
3: esta
1: eso
3: manera.
1: Ya no es maquiavelismo, es lo siguiente.
2: No, pero
3: bueno, tiene gente experta en Maquiavelo muy cerca. Que consejos maquiavélicos.
2: Sí, que es verdad que yo creo que es la explicación más plausible. O sea, ellos, él sabe que están los minutos, como decía antes, la minuto de la basura. Y dice, bueno, vamos a intentar que en esa proporción que todas las encuestas dan por encima de 200 diputados a la derecha, pues que en vez de ser una proporción de 150-50, sean 130-70. Con lo cual. Eso te garantiza que en un año y medio las calles van a estar ardiendo, van a estar haciendo una oposición tremenda en la que Pedro Sánchez va a ser el líder de la oposición, y ellos calculan que en un año y medio, dos años, pueden estar intentando volver el asalto a la Moncloa. Es lo único que te explica que esta crisis se haya llevado tan mal desde Moncloa, porque quieren que, como decía Ángel, cuanto peor mejor, y cuanto más crezca Vox, uno de cuyos temas es la inmigración, y eso lo sabemos todos, pues bueno, le beneficia el que esto sea cada vez se arregle menos y que haya mil menores en las calles de Ceuta, que la gente esté desesperada y que no haya ninguna solución casi un mes y pico después.
1: Oye, me dejáis dos minutos antes de irme, pero mira, me escribe un amigo desde Melilla. Ángel, no te olvides, porfa, mañana es el 529 aniversario de la españolidad de Melilla. Caramba. Claro. Con esto de las fechas y la lección de historia, ¿eh? Por ahí anda Ceuta, tampoco.
2: Oye, leía no sé dónde que decía, alguien le preguntó, creo que era Biden o Obama, no sé quién era, preguntó en una conversación con un político español que cuánto tiempo era Melilla y Ceuta españolas. Y cuando le dijeron los años, que eran 4 o 5 siglos, claro, para un americano.
1: Que tiene 250.
3: Dijeron, no, pues, jurásico.
2: ¿Qué discusión hay? ¿Qué discusión hay de que esto es español, ¿no? Pues eso estamos. Es que 5 siglos de españolidad, pues es que no hay ninguna discusión posible.
1: Fíjate, eso en cuanto a la fecha, la efeméride, 500 años, es impresionante, ¿eh? Pero claro, el sentimiento de la gente allí. Pero ojo, musulmanes, cristianos, judíos, lo que pilles, indios. O sea, el sentimiento de españolidad. Es impresionante, ¿eh? Y cuando tienen ese tipo de crisis se te cae el alma a los pies.
2: Es que siempre hablamos de las tres culturas de Toledo. Eso lo hemos vivido hace 4 siglos, 5 siglos, y verdad, pero es que Ceuta y Melilla es el ejemplo de esas tres culturas aquí.
1: Ojo.
2: Porque hay una comunidad judía también bastante importante
1: en
2: Ceuta.
1: Sí. O sea, dando al Mediterráneo. Yo lo pensaba el otro día estando allí en Melilla, precisamente. Tú ponte a mirar Melilla comparado con el otro lado del Mediterráneo, musulmanes, cristianos y judíos viviendo en paz, comprando en el mercado, que compran los dulces, como lo vi yo a una amiga mía, comprando los dulces en la pastelería de la esquina, que es musulmana. Pero es que el señor de la tienda de electrodomésticos es judío, y es el que vende la lavadora al musulmán. ¿Os imagináis eso en la otra orilla?
2: En línea recta, un poco hacia el este, y fíjate cómo están.
1: Sí. Pues es otra lección al mundo. En fin, 529 años de Melilla española. No está mal. Déjame 2 minutos, que ahora vengo. Hola, Palo.
9: ¿Cómo estás?
1: Mensajito. Aquí, aguantando estos. 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
2: Tiempo de tertulia con Alberto Pérez Jiménez, con Diego Garrocho. Me dicen que mañana va Feijóo a Melilla, precisamente por el aniversario, y con una ministra, pero no sé qué ministra, lo estoy preguntando.
3: No, yo sabía lo de Feijóo sí sabía que iba a estar allí, pero lo de la ministra por parte del gobierno no te puedo...
4: El Masaid
2: va. Uh-huh. Ah, pues mira, la portavoz del gobierno, vamos. Pues bueno, pues nada, pues ya estamos.
5: A dejarse la piel, como decía el otro día en la rueda de prensa.
2: Ya estamos todas. Seguimos mirando a Ceuta. Diego, tú quieres abordar la crisis de Ceuta desde el punto de vista de la Unión Europea.
4: Ayer se celebró un debate en Estrasburgo impulsado por el PP y hoy ha sido la presidenta de la Comisión, Ursula von der Leyen, la que ha querido enviar un mensaje directo a los ceutíes y a los españoles en general.
6: La frontera de Ceuta es una frontera europea, porque Ceuta es España. Ceuta es Europa y Europa estará ahí para vosotros.
4: Y Diego va más allá y se pregunta si la Unión Europea ha hecho todo lo que podía hacer en esta crisis.
2: Sí, cuando dice Ursula von der Leyen, Europa estará, coño, más que estará, que esté, ¿no? Pero bueno.
5: Es que casi son un mal augurio. Las buenas palabras de von der Leyen son siempre mal augurio de algo, ¿no? Y ya incluso se convierte en un meme o una broma este tipo de comunicados del deeply concerned, ¿no? Cuando señalan siempre o apuntan a grandes palabras cuando hay una crisis en alguno de los Estados miembros, pero normalmente Europa comienza a desentenderse de este tipo de problemas que afectan de verdad a la vida de la gente. Y esto es muy preocupante porque estamos viendo cómo las fuerzas antieuropeístas no paran de crecer. Pero al mismo tiempo lo que detectamos es que Europa no está respondiendo a los problemas reales. Europa llega muy tarde. Las palabras de von der Leyen suenan demasiado vacías cuando ha pasado un mes y medio desde esta crisis, ¿no? Y lo que no encontramos es que haya una labor verdaderamente ejecutiva por parte de la Unión Europea de asistencia. Entiendo que hay una tentación, que es poder imaginar que ha habido 22 mandatarios liderados por Italia y por Dinamarca que se han enfrentado, que han criticado la política migratoria de Sánchez, pero es que la UE también está para proteger a los países de sus gobiernos y de sus excesos.
2: Que está por encima.
5: Claro, y esa ha sido siempre una garantía. Y desafortunadamente no lo estamos viendo, y cuando haya muchos ceutíes o muchos españoles que se pregunten dónde estaba la Unión Europea cuando ocurrió lo de Ceuta, pues a lo mejor hay que mirar para abajo porque desde luego no están haciendo todo lo que podrían.
2: Lo que pasa, claro, teniendo razón en el planteamiento, una pequeña observación. Von der Leyen y Dinamarca, derecha, muy derecha y socialista. No deja de ser curioso. Pero otra más, claro, la Unión Europea no tiene policías, lo de Frontex es una broma. No resulta que la Unión Europea tiene que solucionar a toda pastilla algo que ni la policía, ni la Guardia Civil, ni las Fuerzas Armadas de España no solo pararon, sino que consintieron hace precisamente ese mes. Claro, macho, ¿para qué estás? O sea, ¿para qué están los gendarmes? ¿Para qué están los carabinieri? ¿Para tener que mandar yo y solucionártelo un mes después? Defiende tu frontera, ¿no?
3: Yo creo que una vez más la Unión Europea ha hecho dejación de funciones, o sea, porque es que no estamos todos, se nos llena la boca con decir que es que Ceuta y Melilla no son solo la frontera sur de España, sino la frontera sur de la Unión Europea. Pero yo creo que vete tú por las calles de Ceuta y pregunta dónde ha visto o dónde se ha sentido defendido por la Unión Europea. En ningún momento. O sea, es que en ningún momento la Unión Europea se ha dejado sentir. No ya solo, como decías tú, Ángel, pues efectivamente no tienen policías de fronteras, pero con un compromiso fuerte, con una declaración fuerte, no ha llegado...
2: Ya, sobre Marruecos, dices.
3: Claro, sobre Marruecos, y ya. Cuando hemos visto la declaración aquí, o el debate del Estado de la Unión, al final hemos visto a una política italiana diciendo que no, que Ceuta y Melilla es un residuo colonial de Europa en el corazón de África. A los del Grupo Popular Europeo pegándose contra los del Grupo Socialista Europeo. Al final, como siempre, no hay una política común, una política exterior común que diga, bueno, vamos a ver y vamos a plantarnos cara y vamos a ver que esto es uno de los problemas más serios que tiene la misma Europa. La extrema derecha está creciendo por lo que está creciendo y podemos hablar de lo que queramos y no hablar del elefante que tenemos en la cocina. Es la inmigración, es la seguridad europea y es la cantidad de inmigrantes que están entrando por la frontera sur, por la frontera de Mediterránea. Bueno, pues si al final no coges el debate y haces un ejercicio de responsabilidad y de firmeza, el problema de la extrema derecha va a seguir creciendo en Europa y va a acabar, yo creo, que descomponiendo lo que es, era todo el proyecto de la Unión Europea.
2: Sí, pero te doy la palabra, Diego, pero la responsabilidad de tu frontera es de tus fuerzas de seguridad. Uh-huh. Y lo que pasó el 30 y el 31 de julio fueron las fuerzas de seguridad españolas, por orden o por dejación, las que pusieron pero, cuatro guardias civiles ante 80.000 kios andando.
3: Y por eso está, digamos, la Unión Europea.
2: ¿La culpa de Europa?
3: No, pero está igual que te mete multas y que te, claro, te condiciona las leyes nacionales, pues imponte en ese momento y haz que el gobierno español cumpla con sus deberes. Pero lo que no puedes es luego dejarlo todo en un debate en el que todos están pegando unos contra otros y al final el pueblo de Ceuta se siente europeo, pues difícilmente.
2: Mira, me escribe un amigo diplomático, te doy la palabra, tío, sí, perdóname. Me escribe un amigo diplomático, muy, muy buen diplomático, me dice, la dejación de funciones, la UE te apoya si tú haces los deberes, pero no al revés.
3: Claro.
5: Y hay una doble vía, yo creo que está la parte de la defensa material de la frontera, donde ahí España se ha equivocado y ha sido una gestión absolutamente desastrosa. Pero Ángel, tú mismo cuando has nombrado a Frontex te ha entrado la risa.
2: No, porque son unos funcionarios que van allí, claro, pues a tomar nota.
5: Entonces, yo creo que eso es decepcionante, es decir, que Europa no tenga, si es que esto es tan antiguo, es decir, las comunidades políticas se estructuran normalmente, y esto era ya una vieja preocupación del conde Duque de Olivares, en la unión de armas. Es decir, se comparte la suerte cuando tú también tienes la capacidad de compartir las armas, un ejército o una fuerza que pueda defender un territorio. Y esa dejación o confiar en los países miembros o puede funcionar, en efecto, cuando haces los deberes, pero tiene que haber un recurso de urgencia para cuando eso no ocurre. Y más allá de esa defensa material, que es el impedir que te puedan invadir o que puedan traspasar o violentar tu frontera, después hay una labor diplomática y una colección de presiones que la UE podría estar ahora mismo disponiendo, y no da la sensación, por la actitud que está teniendo Marruecos, que eso esté ocurriendo. Hoy von der Leyen no ha nombrado a Marruecos. Y hombre, puede que sea en esta ocasión por una estrategia, digamos, discursiva o diplomática, pero como lo hemos visto hacer demasiadas veces, es decir, estamos constatando a cada paso que Europa es un gigante burocrático envuelto en una colección de discursos muy bien intencionados, además de un discurso muy alejado también del modo en el que habla la gente, porque son siempre, pues eso, palabras muy abstractas, brindis al sol, pero en el fondo yo puedo entender que, en efecto, cuando von der Leyen dice estaremos allí para vosotros, pues yo, si fuera ceutí, me preocuparía. Y eso es una pena, porque necesitamos una Europa capaz de protegernos también de nuestros peores gobiernos.
3: Exactamente. Y el problema es que cuando tenemos una de las peores crisis que hemos tenido sobre la integridad territorial, que es esto que está pasando en Ceuta, tenemos un ministro de Exteriores que, en vez de convocar al embajador de Marruecos, que luego nos enteramos posteriormente que lo convocaron
2: a la secretaria,
3: claro, convoca al embajador italiano, y que en vez de llevar al corazón de la Unión Europea los problemas que hay con la frontera sur, con la vigilancia, con Frontex, con tal, no, está muy preocupado porque Italia le veta el uso del catalán, porque necesita los votos de Junts. Pues vamos a ver, ¿de qué estamos hablando?
2: Dejadme otra vertiente de todo esto, que la verdad es que hemos hablado de política, de los tribunales, pero de lo que se habla en el bar de la esquina es de la propuesta de Alberto ligado al tema Ceuta.
4: Es que hay mucha gente indignada con el gesto de anoche de los jugadores del Real Madrid, de Vinicius, de Mbappé y Konate, y las camisetas de apoyo a Ceuta. Recordamos lo que ocurrió antes del partido entre el Elche y el Real Madrid. Ambos equipos saltaron al campo con camisetas en las que se podía leer el lema "Todos somos caballas" en apoyo a los ciudadanos de Ceuta, pero esos tres jugadores se la pusieron de forma que no se podía leer el mensaje exactamente y se la quitaron enseguida. Esta noche Mbappé ha dado explicaciones en el diario AS.
1: Yo tengo toda la solidaridad con la gente de Ceuta y todas las víctimas, porque antes de ser jugador soy humano. Pero también yo quería tener también un gesto y un pensamiento por todos los inmigrantes que han perdido la vida, que también están en condiciones duras. Entonces fue una posición no fácil, difícil, porque al final la gente puede pensar que yo soy contra la gente de Ceuta, pero no, absolutamente no. Yo no tengo nada contra ellos y yo apoyo 100% mi pensamiento con ellos, pero quería tener un pensamiento por toda la gente que sufre, porque al final soy humano y yo no quiero...
2: Claro, pero toda la gente que sufre, es que parece que está diciendo que la gente que sufre es culpa de Ceuta.
3: No,
2: vamos a ver, o sea, ¿qué tal metido en un jardín, macho? ¿Qué tal metido en un jardín de cara? No puedes salir, tronco.
3: Yo no entiendo, de verdad, y esto va a ser muy difícil que tenga una explicación. No entiendo por qué lo hicieron. si decían que no querían tener un comportamiento político, lo que hicieron al remangarse la camiseta es cuando hicieron el comportamiento político, porque si ellos salen como salieron sus 8 compañeros, no hubiera pasado absolutamente nada, nadie se hubiera dado cuenta, nadie hubiera dicho nada absolutamente, y ellos hicieron ese gesto que además está hecho desde el vestuario. O sea, se ve a Vinicius hablar con Mbappé y decir remángatela así para que no se te vea, con AT directamente, ni se la pone, o se la pone luego en un momento y luego se la quita rápidamente. Bueno, yo por un lado no entiendo, yo pensaba en un principio que había algunos intereses comerciales, como siempre, ya sabes que los jugadores tienen unos compromisos de publicidad y tal, y pensaba que era el dinero el que lo movía. Cada explicación va a ser peor, no va a haber manera de salir de este entuerto. Lo único ventaja que tienen es que no van a jugar en el Bernabéu hasta dentro de un mes, porque les pilla...
2: Igual ya se ha olvidado.
3: Les pilla el descanso de la selección española. Porque de verdad que les están esperando a los tres, sobre todo a Vinicius y a Mbappé. Y es una cosa que no llego a entender por qué han hecho esta historia, que al final es lo que dices tú. Por mucho que pase la Unión Europea, el debate del Estado de la Unión, lo que digamos, los reportajes sobre el terreno de Ceuta, al final lo que más importa a la gente y de lo que está hablando es de este gesto. Y el Real Madrid debería haber hecho algo, porque los que somos del Real Madrid, creo que el equipo está muy por encima de tres niñatos y algo deberían haber hecho y deberían dar explicaciones.
2: Conviene recordar que prácticamente todos los equipos de España lo están haciendo, salvo el Barça, que no se puso ninguno la camiseta.
3: Pero es que a mí ninguno. Por Dios.
2: Pero no, eso no sorprende.
3: Claro, no me comparéis con el Barça, que en el himno del Real Madrid dice que lleva la bandera limpia blanca, pero que no empaña por España.
2: Pero eso tiene una explicación muy sencilla. El presidente del Barça es independentista catalán, y en ese sentido está claro, los independentistas que quieren.
3: Exacto.
2: Ceuta y Melilla para Marruecos. Punto y final.
3: Y no creo tampoco que el Athletic Club de Bilbao ni la Real Sociedad vayan a hacer ningún homenaje de la popularidad de Ceuta.
2: Esto se añade, me lo recordaba Antonio, a lo de Abdel, jugador del Betis, marroquí, que salió con la camiseta por
3: Ceuta. Con un par,
2: y le ha caído la Mundial.
5: Exacto. Que es el ejemplo contrario, porque él sí que, digamos, ha soportado y además ha respondido con muchísima entereza a las críticas que le afectan porque son sus propios compatriotas. Yo creo que el caso de Mbappé y el caso de Vinicius es especialmente decepcionante, y hemos dicho antes, no habrá acuerdos comerciales. Bueno, no hay acuerdos comerciales explícitos. Quiero decir, en el año 2024 Vinicius fue embajador de buena voluntad en Marruecos, y este tipo de operaciones, cuando está Marruecos de por medio, todos podemos imaginar en qué se traducen. Y en el caso de Mbappé no podemos olvidar que él es francés, de ascendencia también migrante, y el colectivo marroquí o de ascendencia marroquí en Francia es potentísimo. Y Mbappé veranea, por parte de sus veraneos, los ha hecho en Marruecos. De modo que yo creo que él se intentaba proteger, les han debido llegar el ruido de que podía generar algún tipo de desgaste o de señalamiento. Pero también hay que decir que es una pena que no hayan tenido ni siquiera el valor de no ponerse la camiseta.
3: Exacto.
5: Lo que en muchas ocasiones estamos viendo que son falsos héroes. Hombre, pues juégatela. Quiero decir, la desobediencia civil, una de las pocas grandezas que tienes, que pagas en carne propia tu decisión. Y si eres gallardo, valiente y te quieres de verdad jugártela, echas un pulso al club. Pero claro, lo de ponértela y remangártela.
3: Yo entiendo.
2: Por la gente que sufre, pero la gente que sufre. Sí. ¿Por quién sufre? ¿Por el que les ha empujado? ¿Por la increíble desigualdad económica en Marruecos, que hasta 80.000 mendas se piran en cuanto abren la puerta? ¿O por culpa de Ceuta? Es que no tiene sentido.
3: Yo entiendo lo de Abde, el chaval del Betis, que bueno, al final se ha puesto, se la han echado encima, y lo que dices tú, Diego, ha tenido una respuesta alucinante. Dice, yo no voy a agachar la cabeza, a mí no me tienen que enseñar nadie nada, yo me he puesto una camiseta por el sufrimiento de la gente, nada político y tal, bien. Pero que a mí que me digan que Vinicius y Mbappé tenían miedo a las reacciones sociales, a las reacciones sociales de las redes, por favor, que con uno está cobrando 50 millones brutos y otro está cobrando 35 millones brutos, con eso tienes todos los gendarmes que quieras para vigilarte tus redes y para responder con 70 trolls. O sea, eso no me vale. Pero bueno, yo creo también en la responsabilidad del Real Madrid. O sea, el Real Madrid tiene una responsabilidad absoluta, la actual presidencia del Real Madrid. Esto es una muestra más de que no controla absolutamente nada el señor Florentino, que ha sido el mejor presidente de la historia del Real Madrid, y se dice así y no pasa nada, mejor incluso que Bernabéu. Pues yo creo que ya hace tiempo que se le pasó su tiempo.
5: Está bien con juego el ha sido.
3: Ha sido. Entonces no controla, ya no controla. Está a merced de unos chavales de 25, 27 años que son muy buenos y que ganan mucha pasta y que están haciendo lo que quieren con él. Y lo van a seguir haciendo. Y esto parece que no tiene vuelta atrás. Si tú sabías que esto se iba a hacer, tú controlas desde el principio. Y si no quieres hacerlo, no sacas a los 11, sacas, no se hace el homenaje porque ya lo has hecho en el Bernabéu la semana pasada y no pasa nada. Pero es el descontrol absoluto de lo que está pasando y de que pues nadie le dice al rey que está desnudo, que lo estamos viendo, qué está pasando en el Real Madrid ahora, lo que está pasando en Moncloa, lo que está pasando en muchos sitios. Bueno, pues al final estamos pagando esto.
5: Y en cada lío del vestuario del Real Madrid siempre, siempre, siempre está Vinicius, ¿eh?
2: Sí. Bueno, es que, en fin, Vinicius le pregunta, ¿dónde está Ceuta, Vinicius? Pues, en fin, el tema de Mbappé seguramente será otro. Pero bueno, oye, ¿cómo creéis que puede acabar esto? Cuando digo esto, me refiero al tema Ceuta y demás. Esta noche ha estado aquí el comisario Mayandía y el otro día, ayer mismo, en Valencia, me paró un guardia civil y me decían, esto va a acabar muy mal. En cualquier momento se monta la parda.
3: Sobre todo.
2: Porque alguien se le va a ir por un lado o por otro, igual es entre ellos o con otros o tal, y se puede montar un episodio de violencia. No me quiero poner alarmista ni amarillo, pero cuidado, ¿eh?
3: Yo me acuerdo, sobre todo porque no hay una especie de ni de guión ni de directriz. Lo hemos visto esta tarde con la historia del puerto de Valencia. Se le avisó al ministro de Transportes, al señor Óscar Puente, que tiene tan rápido el dedo con el tuit, que era una locura meter a 800.000 personas en el puerto de Valencia, un sitio estratégico, que es que tiene una seguridad, que hay que vigilarlo, que tal. Pues lógicamente la Audiencia Nacional lo ha parado justo cuando estaba a punto de llevar ahí a 800 de los inmigrantes que están en el trampolín. Todo parece que se está llevando a trompicones sin tener un plan previo. Esto me recuerda mucho, aunque salvando las distancias, a lo que pasó en el 17 con el procés, que en algún momento pensábamos, digo, esto el día que haya un muerto va a estallar la cosa. Afortunadamente en aquel momento no lo hubo, pero aquí la situación es muy distinta y yo creo que en cualquier momento, efectivamente, como dices tú, Ángel, la explosión va a ser incontrolada y las consecuencias van a ser muy graves. Eso que dicen de que de aquí a Navidades, bueno, ojalá de aquí a Navidades esto esté resuelto, pero no parece. Ahora mismo quedan todavía 1000 menores por las calles de Ceuta que nadie sabe qué es lo que va a pasar con ellos. Ya por fin están reconociendo cifras y están hablando de 10.000 personas que todavía están en una población de 80.000, que haya 10.000 personas en la calle haciendo lo que, pues bueno, al final mal viviendo y lógicamente haya brotes de violencia. Que la gente no pueda salir. Mañana empezaban los conservatorios en Ceuta porque han estado parados. No se sabe si va a haber actividades culturales, no se sabe nada. Es una ciudad que está completamente ahora mismo en un régimen de subsistencia y viendo a ver cómo van a llegar al día siguiente. Eso no se lo merece ninguna ciudad de España y vamos a ver cómo sigue esto.
5: Yo creo que es un polvorín y que es cuestión de tiempo que pase algo, porque es que tiempo por probabilidad, sea la probabilidad la que sea, si tú le echas tiempos y minutos, es obvio que va a ocurrir algo. La pregunta es a quién le puede beneficiar, porque para que no ocurriera algo se podrían estar tomando decisiones que todavía no se han tomado. Entonces, el miedo es a quién le puede beneficiar. A día de hoy ni siquiera existe un registro exacto de cuántas personas hay. Con respecto a los menores, las cifras serán escandalosas, entre 500 y 700.
3: Han estado bailando las cifras. Según el portavoz que hablaba del gobierno, se bailaban las cifras cada día. Cada día se han bailado.
5: Y la excusa que ponen es que en el momento en el que verdaderamente los registres ya te tienes que hacer cargo de ellos, ¿no? Entonces queda todavía más miedo. Es decir, que estemos dispuestos a no asumir una responsabilidad que deberíamos asumir de manera inmediata, simplemente confiando en que esto se vaya disipando. El problema es que si esto explota, no vamos a saber en qué dirección puede explotar y las consecuencias pueden ser terribles. Y es más, si esto se llegara a resolver, la siguiente pregunta es, ¿qué vamos a hacer para que no vuelva a ocurrir? Porque una de las cosas que da más miedo cuando escuchamos a Sánchez decir que lo han hecho todo muy bien, recordaba lo del lo volveremos a hacer, ¿no?, del procés. Entonces, presidente, ustedes volverían a hacer, si lo han hecho tan bien, ¿nos están diciendo que van a volver a hacer lo mismo que han hecho?
2: No, si Marruecos lo ha hecho de una manera tan inteligente, si vuelve a haber 50.000 tíos en Castillejos,
3: claro,
2: ¿van a ser tan inteligentes para dejarles pasar otra vez?
5: Claro.
3: Es que es la sensación de que al final el que tiene la llave, cuando puede girar la llave y cuando apretarla, cuando la quita, es Marruecos. Y nosotros no estamos haciendo nada. Ni España ni la Unión Europea están siendo capaces de responder ante una amenaza híbrida o no tan híbrida, de que en cualquier momento te van a soltar a 100.000 personas en la frontera y el siguiente envite a saber cómo se va a poder afrontar. Sobre todo la sensación que yo me imagino que tendrán los ceutíes y la gente de Melilla, de que en cualquier momento por la mañana pueden amanecer con una gran amenaza en la frontera, que diga, ¿y ahora qué vamos a hacer?
5: Hombre, podríamos empezar por mandar un destacamento, tener bien dotada esa frontera. Y había un plan de prolongar, digamos, la valla del Espigón, y aquel plan se desactivó. Sí. Es decir, al gobierno Marruecos lo obligó a desactivar.
2: No, la barrera marítima esa que se puso de las boyas es una mera excusa administrativa por la sentencia.
3: Es la excusa para la sentencia, tal cual.
2: Hasta el punto de que yo la he visto en Melilla, justo hacia el puerto de Nador, y la boya esta naranja se tuerce completamente por las corrientes y te quita un cacho de agua del propio puerto español. Claro. Es absurdo. Pero en fin, la barrera.
3: Pues. Sí, es la excusa para que decir, bueno, pues se han entrado, han sorteado un obstáculo, con lo cual ya después de volver. Bueno.
2: No sé, la sensación es esa, que en cualquier momento...
3: Claro, porque es que no hemos dado la sensación de que España o la Unión Europea pueda tener el control de la situación o anticipar a la situación. Estamos siempre al albur de lo que diga un señor que, como tú lo has dicho, pues es el rey de Marruecos, que ahora mismo no sabemos qué capacidad tiene...
2: El rey y sus circunstancias.
3: Y todo lo que le rodea.
5: Y los aliados, algunos que no están en montañas muy lejanas ni en desiertos muy lejanos, sino muy cerca.
2: Sí, seguro que sí. Bueno, chicos, Alberto, gracias.
3: Muchas gracias.
2: Profe, ¿de qué va la clase de mañana?
5: Mañana no tenemos clase en la Autónoma porque tenemos
2: pasado.
5: Tengo Platón.
2: ¡Hombre!
5: La República de Platón.
2: ¡Hombre!
5: Filosofía política.
3: De Miurgo y esas cosas.
2: Gracias.
5: Un abrazo
2: Adiós
5: fuerte.
2: Adiós a los dos.
5: Chao.

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2: Todos somos caballas, menos Mbappé, Vinicius y Konaté. Bueno, y el Barça entero, por cierto. No se dice nada del Barça, se habla de estos tres, nada más. Que no quisieron ponerse la camiseta a medias, esa camiseta de todos somos caballas.
3: Es una demostración más de que ya hay jugadores que van por libre y de que el club no sabe imponer las cosas que quiere imponer.
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5: El club que les paga es español, es el Real Madrid. El Real Madrid, si toma una decisión institucional de este tipo, debería ser secundada.
6: Pero en el caso de Vinicius y de Mbappé, llueve sobre mojado y este hecho no va a gustarle a muchos madridistas.
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12: No es usual que la presidenta de la Comisión Europea, en un discurso sobre el Estado de la Unión, la principal intervención del año parlamentario, se dirija a un país miembro en los términos en que lo ha hecho. Así ha ocurrido esta mañana cuando Ursula von der Leyen ha citado expresamente al pueblo español para recordar que la frontera de Ceuta es una frontera europea, porque Ceuta es España, Ceuta es Europa y Europa estará a vuestro lado, ha insistido la mandataria europea. Pero su referencia a la crisis de Ceuta no ha concluido ahí. Como medida política concreta, ha anunciado la modificación del marco europeo de respuesta de emergencia, que es el marco de gestión de procesos de migración en las fronteras, lo que implicaría una modificación de esos procesos para que se pudiera enviar a las personas que han entrado en Ceuta de forma más rápida a su país. Ceuta no es solo un problema español, es europeo. Ante la imposibilidad de una gestión eficaz por parte del gobierno que impida que se cronifique esta crisis, la Unión Europea ha tomado cartas en el asunto. Previamente se ha producido el debate de una resolución presentada por el Grupo Popular Europeo que afirma que cuestionar la soberanía española de Ceuta es inaceptable e incompatible con la Unión Europea. Ante esta resolución, que pone en evidencia el papel de Marruecos, los socialistas españoles han evitado criticar a nuestro vecino. Europa sale al rescate del pueblo de Ceuta, tal como ha venido pidiendo el presidente de la ciudad autónoma, Juan Jesús Vivas.
13: Son las 11, las 10 en Canarias. Nos queda media horita con la linterna encendida de este miércoles.
1: Con Expósito, la última hora en la linterna.
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13: Estamos muy pendientes de las fuertes lluvias y tormentas que se están registrando en el Mediterráneo. A esta hora hay varias provincias con avisos meteorológicos activados. De hecho, Cataluña está en alerta roja. Allí se han cerrado estaciones de metro. Hay afectaciones a varias líneas. Los residentes en las zonas del Barcelonés y el Maresme han recibido una notificación de Es Alert en sus móviles. En Murcia y Almería se han suspendido las clases mañana en los municipios más afectados y se ha activado el plan de emergencias por el riesgo de inundaciones. La situación también es muy complicada en la Comunidad Valenciana. Han caído más de 95 litros por metro cuadrado en algunos puntos. Pendiente de todo ello, nuestro compañero Pascual Claramonte. COPE Valencia. Pascual, buenas noches.
14: Buenas noches, Ángel. ¿Te suena ese pitido del Es Alert? A las 19 minutos ha sido exactamente en los teléfonos móviles. Estás en Catarrocha, estás en Paiporta, Alfafar. En esta última localidad, por cierto, están sin suministro de agua. ¿Te puedes imaginar las mentes a qué día se trasladan? Este mensaje de alerta, ¿qué es lo que pide a la población en toda la provincia de Valencia? Pues que en caso de incremento del nivel del agua accedan a pisos superiores, nada de acercarse a barrancos, evitar desplazamientos y permanecer atentos a cualquier novedad. La Generalitat ha activado el nivel 1 del plan de inundaciones, con lo que es lo mismo, con los recursos disponibles se puede hacer frente a la situación en estos momentos. La imagen de basureros flotando en las calles, bajos anegados, túneles, la mayoría cerrados aquí en la ciudad de Valencia. Esa es la situación, el metro interrumpido en la mayoría de líneas, otras con muchísimos retrasos, el aeropuerto cerrado y con un par de vuelos desviados a Alicante. Y especialmente en esta zona cero, en Lorta Sud, la sensación de que los desagües no tragan lo suficiente. La inmensa mayoría de ayuntamientos están reunidos hasta ahora a la espera de más medidas a modo preventivo y también con policía local y protección civil desplegados, especialmente con esa vigilancia en el entorno de los barrancos.
13: Bueno, pues máxima alerta. Ayer precisamente en Valencia, Pascual, estábamos comentando que se cumplen 2 años de la dana dentro de nada. Toda la precaución. Gracias, Pascual.
14: Un abrazo, Ángel.
13: Adiós, amigo. Cambiando de tema, fuentes del gobierno muestran su perplejidad por la decisión de la Audiencia Nacional de paralizar el campamento que se están construyendo en el puerto de Ceuta. Desde Moncloa dicen que esos terrenos cuentan con todas las garantías de seguridad. También en la Audiencia Nacional, la jueza María Tardón ha citado a los primeros testigos en su investigación sobre el asalto masivo a la frontera. Empezará tomando declaración a Juan Jesús Vivas, presidente, alcalde presidente, y al jefe de gabinete del delegado del gobierno. También al jefe de la policía local. El ministro Ángel Víctor Torres dice que no tiene nada de lo que preocuparse.
15: No estamos preocupados y nadie debe estar preocupado ante una investigación judicial en la que lo que tiene que velar es la verdad, no las interpretaciones, no las alusiones, no el uso deformado de las cosas. Por tanto, que se investigue todo lo que se tenga que investigar, colaboración absoluta con la justicia por parte de todos nosotros.
13: En Ceuta se mantiene la tensión con los miles de migrantes que deambulan, viven, duermen por la calle. En este contexto, las mafias hacen negocio y hoy hemos tenido un ejemplo. Las fuerzas de seguridad han desmantelado un piso patera en el que se hacinaban casi una treintena de personas en condiciones terribles. Hay 4 detenidos. Juan Baño.
16: 4 detenciones en Ceuta, 2 de Policía Nacional, otras 2, hombre y una mujer, arrestados hoy por la Guardia Civil, que marcan el inicio de una dinámica de detenciones, según nuestras fuentes, para los próximos días. Son las redes mafiosas, estas sí, que explotan, hacen su negocio con la necesidad extrema. La Benemérita describe y ofrece imágenes de un auténtico piso patera en un garaje en la calle Real, con al menos 25 inmigrantes, 6 de ellos menores de edad, en condiciones de salubridad nulas. 300 euros al mes por cabeza. Otros 2 detenidos por Policía Nacional, 2 varones, cobraban hasta 900 euros, 30 diarios, a cada una de la veintena de hacinados en otro piso de la Avenida de los Reyes Católicos. No les entregaban colchones o sábanas hasta recibir la totalidad del dinero. 10 euros por cargar el móvil. La organización habría ofrecido también el traslado a la península a cambio de hasta 6.000 euros por persona. Organización perfectamente estructurada, según la policía, los captores de la clientela, los responsables del cobro y el control de los alojamientos. Todo ello para mantener una red de intermediarios para proteger a los responsables de mayor nivel. Los testimonios recogidos hablan de amenazas de muerte y coacciones para imponer la ley del silencio.
13: Pedro Sánchez carga contra el PP y Vox por votar en contra del Real Decreto para regular la actividad de los lobbies. El presidente ha subido esta noche un vídeo a sus redes sociales en el que no menciona a Junts, que también ha votado no, ni al PNV, a Podemos o hasta 3 diputados de Sumar, socios de gobierno, que se han abstenido.
17: Lo han hecho porque no quieren que sepamos con quién se reúnen, para quién trabajan, a quién sirven. La transparencia es una obligación hacia la ciudadanía y hoy el Partido Popular y Vox han votado a favor de la opacidad, en contra de la transparencia. Porque en el fondo no quieren que sepamos quiénes son sus amos.
13: Te lo juro, no era inteligencia artificial. Pedro Sánchez hablando de transparencia. Insisto, Pepe y Vox han votado no, y también Podemos, y también Junts, y también el PNV, y tres diputados de Sumar, miembros del Consejo de Ministros, se han abstenido. La derrota de esta tarde es una evidencia de la debilidad parlamentaria del gobierno, que ya ha visto cómo le tumban hasta 10 decretos. Ricardo Rodríguez, buenas noches.
18: Buenas noches. La debilidad parlamentaria de Pedro Sánchez ha aflorado de nuevo al arranque del curso. Junts se ha alineado con PP y Vox y han hecho que decayese el decreto de lobbies. Al golpe se suma la abstención del PNV, de Podemos, además de tres diputados de Sumar que, pese a amenazar con el rechazo al texto, se decantaba finalmente en su mayoría por el apoyo. Con la sonada derrota, Sánchez bate un récord negativo en democracia con la caída de 10 decretos durante una legislatura. El mecanismo, pensado para situaciones extraordinarias, se ha convertido en una herramienta habitual de este Ejecutivo en su intento de legislar, toda vez, con otros presidentes, suponía una excepción que la Cámara Baja dejase caer este tipo de normas. En esta ocasión, tras dos años de tiras y aflojas, la pretendida regulación de los grupos de interés tenía en contra desde la COE a los sindicatos. El gobierno se compromete ahora a introducir modificaciones para excluir de su paraguas a los agentes sociales cuyas competencias figuran en la Constitución.

0: Pero ya han pasado 3 meses y seguimos sin noticias de las joyas. Zapatero habló de regalos, pero anticorrupción no se lo cree. Considera desde hace tiempo, y así lo confirmaron a COPE fuentes fiscales, que son una forma de pago en especies. Unas 80 joyas tasadas en 1.300.000 euros. Tasación que hizo Ansorena en un valor de mercado primario. Los márgenes comerciales de cada establecimiento pueden ofrecer diferencias. Oro blanco de 18 quilates adornado con diamantes, esmeraldas, zafiros o rubíes. La pieza más cara es un collar de oro blanco con diamantes y 2 esmeraldas de Zambia, 278.000 euros, al que le sigue otro de oro blanco con diamantes y zafiros de Tailandia, estimado en 220.000, y un tercero también de oro blanco con diamantes y rubíes naturales, 155.000. En la caja fuerte de su despacho había además pulseras, pendientes, sortijas de estas mismas gemas y relojes de oro amarillo, plata y acero.
1: Hoy en COPE te estamos contando que más de 60.000 mujeres embarazadas en situación vulnerable pidieron apoyo a la Fundación Red Madre. 8 de cada 10 finalmente no abortaron. El acompañamiento de estas mujeres es fundamental. Carmen Lavallén.
2: En Red Madre han acompañado a más de 500.000 de mujeres a lo largo de los últimos 18 años, más de 60.000 solo en 2025, según figura en su memoria el año pasado que acaban de hacer pública y en la que constatan que cada vez son menos las mujeres españolas que piden apoyo ante un embarazo imprevisto, de forma que ya casi 8 de cada 10 mujeres a las que acompañan son de origen extranjero. Amaya Azcona es la directora general de esta fundación.
3: Entendemos que es normal que las mujeres inmigrantes tengan menos apoyo de una red familiar y recurran a nosotros. Pero por otro lado, está más enraizado el aborto en las españolas.
2: Dan orientación e información, acompañamiento emocional, acompañamiento postaborto en casi 4 de cada 10 casos y además ayuda en la búsqueda de empleo. Piden a las administraciones públicas que hagan un análisis profundo de la maternidad y generen medidas de apoyo reales, concretas y eficaces, y todo porque cada día comprueban como con el respaldo necesario, el 85% de las mujeres que inicialmente se planteaban abortar en sus proyectos siguen adelante con el embarazo.
1: Y termino con una última hora. Un hombre se ha ahorcado en Málaga tras intentar estrangular a su mujer en presencia de su hija menor. Es esta niña quien ha alertado a la policía. Los equipos de emergencias han encontrado a la mujer en parada cardiorrespiratoria, pero han logrado reanimarla y la han trasladado al hospital donde permanece ingresada.

0: El fallecimiento del rey Harald V de Noruega el pasado 28 de agosto reunió a las monarquías más representativas de Europa. Harald permaneció más de 35 años en el trono, lo que le convirtió en el monarca que más tiempo había reinado en este país nórdico. Precisamente, las monarquías europeas son las protagonistas del último libro del periodista y escritor César Cervera Moreno. La obra se titula El crepúsculo de los reyes, edita La esfera de los libros. Esta noche ponemos el lazo en la linterna con Paloma Serrano y una lección de historia. ¿Qué tal, Palo? Buenas noches.
1: Hola, Ángel, buenas noches. El crepúsculo de los reyes, locuras, secretos y ruina de las monarquías, empieza con la caída del último emperador mongol, Bahadur Shah II. Un aviso que los monarcas europeos ignoraron. Nada podía presagiar que las repúblicas dejaban de ser una excepción.
2: Los reyes tienen que aceptar que su papel cada vez tiene menos peso político directo, menos poder ejecutivo. Ellos están en una figura cada vez más, digamos, constitucional, más ornamental, más neutral. Y esto es algo que les va a resultar un quebradero de cabeza para todos estos reyes.
0: El tablero de ajedrez de la política europea ahora cuenta con fichas nuevas. Si en los siglos anteriores toda la gloria y la desgracia de un país descansaba sobre los hombros del monarca, a finales del XIX surgen personajes que terminan absolviéndoles parte de su popularidad. Son los años de Otto von Bismarck, Rasputín o Miguel Primo de Rivera.
2: El caso de Otto von Bismarck como el ejemplo de alguien que había sido un primer ministro de un emperador totalmente solapado por el primer ministro. El Kaiser Guillermo II no quiere estar aplastado por Bismarck y por eso en uno de sus primeros meses de reinado salta por la ventana a Bismarck y dice directamente que quiere convertirse en su propio Bismarck.
0: Los reyes buscan mantener todo el legado histórico que les precede. La solución, mover ficha, y para ello recurren a otro nuevo participante del tablero político.

0: un periodo en el cual los reyes, ya a principios del siglo XX, se van adaptando a los medios masivos y que entienden que su imagen, igual que la que van a tener luego los grandes deportistas o los grandes rockeros, los grandes artistas, va a estar bajo el escrutinio constante de la gente, de la sociedad.
1: Y un ejemplo es la aproximación a los medios de comunicación. Escucha cómo se dirigía Alfonso XII al pueblo tras colocar la primera piedra en la ciudad universitaria. Madrid, 15 de mayo de 1929.
2: Seguramente ha de ser el portavoz de la futura ciudad universitaria y seguramente han de ser los mayores colaboradores con que podré contar en un
3: Otro monarca que recurrió a los medios de comunicación fue Eduardo VIII de Inglaterra, cuando el 11 de diciembre de 1936 anunció su abdicación en favor de su hermano Jorge VI.
4: And now we all have a new king. I wish him.
1: César, tras estudiar a las distintas monarquías, sobre todo las europeas, ha llegado a una conclusión. La mayoría de los reyes han caído en la trampa de la indiscreción y no aceptar el papel que desempeñan en estos tiempos. Un papel al que muchos de los líderes actuales aspiran.
0: El papel simbólico que todavía tiene hoy en día las grandes monarquías en Europa es algo insustituible, ¿no? No hay ninguna república, ningún jefe de república que sea capaz de encarnar la magia, ese valor intangible que tienen los monarcas.
3: El crepúsculo de los reyes, locura, secretos y ruina de las monarquías europeas, 1870-1975, lo edita La Esfera. Y es el último trabajo del periodista y escritor César Cervera Moreno. Un análisis por aquellas dinastías que desaparecieron y las que sobreviven a un siglo marcado por las dos guerras mundiales que cambiaron el mapa internacional. El siguiente paso será preguntarnos por el papel que jugarán algunos de estos líderes en el futuro. Gracias, Palo, por poner el lazo a la linterna con nuestra lección de historia del día.
1: Hasta mañana.
3: Adiós. La postdata en la linterna la firma Juan Fernández Miranda. Hola, Juan.
5: ¿Qué tal, Ángel? Aterrizo ahora de Estrasburgo, donde esta mañana he asistido al debate sobre el estado de la Unión Europea con un discurso de la presidenta de la Comisión, Ursula von der Leyen. Qué importante es conocer y entender la labor de las instituciones europeas. Quiero resaltar una de las propuestas que ha hecho la presidenta de la Comisión: prohibir el uso de redes sociales a los menores de 13 años. Y además, restringir su uso para los adolescentes de hasta 15. Perfiles con funciones limitadas, perfiles controlados por los padres y un máximo de una hora al día. Esto es importante. Yo estoy a favor, y von der Leyen lo ha explicado así: no tenemos por qué aceptar funciones adictivas. No tenemos por qué aceptar que los niños sean arrastrados hacia contenidos cada vez más extremos. Y ha dicho una cosa más: serán las empresas tecnológicas las que tengan que demostrar que sus productos y sus servicios son seguros para los menores. Esto es lo que se llama revertir la carga de la prueba. Y yo, en este caso, estoy a favor y en ese plan.
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0: Como cada día te resumimos a través de los sonidos de COPE, las noticias y las voces que han marcado la jornada, y para ello, Gonzalo Zaballa.
1: Buenas noches, Ángel.
0: ¿Qué pasa?
1: Hoy he llegado a la conclusión de que ya no damos abasto, ¿eh? No damos abasto, nos marean, o sea...
0: Eso ya llegó hace mucho tiempo.
1: Ayer me senté aquí contigo a esta hora, repasamos varias de las patinadas que había dado el gobierno.
2: La verdad han sido muchísimas.
1: Y es que menos de 12 horas después...
3: ¿Cómo explican que haya 1000 menores en las calles de Ceuta todavía?
2: Eso a vivas, pregúntale.
1: Eso pregúntele a vivas. Teniendo el gobierno el mando único de la crisis en Ceuta, está prácticamente a la altura del si quieren ayuda que la pidan.
0: Se puede ser chulo o se puede ser Pedro Sánchez.
4: No es un insulto, es una constatación.
0: Del autor de...
5: Pero si te estoy diciendo que con Bildu no vamos a pactar.
0: Llega eso a vivas.
6: ¡Sinvergüenza!
0: Solo le ha faltado decir que se lo pregunten a vivas, que yo no sé, porque estaba pegándome la vitorra padre en el Palacio de la Mareta en Lanzarote.
7: Ahí están los resultados de la gestión de este gobierno.
0: Se le ha ocurrido sobre la marcha, con unos andares, con un tono, con una mirada impresentables.
8: Así llevamos 8 años.
0: Por lo demás, la situación en Ceuta va de mal en peor. La Audiencia Nacional ha frenado la instalación del campamento y va a acoger a 1 millar de migrantes en el puerto de Ceuta.
1: Cuando se ha tomado esa decisión de frenar la instalación de ese campamento en el puerto, ha salido Patxi López muy rápido a decir...
9: Que cuando estamos buscando soluciones, nadie debiera frenar las soluciones.
1: A ver, Patxi, que es que no es frenar. Es la justicia, por mucho que algunos lo llamen...
10: ¿Lobos solitarios?
1: Pero la pregunta del millón, ¿por qué se frena esa instalación de esas carpas, que por cierto han tardado más de 40 días en llegar?
0: Esperará que se resuelva la petición cautelar de un sindicato policial para que no se ubique en ese punto de la ciudad.
11: ¡Caramba, no me diga!
0: Junto a combustible, colegios, energía, el propio puerto...
12: Creía que éramos más inteligentes.
0: A esto sumamos la sanidad colapsada, la violencia por las noches y nuestro ridículo en Europa.
13: ¡Otro más!
0: Úrsula von der Leyen.
14: La frontera de Ceuta es una frontera europea.
0: Es curioso cómo nuestro gobierno está más cerca de Marruecos que de la Unión Europea.
15: Es que es para reflexionar, ¿eh?
1: Totalmente de acuerdo.
0: Sí,
1: de
0: sí,
1: hecho,
0: sí.
1: No sé si has visto la declaración esta de la eurodiputada que pertenece al mismo grupo parlamentario en el Congreso Europeo que Sumar, diciendo que España no es Ceuta y que tampoco es Europa.
0: Son colonias.
1: Y que...
0: No, vete a los socios, ¿no?
1: Es que... En fin, hemos tratado el tema de la crisis de Ceuta con una persona que sabe mucho de seguridad y fronteras.
16: ¡Todo el mundo firme!
1: Luis Mayandía es jefe de la Unidad Central de Redes de Migración y Falsedades Documentales.
17: Semanalmente se mantiene una reunión que preside la Secretaría de Estado de Seguridad, incluso el jefe de gabinete de ministros. Y el tema recurrente semanal era la situación alrededor de los campamentos de subsaharianos en Ceuta y Melilla. Cuando iba a llegar el verano, se hacían limpiezas, se metían en furgonetas y se les llevaba a la zona sur de Marruecos para alejarles de aquí. Y no había el movimiento de marroquíes que hubo. Las antenas de telefonía en los que entran las señales de todos los teléfonos que llevan todos y cada uno de marroquíes y subsaharianos se dispararon. Luego nadie me puede decir que Marruecos no lo sabía y desde luego nosotros también, y se avisó.
1: Ha sido una charla larga, muy interesante, la puedes encontrar en cope.es, pero la pregunta que se hace todo el mundo...
0: ¿Cómo puede evolucionar esto? Tiene muy mala pinta.
17: A mal, a peor, porque no se puede dejar que esto se solucione solo y al final resultará la paradoja de que los policías y la Guardia Civil nos tengamos que poner a defender a los invasores del derecho que tienen los ceutíes a defenderse.
1: Este paso.
0: Pues vaya panorama.
1: Sí, seguro que hay alguno que tiene interés en que se vea esa imagen. Y a todo esto, ¿se acuerdan que Leire Díez quería meter mano a todos los que investigaban al entorno de Pedro Sánchez?
3: Ni fontanera ni cobarde.
1: Pues la jueza que investigó al hermano de Sánchez quiere personarse contra esta mujer, contra Leire, denunciando que las cloacas intentaron desprestigiarla. Lo hemos hablado con Adrián García, de COPE Extremadura.
18: Cuando Leire se mete en Badajoz para ir contra Viedma, contacta, entre otros, con un ex juez, tenía que denunciarla. Lo apoyaba con una frase en su libreta que decía: Badajoz, que fiscalía apoye la recusación. De todo y más para tumbarla, y lo más gordo es lo de hoy. Segura Viedma que el entorno de Leire, que la trama, contactó con un conocido clan de Badajoz para actuar contra ella, un clan relacionado con el narcotráfico. Ángeles, que Badajoz ha estado sumida en una guerra de clanes, con tiroteos a plena luz del día, con sicarios, es decir, que no es ninguna broma esto.
0: Joder, lo que faltaba.
1: Es heavy, ¿eh?
0: Madre mía.
1: Que se relacione toda esta cloaca con clanes del narcotráfico. Pero no vayan a pensar que hoy solo nos hemos revolcado en el fango político. También hemos contado cosas bastante más apetecibles. Por ejemplo, hemos contado cómo se adiestra a los perros guía de la Fundación 11.
19: No me fastidie.
1: Si te lo has perdido, haber conectado antes.
19: ¿Cuánto cabrón?
1: Y también, es verdad, ¿no? No vamos aquí a dar las cosas regaladas, el programa hay que escucharlo, ¿eh? Pero me ha gustado esa historia, ¿eh? Tengo que decir, muy interesante, ¿eh? Muy interesante. Y también nos hemos ido esto vamos a tener que hablar de este tema, Ángel. Nos hemos ido a un huerto marino de 20 hectáreas.
6: ¿Coño?
1: Se llama Huerto Marina Salina San José y forma parte de un restaurante.
8: ¿En serio?
1: El restaurante A Poniente, de Ángel León, el chef del mar.
10: Se está evolucionando la marisma de una forma espectacular y estamos viendo cosas pues surreales, ¿no? Como la semana pasada ya teníamos flamencos en la salina.
0: Madre mía.
10: Un montón de pájaros ya anidando ahí, pescado, camarones, doradas, lubinas, y de alguna forma la marisma es la guardería de los futuros ejemplares grandes de los pescados grandes de la bahía de Cádiz, donde se junta el Atlántico y el Mediterráneo.
0: Qué impresionante. Aquello hasta hace nada, aquello era un foco de lo peor de la ciudad, y ahí quiero ser educado y diplomático. La comarca esa del puerto Santa María, detrás de la estación, prostitución, drogas, delincuencia, abandono, desperdicios. Y están haciendo un parque natural impresionante en las marismas, qué bonito.
1: O sea, es verdad que este hombre es muy famoso, tiene una historia detrás.
0: Sí, pero fíjate, empieza a ser famoso ya por este tipo de cosas, no tanto por el restaurante.
1: Bueno, pero oye, también yo quiero pensar que uno es, una cosa se retroalimenta a la otra, ¿no? Su restaurante es una pasada, no solamente hay chefs cocinando, sino que luego tú me contabas alguna vez que había un sótano donde había científicos, ¿no? Trabajando.
0: En la parte de arriba.
1: En la parte de arriba, en el sótano. Correcto. A mí me parece una cosa muy chula, ¿eh? Como para dejarse caer por ahí. Lo que pasa es que yo no tengo guita. Entonces, Ángel, tengo una pregunta. Lo de haber recuperado el pescado de la zona, genial. ¿Pero lo de las algas?
0: Ojo, algas y plantas. Pero que son algas y plantas marinas, pero que las está plantando, regándolas con agua del mar en la superficie. Es súper chulo. Y lo utiliza luego para aderezar y para cocinar, ¿eh?
1: Porque puestos a complicarnos la vida, ¿por qué no las plantas dentro del mar?
0: Porque sería mucho más complicado sacarlas, amigo.
1: Bueno, claro, es verdad. Por eso tú has llegado donde estoy.
0: Perdóname,
1: sí, yo estoy aquí.
0: Claro.
1: ¿Tú has comido? ¿Has comido en el restaurante? ¿Qué tal se come?
0: Brutal.
1: ¿Has llegado a comer las plantas?
0: Sí, porque yo no soy muy de eso. Pero es que, claro, te ponen lo que hay, te ponen lo que hacen. Entonces son de estos...
1: Degustación, bueno, ¿no?
0: Sí, sí, pero es un espectáculo.
1: ¿Recomendable?
0: Absolutamente.
1: Pues vaya que vamos la próxima vez. De todas formas, John, porque me fío de tu palabra, ¿eh? Porque es que yo el otro día fui así a un restaurante pijolis, modernos, y me vacilaron, porque, por ejemplo, en el postre pedí...
11: Tembladera de azúcar y huevo al golpe de calor en su espejo de caramelo. Digo, tráeme uno de esos, a ver cómo va. ¿Me lo trae? ¿Lo veo? ¿Esto es la tembladera de azúcar y huevo al golpe de calor en su espejo de caramelo? Dice, sí, señor. Digo, pues esto toda la vida en España se ha llamado flan. Digo...
1: Es verdad, tienes razón. Hay gente que se la marca con esto. Yo estoy a muerte con Ángel León, pero hay gente que se marca tanto y no ha hecho nada en la vida. Y mientras llega el partidazo de COPE, apagamos la linterna retrocediendo al 16 de septiembre del 69, día en el que nace Carlos Tarque, cantante de M-Clan.

0: Madre mía.
1: Pues no hay mucha diferencia.
0: Vamos,
1: buenísimo,
0: la idéntica, clan, ¿eh? Sí.
1: Totalmente. Y no debe ser nada fácil versionar esto, ¿eh?
0: No creo. Pero es que mi clan son muy buenos, ¿eh?
1: Sí.

0: tiene un toque, ¿eh? Tiene alguna diferencia en la entonación final. Fíjate, fíjate.
1: A mí me gusta más la de McLaren. ¿Sí?

0: Las 11:30, las 10:30 en Canarias. Tiempo de juego, cadena COPE. Ya invadiendo un poco el tiempo del partidazo que va a comenzar enseguida cuando acabe este Barça 7, Racing 2.
1: ¡Adeyemi! Acrobáticamente Eri, perdón.
2: No se cansa,
1: con la zurda de manera acrobática circense a la derecha de la portería de Julen.
3: Se lamenta, hombre, yo creo que es el MVP Adeyemi. Claro, los goles de Rafinha pesan mucho, pero es que ha provocado dos penaltis y ha sido el más activo, el más determinante en ataque.
2: Pero tiene un motor que no se apaga, porque hasta ahora lo habíamos visto salir del banquillo y decías, bueno, es un revulsivo tremendo y tal, pero ahora las cámaras se van a Gordon, que es el perjudicado de esta situación, pero Adeyemi de titular en el minuto 93 corriendo como el que más.
1: Estamos ya en el 93, quería meter a Sabini 7-2 en el marcador.
0: Di lo que quieras, Liaño. Que no te voy a hacer sufrir mucho más.
4: No, que pase pronto esta cruz y como decía el otro, y que esto es el Racing. Nos gustará más, nos gustará menos, pero es un equipo que no renuncia a su ADN y que claro, que ante este Barça, pues lo normal es que haya salido goleado como está saliendo. Y bueno, pues nada, el sábado hay otro partido que en mi opinión tiene más posibilidades y esa es la... Y eso es lo que justifica todo lo que ha hecho José Alberto.
0: ¿Tú estás convocado para el partidazo, Dani?
2: Sí, señor, aquí me quedo.
0: Pues entonces la tuya me la ahorro.
2: Perfecto.
0: Rematamos el partido, Oli.
1: A punto de terminar. Y la verdad, Joan Mallorca, que ha venido bastante afición del Racing, ¿eh?
5: Sí, 600 aficionados del 600. Racing. Y han aguantado estoicamente ahí bajo la lluvia. En la entrada hoy, 50.000 espectadores.
1: El balón por la parte izquierda para Alejandro Valde. 7-2 en el marcador. Quiere más el Barça, quiere más el Barça. Llega para Yamal. Yamal, balón interior. No ha llegado por poco a Dani Olmo. Quiere más el Barça. 7-2. Y ahora les contaremos más cosas en el partidazo con Juanma cuando va a terminar este partido, porque estamos ya casi casi en los 4 minutos añadidos. Ahí está, final, 3 puntos más, 7 goles del Barça, 7-2 frente al Racing. Elena, Joan, Elena.
3: Fuegos artificiales para celebrar esta victoria del Barça, el abrazo entre los entrenadores bajo una cortina de agua impresionante ahora mismo en Barcelona. Ahí se saludan deportivamente todos. Zabiri, que abraza a Chesney, que ha cometido un error garrafal. Saluda ahora a Chesney a Alejandro Valde, que ha jugado sus primeros minutos esta temporada. 7-2, una máquina goleadora. Este Barça, 3 de Rafinha, 2 de Cancelo, 1 de Gabriel Jesús, 1 de Lamine Yamal. Pero el mejor, sin duda, ha sido Karim Adeyemi, que ha hecho un partidazo espectacular.
5: Siguen en el campo también los del Racing, que se van a tener que acercar a saludar a su afición. Ha hecho hoy José Alberto López una alineación con muchos suplentes. Lo han acabado pagando, se marchan goleados.
0: Gracias, Liaño. Un abrazo, hasta la próxima. Se queda Dani Senabre para el partidazo y también se quedan Joan Bayor y Elena Condisi, Manolo Oliveros, la Desco, y se sienta Juanma aquí en su sitio. Más tiempo de juego mañana desde las 7 en las emisoras COPE Más.
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0: noches, 11 y 38, una hora menos en Canarias. Bienvenidos, bienvenidas, esto es El Partidazo, Cadena COPE. Acaba de terminar el partido del Camp Nou, que cerraba este miércoles de Liga, de la sexta jornada de Liga en Primera División, donde hemos tenido un partido suspendido por la lluvia, el Levante Athletic Club de Bilbao, ahora estamos en Valencia con la que ha caído en Valencia, tremendo. Donde el Atleti ha jugado su mejor partido y ha ganado 4-0 a Osasuna. Y donde el Sevilla confirma un buen arranque y olvida los malos tiempos ganando en A Coruña, en Riazor, 0-1 al Depor. Y lo que acaba de pasar es que el líder, el Barça, ha ganado 7-2 al Racing de Santander. 7-2. El Barça ha metido 28 goles en 6 partidos de Liga. 28 goles en los 6 primeros partidos de Liga. Es el segundo arranque goleador más importante de todos los tiempos en la Liga Española, según ha contado Pedrito Martín en tiempo de juego. Tiene una diferencia de más 22, es decir, ha metido 28 y le ha metido 6. Hoy, así por encima, para que se den cuenta ustedes, hat-trick de Rafinha, dos goles de Cancelo, dos golazos, tremendo, sobre todo el primero, un gol de Gabriel Jesús y otro de Lamine Yamal en un jugadón en el tramo final de Adeyemi, que ha hecho un partido increíble. Lamine, aparte de marcar el gol, ha tirado un balón al palo, ha fallado un penalti y le han anulado un gol. O sea, este partido, si llega a acabar 12-2, es un resultado absolutamente normal para lo que se ha visto en el terreno de juego. Es extraordinario para el Barça.
1: No sé si... dos gracias a Chesney.
0: Bueno, efectivamente. El segundo gol del Racing de Santander lo marca Szczęsny, que le pasan una pelota y el hombre la pisa, no sé qué está esperando allí, y hasta que no se la quitan no se queda tranquilo y meten gol. Esta es la situación en la Liga. Un equipo que se pasea y que mete goles, ya no son manitas, ya son siete. Son siete. Por supuesto, líder indiscutible el Barça. Lo ha ganado todo. 18 puntos. A ver qué es lo que pasa en este campeonato. Solo hay algo a lo que se pueden agarrar los más pesimistas respecto al Barça, digo, los rivales del Barça, y es que esto no es normal en el mes de septiembre. Un equipo así en el mes de septiembre no es normal. Entonces estarán diciendo, pues igual baja. Pues como mejore, es que no hay liga. Es que va a haber una liga de 35 partidos. La liga tiene 38 partidos, ¿no? Pues hay 34 que se pueden ir directamente a los 3 puntos para el Barça. 34 partidos. O sea, vamos a dejar en incógnita los dos que juegue contra el Madrid y los dos que juegue contra el Atleti. El resto no son rivales para el Barça. En este momento no hay rival para el FC Barcelona en la Liga Española. Yo veo una superioridad solo comparable a un año de Guardiola, que lo mismo, metían 4 en la primera parte y en la segunda parte salían y acababan de rematar. Pero lo veo así. O sea, es una superioridad increíble.
1: En la historia de la Liga, en la jornada 6, hay un equipo aún mejor que este.
0: El Sevilla, dijiste.
1: Sí, no, pero digo en goles, sí, en Sevilla. Pero por 6 victorias y por la diferencia de goles, hay un equipo un poquito mejor todavía que este, que es el Madrid de Ben Hacker, de la temporada 87-88, que en la jornada 26 llevaba 26 goles a favor, 2 en contra. Ese equipo se tuvo que preparar muy bien porque tenía que jugar una eliminatoria de Copa Europa contra el Nápoles, nada más empezar la temporada, que la ganó. Ese equipo, evidentemente, luego ganó la Liga con bastante diferencia sobre la Real Sociedad, que fue la segunda en esa temporada, y llegó a semifinales de la Copa Europa, eliminado por el Milán de Sacchi.
0: Pues son los datos. Ahora estamos con el resto de la jornada. La noticia del día es la explicación que ha dado Kylian Mbappé en un vídeo grabado por los compañeros del diario AS sobre el hecho de ayer no ponerse del todo la camiseta de apoyo a Ceuta en el partido de Elche. Esto es lo que dice Mbappé.
2: Yo tengo toda la solidaridad con la gente de Ceuta y todas las víctimas, porque antes de ser jugador soy humano. Quería tener también un gesto y un pensamiento por todos los inmigrantes que han perdido la vida, que también están en condiciones duras. Entonces fue una posición no fácil, difícil, porque al final, y yo no quiero meter prioridad en el sufrimiento.
0: Es un tema difícil de abordar. Intentaré hacerlo. Ahora supongo que todos coincidimos en que ponerse una camiseta de apoyo a Ceuta no implica no lamentar las víctimas de cualquier lado. Y ponerse una camiseta de apoyo a Ceuta no implica olvidarse del sufrimiento de la gente que está viviendo unas condiciones infrahumanas en esa playa. apoyar a Ceuta no quiere decir no querer una solución digna para esas personas. Ese es el problema. Que parece que si apoyas a Ceuta, estás despreciando el resto de vidas humanas. Nada más lejos de la realidad. Apoyar a Ceuta es buscar una solución para los ciudadanos de Ceuta. No es castigar de ninguna manera a esas personas que están allí y que, desde luego, deberían encontrar una solución, sobre todo ofrecida por parte de su país. Sobre todo ofrecida por parte de su país, más que por el nuestro. Luego lo hablamos, porque también ha hablado Simeone, después del partido del Atlético de Madrid, y la declaración de Simeone deja muy claro el miedo que tienen los deportistas a pisar un charco con este asunto. Es tremendo que esto se haya convertido en algo político cuando en realidad debería ser algo social respecto a la situación que están viviendo allí muchas personas. Primero en Barcelona. ¿Sigue lloviendo en Barcelona? Manolo Oliveros. Hola, Manolo, ¿qué tal? Muy buenas.
3: Muy buenas, Juanma, sí. Sigue lloviendo. Lloviendo mucho a medida que pasaban
0: suena,
3: los minutos.
0: Suena la lluvia, más. Suena ahí.
3: Sí, sí, suena.
0: Escuchen la lluvia.
3: Y los truenos. Truenos, rayos, lluvia, goteras aquí en el estadio.
0: Tremendo.
3: Sí, sí, tremendo. Y lluvia de goles, como decías, tres Rafinha, que creo que lleva ya, creo no, seguro, 9 goles como Pichichi en la clasificación después de 6 partidos. 7 Mbappé, 7 Yamal. Yamal que hoy quería marcar, pero le han parado un penalti en la primera parte Julen, el portero del Racing de Santander, y después ha marcado un golazo a pase de Adeyemi. Para mí, al margen de los goles, tres Rafinha, dos Cancelo, decías. Está por ahí Pedro, sí. Hemos escuchado. No será en propia puerta de Villalibre, ¿no?
1: Es en propia puerta de Villalibre, sí, correcto.
0: Pero si va a puerta el disparo.
1: Va fuera.
0: ¿Va fuera?
1: Sí.
0: Ah, vale. Vale, vale. Pues yo he dicho dos Cancelo, no me has corregido.
3: Bueno, yo también he dicho dos Cancelo, no que además ha sido un golazo tremendo desde 30 metros, más
0: yo,
3: o menos.
0: Yo, chico, yo ese se lo doy a Cancelo. Vamos.
3: Yo también.
0: Y tú deberías, Pedro. No.
1: Tú fíjate en los sitios normales.
0: Como quiera Cancelo meter 1000 goles en su carrera, ya vas a tener el lío con Cancelo también de el gol que del partido con el Racing de Santander.
1: Ya sabes que no me importa coincidir o no, pero por ejemplo marca que da el Pichichi se lo dan a Villalibre en prueba por todo.
0: Vale.
3: Bueno, y Yamal la pase de Adeyemi, como digo, ha marcado también en la segunda parte, y el brasileño Gabriel Jesús. Pero para mí el jugador del partido que no ha marcado goles, pero que ha dado espectáculo, es un atleta. Parecía los 110 metros vallas en esa jugada para el gol
0: tremendo.
3: De Yamal.
0: Hay que comentarlo a Adeyemi, sí señor.
3: Lo de Adeyemi, sí, es un jugador de circo. Sí. Es tremendo lo que ha jugado. Así que yo por encima de todo eso, al margen de los 7 goles, es Adeyemi que se ha metido la afición en el bolsillo.
0: Gracias, Oli. ¿Tienes paraguas?
3: Hasta luego. Tengo paraguas y coche y tal, pero el paraguas no sé si da para mucho,
0: vale.
3: Porque cae muchísima agua.
0: Juan. Muy bien. Gracias, Oli. Pues mucha precaución a la gente que está saliendo del Camp Nou, mucha precaución. Ya que estamos hablando de lluvia, vamos a Valencia, donde ha sido suspendido ese partido entre el Levante y el Athletic Club. Ha caído una tromba de agua tremenda y se ha inundado directamente el estadio del Levante. Es que el túnel de vestuario estaba inundado, los jugadores no podían pasar por ahí. Y con buen criterio se ha inundado, se ha suspendido el partido, no solo por el espectáculo deportivo, sino por la gente que tenía que ir al campo y salir luego del campo.
1: La entrada al vestuario me recordaba exactamente lo mismo que
0: la final de Copa del Rey en el Bernabéu, Madrid-Deport. Depor Valencia, eso es, Depor
1: exactamente,
0: Valencia.
1: Exactamente, que se metían los jugadores por el pecho de agua.
0: Me acuerdo de aquella imagen, efectivamente. Estamos hablando de los 90, ¿eh? 94.
1: 95.
0: Pedro Zamora, Valencia. ¿Qué tal, Pedro? Muy buenas.
4: Hola, Juanma. Buenas noches.
0: ¿Sigue lloviendo en Valencia?
4: No, afortunadamente, al menos muy cerquita del estadio Ciudad de Valencia, que es donde se ha aplazado el partido, no llueve. Algún trueno ya lejano y algún rayo, pero ahora mismo aquí, por lo menos en la zona, repito, cerca del estadio Ciudad de Valencia, no llueve.
0: Oye, claro, la gente en Valencia, cuando llueve de manera torrencial, como ha llovido hoy, tiene recuerdos y sensaciones muy duras del Día de la Dana, ¿no?
4: Sí, es que como lo del aplazamiento, suspensión ya está contado, casi lo más importante es esto, Juanma. El asunto es que el estadio de Levante está cubierto, pero ha sido tal la tormenta que los aficionados ni siquiera se podían refugiar ni en los vomitorios porque les caía agua, porque el viento era terrible. Pero es que en los bajos de las tribunas había más de un palmo de agua en algunas zonas, en otras no había luz y se han vivido escenas de pánico. Me cuentan que han sido muchos los seguidores con ataques de ansiedad, aficionados desesperados por localizar a sus familiares, porque en el estadio, Juanma, en parte se ha ido la luz, la cobertura de algunas compañías telefónicas ha desaparecido y en apenas mes y medio se cumple el segundo aniversario de la trágica Dana y para muchos ha sido una pesadilla, porque a las 10 y 8 minutos, el partido se ha suspendido a las 9 y 20 y poco, ha sonado la alerta de Protección Civil en todos los móviles de esos aficionados que estaban todavía en el estadio. Salir del campo del Levante ha sido una odisea, agua por todas partes, árboles encima de los coches, metro con retraso, si es que había metro, porque en Valencia se ha cerrado el aeropuerto y el metro, contenedores cortando calles, aunque la buena noticia es que a esta hora, Juanma, lo más importante, no hay que lamentar que sepamos daños personales.
5: Me alegro. Gracias. Un abrazo, Zamora. Hasta luego.
4: Adiós.
5: Adiós. Se me ha olvidado decir que ha perdido el Celta de Vigo su primer partido de la Europa League en Nicosia, en Chipre, contra el Omonia, 1-0. En el minuto 88 ha marcado el equipo chipriota. Y que mañana se juegan dos partidos para cerrar esta sexta jornada. Betis-Getafe a las 7 y a las 9 y media Málaga-Villarreal. Y también juega la Real Sociedad su partido de Europa League a las 9 en Anoeta contra el Bournemouth. En el partido del Atleti, cuando iba 1-0 el partido, se había adelantado con un gol de Jonathan David, que ha sido titular, le han anulado un gol a Osasuna por una falta previa de Torró sobre Lenormand. Es un choque de cabezas, pero es eso, un choque de cabezas. El partido, insisto, iba 1-0. Ramis, el entrenador de Osasuna, el partido ha acabado 4-0, recordemos, pero en ese momento 1-0, Ramis ha dicho esto.
6: Para mí estaba anulado, otra decisión que nos condena y que nos hace daño. Más allá de que el partido probablemente hubiera terminado con victoria del Atleti, puede ser. No estamos teniendo fortuna en ese tipo de decisiones. Para mí son claras, la de la semana pasada es escandalosa. Esta, para mí, es muy clara también porque en fútbol profesional ese tipo de situaciones, los jugadores meten el hombro, meten el codo, meten la cabeza, van arriba. No veo falta, sinceramente. El cuarto árbitro me ha dicho que lo han revisado y que ya está. Como siempre, en 3 segundos, o en 4, o en 5, es demasiado poco. Lenormand ni se ha quejado de la acción. Es que ni se ha quejado. Porque si es una falta clara, pues hombre, normalmente la reacción de los jugadores es quejarse.
5: Es lo que ha dicho Ramis, el técnico de Osasuna. Los goles del Atleti, ya ha dicho el de Jonathan David, Karin Lee, Lenormand y Baena. Ha cerrado el marcador para el equipo rojiblanco, que recuerden, el domingo tiene el derbi a las 4 y cuarto de la tarde, domingo 4 y cuarto de la tarde, frente al Real Madrid. Miguel Sierra es el autor del gol del Sevilla, 0-1 ante el Deportivo de La Coruña. ¡Qué gran arranque! Angeliño, por parte del Depor, fue expulsado, roja, con todo el merecimiento, por un pisotón al autor del gol del Sevilla, a Sierra. Un pisotón, pero vamos, en el gemelo, una entrada, primero le sacan amarilla y luego el árbitro anula la amarilla y le saca la cartulina roja. Son las 11:50, una hora menos en Canarias, tenemos por delante una noche de radio fantástica en el partidazo con Manolo Lama. ¿Qué tal, Manolo? Muy buenas.
7: Pues estoy muy contento porque afortunadamente este fin de semana que viene ya empieza la liga.
5: ¿Por el derbi?
7: No, por el derbi, por el Sevilla-Barça. Esos son ya dos partidos de liga.
5: Vale. Sí,
7: para mí empieza la liga el fin de semana.
5: Santi Cañizares, hola Santi, muy buenas.
8: ¿Qué tal? Buenas noches.
5: Buenas noches. David Sánchez, hola David.
9: Buenas noches.
5: ¿Tienes algo que decir de Szczęsny?
9: Bueno, me ha sorprendido que juegue. Espero que esté recuperado Joan García, que no sea para mucho, y pueda estar el sábado en Sevilla.
5: Vale. Miguel Rico, Barcelona, hola Miguel, muy buenas.
10: Buenas noches, familia.
5: ¿Tú crees que el Barça puede ganar 34 partidos este año?
10: Hombre, claro, como poder puede, pero no lo creo. Yo entiendo que no solo es imposible mantener, bueno, me parece imposible mantener este nivel, sino que además todos los equipos van a ir subiendo, mejorando los rivales. Pero lo que sí te digo es que si juega como hoy, es que no sabes cómo pararle.
5: Senabre, Dani, muy buenas.
11: ¿Qué tal? Muy buenas a todos.
5: ¿Tú piensas que es posible llegar a esa cifra?
11: A que es posible, sí, pero yo soy de los que piensa que, o sea, que este equipo es muy superior a los demás, lo hemos dicho el primer día, que no había que meterlo en el mismo saco que el Madrid y que los demás, seguro, pero que estoy convencido, Juanma, que se va a dejar puntos en el campo que menos te esperes, o sea, seguro, récord, porque esto ha pasado otras veces.
1: El récord
11: va al campo del Español, a lo mejor al Madrid le mete 4 y luego va al campo del Español y palma.
1: El récord de victorias en una liga española lo tienen los dos equipos que llegaron a 100 puntos, el Madrid de Mourinho y el Barça de Villanova. Fueron 32 victorias.
5: 32.
1: Y los dos, el Madrid menos, pero el Barça, digamos que en la segunda vuelta ya se dejó ir.
10: Sí. Porque solamente acabó invicto la primera vuelta, me
1: parece. Sí, sí, no, hizo 18 victorias, un empate.
5: 32. Pues eran ligas de 38, recordemos también, sí, sí, ¿eh? Por supuesto, ligas de 38, con lo cual solo en 6 partidos no ganaron. Creo que ya están en la zona de... Hola. Ah, hola, Gonzalo Miró.
8: Hola, ¿qué tal?
5: Perdóname, Pablo.
8: No, es que no entiendo que te pillo lejos, tío, y al final no. verme a mí donde estoy aquí situado
5: es que te veo con camiseta blanca y no me pegas nada de blanco.
8: Ese es el problema, por eso no me has saludado.
5: Muy buenas, Gonzalo.
8: Hola, ¿qué tal? Buenas noches.
5: ¿Quieres decir algo de la victoria del Atlético de Madrid 4-0 contra Osasuna?
8: Que el Atlético de Madrid ha jugado muy bien hoy el fútbol.
5: ¿Por qué?
8: Porque le ha dado por jugar bien, ha tenido una intención de juego que muchos añoramos de vez en cuando.
5: Vale. Luego me cuentas más cosas de la victoria del Atlético de Madrid. Están en la sala de prensa del Camp Nou, insisto, no sé si empapados o no, Joan Batllori y Elena Condis. Hola, Elena, ¿qué tal? Muy buenas.
12: Hola, Juanma, muy buenas. No, yo me he librado de la lluvia porque estábamos a cubierto y después con el paraguas la he podido esquivar, pero bueno, llueve como muchísimo. Estamos esperando a los entrenadores. Mientras tanto, te cuento que Rafinha ha hablado en Dazón y ha dicho lo que ya vemos en el terreno de juego, que los jugadores tienen hambre, que Flick es el entrenador que le cambió la mentalidad dentro del club y lo que pensaba de sí mismo. Y han empezado las primeras conversaciones entre el club y Rafinha para que amplíe su contrato, que termina ahora mismo en 2028, y que nunca, a pesar de sus cifras goleadoras y su gran arranque de temporada, lleva 9 goles en Liga, dirá que está en su mejor nivel porque siempre cree que puede ofrecer algo más al equipo. La nota negativa ha sido el cambio de Joan García, y ya lo hemos contado en tiempo de juego, se ha retirado por unas molestias en la rodilla después del resbalón, sufre una las molestias en la rodilla, no parece nada grave, pero mañana le van a hacer más pruebas para conocer el alcance exacto de esta dolencia, de estos problemas físicos.
5: Joan Batllori, hola Joan, muy buenas.
4: Hola Juanma.
5: Tiene mérito la gente ahí aguantando la lluvia en el Camp Nou, por lo menos reciben del equipo la mejor versión, eso sin duda, ¿eh?
4: Sí, la gente que ha venido lo ha pasado mal por la lluvia, porque ha estado lloviendo durante prácticamente todo el partido y al final con muchísima fuerza. Y ahora el regreso a casa va a ser complicado porque al final por megafonía incluso el Barça ha ido comunicando todas las incidencias en el metro, líneas cortadas y tal, pero la gente la verdad es que ha disfrutado y se lo ha pasado bien porque ha visto una versión espectacular del Barça con una de Jamie, con una actuación brutal. Y sí, la gente, han venido 50.000 personas, lo ha pasado bien.
5: Oye, voy a preguntaros a todos, si os pido el mejor del Barça teniendo en cuenta los golazos de Cancelo, que Rafinha ha metido 3, lo que ha hecho a de Jamie,
11: a de Jamie.
10: Hoy ha sido un espectáculo de uno por uno, velocidad, peligro en el área, le han hecho no sé cuántos penaltis a él, ha sido espectacular.
12: Dos de los 3 penaltis los ha provocado Adeyemi.
7: Y sobre todo la jugada del gol de Lamine Yamal, sí, que lo hace en el minuto 90.
5: Una potencia.
7: Después de correr, que llevaba corriendo todo el partido,
10: un galgo.
7: Se va de dos tíos con una velocidad tremenda y tiene, porque se veía desde que se iba, que estaba buscando a Lamine para darle el balón, aguanta, otro hubiera dicho, no, este me lo meto yo y me consagro con la jugada. Bueno, y esperamos ser generosos.
10: Ha tenido 2 o 3 para meter, ¿sí? Impresionantes.
5: ¿Qué dices, Gonzalo?
8: No, digo que por el momento en el que ha metido los goles, yo creo que Cancelo. O sea, es verdad que a De Jamie, comparar cuando los
5: el
8: dos
5: han hecho... El primer gol de Cancelo es increíble. Primero.
8: Sí, pero que incluso...
9: El segundo,
8: que también es muy bueno, también llega después de marcar el Racing, entonces bueno... Yo creo que los goles de Cancelo también le ha dado una situación al Barcelona, que es lo que pone a disposición de todos los demás el hecho de jugar muchísimo más tranquilos.
10: Claro, pero que cuando un equipo juega tan
8: difícil elegir.
10: Tan fluido como hoy, cualquier opción que te dan de mejor del partido, pues te encuentran argumentos para dárselo.
9: Con un pelín de suerte marcan 10 goles, con un pelín, Han fallado ocasiones en la primera parte.
11: Lo que me maravilla es que si tú coges el partidazo de hace 3 semanas, estábamos todos encantados con el Barça, pero los jugadores que nos impresionaban más eran Xavi Espar y Gordon.
5: Sí. Y, no
11: y, hoy,
5: no,
11: y hoy los que han impresionado más son Adeyemi y Cancelo, que son los dos que juegan en esas posiciones, banda, sí. En los suplentes, entre comillas, ahora ya no lo son,
10: otro mérito de
5: una cosa, Senabre, tú que eres un enamorado de Gordon, si el domingo hubiera un clásico, ¿a quién ponías? ¿A Adeyemi o a Gordon?
11: No, ahora yo soy un enamorado de Gordon, pero no soy gilipollas. Bueno, un poco sí, pero no del todo. Yo tal y como está Adeyemi, no se me ocurriría quitarlo, ¿no?
8: Es verdad el mérito que tiene un entrenador que tiene la capacidad de mejorar a todos los jugadores que llegan, que el periodo de adaptación de cada futbolista es entre cero y nada. Que todos rinden, que yo no sé, el único jugador que quizás rindió un poco menos fue Araujo en su momento cuando llegó Flick, pero es que el resto No sé, alguno más habrá, entiendo ahora, que a mí se me está olvidando.
10: Es un equipo que va ganando 7-2 y está en el minuto 93 presionando.
8: Y que quitas uno y metes a otro.
5: Cañete, no, que no has hablado, Sandy.
13: No, digo que a esta hora ya no nos queda ninguna duda de que el que marca diferencia no es ni Adeyemi, ni Lamin, ni es Hansi Flick. Es Hansi Flick el que marca diferencia en esta liga. El que está montando todo este pollo en el Barça es Hansi Flick. El que genera problemas al Real Madrid es Hansi Flick. El Barça ha tenido otros entrenadores y no ninguno ha jugado como él, nada más que Guardiola, Luis Enrique, en fin, los buenos. Los buenos hacen jugar muy bien a los grandes jugadores. Y los malos dicen que no tienen plantilla. Es que, fijaros lo que os estoy diciendo, este equipo lo cogen otros entrenadores que han estado en el Barça no hace tanto tiempo y entonces no vemos jugar, no vemos hacer este fútbol. Sin embargo, Hansi Flick coge otro equipo, el que sea, y lo hace jugar mejor al fútbol de lo que está jugando. Estoy absolutamente convencido. El que marca diferencias es Hansi Flick.
11: De hecho, Xavi tenía exactamente los mismos jugadores que tuvo Flick la temporada siguiente. Y el cambio fue bestial.
10: Bueno, lo que tiene Flick es un equipo que hoy ha tirado 30 veces a puerta, ha sacado 20 corners, no ha dejado de apretar desde el minuto 1 hasta el minuto 94... Y no sé hasta dónde llegará, pero ambición por llegar a todos los objetivos, desde luego la tiene.
7: Y la vez que es la gran diferencia entre el Barça y el Madrid, que es que el Barça...
9: Tú dijiste que ganaba la Liga al Madrid, Manolo. Sí, ahora sí, no vale echarse atrás.
7: Que escúchame, que no se ha acabado esto, ¿eh? Que no sé si sabes... que
9: este fin de como palme el Madrid gana el Barça, yo sí, lo veo por cerrado.
7: Pero esto, que el domingo no entregan la Copa de la Liga todavía. Bueno,
9: no sé, ya lo sé.
7: No, te lo digo yo por si para que lo vean mañana.
9: Tengo apuntadito lo que dijiste.
5: Sevilla-Barça es el sábado por la noche.
7: Por eso.
5: Sevilla-Barça sábado 9 de la noche.
7: Yo te he dicho
5: y domingo 4
7: el sábado.
8: El derbi ya se juega sabiendo si el Barcelona gana.
5: El derbi.
9: Una cosa exagerado, pero a este nivel el Barça, 5 puntos de ventaja al Madrid. No tengo que la vayan a cerrar, pero a mí.
7: Bueno, lo que quería decir yo, la diferencia que entre el Barça y el Madrid es que el Barça parece que nunca se sacia y que quiere más y más y más, y el Madrid parece que con dos platos le sobra y se toca el bolo y luego le remontan. Dicho esto, hoy ha ganado el Atlético 4-0 y el Barça 7-2 contra dos equipos que han hecho uno 9 cambios y otro que han sido 7-8 cambios. Porque para Ramis y para José Alberto, los partidos del Racing y de Osasuna son...
5: Oye,
7: los del fin de semana.
5: A ver qué dice un entrenador al que le ha metido 7 el Barça. Está ahora mismo José Alberto hablando con los compañeros de Dazón. A ver qué dice alguien que ha jugado contra el Barça.
14: Y aprender de los errores que hemos cometido. Creo que a nivel ofensivo hemos hecho un buen partido porque hemos tenido, aparte de los dos goles, de 2-3 situaciones más para poder marcar la diferencia. Pero a nivel defensivo, evidentemente, hemos dado muchísimas facilidades y la muestra es los 7 goles. No sé cuántos corners nos ha sacado, pero ha sido una barbaridad y que nos ha sometido muchísimo más de lo que queríamos.
11: Es lo que te iba a decir, que ofensivamente el equipo está bien. Mete 2, ha podido generar alguno más, pero es un poco la teoría de la manta, ¿no? Que si te tapas por arriba, te destapas por abajo.
14: Bueno, yo no creo tanto en la manta, creo que hacer las cosas bien. El fútbol es un deporte que la defensa y el ataque van muchas veces muy unidos, ¿no? Y tenemos que hacer las cosas mejor. Al final creo que al final del 2-2 pasamos al 3-1 en una situación del centro por delante de Manu Hernando, la transición nos mete el 3-1 del 4-2 pasamos al 5-2, o sea, el 4-3 pasamos al 5-3, o sea, cada vez que generamos situaciones para haber marcado la diferencia, en la jugada siguiente era como pisar el acelerador y meternos gol, ¿no? Creo que tenemos que estar mucho más compactos, mucho más, las vigilancias tienen que ser mucho mejores, que tenemos que hacer las cosas mejor.
11: Objetivo ahora,
5: bueno, recordemos que José Alberto ha hecho muchos cambios en el día de hoy.
7: Lo acabo de decir, Juanma.
5: Sí, sí.
7: 9 Osasuna y creo que son 8
5: hecho el Racing.
7: Entonces, si ya hay de por sí una diferencia brutal entre el Barça, el Madrid, y voy a meter al Atlético de tercero, contra los rivales, cuando juega la unidad B de estos equipos,
5: es
7: contra
5: que
7: un equipo como el Barça, que hubiera un equipo titular sin problema.
10: Con cuatro cambios tener, también.
7: Todavía, la diferencia es mayor.
5: ¿Os acordáis del pollo que hubo entre Mourinho y Preciado?
8: Sí, sí,
5: ¿os acordáis de qué vino? Ajá. ¿De qué vino? ¿Sabéis de qué vino? Vino de un partido, un Barça Sporting, en el que también entre semana, en el que el Sporting hizo exactamente lo mismo que ha hecho hoy José Alberto, que es reservar jugadores porque sabe que no aguantan tres partidos en una semana y que a este lo tiene triturado, este partido. Bueno, pues lo que dijo Mourinho entonces es que, claro, que es que al Barça se lo regalaban y que lo que no era normal era que hay equipos que tal, no sé qué. Y entonces dice, oye, mira, la gestión de mí, yo no me meto con los que pones tú, no te metas tú con los que pongo yo. Claro, lo digo porque algún seguidor del Madrid puede pensar, oye, claro, es que el Racing le ha regalado el partido al Barça con 8 cambios. Yo creo que sin los cambios, en lugar de 7 habrían sido 4. Pero vamos,
13: sí, hombre, se nota mucho cuando un equipo que no juega Europa, que obviamente tiene una plantilla concebida para una sola competición importante, hace cambios, ¿no? Sin embargo, cuando un equipo está concebido para jugar Europa, que ya tienen un poquito más de vigilancia en el mercado, la gente que contratan, porque saben que van a tener que participar durante el año y vienen participando y tienen la mentalidad de que van a participar durante el año, no se nota tanto, ¿no? Pero para un equipo como Osasuna y como el Racing, 8 cambios es una barbaridad. O sea, es prácticamente entregar el partido.
5: Oye, por cierto, lo de los penaltis ya lo tenéis claro todos cómo va en el Barça, ¿no? Uno Lamín, otro Rafinha. Lamín, Rafinha. ¿Tú crees que los tire todos Rafinha?
11: Yo es que es un tema que me apasiona y me enciende cuando pasa en todos los equipos. Ha pasado en Madrid, ha pasado en el Barça y tal, y es que no tire siempre el especialista. O sea, aquí tenemos a Cañete, que ha sido futbolista, y a lo mejor estoy en lo equivocado y tal, pero yo toda la vida he pensado y me han explicado que en un entrenamiento se ponen a tirar 500 penaltis y el tío que es más bueno, el tío que tiene más experiencia tirando los partidos, es el primero. Y si él no está, porque está lesionado o sancionado, hay un ranking que es al segundo. Y luego el tercero. Yo esto de irlos cambiando en función del estado de ánimo de la gente, yo no lo veo. Y ha pasado mucho. Ha pasado con Neymar, ha pasado con Lewandowski, en el Madrid ha pasado también.
7: A mí Gede no me parece serio, Manolo, es grave
13: cuando te lo juegas.
7: Claro, con un 4-1.
13: Claro. Ahora mismo no te lo juegas en el Barça y se puede hacer eso.
7: Acuérdate, pasó en la selección y yo lo critiqué. Pasó en el Madrid, yo lo critiqué. No me parece serio.
13: No, pero que lo que te digo, que cuando te lo puedes permitir, pues puedes invitar a alguien si quieres a tirar un penalti,
7: claro,
13: ¿no?
7: Bueno, público que me inviten a mí un día.
13: Pero el problema es que esto también ha pasado algunas veces cuando sí que se han estado jugando las castañas, ¿no? Entonces, ahí es cuando no se entiende absolutamente nada. Cuando necesitas de ese gol y por el turno le toca tirar a uno que no es el habitual o que no es el mejor.
5: Está hablando Cancelo en Dazón. A ver qué dice sobre los goles.
15: Bienvenir. Y bueno, tengo trabajado bien. La verdad que no he tenido tantas oportunidades como para jugar de titular, pero siempre en el entreno entrené bien y siempre con el intuito de ayudar al equipo cuando me toca.
16: ¿Te había pedido el míster que le pegaras desde fuera del área o ha sido cosa tuya?
15: No, bueno, ha sido cosa mía. Necesitaba este gol para también ganar más confianza y bueno, lo logré. Es verdad que es necesario un poquito de suerte, pero bien. Lo importante es que el equipo ganó y estamos muy contentos por eso.
16: El equipo está imparable. El otro día decía Fábregas, el Barça da miedo. Luis García Plaza hoy, que es próximo rival, también decía, dan miedo.
15: Bueno, creo que el equipo, todos los jugadores estamos bien, muy bien físicamente, todos listos para jugar y eso es importante, que haya competitividad en las posiciones, porque es saludable para el equipo y estamos todos con el objetivo de querer ganar todo este año. Puede ser que se dé, puede ser que no, pero vamos a hacer lo posible para que se lo haga.
5: Son las declaraciones de Cancelo en Dazón con Pablo Pinto. Es lo que decía Senabre, ¿eh? Competitividad en todas las posiciones. Claro. Eso es lo bueno que tiene Flick. Que el que sale es que no desmerece nada al otro.
10: Hombre, tiene 16 o 17 titulares.
5: Increíble. Es increíble.
11: Menos en la portería, que ahí sí que desmerece.
10: No, ahí está ahí claro que
8: el tema. Mérito del entrenador.
5: A mí no me parece serio lo de Szczęsny. Lo digo sinceramente.
11: No lo es.
5: No me parece serio. Que quiero decir que ahora te hace gracia.
7: ¿Por qué no juega el croata?
11: Porque no ha jugado nunca con la línea defensiva del Barça y con este sistema. Supongo, yo interpreto que él estaba esperando la Copa del Rey a darle minutos a Livakovic.
5: Yo es que creo que ahora, hoy te hace gracia, pero puede haber un partido que necesites al segundo portero y no te va a hacer ninguna gracia tener que salir con Szczęsny. Por lo tanto,
10: no se pueden hacer bobadas.
5: No. Yo entiendo que cuidado con eso.
13: Bueno, de hecho, vamos a ver qué es lo que tiene Joan García.
5: No creo que tenga nada. Espero que no tenga nada. Le van a hacer pruebas mañana, ha dicho Elena, pero vamos.
8: De todas formas,
13: si no tiene nada, no se va del campo. Algo tiene que tener.
8: Corregídmelo vosotros, pero creo que desde que ha llegado Flick.
5: Perdona, Elena.
12: No, que lo que hemos dicho, molestias en la rodilla, le engapeo por precaución y no descartan que pueda estar este fin de semana.
5: Gonzalo.
8: Que digo que desde que ha llegado Flick al Barcelona no se le puede achacar nada en cuanto a la gestión del vestuario se refiere. Quiero decir, que nos puede parecer muy mal, pero es que hasta ahora todas las decisiones que ha tomado de puertas para dentro de un vestuario, todas han sido para remar a favor del club y del equipo. Entonces,
11: el mejor año
8: de fútbol. No se le puede reprochar nada. Entonces, yo entiendo que desde fuera se vea raro, pero se ha ganado la confianza.
11: El mejor año de fútbol de los últimos

0: da gusto verlo. Mi duda es si aguantará este pedazo de nivel toda la temporada, porque si lo hace podría ser un año histórico. Este Barça está a otro nivel, es tremendo. A mí me recuerda, dice uno, al PSG de la temporada 24-25, que le sacó casi 20 puntos al segundo. El aporte de Flick es innegable, pero para mí esto es mérito de Deco, que se inventó los fichajes de Gordon, de Adeyemi, que le quitó a Rodri al Real Madrid y ha diseñado una plantilla increíble. Otro dice, soy madridista y reconozco que Laporta le está pasando por encima a Florentino. Acertó con el entrenador, con los fichajes, con la filosofía y le quitó al Barça un problemón. Y por último, hablando de las rotaciones, decía un oyente, este año da la sensación que contra el Real Madrid todos salen a morder y contra el Barça sacan a los suplentes, fiesta y ala, aplaudir a los campeones del mundo. Hoy el Sevilla, cero rotaciones, pero ya verás, sacará los reservas el fin de semana para celebrar juntos el Mundial.
1: Y atención a esto, mensaje importante. Gemma Santos, muy buenas.
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1: ¿Cómo quedó aquel Sporting de Preciado en Barcelona?
3: 1-0.
1: ¿1-0?
3: Gol de Villa.
1: Gol de Villa. ¿De Villa?
3: Villa.
4: Encima.
1: Joder. Se me caen las lágrimas, tío. Te lo juro. Cada vez que me acuerdo de esas cosas. Ayer lo mismo, dijiste, no, Ceballos, último partido con la camiseta del Betis contra el Sporting, tío. Es que de verdad, ¿eh? 12:10, hora menos en Canarias. No se imaginan el programón que tenemos por delante.
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7: Todos somos caballas, menos Mbappé, Vinicius y Konaté. Bueno, y el Barça entero, por cierto. Que no se dice nada del Barça, se habla de estos tres, nada más. Que no quisieron poner la camiseta a medias, esa camiseta de todos somos caballas.
8: Es una demostración más de que ya hay jugadores que van por libre y de que el club no sabe imponer las cosas que quiere imponer.
9: Tú, como grupo, no puedes ir en contra de lo que decide tu club.
10: El club que les paga es español, es el Real Madrid. El Real Madrid, si toma una decisión institucional de este tipo, debería ser secundada.
11: Pero en el caso de Vinicius y de Mbappé, llueve sobre mojado y este hecho no va a gustarle a muchos madridistas.
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11: Son las 12:15, las 11:15 en Canarias. Esto es el partidazo en directo Cadena COPE con Lama, Cañizares, David Sánchez, que está súper serio hoy, no sé qué le pasa.
12: Miguel... No me pasa nada.
11: No, David Sánchez, digo.
12: Ah, qué susto.
11: No, David está muy serio, David, especialmente serio.
13: No, es que este es el nuevo David.
11: Vale. Gonzalo Miró, que está especialmente contento por la victoria del Atlético de Madrid. Y Dani Senabre,
14: no puede ser de otra manera,
11: que está en su línea, que es una persona que está más o menos...
15: Estable.
11: Estable, sí.
15: Dentro de la
11: inestabilidad está
15: correcto,
11: estable.
15: Correcto.
11: Efectivamente. Y el resto no valoro cómo están. Lama, Cañizares y Rico no me atrevo a calificar cómo están porque puedo llevarme una cornada de cualquiera de los tres. Con lo cual están...
16: Yo estoy viendo llover desde las 9 de la noche.
11: Viendo llover.
12: Virgencita que me quede como estoy.
11: Efectivamente. Y Fraser...
13: Yo oyendo el viento, que no sabes cómo sopla en Madrid el viento hoy.
11: Sopla mucho, ¿no?
13: El viento.
11: Encima, tú que vives alto, sí, claro, se nota. Sí.
13: Ha venido en moto hoy.
12: Hables de inclemencias, porque mira, yo he pasado de tener un incendio a 4 kilómetros de mi finca a que llegue el agua, apague el incendio, pero se inunde todo. O sea, en un solo día.
11: Sí. Está Tony Freixa. Freixa, muy buenas.
17: ¿Qué tal? ¿Cómo estáis?
11: ¿Has llegado a casa?
17: Estoy llegando.
11: ¿Te mojas mucho?
17: Hombre, no, en el campo no, porque estoy cubierto. La salida al campo ha sido más...
11: ¿Tú estás cubierto en el campo? O sea, tú estás mejor que Laporta, entonces, si a Laporta le cae todo el agua encima.
17: Bueno, tengo la suerte de estar en tribuna, primera gradería arriba, y eso está cubierto.
11: Ah, vale. ¿Y esa ya va a ser tu entrada cuando terminen el Camp Nou en 2056 o...?
17: No, mi entrada está en la segunda gradería normalmente, pero con la reubicación que hemos tenido todos y la ida a Montjuïc, la vuelta al estadio, pues estoy ahí, que también estoy muy bien.
11: Vale. ¿Este Barça es el mejor que has visto últimamente?
17: Hombre, sí, últimamente... Sí,
11: últimamente me refiero a los últimos 10 años, por ejemplo.
17: Sí, de los últimos 10 años, sin duda.
11: ¿Y de los últimos 20?
17: Bueno, el Barça de Guardiola, con Messi, con Xavi, Iniesta, Busquets, era un Barça excelente también. Este es un Barça quizás más agresivo, más vertical, más enérgico, que recupera el balón, que tiene hambre, que no se cansa. El otro yo creo que era más artístico, por decirlo así, ¿no? Uh-huh. Pero al final los dos son eficaces.
11: Uh-huh. ¿Te gusta de Yemi?
17: Sí, me gustan todos. Hoy Adeyemi ha hecho un partidazo Y hemos disfrutado todos viéndole jugar, porque es que el final de este Barça lo que hace es que te divierte, que tienes la sensación mientras estás viendo el partido que vas mirando cuánto tiempo llevamos y no quieres que se acabe. Entonces quieres ver más la primera parte, pasa lo mismo, no solo el final del partido, en la primera parte quieres que haya más. Es como que estás viendo un espectáculo que te divierte, ¿no?
11: Oye, por buscar algún temor que puede tener el aficionado del Barça, no, estar demasiado bien a estas alturas del mes de septiembre, o sea... ¿No es un poco raro que un equipo funcione tan bien el 15 de septiembre? El 15 no sé ni cuándo estamos.
0: 16.
11: Ya. 16.
17: Bueno, yo aplico el carpe diem siempre en todo en mi vida, ¿sabes? O sea, si voy a estar pensando que lo que me va bien ahora es porque después me va a ir mal,
11: no, hombre.
17: Aunque también veo que hay una plantilla muy amplia y que los que entran desde fuera están casi mejor que los que salen y que cualquier jugador que entra que no es habitual pues lo hace de maravilla. Mira hoy Cancelo, por ejemplo, ¿no? Entonces... Uh-huh. No me quiero imaginar que el cambio con respecto a las próximas jornadas sea tan grande como para preocuparse. ¿Que puedes bajar un poquito el nivel? Sí, puede pasar durante la temporada, puede pasar.
11: Sevilla-Barça el sábado por la noche y Atlético de Madrid-Real Madrid el domingo por la tarde. Dice Lama que empieza la Liga este fin de semana. ¿Lo ves así también?
17: Bueno, ya hablamos el otro día, que no hace tanto, y ya dije que el Barça estaba por encima del Madrid. O sea, es una evidencia. Yo creo que ahora ya todo el mundo opina lo mismo. Lo veo muy difícil. Me veo muy difícil que el Madrid le pueda disputar esta liga al Barça, sinceramente. O sea, ya no se la pudo disputar el año pasado ni el anterior. Y en este el Barça ha crecido y el Madrid yo lo veo bastante parecido a lo que ha estado hasta ahora.
11: Oye, una cosa para cerrar. Al parecer, la asamblea que va a ser, ¿cuándo va a ser la asamblea del
0: sábado?
11: El sábado. Creo que va a haber la aprobación de dos créditos. Uno de 300 millones para terminar las obras del Camp Nou y otro de 200 y pico millones para tener liquidez. ¿Con esto se contaba?
17: Bueno, la gestión económica corresponde a la junta directiva, que son los que tienen la información de lo que necesita el club en cada momento, y al final esto es una cuestión de si confías o no confías, ya no tanto en la gente que está gestionando, que también, sino en el potencial que tiene el Barça. Si estamos hablando ahora mismo que es el equipo que está más en forma de Europa, sin duda, y con las figuras que tiene y el espectáculo que da. Al final los clubes de fútbol generan recursos cuando son capaces de atraer interés, cuando son capaces de ganar títulos, cuando dan espectáculo. Entonces, que la situación de la fotografía contable ahora igual no te gusta mucho, lo admito. A mí no me gusta tener mucha deuda.
11: Claro, son 500, son 500 más, ¿eh?
17: Claro, me gustaría tener menos. Si me preguntas, oye, ¿te gustaría que fuera menos? Sí, claro, me encantaría. Pero y al final, como todo el mundo sabe, el problema de la deuda no es tener deuda, sino que tengas la capacidad de amortizarla y de devolverla. El que tiene una hipoteca, pues de entrada es que el banco se la ha dado, por lo tanto el banco ha confiado en él. Eso ya es un buen detalle, que el Barça, los acreedores confían en él para permitir esa deuda. Y luego el Barça tiene la capacidad de generar caja suficiente para devolver esa deuda al mismo tiempo que va ganando títulos. O sea que no es nada que nos preocupe a los socios ahora mismo.
11: Vale. Muy bien, estás muy tranquilo, Tony. Se te ve muy equilibrado, no hay ataques, no lanzas indirectas. Te veo en una línea.
17: No, porque yo soy como tú, Juanma, soy buena gente. Cuando veo al rival que lo está pasando mal, no me gusta ensañarme.
11: Bueno, el rival lleva 15 puntos. Tampoco te piensas que le saca.
17: Madre mía. Pero si le ha sacado el punta de la segunda vuelta del año pasado en el Levante, que es un grandísimo jugador joven, las castañas del fuego.
11: Coño, para eso lo fichan. Ahí está el mérito, en fichar a un jugador de Levante y que meta goles en el Madrid. Sí, claro.
13: A ver si los goles que meten los chavales
11: fichar
13: en el Madrid.
11: Fichar a Harry Kane sé ficharlo
17: yo. Claro. Pero cuando tienes una delantera con Diomandé que te acosta 140, con Mbappé, con Vinicius.
11: Ya empiezas a preocupar. Sí, claro. Ahí sí te preocupa el dinero. Resulta que los créditos de 500 no te importan, pero los 140 de Diomandé, esos ya te preocupan.
17: Claro, y resulta que al final acabas trayendo a un chico que está muy bien, porque te acuerdas de Joselu y dices, bueno, vamos a traer a uno que salga de vez en cuando haya las cosas bien. O si no, y resulta que este te ha dado 4 puntos.
13: Bueno, es que está el Madrid, bien, ¿no?
17: Es que el Madrid no estaría a 3, estaría a 7.
11: Ya, pero es que Spi juega en el Madrid.
13: Claro.
11: Claro.
17: Sí.
13: Claro, pero Spi no va a marcar todos los partidos.
11: Ahora tiene que pedir perdón al Madrid por fichar a Spi.
17: Pero que no era el plan, me admitiréis que no era el plan.
13: 22 millones a De Jong.
11: A ver si el plan era Gabriel Jesús.
13: Pues, otro golito.
17: Pues, pues, Pues cada vez que marca un gol nos cae a la boca.
13: Pues creo que lleva los mismos goles que
11: Espi. Pero ya, todos los que os metisteis con él.
13: Creo que lleva los mismos goles que Espi, ¿no?
11: Sí, claro, dos.
13: Ya está, dos. Mira. Y ha costado la mitad.
11: Sí. Sí. Bueno, Freixa, te dejo llegar a casa.
17: Nada, a disfrutar, que disfrutéis mucho con el Barça, que yo creo que es muy bien disfrutar.
13: ¿Qué están haciendo, Toni?
17: Un abrazo.
11: Sí.
13: Están disfrutando mucho aquí.
11: Yo duermo a pierna suelta, Toni, si tienes dudas, o sea, pero con el Barça, con el Madrid, con todos, ¿eh?
17: No me extraña. Claro, sí. Bien hecho.
11: Muy bien, un abrazo. Venga, es que tengo la conciencia muy tranquila y eso es muy importante para dormir bien. O sea, lo más importante es eso, tío. Yo, con el paso de los años, una vez que limpio la conciencia, ya lo he descubierto.
17: A mí me pasa igual. Tengo un restaurante abajo, hacen ruido, no me entero de nada.
11: Claro, normal, sí, sí. Porque eres una persona, pues eso, con la conciencia limpia.
17: De paz. Sí,
11: venga, de paz. Un abrazo. Venga, un abrazo. Ser de luz, Toni Freixa. Próximo. Venga, hasta luego. Hasta luego. Bueno, pues vamos a cerrar comunicaciones con el Camp Nou. Badjor y Elena, ¿algo más que añadir desde allí?
0: Bueno, Flick ha relativizado el error de Chesney, dice que es fútbol, que confían en él y que todos cometen errores, y ha confirmado lo que ya hemos contado, que Joan tiene molestias en la rodilla, mañana pruebas. A mí lo que me dicen es que eran pequeñas molestias y él, con el 4-1 a favor, no quería forzar, pero de todas formas mañana le van a examinar más a fondo. Con el 7-2 que sigue impresionando, es la mentalidad que tiene este equipo y no quiere que la pierdan, no quiere comparar con otras temporadas. El objetivo es trabajar todos juntos, ir a por los títulos. Y Adeyemi, que todos hemos coincidido que ha sido el mejor del partido, ha dicho que todavía tiene margen de mejora para adaptarse a la idea y a la filosofía del equipo, que puede darle mucho al Barça y que no era un momento fácil para él en Alemania, pero que aquí en Barcelona ha caído de pie, los jugadores se nota que le quieren y que es un buen chico.
8: Y le hemos preguntado a José Alberto López antes por la alineación que ha hecho con tantos cambios. Él ha asumido la responsabilidad de lo que ha pasado, ha dicho que el plan evidentemente no ha salido, que con 3 partidos en una semana había que refrescar a gente, que él pensaba que con los que ha sacado iban a competir mejor, pero que ha reconocido que evidentemente, sobre todo a nivel defensivo, han dado demasiadas facilidades. Ha dicho, vas al dentista, te hace daño, y nada, a levantarse, volver a competir y el sábado a darlo todo contra el Celta.
11: Gracias, Joan, gracias, Elena. Hasta luego.
0: Hasta luego.
11: Adiós, 12:25. Ahora estamos con el asunto de las camisetas y lo que ha dicho Mbappé, la explicación que ha dado Mbappé a lo ocurrido ayer en Elche. Antes, el Metropolitano. Justo en el partido previo al derbi ha dado una buena versión el Atlético de Madrid, que también tenía cambios en la alineación. Antonio Ruiz, Antoñito, muy buenas.
14: Hola, Juanma, ¿qué tal? Buenas noches. Cuatro cambios, 4 rotaciones, ¿no? En relación al último once.
11: Y ha funcionado el equipo, ¿eh?
14: Ha funcionado de principio a fin, porque ha dominado, ha controlado y ha sido contundente, menos de lo que dice el resultado, porque creo que ha hecho 27 remates el Atleti a puerta, que no lo hacía, me dice Pedrito Martín.
11: A puerta no, ¿eh?
14: A puerta, digo, remates, sí, no a puerta. Efectivamente, remates contra la portería, unos fuera, otros dentro, pero 27 no lo hacía desde el año 22-23, temporada 22-23, contra el Español. Eso quiere decir que este equipo, en la evolución que está llevando...
11: ¿Para ti es la mejor versión que se ha visto del Atlético de Madrid esta temporada?
14: La más arrolladora, sí, la más arrolladora, porque ha habido episodios de muy buen fútbol, pero no regulares. Eso además lo ha explicado el Cholo hoy, que hoy ha tenido la regularidad que otras veces no ha tenido, ¿no?
11: Vale.
14: Pero bueno, a mí me ha gustado, sobre todo porque demuestra que los jugadores muchos de los jugadores que no son titulares están enchufados para cuando les toca dar el nivel que han dado hoy, ¿no?
11: Gonzalo, ¿qué conclusiones sacas del partido de cara al derbi?
18: Bueno, que hay muchos relatos que se caen, que el Atlético de Madrid hoy sí ha podido jugar el partido entero y lo ha jugado bien, no ha tenido que hacerlo a ratos, como a veces justificamos, que tiene una plantilla muy amplia porque ha habido cambios y el Atlético de Madrid ha dado su mejor versión dada hasta ahora, que a pesar de no haber tenido contundencia, porque ha estado fallón, de hecho, si llega a estar más acertado de cara a portería, le ha pasado como con el Barcelona, que podrían haber caído bastantes más goles, y aún así ganas. ¿Por qué? Porque has generado infinitamente más. Es lo que digo yo siempre, que cuantas más ocasiones de gol generes, más posibilidades tienes de ganar, independientemente de que luego creas que porque has tenido dos tengas que marcar las dos para llevarte el partido. Lo suyo es que el Atlético de Madrid juegue en la medida de lo posible, como lo ha intentado hacer hoy. Y eso que...
11: De los que han salido hoy como novedad, ¿a quién ves en la alineación del domingo ante el Madrid?
19: A ninguno.
11: A ninguno, ¿no?
13: ¿Cómo que a ninguno?
18: Yo creo que del domingo contra el Madrid ninguno. Yo lo dije el otro día durante la retransmisión.
11: Si no llega Julián, ¿jugaría Jonathan David?
18: Sí. Eso es lo que te dije yo el otro día, que el día del último partido frente a la Real, yo creo que el Atlético de Madrid tendría que jugar con 9. Y lo dije aquí al empezar el partido. Si no tienes a Sorloth, si no tienes a Julián, pues que juegue Jonathan David. Pero creo que tiene que jugar con 9. Ahora, que contra el Madrid, si no tiene a ninguno de los dos a disposición, ¿va a jugar Jonathan David en lugar de, no sé, de Kang In Lee, de falso 9? Pues no lo sé. No sé. Muy difícil de saber. Creo que ha sido el primer gran partido de Grimaldo, que no había empezado con muy buen pie, pero hoy yo creo que ha demostrado que es un jugador que cuando es ofensivo...
11: El otro día le dieron el MVP en San Sebastián a Grimaldo. Bueno, yo aluciné.
18: Pero porque había metido el penalti, había dado una asistencia. Yeah. No por otra copia. Pues imagínate cómo era el partido, que ninguno se llevó.
19: Esa cosa no la mires. El otro día no sé en qué partido vi yo que hay un equipo que gana 2-0 y le dan el MVP a uno de los que ha palmado 2-0, que encima estuvo hasta mal. O sea, era, no me acuerdo qué fue. Metió 2 goles el tío.
12: Es que para empezar hay varios MVP, ¿no? Porque hay un MVP de la liga, otro MVP de la televisión, otro MVP del sponsor, otro MVP de no sé. Y de momento dicen, te eligen a 4. Ayer, por ejemplo, salió en el partido del Valencia MVP Rioja. Rioja jugó, es verdad, bueno, hizo el gol, ¿no? Pero es que salió 15 minutos. O sea, no puede ser que seas el más trascendente de 15 minutos, aunque hayas hecho el gol. Has hecho el gol y es estupendo y, oye, mejor no lo puedes hacer. Pero hay otros que han estado todo el partido que han hecho mejor trabajo, ¿no? Entonces, es que hay 25 MVPs en cada partido muchas veces.
16: Es verdad.
18: Luego, Cardoso es otro futbolista que yo no dejaría caer en el olvido.
16: A mí el pase que da hoy a Baena es tremendo, ¿eh?
18: ¿El qué?
11: El pase a Baena.
18: Y el control orientado.
16: Sí, sí.
18: Más allá del pase. Yo creo que es un futbolista que en el medio del campo debería tener también muchísima presencia, sobre todo teniendo en cuenta la falta de continuidad de Barrios.
19: Acuérdate que solo juegan 11 en el partido, ¿eh, Gonzalo?
18: Sí, no. ¿Pero qué quieres que haga yo mi 11?
19: No, que estás diciendo. Claro, es que a ti te salen siempre las cuentas. Cuando juega mal, lo tienes muy fácil. Y cuando juega bien, es reprochar porque los que salen nuevos no juegan siempre. Te quiero decir que eso no. A mí eso me parece que es hacer trampas. Que no me vale.
18: Pues no sé si es lo más acertado.
19: Claro,
18: porque
19: cuando
18: no
19: tú
18: creo
19: decías que Juliano era el mejor, un tío puede ser el mejor en su puesto y el mejor del equipo sin que los demás sean hayan hecho mal el partido.
18: Sí, lo que pasa es que lo que dices, no sé si es lo más acertado en referencia a mí, porque creo que soy una persona que suele decir las cosas que piensa independientemente del resultado, como hice el otro día con Juliano Simeone, a pesar de ganar
19: eso,
18: y de marcar.
19: Eso habría que discutir.
18: O sea, cuando quieras buscar a resultadistas, mira para otro lado o incluso al espejo,
19: creo que
18: tú eres, pero no a mí.
19: Uno de los líderes del resultadismo, creo, y no es malo, ¿eh? Tú eres así.
18: ¿Eres uno de los líderes del resultadismo? Ya, eso ya lo sabemos todo.
19: Tú.
18: Yo soy resultadista.
19: Sí, tú. Tú. Sí, porque incluso.
18: En fin.
19: Yo he asistido a comentarios tuyos ganando el equipo.
11: Cuando habláis vosotros, se corta un poco el ambiente.
19: No, hombre, pero.
11: Nos hacéis sentir un poco incómodos a los demás que no nos gustan este.
18: No estamos
19: pero
18: tan incómodos.
19: Juanma se puede.
18: Yo
19: soy la gloria.
11: David, ¿estás incómodo, David? David, ¿a que no te gusta que se genere esta tensión?
13: No me gusta.
11: No, el nuevo David no. Y Lama, ¿a que tú no eres de ese estilo de radio?
19: Yo, fíjate, me he quitado hasta los auriculares.
11: A David no le gusta.
19: No quiero ni meter baza de lo feliz que está.
16: Juanma, que no pienses que hay algo personal, esto es discrepar en lo que uno piensa.
11: Es una batalla de ideas.
16: Claro, es uno que va todos los días al campo y el otro que está sentado en la tele.
11: Es Góngora Quevedo, aquí mano a mano.
16: Exacto.
11: Muy bien.
16: Pero vamos, que no hay nada más, que no hay nada malo. Se puede hablar. Sí, si no hablamos.
11: No,
16: si no se puede hablar, yo me callo ya siempre y que él diga lo que quiera.
11: No, hombre, nadie ha dicho eso. Si lo has oído.
16: No, digo que si esto incomoda a alguien, pues que él diga lo que quiera, yo digo lo que quiera y que él no me discrepe a mí ni yo a él.
11: No entiendo eso. Él discrepará con lo que quiera y tú con lo que quieras también.
16: Por eso te digo que eso es sano.
18: Es una pena no poder tener un debate sano sobre el fútbol del Atlético de Madrid sin tener que llevarlo todo al barro, a la mentira, a la contaminación y a la distorsión de la realidad.
16: Bueno, eso pasa en todos los sectores de la vida en España.
18: Pero estoy hablando de aquí, de hoy, ahora mismo.
16: Los bulos.
18: Así y cada 3 días. Siempre igual. Es una pena.
16: Son trasladables mucho
18: más
16: deporte,
18: gratificante y, de hecho, mucho más fructífero hablar con normalidad.
11: ¿Tú qué harías en el derbi el domingo? ¿Qué harías?
18: ¿Qué 11 sacaría?
11: Sí, o por ejemplo, sí. ¿Qué se te ocurre para...?
18: Yo fortalecería el centro del campo. Creo que el danés va a salir, pero creo que sacaría con él o a Coque o a Cardoso, cosa que no pasó el otro día contra la Real. Yo sentaría a Juliano y jugaría con un 9. Yo.
11: Vale. ¿Y tú, Antoñito, qué harías?
14: Bueno, yo
18: creo que...
19: Perdonar, pero decir que recites la alineación, porque es que eso que has dicho, Gonzalo, claro, perdona que me meten en esta conversación.
14: Es que salen 14.
19: Eso, eso es muy ambiguo.
20: Me ha metido la máquina por la cara.
19: Ahora, es que claro, a mí me gustaría
11: estaba
19: escuchar la alineación
11: el abogado estaba
19: de los dos. Yo no soy abogado. El abogado he dicho la alineación de los dos.
20: Lleva razón el señor Lama.
19: Me gustaría escuchar la alineación de los dos.
11: A ver.
19: Es que claro, que decir, yo metería a Hillman y con Cardoso.
11: Vale, pues venga, Antonio, empezamos por ti. Dime la alineación que
14: yo creo que puede ser.
11: No, que puede ser, no. Que tú quieres, tú pondrías.
14: La que yo pondría, pues yo pondría Oblak en la portería, pondría Llorente, Pubil, Hanco, Cuti y Grimaldo, pondría a Coque con Hillman en la medular, ya son 7, pondría a Kangin Lee con Baena, ya son 9. Y pondría a Lugman.
19: No, ¿eh? Queda uno, creo.
14: No, me quedo.
11: Sí,
14: dos,
11: sí,
14: ¿no?
11: Sí, el portero cuenta, te lo recuerdo, ¿eh? El portero
14: pero
11: cuenta.
14: No lo he dicho, pues.
20: Sí, lo has dicho.
21: Portero,
20: sí, no,
21: pero, 5 defensas, 2 centrocampistas, 2 mediapuntas.
19: Te queda un delantero.
11: Te queda uno.
14: Me queda uno. Bueno, pues
11: son
14: 11,
11: ¿eh?
14: Puede ser Julián si llega a tiempo y entienden que está en condiciones, porque para
11: jugar. No puede ser, derby, no. Lo que tú harías. No.
14: Lo que yo haría, si está bien Julián, yo meto a Julián.
11: Vale. ¿Qué es lo que tú harías, Gonzalo?
18: Llorente, Pubil...
11: ¿Oblak en la portería?
18: Sí, claro. Llorente, lateral derecho, y Grimaldo, lateral izquierdo. De centrales pondría a Pubil y a Hanco.
11: Sí.
18: Pondría a Coque con...
11: Defensa de 4, a diferencia de Antonio.
19: O sea, no jugaría el Cuti Romero.
18: No. Eso es.
19: No jugaría
18: a
19: Cuti, ha sido el mejor.
18: A Coque con Hulman.
11: Sí.
18: Pondría a Kangin Lee y a Baena.
11: Sí.
18: Y pondría a... Me falta Jonathan Day. Bueno, a Julián Álvarez y...
11: Kangin Lee, sí, y Julián Álvarez.
18: Exacto.
11: Kangin Lee y Julián Álvarez.
21: No, Kangin Lee no puede jugar dos veces.
19: Ya, no puede jugar dos veces Kangin Lee, ¿eh?
21: Kangin Lee, Baena...
14: A Juliano no lo ha puesto.
11: Ah, Kangin Lee y Baena has puesto. Pues
19: las bandas ha puesto a Kangin Lee y a Baena.
11: Y Lugman. Lugman y Julián.
19: O sea, que no pondría al Cuti Romero.
11: No pondría al Cuti Romero ni a Juliano. Ni a Juliano.
14: Ni a Juliano.
11: Vale, bueno.
19: Cuti Romero no lo pondría, por cierto.
11: ¿Y qué pasa?
19: Ha sido el mejor del partido.
11: Bueno, ¿y...? ¿Y qué pasa?
19: Está bien, estoy diciendo.
11: Son ideas.
19: No lo pondría, vale. No estoy diciendo nada.
11: Bueno, pues.
19: Estoy diciendo que él no pondría a Cuti Romero. Y yo, que me sorprende que el Cuti Romero, para mí es uno de los mejores centrales.
14: Va a jugar
19: no
14: de, seguro, ¿eh?
19: No de la Liga, sino de Europa.
11: Sí.
19: Gonzalo Romero no lo pondría.
11: Bueno, vale.
19: Está bien.
20: Cosa que tiene él.
18: Claro.
19: Como si la alineación que él haría.
11: Claro.
18: Pero esto ya...
19: A mí me sorprende. Bueno, ah, vale, sorprender vale a alguien que no pongas al Cuti Romero.
11: Tanto te sorprende. El Cuti Romero, tampoco, macho. Ahora de repente voy a buscar los 30 del Balón de Oro, habéis visto al Cuti Romero.
19: Escúchame, Juanma, yo no sé si tú has visto al Cuti Romero, pero el Cuti Romero está posiblemente entre los 5 mejores centrales del mundo.
18: No, no. Bueno, por fin tiene un jugador de calidad.
19: Bueno, pues oye, perdonar. Cada uno mira lo que quiera. Yo te digo que el Cuti Romero está entre los 5 mejores centrales del mundo.
18: Vamos a hacer feliz a Lama.
19: No,
18: sienta
19: no,
18: cualquiera
19: no,
18: de los dos centrales y imita al Cuti.
11: Hanco fuera, venga, metemos al Cuti.
19: Cuti. A mí no, que a mí no me tiene que hacer feliz. Si el que tiene que hacer feliz es que tú, me ha hecho muchas gracias escucharte hoy, con toda la razón que me has dicho. Es que el Atlético de Madrid tiene que jugar como ha jugado hoy.
20: Claro.
19: ¿Pero tú qué te piensas? ¿Que es que los equipos no quieren jugar siempre como han jugado hoy?
11: Exacto. Entonces, perdona,
19: es que otra cosa es Madrid... que te deje el rival jugar como ha jugado
11: vale,
19: hoy.
11: Vale, pues entonces cuando juegue el Madrid, cuando critiques el juego del Madrid de Mourinho, te voy a decir
19: yo lo critico,
11: ¿vale?
19: ¿Eh?
11: No.
19: Es que yo lo critico.
11: No,
19: yo digo del Madrid, mira.
11: No, no, pero te voy a decir yo. Te voy
19: que
11: decir,
19: se toca el bolo.
11: ¿Pero tú crees que el Madrid juega cuando quiere? ¿O que
19: sí,
11: el otro equipo
19: sí, el Madrid juega cuando quiere.
20: Que no, me que no.
19: Sí,
20: el Madrid juega cuando puede.
19: Y el ejemplo se demostró ayer. 0-2 en el descanso.
20: Porque no juegan a nada,
19: se toca el bolo 2-2, aprieta 2-3.
20: Esa es la excusa.
19: Porque hay equipos en el mundo que para ganar a la mitad de los equipos, si aprietan, ganan siempre. Si se tocan el bolo, se les complica el partido. Vamos.
11: Antoñito, ¿algo más del Atlético de Madrid?
14: No, nada más, nada más. El Cholo estaba muy contento.
11: ¿Eres optimista con Julián? ¿Tú qué porcentaje le darías de posibilidades?
14: Yo creo que si lo han reservado hoy es porque entienden que hay posibilidades de que juegue el domingo. Si no, no lo habrían reservado hoy.
11: Bueno, o porque está muy mal y a lo mejor no está ni para el domingo, no lo sé.
14: Muy mal no creo que esté, ¿eh?
11: Bueno,
14: muy mal no creo que esté.
11: A ver si juega.
14: Pero soy optimista y te digo hoy que creo que este Atlético de Madrid, no el de hoy, sino este... tiene un porcentaje para mí
16: muy grande de ganarle a este Real Madrid en este
11: momento. No te vengas arriba, no te vengas arriba.
16: No, de ganar, siempre atendiendo a cómo están los dos equipos.
20: Con respeto.
16: Yo vi el otro Real Madrid en Elche.
11: Sí, pero bueno, pero...
16: Te quiero decir, bueno, atendiendo eso, en mi opinión. Sí, sí. Igual luego me la puedo pegar. Pero atendiendo a cómo están los dos, a mí me parece que el Atleti le puede ganar.
20: ¿Favorito?
16: A este Madrid. No, favorito no, pero le puede ganar.
11: Gracias, Antoñito. Un abrazo.
16: Un abrazo. Chao.
11: Mensajes,
16: chao.
11: ¿Qué dicen los oyentes? Morris.
1: Los aficionados que vamos al Metropolitano cada domingo queremos pedir perdón a Gonzalo Miró por el partido de esta tarde. Otro dice, ya era hora que alguien diga lo que pensamos muchos atléticos. Juliano no puede ser titular. Gonzalo Miró se atreve a decir lo que muchos pensamos. Juliano al banquillo o a la grada. Otro dice, veo que todo el mundo está como loco con el Barça, y es verdad, está jugando muy bien, pero hasta ahora ha jugado contra rivales menores. Al Atleti ya le ha tocado Villarreal, Sevilla, Atleti Club, Real Sociedad y ahora el Real Madrid. Y dos mensajes para Freixa. Uno le dice, Freixa, calma que estamos en septiembre. Recuerdo que el Real Madrid de Ancelotti en su primera etapa, en noviembre se decía que era el mejor equipo de la historia y en enero se le cayó el equipo por completo. Y otro dice, por favor, que alguien le diga al señor Toni Freixa que la prepotencia se paga, que luego llega a Europa y ahí la vida es diferente.
11: 12 y 38, hora menos en Canarias. Vamos con el lío de las camisetas ayer en Elche. Antes, este mensaje que tiene que ver con el profesional de la jornada de la mano de Obramat.
1: Sí, señor, Juanma, que ha habido debate, ¿eh? 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
11: 12:44. Abordamos el asunto de las camisetas de ayer de Elche. Casó Konaté, Vinicius, Mbappé. Antes este mensaje.
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11: En torno a las 8 de la tarde, en una declaración publicada por el diario AS, Mbappé ha explicado, de Konaté y de Vinicius creo que no hay noticias. Está Melchor Ruiz por ahí ya preparado, ¿no? Hola Melchor, muy buenas.
8: ¿Qué tal, Juanma? Buenas noches.
11: Vinicius y Konaté no han dicho nada, ¿no?
8: No, no vale. Me consta que haya ninguna manifestación a través de sus redes sociales.
11: Vale, ha elegido un medio de comunicación que es el AS, lo dicho, Mbappé. Y ha dado esta explicación a lo sucedido ayer en Elche.
9: Fue una decisión de los clubes de meter la camiseta, de vestir la camiseta. Entonces nosotros como jugadores tenemos que vestirla. Yo tengo toda la solidaridad con la gente de Sota y todas las víctimas, porque antes de ser jugador soy humano. Pero también yo quería tener también un gesto y un pensamiento por todos los inmigrantes que han perdido la vida, que también están en condiciones duras. Entonces fue una posición no fácil, difícil, porque al final la gente puede pensar que yo soy contra la gente de Sota, pero no, absolutamente no. Yo no tengo nada contra ellos y yo apoyo 100% mi pensamiento con ellos. Pero quería tener un pensamiento por toda la gente que sufre y yo no quiero meter prioridad en el sufrimiento, ¿sabes? Hay gente que sufre y me da mucha pena de ver eso en el mundo. Yo soy un chico que quiere lo mejor para el mundo que tenemos. Siempre intento dar mensaje de positividad y de paz y espero que esta situación se va a arreglar rápido.
11: Se dan cuenta del problema, ¿no? El problema es que apoyar a Ceuta parece que significa no entender el dolor de los inmigrantes. Es que ese es el problema, la grieta que está en la sociedad, que parece que si dices que estás a favor de que se resuelva la situación en Ceuta, eres un facha, un racista o lo que sea. Y simplemente lo que estás deseando es que compatriotas tuyos que tenían una vida normal recuperen su vida normal cuanto antes y que se solucione una situación que es absolutamente indeseable para todos, para los vecinos de Ceuta y para los que invadieron Ceuta, porque fue una invasión. Entonces, que no nos atrevamos a vestir una camiseta de apoyo a Ceuta porque eso significa diferenciar el dolor, a mí me parece gravísimo. Hoy, cuando le han preguntado a Simeone en la sala de prensa qué opinaba del lío de las camisetas, hoy, por ejemplo, los dos equipos, tanto el Atlético de Madrid como Osasuna, se han puesto detrás de una pancarta en el Metropolitano que ponía todos con Ceuta. Bueno, pues Simeone
1: ha respondido así.
10: Bueno, yo creo que siempre estas preguntas traen un poco de conflicto o buscan el error del que contesta. Lo que sí pienso es intentar que la gente que lo tenga que solucionar lo solucione por la ciudad, que es lo que cuenta.
12: Es... pues eso, no pisar ningún charco, no herir ninguna sensibilidad, no decir prácticamente nada que pueda ser malinterpretado o situarte en una parte o en otra. Cuando es que aquí, yo en realidad creo que no hay partes. Aquí es el deseo de que gente que tenía una vida normal siga teniendo una vida normal en Ceuta. Si es que no se reclama otra cosa, es que se le solucione el problema.
13: No. ¿Quién malinterpreta que pongas todos somos caballa?
12: Pues por desgracia existe esa idea de que si tú apoyas a Ceuta
14: es el relato político,
12: sí, Manolo, estás apoyando, te conviertes en una persona que pues estás contra contra los marroquíes, contra Marruecos. Yo evidentemente
13: la camiseta pone todos somos caballa.
12: Sí.
13: Pero repito, ¿quién? Es que yo esto de...
12: Mucha gente.
13: Dicen, bueno, pero yo te lo digo, ponme cara y ojos a alguno.
12: No, es
13: porque
12: que...
13: yo todavía no conozco a ninguno que esté en contra de que un tío ponga todos somos caballos.
14: Bueno, sí.
13: O todos
14: con Mbappé. Ayer tuviste tres.
13: No. Precisamente estos tres...
15: Mbappé tampoco ha dicho...
13: Y Mbappé, yo no creo que esté contra Ceuta.
12: No.
13: Mbappé, yo creo que cometió un gravísimo error.
14: Tú has dicho que está en contra del eslogan, estos tres no se pusieron la camiseta.
13: No, sí se la pusieron. Se la ponen enrollada.
12: Pero,
13: que ese es su drama. Que si ellos, esto que ha hecho Mbappé hoy, lo hace ayer, dices, cuando acaba el partido, mire, yo voy a explicar por qué no me la pongo.
14: Claro.
13: Yo estoy con Ceuta, mire usted, yo estoy con Ceuta, pero además estoy con todas las personas que están sufriendo. Mbappé se calla y sale hoy. El problema es que Mbappé sabe que se equivocó ayer. Lo sabe. Y hoy ha tenido que salir, no voy a decir a rectificar, pero ha tenido que endulzar lo que ayer hizo. Porque Mbappé sabe que se equivocó. Vinicius y Konaté no sé lo que piensan o ni siquiera si se han enterado que ha pasado algo. Pero Mbappé lo sabe. Y como es inteligente, ha querido derivar y decir, mira, no, yo es que con esto, no, mire usted, con esto a usted le pusieron todos somos caballa. Si usted está con Ceuta, salga todos somos caballa y luego salga y diga, y además, o salgas con una pancarta a la mano y digas, y además apoyo a esta gente que también está sufriendo, que son los migrantes que están tirados en una playa. Lo puedes hacer perfectamente. Ahora, que tú sales con una camiseta enrollada y quieres que yo interprete lo que me estás contando hoy, mira, no.
15: Aquí la cuestión es por qué pasó esto. Y la cuestión es que yo creo que es perfectamente evitable que pase. Que pase por parte del Real Madrid, porque no sé si le explicó a los jugadores con antelación suficiente para que pudieran tomar su decisión, y porque imagino que el capitán del Madrid vería que unos iban de una manera y otros iban de otra. Y yo creo que lo peor que puede hacerse es esta solución intermedia de llevar media camiseta puesta, porque es imposible contentar a todo el mundo.
13: Claro.
15: Y hay momentos en la vida que tienes que tomar decisiones y asumir las consecuencias de esa decisión. Es mejor no ponértela y salir así y luego dar la explicación que has dado hoy, o cuando ves que hay dos o tres futbolistas en tu equipo que salen al campo dando una clara sensación de división, alguien tiene que decir, quietos, paraos. O todo el mundo con la camiseta o nadie sin camiseta.
13: Claro.
15: Y se acabó el problema.
14: Mira,
15: y ese problema no lo ha sabido gestionar el Real Madrid, porque por una parte escuchamos que es una decisión institucional. Yo he escuchado a Melchor este mediodía en COPE Barcelona y creo que es un señor que está bastante informado de lo que dijo el Real Madrid o lo que dice el Real Madrid, y lo que ha contado es que el Madrid dijo que de acuerdo, pero que tenían que hablarlo o decidirlo los jugadores. Claro, si tienen que hablar los jugadores, ya no es una decisión de club, es que lo dejas en manos de los jugadores. Melchor. Y entonces te puede salir el tiro, Melchor, como te salió ayer.
14: Mira, casi...
12: Espera, que hable Melchor, que perdona, que ha sido...
16: Corrijo un poquito simplemente. No es que lo tenían que decir a los jugadores, que esto es una propuesta que llega de la Asociación de Empresarios de Valencia, que se lo transmite al Elche y al Real Madrid, que el Real Madrid, tanto como el Elche, están de acuerdo en hacerlo, y el Real Madrid pues se lo traslada al vestuario, que hay que hacer esto, no para pedirles la consulta, sino los jugadores tienen que hacerlo, porque el Real Madrid como
15: bien,
16: club...
15: Pero entonces será que lo he entendido yo mal.
16: Mostrar ese apoyo. Lo que sucede es que como todo es tan precipitado, Juanma, porque esto es, hacen el calentamiento, se meten en el vestuario, se cambian la camiseta y antes de salir eso. Es cuando se la dan a los jugadores. Y los jugadores, bueno, pues de alguna manera, como saben que tienen que hacerlo, pues se la ponen. El problema es que cuando se recogen la camiseta Mbappé, Vinicius y Konaté, nadie puede interpretar qué significa eso y se dispara todo tipo de opiniones y vivimos en un momento de crispación tan radicalizado que cada uno, bueno, las barbaridades que se han dicho en el día de hoy, pues de que es una exageración.
1: Se puede interpretar perfectamente qué significa eso.
16: Sí,
1: que no me da la gana ponérmela, pero al final me la medio pongo y hago.
16: Sí, pero Santi, lo que quiere decir es que habrá interpretaciones.
15: Eso es lo peor, Santi.
1: Se puede interpretar perfectamente. Y sobre se puede interpretar, mirad, estos tres no van a conseguir que se solucione el problema de Ceuta. Y a Ceuta, en definitiva, sigue viviendo la misma tragedia con estos tres con la camiseta puesta, quitada o en la mitad. Aquí lo que se pone de manifiesto es que esto es una acción del club, una acción del Real Madrid. Y aquí hay dos jugadores que hacen lo que quieren. Y esos dos jugadores, a veces...
12: Tres.
1: Dos jugadores, Vinicius y Mbappé, hacen lo que quieren. Ah, a esos dos jugadores se les suma, en algunos momentos, alguno. Es decir, por ejemplo, se le suma Konaté en esta película. Se le suma Bellingham en el campo. El otro día, cuando le preguntaban que por qué no corrían, que si no trabajaban, y entonces Mbappé dijo, solo nosotros dos. Se refería a Bellingham. Bellingham ya vive contagiado, ya está harto de correr para esos dos, porque corre mucho a Bellingham durante el partido. Es un chico muy sacrificado, lo ha sido siempre, pero ha dejado de serlo. Ha dejado ya de serlo. ¿Por qué? Porque dice, oye, si tú no lo haces, yo tampoco lo voy a hacer. Y aquí el problema fundamental es que el Real Madrid no tiene control sobre esos dos jugadores. Ese es el drama que tiene el Real Madrid. Eso es por lo que el Real Madrid se parte, por lo que el Real Madrid gana a trancas y barrancas, que son muy buenos los dos, uno mejor que otro, pero son buenísimos los dos. Pero si ya en el fútbol moderno te cuesta tener a un tipo que haga lo que le dé la gana dentro de un club, imagínate ya tener a dos más los que copian actitudes.
12: Pero hay otro tema que es si el Real Madrid puede obligar a los jugadores a ponerse esa camiseta.
14: No, hombre, no puede.
12: Claro. Ese es otro tema.
17: Quiero decir, pero entonces es que tiene que hablarlo.
12: Claro, decir, pues, tiene que estar mejor gestionado.
15: Tiene que estar mejor gestionado y si no se la van a poner, pues no se la pone nadie.
14: Pero,
15: y entonces Miguel, ya tomarás tú las medidas que consideres oportunas o que la legislación te permita, el código interno. Pero salir a hacerse la fotografía con unos sí y otros no, eso es una...
14: Pero aquí hay una cosa que ha dicho Santi, yo lo dije ayer.
15: Gravísimo.
14: Ayer lo dije yo y hoy lo dice Santi. O sea, vamos a ver. Vinicius, Mbappé son multinacionales. El otro día contaba Juanma que en una rueda de prensa de la Champions, Mbappé quitaba una bebida.
12: Sí.
14: ¿Por qué la quitaba?
12: La quitó dos veces.
14: ¿Pero por qué la quitaba? La quitaba porque es una bebida que va contra una que la anuncia. Y la quitó. Pero es que no se da cuenta Mbappé que en ese momento...
12: En teoría su argumento es que él está en contra de ese tipo de bebidas.
14: Muy bien,
12: no es porque sea competencia de una de...
14: Bueno, bebidas muy bien. Caradas,
16: creo. No, de hecho, en la selección francesa también ha hecho cosas...
14: Que tú te debes a un club a una competición.
12: Ya lo han hecho jugadores de la NBA, Manolo. Sí.
14: Esos son sponsors que te pagan a ti.
12: Que sí, yo te entiendo.
14: Cuando estamos hablando de esta mentira, porque todo esto es una mentira, Mbappé se ha puesto una camiseta que ponía Qatar Airways. Mbappé se pone en una camiseta que pone Fly Emirates. ¿Sabe Mbappé que los derechos humanos en Qatar o, por ejemplo, en los Emiratos Árabes, lo sabe Mbappé que los derechos humanos no se respetan? ¿Por qué se pone esa camiseta? ¿Por qué se la pone? ¿Me puede contestar?
18: ¿Qué quieres?
14: ¿Alguien?
18: Sí, porque que quiere que no se ponga la camiseta del Madrid.
14: No, yo no digo que no se paga. Se la pone porque le pagan. Se la pone porque, claro, cuando levantamos una bandera de solidaridad, pues me parece muy bien. Si es que todos somos solidarios.
12: Pero una cosa, es que.
14: Cuando no nos interesa
12: pero
14: la solidaridad.
12: Que quede, pero, y es que yo quiero dejar
14: claro miramos para otro lado.
12: Que esa camiseta no tenía ningún mensaje.
14: No, claro que no.
1: Hiriente para nadie.
12: Hiriente para nadie. Es decir,
14: pero para él puede tenerlo.
12: Perdón, o para alguien puede tener. ¿Pero qué? ¿Por qué?
18: Yo creo que es una camiseta que tiene cierta implicación política. Yo creo que la tiene.
12: ¿Por qué?
18: Bueno, porque hay muchas formas de...
15: De hecho, se habla de otra cosa hoy en los corrillos políticos.
18: Claro,
14: porque los políticos utilizan a los futbolistas también.
1: Eso es distinto. Claro. Una cosa
12: que quiero que me explique, Gonzalo, qué implicación política tiene decir que tú estás apoyando a Ceuta, que ojalá se solucione el caso de Ceuta.
18: Bueno, pues porque a lo mejor él puede estar pensando que el hecho de significarte por Ceuta y no poner en la camiseta que también estás con los marroquíes que están allí hacinados, ya estás tomando parte por alguien. Yo eso entiendo que puede sentirse así.
13: Pero
18: yo creo que es una camiseta que tiene una implicación política.
13: Pero Gonzalo,
18: y creo que los clubs no pueden obligar a sus futbolistas a significarse políticamente. Pero no estoy de acuerdo con Manolo.
0: Es porque es el único que hay aquí que significa esto de forma política. Entonces, claro que, por supuesto, si le haces alguien una camiseta, vota no sé qué, entiendo que el tipo diga, pero ¿qué es esto? Eso sí que es algo claramente político. Pero esto lo estás tú llevando a la política.
15: El día anterior se la puso a
0: los políticos aprovechan esta situación siempre. Como aprovecharon la de Rubiales, como aprovecharon todas las situaciones del deporte para politizarlas.
12: No, pero Mbappé hoy se arrepiente un poco. Quiero decir,
18: yo no he visto que esté
12: matizando. Matiza.
17: Mbappé quiere quedar bien con todos.
12: Sí,
17: pero si se puede.
18: De hecho, Mbappé no es un jugador sospechoso de significarse políticamente porque lo ha hecho. En Francia lo ha hecho.
0: Sí, claramente, además.
18: Claramente. Pero ahora, yo entiendo que será una decisión suya. Y que no llegará a nadie de ningún club a decirle, oye, tú te tienes que significar políticamente con esto.
12: Pero que no es un significado. Ayer no había un significado.
18: Pero para vosotros no, pero para mí.
0: Pero solamente
18: para Mbappé,
0: lo ves tú, Gonzalo.
12: Para ti también.
0: Solamente lo ves tú eso. Y si eso lo vio Mbappé, perfectamente podía haberlo dicho. Mira, para mí esto tiene un sentido político.
18: Lo ha explicado hoy.
0: Participar, pero no ha contado nada de política.
18: Lo ha explicado hoy.
0: No ha contado.
18: Bueno, lo ha explicado como tú quieres.
0: Él
18: que
0: ha dicho
18: explique.
0: Que está.
18: Lo ha explicado intentando no meterse en
0: el
18: charco.
0: Él ha dicho que está 100%
18: pero lo ha explicado.
0: 100% con Ceuta, cosa que es mentira, pues no se lo habría puesto. Él ha explicado que también es sensible con lo que está pasando con los marroquíes, como todo el mundo.
18: Claro.
0: Como todo el mundo es sensible con la gente que sufra, con quien sea.
18: Claro.
0: Pero en ningún caso está hablando de política él, ¿eh? Y solamente tú en esta tertulia estás viendo un significado político cuando los demás vemos un significado social.
18: En esta tertulia, evidentemente, pero que
0: lo que tienen que arreglar son los políticos. Sí, que lo tienen que arreglar los políticos y no lo arreglan.
18: Yo estoy diciendo que creo que tiene una significación política y que entiendo que un jugador de fútbol no tiene por qué cumplir la significación política que le diga un club, punto.
12: El Madrid no creo que considerara ayer que estaba pidiendo una significación política.
0: Pero básicamente quiere decir que todos los
12: clubes
0: han pedido.
12: Pero una cosa, es que a lo mejor el equivocado es Mbappé. ¿Y
18: o
12: tú?
18: No.
12: ¿O sí?
18: O no.
12: Bueno, pero es que cuando la mayoría pensamos que no, hay una significación política, a lo mejor los equivocados sois vosotros.
18: La mayoría
12: El otro día
18: el Barcelona pudo hacerlo y no lo hizo, ¿no?
12: El Barcelona no lo hizo.
18: ¿Por qué?
12: Porque el Barcelona...
3: ¿Qué pasa, que no están con Ceuta?
12: No, te voy a explicar. El Barcelona no es lo mismo que el Real Madrid. No es lo mismo.
3: Pero no está con Ceuta el
12: Barcelona. El Barcelona todos los temas que tienen que ver con España los trata tangencialmente.
18: Pero ¿y los ceutís?
15: Entonces el tema es político, sí.
12: En el caso del Barcelona, sin duda. En el caso del Barcelona, sin duda. Porque yo estoy convencido que todos los socios del Barcelona quieren que la situación en Ceuta se normalice.
18: Claro.
12: O sea, ninguna duda.
18: ¿Y entonces por qué no se puso en la camiseta?
12: Porque es un tema español.
13: No, porque no
12: y el club,
13: político.
12: Ante el club, ante algo español, tiene complejos.
13: No
12: tiene complejos.
13: A los
12: yo estoy seguro
13: de la
12: pero de verdad, pero,
18: yo estoy seguro.
12: Pero estoy diciendo una locura.
18: Que podemos pensar
12: sí, ¿por qué?
18: Tío, sin
12: ¿por
18: que nadie esté loco, ¿eh?
13: ¿Por qué no quisieron homenajear a los 8 jugadores del equipo español que habían ganado la Copa del Mundo? Porque el club no quiso.
12: Pero de verdad es sorprendente lo que os digo, que el Barça con temas que no son catalanes tiene más reparo a la hora de meterse.
18: Claro, pero a que no hubieran tenido ningún problema en ponerse una camiseta con el desastre del Nepal.
13: No.
12: Claro, porque no es España.
18: Y porque no es político.
13: Porque no
18: tiene absolutamente nada que ver con la política.
12: ¿Pero qué tiene que ver con la política? Que pedir que esa gente que está en Ceuta vuelva a tener una vida normal. ¿Qué tiene que ver con la política?
18: Y los que están en la playa del trampolín, ¿cómo van a tener una vida normal? ¿No ves que te lo llevas a la política?
12: ¿Pero qué me llevo a la política?
18: Pues la solución al problema, Juanma.
13: Pero si es
18: que de verdad no quiero abrir una puerta a qué hay que hacer o qué no hay que hacer porque no creo que sea el lugar. Pero yo entiendo que la manera en la que hay que solucionar el problema sí tiene una significación política. Bueno, pues a lo mejor Mbappé dice, oye, pues es que
13: el problema lo solucionan los políticos.
12: Lo que hay que hacer es algo que no se ha hecho, que es solucionar el problema.
13: Claro,
12: eso es lo que hay que hacer.
13: Y
12: lo que está reclamando la sociedad española es que se solucione el problema.
18: Sí, Juanma.
12: Que han pasado 46 días.
18: Y dale, tío, pero que no os lo llevéis ahí, que hay muchas maneras de solucionar el problema.
12: No. De momento ninguna. Gonzalo, a lo que voy es que nosotros, como ciudadanos, reclamamos que se solucione.
18: Pero tú entiendes que dependiendo de cómo quieras solucionar el problema, sí tiene una significación política. Esa parte no entiendes, ¿o no?
13: Pero, Gonzalo, claro que sí. Pero pues que pongas todos pues con los caballos.
18: Oye, pues yo estoy con los ciutis,
13: pero no, Gonzalo.
18: Con los migrantes.
13: Todos con los caballos. Mira, en Ceuta hay musulmanes, cristianos, judíos, hindús. Todos con los caballos, estamos con todos.
18: ¿Sí?
13: Es que yo estoy con todos.
18: Claro,
13: ahora, si tú lo que me quieres es seccionar y decirme que porque yo digo eso, estoy con unos y estoy con otros.
18: Yo no te estoy diciendo nada.
13: No digo tú. Si tú lo que me quieres hacer ver es que porque yo digo todos con los caballos, estoy con uno, con otro. No, mire usted, yo estoy todos. La palabra lo dice, todos con los caballos.
18: Vale,
13: todos.
18: Pero si
13: Mbappé le parece bien eso, se pone la camiseta.
18: Vale,
13: si no le parece bien, se la quita.
18: Pero puede estar además ya de con los ceutís, puede estar también del lado de los migrantes
13: que han
18: cruzado la frontera para buscar una vida mejor. ¿Puede estar con ellos también o no?
13: Claro que sí.
16: Se solucione pronto.
13: Y Sally lo dice, pero cuando tú ayer, con ese gesto de no sacar la camiseta, tú lo que estás haciendo ver, o por lo menos entender, es que no estás de acuerdo que estemos todos con los caballos. Si tú cuando acaba el partido sales y dices, pero mire usted,
18: yo no
13: me he puesto esa camiseta porque yo, o sales con un papel y dices, mire, todos con los caballos aquí, en mi papel pone, y todos con los migrantes.
18: Bueno, pues eso es lo que ha hecho hoy. Lo que ha hecho, lo que yo entiendo de sus declaraciones de hoy es, me parece muy bien, quiero que se solucione el problema, estoy con los ceutís, pero también estoy...
13: No, pero ayer no estuvo con los ceutís. No,
18: con los que han perdido su vida en el estrecho.
13: Gonzalo, no, ayer no estuvo con los ceutís.
18: Eso es lo que he entendido yo.
13: Ayer escondió el eslogan de los ceutís.
18: Entonces, tiene significación política, es a lo que voy.
13: No, Gonzalo, te estás equivocando. Ayer Mbappé no estuvo con los ceutís.
18: Que no me equivoco, que pienso distinto a ti, tío.
13: No, bueno, pero cuando digo, no es que has dicho una cosa que no es pensar distinto. Tú has dicho que ayer Mbappé estuvo con los ceutís. No. Porque si llegas a estar con los ceutís, pones todos con los caballos. Y él los escondió.
18: Que no estoy de acuerdo.
13: ¿Cómo que no?
18: Que no.
13: ¿Lo escondió o no lo escondió?
18: Que no estoy de acuerdo, porque una cosa, porque esa camiseta él puede sentir que se está implicando más con unos que con otros.
13: Pero repito que tú puedes sentir lo que quieras, pero tú puedes salir con un papel y decir todos con los migrantes. Claro.
0: Ese es el problema que tenemos. El problema que tenemos fundamental es que significarte con la gente que lo está pasando, ser solidario, significarte con la gente que lo está pasando mal en Ceuta, significa de alguna forma dar hacer de menos a la gente que ha perdido la vida o los que están ahí. Ese es el problema. Sí,
12: Ese es el problema.
0: Es el problema, de hecho, lo acabas de decir tú. Si me significo con Ceuta, estoy haciendo de menos a los migrantes. Y no es así.
12: No, es que no puede ser.
0: Lo que tiene que hacer Mbappé, si de verdad es un hombre que tanto...
12: Pero no puede ser que los que reclamamos es que el país tenga unas fronteras serias. No es que seamos racistas, es que yo creo que un país tiene que tener unas fronteras serias.
18: ¿Esto qué tiene que ver con lo que estamos hablando?
12: Pues que vamos todos al lado.
18: Que no tiene nada que ver con lo que estamos hablando.
12: Tiene mucho que ver.
15: Tiene que ver porque es política.
12: Sí, tiene que ver.
18: Pero no
12: podemos encasillar a la gente políticamente por el hecho de querer vivir en paz en su sitio.
18: Ponte tú la camiseta, tío. Déjale que Mbappé si no quiere, porque cree que eso significa con uno.
13: Pero que hoy ha dicho que sí. Que ayer dijo que no había dicho que sí.
12: Mbappé que haga lo que le dé la gana. Yo te estoy diciendo lo que pienso yo. Y lo que pienso yo es que pedir que la gente de Ceuta viva en paz y tranquilidad no me parece que sea hacer política. Es sencillamente, o sea, decir, oye, por favor, que siga la cosa como estaba.
18: Sí, pero
12: como estaba.
18: Pero tú quieres que se solucione un problema que hay allí.
12: Sí, claro.
18: Y la manera en
12: la... Y tú también.
18: Que sí, joder. Juanma, de verdad es que...
12: entonces estamos de acuerdo.
18: No lo queréis entender.
12: Sí, no, sí.
18: Pero la manera en la que se puede solucionar sí implica una connotación política.
13: Pero coño, que nadie pone en la camiseta que lo solucione.
12: ¿Cómo se tiene que solucionar?
13: El gobierno que lo solucione.
12: Una cosa muy rápida.
13: Es que la camiseta pone todos con los caballos. Es que ese es el problema, que queréis ver cosas que no son. Todos con los caballos, es todos con los caballos.
12: Pero una cosa, Manolo, una...
13: Y Mbappé ayer no se la quiso poner hoy se ha dado cuenta.
12: Una cosa.
18: Oye, pero vamos a ver, que no se trata de convencernos o de darnos de bofetadas nosotros. Es intentar respetar.
13: Si no te convenzo lo de...
18: Que no son
13: lo de...
12: Pero una cosa, Gonzalo, respetamos los puntos de vista, ¿eh? Yo respeto los puntos de vista. O sea, yo soy el primero que digo que un jugador no tiene que ponerse la camiseta si cree que no tiene que ponérsela.
18: Perfecto.
12: Lo que pasa es que creo que lo gestionaron mal.
18: Pero
12: hicieron una chapuza ahí.
4: pirámide es otra cosa. Una cosa, ponérsela por la mitad y tal. Esto ya es otro rollo.
17: Una cosa, Gonzalo, es que esa es la cosa. O sea, es que aquí el problema de raíz es que ayer sale un equipo y hay 8 jugadores que salen con la camiseta y 3 que no. O sea, está llevándolo todo al debate político. O sea, es que es mejor que no hubiera salido ninguno. O sea, claro. Si hay uno, bueno, pero si solo hay uno...
18: Madrid,
17: si solo, pero ese es el problema de raíz. Habéis llevado todo a un... Al final habéis acabado todos hablando de política. Pero el problema de raíz de lo que pasa ayer, y por eso estamos hablando de eso, es que hay 8 jugadores que salen con la camiseta y 3 jugadores que no salen. Ese es el principal
12: problema. ¿Qué quieres decir? David,
14: yo tengo una pedrada, no su información. Yo estoy convencido de que cuando el Levante le dice al Barcelona si quiere salir con la camiseta de Ceuta, estoy convencido que uno de los motivos es para evitar lo que le pasó ayer al Real Madrid, porque estoy convencido que seguramente algún jugador del Barcelona no se la quería poner o no se la hubiese puesto y para evitar eso estoy convencido.
0: David, olvídate. El Barcelona, toda la que no sea iniciativa que salga de él, es muy raro que lo acepte. Es un club de ese tipo.
12: No, y el Madrid
0: que
12: también,
0: me parece muy bien.
12: Y el Madrid también.
0: Y el Madrid también, en la mayoría de las cosas. Pero que no es iniciativa del Fútbol Club Barcelona, no colabora.
14: No es verdad,
12: Santi. Ha colaborado en causas, evidentemente, con,

0: Teresa lo cogemos como comparativa para ver que si él lo ha hecho mal, pues yo también lo puedo hacer mal.
1: Correcto. Por cierto, para no ver si tiene alguna implicación política o no, ¿eh? La camiseta pone, todos somos caballas, Ceuta y sus caballeros de la mar. ¿Vale?
2: Sí. ¿Sabes lo que es Ceuta y sus caballeros de la mar?
1: Vale, bueno, pues yo estoy leyendo aquí lo que eso que ponía la camiseta.
2: ¿Pero sabes lo que es o no?
3: Bueno, los ahora mismo
1: hacen referencia a la histórica compañía de mar de Ceuta,
3: la camiseta,
1: una unidad militar activa más antigua del ejército de tierra español, fundada en 1415.
3: ¿Y qué pasa?
1: Pues hombre, que si no tiene ninguna connotación política.
3: Nada, pues nada. No, yo veo la camiseta y es un eslogan. Ya sé a quién tengo que votar. Eso se lo entrego yo mañana a un amigo mío que vive en Marte y le digo, ¿a quién tienes que votar? Aquí tienes toda la
1: papeleta. Pero que no te lo lleves a eso, de verdad.
3: Que me estás contando con la política.
2: Es que no veo la connotación política.
3: De verdad, digo, es que los políticos, aparte de inútiles, se creen que son el ombligo del mundo de todo.
2: Claro.
3: Pero, y una cosa es que los políticos quieran meter aquí y aquí y que digan aquel y lo que digan y lo que hagan. Y otra cosa es que realmente se les dé vela en este entierro.
1: Pues venga, Mbappé no se puso la camiseta por los Util le dan igual. Venga, hala, venga, otra cosa.
2: No, es que no le dan igual. El ejemplo es que hoy ha rectificado. Porque sabe que ayer la cagó.
1: No ha rectificado. Yo no considero que haya rectificado.
2: Vale, no, ha matizado. Ayer ha explicado por qué no se puso la camiseta.
1: Ha explicado por qué no se puso la camiseta.
4: Por lo menos Mbappé ha tenido los arrestos de dar una explicación. Sí. Cosa que Vinicius pues y
5: es que es más listo que los otros.
4: Claro, sí, hombre, es verdad.
5: Es que es más listo que los otros, pero lo que ha hecho es justificarse. Y en base a que llevaba media camiseta puesta por unos y media sin poner por los otros. Eso es lo que ha hecho Mbappé.
6: A mí se nos pone bien, ayer, pero el numerito de subirse hasta la mitad me parece un numerito innecesario.
2: ¿Tú lo entendiste eso ayer, Miguel, cuando hizo eso de la camiseta?
5: No, yo entendí que estaba a disgusto.
2: Y ahora yo te hago una pregunta, Miguel. A lo mejor a Mbappé le han dicho, oye, tío, pero ¿cómo sales con media camiseta? ¿Tú has visto la que se ha montado en este país?
5: Claro.
2: Bueno, voy a contar un vídeo. Porque es que esto que ha contado hoy lo podía haber contado justo ayer cuando acabó el partido, si lo tenía tan claro. ¿Por qué ayer no sale? ¿Por qué ayer el Madrid sale diciendo cada uno es libre de pensar lo que quiere y ya lo hizo el Barça? ¿Por qué no lo dice ayer Mbappé? Ayer sale Mbappé y dice, mire usted, yo me puse media camiseta, media por Ceuta y media por los migrantes. Y todos a callar.
4: Bueno.
2: Todos. Bueno, pero ayer Mbappé no lo dice. Lo dice hoy porque se habrá montado un lío y lo habrán dicho en el club. O amigos, o asesores.
5: No. Chicos, en el club lo que tendrían que estar buscando es al responsable de permitir
4: eso. Eso es verdad.
1: Insisto.
5: Es lo que tendrían que
4: hacer. A ver, cerramos.
1: Insisto, de verdad, lo que dice el mensaje total de la camiseta. O sea, todos somos caballas, Ceuta y sus caballeros de la mar. Los caballeros de la mar hacen referencia a la histórica compañía de mar de Ceuta, la unidad militar activa más antigua del ejército de tierra español, fundada en el año 1415. Si no queréis ver ninguna implicación aquí, honor, de ningún tipo, pues perfecto.
3: Honor para aquellos que fundaron aquello en su momento y gracias a eso somos lo que somos. Porque bueno, en esos tiempos habría que pelearse duro.
4: Es que no
3: entiendo por qué al ejército hay que implementar.
4: En 1400 esto se fundaba así.
1: Que lo que te estoy diciendo es que la camiseta sí tiene una implicación política.
2: Oye, perdona, Gonzalo, una pregunta muy tonta. ¿El ejército es el ejército de España o de unos pocos españoles? Porque tampoco lo he entendido yo esto. Será el ejército de España, ¿no? Defenderá a todos los españoles.
3: Pero si lo estamos vilipendiando.
2: Cuando llega la Habana, allí están los del ejército. Cuando llega ahora lo de Ceuta, allí están los del ejército. Cuando llegan los fuegos, allí están los del ejército.
4: Con Espósito, que es
2: eso, es el ejército de España, ¿no?
4: No.
2: ¿O es que solo es el ejército de España de unos pocos españoles?
1: ¿Pero bueno, qué tiene que ver? Te estoy diciendo el mensaje que sale en la camiseta, Manolo.
2: Que pone el ejército, pero bueno, que tendrá
4: que ver. ¿Qué mensaje habrías puesto tú?
2: Será
4: a ver, ¿qué mensaje habrías puesto tú?
2: ¿Cómo?
4: No, perdona.
1: Pues se me tiene que ocurrir en 5 segundos.
4: ¿Sí?
1: Pues no.
4: Todos con Ceuta, por ejemplo. Lo que ha puesto hoy.
1: Pero en 5 segundos.
4: Lo que ha puesto hoy.
1: En 5 segundos no te voy a dar un mensaje.
4: No, pero lo que. A ver, el Atlético de Madrid y Osasuna han posado hoy detrás. Creo que la pancarta ponía todos con Ceuta. Ponía. O,
6: creo que sí.
4: Todos con Ceuta. ¿Ese te vale? ¿Vale o no?
1: Que sí, hombre, que sí. Claro.
4: Bueno,
1: que
4: vale. Porque, claro, más neutro imposible. Todos con Ceuta. Pues oye, que
1: claro.
4: Todos con Ceuta. Mucho ánimo. Claro. Mensajes. ¿Qué dicen los oyentes? Avilés.
7: Que no saliera nadie con la camiseta tampoco es la solución, Fouto. Eso sería plegarse a lo que quieren sus estrellas. El Real Madrid no puede negar su apoyo si quiere darlo porque Mbappé y Vinicius no quieran ponérsela. Otro dice, mostrar apoyo a Ceuta no significaba despreciar ni ignorar el sufrimiento de los inmigrantes. Eran dos cuestiones compatibles. Con estas declaraciones, dice otro, Mbappé deja claro que lo único que hace verdaderamente bien es jugar a fútbol, y no siempre. Y por último, dice un oyente, al margen de si la camiseta tiene una implicación política o no, Mbappé huye de todos los líos que puede para que no le afecte su imagen. Nada más, por supuesto, con el Balón de Oro a Díaz. No, no.

0: En Francia se mojó, ¿eh? Francia sí se mojó, o sea, no me parece que sea un jugador precisamente...
1: Se ha mojado mucho.
0: Mucho, no, no, o sea, no es un jugador que haya esquivado. De hecho, su aparición hoy precisamente viene por eso, porque es un jugador que suele decir lo que piensa.
2: Lleva muchos años, Juanma, sí, mojándose, sí. Lo hizo en el Paris Saint-Germain, lo ha hecho en la selección francesa, lo ha hecho en todos los sitios donde va... Otra cosa es contentar sus ideas.
1: Es imposible que...
3: Es que no es un jugador dudoso de no hablar para quedar bien con todo el mundo. No es dudoso de eso.
4: ¿Pero qué tiene que ver que se haya significado políticamente en Francia, que está en su derecho, te guste a uno, le guste a otros o no le guste, a que bueno, ayer, como dice Manolo claramente, se equivocó y se ha dado cuenta?
0: Es tardísimo, 1:14. Sigue el partidazo. Tramo final, mensaje.
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2: Bueno, seguimos discutiendo. Es que está aquí la cosa. Te voy a ir un día yo al programa tuyo. ¿Me llevas un día?
3: Sí, sí.
4: ¿Cuánto atreves? No te lleva.
3: Sí, sí, vamos. Te voy a poner entre la espada y la pared, que es donde te gusta estar.
4: Mañana.
3: Bueno, no, donde te gusta estar, no, donde te gusta poner a los demás, que es distinto.
2: No, yo no pongo, yo hago preguntas.
3: No, no, no. Exige respuestas.
2: No.
3: Rápidas y concisas.
2: Yo sí, sí, hago sí. Preguntas.
3: Sí, sí, sí.
2: No, no, Gonzalo, ya, tío.
3: No te preocupes.
2: Cuando quieras voy.
3: Yo pienso
2: sí, sí, yo encantado. Cuando voy a...
3: Yo pienso
2: ¿cuándo puedo ir?
4: Mañana, mañana.
2: ¿Cuándo puedo ir? ¿Cuándo
4: tienes hueco mañana?
3: ¿Hueco?
4: No, no, hueco.
2: ¿Pagáis bien?
3: Pero, sí, sí,
2: sí.
3: Mejor que aquí.
2: Ya me gusta, mira. Ya me va gustando. Al final voy a acabar ahí. Sí.
5: Es raro lo que bebes, Gonzalo. El color ese no me gusta nada.
2: No, está tomando
5: propalgina. Pues el color no me gusta nada. Pero yo... nada, nada. Me recuerda a otra cosa.
2: Pues así estoy yo 3 semanas.
5: Y
2: ahí sigo.
6: Dale, le tenéis afónico al pobre.
2: No, no, sí, es que sí, no, encima tienes la grande, has dado unos gritos aquí que.
5: No, pero cuando
3: chico,
5: más.
3: Soy muy pasional. ¿Qué le voy a
5: cuando
3: hacer?
5: Más te irritan, Gonzalo, a mí me pasa igual, es cuando peor estás.
2: Yo, luego la gente piensa que yo llego casi y me duermo.
3: Es imposible. Es imposible.
2: O sea, yo
7: he bajado los palos se los ha llevado Gonzalo cuando sostenía que llevar Mbappé o el Madrid.
2: No, no, no, le hemos dado Mbappé, hombre.
7: A poquito.
5: Efectivamente.
7: Ha parecido más. Más a Gonzalo que a Mbappé.
8: No,
7: Gonzalo.
8: Le hemos dado poco a Mbappé, ¿sabes?
5: Ese era el debate, Miguel, ese era el debate.
8: Lama, que no le hemos dado a Mbappé, dice.
6: Bueno, yo fíjate, si le habré dado al Madrid, que me han metido hasta en TV3 hoy.
9: Sí, te he visto, Manolo.
8: A mí también me has llamado, bien. También.
9: Con Xavi,
8: a mí también
9: Grasso, me has llamado. Te he visto ahí.
2: ¿Y has entrado en TV3, mensaje? Manolo, ¿qué tal?
6: Entra sí, en TV3 y en Telemadrid. En los dos sitios
2: yo
6: he dicho el mismo.
2: He entrado
6: mismo.
2: A veces con los compañeros de TV3 y me mola porque me hablan en catalán y ya les entiendo. Quiero decir que ya...
5: Pero porque tú pides
2: arrancar, no me atrevo a arrancarme.
6: Bueno, pero conmigo en este
2: momento.
6: He hablado en Telemadrid y en TV3 y en los dos he dicho el mismo discurso.
2: Molaría que en Telemadrid lo hubieras hecho en catalán.
5: Una duda, ¿te hablan en catalán, pero por qué tú se lo pides?
2: No, coño, porque su programación es en catalán.
5: No, pero bueno, yo he entrado mucho a
2: bueno, pero ellos saben que yo entiendo.
5: Ah, vale, eso, estoy sí, a hombre, decir. Sí, claro. Yo, por ejemplo, he entrado y a mí
6: las preguntas que me han hecho las he entendido perfectamente.
2: Claro, se entiende. Y aparte, cierto, eso es riqueza. No, hay que aprender. Sí,
6: no, no, Dani, ¿qué me preguntaban? Es que ahora me está quedando la duda. Si me preguntaban en castellano o en catalán.
9: No, no, te han preguntado si crees que han actuado correctamente.
2: Pero en castellano o en catalán.
6: Que me preguntaban.
9: No, no, ellos te preguntaban en catalán. Te preguntaban en catalán.
2: Claro,
6: les he entendido.
2: Se entiende perfectamente.
9: Sí, sí, sí.
2: Está muy bien. Sí, sí. Vamos a ello. ¿Cómo que lo hago? ¿El castellano o en catalán?
6: Venga, la pregunta.
5: Catalán, venga.
2: No, no, la que venga. Hoy no es tertulión.
7: Hoy no es domingo.
2: Hoy no es domingo. Dobarro, momento. Coruña, muy buenas.
10: ¿Qué pasa, Juan? Muy
2: en
10: buenas.
2: Galego, vos noites.
10: Falamos galego,
2: vos noites.
5: Fala un poquito.
2: El galego me encanta también. He estado dos veces este verano en Galicia.
10: Absolutamente maravilloso. Sí. Y qué tierra esta,
2: Muy guapa.
10: Tiene todo. Y... gastronomía, paisajes,
8: tiene sol, a ti.
10: Playas.
2: Víctor Fernández, Sevilla, muy buenas, Víctor.
11: Hola, ¿qué tal? Buenas noches.
2: Muy buenas. ¿Qué tal estás?
11: Bien, bien, aquí esperando que me dieras paso. Tranquilamente.
2: Bien, este es un programa que dura hasta la 1:30, es lo que tiene. Que hay gente que entra a las 11:30 y otros bueno, a la 1:30.
10: Vamos rápido, que quedan 7 minutos.
2: Efectivamente.
11: Pero no, perdona, que yo no he dicho nada, ¿eh?
2: No, pero te lo intuyo, como te conozco.
11: No.
2: Te lo intuyo, sí.
6: Tiene connotación.
2: Víctor, sí. Víctor, si por tenía mí connotación sabía... política esa respuesta.
8: Sí. Si por mí fuera Víctor, habías entrado antes en el debate.
2: Por si acaso.
8: Fíjate lo que te digo.
2: A ver, Víctor, ¿estás sorprendido con el Sevilla? Di la verdad, sí.
11: No, te explico. Estoy sorprendido en el mes de junio, si me lo preguntas, sí. Después de cerrar el mercado, no. Porque yo había visto al entrenador trabajar y había seguido muy de cerca la revolución que había hecho José Ignacio Navarro. Y todos los que hablan conmigo, yo había dicho que esto tenía buena pinta. Ahora, ¿que está ganando más de lo esperado? Pues sí. Está ganando más de lo esperado, pero es que el trabajo del entrenador está siendo muy bueno y el trabajo del director deportivo ha sido extraordinario este verano.
2: Dobarro, ¿cómo ha sido Angeliño, tío? Se le ha ido la cabeza un poco, ¿eh?
10: Sí, totalmente. O sea, es una roja como un castillo. Bueno, la primera derrota del Depor esta temporada, yo creo que nada que objetar porque fue mejor el Sevilla. Al Depor lo matan. El gol de Miguel Sierra y la expulsión de Angeliño, que como dices, es una ida de olla. O sea, es una roja como un castillo. Muchas rotaciones en el Depor, lo acusó, apenas chutó un par de veces a puerta y luego va a haber que darle la razón a Cañizares, que el Depor tiene que aspirar a la Champions. O sea, no tiene que aspirar a salvarse de manera holgada. Tiene que ir a por la Champions, a por competiciones europeas y lanzarse absolutamente a por todo. Cañete, si es que hablar es gratuito. Hablar es gratis, ¿sabes? O sea, podemos decir lo que nos salga de las pelotas, pero a la hora de la verdad, hay que saber de lo que se habla. Porque aquí tenemos marineros de mucho y patrones de nada.
8: Mira, te voy a decir una cosa. ¿Te has bebido una botella de orujo de esa que dices?
10: No. El orujo te lo has bebido el pasado domingo diciendo soplapolleces. Porque la prueba, tú mucho darle a Gonzalo, pero a la hora de la verdad,
8: absolutamente ebrio
10: a mamar. Porque la auténtica realidad es que el Depor tiene una plantilla. Sí, y tú estás sobrio, pero haciendo curvas. Y eso.
6: Mira,
10: el Depor tiene una plantilla, Cañete, para estar en mitad de tabla y no sufrir. Y tú dijiste el otro día la barbaridad de que el Depor tenía que aspirar a meterse en la Champions.
8: Mira, están los tipos.
10: Espero que hayas recapacitado y te hayas relajado. Porque después de lo que le has hecho a Gonzalo, que ha sido un atropello a mi amigo Gonzalo, que me parece una salvajada lo que has hecho impropia de un tío con tu
2: personalidad. No me revientes el programa,
10: que
2: por
10: me vengas ahora con
2: ella está reventado de por sí.
8: Solamente.
10: No, ya, coño, es que.
8: Turno de réplica.
10: Es que Cañete me pone malo.
2: Vale.
8: Están los tipos de interés muy altos. Aún así, voy al banco a por 1 millón de euros y te lo pago para que. Si eres capaz de decir dónde he dicho yo que al Depor tiene que aspirar a la Champions.
10: Joder, vete.
8: ¿Vale?
10: Escucha,
8: cállate
10: como
8: ya.
10: Como diga la mamá,
8: ya
10: al copión, el pasado
8: ebrio.
10: Domingo.
8: Vale,
2: una cosa, hablemos de cosas serias. Víctor, no, el sábado.
10: Si no sabe lo que es la ebriedad.
2: Víctor, este tío, el sábado Sevilla-Barça. ¿Porcentaje opciones que le das al Sevilla en ese partido?
11: 1%.
2: ¿1%?
11: Sí. A ver, Sevilla creo que ha hecho un trabajo extraordinario, el entrenador lo está haciendo bien, que se ha reforzado, pero ya si el Sevilla es capaz de rascarle un punto al Barcelona, pues ya que vayan preparando el palio de la Macarena para darle un paseíto al entrenador y al director deportivo. Yo creo que este Barcelona se va a llevar a la Liga de calle, en diciembre va a ganar la Liga. No creo que pueda sostener al Barcelona.
2: Pues
11: pero
2: yo creo que la gente en Sevilla estará ilusionada con ese partido, con el arranque del Sevilla y que llegue el Barça ahora.
6: Sí, primera media hora frente al Atleti 0-3.
11: Sí, pero esa es otra pregunta, que están ilusionados, por supuesto, pero si tú me preguntas a mí el tanto por ciento de 1%, el Atlético
10: aspira a la Champions el Sevilla, Víctor.
11: No, la Champions cómo va a aspirar el Sevilla.
10: Bueno, vale,
11: ahora es verdad que el Sevilla a día de hoy en el tercer escalón, hay un escalón que es inalcanzable, los tres de siempre, después está el Betis, Villarreal cada vez menos, ¿no? Real Sociedad, pero después hay un escalón ahí de 10-12 equipos que yo no creo que el Sevilla a día de hoy sea peor.
2: Gracias, sí. Víctor, gracias, Dobarro, un abrazo.
10: Me gustó mucho el programa de hoy, Juanma, enhorabuena,
2: está bien.
10: Un abrazo grande.
2: Está bien, chao. Mira.
8: Tanta paz lleves como gloria dejes.
10: Lo mismo te digo, Cañete.
2: Álvaro Lorenzo, amigo.
0: Germán, mi hermano.
2: Tu hermano. Álvaro,
12: hola
2: Álvaro, muy buenas.
12: Hola.
2: Ha empezado mal el Celta la Europa League, ¿eh? No está siendo un buen arranque el del Celta, ¿eh?
12: Sí, se empiezan a activar algunas alarmas en el Celta, son 7 partidos sin ganar. Hoy parecía el escenario propicio en Chipre ante el Omonia, pero los mismos errores que en otros partidos. No ha concretado las ocasiones, ha recibido un gol evitable con un fallo de Radu en el 89, que suele ser un portero seguro. No mereció perder, pero cayó. Preocupa la falta de gol, 3 goles en 7 partidos ha marcado el Celta. No está bien el Panda físicamente, ya pasó un mes de baja. Y ahora el sábado llega el Racing a Balaídos, partido importante para no irte al parón sin un triunfo. Pero eso sí, por ser optimista, recordemos que el Celta la pasada temporada no ganó hasta el 9.º partido y luego acabó 6.º y volvió a Europa. Pero bueno, hay preocupación en el celtismo, hay confianza sin Claudio Giraldez, pero este Celta tiene mucho todavía que mejorar.
2: Gracias Álvaro, un abrazo.
12: Un abrazo.
2: Ahora cerramos.
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2: Auto, cerramos contigo. ¿Qué quieres contar antes de que nos vayamos a la cama?
16: Bueno, una gran noticia para el fútbol español, que es la renovación de Luis de la Fuente. Estaba firmado hasta 2028. Hoy el presidente de la Federación, Louzan, ha anunciado hasta 2030. Es un mundial muy especial para España. Esperemos que, lógicamente, la final
6: Marruecos.
16: Se juegue aquí. Esperemos que la final se juegue aquí, pero es un mundial que organiza España.
8: Qué iluso eres.
16: Y quieren que este seleccionador esté aquí. Y yo creo, Juanma, que se va a prolongar incluso hasta 2032. Va a ser, lógicamente, uno de los seleccionadores mejores pagados del mundo.
2: Muy bien.
8: Como merece.
2: Hombre, claro.
6: Se lo merece.
7: Es campeón del mundo.
2: Claro.
6: No, campeón del mundo, campeón de Europa.
7: Bueno, sí, pero...
8: Y de la Nations League.
2: O sea, que... Esto es verdad, ¿eh?
8: Si hay que hacer un esfuerzo por alguien, supongo yo que será
6: es que
8: por
6: Don Luis de la COPE, objetivos. De que algunos le llamaban Don Luis el Breve, pues el hombre lo que toca lo gana.
5: Ojalá, rezo porque algún día cuando le vaya algo mal a este hombre que no se dé los resultados, no le matéis.
6: No,
5: ya
6: va.
5: Firmo solo eso.
2: Es porque, ¿quién crees que va a ser el primero en matarle?
5: ¿El primero? Vamos, de los que están aquí, ponme a ver el cuadrito que no me acordaba de.
2: Ponme el cuadrito.
5: El cuadrito, de los primeros aquí, pues, David Sánchez, uno.
2: No tengas David Sánchez ya le mataba de por sí.
0: No tengas ninguna duda, al siguiente mundial que en octavos de final, le van a caer palos.
5: Sí, no, hay que echarlo.
0: Y con lógica, evidentemente.
5: Hay que echarlo.
0: Si en la selección española cae en octavos de final. Pues habrá que pegar.
5: Hay que confiar en el trabajo de los profesionales. O sea, hay que confiar en el trabajo de los profesionales.
8: Foto, ¿qué hacemos? Si lo hace bien, le rajamos. No. Y si lo hace mal, le decimos que lo ha hecho muy bien.
5: Lo
2: sois capaces de discutir de cualquier cosa. Renovación desde la fuente.
5: Cañizares,
2: pues,
5: ¿sabes lo que hay que hacer? Confiar en los proyectos y en la gente.
2: Eso es.
5: Y no ser cortoplacistas. Y no ir a perder un partido. Eso
8: a mí me lo vas a contar. ¿Acaso he hablado yo mal de Don Luis de la Fuente en algún momento?
6: No, de Don Luis de la COPE.
2: Compañeros.
5: Solo de Gonzalo Miro.
2: Compañeros, muchísimas gracias. Mañana nos vemos en Televisión Española, que voy a estar aquí con Gonzalo.
17: Perfecto. Malas lenguas, 17:45 en la 2.
2: ¿17:45 en la 2? Ni de coña, no puedo. A esa hora no puedo. Te estoy en la radio ya.
6: Gonzalo, llévale cuatro.
2: Gracias por la mañana.
6: Cuando conectas en la 1, que es cuando mola.
17: Ahora hago por las tardes.
6: Gonzalo, que no quiere ir. Si no te, si a las 17:45.
2: No, yo quiero ir.
17: Está rajando.
2: A las 9
17: está recogiendo carne.
2: Pues voy con Cintora. Voy con Cintora, que es más de mi cuerda.
6: Correcto.
2: Sí. Cintora es más fachita.
6: Sí, sí.
2: Tú.
0: Bueno, el primer paso es reconocerlo, Juan. Sí. Enhorabuena.
2: Vamos, yo me río de mí mismo, solo faltaba. Vamos. Ojalá fuerais como soy yo.
17: Ojalá. Con más españoles de bien como tú, mejor iría a este país, ¿verdad?
2: No, yo no presumo de español. Yo soy una persona de mi casa y.
6: De Gijón.
2: De Gijón de toda la vida.
17: De Gijón.
2: Los de Gijón no sé por qué dicen de Gijón de toda la vida. Digo yo, de toda la vida. Son, o sea, si tú eres de Cuenca, serás también
17: de Cuenca. Yo también soy de Madrid de toda la vida.
2: Claro. Claro, pues eso, pues de Gijón de toda la vida. Oye, gracias a todos. Un placer, ¿eh? Ha sido un placer.
6: Un placer enorme. Un día tan tranquilo.
17: Una noche tranquila.
9: Buenas noches.
2: Bueno, Pablo. Buenas noches.
6: Pao.
2: ¿Noche tranquila?
17: Sí, hombre.
2: ¿Te va la marcha? Pues oye.
17: Pues,
2: es lo que hay.
17: Nada, tío. Nunca defrauda.
2: Claro. Venga, ¿qué lema sacarías tú con Ceuta?
17: Venga.
2: Venga, venga. 1:32, señoras, señores. Esta es la canción con la que vamos a despedir este miércoles 16 de septiembre.
0: Tienes que haber puesto una más cañera.
2: Del año. No, precisamente esto para ver si nos bajan las pulsaciones. Dices el cortisol por las nubes, las pantallas. Digo, ¿pero qué pantallas? Es que acabo dando gritos a la 1:00 de la mañana.

0: temazo, ¿eh? Una canción fantástica de Wilco. Nos vamos con este sonido, se quedan con el Pulpo, poniendo las calles. Grupo Risa la semana que viene, que además va a haber novedades importantes. Hoy, como teníamos este agrio debate, pues hemos dejado al Grupo Risa solo para abonados. Lo dicho, mañana nos escuchamos a partir de las 11:30. Ha sido un placer, descansen, disfruten. Muy buenas noches, adiós.
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0: noches, bienvenidos a Poniendo las Calles. Ya estamos aquí, después del partidazo, ya sabéis que nos toca a nosotros. Yo soy Carlos Moreno, el Pulpo, y sabes que te acompaño hasta las 6 de la mañana. Es justo cuando en ese momento daremos paso a Herrera en COPE, hacemos la del Pulpo en la última parte del programa y combinamos un montón de canciones que hoy celebramos algo con ellas. Lo que sí que quiero que sepas es que desde ahora mismo, desde ya, hay cientos de miles de personas que comienzan a poner las calles, cada uno con su actividad. Unos intentan coger el sueño, otros velando por la seguridad de todos los españoles. Y siempre esto sucede en directo, en 4:30 de radio, donde no hablamos de política, donde tenemos los teléfonos abiertos y lo que queremos es que nos dejes acompañarte en el camino de la madrugada. Y esta noche, nuestro temazo después del partidazo, pues nos toca hablar del sueño. El sueño es algo muy importante, y del insomnio, y de lo que supone dormir bien y lo que no. Claro, al escucharnos a estas horas, yo soy consciente de que estamos en la madrugada ya prácticamente. Lógicamente, muchos de nuestros ponedores no conciliéis el sueño de manera correcta, y quizá porque lo hagáis porque estáis trabajando en la noche, en la madrugada, y os cuesta hacerlo de día, o porque directamente tenéis insomnio. Claro, tal vez os despertáis a medianoche y claro, cada uno pues tenemos nuestra historia, y no todos los insomnios son iguales, eso hay que decirlo. Y la verdad es que el calor que, por ejemplo, que hemos pasado este verano, desde luego no ayuda a nada a descansar. Las llamadas noches tropicales han sido brutales, esas en las que el termómetro no baja de los 20 grados. Son una auténtica tortura, lo hemos pasado muy mal. Yo te voy a recordar este sentir, escucha esto, por favor.
1: Con estos calores es difícil conciliar el sueño.
2: Con el abanico y venga y venga y venga y así estamos.
1: A ratos, pero generalmente me despierto muchas veces. A Madrid Río.
3: Ahora en este calor yo cojo una toalla y tengo que mojarla y poner en el cuerpo para dormir, y así puedo dormir tranquila.
4: Al tener las ventanas cerradas y abrirla a última hora.
5: Poner un poco el aire por la noche, pero lo que sí, intentamos ponerlo antes de llegar a casa, 10 minutitos antes, y así por lo menos la casa está más fresquita cuando...
2: Levantas como de mala uva.
6: Sí, un poco apática.
0: Pero es que más allá del calor, los problemas relacionados con la falta de sueño están aumentando notablemente en los últimos años. Lo notamos todos, ¿no? Lo vemos a nuestro alrededor, ¿no? Es un tema de conservación cotidiana y de afinidad de datos que lo están ratificando a día de hoy. Por ejemplo, te lo doy, lo comparto contigo aquí en la COPE. Un 48% de la población adulta no tiene un sueño de calidad y el 54% está durmiendo menos de las horas recomendadas. A todo esto le tienes que sumar que hay más de 4 millones de personas, 4 millones de españoles, que padecen un trastorno de sueño crónico y grave. Esto es muy, muy preocupante. Estas son cifras de la Sociedad Española de Neurología. También hemos contado pues más de una vez que somos el país en el que se consumen más medicamentos para el sueño. Pero claro, aquí la pregunta sería, ¿cómo dormir cuando no se puede dormir? Ahí está la cuestión, ¿no? Es la pregunta del millón. ¿Cómo dormir cuando no se puede dormir? Bueno, pues nuestro siguiente invitado ha tratado de dar respuestas a este problema. Es el reconocido psicólogo Rafael Sanandreu. De sus libros se han vendido millones de ejemplares. No me extraña, porque son maravillosos. Y el último que ha publicado se titula precisamente Dormir cuando no puedes dormir. Rafael, ¿cómo estamos? Buena madrugada.
7: Buena madrugada, muy bien.
0: Esto es muy importante, Rafael. Esto hay que afinar. No, no me extraña de tu éxito, Rafael. Es que esto es, uh-huh. es importante. El dormir bien es muy importante.
7: Sí, efectivamente. Y además... ¿Sabes qué pasa? Que hay una plaga de insomnio, tú lo indicabas antes, sí. Y en buena medida también se debe a que nos han mal informado acerca del insomnio, de las causas del insomnio. Fíjate que la mayor parte del insomnio es psicológico, es el 80% del insomnio, no todo, ¿eh? Hay un 20% del insomnio que se debe a causas médicas, por ejemplo, tener dificultades en la respiración, la famosa apnea del sueño, sí. Algunos fármacos también impiden dormir bien, y eso sería un 20% de las causas de insomnio. Pero un 80% de las razones son psicológicas, y de eso no nos han hablado. Y este libro intenta remediar este tema, ¿no? Para que, bueno, la gente se reduzca el insomnio, que se puede reducir de una manera bastante rápido y sobre todo sin fármacos.
0: Pero aquí, Rafael, hay que tener mucho cuidado porque muchas veces no podemos gobernar nuestra propia cabeza, ¿eh, Rafael? Y es verdad, coincido al 100% lo que acabas de decir, es que te metes en la cabeza con todos los problemas del mundo y pretendes solucionarlos cuando tienes que dormir.
7: Efectivamente, bueno, es cierto que la mente a veces está un poco ingobernable, sí, pero tenemos técnicas, ya conocemos las herramientas para volverla a gobernar. Y fíjate que te digo una cosa, en el tema del sueño no es tan difícil como en otras áreas.
0: No te he oído, perdona, se me ha cortado la respuesta, Rafael, sí, discúlpame.
7: Digo que en el tema del insomnio, sí, no es tan difícil como en otras áreas. O sea, gobernar la mente no es tan difícil. Hay que ejecutar un plan, hay que establecer un entrenamiento, pero se puede hacer.
0: Qué bueno. ¿Alguna idea nos puedes dar a esta hora de la madrugada? Este programa, sí, es líder de audiencia en la madrugada precisamente porque hay gente que no concilia el sueño precisamente por los quebraderos de cabeza de las cosas que ni siquiera son problemas que vayan a venir, sino que uno se adelanta a cosas que no van a pasar. ¿Por qué no podemos ahí domesticar nuestra propia mente, Rafael?
7: Mira, lo primero que hemos de saber es que existen tres tipos de insomnio psicológico. Dentro de los insomnios psicológicos, que son la mayoría, hay tres tipos. Y lo primero es identificar cuál es tu tipo, ¿no? El primer tipo de insomnio es por miedo a no dormir, y este es el peor. Esto es cuando hay muchas personas que le cogen mucho miedo a no dormir. Igual no has dormido una noche, dos noches, ya la tercera y empiezo a decirte, bueno, Rafael, hoy tengo que dormir, porque, a ver, estoy hecho polvo, no aguantaré un día más sin dormir, venga, Rafael, duérmete.
0: Sí.
7: Claro, con esa tensión es imposible dormir. Eso es un poco, fíjate, como si, voy a poner un símil un poco bestia, pero para que se entienda. Fíjate que si, imagínate que te ponen una pistola en la cabeza y te dicen, pulpo, has de tener una erección ahora mismo o te pego un tiro en la cabeza.
0: Uf,
7: pues lo vas a pasar muy mal.
0: Claro.
7: Al contrario. ¿Por qué? Porque la excitación sexual o el sueño, por naturaleza, tienen que ser funciones espontáneas y que además requieren tranquilidad, no forzarlas. Entonces, cuando tú le coges miedo a desvelarte y empiezas a intentar forzarte a dormir, lo que estás haciendo es precisamente poner piedras a eso y evitar que duermas. Y eso es uno de los principales motivos del insomnio. Pero se puede remediar. Veremos cuál es la solución.
0: Sí, sí, hay que tocar.
7: Pero hay otros dos tipos de insomnio también.
0: Sí, sí, sí. Hemos hablado del miedo a no dormir como el primero. El segundo sería bueno, pues obligarte, ¿no?, a caer rendido. ¿Cómo lo hacemos?
7: No, fíjate, el primer tipo de insomnio es este, hemos visto, el por miedo a no dormir.
0: Sí.
7: Pero hay un segundo tipo de insomnio psicológico y tú tienes que distinguir cuál es tu tipo de insomnio. El segundo tipo de insomnio es porque duermes muy ligero. Hay personas que típicamente no es que tengan miedo a no dormir, no pasan ansiedad durante la noche por el hecho de no dormir, no lo pasan mal, pero se van a dormir y a las 2 de la mañana o a las 3 de la mañana se despiertan y les cuesta volver a conciliar el sueño. Bueno, ¿cuál es el problema de estas personas? Es que duermen demasiado ligero. Dormir demasiado ligero es una faena. ¿Por qué nos puede pasar? Porque el cerebro se habitúa a dormir ligero. Quizás tras un periodo de estrés, que eso te hace no dormir bien, o incluso con la crianza de los niños, ¿no?
0: Sí.
7: Por la crianza de los niños estás acostumbrado a dormir ligero y a despertarte, y cuando pasan esas fases, tu cerebro se queda durmiendo en esa modalidad, se queda durmiendo de esa manera y no sabes cómo volver a dormir profundo. Entonces, es una faena porque cuando duermes muy ligero, cualquier cosa te despierta. Por ejemplo, un ruidito, el hambre, la sed, el frío, el calor, incluso tus propios sueños te pueden despertar, ¿eh? No hace falta que sean pesadillas, cualquier cosa te despierta. Bueno, pues también tenemos una solución para eso. Se puede aprender a dormir profundo otra vez.
0: ¿Dónde están esas soluciones, Rafael? ¿Cómo las podemos? O sea, has vendido millones de libros. Me imagino que tú eres conocedor y eres experto en solucionar la vida a muchísimas personas. Estos libros ayudan muchísimo.
7: La solución a estos dos tipos de insomnio es muy paradójica y sorprendente. Fíjate. En el primer caso de insomnio, el miedo a no dormir, se trata de que tú le pierdas el miedo a no dormir. Es decir, que seas capaz, en un momento dado, cuando notas que empiezas a desvelarte, decirte a ti mismo, ok, no pasa nada. Rafael, si no durmiese en toda la noche, bueno, yo estaría tan feliz en la camita, pues leyendo un libro, escuchando tu programa, viendo, escuchando un podcast, viendo una película, y no pasa nada, al día siguiente lo haré todo, podré rendir igual, y no pasa nada, con confianza ya volveré a dormir. Fíjate que perderle el miedo a no dormir, paradójicamente, si tú tienes esta actitud y le pierdes el miedo a no dormir, de repente duermes súper bien. Entonces, a veces en los casos, fíjate, de insomnio por miedo a no dormir más severos, lo que le recomendamos a las personas es que hagan una cosa muy sorprendente y paradójica, que hagan exposiciones a no dormir a propósito un día a la semana, solamente el día que ellos quieran. Ese día se tienen que meter en la cama, con libros, revistas, películas, lo que quieras, pero con tú teniendo la firme intención de no dormir en toda la noche. Si te duermes no pasa nada, pero tú inténtalo. ¿Y por qué dirás? ¿Y por qué hacemos esa cosa tan extraña? ¿No? Esa cosa tan contraria a lo que parece que necesitamos. Sí. Claro, ¿por qué? Porque de lo que se trata es de que le pierdas el miedo a no dormir. Es decir, que tú, la persona, aprenda, pues oye, que primero, que en la camita sin dormir no pasa nada, puedes estar la mar de bien. Y sobre todo que al día siguiente no dejes de hacer nada. Ve al gimnasio, haz deporte, date cuenta que no pasa nada. Es increíble porque en cuanto las personas le pierdan el miedo a no dormir, ese insomnio que padecían por meterse presión desaparece y empiezan a dormir súper bien otra vez. Eso es la solución sorprendente y paradójica para el primer tipo de insomnio por miedo a dormir. Luego tenemos otra para el segundo tipo de insomnio. ¿La quieres saber?
0: Sí, sí, la del sueño ligero, ¿cuál es entonces?
7: Mira, es paradójica también, ¿eh? Es paradójica y sorprendente, pero está muy comprobada. Hay muchos estudios publicados en revistas científicas que lo demuestran. Fíjate, te tienes que ir a dormir durante al menos 3 semanas, todos los días, muy tarde. Por ejemplo, a las 2 de la mañana. Y después te tendrás que despertar a las 7. Es decir, estamos concentrando las horas del sueño al final de la noche. Sí. ¿Por qué lo hacemos esto? Porque de esa manera tú llegas a la cama con más carga de sueño y el cerebro, de manera natural, duerme más profundo y seguido. Entonces, después de esas 3 semanas en las que esas 5 horas las has dormido más profundas y seguidas, ya puedes adelantar progresivamente la hora de irte a dormir. Por ejemplo, a 1:30, durante 1 semana o 2. Después a 1, después a 12:30. Al final, la persona duerme las 7 horas o las 8 horas que desea, pero increíblemente ahora son profundas. Ahora no se despierta ante cualquier cosa. Y esta solución a este tipo de insomnio por sueño ligero, vamos, miles de personas la han comprobado y ya te digo, existen centenares de estudios que la sostienen. Pero, fíjate, son soluciones que son un poco paradójicas y que a la persona no se le ocurriría nunca hacerlo, ¿no?
0: Yo estoy tomando nota, ¿eh? Yo estoy tomando nota, Rafael, porque más este programa tiene mucho éxito precisamente entre la gente insomne, gente que no concilia el sueño y hace lo que tú recomiendas, que es coger y decir, oye, me pongo a la radio, me quedo tranquilo en la cama disfrutando con mi mujer, con mi marido, o si ya no está mi mujer o mi marido, pues mira, no me queda otra que disfrutar de este momento. Entonces, nos sentimos aquí en este estudio, los estudios centrales de COPE, muy identificado con lo que estás diciendo, Rafael. La tercera, ¿cómo podríamos hacer en la tercera ocasión?
7: Claro, fíjate que hay un tercer tipo de insomnio, que es el insomnio que podemos tener todos a lo largo de nuestra vida, que es, yo lo llamo el insomnio por preocupaciones diurnas. Es decir, tienes problemas durante el día y hace que no puedas conciliar bien el sueño precisamente esas preocupaciones, ¿no?
0: Sí.
7: Fíjate, ante eso lo que hay que hacer es aprender a dejar, a preocuparse tanto durante el día. Y tú dirás, bueno, pero eso se puede hacer. ¿Los seres humanos podemos aprender a preocuparnos menos? Y la respuesta contundente es que sí. Tendrás que hacer una especie de autoterapia todos los días. Es como un gimnasio, es como ir al gimnasio, ¿eh? Es como una disciplina también.
0: Sí, sí. Pero hay que machacar el cerebro, resultados, ¿verdad?
7: Hay que machacar el cerebro. ¿En qué dirección? Yo lo explico en el libro, en Dormir cuando no puedes dormir. En la dirección de minimizar el diálogo interno, las adversidades, lo que te dices a ti mismo todos los días. Esa es la clave. Si tú practicas todos los días, tu mundo emocional empieza a cambiar. Y esa es un método comprobado, pero te digo, por millones de personas en todo el mundo. Y fíjate, ¿en qué dirección hay que hacerlo? Se trata de trabajar sobre un concepto que yo hablo mucho en mis libros y... Sí, en que yo hablo mucho en mis libros y se trata de combatir una cosa que llamamos terribilizar. ¿Qué es terribilizar? ¿Oh? Es el hábito de decirte a ti mismo que cualquier adversidad es terrible. El fin del mundo, la guerra nuclear, no lo puedo soportar. Wow. Esto es lo que hay que hacer.
0: Qué bueno, qué bueno. Rafael, además, tú llevas ya muchísimos libros editados. Eres un escritor de éxito, has vendido una barbaridad. ¿Por qué ahora de repente te pones a escribir centrado sobre todo en el sueño? ¿Tan mal están las cosas de la población?
7: Sí, la verdad es que vivimos una plaga de insomnio muy importante que no para de aumentar. Fíjate que hasta el 50% de las personas adultas tienen problemas para dormir. Y ya te digo, hemos estado mal informados. Fíjate que siempre que se ha hablado del insomnio en los últimos años, expertos, o yo casi te diría que pseudoexpertos, nos hablan mucho de la higiene del sueño. Y yo te digo una cosa, eso es un error, porque el insomnio, la causa del insomnio no es la higiene del sueño, la falta de higiene del sueño, ni la solución pasa por la higiene del sueño. Fíjate, es muy fácil verlo. ¿Cuánta gente con insomnio conoces tú que se tomen 5 cafés por la noche, se pongan conciertos de AC/DC y vean películas de acción a una detrás de otra? No lo hace nadie eso.
0: No, eso no lo hace nadie.
7: Es decir, la gente que tiene insomnio se preocupa muy rápido de mejorar su higiene del sueño. Pero eso, pese a toda la higiene del sueño que pongan, no pueden dormir. Por lo tanto, esa no es ni la causa. O sea, la higiene del sueño no es mala en sí. Es como lavarse las manos, ¿no? Lavarse las manos, está bien lavarse las manos, pero no es la causa del insomnio. Entonces, esa mala información hace que incluso mucha gente refuerce mucho la higiene del sueño, pero eso lo que hace es obsesionarles más con que han de dormir esa noche, por favor tengo que dormir, con lo cual aumenta el insomnio. Con lo cual, fíjate, era muy importante que hacer este libro y que la gente conozca estas herramientas psicológicas para vencer el insomnio que por otro lado están comprobadísimas, existen muchos estudios que las certifican, pero que la gente no conoce. Y en gran medida las arrojamos al consumo de pastillas que no son, que dejan de ser muy efectivas, la verdad.
0: Tengo conocidos en la industria discográfica, en la industria musical en España, que cuando están finalizando un concierto están tan obsesionados de llegar al hotel y no dormir que se toman una pastilla de estas, de estas que son fuertes para dormir, se la toman ya cuando están finalizando el concierto para que les haga efecto, para que se bajen del escenario, lleguen al hotel y se pongan a dormir. Es tal obsesión que se vuelve una auténtica preocupación.
7: Claro, claro. Y fíjate qué tensión le meten al hecho de dormir o no dormir esa noche. Eso es uno de los factores, ¿no? Sí. Del insomnio. Y por otro lado, fíjate que las pastillas, ¿no? Los estudios dicen, yo lo explico en el libro, que fíjate, los insomnes duermen de media 5 horas y media, de promedio. Uh-huh. Pues con las pastillas a largo plazo, a medio plazo y a largo plazo, consiguen dormir 5 horas 40 minutos, es decir, 10 minutos más. Claro. Con lo cual, es una efectividad ridícula a medio plazo y a largo plazo. Claro. Mira, pero de todas maneras te digo una cosa. El día que se inventen las pastillas para dormir perfectas, que te hagan dormir 8 horas, que no produzcan efectos secundarios, que no causen adicción, tampoco te las recomendaré. ¿Por qué? Porque si la mayor parte del insomnio, el 80% del insomnio, tiene causa psicológica, la solución profunda y real será ir a la psicología, no el parche de solucionarlo por otra vía, porque eso al final no son soluciones reales y profundas. Sucede un poco como la adelgazar. Ahora se están poniendo de moda, todos lo sabemos, estas pastillas para adelgazar. Pero, vamos a ver, si el problema del sobrepeso y la obesidad, mayoritariamente, no siempre, pero mayoritariamente, es de hábitos alimentarios y deportivos, una pastilla nunca irá al fondo del problema. Por lo tanto, la solución no será efectiva a medio plazo y a largo plazo. Y esto lo veremos próximamente. Yo te predigo que los próximos años cada vez se venderán más fármacos de este tipo, pero la obesidad y el sobrepeso no se reducirá, sino que aumentará. Hay que ir a la causa de los problemas, porque cuando vas a la causa, solucionas el problema de manera real, profunda y definitiva.
0: Totalmente de acuerdo. Totalmente de acuerdo, Rafael. ¿Esta obra a quién va dirigida? ¿A quienes tienen insomnio reciente, a lo mejor? ¿A los que lo padecen desde hace años? ¿O a quienes, pues sí, hablábamos antes, ¿no? A los que se despiertan a medianoche y luego ya no pegan ojo? Claro. Porque claro, es que has tocado los tres palos de la población, ¿eh?
7: Claro, claro. No, a todos. Mira, va dirigida en realidad a todo el mundo que tenga insomnio. Mira, yo tengo muchos testimonios, tanto en el libro, tanto colgados en mis redes sociales, de personas que han superado el insomnio y ellos mismos lo explican. Y había gente que tenía insomnio de hace poquito, de gente que tenía insomnio desde hace 20 años. O sea, todo tipo de insomnios. Y por otro lado, también hay una parte del libro en el que hablo de cómo mejorar el sueño cuando duermes bien. O sea, cuando ya duermes bien, pero todavía quieres mejorarlo un poco. Quieres dormir más profundo, más descansado. Y bueno, ahí realmente hay consejos para todos, para todos estos universos que tienen que ver con el sueño. Y sobre todo está basado en herramientas muy, muy comprobadas.
0: Rafael Sanandreu, psicólogo, un crack de la comunicación y un crack de este tipo de estudios que a todos nos viene muy bien. Rafael, no sabes lo que agradezco esta charla que nos has regalado en la cadena COPE aquí de madrugada poniendo las calles. Te invito cuando consideres para que hablemos de esto y de cualquier libro que has editado, porque me pareces un fenómeno, macho.
7: Muchas gracias. Pues yo a vuestra disposición, hacéis un gran programa, un servicio enorme y me tenéis para lo que queréis.
0: Qué bien, Rafael Sanandreu. Un abrazo muy fuerte, muchísimas gracias y recomendamos a nuestros ponedores este libro que es muy importante, sobre todo para los que llevamos una vida que es al revés, ¿no? Que tenemos que dormir cuando vivimos al revés. Dormir cuando no puedes dormir. Rafael Sanandreu, que esta madrugada está con nosotros poniendo las calles. Por eso yo a la audiencia le estoy preguntando, ¿qué tal duermen los ponedores? ¿Cómo duermes tú? ¿Cómo eres de los que te metes en la cama y caes rendido y te quedas dormido o no? ¿O vas todo el rato ahí renqueando? Sí, no. ¿Qué haces cuando no puedes dormir? No sé si has pasado muchas noches en vela en tu vida. O, por ejemplo, ¿qué te quita el sueño? ¿Te echas siesta? Te vamos a ir leyendo, te vamos a ir escuchando en el 662-942-605, que es nuestro WhatsApp, a través de facebook.com/poniendolascalles. Y, por supuesto, a lo largo de toda la madrugada estaremos hablando de este temazo aquí en Poniendo las Calles. Actualizamos la información y seguimos hasta las 6.

0: Son las 2, es la 1 en Canarias.
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0: Los bomberos de la Generalitat de Cataluña han encontrado un cuerpo sin vida de un hombre que ha sido arrastrado por el agua en Olivella, en Barcelona. Las autoridades llevaban horas buscándolo al no tener noticias de él y tras encontrar su vehículo inundado en la calle. Las lluvias allí han provocado inundaciones, cortes de carreteras y múltiples incidencias en el transporte, donde varios vuelos han sido cancelados y se han producido afectaciones en el servicio de Rodalies. Uno de los barrios que más incidencias ha registrado es Horta, donde el aguacero ha anegado algunas calles, dificultando la circulación por las carreteras. En la provincia de Valencia también están muy pendientes de cómo evoluciona el temporal. Los servicios de emergencia han realizado algunos rescates de personas atrapadas y 15 de ellas han sido desalojadas en la localidad de Torrén. Su alcaldesa, Amparo Folgado, espera que la situación mejore durante esta noche.
3: Lo que tenemos claro es que hay que seguir trabajando, que la gente tiene que estar atenta a las indicaciones que nos están llegando y que sobre todo esperemos que este fenómeno mañana pasemos a una alerta amarilla y la normalidad pueda ser la realidad.
0: Murcia también está en alerta en las próximas horas por las lluvias. De hecho, su gobierno ha suspendido las clases para este jueves en 15 de los 45 municipios de la región. Atención también, la Junta de Andalucía ha activado la fase de emergencia, situación operativa 1, del plan de emergencia ante el riesgo de inundaciones en la provincia de Almería, ante la previsión meteorológica que se espera para las próximas horas. Las autoridades piden muchísima precaución. Más cosas. La jueza de la Audiencia Nacional, María Tardón, ha puesto en marcha varias medidas para esclarecer la entrada masiva de migrantes en Ceuta. Ha citado a Juan Jesús Vivas, presidente de la ciudad autónoma, como testigo, al que fuera jefe del gabinete del delegado del gobierno, y a varios agentes de policía, Patricia Rossetti.
4: Entre las múltiples diligencias, María Tardón pide a la policía análisis biométricos y reconocimiento facial de todas las personas identificadas como agentes dinamizadores. Solicita además toda la información posible sobre los agentes marroquíes uniformados que aparecen en las imágenes en la frontera marroquí del 29 al 31 de julio. La magistrada pide a distintos organismos que aporten todas las alertas y análisis de riesgo que hayan podido emitir con destinatarios, medio utilizado para su comunicación y difusión y con fecha y hora. Requiere también imágenes satelitales desde el 20 de julio hasta el 8 de agosto en la playa fronteriza con España, y abre una pieza separada secreta con petición de datos a plataformas digitales y que conserven y remitan los datos del registro de las cuentas utilizadas para su difusión, con direcciones IP, números de teléfono, correos electrónicos, canales y perfiles utilizados entre el 1 de julio y el 15 de agosto.
0: La Audiencia Nacional, por cierto, ha paralizado de forma cautelar la instalación del campamento para migrantes previsto para el puerto de Ceuta. El proyecto, impulsado por el Ministerio de Transportes, contempla 16.000 metros cuadrados para acoger a cerca de 1 millar de personas. La decisión responde al recurso presentado por el Sindicato Unificado de Policía, el SUP, que cuestiona las garantías de seguridad y la tramitación del proyecto. Para el portavoz del PSOE, Patxi López, todo esto es una mala noticia.
5: Que cuando estamos buscando soluciones, nadie debiera frenar las soluciones.
0: Y Ursula von der Leyen, la presidenta de la Comisión Europea, ha lanzado un mensaje de apoyo a España tras la crisis migratoria de Ceuta. Ha anunciado, además, un nuevo marco de emergencia que permitirá flexibilizar temporalmente las reglas migratorias ante las llegadas masivas.
6: La frontera de Ceuta es una frontera europea, porque Ceuta es